0: satanizados, considerados de mala suerte.
1: Flanders.
0: Flanders es zurdo, es uno de los personajes más famosos que son zurdos, y este personaje precisamente lo hicieron zurdo para generar conciencia en la importancia
1: es
0: de que haya
1: artículos. Es más
0: o menos
1: la táctica que siguió Walt Disney cuando le inventó a Mickey Mouse a Mimi. Uh-huh. Para que, es como que Mickey Mouse no tiene esposa, ¿no? O que el pato Donald no tenía a Daisy. ¿Cómo se llamaba?
0: Sí, Daisy es la del pato Donald. Sí, Mimi es de Mickey Mouse.
1: Vámonos a las noticias, que para eso nos pagan.
0: Los invitamos rápido, ¿no?, a que nos hagan llegar sus comentarios al 55-48-48-03-94. Este es vía WhatsApp. Si usted quiere participar en el debate en YouTube, ya está habilitada la plataforma, ya estamos transmitiendo en vivo. También tenemos un sondeo, como todos los días. ¿Morena sataniza a periodistas críticos? ¿Sí o no? Solamente se puede votar vía YouTube.
1: Antes de que nos censuren, desde luego, vámonos directamente con la información relevante precisamente en torno a este hecho. Anoche, en un espacio que tiene Luisa María Alcalde, la consejera jurídica de la presidencia, en Palacio Nacional, desde luego, anoche presentó en público una lista negra de críticos, dígase reporteros, informadores, comentócratas, en fin, informadores incómodos para la 4T. En su espacio semanal exhibió a periodistas, medios políticos, en fin, a influencers también, señalados como parte de un supuesto ecosistema coordinado para golpear al gobierno en nado sincronizado. La lista sataniza a comunicadores de larga trayectoria por negarse a ser incondicionales del régimen.
2: Todos ellos son los medios que principalmente son los que originan el mensaje que luego esta red va a retomar, interpretaciones y consignas. Luego están las cuentas de ataque, que es el bloque anónimo.
1: Me da mucho interés reflejar a usted o recordar a usted que hace 5 años la entonces jefa de gobierno de la Ciudad de México, la doctora Claudia Sheinbaum, aseguraba que las listas de periodistas críticos, en fin, incómodos, eran propias del fascismo y el nazismo. Aquí tenemos memoria.
3: Esto es una posición fascista, así lo catalogo. ¿Quién hace listas? El macartismo, el nazismo. Ellos son los que hacían listas. ¿Para qué quiere hacer una lista? Entonces, esto es la derecha en nuestro país, los que quieren hacer listas. Nosotros lo que abrimos es el debate, pero no hacemos listas de absolutamente nada.
1: Pues ya hicieron una. Y esta se dio a conocer ya anoche tarde. Hoy se está comentando por todas partes. Hoy la consejera jurídica, Luisa María Alcalde, va en contra de la convicción presidencial al estigmatizar a comunicadores. La consecuencia democrática es grave. El problema ya no es la crítica ni la oposición al régimen, sino el castigo simbólico a quien la ejerce. El poder no quiere debate y por eso exhibe a quienes no estamos dispuestos a la alabanza ni al servilismo. La 4T pretende sembrar silencio, cosechará respuestas, ya verá. La presidenta de la República hoy rechazó las intenciones del PAN para legislar el derecho de réplica en las mañaneras.
4: Pues que den su conferencia de prensa, ahí puede haber una buena réplica.
5: Que ellos consideren.
4: Ellos
5: también
4: tienen acceso a los medios, tienen acceso a las redes. El ejercicio de la mañanera es un ejercicio de información y de debate público. Y vamos a seguir con el derecho de réplica, porque sí hay mucha noticia falsa. Y todos pueden hacer el mismo ejercicio. Tiene su chiste sostener todos los días una conferencia de prensa.
1: Por eso ahora la encargada de este tema del derecho de réplica es ni más ni menos que la consejera jurídica de la presidencia, Luisa María Alcalde. La presidenta, por cierto, mostró una encuesta de la empresa Demotecnia que muestra un amplio apoyo para que el gobierno solucione y sancione más bien a los medios de comunicación villanos y enemigos y opositores.
4: Me sorprendió, la verdad. Vean nada más. Fíjense la pregunta. ¿Usted cree que el gobierno debe sancionar a los medios de comunicación que busquen engañar a las audiencias con información falsa o no? Sí, 79%. Bueno, nosotros ni siquiera estamos proponiendo sancionar por dar noticias falsas. No lo hemos propuesto porque el derecho de las audiencias lo único que dice es pon tu código de ética, perdón, y ten un defensor de las audiencias.
1: Estamos de acuerdo. Aquellos medios que difunden noticias falsas no merecen el respeto de la audiencia. Estamos absolutamente de acuerdo. Con lo que disentimos es justamente con ese señalamiento de hacer públicos los nombres de personas y de instituciones, de medios de comunicación que por su línea editorial crítica, razonable, respetuosa, no están de acuerdo con los dogmas de la Cuarta Transformación. Creo que en un país democrático como el que quiere la Presidenta de la República, eso debería ser válido. Sin embargo, para la coordinadora de la Presidencia, la coordinadora jurídica de la Presidencia, no es tan válido. Por eso nos echó a balcón a una bola. Pues hay que distinguir entre la información y la opinión, es lo que está pidiendo el lineamiento para la defensa de los derechos de las audiencias. Ya el 21 de agosto, el viernes de la semana que viene, termina este plan de escuchar todas las voces para definir estos lineamientos, pero ya vamos viendo con toda claridad hacia dónde apuntan. Vamos a seguir con más información, vamos a hablarle de la presidenta que se reunió con los maestros de la coordinadora, les ofreció algunas condiciones que seguramente van a ser benéficas para este gremio disidente, pero primero una pausa.
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11: Los pinos son las coníferas más extendidas del hemisferio norte, fundamentales para la industria maderera y la reforestación. Su resina y piñones son recursos valiosos, mientras que sus hojas en forma de aguja les permiten resistir climas helados. Forman bosques densos que actúan como pulmones vitales, albergando una biodiversidad inmensa y protegiendo los suelos de la erosión hídrica.
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12: La actividad turística del país ha aumentado en más de 7% y su hospitalidad, junto con sus atractivos culturales y regionales, le han ganado el reconocimiento como la nación más amistosa del mundo, celebró la presidenta Claudia Sheinbaum, quien recordó que México está de moda.
4: Entre enero y junio del 2026, comparado con enero-junio del 2025, 7.7% más de viajeros internacionales. Gran dato. Vengan a México, país maravilloso, extraordinario. Playa, sol, cultura. Somos el país más amigable del mundo. Vengan a México, está de moda.
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1: Está llegando, antes de ir con Ulises Ruiz, con Ulises Soriano, perdón, está llegando una información del Episcopado Mexicano. La Conferencia del Episcopado es el órgano que agremia a todos los obispos, en fin, de la República Mexicana. Bueno, pues y tiene poder. La Conferencia del Episcopado Mexicano dice que la verdad no se impone. Dijo que el proyecto de lineamientos generales para la protección de los derechos de las audiencias en México corre el riesgo de convertirse en un instrumento de censura si faculta a una autoridad gubernamental a decidir qué es verdad o qué es falso. Los obispos alertan que ninguna autoridad administrativa debe erigirse como juez de la verdad o calificar la legitimidad de las opiniones. Señala que la protección a radioescuchas y televidentes no debe vulnerar la libertad de expresión, la libertad religiosa ni la independencia editorial. Piden los obispos que el Estado renuncie a imponer verdades oficiales y preserve la pluralidad de opiniones en los medios de comunicación. No lo digo yo, pero haga de cuenta que yo lo escribí. Lo puso la Conferencia del Episcopado Mexicano. Estamos de acuerdo. Ulises Soriano, estamos contigo. Estamos contigo porque hoy la Presidenta de la República les cumplió a los maestros de la Coordinadora Nacional de Trabajadores de la Educación. O sea, ¿te acuerdas cuando fue a Oaxaca hace 2 semanas? Estaban ellos parados, en fin, tratando de impedir que avanzara su vehículo cuando iba a un evento ahí con el gobernador y le pidieron audiencia y se las dio. Bueno, pues hoy les cumplió. ¿Qué fue lo que pasó, Ulises? Adelante.
13: Efectivamente, Pepe, muy buenas tardes, qué gusto saludarte. Como bien lo comentas, hoy se cumplió el plazo donde la presidenta Claudia Sheinbaum recibió a la Coordinadora Nacional de Trabajadores de la Educación, pero para ser precisos fue solamente a la sección 22. Ella tuvo una reunión al filo de este mediodía con una mesa de negociación, además de la presencia de Salomón Jara, gobernador de Oaxaca, así como la secretaria de Gobernación, el titular de la SEP, del ISSSTE, quienes estuvieron presentes en Palacio Nacional. Déjame decirte, Pepe, que a su salida Jenny Araceli Pérez explicó que había compromisos de parte de la presidenta, sin embargo, pues todos estos estaban condicionados a que si no se cumplían, pues iba a haber manifestaciones, entre ellos la entrega de uniformes, así como reinstalación de profesores, por supuesto lo que corresponde a temas de ascensos de profesores, y así lo dijo a las cámaras de Grupo Fórmula.
14: En primera, que estamos en lo justo de demandar que resuelvan todos los temas pendientes y que desde luego que si no hay un cumplimiento en cuanto a lo que ha hecho compromiso la presidenta, pues también lo vamos a hacer saber a nuestros compañeros. Hay compromisos que asume la propia presidenta, entonces ya es la máxima autoridad del país y entonces si no hay avances, pues también tendremos que ir a nuestros espacios y seguramente habrá movilización.
13: El amago, Pepe, de las movilizaciones en esta capital, donde ya pasaron varios meses desde que la liberaron y sobre todo en esta zona del centro histórico. Y por supuesto, Pepe, Jenny Araceli Pérez también explicó que propuso en esta mesa los temas de la CENTE en general, sin embargo, no tuvo respuesta. Y esto fue lo que dijo.
14: Planteamos el tema de la mesa con la CENTE. Ahí no hemos tenido respuesta positiva, sin embargo vamos a seguir realizando las actividades como ese acuerdo de la Asamblea Nacional Representativa. Entonces las demandas centrales están ahí, están pendientes y vamos a seguir demandando la solución a una jubilación.
13: Mientras tanto, Pepe, esa reunión se llevó a cabo en medio de un fuerte operativo de seguridad implementado por elementos de la Secretaría de Seguridad Ciudadana a través de la Policía Metropolitana, así como la Policía Auxiliar, quienes en estos momentos están desalojando todo lo que corresponde a la calle de Pino Suárez con Venustiano Carranza, donde durante varios minutos se impidió el paso de los transeúntes, quienes mostraron su descontento y en estos momentos pues prácticamente ha vuelto a su normalidad, eso sí, bajo la incipiente lluvia que azota esta capital. En las imágenes de Uriel Rivas tú puedes ver que los elementos ya están prácticamente abandonando la zona en estos camiones costeros del equipo de Faunos. Mientras tanto se mantiene el acceso controlado a través de estas vallas en la calle de Venustiano Carranza, esquina con Pino Suárez. Mientras tanto, Pepe, es la información que te tengo esta tarde desde las calles de la Ciudad de México.
1: Muchas gracias, Ulises, gracias por la información oportunísima. Sí, está cayendo la lluvia, vamos a ver de qué magnitud. actitud es el aguacero del día de hoy, un poco más adelante. Pero vamos, estamos muy pendientes del tema de la realización del examen de control presencial para ingresar a la UNAM, al que han sido convocados pues 50,000+ estudiantes, de los cuales hay un 60%+ que no asistió. Pero en fin, vamos con Andrea Meraz y con Aldo Reyes, camarógrafos. Ellos están en Oaxaca, donde se está aplicando. Ayer comenzó en León, Guanajuato. Hoy sigue en León, Guanajuato el examen, pero también se inaugura en Oaxaca. Estamos contigo, Andrea. Adelante.
15: Muy buenas tardes, Pepe. Qué gusto saludarte. Estamos en el Hotel San Felipe, donde aquí 1,920 alumnos fueron convocados para hacer este examen de control de la Universidad Nacional Autónoma de México. Sin embargo, Pepe, hay que decirlo, en números solamente 1,200 aspirantes se inscribieron para hacer este examen de control. Es decir, está faltando aproximadamente el 30%. Y bueno, hoy por la mañana inicia esta única jornada a partir de las 9:00 a.m. Después hubo un segundo ingreso de aspirantes a mediodía y finalmente a las 5:00 p.m. se da el siguiente y último ingreso. Estamos hablando de un promedio de 400 aspirantes que están realizando el examen justo en este momento y tendrán hasta las 8:00 p.m. para contestar estas 120 preguntas. Aquí a este punto llegó el rector de la máxima casa de estudios, Leonardo Lomelí, hizo un recorrido durante el primer turno y el segundo de aplicación del examen. Pudimos conversar con él. Primero, bueno, nos decía, hay un tema de tratar de resolver estos temas atípicos que presentó el examen de ingreso de la UNAM. Y bueno, también habla sobre las responsabilidades, lo que tiene justamente la UNAM, también de la que habla de la empresa Territorium Life y por supuesto también la de los aspirantes. Y así lo mencionó Pepe.
16: A ver, yo creo que por supuesto que hubo situaciones que no previeron ni la universidad ni la empresa y eso se está atendiendo. Pero también hay una responsabilidad. Quien hace trampa, claro que comete también un error. A ver, por supuesto que algunos sí hicieron trampa, o sea, eso está más que evidenciado. Y de hecho hay evidencia que en su momento pues ya ha sido analizada por la propia Dirección General de Administración Escolar.
15: Y bueno, Pepe, también platicarte que alguno de los temas que se expusieron del por qué los aspirantes no llegaron a esta sede es el tema de la logística y sobre todo también un tema de economía. Nos encontramos varias historias de aquellos que, bueno, en la primera ronda no pudieron entrar a la UNAM porque les faltaban cierto número de aciertos, pero también quienes sí tuvieron el puntaje incluso perfecto es el tema de Bricia García Santiago, una joven estudiante de Oaxaca que obtiene estos 120 puntos correctamente y que intenta ingresar al sistema para poder hacer el examen de control y simplemente pues no se puede. Ante estos casos como el de ella y el de miles de estudiantes, dice el rector, a más tardar la próxima semana se estarán atendiendo cada uno de ellos y bueno, habrá digamos un dictamen sobre cada tema también antes de que se entreguen estos resultados y así lo menciona.
16: Todos los casos se van a atender en tiempo y forma, o sea, eso la universidad da respuesta personal a cada uno de estos casos. Cada uno de estos casos será analizado a partir de su situación y de la evidencia que se tenga y se resolverá antes de la publicación de resultados.
15: Y bueno, Brisa García, la estudiante que te decía tiene este problema con la UNAM, platicamos también con ella, platicamos también con Eduardo, que también es el de la otra cara de la moneda, el que le dan la segunda oportunidad de ingresar a la UNAM y veamos, Pepe.
17: Pues lo único que estoy buscando es que me digan el motivo por el cual no me están dejando hacer el examen control, porque como comentaba, el mensaje anterior es muy general. Cuando me enteré que se iba a repetir el examen control, o sea, yo estaba dispuesta a realizarlo.
15: Finalmente, comentarte que de los más de 58,000 aspirantes que sí pueden hacer el examen de control, hasta el momento el 70%, 78% ya se han inscrito para poder realizar esta prueba de control que se está haciendo en computadoras. Hay un, digamos, método estricto de evitar justamente pues algún tema de copiado. También nos decían las computadoras pues no tienen sistema a internet, está estaríamos hablando prácticamente de un circuito cerrado, y con los alumnos, ya lo sabemos, tienen 3 horas para resolver este examen. Unos los resuelven en menos de una hora, otros llegan hasta las 3 horas, pero esta, digamos, es parte de lo que se ha vivido aquí en Oaxaca, Pepe.
1: Pues muchas gracias, gracias por la información. El mismo rector estuvo ahí presente para, pues, hacerse vistoso, pues, y que vean los estudiantes que el mismo rector, la máxima autoridad de la universidad, está pendiente y presente en este asunto. Ayer el rector, incluso, como tú bien comentabas, reconoció que hubo errores. Gracias, gracias por esta información, Andrea Meraz.
15: Estamos pendientes, hasta luego.
1: Hasta luego. Y bueno, ya no es novedad lo que le voy a contar ahora, pero la presidenta de la República se lanzó contra el líder nacional del PRI, Moreno Cárdenas. Lo descalifica por cabildear en Estados Unidos castigos para políticos mexicanos.
18: Se explica por sí solo lo que hace el presidente del PRI. ¿Qué mexicano? Vean, o sea, imagínense, es presidente de un partido político, casi en extinción. Pero como presidente de un partido político en México, va y presenta una denuncia en Estados Unidos para pedir que quiten visas. Bueno, es hasta da risa.
1: Es lo que dijo la presidenta de la República. ¿Qué dice a todo esto el gato oculto de Efrén? Siempre, siempre con su opinión marrullera.
19: Cuando Alito Moreno dice que los morenos son capaces de todo, no sabemos si habla del partido Morena o de él mismo.
1: Miau. Bueno, siempre la ironía del gato oculto, la agudeza y la capacidad de observación encomiable, sin duda. Dijimos hace un ratito que estaba lloviendo. ¿Qué tal está la situación? A ver, ¿en dónde? ¿Es en el Estado de México?
0: En concreto, en la zona de Tultitlán, en el Estado de México, que no es la única. Hay una intensa lluvia que ya provoca fuertes afectaciones. La vía López Portillo presenta inundaciones importantes y hay zonas críticas de las cuales nos informa mi compañero y amigo Leopoldo Espejel. Polo, adelante, por favor, te escuchamos.
20: ¿Cómo estás, Pepe? Muy buenas tardes.
0: Adelante, Polo.
20: Pepe, buenas tardes. Te informo que hay un severo conflicto vial esta tarde sobre la vía López Portillo, la colonia Buenavista, en Tultitlán, muy afectada por la intensa tromba que cayó hace apenas unos momentos, acompañada de granizo y tormenta eléctrica. La afectación vial es de varios kilómetros sobre esta vía que conecta los municipios de Catepec, Coacalco, Tultitlán y Cuautitlán. Pepe, hay que tener mucha paciencia. Los tirantes de agua, a pesar de que ya ha comenzado a descender el agua, son de 40 centímetros y está afectando también el servicio de transporte público en esta zona, Pepe.
1: Pues estamos enterados entonces de lo que está sucediendo en Tultitlán, decías, Oscar, en el Estado de México. Y en general, bueno, están hablando de lluvias, ¿no? Gran parte del centro y sur de la República.
0: Durango, Sinaloa, Jalisco, Guerrero y Oaxaca, todo lo que es el centro y sur del país, van a estar azotados por las lluvias en las próximas horas.
1: Bueno, pues vamos a una pausa muy breve. Ah, no, antes de irnos a una pausa, déjeme ponerle lo que dijo la ministra del Pueblo, Lenia Batres. Ella acusa animadversión insana de sus compañeros ministros de la Suprema Corte de Justicia de la Nación. Es la voz de Lenia Batres.
21: Si es necesario, lo retiramos. Veo, pues, un ánimo difícil. Yo espero que no suceda todo eso, ese ánimo en todos los casos que se les presente, porque veo que sería muy insano que no tenga que ver con criterio jurídico, sino con posiciones que he sostenido de otra índole en la que podrían ministras y ministros no estar de acuerdo.
22: Y pues
21: no hay problema, ministro. Veo una animadversión insana, voy a retirarlo y espero sus observaciones. Y de verdad quisiera creer que no tiene que ver con el oficio que el día de hoy mandé al órgano de administración judicial respecto del presupuesto de esta corte. Gracias.
1: La ministra Lidia Batres entonces acusa estigmatización insana y acusa bullying de parte de sus compañeros ministros de la Suprema Corte de Justicia de la Nación.
0: Hubo respuesta. La ministra Yasmín Esquivel calificó como preocupantes las expresiones de Batres Guadarramas. Todo lo que he escuchado en este debate han sido puntos de vista jurídicos y serios, no como lo dice Lenia. El ministro presidente de la Corte, Hugo Aguilar Ortiz, intervino para señalar: nadie ha hecho una descalificación en razón de la persona o en razón de alguna cuestión específica. Incluso dijo, es contradicción de criterios, no está involucrado algún otro interés de ningún tipo. Hay una revuelta interna ahí en la Corte.
1: Gracias, gracias por la información. Vamos a una pausa muy breve y de regreso vamos a comentar con Pedro Cárdenas. Él es oficial del Programa de Protección y Espacio Cívico de Artículo 19 en pro, claro, de la libertad de expresión. El tema es obvio. Nos permite una pausa.
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8: Las mariposas saborean la comida con sus patas traseras para verificar si una planta es apta para sus huevos hoy.
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11: Bueno, pues permítame con toda libertad darle entrada a Pedro Cárdenas, oficial del Programa de Protección y Espacio Cívico de Artículo 19, esta organización civil internacional con capítulo México, claro, enfocada a la defensa de la libertad de expresión. Pedro, muchas gracias, Pedro Cárdenas, por acompañarnos.
12: ¿Qué tal? Buenas tardes. Muchas gracias por el espacio.
11: Gracias. Estamos subiéndole un poco al volumen de la voz para que se escuche fuerte y claro. Como dicen los políticos, fuerte y lejos. Bueno, ¿cómo interpretar esta lista, la lista negra presentada por la coordinadora de jurídica de la Presidencia de la República, Luisa María Alcalde?
12: Bueno, hay que considerar que no es la primera vez que administraciones de la 4T han generado estas listas. De hecho, desde la administración de Andrés Manuel López Obrador, una de nuestras principales preocupaciones fue que se utilizaran las mañaneras y este tipo de... Perdón, no sé si me están escuchando.
11: Sí, fuerte y claro, sí, por supuesto.
12: Ah, perfecto, disculpen. Entonces, como comentaba, en materia de las administraciones pasadas, ha habido precisamente estos procesos donde se han hecho estas listas negras de periodistas que no se deben de escuchar, de periodistas presuntamente pagados, de derecha, intervencionistas, y preocupa porque en realidad el rol de las autoridades no es el definir qué periodistas se deben escuchar y qué no. Eso es algo que deben de decidir las audiencias.
11: Claro, sí. Con todo derecho. El derecho a la información es inviolable y es supremo. Estamos de acuerdo, ¿no?
12: Sí, efectivamente, gran parte de la decisión de las audiencias es que ¿qué vamos a escuchar? ¿Qué vamos a querer? No tienen por qué ser tuteladas. Una de las preocupaciones con este tipo de listados es que en un país como México, donde ha habido el año pasado 451 agresiones contra la prensa, es decir, un ataque, una agresión contra periodistas cada 19 horas, pues vemos prácticamente que estos discursos más bien justifican esta violencia contra la prensa, no abonan a una discusión plural, democrática, que es lo que se debe de generar. Las discusiones, las críticas, las opiniones no son ataques al gobierno, son parte de la vida democrática y las autoridades tienen que recordar que tienen un umbral mayor de tolerancia por los que tienen que aceptar el escrutinio público. Las autoridades no tienen por qué estar marcando cuáles son los procesos que se deben de escuchar.
11: Entonces, Pedro, ¿cómo consideras este intento de intimidar a los periodistas y a los comunicadores, sobre todo en radio y televisión?
12: Este listado, digamos que es parte de una serie de discursos que se han dado, particularmente algo que preocupa del espacio de derecho a réplica, es que no está verdaderamente, primero que nada, ejerciendo un derecho a réplica en acorde al reglamento de la ley del sexto constitucional, y por otro lado, más bien está generando un espacio donde la autoridad se está poniendo un rol de fact-checking, que no lo tiene. Es decir, ¿por qué la autoridad está intentando definir qué es información falsa, qué no, qué sí se puede publicar, qué no? Y preocupa que, previéndose que se acercan procesos electorales importantes el próximo año, se estén generando este tipo de discursos donde se quiera delimitar a las audiencias cuál es su acceso a la información.
11: ¿Cuál es el riesgo de exhibir públicamente nombres de comunicadores y comentaristas y analistas críticos?
12: Hay dos tipos de riesgos. Por un lado, en el tema de abonar a un ambiente hostil que ya existe contra la prensa, prácticamente tenemos que identificar que periodistas viven continuamente campañas de desprestigio, amenazas en redes. Ha pasado, por ejemplo, varias mujeres periodistas reportaron agresiones, amenazas posterior a que fueran mencionadas en las mañaneras en la administración pasada. Y ahora lo que estamos viendo es que pues, puede volver a generar este tipo de circunstancias. Y el otro tipo de proceso es que, claro, lo que se está intentando es decir, estas cuentas no son de confiar, estas cuentas o redes sociales no son. Y lo que busca es más bien generar un impacto donde el pueblo deje de escuchar estas
11: cosas. Esto es autoritarismo. Ponerle una letra escarlata a los críticos y cuestionadores del sistema que cumplen su labor de narrar hechos objetivamente. ¿Vale?
12: Son prácticas que no son democráticas y son prácticas que no están abonando hacia un ambiente plural y democrático de acceso a la información. Entonces, en este sentido, estas prácticas efectivamente son contrarias a los estándares internacionales y son contrarias al derecho no solo de libertad de expresión, sino de acceso a la información de toda la ciudadanía.
11: Ahora, entonces, ¿cómo debería responder el gobierno ante la crítica?
12: Primero que nada, si el gobierno tiene información distinta o sea información errónea, por supuesto pueden corregir, pero tienen que presentar la data. La manera de presentarlo es con transparencia. ¿Dónde están los órganos de transparencia? ¿Dónde están los procesos de transparencia? Para que cuando haya información errónea, el gobierno pueda decir, miren, aquí están los datos. El problema es que no nos presentan datos. Simplemente dicen, esta información es falsa porque ya lo dijo la presidencia. O esta información es falsa porque ya lo dijo el encargado de la secretaría tal, ¿no? El otro tema, además de la transparencia, es que se tiene que reaccionar con diálogo, con argumentos. Es decir, por ejemplo, lo que se presentaba el día de hoy en el tema de derecho a réplica, que se decía, se encontró que hay mayor reacción en ciertos puntos cuando hay momentos clave. Pues sí, así funciona el ciclo noticioso, es normal. Cuando hay una noticia va a haber más tweets, así funcionan las redes sociales. Es decir, no es un descubrimiento real el que se nos está presentando. Lo que hay que resaltar aquí es más bien la autoridad tiene que abonar más. No se trata de quitar o reducir, al contrario, tiene que abonar, tiene que dar más información. Ellos son los que están obligados a rendir cuentas a la ciudadanía, no viceversa.
11: Pero ¿hacia dónde vamos? Si en este momento los informadores, comunicadores, comentócratas, analistas, críticos o no críticos, de alguna manera estamos funcionando como contrapesos al poder, toda vez que han desaparecido los órganos autónomos que se abocaban a ese punto, concretamente el INAI, alegando que había corrupción en el INAI, que había partidos políticos ahí representados con intenciones de bombardear o de socavar los intereses del gobierno. Es decir, si se le buscan mangas al chaleco, se le encuentran, ¿no?
12: El problema justo es que cuando ha habido, por ejemplo, se nos presenta que hay corrupción o se nos presenta que hay fallas o que hay errores en alguna institución, el problema es que no estamos diciendo, bueno, cómo la corregimos y cómo mejoramos esta institución, sino que estamos diciendo, elimínala. Y entonces solo se va reduciendo. Se ha eliminado organismos autónomos, no solo el INAI, sino también pues, el IFT. Se están reduciendo órganos autónomos también en materia, por ejemplo, de telecomunicaciones, ¿no? Ahora con la Comisión Reguladora, pues, preocupa el rol que va a tener los lineamientos. Y es una concentración de poder en el Ejecutivo. Ese tipo de concentración de poder es contraria a las bases constitucionales y al contrario también al ámbito democrático en el que debe de seguir existiendo México.
11: Pues muchas gracias. Gracias, Pedro Cárdenas, por estar con nosotros y escuchar el punto de vista de Artículo 19 en defensa de la libertad de expresión.
12: Al contrario, Pepe, gracias a ti. Un saludo a tu equipo y a toda la audiencia.
11: Muchas gracias igualmente a todo el equipo de Artículo 19. Déjeme echar un vistazo rápido a Colombia. ¿Qué está pasando? Bueno, se eleva ya a 273 el número de muertos por el terremoto ocurrido el lunes. Hay casi 4,000 heridos y 367 desaparecidos. Escuche usted.
13: El gobierno ha elevado este miércoles el balance del terremoto que sacudió el oeste del país el lunes. 273 fallecidos y más de 3.824 heridos. La cifra de desaparecidos también crece. 377 personas siguen sin localizar, entre ellas 12 españoles, según ha confirmado el Ministerio de Exteriores, que lamenta además la muerte de un compatriota con doble nacionalidad. Mientras el país cuenta sus pérdidas, la ayuda internacional no deja de llegar. Equipos de rescate de Estados Unidos, entre ellos el Grupo de Trabajo 1 de Búsqueda y Rescate Urbano de Virginia, ya trabajan sobre el terreno. El presidente además activó la emergencia económica que recoge la Constitución, un mecanismo para gobernar con más margen ante la crisis. Con él pondrá en marcha el llamado Fondo Milagro destinado a la reconstrucción.
11: Justamente el gobierno colombiano rechaza la operación de rescatistas mexicanos, no de todos, sino de algunos, los llamados topos de Tlatelolco en la zona de desastre. La presidenta de la República asegura que es decisión del gobierno de Colombia aceptar o no la solidaridad mexicana. Hablando de la solidaridad mexicana, se mantiene el puente aéreo para llevar ayuda humanitaria desde México a la zona cafetera de Colombia, la más afectada. Este día partieron otros dos aviones con 15 toneladas de alimentos y 4 de insumos médicos. El secretario de Relaciones, Roberto Velasco, confirma la repatriación de 154 mexicanos varados por el sismo en Colombia. Y en otra información internacional relevante, reaparece Raúl Castro Ruz, quien fue presidente de Cuba antes del actual, durante la conmemoración del natalicio, del centenario del natalicio de Fidel, del comandante Fidel.
14: Raúl Castro, expresidente de Cuba y que no había sido visto en público desde hacía varios meses, reapareció el jueves en un acto en La Habana con motivo del centenario del nacimiento de su hermano Fidel. Castro, de 95 años, estuvo en la primera fila del Teatro Karl Marx de La Habana, sede del acto, junto a la viuda de Fidel, Dalia Soto del Valle, quien rara vez se muestra en actos públicos. En el homenaje a Fidel participaron el presidente Miguel Díaz-Canel y la cúpula del gobernante Partido Comunista. También estuvieron el grupo de teatro infantil La Colmenita, con el cual Fidel Castro solía pasar sus cumpleaños, además de científicos, glorias del deporte y otros cubanos que mantuvieron una relación especial con él, como el valserito Elian González.
11: Fue recordado así el nacimiento, centenario del nacimiento del comandante Fidel Castro, quien liberó a Cuba a través de una revolución de la dictadura que implantó Fulgencio Batista. Estados Unidos no descarta una intervención militar precisamente en Cuba. Esto lo advierte el secretario de Guerra de Donald Trump, me refiero a Pete Hegseth. Él está en Panamá. El gobierno de La Habana haría bien en prestar atención a la voluntad del presidente Donald Trump, fue lo que dijo el señor Pete Hegseth. Vámonos a una pausa muy breve. Volvemos, tenemos más información y comentarios.
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27: Tras su reunión con la presidenta Claudia Sheinbaum, la secretaria general de la sección 22 de la CENTE en Oaxaca, Jenny Pérez, informó que hablaron de temas administrativos como el pago de horas y contrataciones. Detalló que establecieron una fecha para la atención de las demandas y en caso de que esto no se cumpla, volverán con las movilizaciones. Autoridades federales aseguraron más de 2 millones de cigarrillos falsos en 138 cajas en el Aeropuerto Internacional de la Ciudad de México procedentes de Bangkok, Tailandia. La presidenta Claudia Sheinbaum informó que el Gabinete de Seguridad ya definió el procedimiento que seguirá para revisar posibles vínculos con grupos delictivos por parte de aspirantes a cargos de elección popular, previa a la solicitud de partidos políticos al INE para la jornada electoral del 2027. Informó Itzel Vanegas. 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
11: En este momento me da mucho gusto anunciar la reaparición en escena informativa del comentócrata Leo Zuckerman. Ya está de regreso y por supuesto no está de muy buen humor, que digamos, a juzgar por un tuitazo que acaba de publicar en las redes sociales donde dice: "Ay, abuelo querido, me pregunto qué opinarías al ver que en este generoso México que te recibió dos veces en tu obligado exilio por estar en las listas de los nazis y estalinistas, ahora su gobierno elabora listas de sus críticos donde aparece de nuevo tu nombre, que es el mío". Esto dice Leo Zuckerman. Buenas tardes, Leo. Con toda seriedad lo digo ahora.
29: Buenas tardes, querido Pepe. Pues sí, es que yo llevo el nombre de mi abuelo. Mi abuelo se llamaba Leo Zuckerman como yo, o más bien yo me llamo Leo Zuckerman como él. Y él tuvo que salir de Alemania desde 1933, en que los nazis llegaron al poder, porque estaba en las primeras listas del partido nazi para perseguirlo por ser judío y comunista. En un primer momento se refugió en Francia, pero eventualmente cuando los alemanes conquistaron Francia, tuvo que salir hacia el exilio, seguir su exilio, y llegó a México gracias a una de las visas de Gilberto Bosques, del gran diplomático mexicano, Pepe. Después de la guerra, mi abuelo y mi abuela regresaron a fundar la República Democrática Alemana, como buenos comunistas que eran, pero en el año 1952 tuvo que volver a salir al exilio porque estaba ahora en las listas de las purgas del Partido Comunista, de las purgas estalinistas en ese momento, pues se volvió a venir a México a un segundo exilio que ya se convirtió aquí su hogar, su
11: entiendo,
29: país.
11: Entiendo entonces por qué te duele tanto lo que hoy estamos comentando como tema central, las famosas listas negras, la lista negra dada a conocer esta anoche en el espacio debate, derecho de réplica encabezado por la consejera jurídica de la presidencia.
29: Es correcto, Pepe, porque cuando un país, en un país los gobiernos, los que están en el poder, empiezan a hacer listas, pues es una mala señal. Por cierto, mi abuelo, como comunista, también estaba en otra lista, en la lista negra de Estados Unidos, y no podía entrar a ese país. Te digo, los gobiernos hacen mal cuando empiezan con estas listas, porque ¿cuál es el objetivo de esas listas, Pepe? En el caso de los regímenes totalitarios, tanto el nazi como el hitleriano, como el estalinista, pues era perseguirlos, y muchos de ellos, lo sabemos, acababan siendo asesinados. Obviamente, yo no quiero pensar que esto va a pasar en México, estamos muy lejos de eso. Pero uno se empieza a preocupar cuando los gobiernos empiezan a hacer estas listas. Porque ¿cuál es el objetivo? ¿Qué gana el gobierno con sacar estas listas?
11: Señalar a sus adversarios con la, como decía Primitivo Olvera, con la letra escarlata.
29: Pues sí, señalarlos, porque tú también estás, querido Pepe, tengo que decirlo, ¿no? Como están muchos periodistas que lo único que hacen es su trabajo cotidiano de informar. Yo estoy en otro tema de la opinión, pero bueno, hay periodistas que lo que hacen es informar de los errores del gobierno. Y este gobierno evidentemente no quiere que salga al público cuáles son sus errores. No quieren que salgan las críticas, les molesta, les disgusta, y por eso hacen esas listas. Y por eso nos ponen la letra escarlata, como tú dices, Pepe. Yo con mucho honor llevo esa letra escarlata, te quiero decirlo, porque yo nunca le he dado el beneficio de la duda al López Obradorismo. Desde hace muchos años he venido siendo crítico de ese movimiento político. No lo tengo por qué negar. Pues sigo pensando que ha sido en el saldo bastante negativo para México de este movimiento, el Movimiento de Regeneración Nacional del López Obradorismo, ahora encarnado con la presidenta Sheinbaum y su consejera jurídica, porque hay que decir...
11: Es que parece, perdón que te interrumpa, parece que sí. Luisa María Alcalde está recitando el catecismo de Hugo Chávez.
29: Totalmente, Pepe, y de todos esos regímenes que no les gustan los críticos. Y yo te lo quiero decir, me duele en el caso de Luisa María Alcalde, porque ella fue colaboradora de mi programa, de Es la Hora de Opinar en Foro TV, y ahora viene como consejera jurídica de la presidencia, viene a sacarnos en una lista diciendo que hay un gran complot en contra del gobierno. No hay un gran complot, Pepe, en contra del gobierno. Lo que hay son personas pensantes que no les gusta cómo gobiernan ellos y que expresan su punto de vista con toda libertad. Por cierto, Pepe, esto me recuerda que hace 6 años, en junio del 2020, el propio López Obrador, a través de su vocero Jesús Ramírez, sacó otra lista que se llamó el Bloque Opositor Amplio, el BOA, no sé si lo recordarás.
11: Sí, cómo no. Entonces,
29: por cierto, yo también salía en esa lista, y hay que decirlo, ese famoso BOA nunca existió. Es decir, esta gente tiene una gran paranoia de que existen grandes complots, grandes conspiraciones en contra de ellos. No, lo que hay es crítica, lo que hay es disgusto con la forma en que gobiernan, incluyendo su poca tolerancia a la libertad de expresión, Pepe. Realmente es muy preocupante que estén sacando estas listas, y la pregunta

0: el trabajo periodístico profesional de algunos comunicadores y más bien siga a otros comunicadores que son afines a las políticas y al dogma y a la doctrina del gobierno en turno. Así sucedía en los tiempos de... Tampoco hay que espantarse, ¿no? Así sucedía en los tiempos del priismo y en los tiempos del panismo también.
1: Bueno, Pepe, a ti te tocó, hombre. Tú tienes muchas historias al respecto de aquella época autoritaria del priismo, donde se tenían listas de críticos del régimen a los cuales castigaban, de alguna manera pues los sancionaban, ¿no? De alguna manera los censuraban. Y esto, pues también quiero decirlo, viene junto con pegado con la famosa ley de la defensa de las audiencias, donde el gobierno también se está arrogando el derecho de decir qué es veraz y qué no es veraz. Entonces yo sí veo con preocupación todo esto que está pasando, Pepe, porque lo que estamos viendo creo que es un comienzo de un régimen que se siente amenazado y que quiere acallar las voces críticas. Eso nunca es bueno para la democracia, nunca es bueno para un país, mucho menos para un país como México, que ya sabemos que cuando se cierran esos espacios es cuando los gobiernos se vuelven más autoritarios y más sufre el país, Pepe.
0: Muchas gracias, Leo. Gracias y nuevamente bienvenido.
1: Muchísimas gracias a ti, Pepe. Y bueno, es un honor, por cierto, estar en esa lista con mi querido mentor, Pepe Cárdenas. Pepe.
0: Yo pensé que ibas a decir, es un honor no estar con Obrador. Qué bien, es un honor estar en la lista. Eso lo dijo Vicente Fox, lo dijo Felipe Calderón, lo dijo, ¿quién más? Hubo varios que lo mencionaron. Sí. Hombre, pues ahora sí que si no estás en la lista, no existes, ¿no?
1: Pues mira, Pepe, mientras uno esté en la lista por hacer su trabajo, porque le está doliendo al gobierno las críticas, un gobierno que pues ha dado muy malos resultados en general, pues ¿qué te puedo decir, Pepe? Pues sí, sí es un honor estar en esa lista, la verdad hay que decirlo, y con gente, insisto, como Pepe Cárdenas, Pepe, que tú sabes que para mí tú has sido una figura muy importante en mi desarrollo profesional y de verdad es un honor estar contigo en esa lista, Pepe.
0: Te agradezco mucho, Leo, te agradezco mucho, inmerecido. Que te vaya muy bien.
1: Gracias. Gracias, querido Pepe, muy buenas noches.
0: Gracias, muy buenas noches. Leo, ¿saludamos antes del corte?
2: Sí, Pepe.
0: Tenemos 30 segundos.
2: Sí, vamos a saludar. Hoy toca al equipo de edición que lo compone Emanuel Pérez, Daniela Ruiz, Javier Rivera, Santiago Horta y Damián Bravo. Ahí todo el equipo de edición pendiente, como siempre, de que las imágenes que llegan a ustedes sean las mejores.
0: Vamos a una pausa, regresamos la siguiente hora a través de YouTube y claro, por supuesto, nuestras estaciones de radio de la cadena más importante de Grupo Fórmula, la cadena 1. Volvemos.

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2: En el municipio de Poza Rica ha consternado la desaparición de dos jóvenes. Ahora sus familiares piden el apoyo a la ciudadanía para dar con el paradero. Se trata de Wendy Portilla Ramos y de Karime Montserrat Murrieta, ambas de 23 años de edad, quienes de acuerdo con los reportes, el sábado pasado acudieron al Panteón Jardines de Los Ángeles para el sepelio del periodista Carlos Castro, asesinado el pasado jueves en un local de la avenida 20 de noviembre. Por su parte, la gobernadora Rocío Nale ha confirmado que se ha abierto una carpeta de investigación.

0: por la desaparición de estas jóvenes.
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9: Orizaba, Veracruz. Custodiado por el majestuoso e imponente Pico de Orizaba, este pueblo mágico combina una arquitectura señorial con una naturaleza desbordante. Su teleférico, el paseo del río con su reserva natural y el clima templado convierten a esta urbe en una joya veracruzana.
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10: Antes de ir al resumen, a corte de caja, permítame un contacto con Ulises Soriano, mi compañero reportero, porque un hombre de entre 30 y 35 años de edad cayó desde una altura de cerca de 20 metros, entre 20 y 30 metros, desde el distribuidor vial ubicado en inmediaciones de Retorno 1 y General Ignacio Zaragoza y Emilio Carranza, Colonia Jardín Balbuena. Ulises, adelante.
11: Pepe, muy buenas noches, qué gusto saludarte. Pues déjame decirte que efectivamente se presentó esta situación lamentable. El joven de alrededor de 20 o 35 años de edad se proyectó hacia el vacío desde una altura de aproximadamente 20 metros. Se presentó una patrulla del sector de tránsito para atender la situación, además de una ambulancia del SAMU, quien realizó la valoración del paciente y pues lo diagnosticó como politraumatizado. Fue trasladado al Hospital Balbuena y pues tras esto se retiraron los equipos de emergencia. Déjame decirte, Pepe, que fue captado en imágenes y sin duda alguna es muy impresionante, sobre todo por la decisión que tuvo que tomar en estos momentos. Está siendo valorado.
10: Parece un intento de suicidio.
11: Efectivamente, Pepe, parece ser, todo indica que fue un intento de suicidio. Bomberos y también tuvieron a bien pues intentar convencerlo para que esto no sucediera. Sin embargo, minutos después de esta atención, pues el joven se proyectó al vacío, fue como cayó sobre el pasto. Afortunadamente no pasó a mayores en la vialidad, sin embargo, pues como te lo comento, Pepe, quedó politraumatizado de acuerdo con los servicios de emergencia que lo atendieron y fue trasladado al Hospital del Balbuena, donde en estos momentos continúan practicándosele estudios y por supuesto con el diagnóstico pertinente, sobre todo para saber los daños que tiene en su cuerpo y por supuesto saber cuáles son los pasos a seguir para su tratamiento.
10: Pepe, pues muchas gracias por la oportuna información. Sí, son dramáticas las imágenes cuando se tira al vacío esperando encontrar la muerte y encontró pues el pasto, amortiguó el golpe, se politraumatizó, pero está vivo.
12: Y en todos estos eventos no falta la persona heroica. Un motociclista que iba pasando por el lugar se percató de la situación, se detuvo, trató de dialogar durante más de media hora con esta persona, logró un intercambio de ideas convenciéndolo en algunos momentos de no tomar esta decisión. Al final de cuentas, pues este sujeto decidió aventarse, pero estuvo a punto de lograrlo este motociclista que decidió perder su tiempo a cambio de tratar de salvar la vida de otra persona.
10: Eso no es perder el tiempo, eso es ayudar a la sociedad que le paga su sueldo, claro, en todos los casos. Enhorabuena por el policía que hizo el gran esfuerzo.
12: Es que, perdón, es que era un motociclista civil que iba pasando.
10: Ah, civil, no sí, un policía.
12: Que incluso él comentó que llevaba prisa y que pues no le importó llegar tarde a su cita a cambio de tratar de salvar una vida.
10: Gracias, gracias. Vámonos al corte de caja con lo más relevante informativamente hablando hasta el momento. Óscar Holguín.
12: Desde luego, Pepe, la consejera jurídica de la presidencia, Luisa María Alcalde, presentó en público una lista negra de críticos incómodos para la 4T. Esto en su espacio semanal Derecho de Réplica. Exhibió a periodistas, medios, políticos e influencers señalados como parte de un supuesto ecosistema para golpear al gobierno. La lista sataniza a comunicadores de larga trayectoria por negarse a ser incondicionales del régimen. Pedro Cárdenas, oficial del Programa de Protección y Espacio Cívico de Artículo 19, criticó la estigmatización de periodistas.
13: Pues vemos prácticamente que estos discursos más bien justifican esta violencia contra la prensa, no abonan a una discusión plural, democrática, que es lo que se debe de generar. Las discusiones, las críticas, las opiniones no son ataques al gobierno, son parte de la vida democrática y las autoridades tienen que recordar que tienen un umbral mayor de tolerancia por los que tienen que aceptar el escrutinio público.
12: Afirmó que el gobierno está cometiendo actitudes antidemocráticas.
13: Son prácticas que no son democráticas y son prácticas que no están abonando hacia un ambiente plural y democrático de acceso a la información. Entonces, en este sentido, estas prácticas efectivamente son contrarias a los estándares internacionales y son contrarias al derecho no solo de libertad de expresión, sino de acceso a la información de toda la ciudadanía.
12: El combate a los cárteles de la droga va en serio, lo advierte desde Panamá el secretario de Guerra de los Estados Unidos, Pete Hegseth. Anuncia plan para ejecutar ataques terrestres contra narcotraficantes.
14: Like you saw with the strikes on the drug boats,
15: yeah.
14: DTOs, same effect on land.
15: Donde quiera que trafiquen drogas o amenacen al pueblo estadounidense o a nuestros socios, son un objetivo, igual que ISIS o igual que Al-Qaeda. No vamos a pasarlos por un proceso judicial donde sabemos que serán liberados. Vamos a destruir estas redes con todas las capacidades del gobierno estadounidense.
12: Nunca como hoy, Estados Unidos está más enfocado en combatir al cártel Jalisco Nueva Generación, afirmación del jefe de la DEA, Terrence Scott.
16: The DEA would aggressively target CJNG operatives, threatening our safety.
15: El cártel Jalisco Nueva Generación es una prioridad. La agencia mantiene su compromiso en golpear la estructura y liderazgo de este grupo criminal. La persecución continuará a nivel global, con operaciones enfocadas en debilitar a esta organización.
12: Aumenta a 273 el número de muertos por el terremoto de lunes en Colombia. Hay casi 4.000 heridos y 367 desaparecidos. Estados Unidos reanuda al 100% operaciones de inspectores de aguacate en Michoacán. El embajador Ronald Johnson reconoce el trabajo del gabinete de seguridad para garantizar la seguridad del personal estadounidense.
10: Por cierto, gracias Oscar. Por cierto, los secretarios de seguridad Omar García Harfuch y de la Defensa Nacional, el general de división Ricardo Trevilla Trejo, se reunieron con productores y representantes del sector aguacatero allá en el estado de Michoacán. Es la información que nos transmitió hace un rato mi compañero David Galván. Pero ya está en la línea telefónica, no, ya está enlazado. Video en este momento, Juan Carlos Anaya Castellanos. Juan Carlos Anaya es director del Grupo Consultor de Mercados Agrícolas, un hombre, me atrevo a decir, de los que más entiende el tema del agropecuario en nuestro país. Es un especialista multiconsultado por empresas privadas y también por gobiernos. ¿Cómo te va, Juan Carlos? Es un gusto escucharte y saludarte de nuevo. Buenas noches.
17: Buenas noches, Pepe, con el gusto de invitarme a tu programa y reiterarte mi lealtad hacia ti y que no es conveniente que haya ese tipo de señalamientos en los medios en contra de periodistas tan profesionales como tú.
10: Muchos de los que estamos en la lista creo que tienen responden a lo que tú acabas de decir, lo hago extensivo. Para, por lo pronto, mis compañeros de Fórmula, Susana Oresti, Ciro Gómez Leiva, Joaquín López Dóriga, Chumel Torres, en fin, a todos los que nos salpica nos ponen en la lista negra. Pero aquí lo importante no es hablar de la lista negra, sino lo que está pasando con el problema aguacatero en el estado de Michoacán. Estados Unidos ya levantó las sanciones para que los inspectores o los certificadores de la calidad del producto puedan seguir actuando a sueldo, claro, de los Estados Unidos. Muchos de ellos son incluso mexicanos. Sin embargo, entiendo que para ti esto no es, esto de mandar soldados a cuidar y demás, no es más que un curita frente al grave problema.
17: Así es, Pepe. Y recordemos que el aguacate es nuestro oro verde. Es nuestro segundo producto que más exportamos el año pasado, y que genera divisas muy importantes para el país por más de 3,000 millones de dólares. Y es lamentable que por tercera ocasión nos hayan cerrado por temas de seguridad, no por temas sanitarios ni de la calidad del aguacate, sino en términos de que no estamos garantizando la seguridad de los inspectores que vienen de Estados Unidos a certificar. Y bueno, ahora tardaron 7 días para otra vez reactivar las exportaciones de aguacate, pero esperemos que, bueno, no sean en un mes o en 2 años como sucedió, que se vuelva a repetir, porque la preocupación de los productores de aguacate es que ahorita va a ser el curita, va a estar ahí la Guardia Nacional y todas las entidades de seguridad, se van y sigue la extorsión. Entonces, lamentablemente, no es únicamente en el estado de Michoacán, y no es solamente el aguacate, es el limón, las berries, pero también lo están sufriendo muchos estados del país. Yo creo que ya basta que México viva una inseguridad como la que estamos viviendo, y que esto representa al crimen organizado miles de millones de pesos por extorsiones que vienen realizando.
10: Por ejemplo, el oro verde, el aguacate, sobre todo producido en Michoacán, en la zona de Tierra Caliente y también en parte del estado de Jalisco. ¿Cuánto vale la producción de aguacate para la población que habita toda esa zona michoacana y jalisciense de Tierra Caliente?
17: Mira, Pepe, Michoacán representa el 73% de la producción de más de 2,850,000 toneladas que produce el país. México es el principal productor de aguacate del mundo. De cada 3 aguacates, 1 es mexicano. Jalisco es el segundo con el 12%, el Estado de México con el 5%. Y el aguacate mexicano es muy aceptado. Genera más de 200,000 empleos, 100,000 indirectos, y genera alrededor, entre lo que se exporta y lo que es la producción que viene al mercado nacional, alrededor de 4,500 a 5,000 millones de dólares. Y en el caso del estado de Michoacán, es una cantidad impresionante de 3,900 millones. Te doy otro dato. De los estados con mayor valor de la producción del país, después de Jalisco, es el estado Michoacán, por el tema del aguacate, del limón, de las berries. Es un estado muy rico, pero lamentablemente azotado por el crimen organizado, que ha hecho de las suyas. Tenemos un buen amigo, Bernardo Bravo, líder limonero, que fue asesinado, y también pues el expresidente de Apatzingán, Carlos Manso, ¿no?
10: Correcto. Sigue siendo entonces todo esto obviamente un botín, y por lo tanto esta cadena de producción se vuelve sumamente vulnerable, en donde el gobierno sí ciertamente está haciendo presencia pues para mandar el mensaje al Departamento de Estado, a los Estados Unidos, de que le están poniendo atención, pero cuando se les olvide se van a tener que retirar a otros puntos clave de la inseguridad del país, y volverá el mismo asunto, otra vez la burra al trigo, ¿no? Otra vez los sicarios y los criminales organizados volverán a ya no al trigo, sino al aguacate, ¿no?
17: Es lamentable, Pepe, y por eso el tratado no fue renovado, en virtud de que nos pidieron la revisión, en virtud de que México no está dando certidumbre a los socios comerciales de Estados Unidos por el tema del narcotráfico, que ha tomado un papel importante en el tema político del país, pero también el tema del fentanilo, el tema de que el Estado ya tiene captado pues los órganos judiciales y legislativos y tribunales y todo, que pone en incertidumbre a la inversión, pero también a la certeza jurídica y al Estado de Derecho. Eso ha provocado que todos los productores de Estados Unidos, Canadá y México lo que querían era la renovación, pero derivado no de temas comerciales, sino políticos y de seguridad, no se logró la renovación del Tratado de Libre Comercio entre Estados Unidos, Canadá y México.
10: Muchas gracias, Juan Carlos Anaya. Gracias por ayudarnos a entender. Bueno, hablábamos de 7 días de suspensión de las exportaciones y de toda la cadena de producción, porque también en las empacadoras hubo necesidad de tomar medidas, etcétera. Ya no se diga en los campos donde se recoge el aguacate. Esta semana y pico, cuando Estados Unidos dice que atención, mis trabajadores, mis empleados no van a estar ahí porque corren peligro de muerte, ¿cuánto le costó al país y cuánto le costó a Michoacán este paro que vino de Estados Unidos?
17: Mira, nosotros calculamos que pudo haber representado alrededor de $50 millones, en virtud de que, bueno, se dejó de cortar y algo, y mucho lo que se dejó de enviar a compromisos que se tenían, y pues es triste porque pierdes certidumbre en el abasto para los que son los clientes a los cuales les exportamos, y es un producto que ya por su importancia es de primera necesidad en el mercado americano.
10: Muchas gracias, Juan Carlos Anaya. Un saludo muy cordial.
17: Gracias, Pepe. Buenas noches.
10: Gracias, buenas noches. Juan Carlos Anaya Castellanos, director de Grupo Consultor de Mercados Agrícolas. Me están informando que dispararon a una camioneta precisamente en la zona de Tierra Caliente, en Buenavista, Tomatlán, en el estado de Michoacán. Murió una joven madre de 18 años de edad y su hija de 4 meses de edad. Tú tienes más datos, Oscar, acerca de este caso patético que ocurrió en la zona de Tierra Caliente.
12: Fue en la colonia del Parque, un grupo armado disparó en reiteradas ocasiones. Se efectuaron cuando el vehículo avanzaba en concreto por las calles 5 de Mayo y Corregidora. La joven, identificada como Ofelia Lucas Hernández, y su bebé, lactante, fallecieron en el lugar de los hechos. También una mujer de la tercera edad, Agustina Seferina García, de 65 años, sufrió varios impactos de bala. La Fiscalía del Estado, pues, dice que ya se investiga, pero detenidos no hay.
10: Gracias, Oscar. Vamos a una pausa breve. Regresaremos con el maestro Alfonso Zárate. Vamos a seguir otra vez la burra al trigo. Claro.
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10: En un momento vamos a estar enlazados con el maestro Alfonso Zárate, sociólogo, usted lo sabe, escribe su columna Los usos del poder en el diario El Universal, uno de los medios que está en la lista negra, en fin, es presidente de Grupo Consultor Interdisciplinario, que es una empresa de análisis de estrategia y comunicación política y colaborador en este espacio. Antes de ir con el maestro Zárate, yo le quiero pedir a Alfonso Zárate que escuchemos con atención lo que dijo hace unos momentos la consejera jurídica de la Presidencia de la República, Luisa María Alcalde Luján, porque evidentemente no están sordos y ya escucharon que ante las reacciones que publicó, que provocó este programa del derecho de réplica, colgó hace unos momentos en las redes un mensaje donde aclara que es falso haber emitido listas negras. Véalo.
8: He visto algunas reacciones al programa de ayer de derecho de réplica. Hay quienes hablan incluso de que presenté una supuesta lista de periodistas enemigas del gobierno. No es el caso. Lo que presentamos fue un análisis sobre cómo funciona un ecosistema digital de amplificación artificial de tendencias y quiénes aparecen en este ecosistema. Una noticia, una opinión o una publicación se puede emitir por un periodista, medio o político. Eso no significa que esa persona o ese medio forme parte de ninguna operación. Lo que ocurre después es lo relevante. Otras cuentas anónimas, que hemos denominado trolls, retoman el contenido de estos medios o políticos, lo replican, lo conectan con una narrativa coordinada para posicionar tendencias. Y finalmente, una enorme red digital de más de 500,000 de bots en distintos países del mundo lo amplifican hasta convertirlo artificialmente en una conversación de millones de publicaciones. Vamos a ver aquí un ejemplo, pero hay muchos. Aquí está el medio, la noticia, primera plana, se retoma por este troll, se editorializa y luego explota a través de los bots. Esto es precisamente lo que estamos estudiando. No hay listas negras, ni decimos que los medios estén financiando bots o trolls. Lo que aseguramos es que hay gente que sí está financiando y es evidente. Y la gente tiene derecho a saber este tipo de fenómenos.
10: Esto es lo que dice en defensa propia Luisa María Alcalde, consejera jurídica de la Presidencia de la República. ¿Qué dice el maestro Alfonso Zárate, quien saludo con mucho gusto, como siempre? Alfonso, ¿cómo te va?
9: Hola, Pepe, buenas noches. Me parece que es importante decir en el primer momento que a todos los hombres del poder, ya sean gobernantes, dueños de empresas, etcétera, les incomodan las críticas. Sin embargo, no todos reaccionan de la misma manera. Luis Echeverría, por ejemplo, orquestó un golpe contra Julio Scherer, que en un país con libertades restringidas conducía un proyecto de avanzada en la cooperativa Excelsior. A Scherer lo reemplazó en la dirección general Regino Díaz Redondo, un periodista rastrero que convirtió a ese diario, uno de los más prestigiados en América Latina, en un incondicional del gobierno. Su sucesor, José López Portillo, tampoco toleró las críticas. Lo desquiciaban particularmente las agudas caricaturas de Naranjo en la revista Proceso. Recuerdo una, esa que le colmó el plato a López Portillo, en la que él aparecía pintando sobre un lienzo el mapa de México, que en esa caricatura aparecía escurriéndose. Entonces López Portillo dejó una frase para la inmortalidad: no pago para que me peguen, y le quitó toda la publicidad gubernamental a la revista Proceso, que por fortuna se salvó gracias a la intervención del ideólogo empresarial de don Juan Sánchez Navarro, quien entendía el valor democrático para nuestro país de tener una revista independiente y llamó a los grandes empresarios a contratarle publicidad a Proceso. Me parece que en una declaración inaudita, la presidenta Sheinbaum reconoció apenas el pasado día 5 de agosto que ni Televisión Azteca, ni el Universal, ni el Reforma reciben publicidad, lo cual, Pepe, constituye el reconocimiento cínico de que los recursos públicos se utilizan como un medio de presión para los medios incómodos. La idea es asfixiarlos hasta llevarlos a desaparecer. Y esa fue la traducción de la presidenta Sheinbaum de la célebre frase de López Portillo de "no pago para que me peguen". Y apenas el día de ayer la consejera jurídica de la presidencia, Luisa María Alcalde, presentó una lista de periodistas, políticos, analistas, medios e instituciones que en su visión respaldan y politizan información para atacar a la administración de la presidenta Sheinbaum. Tú, Pepe, formas parte de esa lista de quienes ejercen un periodismo lúcido, valiente, lo que debe leerse como un reconocimiento a tu trayectoria. Pero esta lista infame me recuerda lo que hace muchos años me confió José Andrés de Oteiza sobre una dura experiencia que vivió en aquellos días en los que era integrante del gabinete de José López Portillo. Era, recordará, secretario de Patrimonio y Fomento Industrial. Me contó entonces José Andrés que se presentó a un acuerdo en la oficina del presidente y notó la tensión en el rostro de López Portillo. Le preguntó qué le preocupa y el presidente le dijo: José Andrés, un presidente debe ser muy cuidadoso con sus palabras. Hace unos días tuve un exabrupto respecto a un sujeto y hoy me entero que lo han asesinado. ¿Qué ocurrió? Yo creo que alguno de los colaboradores o amigos cercanos del presidente, tal vez Arturo Durazo, decodificó las palabras de su jefe y decidió hacerle el favor quitándole la vida a ese personaje incómodo. Así que, después de los cambios legales en materia de medios, después de esta lista infame, ¿qué sigue? En 1989, en la Colombia de Pablo Escobar, un carro bomba destruyó parte de las instalaciones del diario El Espectador. Pero 3 años antes, en 1966, sicarios asesinaron al director de El Espectador, Guillermo Cano. Fracciones de Morena han hecho arreglos con los cárteles. La pregunta es, ¿qué sigue, Pepe?
10: Buena, buena pregunta provocadora para tratar de encontrar la respuesta. Esperemos que te equivoques rotundamente en tu pronóstico.
9: Ojalá, Pepe.
10: Que estés muy bien. Gracias. Gracias, como siempre, el maestro Alfonso Zárate, en Los Usos del Poder, parte de la colaboración fundamental de este espacio, de noticias. Debo de informarles, ¿se acuerda usted de un loco desquiciado? Perdón los calificativos, pero es que no hay otra forma. Huésped de un hotel en Santa Fe, el Hotel Park, no sé qué. Bueno, estaba esperando que le llegara un mensaje o algo así, y baja fúrico y amedrenta a la recepcionista de este edificio, de este hotel, y le golpea en la mesa, y le golpea el mostrador, y le arrebata el teléfono, se lo avienta hasta casa del diablo, y luego se va sobre ella, la empuja, la tira, intenta golpearla. Había un policía que estaba mirando ahí pues no intervino, ya fue sancionado por su cobardía ante los hechos que estaban ocurriendo. Bueno, este energúmeno se llama Octavio Jorge Cortés Jiménez. Este sujeto fue el que golpeó salvajemente a la recepcionista de este hotel Park Life Paradox allá en Santa Fe. Ya fue capturado en San Diego. Rocío Galván, te tenemos al aire. Adelante.
11: ¿Qué tal, Pepe? Te saludo al equipo y a tu audiencia. Sí, fíjate que este hombre, Octavio Jorge Cortés Jiménez, se subió a una embarcación de gran escala y después de allí se intentó pues evadir a la Guardia Costera en una lancha, pero fue detenido. Él intentaba ingresar de manera ilegal a San Diego, California, a bordo de esta lancha. Hasta el momento no se nos ha precisado el tamaño de la lancha, pero este hombre, pues como tú lo acabas de señalar, contaba con ficha roja de Interpol. Cuando se acercaron a él los elementos de la Guardia Costera, se puso nervioso. Los elementos de la Guardia Costera verificaron cuál era su condición y, bueno, pues lo detuvieron. Él intentó cruzar la frontera marítima estadounidense de forma ilegal en esta lancha para eludir a la justicia mexicana. Y, bueno, pues él está todavía en manos de las autoridades estadounidenses, Pepe. Se espera que de un momento a otro sea deportado o entregado formalmente a las autoridades mexicanas y va a enfrentar los cargos penales por esta brutal agresión cometida contra la trabajadora del hotel.
10: Sí, claro, el delito en este caso sería feminicidio en grado de tentativa, que es un delito, por supuesto, grave bajo los protocolos de procesos en casos de que hay intervención de mujeres frente a hombres que abusan de su fortaleza física y que además despliegan una prepotencia incalificable y le pudieran haber provocado un daño muy fuerte a esta joven que estaba cumpliendo con su empleo, modesto empleo, de ser recepcionista en este lugar, que es un lugar medio de residencia, medio hotel, que se llama, como les dije, Hotel Park Life Paradox, allá en Santa Fe. Gracias, Rocío Galván, por este comentario.
11: Sí, hasta luego, Pepe. Te digo, primero se subió al barco.
10: Sí.
11: Y luego del
10: en
11: barco.
10: En México, se subió al
11: se
10: barco
11: fue.
10: En México.
11: ¿Y en luego? México, sí. Y luego se subió a una lancha y fue en esa lancha donde lo interceptó la Guardia Costera estadounidense. Del barco lo bajaron en esa lancha para evadir a la justicia y, bueno, pues fue ahí donde lo interceptó la Guardia Costera estadounidense.
10: Gracias, queda claro, Rocío Galván, gracias. Un saludo completo a la gente que está con nosotros allá en Tijuana y en el estado de Baja California como audiencia frecuente, claro.
11: Hasta luego, Pepe, un abrazo.
10: Un abrazo, gracias, Rocío Galván.
12: Fíjate, tan a gusto que estaba este sujeto evadiendo denuncias de fraude inmobiliario en Mazatlán, Sinaloa, por compradores de departamentos de la Torre Triana. Se habla de entre 18 y 70 denuncias de fraude inmobiliario, evadiendo la ley, y se le ocurre agredir a esta persona, y pues ahora ya está detenido y además en algún momento seguramente tendrá que responder por estas denuncias de fraude.
10: Está usted enterado. Nos permite, hagamos una pausa. Regresaremos con Armando Guzmán desde la ciudad de Washington. El ejército de Estados Unidos planea ejecutar ataques en tierra contra narcos junto a socios latinoamericanos. Esto lo advierte el secretario de Guerra, el secretario Peter Hegseth.
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10: Estamos enlazados en este momento con Juan Pablo Pérez Díaz, enviado especial de Grupo Fórmula Noticias. ¿Está con quién? Con Cristian Ramírez, nuestro camarógrafo. Claro que sí, no me quiero equivocar. Juan Pablo, ¿cómo te va? Buenas noches, sé que son ya las 8:35 de la noche, acabas de llegar y estás justamente en la zona de Pereira, una de las más devastadas por el terremoto. Adelante, un saludo muy cordial.
29: Es correcto, Pepe, amigos del auditorio, es la ciudad de Pereira, una de las 5 ciudades peor devastadas tras este terremoto que azotó a Colombia magnitud 7.4 hace poco más de 80, 85 horas. ¿Y por qué es importante mencionar el tema del tiempo que ha transcurrido desde el día del sismo, Pepe? Hay una famosa ventana de vida, un periodo de 72 horas, un periodo crítico donde la esperanza es que haya mayor probabilidad de encontrar a personas debajo de los escombros. Aún y cuando han pasado estas 72 horas, la esperanza sigue. Por ejemplo, en esta calle, la calle 8, donde a mis espaldas el hotel Benelli se vino abajo, 12 pisos que terminaron sobre un supermercado de nombre Ara, uno de los más concurridos de la ciudad, que se encontraba en la planta baja, y de ahí han sido sacados cuerpos sin vida y por supuesto también algunas personas por fortuna rescatadas con vida. Me dicen que todas las personas que trabajaban en el supermercado Ara estaban en ese momento del sismo 7 y cacho de la mañana, cuando el edificio de 12 pisos se vino por completo abajo. En 1995 hubo un sismo, Pepe, que acabó con la ciudad. Hoy me dicen que el 60% de Pereira está completamente destrozada. Así como en este punto hay otros tantos donde hay rescatistas, voluntarios, elementos del ejército, protección civil, policía, pero sobre todo ciudadanos, comerciantes decididos a ayudar. Y por supuesto, de pronto viene el grito, la orden de guardar silencio, de alzar el puño, porque acá atrás siguen trabajando, Pepe, con la esperanza de encontrar a personas con vida.
10: Esta ciudad de Pereira, devastada, es la capital del departamento de Risaralda, entiendo. Y bueno, pues es uno de los puntos en la zona centro-occidente de Colombia, en la vertiente de la cordillera central de los Andes.
29: Y acá nada está funcionando, Pepe. Son calles completamente destrozadas, al menos el centro histórico, que es, digamos, el epicentro del sismo en Pereira, que, por cierto, hablando de epicentros, estamos a 100 kilómetros de San José del Palmar, donde se registró justo el epicentro de este sismo del pasado lunes, y las calles lucen devastadas, no hay negocios abiertos, los hoteles no están funcionando. Con suerte encontramos un hotel que nos pudo dar hospedaje para las próximas noches, y la ayuda sigue llegando. Hoy el gobierno mexicano, de hecho veníamos en un avión de la Fuerza Aérea Mexicana, el cuarto avión que llega en 2 días, mañana llegarán otros 2, hoy llegaron 19 toneladas de ayuda, 15 de alimento, 4 toneladas de apoyo medicinal para quienes necesiten pues medicinas, quienes hayan resultado lesionados. ¿Qué te digo? Hay hospitales que también están inhabilitados, hay complejos habitacionales como el de Santa Bárbara que se vino abajo, y las personas están justo ahí al pie de los escombros sin creer lo que ocurrió, Pepe.
10: Se considera la capital del eje cafetero, en donde por supuesto hay mucha atención. Insisto, es la parte occidental de hacia el Pacífico pues colombiano.
29: Sí, es bien lo dices, la capital cafetera de Colombia, una zona importante de turismo. Me decía la persona que nos trajo hacia el centro que en estos meses es meses de importante llegada de italianos, de españoles que hoy han buscado una salida hacia Cali, hacia Medellín, hacia aeropuertos que sí están funcionando a diferencia del de Pereira, pues para regresar a casa. Pero esta es una ciudad, me dicen, meramente turística, sobre todo en estos tiempos donde el clima pues está sensacional. Y si me dejas, Pepe, mostrarte también la solidaridad de los comerciantes del pueblo venezolano que tienen aquí pues el fogón encendido, cocinando para quienes están trabajando como voluntarios. Me decía, amigo, ¿cómo se llama la comida?
0: Sancocho.
29: ¿Me puede decir de qué va el sancocho y para quiénes lo están preparando?
0: Sí, es experta en el sancocho.
1: Bueno, no, el sancochito tiene papa, yuca, proteína animal de pollo y tenemos cerdo, ¿cierto? Cerdo.
29: ¿Lo están preparando para voluntarios?
1: Sí, no, llevamos 3 ollas ya hoy.
0: Para 400 personas, más o menos.
29: Para 400 personas han despachado aquí, dicen, Pepe, las ollas aquí en la... ahora sí que en la fogata, en el fogón, y así por toda la ciudad de Pereira. Por un lado los voluntarios, el ejército, protección civil, policía, y por otro lado los comerciantes y los ciudadanos, Pepe, pues que están abasteciendo de alimento, porque pues no hay nada, absolutamente nada abierto.
10: No hay nada abierto. Estamos hablando de una ciudad importante, pues Pereira, que tiene una población urbana de poco más de 400,000 habitantes y otros casi 100,000 en las zonas rurales. Es un punto importante, y tú lo decías muy bien, está en el eje, es un punto estratégico porque está en el eje Bogotá-Cali-Medellín o Bogotá-Medellín-Cali, y por lo tanto económicamente tiene mucho significado, muy dedicada, tú lo has demostrado, sobre todo a los servicios. Te deseamos una magnífica cobertura, estaremos contigo, si nos permites, el día de mañana para narrar la parte humana de esta tragedia.
29: Sin duda, y vamos llegando, Pepe, vamos llegando con el propósito de levantar las historias, los testimonios de la tragedia en Colombia, Pepe.
10: Vamos a estar atentos a tu noticiero esta noche a las 10 p.m. a través de Telefórmula.
29: Gracias.
10: Gracias, Juan Pablo Pérez Díaz. Gracias a Cristian Ramírez con su cámara, por supuesto, enviados especiales de noticias. Vamos a una pausa de una vez, sí, y regresamos con Armando Guzmán, que ya está listo en Washington para explicarnos el plan que trae Pete Hegseth, el secretario de Guerra de los Estados Unidos, para ejecutar ataques en tierra contra narcos.
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7: Google DeepMind lanzó Gemini Robotics ER2, su modelo de razonamiento integrado más avanzado para robótica, que funciona como un cerebro de alto nivel para robots y permite que estos interactúen con humanos. Este modelo de razonamiento permite a los robots comprender el mundo físico y planificar tareas complejas con 91.3% de precisión al detectar el momento exacto en que ocurre un evento físico. Fue diseñado para que el robot anticipe las acciones futuras mientras las ejecuta simultáneamente, gracias a que monitorea continuamente la señal de video
2: para supervisar su propio progreso y adaptarse si surge algún problema, y de la misma forma sabe con precisión cuándo pasar al siguiente paso. Es capaz de coordinar flotas de robots debido a que el modelo permite la colaboración para que puedan trabajar juntos en espacios compartidos y completar flujos de trabajo complejos que un solo robot no podría realizar. Soy Aide Rivera. 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
11: El castaño ha sido históricamente el árbol del pan en muchas regiones rurales debido al valor nutritivo de sus frutos. Su madera es resistente a la humedad, lo que lo hace ideal para la construcción exterior. Estos árboles forman bosques antiguos que ofrecen refugio a aves y mamíferos pequeños, siendo un componente vital para la biodiversidad de las zonas montañosas templadas.
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16: La Fiscalía del Estado de México informó que los exfuncionarios de la Secretaría del Medio Ambiente de la entidad Raúl N. y Carlos Eduardo N. fueron vinculados a proceso por el delito de extorsión agravada en contra de 7 personas y por abuso de autoridad. El Partido Verde Ecologista respaldó el programa de Profepa en Los Cabos, Baja California, para proteger a la tortuga marina durante la temporada de anidación. El instituto destacó que la integración de la Guardia Nacional en la vigilancia ambiental amplía la capacidad del Estado para frenar riesgos en los recursos naturales. La Fiscalía de Sonora informó que fue vinculado a proceso Daniel Humberto N. por su presunta complicidad con Maximino N. en el homicidio de 8 personas en el caso de sueros vitaminados y narcomenudeo. Sin embargo, podrá llevar su proceso en libertad. Informó Itzel Vanegas. 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
10: Allá en la ciudad de Washington, noche, son las 8 de la noche con 44 minutos. Estamos enlazados con Armando Guzmán, corresponsal de este espacio informativo. Hay buena información, lo que dijo Pete Hegseth respecto a la actuación que está planteando Estados Unidos para combatir, de hecho y en tierra, a los grupos narcotraficantes en todas partes. Y eso, lógicamente, pues le hace a la autoridad mexicana ponerse el saco. Salvo tu mejor opinión. Armando, buenas noches.
25: Tienes toda la razón, Pepe. Buenas noches. Te voy a decir, lo que dice Pete Hegseth es que van también detrás de los gobiernos que tienen funcionarios corruptos y que eso va a aplicar. Lo que va a hacer Estados Unidos es aplicar la experiencia que tiene por más de 25 años combatiendo a ISIS y a Al-Qaeda para este tipo de ataques en tierra a los grupos que están traficando droga de todo tipo a través de todo el continente. Y habló, míralo, ahí está, en Panamá, en uno de los cursos que hay sobre perfeccionamiento de la eliminación para diagnosticar y atacar a redes por todas partes del mundo, particularmente en la jungla. Esto fue en Panamá, y lo que decía Hegseth es que esa experiencia de 25 años están poniéndola a trabajar para combatir a los gobiernos que estén unidos por el narcotráfico. Nos enteramos a través del secretario de Defensa que el Comando Sur y el Comando Norte, que no es algo que ocurre todo el tiempo, están trabajando juntos en toda esta estrategia, y que además esto incluye no solamente una técnica y una táctica continental, sino que esta táctica continental deberá estar lista en noviembre, Pepe, y que en noviembre tendremos una muestra de lo que pueden hacer contra los grupos terroristas. Mencionó a México directamente diciendo que las organizaciones terroristas designadas con gobiernos aliados serán objetivos legítimos de los Estados Unidos, y que esto incluirá a gobiernos aliados, incluyendo a Colombia. Él está hablando de Colombia ahora porque Colombia es el último país que se ha unido a esta unión del escudo de las Américas, estos gobiernos de la derecha que están en contra de la proliferación de los carteles. Alguien más que estuvo ahí también fue Terry Cole. Terry Cole es el administrador de la DEA, y él volvió a insistir en que el objetivo de la Agencia Antidrogas de los Estados Unidos es precisamente terminar con el cartel Jalisco, claro, Nueva Generación.
10: Tenemos
25: con
10: el nombre, sonido,
25: apellido, tenemos, y ubicación.
10: Claro, tenemos el sonido de lo que dijo a quien te refieres, Terrence Cole. Él es el director de la DEA. Lo ponemos.
3: that DEA would aggressively target CJNG operatives threatening our safety.
4: El cártel Jalisco Nueva Generación es una prioridad. La agencia mantiene su compromiso en golpear la estructura y liderazgo de este grupo criminal. La persecución continuará a nivel global, con operaciones enfocadas en debilitar a esta organización.
10: Pues ahí está el asunto, Armando.
25: Ahí está también, hablaba de Mexican y se refería a lo, al cartel mexicano y a aquellos que protegen a estos carteles. Te digo, para noviembre vamos a tener una idea muy clara acerca de qué tipo de operaciones están lanzando. Y esto no es, esto ya no es, Pepe, un plan. Esto ya no es algo que podríamos hacer o que nos gustaría hacer. Esto es, en noviembre tenemos un plan para avanzar no solamente en el mar, sino también en tierra, para eliminar a los carteles, estén en donde estén, particularmente en donde tengan la protección de los gobiernos. Entonces, ahí lo tienes, es lo que dicen los funcionarios de los Estados Unidos. Y te voy a decir, Pepe, es curioso, porque cuando pones tú uno más otro, aparece que los funcionarios del gobierno de Donald Trump tuvieran mucho más de ideólogos en contra de muchas de las cosas que tenemos como vecinos entre Estados Unidos, México y Canadá, que lo que tiene el mismo presidente. Por un lado es Pete Hegseth y el administrador de la DEA. Por el otro también, Pepe, es Pete Navarro. No sé si quieres platicar acerca de Pete Navarro también.
10: Claro, por supuesto, venga.
25: Mira, Peter Navarro es alguien que ha escrito libros toda su vida acerca del peligro que representa para Estados Unidos el comercio de China. Y entonces ahora acaban de sacar un nuevo estudio que está publicando la Casa Blanca, que se llama La Gran Estafa del Transbordo. Y esto lo centra en sus dos socios principales, México y Canadá. Ahora, lo de Peter Navarro no es en realidad tan nuevo, porque Peter Navarro tiene toda su vida escribiendo libros acerca de China y de la amenaza china. El problema con Peter Navarro es que cuando tú buscas qué tan serio es, qué tan rigurosas son sus investigaciones, te encuentras con que él cita continuamente a un economista muy famoso llamado Ron Barra. Y Ron Barra nunca existió. Ron Barra es alguien producto de la imaginación de Pete Hegseth. Él lo entrevista y entonces el economista le habla acerca de todo esto. Bueno, ahora, Peter Navarro, nunca encontró eco a todo lo que decía hasta que se encontró con Donald Trump. Y entonces Donald Trump le hizo caso. Y ahora son 40 países los señalados por Washington de recibir productos de China, de transformarlos de alguna manera, de disfrazarlos y después meterlos a los Estados Unidos utilizando los tratados de libre comercio. Por eso es que se fue contra México y contra Canadá. Y Peter Navarro utilizaba en la sesión de información que tuvo con periodistas el día de hoy a través del teléfono. Él utilizaba, por ejemplo, a un sillón. Y él citaba a un sillón que había sido hecho con motores armados en China, con activadores armados en Vietnam, con materiales hechos y importados de Vietnam, pero terminado en México. Y ese sillón entraba a los Estados Unidos o entra a los Estados Unidos disfrazado de producto mexicano cuando todo lo que tiene dentro es o chino o vietnamés. Ahora, este es el tipo de acusaciones que se hacen. El Departamento de Comercio calcula que son aproximadamente 67 mil millones de dólares de mercancías transbordadas desde China a través de varios de los principales centros. Y para esto mencionan a México, a India y a Vietnam. Entonces, todo esto está siendo otra vez revivido por el presidente, dándole fuerza para evitar que haya este tipo de comercio oculto. El informe tiene a un caballo de Troya en la portada y esto ya te da una idea de lo que están diciendo. Pero también lo que es importante es que a pesar de que todo esto ponga el corredor de Guanajuato y de Querétaro como uno de los ejemplos en donde hay más producción de transformadores y convertidores eléctricos similares a los que se hacen en China, y que esto sirva para disfrazar esos productos, para meterlos a Estados Unidos, a pesar de que eso sea con citas de Guanajuato y de Querétaro, y hablando de ese corredor, diciendo que ese corredor es particularmente dañino para los productores de estos mismos productos en Indiana y en el estado de Michigan. Ahí ya te da una idea de que esto tiene un bis político por todas las elecciones y porque Indiana y Michigan son dos estados que necesitan ganar a toda prueba este próximo noviembre.
10: Qué bueno.
25: Pero esto te da una idea. Y Pete Navarro, Pepe, lo peor de todo esto es Pete Navarro. Pete Navarro no tiene ninguna credibilidad. Está medio loco, tiene un montón de libros que no se venden precisamente por la falta de credibilidad que tiene, pero Donald Trump le cree.
10: Fantástico ajedrez. Nos has explicado un juego de ajedrez político. Estupendo. Gracias, estaremos en contacto.
25: Muchas gracias, Pepe. Buenas noches.
10: Gracias, muy buenas noches. Está llegando información de última hora. En Colombia asciende ya a 281 el número de muertos, a 379 el número de desaparecidos, muchos de los cuales...

0: momento, 1-0. Cruz Azul, que está empatando, pero que le va a alcanzar para calificar. Y el otro equipo que estaba ahí buscando la posibilidad era Toluca, que parece también ya asegurado estar entre los mejores cuatro. La única manera que salga Cruz Azul o América es que pierdan, y eso puede ser que Monterrey se meta a la siguiente fase de la llamada Leagues Cup. Pero ya estamos en esa parte final de la fase grupal para después la próxima semana comenzar con los juegos de inicia tanto de MLS como lo que se refiere a Liga MX. Y ya también el sábado estará arrancando la actividad de la fecha número 4 del fútbol mexicano. Toluca estará visitando al Atlante, algunos otros partidos destacados como América el domingo enfrentando a San Luis, y así tendremos más partidos, Pepe, en lo que se refiere a la Liga MX.
1: Pues muchas gracias, gracias. Bueno, y lo de los Lakers, así rapidito, nunca en la historia se había vendido un equipo tan caro. Eso es toda una historia compleja, porque entiendo que los Lakers se vendieron el año pasado en 10 mil millones de dólares, pero quien lo compró está en unos líos financieros brutales y hasta quizá delictivos. Y entonces ahora un consorcio, un fondo de inversión encabezado por Joshua Kushner, el hermano de Jared Kushner, que está casado con la hija de Donald Trump, en fin, ahí está Lola también, está con un socio pagando 12.500 millones de dólares por los Lakers.
0: Sin duda, Pepe, es la gran noticia, desbancando prácticamente a los propios Lakers del año anterior, que eran 10 mil millones de dólares, ahora se pagan 2.500 sí. millones de dólares más. En el listado de las franquicias más caras, es una realidad que ha ido evolucionando, es una locura. Lo que deja Lakers históricamente como franquicia se puede equiparar a lo que pasa con Dallas.
1: Guárdanos algo para mañana y cuentas esta historia emocionante, sin duda, de la NFL. Gracias, José Luis. Gracias. Hasta luego, José Luis N., alias El Pintor. Hasta aquí llegamos con lo importante. Oscar, buenas noches.
2: Muy buenas noches, Pepe.
1: Por supuesto, buenas noches a usted que nos ha acompañado, que nos respeta y que cree en lo que hacemos como un esfuerzo profesional, por supuesto, narrativo de hechos y no de tendencias políticas, ni mucho menos. Eso no entra en esta mesa. Gracias por su atención, su confianza. Quédese en la radio con Fórmula Financiera y en Telefórmula con el doctor Leonardo Curcio y Sol Rivera. Hasta mañana.
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2: Playa bioluminiscente de Badú, Maldivas. Esta playa ofrece uno de los espectáculos naturales nocturnos más hermosos del mundo, conocido popularmente como el Mar de Estrellas. Al caer la noche, las olas que rompen en la orilla brillan con una intensa luz azul neón. Este fenómeno es causado por el fitoplancton marino que habita en estas aguas, el cual emite luz propia como un mecanismo de defensa cuando es agitado por el movimiento del mar. Caminar por la costa dejando huellas luminosas es una experiencia surrealista, exótica y completamente mágica.
1: La importancia del saber.
2: Las cebras tienen rayas para confundir a los insectos, ya que este patrón visual dificulta el aterrizaje de las moscas.
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0: Hola, ¿qué tal, amigos? Muy buenas noches. Estamos aquí transmitiendo en vivo desde la Ciudad de México. Es Fórmula Financiera. Soy Mary Carmen Cortés y, como siempre, me da mucho gusto que nos acompañe el día de hoy. Y hay buenas y malas, como siempre. Una buena es que se reanuda ya a partir de mañana la exportación de aguacates. Fue nuevamente el embajador de Estados Unidos en México, Ron Johnson, quien informó que se reanudaban las operaciones a partir del 13 de agosto, totalmente todas, no solamente estaban suspendidas las de aguacate, sino la de todos los productos que se exportan de Michoacán, pero principalmente el aguacate. Esta es una buena noticia. La mala es que, bueno, Donald Trump, que ya ve cómo es, la Casa Blanca acaba de publicar un reporte, muy temprano lo publicó, que se llama La Gran Estafa Transbordo, The Great Transshipment Scam. Scam es así como estafa, fraude. Y acusa a 40 países, entre ellos México, de estar triangulando, bueno, acusa a China de estar triangulando exportaciones para evadir aranceles a través de 40 países, entre ellos México, Canadá y Vietnam, que Vietnam ya es el tercer o cuarto socio comercial, porque sí es cierto, también es cierto, se lo hemos dicho aquí varias veces, el incremento en las exportaciones mexicanas a Estados Unidos se está dando fundamentalmente por industria de cómputo, de tecnología, de inteligencia artificial, de empresas de Taiwán y China que se llegan, instalan en la frontera norte, ponen maquiladoras, no generan tanto empleo como puede ser una armadora automotriz, y de ahí pues están triangulando o enviando productos a Estados Unidos. Claro, vienen de México, es inversión en México, pero en el fondo son empresas de Taiwán y muchas son chinas, y lo mismo pasa en Vietnam y en otros países. En realidad son 40 países y anuncia que va a crear lo que le llama la policía o el detective de la frontera, así le llama este documento de la Casa Blanca. Es un documento interesante que se puede consultar en la página de la Casa Blanca, de White House. Y ahí lo que dice es que detective de la frontera va a apoyar y brindar todo tipo de asesoría a la Oficina de Aduanas de Estados Unidos, la CBP, que es la temible CBP, y va a entregar datos de embarco, rutas, productos, clasificaciones, relaciones de dueños, producción, capacidad de producción, índices de capacidad de producción de las empresas, detección de cualquier anomalía, visión de computación y otras herramientas técnicas para poder demostrar que hay una triangulación y de exportaciones, que sí las hay. O sea, sí se están exportando a través de empresas, muchas de Taiwán, establecidas en la frontera. Y, ojo, apenas estamos negociando, va a iniciar la cuarta ronda bilateral en la primera semana de septiembre en Washington. Queremos que nos quiten los aranceles 232, queremos que no nos pongan los 301. Y ahora, páquetelas, ya viene detective de la frontera. Marco Mares, muy buenas noches.
1: ¿Qué tal? ¿Cómo estás, Mari Carmen Cortés? Buenas noches. José Yuste, muy buenas noches. Bueno, por otra parte, hay que poner mucha atención porque la Comisión Reguladora de Telecomunicaciones rechaza una prórroga para el registro de celulares. Hay que recordar que este 15 de agosto, el próximo sábado, concluye el plazo que tienen los números telefónicos que terminan en cero para que sus usuarios, los dueños, vayan a hacer el respectivo registro de estas líneas telefónicas. La Comisión Reguladora de Telecomunicaciones está negando que pueda haber una nueva prórroga para este registro. Los usuarios que no realicen esta vinculación a tiempo, pues serán dados de baja por las compañías telefónicas. Estas iniciarán el proceso de suspensión de los servicios como llamadas, mensajes de texto e internet dentro de un periodo de 72 horas posteriores a la fecha límite, de acuerdo con la terminación del número telefónico. Este sábado, aquellos que tienen la terminación cero son los que deberían de estar haciendo este cumplimiento con el registro. Si no lo hacen, en 72 horas las operadoras podrían comenzar a darlos de baja. Hasta ahora, extraoficialmente, se habla de que podrían estar en la posibilidad de quedar suspendidos en el servicio 8 millones de líneas. Esto es extraoficial, no se sabe exactamente cuál es el número, la cantidad de usuarios de líneas telefónicas no registradas que podrían quedarse fuera del servicio. la autoridad, la Comisión Reguladora de Telecomunicaciones, dice que en muchos casos se trata de líneas que son inactivas, pero bueno, pues estaremos viendo qué es lo que ocurre. Por lo pronto, pues ya está este aviso de la Comisión Reguladora de Telecomunicaciones, no habrá prórroga si usted no ha hecho su registro, hágalo, si no podría quedarse sin el servicio que ofrecen las telefónicas. José Yuste, ¿cómo estás? Muy buenas noches.
2: Muy bien, Marco Mares, gracias, Marco. Mari Carmen Cortés, ¿qué tal? Buenas noches. Buenas noches, Marco. Bueno, pues, por otro lado, hoy Marcelo Ebrard sí dice, hemos platicado con Estados Unidos, no podemos mantener o sostener que nos tengan con un arancel del 25% en el sector automotriz, un arancel que duele a México, el 25%, argumenta Marcelo Ebrard a otros países como Alemania, como Marruecos, como Japón, como Corea del Sur, le tienen un arancel solamente del 15%, y México es el socio comercial de Estados Unidos, es el que tiene cadenas de valor, cadenas de proveeduría. Insisten que obviamente ese arancel tiene que bajar del 25%, no puede sostenerse, es lo que está viendo en la revisión del T-MEC. Justo el día, pues precisamente que lo comenta, es cuando sale este documento del que tú ya hacías atención, Mari Carmen, que lo comentabas, de bueno, cómo ha servido México, lo exponen como un caballo de Troya, México dentro de otros países, pues México está dentro de esos países que es como un caballo de Troya para que entren mercancías chinas a Estados Unidos. Debemos decir de esto, que entran mercancías chinas a Estados Unidos porque Estados Unidos las requiere, las necesita, está invirtiendo en inteligencia artificial y no tiene todo lo que obviamente los chips, estos que conocemos, pero transformadores también, generadores de electricidad, en fin, realmente no tiene muchos de los componentes electrónicos que sí están llegando de China, que se recomponen en México y se envían. Dice ahí de manera, ya ahí sí exagerada, creo que sí le mete un poco más de valor agregado a México, pero dice que solamente reetiqueta a México estas mercancías chinas y se las exporta a Estados Unidos sin arancel, es lo que dicen, que van a crear una policía. Y bueno, pone a México dentro de este nivel 1 junto con otros países, a quienes acusa, sí a México, de introducir de manera escondida en producción china, pero también a Canadá, a la Unión Europea, a la India, a Israel, a Japón, a Sur Corea, a Taiwán.
0: Ya Vietnam, que pone, es ya el tercero, ¿no? Sí.
2: Es lo que los pone en el nivel 1, los pone. Así que, bueno, con todo esto, pues obviamente la situación es muy complicada en la negociación del T-MEC, del Tratado de Libre Comercio. Creo que Ebrard lo tiene muy claro todo el tema, pero pues Estados Unidos es Donald Trump y Donald Trump es muy complicado.
0: Y bueno, hoy Pepe, yo espero que no hayas comisionado aguacate, porque hoy la bolsa mexicana de valores le fue como en feria.
2: Sí, le fue mal, ¿verdad?
0: Sí, muy, muy mal. El índice de la bolsa mexicana y de Viva también bajó 1.41% la bolsa, una caída muy impactante, 64.826 puntos, ya abajo de los 65.000. Cuando aquí Pepe festejaba que estaban 70.000, 71.000,
2: ni invierte
0: en la bolsa.
2: Eso.
0: El tipo de cambio se mantiene en 17.05 y un estudio de Banamex baja ya, ellos dicen que van a estar bajando su expectativa del tipo de cambio para fin de año, porque la verdad es que ha sorprendido esta fortaleza del tipo de cambio que se debe al debilitamiento del dólar, porque se está alejando la posibilidad de que suban las tasas de interés la Fed en las próximas dos sesiones, que era lo que se temía. Kevin Warsh, el nuevo presidente de la Fed, es totalmente criptoenigmático y no haya tanta información como antes, pero el hecho de que la inflación haya sido menor y de que el empleo no está tan mal como se esperaba, pues permite presumir o asumir para los analistas, estimar que no habrá un repunte en las tasas de interés. Entonces esto está debilitando al dólar y esto está, hoy también los precios del petróleo bajaron ante por la posibilidad de un acuerdo, la mezcla mexicana 77.12 dólares cuando llegó a estar a 108.
2: Pues sí, baja bastante.
0: Así, sí. Y eso no es tan buena noticia para el gobierno mexicano, porque va a recibir, por un lado, tiene la presión cambiaria en CFE y en Pemex, menores ingresos por la caída del petróleo. Entonces esto sí no creo que esté, la apreciación del superpeso que tanto se festeja en la mañanera, no creo que lo pone tan de buen humor a a Edgar Amador, ¿no? Yo creo que no.
1: Sí, sí, la verdad es que es medio complicado. Oye, y en otro tema, en otra información, Lenia Batres, ministra Lenia Batres, se pelea con los ministros de la Corte en la sesión de hoy, acusa que hay una conspiración en su contra, denuncia animadversión insana de sus compañeros en la Corte tras el rechazo a uno de sus proyectos. 8 ministros votaron en contra del proyecto que presentó, un proyecto que trataba de resolver una contradicción de criterios sobre si las notificaciones a autoridades relacionadas con juicios de amparo pueden realizarse mediante oficios o por medio de las listas judiciales. Se lo rechazaron, se enojó e hizo estas acusaciones.
2: Pues qué problemática, ¿no es, Lenia Batres? La verdad es problemática,
0: oye,
2: en serio.
0: Y el riesgo es que sea la próxima presidenta de la Suprema Corte, qué horror.
2: Puede ser la próxima presidenta de la Suprema Corte de Justicia, pero pues no se lleva prácticamente con nadie de la Suprema Corte de Justicia. Acusó hoy a todos porque estuvieron en contra del proyecto que presentó.
0: Y todos le dijeron que era por cuestiones jurídicas, que no era nada personal. Y estaba diciendo, me están haciendo bullying, dijo, y no sé qué, y me están aquí diciendo, me voy a salir para que... ¿A qué niveles de Lenia Batres? Verdaderamente lamentable la ministra del pueblo, lamentable y patética. Pero bueno, eso es lo que hay.
2: ¿No? Eso es lo que hay, en efecto.
0: Como diría el Mandalorian, dices, güey, vamos a un corte.
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14: No hay una palabra más filosófica, más profunda y que realmente refleje lo banal y fútil de la existencia que chale, chale. Una palabra tan mexicana que va desde el caray, qué mal, ya ni modo. También lo utilizamos como sorpresa, chale, ¿no? Chale, ¿en serio renunció? O como desaprobación, chale, güey, ¿cómo hiciste eso, no? O cuando algo sale mal, chale, no pasé el examen. También es un poco esa forma de decir chale, como un poco resignación para decir que algo no salió como querías y nunca va a salir.
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15: El jaguar, el felino más grande de América, es un cazador solitario y sigiloso. Su pelaje manchado le permite camuflarse perfectamente entre la vegetación de la selva. Además, posee una mordida tan poderosa que puede atravesar el caparazón de tortugas.
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0: Regresamos aquí a Fórmula Financiera. Y bueno, y también hoy el Grupo Consultor de Mercados Agrícolas sacó un comunicado preocupante diciendo que han tenido desde el 11 de agosto, tienen problemas, está interrumpido los servicios informáticos del Servicio Nacional de Sanidad, Inocuidad y Calidad Agroalimentaria, el SENASICA, que desde el 11 de agosto se está reportando, están obstaculizando trámites indispensables para la movilización de productos agropecuarios, así como para las operaciones de importación y exportación. Por favor, hagan algo. O sea, de por sí estamos como estamos. Lo del aguacate, lo del gusano barrenador, y de repente el SENASICA se le queda el sistema desde el 11 de agosto. Y esto creo que es por falta de inversión. Lo mismo que está pasando con la posibilidad que nos quiten la categoría aérea número uno, porque pues, si no invierto suficiente en la FAC, pues la FAC, por más que haga, pues no cumple.
1: Pues sí, definitivamente tiene mucho que ver con el presupuesto, también tiene mucho que ver con el cambio de los criterios que se tomaron desde el sexenio pasado respecto de SENASICA. Hay que recordar que en el sexenio López Obradorista, pues se le quitó desde el discurso presidencial, desde las palabras del presidente, mucha de la relevancia, de la importancia que tiene SENASICA. Incluso llegó a pedir que los empresarios ganaderos tuvieran su propia verificación, su propia inspección, y que tenían muy buena relación y confianza, etcétera, etcétera. Y después de eso, pues lo que tiene que ver con el presupuesto, se ha venido reduciendo paulatinamente el presupuesto de SENASICA, y aquí están los problemas que se están gestando.
2: Pues la verdad es que sí, sí son problemas que están gestando. Y bueno, y por otro lado, lo que comentaba usted, y lo vamos a platicar más adelante con Norma Solano, la comisionada presidenta de la CRT, no va a haber una prórroga para quienes tengan su número telefónico con terminación en cero. Si su número telefónico termina en cero, pues sí, tendrá que vincular su línea telefónica con su INE o su CURP, ir o hacerlo vía internet, con una de las páginas de las compañías telefónicas, o ir directamente a la compañía telefónica, hacerlo de manera rápida, lo antes posible, porque esto vence el próximo sábado, el 15 de agosto. Tendrías 72 horas de plazo todavía. O sea, vence el sábado, tendrías el domingo, lunes, martes, pero ya el miércoles, pues sí, te desconectan prácticamente. Solamente tendrás acceso a llamadas de emergencia, al 911, llamadas de emergencia, y hasta ahí. No te quitan nuevamente tu línea telefónica, pero pues sí, vas a tener que vincular esta línea telefónica. Lo vamos a platicar más adelante.
0: Yo tengo mis dudas. ¿Y servicios de internet, Wi-Fi, si tienes Wi-Fi en algún restaurante, en algún lado, nada más?
2: Y yo tengo mis dudas ahí de si esto va a funcionar realmente para acabar con la extorsión telefónica. Uh-huh. Yo creo que hasta que no vayan a los penales, y en los penales pongan realmente antenas inhibidoras que no los corrompan, en fin, pues no se van a acabar la extorsión telefónica.
0: Y además ahora con todas estas eSIMs, así se llaman, ¿no? Sí. Las tarjetas o los chips electrónicos, tú puedes contratar chorro mil servicios, Hola Fly y varios, que es una tarjeta electrónica, es un chip electrónico. Entonces no tienes que ir ni a Telcel ni a ninguna empresa, te compras con tu mismo aparatito que ya no sirve, le cargas un Hola Fly a uno de estas, y yo pues soy el que me sé, pero hay muchas. No, desde Rusia, desde donde sea puedes contratar los servicios, o sea, ahora, y desde ahí puedes extorsionar igualitito. Y la otra cosa, ahora que tú traes, vas a andar en la calle con tu teléfono, que tú sí registraste, que está tu nombre, Juan López, y se va a volver una herramienta cada vez más valiosa, porque de repente lo roban, y lo que lo reportas, van a poder hacer mil fechorías porque ese teléfono sí está registrado.
1: Pues sí,
0: la verdad, demuestra que no fuiste tú, además.
1: La verdad es que se trata de un proceso de registro que ha levantado mucha desconfianza en la ciudadanía. De acuerdo con los analistas del sector, la mayor parte de los mexicanos que no se han acercado a registrar su teléfono es precisamente por el sentido de desconfianza que tienen. No quieren entregarle su información al gobierno, aunque el gobierno ha estado reiterando y diciendo constantemente que no va al gobierno, sino que se queda en las operadoras la información de la clientela. Sin embargo, pues la sociedad mexicana no ha, no tiene esta seguridad, no tiene esta confianza y pues lo que está ocurriendo es que no están yendo a registrar. Vamos a ver qué pasa, vamos a ver si realmente le bajan el servicio a tantos millones de personas como se calcula que va a ocurrir a partir de, pues si no del sábado, sí del lunes o hasta del martes. Bueno,
2: a mí lo que pues me... sí, porque han dicho que la depuración va a ser de 20 millones de líneas, ¿no? Supuestamente. Sí. La depuración de líneas que utilizaban o chips, solamente de compañías que utilizaban chips o de la delincuencia organizada, que son en total 144 millones de líneas, que quedarán 120 millones de líneas que realmente se utilizan de esa depuración, que serían ciertas, bueno, pues todas las temas que siguen. Y bueno, ahora va a empezar pues ya este famoso apagón de líneas telefónicas.
0: Ahora, a mí lo que me preocupa, y siempre me sigo muy crítico, es que la campaña de información de las empresas y de la Comisión Regulada de Telecomunicaciones ha sido muy deficiente. Ahorita emiten un comunicado hoy diciendo...
2: Ha sido, María Carmen, no hubo campaña.
0: Emitiendo un comunicado hoy que recibimos nosotros los medios. Pero doña Juanita, que la señora que limpia, don Pepito, que está... personas de escasos recursos, que no están todo el día pegados a la radio y que no están pegados a Fórmula Financiera. ¿Cómo se van a enterar? ¿A través de qué mecanismos? Y a lo mejor, sobre todo en las poblaciones más alejadas. Y todo el mundo tiene ahí internet, todos, y esas personas de escasos recursos son las que más están con prepago. Entonces se van a enterar cuando ahora que ya no sirvan, y entonces van a tener que llegar a volver a cargar su celular y ahí se levanta que sí tiene que registrarse. Pero hay mucha gente que hoy día no está informada. ¿Sí? Estamos informados nosotros, y además en lo que somos de pospago, pues entonces se supone que automáticamente está registrado. No fue mi caso. A mí me llegaba aviso de Telcel que mi línea no estaba vinculada. Fui personalmente, hasta di mi huella de actuar, y de todas maneras me llegaba que mi línea no estaba vinculada. Entonces dije, ¿qué está pasando? Lo hice vía larga distancia, y hasta entonces me llegó un recadito que decía,
2: raro,
0: su
2: que,
0: línea está vinculada.
1: Pero tú eres ¿sí? de pospago, ¿no?
0: Yo soy de pospago, pero de todas maneras un día que fue...
2: Oye, yo en pospago sí fui, obviamente, a la compañía de Telcel, en este caso Telcel me tocó. Y sin problema, la verdad es
0: pues
2: que
0: a mí me llegaba,
2: ya tenía todo. Dijo, no, solo queremos su huella dactilar, que es lo que te piden.
0: A mí me pidieron la huella dactilar y la huella dactilar, mejor usted no se preocupe. Eso fue muy al inicio del sistema y de repente me llegaba aviso, su línea no está vinculada. Y yo, ¿cómo no está vinculada? Entonces volví a ir, no, sí está vinculada. Y me volvió a llegar y hasta que lo hice... Me vinculé con
2: son
0: la foto.
2: Son 22 millones de líneas de pospago.
0: Te llega un aviso de que tu línea ya está vinculada. 22
2: millones de líneas de pospago.
0: Entonces vamos a ver cuántos cierran, vamos a ver si realmente cierran, vamos a ver cuánta la gente que empieza a protestar, porque es gradual, te empieza con el número cero, luego los que terminan en uno empiezan
2: pero
0: el 30 de agosto, ¿no?
2: Yo creo que van a tener éxito, pero ¿van a lograr acabar con la extorsión? Si eso para acabar con la extorsión telefónica. No van a lograr acabar con la extorsión telefónica, que es el gran objetivo de esto. Entonces, pues no tiene mucho sentido. No tiene mucho sentido.
0: Si tienes un chip de Guatemala o un chip electrónico, vas a poder.
2: Chip de Guatemala y en las penitenciarias no lo van a acabar ahí.
0: Pues no.
2: Que eso nomás hace la extorsión telefónica.
1: Que yo creo que eso es lo decepcionante, y yo creo que también en mucho los mexicanos desde ahora están anticipando esta posibilidad de que no va a funcionar para evitar lo que quiere evitar el gobierno, los fraudes, etcétera, etcétera. Y por eso tampoco se registran. Y es que yo coincido, creo que se necesita en México otro tipo de estrategia, otro tipo de táctica para llevar adelante ese combate a la extorsión, ese combate al fraude, pero no necesariamente con un registro como el que se está planteando.
2: Exactamente. Y bueno, por otro lado, pues hoy el INEGI dio a conocer cifras de visitantes extranjeros, de los turistas extranjeros que llegaban a México para el mes de junio. Y bueno, pues se registraron menos de los que se esperaban,
0: Pepe,
2: obviamente.
0: Tienes otros datos. Tú menos tienes otros
2: de los
0: datos.
2: Que se esperaban, 22% debajo de lo que esperaba la Secretaría de Turismo. Sí. La Secretaría de Turismo nos dijo, bueno, van a venir 5 millones de turistas adicionales. Eso se quedó 22% abajo. Fueron 8.2 millones de viajeros internacionales durante junio. Entonces, realmente, pues en efecto, esto se comprueba de que no se cumplió pues con la expectativa que se tenía de una actividad económica, actividad turística por el Mundial de Fútbol, que tuvo muchas cuestiones adicionales el Mundial de Fútbol, que sea un foco que nos ve, que realmente es una inversión a largo plazo, que es en imagen, que se crea infraestructura, todo eso está bien, pero en actividad turística no se creó.
0: La mayor parte de los turistas donde fueron los fronterizos. Los que se quedan una hora se ven al reventón, cruzan Estados Unidos, se sacan al reventón y se regresan. Los no fronterizos cayeron. ¿Y qué dice hoy la presidenta Claudia Sheinbaum con sus otros datos? El número de visitantes a México creció entre enero y junio en 7.7%. Pues no, señora, los no fronterizos no crecieron con la pena, alcanzando 51.1 millones. Sin duda, México está de moda. Pues con la pena no. Con la pena nosotros tenemos otros datos. Con la pena.
2: No, bueno, el INEGI tiene otros datos, nosotros no. Son datos oficiales.
1: Fíjate que Julio Santaella, que fue presidente del INEGI, puso en su cuenta de X ahí algunos datos en relación a esta encuesta del INEGI y dice que el gasto promedio por turista aéreo subió 9.6% año a año para alcanzar $1,284. Y luego dice que pues en realidad la diferencia o el monto de los recursos que México habría recibido durante el Mundial como gasto total solamente habrían sido $83 millones por concepto de turismo internacional en el mes de junio.
2: No, pues Julio tiene otros datos también, ¿no? Sí. No, la verdad es que tiene razón, Julio. Y un abrazo, Julio, por cierto, un saludo.
0: Saludos,
2: fuerte,
0: Julio.
2: A Julio. Y bueno, pues ahí se demuestra lo que sí pasó en actividad turística, pues no se tuvieron los 5 millones de turistas ni el ingreso de divisas que
0: dos.
2: Se pensaba tener, ni los dos. No se pensaba eso.
0: Bueno, dos,
2: ahora, y no era para eso. Era para tener una imagen, una inversión de México a futuro, crear cierta infraestructura. Todo eso me parece bien, y si quiere volar, todo eso estuvo muy bien. Pero, pues en la actividad turística no se creó. Vamos a un corte comercial, regresamos.
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22: Bloodhound Gang nos presenta esta canción que no necesita intro para atraparnos. Llegó en el 99 con ese ritmo juguetón y letras tan irreverentes como pegajosas. 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

0: Regresamos aquí a Fórmula Financiera y bueno, fíjate que sí estoy leyendo con más calma este comunicado de Juan Carlos Vargas de la Grupo Consultor de Mercados Agrícolas sobre los problemas.
1: Anaya,
0: perdón, lo que está representando estos problemas en el Senasica. A ver si el Senasica responde, dice algo, porque dice que está afectando a la operación cotidiana de productores, comercializadores, transportistas, industriales, importadores, y exportadores al impedir o retrasar la obtención de certificados, permisos y documentos necesarios para movilizar mercancías y cumplir con las disposiciones sanitarias. Y pues esto incluye, implica pérdida de productos perecederos, afectaciones a los flujos comerciales y económicos de la cadena de las cadenas agroalimentarias. O sea, sí está muy complicado. Ya son desde el 11 de agosto para acá, ya son muchos días que no tengan este servicio y que el Senasica tendría que responder. Y si hubiera una secretaria de Agricultura, que sí la hay, pero es como si no lo hubiera, con Lumba López, también tendría que reaccionar. Ni siquiera publica la Secretaría de Agricultura, me llama la atención. Ya se suspendió la exportación de aguacate, ya se reanudó, como si los exportadores de aguacate no fueran parte de su sector.
1: Claro.
0: ¿No?
1: Fíjate que no es la primera vez, ya lleva muchas ocasiones que el Grupo de Consultoría de Mercados Agrícolas hace esta solicitud, con la sanidad no se juega, han dicho, y sí, efectivamente, lo que está ocurriendo es que por tantas deficiencias que tiene Senasica por falta de presupuesto, entre otras razones, pues está reflejando en los problemas que hemos venido viendo a últimas fechas y pues necesariamente se necesita que haya una atención por parte de las autoridades para este importante organismo que pues llegó a tener un estándar a nivel internacional y hoy está muy afectada y necesita el apoyo, el esfuerzo del gobierno mexicano en el tema presupuestal. La interrupción que hemos visto en distintos productos derivados de temas sanitarios, pues en mucho tienen que ver con este problema que está registrando hoy Senasica.
2: La verdad es que Senasica es una parte clave realmente del sector agropecuario. Sin este Servicio Nacional de Sanidad, Inocuidad y Calidad, es la sanidad, inocuidad y calidad agroalimentaria, bueno, pues no se va a poder tener una producción creíble y exportación creíble. Es realmente clave todo lo que pasa por Senasica, es la parte clave donde tiene que mostrar, obviamente, estar al parejo de los reguladores estadounidenses. Así que bueno, pues ahora esperemos ver, precisamente vamos a platicar ahora con los aguacateros, ¿no?
0: Sí, precisamente. Luis Javier de la Rocha es director de la Asociación de Productores y Exportadores de Aguacate. ¿Cómo estás de México, la PIAM? ¿Cómo estás, Luis Javier? Muy buenas noches.
3: Ay, Maricano, qué gusto saludarte, muy buenas noches. Pues muy contento, ¿cómo voy a estar? Imagínate,
0: ¿sí?
3: Ya tenemos programados cerca de 1,000 cortes para...
0: Qué bueno.
3: Para mañana el gremio está feliz y estamos de vuelta, Mari Carmen.
0: Ahora, estábamos aquí, fue una suspensión muy corta, afortunadamente, la tercera, pero pues duró menos de una semana, ¿no?
3: ¿Sabes? Hubo quienes me apostaron que esto iba a durar por lo menos 3 semanas. Lo mínimo que me llegaron a decir va a durar 2 semanas. Nadie, se esperaba que esto fuera a durar que se fuera a resolver en una semana. Pero, ¿sabes? Yo creo que te logré comentar que el día viernes, cuando yo tuve reunión con la embajada, que me autorizaron la movilización no la movilización al exterior, sino la movilización interna de la fruta que se tenía en lo que se le llama la bienvenida para meterla al proceso y llevarla al refrigerador. El hecho que me hayan autorizado en ese momento esa parte, yo sí... Sentí, Mari Carmen, me sensibilicé en el sentido de que hay apertura, hay diálogo, hay comunicación y bueno, los resultados ahí están, ¿no?
1: Luis Javier de la Rocha, ¿cómo estás? Te saluda Marco Antonio Mares, muy buenas noches.
3: Hola Marco Antonio, pues mira, muy tranquilo, ahora sí voy a dormir, regresar a dormir.
1: Sí, se te escucha, se te escucha.
3: La verdad es que traigo como 15 horas y sí. La verdad es que ha sido una locura.
1: ¿No? Y cómo no, si es una... actividad agroexportadora fundamental, es muy importante para la economía mexicana, no solamente para la economía de Michoacán y para el sector. Luis Javier, yo te preguntaría, lo que vimos fue una actuación rápida del gobierno mexicano, desplazó 1,500 elementos del ejército, Y bueno, pues esto creo que fue impactante y me parece que fue parte de la solución. Pero ¿qué tanto va a solucionarse ya de una manera permanente el problema de la inseguridad? Porque al final de cuentas sí resultó ser un tema de inseguridad en el estado de Michoacán y esto no se puede ocultar a nadie. La inseguridad permanece en el estado.
3: Tienes toda la razón, Marco. De hecho, el motivo del cierre es y fue la inseguridad. Y le agregaría datos adicionales. La extorsión, la inseguridad, ya teníamos empaques cerrando en la zona de Priván. Se cerraron 4 empaques. Cerca de 1,500 familias se quedaron sin trabajo en un lapso de una semana. O sea, esto se venía detonando de una manera en la que ya la situación estaba insostenible. Ahora, lo comentaba ahorita con Mari Carmen, cuando la presidenta actuó de inmediato y envió, y cuando, como tú lo acabas de decir, 1,500 soldados al día siguiente, esa fue una señal que sin duda fue la apertura para iniciar el diálogo. Claro que hay compromisos, ¿eh? Hay acuerdos y hay que cumplirlos. No solo se trata, como bien lo dices, de generar la certeza a una semana. Esto no puede ser un mejoralito, esto no puede ser un alcacerse. Tenemos que trabajar de la mano con gobierno federal. El gobierno del estado tiene que trabajar demasiado con recomponer el tejido social, que hay un rompimiento enorme en la sociedad y tenemos que trabajar mucho en eso juntos, ¿eh? No podemos hacerlo aislados.
2: Es importante, Luis Javier. Te saluda José Yuste. Luis Javier, ¿cómo estás? Buenas noches. ¿Cómo te va?
3: ¿Cómo estás, Pepe? Qué gusto
2: saludarte. Qué gusto saludarte, Luis Javier, y felicidades. Qué bueno que ya todo empieza a normalizarse. Pero como bien dices, Luis Javier, esto, pues es que de repente llegan los 1,500 efectivos, ¿y qué tal si se van? Y regresa otra vez la extorsión, no. Y regresa la inseguridad, y regresa todo el problema que hemos visto otra vez en Michoacán. ¿Cómo hacer que esto sea más seguro? Entonces ya hay que recomponer el tejido social. ¿Qué más hay que hacer? ¿Qué ven ustedes desde el sector del aguacate? ¿Qué ven ustedes que se puede hacer?
3: Mira, desde Apeam, Pepe, nosotros estamos seguros y somos responsables y no estamos alejados ni somos omisos. Lo que se necesite de Apeam para trabajar en beneficio de las comunidades y de las zonas más inseguras, cuenten con nosotros. Aquí el tema es que gobierno del estado, que gobierno federal generen una coordinación, o sobre todo nosotros podemos ser parte de esa coordinación. Se lo dijimos hoy a García Harfuch y al general secretario de Defensa el día de hoy, que esto no se trata de que simplemente vengan y pongan orden y se vayan, porque ya lo hemos vivido anteriormente. Y tenemos que mandar la señal hacia Estados Unidos, este programa que vale tanto para tantas y tantas familias, que no podemos simplemente dejarlo así nada más, porque si no, yo vengo de los Estados Unidos de comprometerme, de generar presión, de generar y mejorar mi plataforma de trazabilidad, de generar esta coordinación con la Secretaría de Agricultura de Estados Unidos, con la propia embajada, con la propia Comisión de Seguridad, con la propia Senasica. De mi parte no es fácil. Créeme que estamos haciendo todo desde nuestra parte para generar esta certeza que ya no es cuestionada, debe de ser simplemente un hecho, y un hecho que garantice por años a la industria del aguacate, que hoy en día es el perecedero más importante que tiene México hacia Estados Unidos. Es el embajador de México en Estados Unidos, el aguacate. Pero tenemos que seguir exigiendo, Pepe. Tenemos que seguir señalando y no bajar los brazos como sociedad y como una industria. Tenemos que realmente que el gobierno del estado se ponga las pilas. Ha sido omiso, ha sido ausente y no se vale. Porque el que la paga somos nosotros.
0: O sea, gobernador, el Alfredo Ramírez Bedoya, que nosotros lo entrevistamos, según él estaba poniendo las pilas, estaba también a ver a la embajada, ¿no los apoya al 100%? ¿Fue realmente la presidenta Sheinbaum la que hizo todo?
3: Sí, la presidenta, la doctora Claudia Sheinbaum fue la que hizo todo, Mari Carmen. Sin temor a decirte, ella fue la que asumió la responsabilidad. Asumió con gran claridad y precisión y angustia, porque estábamos realmente en una situación contra la pared, si esto no lo resolvíamos rápido. Y la verdad es que sí, al César lo que es de César, a Dios lo que es de Dios.
1: Oye, Luis Javier, se nos está acabando el tiempo, Luis Javier, pero me gustaría, no sé si ya tengan el cálculo, pero ¿cuánto costó este breve tiempo, pero de todas maneras es un tiempo importante, en daño económico para el sector aguacatero?
3: Mira, no te puedo precisar con una cuantificación, pero sí te puedo aproximadamente hablar que nos costó aproximadamente unos 100 millones de dólares este cierre.
2: No, pues sí fue un costo desde luego significativo, a pesar de ser un cierre muy, muy transitorio.
3: Pero déjate, pero espérate, Pepe, 35,000 agremiados productores que no pueden cortar. Ay. Y, o sea, ellos se me estaban volviendo. Fíjate, hoy rompimos récord, lo que son las cosas. Yo creo que muchos de los cortes que hoy se presentaron para mañana la fruta es de zonas que no podíamos acceder, que teníamos el problema de la extorsión y de la inseguridad en zonas de mucho riesgo, de alto riesgo, que con esta situación de tranquilidad se aperturaron para decirnos, hey, vengan por mi fruta, estamos listos.
2: Qué bueno.
3: Entonces eso es... Y además
0: lo festejó,
3: lo festejó el
0: embajador también de Estados Unidos, que trabajando juntos avanza más. Pues te agradecemos muchísimo, Luis Javier de la Rocha, director de la PEA. Muchísimas
2: gracias, Luis Javier. Felicidades, qué bueno.
3: Muchísimas gracias, muy buenas noches. Y ahora sí, vamos a descansar porque yo sí la tengo atrasada.
1: Después de una torta de aguacate.
0: Échate un tequilita, dame tranquila.
1: Y una torta de aguacate.
3: A tu nombre, amiga, a tu nombre, claro que sí.
2: Gracias, Luis Javier.
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6: La llegada de un nuevo bebé transforma la vida de toda la familia, especialmente la de los hermanos mayores. Para un niño pequeño puede ser difícil comprender por qué ahora deberá compartir la atención, el tiempo y el cariño de sus padres. Es normal que experimenten celos, tristeza, enojo o inseguridad. En lugar de juzgarse esas emociones, es importante validarlas y ayudarlo a expresar con confianza. Hazlo sentir parte de esta nueva etapa, involúcralo en pequeños preparativos y procura dedicarle momentos exclusivos en los que pueda disfrutar de tu atención sin interrupciones. Recuérdale con palabras y acciones que sigue siendo profundamente amado y que su lugar en la familia nunca, nunca cambiará. Cuando un niño se siente seguro del amor de sus padres, le resulta mucho más fácil recibir a su nuevo hermanito con cariño y con alegría.
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10: Este 22 de agosto arranca el Abierto GNP Seguros 2026 en Monterrey y el Club Sonoma será testigo de la mejor lista de jugadoras que ha presentado el certamen en toda su historia. Una de ellas es precisamente Ekaterina Alexandrova de Rusia, jugadora de 31 años que actualmente se encuentra en la posición número 19 del ranking y llega más que motivada porque en el WTA 1000 de Toronto derrotó a Arina Sabalenka, la número 1 del mundo, por marcador de 7-6, 4-6 y 6-4. Posteriormente cayó en los cuartos de final, pero ya demostró a Alexandrova que puede dar pelea incluso a la mejor del mundo. Por otro lado, este 13 de agosto arranca ya la actividad del Abierto GNP Seguros 2026 con la ronda de la pre-quali directamente desde Monterrey. Esto es 1540, yo soy Mauricio Ávila en Fórmula Deportes.
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0: Regresamos aquí a Fórmula Financiera y tenemos en la línea a Norma Solano. Ella es la presidenta de la Comisión Reguladora de Telecomunicaciones, la CRT. Norma, ¿cómo estás? Muy buenas noches.
1: Hola, Norma, buenas noches.
2: Muy buena noche a todos. Muchas gracias por el espacio.
1: Al contrario, gracias. Gracias.
0: Oye, pues ya se acerca el día de... El sábado ya es el vence el plazo, no va a haber prórroga, o sea, prórroga de la prórroga. Y los que tengan un teléfono terminado en cero, que no estén registrados, tienen un plazo máximo de 72 horas, ¿no? A partir del sábado para registrarse. Y si no, ¿qué pasa, caput? Con sus líneas, dijo.
2: Fíjense, bueno, primero, gracias y recordar a todas las personas que todavía no han hecho la vinculación de su línea para que lo hagan y no lo dejen al último momento. Efectivamente, como lo dices, Mari Carmen, se escalonó la vinculación de líneas y el primer dígito que vence el plazo es este sábado 15 de agosto. Recordemos que se escalonó conforme al último dígito del número telefónico, empezando con el 0, después el dígito 1, la fecha límite será el 31 de agosto, el dígito 2, el 15 de septiembre, y así sucesivamente hasta llegar al 9, que es el último dígito del número telefónico, cuyo plazo vencerá el 31 de diciembre. Entonces, efectivamente, para los que no se vinculen en la fecha límite, dentro de las 72 horas siguientes se deshabilitarán los servicios, pero recordar que una vez que se vinculen, inmediatamente el servicio se reactiva. Y también es importante informarles, no se requieren datos, no se requiere saldo para poder hacer la vinculación. Se puede hacer porque no se consume datos, se puede hacer a través del propio equipo móvil de manera digital. Y también recordarles que van a estar recibiendo mensajes de texto. Para los que vencen el sábado 15 de agosto, que es el último dígito del número telefónico 0, van a estar recibiendo en estos días, todos los días, mensajes de texto recordándoles la fecha límite, pero no solamente del dígito 0, sino de todos, pero una semana previa al vencimiento, todos los días van a estar recibiendo un mensaje de texto, y en este mensaje está la liga que de la empresa telefónica donde podrán hacer la vinculación. Y también recordar que una vez vencido el plazo, solamente estará disponible para hacer llamadas a su compañía telefónica, a llamadas de emergencia 911-089, y también se podrán recibir el alertamiento sísmico.
1: Claro. Norma Solano, ¿cómo estás? Te saluda Marco Antonio Mares. Muy buenas noches, Norma.
2: Hola, Marco. Buenas noches.
1: Norma, nos has dicho que todo este proceso indefectiblemente va a llevar a una depuración del padrón total de líneas móviles. Si nos puedes ayudar con el cálculo que ustedes tienen, alguna proyección, algún número de lo que podría resultar de esta depuración y los efectos que podría tener, porque hay quienes consideran que al suspenderse el servicio muchas personas podrían perder la oportunidad de hacer alguna operación bancaria, de hacer muchas tareas que actualmente se pueden hacer a través del móvil, que se ha convertido en un dispositivo fundamental para muchas actividades de la vida cotidiana normal.
2: Es correcto. Nosotros creemos que la depuración va a ser de entre 20 y 25 millones de líneas que ya les había comentado, que tiene que ver con estas líneas que se usan por un corto tiempo, las que nos regalan en promociones las empresas telefónicas y las desechamos o las guardamos en el cajón. Entonces, más o menos entre 20 y 25 millones de líneas. Al día de hoy tenemos ya vinculadas 71 millones de líneas de las 146 que hay. Entonces, si consideramos que entre 20 y 25 millones de líneas se van a depurar, pues nosotros estamos pensando que el universo objetivo de vinculación de ahora y hasta el 31 de diciembre serán entre 50 y 51 millones de líneas. Y efectivamente, Marco, como lo dices, con la deshabilitación de los servicios, pues no se podrán utilizar aplicaciones bancarias, redes sociales. Entonces, por eso invitar y reiterar que las personas que todavía no vinculan su línea, pues no lo dejen al final, además, porque no queremos que se sature la línea, las plataformas de las empresas. Y también nuevamente reiterar y recordar que la vinculación se hace ante la propia empresa telefónica y que lo único que la empresa va a guardar es el nombre y la CURP, porque lo único que queremos es que todas las líneas, como ya están vinculadas también las de pospago, las de servicio fijo de internet, servicio telefónico, pues también todas las de prepago estén vinculadas y no tengamos líneas anónimas, que también ya lo hemos comentado, pues lo único que abre son los espacios para la comisión de delitos, principalmente de extorsión, fraude y otros vinculados con el uso de líneas anónimas.
3: Así estamos platicando con Norma Solano, comisionada presidenta de la Comisión Reguladora de Telecomunicaciones. Te saluda José Yuste. Norma, ¿cómo estás? ¿Cómo te va?
2: Hola, hola José, buenas noches.
3: Qué gusto saludarte, gracias. Norma. Oye, y precisamente igual, para esto, fíjate que aquí tenemos un debate de qué tanto realmente nos va a funcionar esta vinculación con la identidad de los teléfonos para ya evitar estas extorsiones que muchas veces pues salen de las penitenciarías, de las cárceles, o que hoy en día es fácil contratar una aplicación desde el extranjero y lo podrías hacer, uno la Fly, uno de estos. Así que por eso, pues aquí tenemos ciertas dudas, pero cuéntanos tú si esto ya va a acabar con extorsiones telefónicas.
2: Fíjate, José, que también, como le hemos dicho, esto solamente es una medida de otras que se están implementando, como el tema de bloqueo de señales en reclusorios, que también estamos llevando a cabo. Desde luego no es una única medida. Esta, la vinculación de líneas para terminar con líneas anónimas, el bloqueo de señales en reclusorios, que estamos avanzando también de la mano con las empresas telefónicas, pero también una próxima regulación que esperemos que en unas 3 semanas podamos someter a aprobación del Pleno sobre spam. En fin, son varias medidas que iremos implementando y pues aquí se trata de ir cerrando cualquier espacio a donde se vaya moviendo pues la delincuencia.
0: Oye, ojalá nos digas mucho, o puedes adelantar más sobre esta regulación sobre spam, pero lo que te decía Pepe, que tenemos aquí al aire, si yo voy y me compro un teléfono en el recurso de la frontera y me compro 1 o 20 teléfonos en chips en Guatemala, puede seguir delinquiendo. Bueno, yo no delinco, ¿verdad? Pero van a poder seguir extorsionando.
2: Esas son de las cosas que se están circulando en redes. Y bueno, ahí hay dos cosas. Una, cuando contratas con numeración nacional, todas se van a vincular. Entonces, okay, todos los chips, aunque sean virtuales, si no están vinculados, cuando llegue la fecha límite y después de las siguientes 72 horas se van a deshabilitar. Y los que fueran de numeración extranjera, pues suceden dos cosas. O en la mayoría de los casos, porque más de 160 países tienen obligaciones de vincular líneas, de asociarlas con un nombre, te piden que la vincules, okay, o por las propias políticas que tienen entre operadores,

0: las extorsiones son vía telefónica. Y de acuerdo con la ENVIPE 2025, 5,719,000 extorsiones al año. Entonces es muy alto. Y bueno, ya iremos con la vinculación de líneas y las otras estrategias, iremos viendo cuáles son los impactos y con gusto les iremos informando.
1: Oye, y solo en un minuto y medio, por favor, Norma, solo viene entonces una regulación sobre spam, lo cual creo que es indispensable por todo lo que hay en telefonía hoy en día, todos los del spam que te mandan.
0: Sin duda, esta regulación va a ser muy importante, que es un complemento a estas otras medidas. Y si les parece, yo con todo gusto les platicaré de manera ya muy puntual cómo viene la regulación y también la someteremos a consulta pública, además de escuchar los comentarios de todas y todos, pues les platicaremos cómo viene.
2: ¿Ustedes como CRT van a tener que ver con esto de los bloqueos a los celulares a niños o esto no dependerá de ustedes? Ya nomás en 20 segundos.
0: No, esa regulación no tocará acá, pero bueno, vamos a estar ahí viendo de cerca. Y en estos últimos segundos, invitar nuevamente a todas y todos a que hagan la vinculación de su línea. Pueden entrar a la plataforma de la Comisión Reguladora de Telecomunicaciones, que es registratulinea.gov.mx.
3: Pues muchas gracias, Norma.
1: Norma, gracias.
2: Norma Solano presenta la CRT. Muchísimas gracias.
0: Gracias a ustedes. Buenas noches.
1: Un corte.
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3: La llegada de un nuevo bebé transforma la vida de toda la familia, especialmente la de los hermanos mayores. Para un niño pequeño puede ser difícil comprender por qué ahora deberá compartir la atención, el tiempo y el cariño de sus padres. Es normal que experimenten celos, tristeza, enojo o inseguridad. En lugar de juzgarse esas emociones, es importante validarlas y ayudarlo a expresar con confianza. Hazlo sentir parte de esta nueva etapa, involúcralo en pequeños preparativos y procura dedicarle momentos exclusivos en los que pueda disfrutar de tu atención sin interrupciones. Recuérdale con palabras y acciones que sigue siendo profundamente amado y que su lugar en la familia nunca, nunca cambiará. Cuando un niño se siente seguro del amor de sus padres, le resulta mucho más fácil recibir a su nuevo hermanito con cariño y con alegría.
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4: Nueva York, Estados Unidos. Nueva York es el epicentro cosmopolita por excelencia y la capital cultural del mundo moderno. Conocida como la Gran Manzana, esta metrópolis congrega a millones de habitantes de todos los rincones del planeta, quienes hablan más de 800 idiomas en sus 5 vibrantes distritos. Caminar por sus calles es realizar un viaje global ininterrumpido. Desde los imponentes rascacielos de Manhattan y las deslumbrantes luces de Times Square, hasta la riqueza comunitaria de sus barrios históricos como Chinatown y Little Italy. Nueva York dicta las tendencias globales en finanzas, arte, moda y gastronomía, gracias a una energía inigualable que nunca duerme. Es un crisol de culturas, donde la diversidad no solo coexiste, sino que define la identidad misma de una ciudad que constantemente se reinventa y da la bienvenida al futuro.
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5: Las medusas inmortales pueden...

0: revertir su ciclo de vida y volver a ser pólipos cuando se enfrentan a crisis ambientales extremas.
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0: Hola, ¿qué tal, amigos? Muy buenas noches. Les damos la bienvenida al auditorio de Telefórmula que se incorpora a partir de este momento con nosotros y nos ve a través de las frecuencias en Telefórmula en México y Estados Unidos. Continuamos en el 103.3 de FM de 970 de AM, aquí abriendo la conversación. Seguimos en YouTube, en redes sociales. Y soy Mari Carmen Cortés y muchísimas gracias por acompañarnos. Y bueno, hoy entre las notas relevantes está este documento que publicó en la Casa Blanca, en el que le llaman en inglés The Great Transshipment Scam, es la gran estafa tras bordo, y que está acusando a 40 países, entre ellos a México, Canadá y a Vietnam, pero somos 40 países, de estar triangulando exportaciones de China, o que China está utilizando a estos 40 países como plataforma para evadir pago de aranceles o reducirlos, a través incluso de sus socios comerciales, como es el caso de México. Y la realidad es que sí, las exportaciones mexicanas, y lo hemos aquí comentado, se han incrementado sustancialmente más de 23%, mientras que las automotrices están de capa caída por la sección 232, las de cómputo y todo lo que es tecnología, que son maquiladoras que se establecen de empresas chinas, de capital chino, de capital de Taiwán, se están estableciendo en la frontera, están armando productos que se están exportando a Estados Unidos, pero aquí no es el Plan México, no es sustitución de importaciones. Ahora sí es utilizar a México como plataforma, y dice Estados Unidos que va a crear lo que le llaman el detective de la frontera para, a través de inteligencia artificial, estar pues dándole más información a toda la que es la frontera, la oficina de aduanas de Estados Unidos, el CBP, que es bastante duro de por sí, para que pueda dar un seguimiento de trazabilidad, de cuántos estuvo, de cuáles son los dueños. O sea, quieren realmente, con inteligencia artificial, reforzar toda esta inteligencia para frenar lo que le llaman esta estrangulación de las exportaciones e importaciones. Vamos a ver ahí qué pasa, pero esto se enmarca en medio de esta negociación de la cuarta ronda bilateral del T-MEC. El secretario de Economía, Marcelo Ebrard, pues dice que sí, ha dicho que México intenta que nos quiten la 232. El sector automotriz está pidiendo a gritos que nos quiten los aranceles del 232, pero pues con este tipo de amenazas, pues está difícil llegar a un acuerdo pronto en el T-MEC. Marco Mares, muy buenas noches.
1: ¿Qué tal? ¿Cómo estás, Mari Carmen Cortés? Muy buenas noches. José Yuste, buenas noches. Bueno, pues en un dato preliminar, habría costado 100 millones de dólares el cierre por estos tres días de la exportación de aguacate mexicano a Estados Unidos como consecuencia de la suspensión del trabajo de los estadounidenses en el estado de Michoacán, después de la alerta que enderezaron las autoridades del gobierno de ese país en la entidad mexicana. Y Luis Javier de la Rocha, el representante, el director de la Asociación de Productores y Empacadores Exportadores de Aguacate de México, muy contento, nos dice que están felices los aguacateros porque con este levantamiento de la suspensión ya están preparando 1,000 cortes programados para mañana y que van a reiniciar todo el proceso, o al menos una muy buena parte, porque también nos comentó que previamente a esta decisión del gobierno de Estados Unidos, aquí internamente se logró llevar adelante una parte del proceso. Y también nos señala que todo se pudo llevar adelante gracias a la intervención del gobierno mexicano, al desplazamiento de 1,500 miembros del ejército mexicano que llegaron a la entidad, y conminó al gobierno federal y al gobierno estatal a una coordinación con los propios productores, y también exhorta al gobierno estatal a que actúe, porque hasta ahora ha sido omiso en la participación de este tema de inseguridad. Señala que la inseguridad y la extorsión han sido en temas fundamentales que se tienen que resolver, y que no puede solamente con medidas temporales de protección por parte del ejército, sino que se tiene que llevar adelante una estrategia permanente y de largo plazo que logre llevar adelante la restitución del tejido social en la entidad. Es importante porque el aguacate es el perecedero más importante de México que va a Estados Unidos. Su producción representa ingresos en divisas muy cuantiosos para México y como consecuencia se tiene que preservar la seguridad en la entidad y la seguridad en el trabajo de este sector agroexportador. José Yuste, ¿cómo estás? Muy buenas noches.
2: Bien, gracias, Marco Mares. Buenas noches, Marco. Buenas noches, Mari Carmen Cortés.
3: Ya hola, en esta hola, segunda hora en Fórmula Financiera aquí a través de Telefórmula.
2: Y bueno, desde luego platicamos con Norma Solano, la presidenta de la Comisión Reguladora de Telecomunicaciones. Y no, no habrá prórroga. Ya no habrá prórroga para el próximo apagón telefónico. ¿Qué viene? Bueno, pues los quienes tengan su número telefónico con terminación en cero, bueno, pues tienen que vincular su línea con su identidad, es decir, vincular su línea telefónica con su CURP lo antes posible, porque esto termina el próximo sábado, el sábado 15 de agosto. Quienes tienen terminación cero en su número telefónico, quienes terminan con cero, tienen que hacer esa vinculación. Tendrán 72 horas todavía más de plazo de margen. Quedaría sábado, domingo, lunes, martes, pero a partir del miércoles lo único que tendrían pues sería acceso a llamadas de emergencia como la clave 911 o el 089 o también el alertamiento sísmico, es lo que nos dice Norma Solano. Esto va a ir cada 15 días, van a ir de número en número. Por lo pronto, bueno, pues espera que ya venga este primer apagón para que no lo haga. Y bueno, pues nos indica, le comentamos si esto era una medida que sí iba a poder acabar con las extorsiones que se hacen, el 85% se hacen extorsiones vía telefónica, son más de 5 millones de extorsiones al año las que se hacen. Dice que esto pues va a ser una de las medidas que se van a hacer para acabar con las extorsiones, no va a ser la única, desde luego vendrán otras, como pues los inhibidores en los reclusorios, que son claves ahí para acabar con extorsiones. Vendrá una regulación, también nos da a conocer, nos adelanta una regulación sobre spam, que yo creo que también es indispensable, cómo llegan, cómo te hablan, llegan spams al teléfono. Y bueno, con todo esto, desde luego, pues esperemos que se empiece pues a acabar con la extorsión telefónica, pero por lo pronto, sí, no va a haber prórroga para quien tiene su número telefónico con terminación cero, tiene que vincularlo a su identidad, es decir, a su cuerpo.
0: Sí, más vale que lo haga, porque si no, va a ser un severo problema. Pero bueno, por otro lado, hoy el INEGI dio a conocer las cifras de turistas internacionales que ingresaron a México. La presidenta Sheinbaum, bueno, lo festejaron la mañanera, dijo que México está de moda, que había incremento de más de 7%, pues no. Yo cuando veo las cifras que se dividen entre los turistas fronterizos y los no fronterizos, resulta que los no fronterizos, o sea, los que sí pernoctan en México, se quedan más de una noche, sumaron 2,206,897, estamos hablando de junio, una caída anual de 3.2%. Esos son datos del INEGI y la presidenta Sheinbaum dice que México está de moda, pues no. A lo mejor sí está de moda, pero no vinieron a México en junio más, vinieron menos, 3.2%, representaron el 53.7% de la entrada. Lo que sí, los que vinieron gastaron más. Hubo un crecimiento en el gasto total de 5.9%, esto está bien, pero estos incrementos de viajeros internacionales en su mayor parte fueron turistas fronterizos que se quedan en México una noche cuando mucho.
1: Pues sí, en el análisis de expertos, de economistas, de conocedores en la materia, pues hay señalamientos en el sentido de que estas visitas, estos turistas que llegaron, pues fueron muy pocos en realidad, que el impacto que se tuvo en el Producto Interno Bruto como el resultado de la parte que le tocó a México del Campeonato Mundial de Fútbol fue muy menor y que en consecuencia, pues lo que estamos viendo, sí es un buen mes de junio, pero con crecimiento en desaceleración del turismo para nuestro país.
2: Sin lugar a dudas, eso es lo que pasó, que funcionó muy bien el Mundial de Fútbol desde luego para México, a pesar de tener muy pocos partidos, pero pues sí hubo una imagen para México, hubo una inversión en infraestructura. En fin, sabemos lo que se hizo, se creó cierta unidad, se salió el ICC, pero pues en actividad turística, el Pato Merlín, pero en actividad turística no nos fue bien y es normal, así pasa en estos eventos. Pero bueno, vamos a un corte comercial, regresamos.
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2: Letras con Primitivo Olvera.
3: Año 3 Conejo o 1340. Tras la derrota de los tepanecas, amos de la Anáhuac, una guerra de poder se cocina al interior de la alianza triunfadora. Tlacael, el joven guerrero y consejero de Ixcoatl, el rey mexica, confronta a Nezahualcóyotl, el culto señor de Texcoco, refugiado con sus huestes en Tenochtitlán, a espera de que sus aliados cumplan la promesa de ayudarlo a recuperar su territorio. Tlacael, armado de resentimiento y una inagotable hambre de poder, mueve todos los hilos a su alcance, se transfigura en el emisario de Huitzilopochtli para manipular guerreros y gobernantes a fin de terminar con su rival. Compleja en donde personajes femeninos aparecen como símbolo de resistencia a una tradición que las excluye. Enrique Serna se confirma así como uno de los grandes retratistas de la historia mexicana a través de un ojo clínico que entra y descubre las entrañas más ocultas del poder.
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4: Google DeepMind lanzó Gemini Robotics ER2, su modelo de razonamiento integrado más avanzado para robótica, que funciona como un cerebro de alto nivel para robots y permite que estos interactúen con humanos. Este modelo de razonamiento permite a los robots comprender el mundo físico y planificar tareas complejas con 91.3% de precisión al detectar el momento exacto en que ocurre un evento físico. Fue diseñado para que el robot anticipe las acciones futuras mientras las ejecuta simultáneamente, gracias a que monitorea continuamente la señal de video para supervisar su propio progreso y adaptarse si surge algún problema, y de la misma forma sabe con precisión cuándo pasar al siguiente paso. Es capaz de coordinar flotas de robots debido a que el modelo permite la colaboración para que puedan trabajar juntos en espacios compartidos y completar flujos de trabajo complejos que un solo robot no podría realizar. Soy Aide Rivera. 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

0: Regresamos aquí a Fórmula Financiera y tenemos en la línea a Guillermo Samarripa. Él es el presidente de la AMAFORE, la Asociación Mexicana de Afores. Guillermo, ¿cómo estás? Muy buenas noches.
1: Muy buenas noches, Mari Carmen. Yo estoy muy bien. ¿Tú cómo estás?
0: Bien, afortunadamente.
2: Guillermo.
0: Oye, hola, pues Guillermo. Queríamos platicar contigo porque ayer ya la Suprema Corte de Justicia de la Nación ya pues, reconoce la constitucionalidad de este Fondo de Pensiones del Bienestar, que se constituye con las pensiones, bueno, los recursos de las Afores de personas de más de 70 años en el caso del IMSS y 75 en el caso del ISSSTE, que no están, que los titulares las tienen inactivas, ¿verdad? Cuéntanos, porque no es todas las personas que tienen 70 y 75, sino las cuentas inactivas. Cuéntanos un poquito qué opinas, por favor.
1: Sí, a ver, la ley que regula, legisla el Fondo de Pensiones del Bienestar se aprobó en abril del 24. En su momento hubo mucha discusión al respecto de esta ley porque el planteamiento original era que todas las cuentas de personas de 70 y mayores se irían al Fondo de Pensiones del Bienestar. Y hubo una discusión bastante compleja para tratar de acotar el alcance de la ley, y se definió y se hicieron los cambios para que solo fuera de personas de 70 y mayores que las cuentas estuvieran inactivas. Las activas se quedarían en la AFORE y seguirían recibiendo las aportaciones. Otra cosa que la ley se dejó muy en claro es, hay un principio legal que no está en esta ley, sino en la ley SAR

0: ley del IMSS, y es que la cuenta individual de los trabajadores no prescribe nunca el derecho a reclamarla por parte de los trabajadores o sus beneficiarios en caso de fallecimiento. Ese principio se mantiene en esta ley, y la manera en que se hace es que si bien el saldo de una cuenta inactiva de una persona de 70 años pasa al Fondo de Pensiones de Bienestar, si esta gente lo va a reclamar, se le tiene que entregar el dinero. Entonces, no es que cuando se va al fondo prescribe en beneficio el Fondo de Pensiones del Bienestar, si no hay el derecho a la reclamación. Claro. Y esto es bien importante porque en el caso de los bancos, de las cuentas abandonadas que no tienen movimiento, hay un principio legal que dice que estas cuentas abandonadas prescriben en favor de la beneficencia pública. Y aquí la ley del Fondo de Pensiones del Bienestar, si bien se hace el traspaso, no prescribe el derecho a reclamar.
1: Entonces, pues sí.
0: Adelante,
1: Guillermo.
0: Entonces, cuando la Corte resuelve, viendo la constitucionalidad, pues realmente la ley del Fondo de Pensiones del Bienestar, como sí respeta la no prescripción, no se puede argumentar que carece de constitucionalidad.
1: De acuerdo. Guillermo Samarripa, ¿cómo estás? Te saluda Marco Antonio Mares. Muy buenas noches, Guillermo.
0: Buenas noches, Marco. Todo muy bien. Muchas
1: gracias. Qué bueno. Guillermo, cuéntanos, ¿a quiénes se les van a entregar estos recursos? ¿Son recursos de cuentas inactivas, cuentas no reclamadas de trabajadores que venían teniendo sus recursos en las Afore y ahora se van a, ya se han venido trasladando al Fondo de

0: que no alcanzó una tasa de reemplazo del 100% hasta un cierto tope de ingreso, el Fondo de Pensiones del Bienestar le daría un complemento de pensión para llegar a ese nivel bajo el argumento de que esas eran el nivel que se lograba con la ley anterior y entonces para hacerlo equiparable, ¿no? Entonces, ¿quiénes son los beneficiarios en su momento del recurso? Gente que se pensione a los 65 años, de cierto nivel de ingreso para abajo, y que no tenga tasas de reemplazo del 100%.
1: Claro, estamos platicando con Guillermo Samarripa, presidente de la Amafore. Te saluda José Yuste. Guillermo, ¿cómo estás? Buenas noches.
0: Igualmente, gusto en saludarte.
1: Gusto saludarte a ti, desde luego, Guillermo. Oye, fíjate que viendo las fuentes de financiamiento que tiene Fondo de Pensiones para el Bienestar, desde luego es una medida, como tú bien lo indicas, loable. Qué bueno que se complemente la pensión para quien gana menos del promedio del IMSS, que puedan pensionarse al 100% de su último salario. Todo esto está bien, pero el problema es cuando vemos las fuentes de financiamiento, como que esto, como que se tendría que revisar, ¿no, Guillermo?
0: A ver, yo estoy al tanto de la fuente de financiamiento que ha correspondido a la parte de transferencia de la cuenta SAR, también el Infonavit de la subcuenta de vivienda ha pasado a recursos al Fondo de Pensiones del Bienestar. La ley es cierto que contempla otros recursos, pero la verdad no tengo yo un dato claro de cuánto ha provenido de esas fuentes. Yo la impresión que tengo es que debe ser un monto mínimo, que el Fondo de Pensiones del Bienestar se ha financiado básicamente de recursos de cuentas individuales, tanto en la parte Afore como en Infonavit.
2: Se habla de un montos de 20 mil millones de pesos anuales. ¿Esto sería la cantidad de las cuentas inactivas que cada año, la gente que tenía 68 cumple 69, cumple 70 y está inactiva, se irán acumulando? ¿Sigue habiendo tanto dinero en cuentas inactivas?
0: Lo que vimos es que el primer barrido de cuentas de Fondo de Pensiones del Bienestar fue por mayor monto que el que se vio en 25 y 26.
2: ¿Nos puedes dar las cifras?
0: La verdad no me acuerdo bien.
2: Okay.
0: Pero se las mando.
1: Sí, por favor. Claro.
0: Porque el dato lo tenemos. Pero sí, el 24 el barrido fue mucho mayor porque tenía las de 70, 71 y así hasta cuentas de gente que tenía 80, 85 años, ¿no?
1: Claro.
0: Y aquí solo van las que en el año cumplen 70 y entran al supuesto. Entonces, pero les mando el dato mañana.
3: Claro, Guillermo, solo para ver si me queda claro el tema, hasta donde entiendo, las Afore mantienen todavía estos recursos y solamente de manera anual están haciendo la transferencia al Fondo de Pensiones del Bienestar. Y si es así, en consecuencia, lo que reproduce en rentabilidad estos recursos, ¿los sigue administrando las Afores o ya lo administra el Fondo de Pensiones?
0: Lo administra el Fondo de Pensiones del Bienestar, que es un fideicomiso que está en Banco de México, que tiene un régimen de inversión y que el Fondo de Pensiones del Bienestar tiene un rendimiento acorde al régimen de inversión. Como estamos hablando de que ya son recursos de gente de más de 70 años, el régimen es uno que es un poco más prudencial, porque hay el presupuesto de que esos recursos se van a utilizar en un corto y mediano plazo, no son tan de largo plazo, y parte del uso de esos recursos que sí se ha dado en estos años es gente que tiene 70, 71 años, que el dinero se fue al Fondo de Pensiones del Bienestar y que llegó y dijo, oigan, ¿dónde está mi dinero? Y hay un proceso para regresarle y a muchas gentes se les ha reintegrado el dinero de su cuenta. Entonces, por eso el régimen de inversión es un régimen más conservador, de no tan largo plazo de inversión como las IFORES de la gente joven.
1: Claro, nos queda solamente un minuto, Guillermo. Si nos recuerdas hoy en día, ya con todas las reformas que se han hecho, ¿cuál es la tasa de reemplazo con la cual se está pensionando hoy las personas que salen ya de las primeras generaciones de la Afore?
0: A ver, con los datos

0: ya considerando la reforma del 2020, los que se han pensionado con la ley 97, la tasa de reemplazo promedio está en 73-74%.
1: Bastante alta.
2: Pues te queremos agradecer mucho, Guillermo Samaripa, presidente de la Asociación Mexicana de
1: Afueras. Gracias, Guillermo. Gracias, Guillermo.
0: Al contrario, el agradecido soy yo y un gusto estar en su programa.
1: Qué gusto, gracias.
2: Pues vamos a un corte, no se vaya, regresamos aquí a Foro.
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4: Caminando por México.
3: Izamal, Yucatán, conocida como la ciudad de las tres culturas. Esta bellísima localidad yucateca destaca porque prácticamente todos sus edificios y templos están pintados de un radiante color amarillo. El majestuoso convento de San Antonio de Padua, construido sobre una antigua pirámide maya, domina un entorno donde el pasado prehispánico, la época colonial y la vida moderna coexisten con absoluta armonía.
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7: Filete de pescado empapelado. Coloca un filete de pescado blanco sobre papel aluminio junto con rodajas de calabacita, tomate y cebolla. Agrega una pizca de sal y hornea en su propio jugo. Es una opción digestiva, libre de aceites y sumamente saludable.
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3: Rusia tiene una superficie mayor que el planeta enano Plutón, demostrando la enorme extensión territorial del país más grande.
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7: El corazón de un camarón se encuentra ubicado en su cabeza, cerca de su sistema digestivo y otros órganos vitales.
4: Información sorprendente.
7: Las ovejas pueden reconocer las caras de otras 50 ovejas y recordarlas durante más de 2 años sin ningún problema.
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9: Cortés Jiménez, el sujeto que agredió y golpeó a la recepcionista del Hotel Park Life Paradox en Santa Fe el pasado 29 de junio, fue detenido en la ciudad de San Diego, en California, en los Estados Unidos, confirmó anoche la Fiscalía de Justicia.
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0: Regresamos aquí a Fórmula Financiera. Nos da mucho gusto que está aquí en el estudio. Y era una promesa desde que estuviste en la mañanera. Horacio Chávez, director general de KIA aquí en México. Bienvenido, Horacio.
1: Horacio, bienvenido, Horacio.
2: Gracias. Un gusto.
0: Oye, verdad. Pues estuvieron en la mañanera, se hizo un anuncio muy importante de inversiones para traer aquí parte de una producción que estaba en Corea, KIA es una empresa coreana. Se viene a México a hacer el vehículo eléctrico. EV3, ay, mira, ahí va. Pero cuéntanos, Horacio, mejor tú, están lo contracorriente y qué bueno, porque pues están como que con miedo las empresas invertir en México, sobre todo las automotrices, la sección 232, y de repente aquí hace esta anuncio, la competencia, no voy a decir nombres, parte de su planta la mandan a Estados Unidos, a San Antonio, y ustedes al contrario. Entonces sí fue como un bienvenido, welcome, ¿no? A ver, cuéntanos por qué.
2: Sí, muchas gracias, la verdad, muy, muy contentos. Pues realmente hubo este anuncio del EV3, que como tú bien lo dices, se hace en Corea, ahora se está ya produciendo en México. Realmente la KIA tiene una estrategia y una visión a largo plazo para ir electrificando todo su portafolio. Actualmente el 25% de las ventas globales de KIA son autos electrificados. De ese 25, el 8% son autos totalmente eléctricos. Y hay un plan para el 2030 para que suba ese 25 a un 52%, ¿no? Entonces, KIA México, afortunadamente, ya forma parte de esa estrategia. Son estrategias regionales. Y, bueno, hay diferentes tipos de autos. Es como muy fácil porque, pues, es el EV2, el EV3, el EV4 y así nos vamos hasta el EV9.
0: ¿No me lleve uno?
2: Todavía no, ¿no? Pero seguramente lo habrá pronto, esperemos. Y bueno, pues realmente nos toca a nosotros tener la manufactura del EV3, el primer eléctrico de KIA 100% hecho en el país, y que representa esta inversión de los 649 millones de dólares, de los cuales la gran mayoría es para la línea de producción, para adaptarla, pero también hay otras inversiones en una granja solar, y también en una segunda planta de tratamiento de agua, que en Nuevo León pues es un tema muy sensible, ¿no?
3: Claro. Horacio, bienvenido. Gracias por estar aquí con nosotros. Muy buenas noches.
2: Muchas gracias.
3: Horacio, cuéntanos, ¿cómo fue el proceso de toma de decisión para invertir en México, producir en México, en un contexto de transición de la combustión a la electromovilidad y la decisión en medio de este contexto internacional que está cambiando en todas partes y en la industria automotriz en particular? ¿Cómo fue que decidieron? ¿Hace cuánto tiempo tomaron esta decisión? ¿Y cómo lo van a traducir además también en la parte que tiene que ver con el uso cotidiano de los mexicanos que crecientemente están optando por la electromovilidad y que necesitan también electrolineras?
2: Sí, pues es un proyecto que se llevaba algo de tiempo platicándolo y bueno, siempre evaluando pues todas las circunstancias que están sucediendo alrededor de la industria automotriz. Finalmente, dentro de esta estrategia que les platicaba de electrificación, pues se dio la oportunidad. México es un país importante para aquí a nivel global porque es un país que tiene mucho talento. Es un país que tiene una manufactura especializada, también muy desarrollada, obviamente la posición geográfica del país. Entonces lo hacen muy atractivo para poder seguir creciendo en temas de producción. Y bueno, por ejemplo, en México, a pesar de que el volumen de los autos eléctricos sigue siendo pequeño, pues en el primer semestre creció más del 50%, ¿no? Entonces es un segmento que tiene un dinamismo interesante y me parece que era importante ya estar en él y yo creo que con la oferta que tenemos con el EV3 vamos a también a ser capaces de que haya más interés porque es un auto además muy accesible en precio, ¿no?
1: Oye, Horacio, y bienvenido desde luego, Horacio, qué bueno estás con nosotros. El EV3, este auto eléctrico que va a producir KIA aquí en México, pues se produce en un momento especial, ¿no? Que lo comentaba Mari Carmen hace un rato. Cuando vienen aranceles en México, que está el 25% del arancel, no sé si lo están pensando para mercado mexicano o para exportar, y si para exportar, pues es un momento complicado. ¿Cómo evaluaron todo esto?
2: Pues mira, son muchas decisiones las que se van tomando de manera regional, se va decidiendo qué producto se fabrica en qué país. Te podría decir, por ejemplo, el EV2, que es un auto un poco más pequeño, también una pequeña camioneta, se fabrica en la planta de Eslovaquia. el EV3, además de México, también en Corea. El EV9, que es nuestro buque insignia, es la SUV más grande que tenemos, se produce en Estados Unidos y se va decidiendo realmente en base a las condiciones de cada región, pues cuál es la planta que tiene que producir X o Y vehículo. Entonces, bueno, pues México se tomó la decisión. Nosotros, esta producción está arrancando para hacer las primeras ventas para México. Es una producción ahorita que estamos pues tomando todo el beneficio, pero además estamos evaluando pues posibilidades, por ejemplo, para llegar a algunos mercados de Latinoamérica, ¿no?
0: Y bueno, pues, ¿a partir de cuándo estará ya la producción? Cuando dices que es un auto accesible en precio, ¿a qué te refieres? Porque están los chinos compitiendo a todo. Sí. Y hay tantas marcas chinas que yo ya me perdí, ya no sé, ya no, ¿Y qué es un precio accesible? ¿De qué monto estamos hablando? ¿De qué rango?
2: Bueno, es un SUV subcompacto, ¿no? Y tenemos dos versiones, una que arranca en 645 mil pesos y otra que está en 767 mil pesos. Pero entonces, bueno, pues realmente por las características del tamaño, pues ya es un vehículo más accesible. Es un segmento en el que ya hay varios competidores y que tienen volúmenes interesantes de venta, ¿no? Y también retomar un poquito lo que me preguntabas, pues de la exportación. Entonces, pues te decía que probablemente estemos llegando a algún mercado de Latinoamérica, pero pues la planta de aquí en México tiene una capacidad muy interesante de exportación. Hemos llegado a más de 60 países. Sí, iniciamos con Forte, a lo mejor recordarán hace 10 años, luego Río, ahora ya estos dos vehículos pasaron a ser K3 y K4, y bueno, pues ahora es el tercer producto que estamos manufacturando aquí.
3: Claro. Horacio, cuéntanos cómo ven en perspectiva al mercado mexicano en esta transición a la electromovilidad, porque producir en México un auto eléctrico, pues sin duda nos da la idea de que ustedes están con una expectativa de que va a ir creciendo mucho más este mercado en nuestro país.
2: Sí, sí, como lo comentaba, todo el segmento electrificado, digamos híbridos y eléctricos, creció el 46% esta primera mitad comparado contra la mitad del año previo, los eléctricos más del 50%. Entonces estamos viendo que hay mucho interés, hay mucho dinamismo. No solamente vamos a vender este vehículo eléctrico, tenemos híbridos y pensamos tener más también, más opciones de vehículos híbridos en el país. Y llevamos vendiendo eléctricos realmente ya casi año y medio. Empezamos con el EV6 en diciembre del 2024 y fuimos aprendiendo realmente cuáles eran las principales objeciones de la gente para tener un auto eléctrico, y nos dimos cuenta que el tema de la carga era una de las cosas principales y el otro el tema de la autonomía, ¿no? El EV6 es líder en su segmento, tiene una autonomía de 605 kilómetros.
1: Claro, es un montón.
2: Sí, y eso es gracias a la tecnología, que también la puedes cargar de una manera muy rápida, en un cargador de carga rápida. Y bueno, pues así es como hemos venido realmente buscando, antes de vender el auto eléctrico, ofrecerle al cliente la tranquilidad de que va a poder encontrar una solución de carga para no tener ninguna preocupación desde el primer día.
1: Que hay ahí todo un debate, y se ha dado en México y en el mundo, de la importancia del auto híbrido también, que dicen, bueno, que el auto híbrido me olvido un poco de la carga, llevo al fin y al cabo lo
0: puedo compensar,
1: compensar con gasolina, y la verdad es que ha sido cómodo, y de repente como que algunas automotrices quieren regresar un poco más a híbrido. Entiendo que ustedes tienen eléctrico e híbrido.
2: Así es.
1: ¿Cómo le está yendo con esta vinculación?
2: Muy bien, muy bien. Estamos creciendo nuestras ventas de vehículos híbridos. Recientemente se introdujo al país la Sportage en versión híbrida. La mitad de las Sportage que vendemos son híbridas. Aparte de Niro, que era nuestro vehículo totalmente híbrido que iniciamos a vender hace algunos años. Y pensamos todavía tener algunas opciones más para lo que resta del año con esta motorización. Es parte de esta estrategia que les comentaba de que Kia, pues la mitad de las ventas o más de la mitad de las ventas sean con tecnología híbrida o eléctrica.
0: El futuro son definitivamente los autos eléctricos, porque el problema es por un lado el costo y luego las electrolineras. Hay quien dice que cómo te compras un auto eléctrico si no puedes llegar ni a Acapulco, que tienes que cargar en Chilpancingo, y qué miedo. Entonces, sí. Que es cierto, o sea, no. ¿El futuro sí son los autos eléctricos?
2: Sí, sí, Kia está apostando por los autos eléctricos. Y también ahorita para la solución urbana es muy buena, porque nosotros junto con el auto te damos un cargador. Y la mayoría de las empresas que te ven un eléctrico te dan también el cargador, pero nadie se preocupa por instalártelo en tu casa. Entonces, nosotros lo que hacemos es, primero, antes de que vendamos el coche, evaluamos si ese cargador es factible instalarlo en la casa o en el negocio del cliente. Una vez que pasamos eso, gestionamos también la instalación con la compañía, con CFE.
0: Mira. ¿No?
2: Y hemos desarrollado cosas muy interesantes. Por ejemplo, tenemos unos vehículos que se llama, el programa se llama Kia Conecta, que si te quedas sin batería, mandamos ese vehículo y te transfieres 100 kilómetros en tan solo 10 minutos. ¿No? Entonces, tenemos dos vehículos en Monterrey, dos vehículos en Ciudad de México y otros dos en Guadalajara. Entonces, realmente hemos tratado de tener un ecosistema de carga para darle tranquilidad.
3: Esa es una solución, pero tengo entendido que también van a tener alguna cadena de proveeduría de cargadores, ¿o no?
2: Sí, hemos hecho alianzas con estas empresas que se dedican a instalar cargadores eléctricos. Ahorita empezamos con un hub en Monterrey. Tenemos ya 62 conectores en cargadores de carga media o carga rápida. Vamos a empezar ya en la Ciudad de México también a desarrollar este pues como hub y luego nos vamos a ir también a Guadalajara. Entonces, todo este año vamos a estar desarrollando este tipo de infraestructura.
1: Horacio, permítenos ir a un corte comercial para regresar contigo. Estamos platicando con Horacio Chávez, el managing director de Kia México, o sea, el mero mero de Kia México.
0: El programa acaba a medianoche, espero que no tengas problemas.
2: Sí, no, mucho gusto. No,
1: muchas gracias. Vamos a un corte comercial, regresamos.
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6: El corazón de una ballena azul es tan enorme que un ser humano podría nadar fácilmente por sus arterias principales.
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6: Los pinos son las coníferas más extendidas del hemisferio norte, fundamentales para la industria maderera y la reforestación. Su resina y piñones son recursos valiosos, mientras que sus hojas en forma de aguja les permiten resistir climas helados. Forman bosques densos que actúan como pulmones vitales, albergando una biodiversidad inmensa y protegiendo los suelos de la erosión hídrica.
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13: El Tribunal de Disciplina Judicial de Quintana Roo destituyó e inhabilitó por un año al juez Jonathan Young Mendoza tras ser acusado de agredir físicamente a su pareja sentimental. El Partido Verde Ecologista celebró la entrada en vigor de la reforma que amplía la exención del pago de tenencia vehicular en la Ciudad de México para autos con valor de hasta 638 mil pesos. El diputado Jesús Sesma detalló que esta actualización evita cargos fiscales excesivos a las familias que utilizan sus vehículos como herramienta de trabajo. A 600 días de la administración del gobernador de Puebla, Alejandro Armenta presentó los avances de transformación en el estado, en donde destacó la rehabilitación de 28 mil calles, el rescate del campo con maquinaria agrícola, la construcción de 48 centros libre Casa Carmen Cerdán y la creación del Centro Nacional de Diseño de Semiconductores.
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1: Ya regresamos aquí a Fórmula Financiera. Estamos platicando con Horacio Chávez. Él es el director de Kia México. Horacio, y nos comentabas un poco de bueno, la que ya fue la inversión propiamente en pesquería, ¿no? Que ya le llaman pescorea.
0: Pescorea.
1: Sí, la inversión que han hecho, una inversión interesante. Y fíjate que lo que vemos en otras marcas que han dicho, nosotros queremos sustituir inversiones que vengan, bueno, no inversiones, sino sustituir importaciones asiáticas. Pero ustedes de plano sustituyeron todo el auto, ¿no? lo crearon. Y de aquí podríamos crear otros autos, o sea, tener una línea de producción que podría funcionar para otros modelos o no.
2: Sí, sí, la línea pudiera seguirse adaptando para otros modelos, sin duda. Ahorita no hay otro plan, ¿no?, de introducir algún otro modelo, pero son líneas muy flexibles y se podría hacer. De hecho, hemos hecho otros tipos de vehículos también para nuestra marca hermana, se han producido también ahí en la planta. En este momento únicamente tenemos los dos de Kia, bueno, ya tres de Kia.
0: ¿Cuál es la marca hermana?
2: Nosotros pertenecemos a un conglomerado muy grande en Corea, que es Hyundai Group, ¿no? Entonces, en algún momento también llegamos a...
0: Oye, ¿ustedes llegaron a México hace cuánto? ¿10 años?
2: ¿Dices? 11 años.
0: 11 años. Sí. Y de buenas a primeras empezaron a tener cada vez un market share más grande. Veíamos cada mes las ventas de autos y Kia va sube y desplazando a unos que decías, ¿cómo? ¿Cómo lo hicieron tan rápido a tener tantas ventas comparadas con las que antes teníamos 5 marcas, ¿no? La Volkswagen, la Ford, la Chrysler, ¿no? Y de repente empezaron a llegar marcas y ustedes fueron una de las que más...
1: ¿En lugar que en el quinto?
0: Cuarto, quinto,
2: sí,
0: ¿no?
2: Somos la quinta marca de mayor volumen.
0: ¿Cómo le hicieron para pasar en 11 años a la quinta marca de mayor volumen?
2: Pues hace una historia realmente increíble. Dentro del mismo mundo de Kia, recibimos un reconocimiento del mejor lanzamiento de marca en un nuevo país, porque fue una llegada explosiva. Entonces, la estrategia, tengo que confesarlo, era pues mucho más moderada, pero cuando vimos la aceptación de la gente por los vehículos, por nuestras agencias, que eran agencias muy, muy grandes...
0: Por sus agresivos planes.
2: Eso fue una de las claves, 7 años de garantía, 250,000 kilómetros, realmente, inclusive 10 años después, la mayoría de las marcas siguen atrás en garantías, sí, ¿no?
3: Oye, y el precio también está teniendo que ver, porque lo que estamos viendo es una oportunidad singular para los consumidores, con tanta competencia, con tantas alternativas, con tan buenos precios, con facilidades en financiamiento, pero ¿ustedes cómo lo ven?
2: Sí, yo creo que es parte de la clave. Tenemos una financiera muy potente. Creemos que ofrecemos las mejores condiciones que hay en el mercado para el financiamiento y pues ustedes saben que más del 60% de las ventas son a través de financiamiento. Entonces, este portafolio de productos que iba a ser pequeño, iba a crecer poco a poco, pues realmente creció de manera explosiva. Decidimos traer muchos vehículos de forma anticipada, con una gran aceptación de la gente, mucha tecnología, mucho diseño, mucha calidad. Que, por cierto, hablando de calidad, estamos también muy, muy contentos porque acabamos de ser distinguidos por tener la planta número uno en calidad inicial de producto de toda América. Bueno, cada año se evalúan más de 70 plantas. Y hace 2 años nos pusimos una meta de en 10 años llegar a ser la número uno. Ya lo somos ahorita. Entonces, estamos muy, muy contentos también por eso.
1: Qué bueno. Oye, la competencia que nos decías tú en modelos eléctricos híbridos, que ustedes van a querer vender ya la mitad de todos los modelos en este segmento, ¿cómo va a ser la competencia en híbridos y eléctricos? ¿Qué es lo que más va a buscar o qué es lo que más busca hoy en día ya el cliente de estos automóviles?
2: Pues sí, el segmento híbrido es el que tiene más demanda en este momento. Hay todavía también un segmento por ahí de híbridos conectables, enchufables. Y el segmento de los eléctricos, que está creciendo de una manera también muy interesante. Entonces, me parece que en México seguirá siendo el híbrido el más grande, pero pues no descarto que el eléctrico empiece también a ganar tracción con modelos como el que estamos introduciendo nosotros, con estos segmentos que son ya como de entrada, ¿no? Porque aquí México arrancó con vehículos muy grandes, muy, muy caros. El mismo Kia EV6 costaba 1,300,000 pesos, ¿no?, cuando lo lanzamos. Ahora estamos hablando de un vehículo de menos de 700,000 pesos.
1: Fíjate.
2: Y con los planes de financiamiento, pues me parece que se hace muy atractivo.
0: Oye, el gobierno mexicano va a sacar su auto línea 100% eléctrico, que alguien dice que no es auto, sino moto con asientos. ¿Les preocupa esta competencia? ¿Es desleal? ¿No es desleal? ¿No tiene frenos ABS? ¿No tiene una serie de cosas que sí les exigen a ustedes, a todos los automotores, menos a línea, que va a ser un auto 100% eléctrico? ¿Sí les representa algún tipo de ruido o no?
2: No, en realidad creemos que es un producto distinto para una necesidad distinta, ¿no? Entonces,
0: es
2: no
0: una realmente. Moto, ¿cómo es?
2: Sí, o, tiene otro propósito.
3: Horacio, ¿cuál es tu punto de vista para definir y ayudar a los consumidores que nos escuchan entre híbrido y eléctrico? Porque ahora la apuesta de ustedes que están haciendo al eléctrico, y nos decías, deberían de probarlo para que vean cómo funciona. Y yo te preguntaría, ¿qué orientaciones darías a quienes están dudosos de el híbrido o el eléctrico?
2: Pues mira, yo manejaba una SUV de tamaño mediano, por mis hábitos de conducción, más o menos me gastaba como 5,000 pesos mensuales. Ahora tengo un vehículo eléctrico, es un vehículo eléctrico, es como un superdeportivo, o sea, consume más energía eléctrica que un auto pequeño, y me gasto como 1,600 pesos al mes, ¿no? Entonces es un ahorro considerable en ese sentido. Llego, lo cargo en mi casa, ¿no? Lo cargo 2 veces a la semana, no tengo ningún problema, y voy y vengo a Cuernavaca casi cada fin de semana. Entonces, realmente vivo muy cómodo con el vehículo eléctrico, y ahora que me están diciendo en la empresa, oye, pues tenemos ya otra vez esta camioneta, yo, no, muchas gracias, yo ya soy de auto eléctrico. Y ahora que estuve probando el EV3, pues realmente me enamoré de él, porque es un vehículo con esta autonomía impresionante, y es el primer auto de Kia que tiene algo que se llama servicios conectados. Entonces tú ya puedes apretar un botón y recibir asistencia en caso de un accidente, o puedes hablar con una persona para cualquier tipo de necesidad que tengas en ese momento.
1: Psicológica toda.
2: También. No, puedes inclusive descargar y actualizar el software del auto a través de la nube. Entonces, pues tiene mucha tecnología que lo hace muy interesante.
1: Ahora, con todo esto, y se viene muy fuerte la parte eléctrica en México, pero los autos de combustión, así que como la Fórmula 1, todavía no desaparece del todo, ¿no? Hay a quien sí le gusta traer su auto de combustión, siente que corre más, que tiene más fuerza. ¿Cómo van a llevar esta combinación?
2: Yo te diría que en potencia es al revés. El vehículo eléctrico, por ejemplo, el EV6 que manejo ahora, tiene 600 caballos de potencia.
1: O sea, es un demonio.
2: Sí, es uno de los autos más rápidos del mundo. Y difícilmente un vehículo de gasolina te va a entregar el torque que tienen los vehículos eléctricos. Entonces, en términos de potencia, no pierdes esa emoción, ¿no? De la velocidad de la conducción. Entonces, son autos distintos para necesidades distintas. Digo, Kia no solamente estará enfocado en los eléctricos, también iremos incrementando la gama de autos híbridos.
0: ¿Cuántas oficinas tiene para...? Porque no, yo veo con todos estos autos chinos, tú compras un eléctrico chino, se te descompone, ¿de dónde lo llevas? Ustedes tienen muchas sucursales, oficinas, que van a seguir ampliando esto en la medida que vayan creciendo más su participación en el mercado.
2: Me parece que eso es uno de nuestros diferenciadores más importantes, porque efectivamente nosotros tenemos una planta que va a respaldar la venta de ese vehículo eléctrico que está hecho aquí en México, ¿no? Entonces, la verdad lo hacemos muy bien, hemos quedado siempre en los primeros lugares de satisfacción al cliente en temas de posventa, y el EV3 pues no va a ser la excepción.
3: Y un tema que es bien importante y los consumidores siempre lo tienen muy presente es el del servicio. ¿Qué tan caros son los servicios? Porque pues en las marcas tradicionales de combustión era un dolor de cabeza. Ahora con ustedes, ¿qué tal salen los servicios? ¿Qué tan caros?
2: Cuando llegamos al país, era también otro de los diferenciadores que buscamos, así como la garantía, y ofrecíamos el servicio más económico de la industria. Nos hemos mantenido en un rango muy prudente y, por ejemplo, el EV3 lo tienes que llevar a servicio cada 15,000 kilómetros o una vez al año, y son servicios de aproximadamente 2,000 pesos.
1: ¿No? Entonces, bueno, son accesibles, en serio.
2: Así es.
1: Qué bueno, qué bueno. Oye, en cuestión de industria, ¿cómo estás viendo al país? ¿Cómo estás viendo las inversiones automotrices? Es un sector potente en México con varias armadoras. ¿Cómo se sienten aquí?
2: Pues bien, en realidad es un mercado que está creciendo, muy competido. Eso creo que es bueno para el consumidor. Sin embargo, sí notamos que la industria crece por la venta de flotas. Ha habido un incremento en flotillas de manera importante. La venta de, le llamamos de menudeo, se ha quedado prácticamente al mismo nivel del año pasado,

0: gracias.
1: Gracias,
2: un gusto, encantado.
0: Y bueno, ya nos vamos yendo ahora sí despacito. Pepe, yo estoy, buenas noches.
3: Mari Carmen Cortés, buenas noches.
0: Marco, Mares.
1: Gracias, Mari Carmen, Pepe, muy buenas noches.
0: Lo de despacito porque luego corremos. La producción de Diana Cepeda con la asistencia, no es cierto, de Cindy Sánchez con la asistencia de Charlie González. En los controles técnicos, Carlos Telles. El estado de televisión, Gus Martínez, Cristian Cervantes, Alejandra Rea, Vanessa Díaz, Paco Huerta. En YouTube, Katy Hernández y Gio Hernández. Se quedan en Telefórmula con Fórmula Noticias con Juan Pablo Pérez Díaz. Y en radio con Ya Salió el Pene con Peggy García. Ya ven, hasta despacio.
2: No, muy bien. Pues,
0: no, gracias, mañana. Gracias, muchas Horacio. Gracias, Horacio, muchas gracias. Nuevamente. Gracias.
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2: ¿Sabes qué están leyendo algunos jóvenes cuando se encierran horas con el celular? No siempre son memes o videos graciosos. En ciertos rincones de internet existe un mundo donde el odio hacia las mujeres se disfraza de fraternidad masculina,
3: donde la frustración se convierte en resentimiento organizado
2: y donde los discursos de odio en línea ya han cruzado la pantalla para convertirse en violencia real. Ese mundo tiene nombre. Se llama Manósfera. La Manósfera es un ecosistema de foros, redes sociales y blogs donde se promueven la misoginia, el antifeminismo
3: y una masculinidad que se siente amenazada.
2: Dentro de ella habitan los llamados incels, que significa célibes involuntarios. Hombres que se describen como incapaces de tener pareja y que culpan a las mujeres de su situación. Entre ellos, manejan un lenguaje propio. Llaman chat al hombre exitoso con las mujeres. Stacy, a la mujer atractiva que consideran inalcanzable.
3: Y se llaman entre sí broncels, hermanos incels.
2: Puede sonar a jerga inofensiva, pero no lo es. En 2018, un hombre influido por esta ideología atropelló a varias personas en Toronto, Canadá, dejando 10 víctimas mortales. En algunos de estos espacios, no solo se comparte frustración,
3: se alienta abiertamente a la violencia.
2: ¿Pero por qué ocurre esto? Los especialistas del Programa Universitario de Estudios sobre Democracia, Justicia y Sociedad de la UNAM identifican tres factores. Primero, la frustración captada por los algoritmos. Las plataformas digitales detectan la dificultad de estos jóvenes para establecer vínculos afectivos y les ofrecen contenido cada vez más radical. Segundo, el mandato patriarcal, la creencia de que el hombre merece el cuerpo de la mujer y que si no hay conquista, surge el deseo de destrucción. Y tercero, el antifeminismo digital, una reacción organizada para frenar el avance de los derechos de las mujeres. Lamentablemente, el discurso de odio ha cobrado vidas en México. La tragedia en el Colegio de Ciencias y Humanidades, Plantel Sur, y la pérdida de dos profesoras en Michoacán son llamadas de atención sobre cómo las ideologías misóginas promovidas en redes sociales se materializan en agresiones letales. La solución no puede ser solo policial. Se necesita desactivar el mandato patriarcal desde la raíz. Crear espacios de escucha colectiva para que los jóvenes transiten su dolor y su frustración sin recurrir a la agresión. Atender la salud mental de quienes están en riesgo de radicalización.
3: Y de construir el mito de la conquista masculina.
2: Enseñando a gestionar el rechazo sin convertirlo en odio. La Manósfera no es un problema lejano ni ajeno. Está en el celular de nuestros hijos, alumnos

0: vecinos. Pregunta, escucha, observa, porque como advierte la ONU, las narrativas de estos espacios ya no se limitan a nichos de Internet. Están influyendo en la forma de pensar, de votar y de tratar a los demás. El silencio no es neutralidad, es complicidad. Con información de la doctora Rosaura Martínez Ruiz, de la Facultad de Filosofía y Letras de la UNAM. Un guión de Leonardo Santiago, con información del portal Ciencia UNAM. Les saluda Mónica Genis.
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3: A los 17 años hizo su debut profesional en teatro y fue de la manera más simbólica, compartiendo escenario con su papá en la clásica obra Don Juan Tenorio, donde interpretó a Doña Inés. Imagínense la presión, debutar al lado de una leyenda de la actuación mexicana. Esa, sin duda, fue la patadita de la suerte en este feroz medio. Su primera película fue la aclamada cinta de 2009, Daniel y Ana, dirigida por Michel Franco. La historia está basada en un crudo hecho real. Dos hermanos son secuestrados y obligados a grabar un video de contenido sexual. La trama extremadamente delicada generó conversación tanto dentro como fuera de México.
4: Tenemos que hablar de lo que pasó.
5: ¿Pero qué tal se enteran mis papás?
4: No se van a enterar.
6: Necesitamos que nos ayuden a hacer algo. Si nos ayudan, no se van a morir.
3: El filme fue seleccionado para presentarse en el Festival de Cannes, convirtiéndose en uno de los proyectos más importantes de su carrera y dándole proyección internacional. Entre su extenso currículum encontramos títulos como Mientras haya vida, Emperatriz, No sé si cortarme las venas o dejármelas largas, La boda de Valentina, De brutas nada y El juego de las llaves.
7: Pero jugamos El juego de las llaves.
8: Las mujeres van a sacar su llave y las van a poner aquí en este box.
9: Ahora los hombres van a cerrar los ojos y van a elegir una llave.
10: ¿Y luego?
11: Nos vamos a ir toda la noche con la persona que le pertenece la llave.
3: Actualmente, su carrera está más inclinada a las duelas del teatro con la puesta en escena Requiem, en donde trabaja codo a codo con otro ícono de la actuación, Bruno Bichir. En esta ocasión, vuelve a involucrarse en una temática bastante densa, pues se trata de un juicio en el que nuestra invitada sentencia a un niño de 11 años a la pena de muerte por un crimen atroz. En contraposición, Bruno es un sacerdote que explora los temas de la redención y salvación. Además, en los últimos años, sorprendió al público lanzando su podcast El Rincón de los Errores, el cual conduce junto al terapeuta Efren Martínez. El proyecto nació con una idea muy sencilla, pero poderosa: hablar de los errores sin vergüenza, dejar de satanizarlos para convertirlos en aprendizaje y crecimiento. Con todas estas pistas, seguramente ya saben de quién estamos hablando. Por supuesto, nos referimos a la emblemática Marimar Vega.
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13: Oigan, y siendo honestas y honestos, ¿cuántas de ustedes y cuántos de ustedes les encantaría tener una lámpara maravillosa para dejar atrás todos sus miedos y convertir todos sus sueños en realidad? Hoy les voy a hablar de una herramienta infalible con una picudaza, un testimonio que no te puedes perder. Ya sabes que estamos transmitiendo desde nuestra casa de Midnight Monkey. Agárrate, esto se llama Ya salió el peine.
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1: Una palabra que pasó a la lengua española y a muchas otras lenguas y que proviene del croata es la palabra corbata, porque justamente entra al español por el italiano cravata y a su vez este viene del francés cravat, que significa justamente croata. Y es que este término nació a finales del siglo XVII durante la guerra de los 30 años, cuando los soldados y mercenarios croatas fueron los primeros que utilizaban un pañuelo en el cuello, arriba de la camisa y dentro del saco. Y esta moda que empezaron a copiar los franceses y otros europeos se llamó el cravat, y de ahí corbata.
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14: Playa de Arena Verde, Estados Unidos. Conocida oficialmente como Papakolea, esta joya exótica se encuentra en la Isla Grande de Hawái. Es una de las cuatro únicas playas en todo el planeta que posee arena de color verde oliva. Esta tonalidad tan extraña se debe a la presencia masiva de cristales de olivino, un mineral pesado que se desprende del cono volcánico que rodea la bahía tras las constantes erupciones. El mar erosiona la roca volcánica, lavando los materiales ligeros y dejando este espectacular matiz verde que contrasta con el océano.
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14: Los humanos pierden aproximadamente 40.000 células de piel cada minuto, renovando su superficie externa de manera totalmente constante.
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14: Ya regresamos. 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
13: Ya estamos de regreso y verdaderamente estamos mega contentos con una super actriz que les tengo esta noche, que nos ha regalado papeles inolvidables en la pantalla y por supuesto en los escenarios a lo largo de más de 25 años de trayectoria. Y hoy nos viene a contar de la obra Requiem, la guapísima Marimar Vega. ¿Cómo estás? Buenas noches.
10: Hola, Pei, muy bien, muchas gracias por tenerme aquí. Buenas noches, aquí estamos muy contentos de platicar contigo.
13: Me encanta que vengas porque siempre te ha gustado mover conciencias, corazones, y esta no es la diferencia en este gran proyecto que nos vienes a traer el día de hoy, que tiene una premisa impactante, y le quiero contar a todo el público, de un niño de 11 años que es condenado a muerte por un crimen y tú eres la fiscal que logra esa sentencia.
10: Sí, Requiem es una obra de 1 hora 10, sin intermedio. Es un debate sobre la justicia, sobre Dios, sobre qué estamos haciendo bien, qué estamos haciendo mal. Y es un textazo. No sé si tú ya tuviste la oportunidad de verla o si ya la viste, pero la verdad es que es un súper texto. Y sí, yo soy una fiscal que está... Bueno, que ganó el caso y estamos a 1 hora de que ejecuten a este niño por una inyección letal, porque obviamente estamos en Estados Unidos, donde existe la pena de muerte.
13: Y esto además abre la caja de Pandora verdaderamente, porque viene este cuestionamiento y este enfrentamiento moral de qué es lo que hemos hecho en este constructo social durante tantos años, qué es lo que se puede hacer, qué es lo que no se puede hacer y cuáles son los límites.
10: Sí, sí, sí. O sea, parecería que Reynos la escribió ahora, ¿no? Si te pones a ver las noticias de hace 2 semanas de este país, estamos con este tema de que hoy los menores de edad, si están juzgados como menores de edad, entonces lo máximo que pueden cumplir son 5 años. Pero desafortunadamente estamos en un mundo donde hoy hay sicarios que tienen 12 años.
13: Claro.
10: Entonces, claro que es un tema pertinente, difícil, complicado de tener una opinión al respecto, sí, pero creo que Requiem lo que hace es eso, poner sobre la mesa una conversación que creo que todos nos tenemos que hacer. Y también cómo cambia cuando las cosas te pasan en tu casa y cómo cambian cuando pasan afuera, ¿no? Esto le pasa a este personaje que pues tiene muy claro una idea, pero algo pasa en la obra que también tiene que ver con algo de su vida personal y cómo ahí a veces podemos ser más flexibles o más empáticos cuando ya nos toca de cerca.
13: Claro, a lo lejos puede parecer mucho más fácil, porque esto además lo haces con Bruno Bichir, que quien está personificando a un sacerdote. ¿Cómo ha sido para ti trabajar con él?
10: Sí, sabes que no nos conocíamos. Yo nunca había trabajado con Bruno. Creo que ha sido un gran acierto de quien nos eligió como pareja, porque los comentarios de toda la gente que la ha ido a ver es como que hacemos muy buena mancuerna, pues somos muy diferentes. Somos muy diferentes, nuestras energías son muy diferentes. Y pues él interpreta a un sacerdote y yo a la fiscal. Y bueno, pues él está defendiendo otras cosas a las que yo estoy defendiendo. Él está más en la idea de hay que darle una oportunidad, el amor. Los límites no se ponen con miedo, ¿no? O haciendo lo mismo que ya está mal, sino todo lo contrario. Y ha sido un viaje bien rico. Ha sido un encuentro muy padre. Él es súper tranquilo, súper buena onda. Todo buena onda, Bruno. Y nuestro director Enrique, que es padrísimo también. Creo que hemos construido una apuesta muy rica para todos y la gente sale muy contenta.
13: Guapa, yo te quiero preguntar, porque seguramente hay mucha gente que nos ve o que nos está escuchando que no sabe que tú querías ser abogada. ¿Cómo pasaste de ser abogada a la Y en el camino que te lleva a ser actriz?
10: Sí, yo recuerdo cuando estaba en la prepa, que yo decía que quería ser abogada. Yo nunca fui niña actriz que dijo que quería ser actriz, supongo que porque un poco quería rebelarme ante lo que tenía en casa y yo decía, no, yo no voy a hacer lo mismo que mi papá.
2: Claro. Además, una figura tan importante, tu papi, que le mandamos un beso hasta el cielo, por supuesto.
10: Sí, y siempre me ha gustado el debate, siempre me ha gustado debatir, siempre me ha gustado ver cosas de abogados o... Pues sí, de estos temas. O sea, soy el cliente número uno de todas las plataformas de documentales que tienen que ver con estos casos. Y nunca me había tocado ser una abogada. Nunca me había tocado ser una abogada y lo estoy disfrutando mucho.
13: Y esto sí que es totalmente una constante en todos tus proyectos que retoman conciencias, corazones. Y porque me estoy remontando hasta el 2009, donde también protagonizaste Daniel y Ana con Darío Yazbek, una historia real muy fuerte de dos hermanos que están obligados a grabar un video sexual. De estas conversaciones incómodas, de la que parte el diálogo para ti como actriz y de la introspección hacia dónde vamos como seres humanos y hacer este tipo de proyectos pues que dejen huella.
10: Sí, esa fue mi primera película. Imagínate, tuve la oportunidad de estrenarnos en Cannes.
2: O sea, abriendo fuerte en Cannes.
10: Sí. Y luego he tenido la oportunidad de hacer de todo. También, por ejemplo, a mí me habla mucho para hacer comedia. Pero a mí me gusta hablar de estos temas. De hecho, Requiem me encanta hablar de estos temas. Tengo un podcast donde me encanta hablar de salud mental. A mí no me importa hablar de temas incómodos, no me importa que me pregunten cosas. Me gusta. Creo que parte de nosotros como seres humanos, pues somos todas esas cosas, ¿no?
2: Y, claro.
10: Y sí, hay proyectos que son más disruptivos que otros, pero sí, me gusta. O sea, no me asusta.
13: Y aquí cuentas algo muy cañón. ¿Cómo han sido para ti estos días? Porque ustedes compartían la pasión por el fútbol. ¿Cómo ha sido para ti extrañarlo, honrarlo? De alguien tan especial y que guardas tanto en tu corazón.
10: Ahora ya van 10 años de que mi papá falleció.
2: Sí.
10: Justo yo estaba haciendo la boda de Valentina cuando mi papá falleció. Y nada, yo me acuerdo mucho de él. Mi papá está presente todo el tiempo. Compartíamos muchísimos gustos por la vida en general. Por comer, por el fútbol, por el teatro, por viajar. Entonces siempre está presente.
13: Porque él ahí estuvo presente en tu debut a los 17 años, ¿no?
10: Y sí, yo empecé con él haciendo Doña Inés en el Tenorio.
13: ¿Y cómo fue este momento? Porque decías que renegabas un poco de la profesión y ya lo habías visto en tu casa. ¿Cómo fue para ti, digamos, esta conciliación con tu padre? ¿Y si hubo una conversación sobre este punto y este tema o no?
10: Sí, él fue el que me dijo, ahora yo lo veo a distancia y siempre estaba metida yo en todo lo que podía, ¿no? Yo en el tenorio hice desde calaca hasta monja, hasta tabernera, todo. O sea, todo. Y cuando él me dijo, quiero que hagas Doña Inés, yo te voy a preparar, pues yo ahí le dije, no, estás loco. Me dijo, no, estás en el... Yo estaba en quinto de prepa. Me dijo, es el momento perfecto para saber si te gusta esto, si eres buena y si no, te metes a estudiar otra cosa. Y entonces ahí fue que debuté con él. Mi papá siempre me dijo que esto no es salir en la tele, vas a hacer teatro, vas a hacer teatro clásico, vamos a hacer gira. Y así empecé y ya después del tenorio fue que decidí meterme a estudiar actuación y que esto era lo que yo quería hacer.
2: Oye, guapa, ¿y qué tanto ha pesado o ha ayudado el apellido Vega?
10: No, yo creo que ayuda. Sobre todo ayuda porque afortunadamente mi papá dejó una huella muy bonita en toda la gente que lo conoció. Entonces siempre es muy bonito llegar a un set y que te digan, ah, yo trabajé con tu papá y era tan lindo y era tan profesional. La gente lo recuerda con muchísimo cariño en el gremio, sobre todo en la gente que lo conoció. Y eso pues, siempre será muy bonito.
13: Con eso, guapa, tengo que hacer un corte rapidísimo. Ustedes no le cambien, están en Ya Salió el Peine.

0: Nos quedamos con los dedos en la puerta, pero ya volvemos. 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
11: El perro. El perro es considerado, con toda justicia, el mejor amigo del ser humano debido a su lealtad incondicional, empatía profunda y una historia de domesticación que se remonta a decenas de miles de años. Descendientes directos de los lobos, estos maravillosos mamíferos han evolucionado junto a los seres humanos, adaptándose a una infinidad de tareas esenciales que van desde el pastoreo y la protección del hogar hasta el rescate en desastres y terapia emocional. Existe una asombrosa diversidad de razas, cada una con características físicas y temperamentos únicos, pero todas comparten la capacidad innata de comprender las emociones humanas y comunicarse fluidamente a través de sus gestos y ladridos. Poseedores de un sentido del olfato verdaderamente prodigioso, los perros no solo brindan compañía incomparable en el día a día, sino que se convierten en miembros indispensables de la familia.
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0: Ok, ya regresamos.
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13: ¿Dónde?

0: Y ya estamos de regreso con la mega talentosa Marimar Vega, que nos tiene un proyecto espectacular. Y estábamos hablando de este tributo y estas enseñanzas, todo lo que recuerdas de tu papi. Y yo me imagino que él desde el cielo estará súper orgulloso de lo que has hecho y sobre todo para ti, ¿cómo ha sido verlo en esta cápsula? Porque le has dedicado toda tu vida a los medios de comunicación, tanto en el escenario como en la televisión. ¿Qué sientes de ver a la pequeña Marimar que debutó y a esta mujer centrada que ha hecho esta carrera tan sólida en los medios de comunicación?
1: Ay, no sé, yo cuando me dicen 25 años digo, ay, Dios mío. ¿Cómo pasa el tiempo, no? Cada vez pasa más rápido. Pues yo te puedo decir, más como a nivel personal, que mientras más pasa el tiempo y la vida, pues estoy mucho más cómoda conmigo, con las decisiones que tomo a nivel profesional y personal. Creo que tiene que ver como con la madurez de la vida, ¿no? Y claro. Hoy tengo la certeza o la tranquilidad de poder, de saber decir qué quiero hacer y qué no. También es un proceso, ¿no? Hay momentos en la carrera que uno tiene que hacer pues, todo lo que puede. Al final es pues de esto vivimos, es nuestra chamba. Pero de repente estar en una posición donde puedes elegir qué quieres hacer o aprender a parar, por ejemplo, eso antes era muy difícil, ¿no? Es muy claro, difícil como no hacer nada o aceptar que no estás haciendo nada en ese momento. Uno quiere estar todo el tiempo haciendo cosas. Y todo eso también pues te lo da la edad. Ahorita disfruto muchísimo cuando también no tengo chamba y entonces me pongo a crear cosas y hago otras cosas. Y pues bien, te digo, cuando veo de repente digo, wow, sí. A veces uno no se aplaude o no se festeja o se celebra las cosas que ha hecho y cuando las ve dices, ay, mira, pues sí, ahí vamos.
0: Oye, ¿qué va a pasar, guapa, con la doctora Lucía? ¿Va a regresar o qué va a suceder ahí?
1: Sí, pues ya la hicimos, nada más que el mundial y todo hizo que no se atrasara. La hicimos hace un año, imagínate, la tercera temporada. Creo que según esto sale en octubre. Según esto salía en agosto, pero ¿sabes qué pasaron? Que empezaron a pasar todas otra vez. Entonces pasaron la temporada 1 de nuevo, creo que ahorita está la 2 al aire y entonces la 3 viene ahora en octubre.
0: Y ahora ante proyectos que estás inventando cosas, también lanzaste un podcast con tremendo éxito. ¿Y cómo ha sido para ti? ¿Y cómo fue esta necesidad tuya de tener un espacio donde pudieras hablar en tu manera y en tu medio?
1: Uy, El Rincón ha traído cosas maravillosas a nuestra vida. Ya llevamos 4 años, ha pasado el tiempo impresionante. Acabamos de lanzar nuestro libro la semana pasada. Nunca pensé escribir un libro, por ejemplo. Entonces, El Rincón, además de que desde el principio la misión era ayudar, pero pues ha sido como de ida y vuelta. No creo que a todos en esta familia nos ha traído cosas muy bonitas. Y pues a mí en lo personal me dio la oportunidad de que la gente me conociera más como soy. Y creo que el hablar de los errores en general a todos nos libera un montón, ¿no? Los que lo hablamos y los que nos escuchan. Y pues nada, ahora estamos de estreno con el libro que pues es una herramienta más que sacamos del podcast.
0: ¿Y hasta el momento de qué invitado te has llevado el mayor aprendizaje? ¿Cuál ha sido para ti el invitado que más te ha dejado marcada?
1: Uy, no te podría decir uno porque de verdad, o sea, ya son tantos. Llevamos 8 temporadas, eso es muchísimo. No podría decir uno. Te podría decir en general, o sea, si juntara como los más fuertes que hemos tenido, pues la gente que ha tenido que vivir pérdidas muy duras, ¿no? Pérdidas de hijos o de maridos o... creo que esos episodios pues siempre son muy duros y siempre te ponen en perspectiva también pues lo que uno tiene y cómo uno de repente pues se queja o se malviaja por tonteras cuando hay cosas siempre mucho más graves, ¿no? Y ver a estas mujeres que han salido adelante después de perderte, digo, como hijos, por ejemplo, pues es muy admirable. Y que al final siempre el ayudar y estar al servicio de los demás siempre es lo que salva a todo mundo que pasa por cosas así de duras.
0: Decías algo muy importante, la vida de la actriz y del actor de repente tiene estos entretiempos. Cuando tú tienes esta posibilidad de reinventarte, ¿qué es lo que buscas? Porque me imagino que debe de ser sumamente agotador salir de un rodaje con lo demandante que es. ¿Cómo regresas a tu centro y cómo abandonas el personaje?
1: Ah, bueno, yo lo abandono muy fácil. Yo, la verdad, no soy una actriz de esas que diga, ay, salgo de Reikiem y tengo que... No, o sea, creo que parte de mi... ¿Cómo se dice? Como pues de mi... Sí, de mi craft, o sea, de mi trabajo es entrar y salir. Claro. Y ya está, ¿no? O sea, de mi habilidad. Pero... Yo creo que lo que más que de los personajes como de este mundo de la fama o del set y eso, pues siempre es la familia sí. Y los amigos. Yo creo que siempre hay que tener, mientras más pasa el tiempo y mientras más crece uno, se va dando cuenta que lo que más importa y lo único que importa son las relaciones personales, o sea, es la verdad. Todo lo demás va y viene. Entonces, claro. Yo siempre he sido...
0: los proyectos, todo va y viene.
1: Todo va y viene. Siempre he sido muy fomentadora de mi grupo de amigas, hoy de mi matrimonio, de mi familia, y eso siempre será lo más importante, y ahí uno siempre encuentra su centro. Ya no, hubo un tiempo que sí, hubo un tiempo que planeaba, no como para que... Como de manifestación más que de tarea, ¿no? Pero que a veces claro. Sí decía, bueno, en marzo quiero hacer esto, en mayo quiero hacer esto. Este año ha sido el más volátil de... No tengo ni idea qué voy a hacer. No tengo ni idea.
0: Así que la vida me sorprenda.
1: Totalmente. Llevaba 2 años que por primera vez tenía todo calendarizado, sabía qué proyecto iba a hacer, porque estaba todo muy así de hacia Lucía y después Serpientes y después Bienvenido, y estaba todo así. Y ahora este año y medio ha sido, me salió un proyecto en España, te vas la próxima semana, me fui, volví, luego el teatro, y nada. O sea, si después del teatro no hay nada y mi esposo... que siempre no para de trabajar, pero si me lo permite, pues viajar, porque a mí lo que más me gusta hacer en mi tiempo libre es viajar. Entonces, viajaré.
0: ¡Qué maravilla, guapa! Se me acaba el tiempo, pero por favor, cuéntale a toda la gente que nos ve y que nos escucha que te vayan a disfrutar en el Foro Shakespeare en esta obra espectacular de Reikiem.
1: Sí, los esperamos en el Foro Shakespeare. Es un teatro que está en La Condesa, está súper ubicado, muy agradable para después ir a cenar y platicar, porque van a salir de esta obra con mucho tema de conversación, eso sí se los aseguro. Estamos viernes, sábado y domingo, 2 funciones diarias, Bruno Bichir y yo, y es una temporada súper cortita. Acabamos el 30 de agosto, así que ahí los esperamos.
0: Te mando 1,000 besos y que sigas con esta estrella tan grande que te ha acompañado en esta trayectoria que has hecho tan bonita.
1: Muchas gracias, un beso a todos.

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2: Año 3 Conejo o 1340. Tras la derrota de los tepanecas, amos del Anáhuac, una guerra de poder se cocina al interior de la alianza triunfadora. Tlacaelel, joven guerrero y consejero de Ixcoac, el rey mexica, confronta a Nezahualcóyotl, el culto señor de Texcoco, refugiado con sus huestes en Tenochtitlán, a espera de que sus aliados cumplan la promesa de ayudarlo a recuperar su territorio. Tlacaelel, armado de resentimiento y una inagotable hambre de poder, mueve todos los hilos a su alcance, se transfigura en el emisario de Huitzilopochtli para manipular guerreros y gobernantes a fin de terminar con su rival. Compleja en donde personajes femeninos aparecen como símbolo de resistencia a una tradición que las excluye. Enrique Serna se confirma así como uno de los grandes retratistas de la historia mexicana a través de un ojo clínico que entra y descubre las entrañas más ocultas del poder.
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4: No hay una palabra más filosófica, más profunda y que realmente refleje lo banal y fútil de la existencia que chale, chale. Una palabra tan mexicana que va desde el caray, qué mal, ya ni modo. También lo utilizamos como sorpresa, chale, ¿no? Chale, ¿en serio renunció? O como desaprobación, chale, güey, ¿cómo hiciste eso, no? O cuando algo sale mal, chale, no pasé el examen. También es un poco esa forma de decir chale, como un poco resignación para decir que algo no salió como querías y nunca va a salir.
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5: La presidenta Claudia Sheinbaum dio a conocer que sostuvo una videollamada con el presidente de Brasil, Luis Inácio Lula da Silva, con quien habló sobre los avances conjuntos en materia de comercio, así como la colaboración entre Pemex y Petrobras. La Secretaría de Seguridad Federal aseguró que el internamiento en el penal del Altiplano, Estado de México, del exgobernador de Baja California, Ernesto N., se apega a la ley y a los derechos humanos. La dependencia detalló que desde su ingreso cuenta con todos los insumos básicos. Autoridades de Veracruz confirmaron la detención del comandante de la Policía Municipal de Pánuco, Johnny N., por el delito contra las instituciones de seguridad pública. De acuerdo con los primeros reportes, mantenía comunicación con integrantes de un grupo criminal. Informó Itzel Vanegas. 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

0: Y ya estamos de regreso. Oigan, para la gente que nada más nos está escuchando y no nos está viendo, después vayan corriendo ahí al canal de YouTube de Grupo Fórmula, porque tengo una lámpara maravillosa que si yo sobara esto y ustedes me dijeran qué puede convertirse en realidad, yo creo que van a convertirse en realidad todos sus sueños, y la clave la tenemos nosotros. Y es por eso que hoy quiero que dejen todos sus miedos atrás y que por favor saquen al genio que llevan dentro con este libro espectacular de Erika Urosa. ¿Cómo estás? Bienvenida.
1: Sí, qué emoción. Oh, no,
0: qué bonito. Gracias por venir.
1: Feliz de compartirte este mensaje, este sueño, este proyecto que ya es una realidad.
0: Ya es una realidad, y qué bueno que lo puedes, digamos, plasmar y que lo puedes llevar a un libro en donde mucha gente que ahorita a lo mejor dice, es que no tengo la pareja de mis sueños, es que no tengo la cuenta bancaria como la quisiera tener, es que a lo mejor estoy ahogado en deuda, o es que a lo mejor no me gusta mi trabajo. Los que nosotros tenemos ese poder, porque siempre estamos esperando a que llegue justamente este genio de la lámpara, que nosotros le digamos nuestros deseos y nos convierta en realidad. Yo creo que esa es perfectamente esta analogía que tú haces muy bien en este libro, de que nosotros tenemos la posibilidad de ser nuestro propio genio.
1: Así es. Mira, Pei, yo creo que esta es una invitación. A mí me parece que el libro puede ser una invitación a darle esa oportunidad a este conocimiento para que muchas personas desbloqueen eso, ese potencial, ese anhelo de lograr sus sueños, y que de alguna manera creemos que está en manos de algo más.
0: Sí, es que mis papás no sé qué, es que mi pareja no sé qué, es que mis hijos no sé qué. Y siempre le vas a poner 45,000 pretextos, ¿no? Es que no es el momento, es que no estoy en edad, es que ya se me pasó la edad. Es que ahí van a haber 45,000 argumentos, que eso es lo que quiero que dejen atrás para que justamente sean su propio genio. Porque el genio no te dice, sí, perfecto, te voy a hacer millonaria o te voy a hacer whatever, lo que tú quieras hacer, y te lo voy a hacer después de que pasen 3 años. Nunca te dice eso.
1: No.
0: O sea, el genio te dice ahora, ¿no? Entonces, para que ahora cambies tu vida, porque muchas veces también los que estamos postergando somos nosotros. Queremos el cuerpo de nuestros sueños, pero nunca vamos al gimnasio. Entonces, así no va a ser.
1: Correcto, y tenemos que tomar el control. ¿Cómo? Bueno, a través de la lectura de este libro, creo que pueden encontrar... ¿Qué crees, Pe? Yo creo que me traumé de chiquita porque me dejaron mucha tarea, y aquí en cada capítulo tenemos tareitas.
0: Está buenísimo.
1: Y esto es como para que vayan reflexionando y que se den cuenta, a ver, ¿cuál es mi sueño? ¿Por qué lo he estado postergando? ¿Cuál es el pero? Porque el pero es eso que te separa de tus sueños. Eso es lo que está entre tú y tu sueño.
0: Y eso no importa qué edad tengas, porque yo he conocido también gente que dice, es que ¿cómo a mi edad voy a iniciar una carrera universitaria? Oye, no importa. A la edad que tú quieras, puedes tener 70 años e iniciar.
1: Oye, Pe, yo fui cantante de música tradicional mexicana bajo el nombre artístico de Sol Moreno muchos años. Hice palenques, ferias en toda la República.
0: ¡Qué maravilla!
1: La vida da mil vueltas y hoy estoy aquí platicándote de un libro. Vaya, es que...
0: Y las posibilidades son infinitas, porque también yo creo que tenemos la grandiosa oportunidad de reinventarnos, porque no es lo mismo, o sea, Erika ahorita, que Erika cuando era cantante, que Erika cuando estaba en la primaria. Es decir, son diferentes versiones de ti.
1: Correcto.
0: ¿No?
1: Y poco a poco vamos sacando ese brillo interior, vamos convirtiéndonos en otra versión mejorada, más madura, más fuerte, pero ¿sabes qué? No es arte de magia.
0: No.
1: Definitivamente esto toma hacer una introspección, una revisión interna. ¿Cómo he estado pensando?
0: Y que a veces es dura, porque hay que decir, oye, ¿sabes qué? Me estoy alejando, y tal vez de repente te vas a dar cuenta que a lo mejor llevas alejada o alejado 10, 15 años. ¿Pero qué crees? No pasa nada.
1: Se redirecciona, ¿sabes?
0: Exactamente.
1: Se redirecciona, porque mira, al final del día, yo te quiero decir, desde niña yo siempre soñé con estar en un escenario, con estar con un micrófono y con estar en un set y en los luces. Y te voy a decir una cosa, cuando yo era chiquitita, yo le decía a mi mamá, estábamos en alguna estética, cualquier lugar, atrás de una cortina, yo le decía, mamá, preséntame. Y mi mamá, a continuación, la gran y la única Erika Urosa, ¿no? O sea, chiquitita, yo ya tenía ese sueño. El propósito no ha cambiado. El escenario quizás sí, hoy no vengo vestida de charra.
0: Claro.
1: Hoy no vengo a cantarte Cielito Lindo, hoy vengo a platicarte de este proyecto. Y es justo lo que está plasmado en este libro, que durante 20 años yo he sido mentora de mujeres. Quiero decirte que la vida me cambió. De cantar en los palenques, conocí la venta directa, me puse a vender labiales, edredones, zapatos, de todo para subsistir. Y empecé a conocer el mundo de las emprendedoras.
0: Sí.
1: Y estoy segura de que muchísima gente que te ve también seguramente serán emprendedoras. Y sé que la vida de una emprendedora es complicada porque a veces en sus casas, pues creen que no hace nada, ¿no? ¡Ay, que vaya ella! Porque no tiene trabajo, ¿no?
0: Claro.
1: Cuando está inclusive hasta sosteniendo un hogar a través de la venta de mil cosas.
0: Y con la incertidumbre que esto representa, porque hay que decir que también requiere mucha valentía, ¿no? Porque pues del no estar en el cobijo de una nómina quincenal o mensual, pues evidentemente te quita un cobijo y eso también pues hace que tú también seas la artífice de tus propios sueños, que nadie te va a venir a rescatar, como yo les digo, de su maíz podrido. Pero ni un marido, pero ni siquiera un trabajo, pero ni siquiera, o sea, nosotros somos quienes tenemos esa llave y esa puerta de acceso.
1: Correcto. Y mira, algo que yo le digo siempre, yo tengo una organización de más de 10,000 mujeres a las cuales pues les damos todas estas herramientas, claro, para que sigan creciendo, y yo les decía, bueno, mira, si tú vas a decidir depender de alguien, te tienes que asegurar de varias cosas, y vamos a dejarlas aquí. Uno, que esa persona nunca se enferme. ¿Ok? Si vamos a depender de alguien, bueno, pues que te firme que nunca se va a enfermar. Otra, que te firme que nunca
0: se va a morir.
1: No se puede morir antes que tú. Que nunca se enferme, por favor, nunca se puede enfermar. Y la última, que siempre tenga ojos para ti.
0: Híjole, entonces, cosas que ninguna de las anteriores podemos cumplir. No se puede.
1: Yo creo que el amor es muy bonito, la vida en pareja es hermosa. Yo tengo a mi esposo, estoy feliz. Lo que sí creo es que una mujer puede, y un hombre también, por supuesto. Lo que pasa es que, bueno, de alguna manera sí estoy muy dirigida a mujeres. Hacer sus sueños realidad y ser esa persona independiente que vaya creando.
0: A ver, pero qué bueno que lo mencionas, porque hoy es una triste realidad, mi querida Erika, que en nuestro país 7 de cada 10 mujeres son violentadas. Parte de esto es, por supuesto, la violencia económica, de lo que genera, no estás generando ingreso, no te doy para el gasto, es que no puedes gastar, es que no quiero que te compres. También creo que es una oportunidad a tener esta introspección y a decir, tal vez me voy a sentir incómoda, tal vez me van a mover el tapete, tal vez va a haber días en donde no vas a saber si mañana vas a estar o no vas a estar. Pero la única respuesta y la única solución somos nosotros mismos.
1: Hay muchísimas mujeres. Te sorprenderías de saber que un 30% de la población son mujeres cuidadoras, es decir, que están haciéndose cargo de alguien, que por esa misma labor no pueden emplearse, no
0: claro,
1: pueden tener un empleo fijo, y entonces, a través del comercio, y muchas veces informal, ellas llevan pan a sus casas.
0: Claro, se las ingenian y son unas guerreras, y a mí me encantan estas historias de éxito, porque yo siempre digo que siempre sale, y siempre se puede, ¿no? Por más oscuro que se ponga por ahí, dicen un dicho que Dios aprieta pero no ahorca, es totalmente cierto.
1: Y para ellas es también este libro. Este libro está dedicado a ellas, a todas esas mujeres que hacen 1,000 funciones, que cumplen con 1,000 roles y a la vez están generando dinero a través de esos emprendimientos. Y hoy, pues queremos que tengan este libro en sus manos.
0: Y que me parece que además también tú has estado en esa misma encrucijada. Porque hoy, como decías, no vienes con traje de charro, no vienes a cantarnos, vienes en otra faceta, pero también hay que también decir, digamos, hasta dónde y hasta cuándo, en qué tipo de faceta, ¿no? Porque muchas veces, pues, toca reinventarse, ¿no? O sea, a lo mejor hoy la Erika que tengo enfrente, a lo mejor hace 10 años estaba pensando en otra carrera, pero justamente la persistencia, la lucha y el estar siempre ahí es donde te llevan siempre a lo mejor, tal vez en otro camino que no creías, pero siempre en lo mismo.
1: Por supuesto, y ¿sabes qué? También ser muy analíticos con nuestra vida, analizar y ser esas personas que toman unas buenas decisiones, porque a veces estamos tan atados a un sueño que no alcanzamos a ver que se puede modificar, pero que de verdad, o que ese mismo sueño puede darte muchos más beneficios. Quizá estás atado a, es que yo quería, yo desde niño quise, ok, está muy bien, mira, hoy estoy de nuevo frente a una cámara.
0: Claro.
1: Hoy estoy de nuevo frente a un micrófono.
0: Y eso, va para todas y todos aquellos que, híjole, es que yo quería ser bailarina profesional, pero me fregué la rodilla y ya no pude. Pues tienes oportunidad de brillar en cualquier otro tipo de escenario. No necesitas brillar en el escenario que tal vez estabas destinado. Y siempre de repente la vida encuentra esta manera mágica de decirte que tal vez el camino que tú le estabas deseando de pronto sale por otra vertiente y vas a ser mejor incluso.
1: No sabes cómo lo agradecida que yo estoy, de verdad. Y eso agradezco todos los días. Y hoy que estoy aquí, agradezco eso. No sé cómo le hizo Dios, cómo le hicimos, cómo es que le di la vuelta y hoy estoy aquí sentada contigo. De verdad, es maravilloso que te abras a la posibilidad de que los sueños son posibles.
0: Y se hacen realidad.
1: Y la visualización, por ejemplo, de las herramientas de las que...
0: Y por eso hay tarea en cada uno de los capítulos.
1: Así es. Y tira la lámpara y saca al genio. No solamente es un libro, Paige. Esto es todo un proyecto, porque abarca mentorías, abarca conferencias, porque queremos que muchas personas tengan acceso a esta información que finalmente... yo sé que la realidad es dura. Las personas están viviendo cosas difíciles.
0: Sí.
1: Nadie lo puede negar. Pero el poder empezar a reprogramar tu mente, a poder ver tu futuro, aunque tú en este momento lo estés viendo todo gris, pero que empieces a visualizarte logrando eso que tú anhelas, va a ser un cambio total en tu energía. Y así hay muchos, digamos, herramientas o consejos que a mí me han funcionado a lo largo de estos años y es por eso.
0: Y aquí está el libro, por favor, mi querida Erika, no te puedes ir sin decirnos dónde pueden comprar este libro de Tira la lámpara y saca al genio.
1: Bueno, pues ya está en Mercado Libre, en Amazon, y lo tenemos también en la editorial, en la página de la editorial, UAS Editorial WAS, y todos los que lo adquieran ahí van a tener el libro firmado, pero además acceso al entrenamiento gratuito por ser parte de este proyecto Tira la lámpara.
0: Ay, qué maravilla, mi Erika querida, gracias por estar con nosotros y gracias por darnos estas enseñanzas. Y ahí está este libro maravilloso que no se pueden perder. Gracias por estar.
1: Gracias a ti, gracias a todos.
0: Para todas y todos aquellos que, como les anuncié al inicio del programa, están como perros persiguiéndose la cola, diciéndole al universo, ¿por qué no me has mandado marido? ¿Por qué no me has mandado billete? Porque probablemente lo estés haciendo mal. Y es por eso que les traigo a un speaker internacional que nos viene a decir cómo se le tiene que pedir al universo. Mi querido Ivanov, ¿cómo estás? Bienvenido.
2: Feliz, muchas gracias. Gracias por invitarme.
0: Oye, gracias por estar acá. Qué manoseado está este tema de la manifestación y de las redes sociales, como si esto no nos costara trabajo, ¿no? Como que la gente dice, nada más te tienes que sentar y pedir, ahorita ya llega el marido, ahorita ya llega el billete, ahorita ya llega esto, pero también no nos cuentan que hay que trabajarlo. Es decir, esto va en paralelo, no solamente es una cuestión del deseo, ¿no?
2: Sí, totalmente. Creo que el mayor error en el tema de la manifestación es que las personas piden una cosa y son otra energía. Entonces yo quiero pedir, por ejemplo, dinero, un amor, ya sabes, al hombre o a la mujer.
0: Sí.
2: Pero mi energía es discordante. Entonces quiero pedir dinero, pero desde la necesidad. Quiero pedir éxito, pero no me siento visto. Entonces esta discordancia energética creo que es lo que hace la diferencia.
0: A ver, esto tiene que ver muchísimo con que nos echemos un clavado y saber en dónde estamos parados, honestamente, no por lo que me quiere decir mi marido, no por lo que me tienen que decir mis compañeros de la chamba, no por lo que tiene que decir mi familia. ¿Cómo me siento hoy? ¿Siento que me veo bien? ¿Siento que estoy proyectando lo que quiero? ¿Siento que estoy en el punto de vida en el que quiero? Porque también hay que saber identificar cuando no estamos en el momento de vida que queremos. Y es momento entonces de accionar para poder cambiar esa realidad, ¿no?
2: Sí, total. O sea, algo real, ¿no? Hay gente que dice, quiero manifestar $1,000,000, ¿no? Pero hay personas que ni siquiera son el espacio para sostener $1,000.
0: Claro.
2: Menos espacio vas a hacer para poder sostener $1,000,000, ¿no? Entonces, por ejemplo, una de las cosas que platico con mis consultantes es, si estás pidiendo, hablando de manifestación, como que las personas siempre manifiestan temas de dinero, ¿no?
0: O siempre
2: temas,
0: queremos billete. Sí, sí, sí. Siempre queremos algo o algo que tenga que ver con el billete. Sí, el coche, la casa, o sea, es decir, una consecuencia del billete, ¿no?
2: Sí, regularmente los temas de manifestación están como muy orientados al tema del dinero. Pero entonces les digo, si tú no celebras que te encontraste un peso tirado en la calle, o sea, hoy eres un peso más rico. Eres un peso, más rico que lo que harás hace una hora. Entonces, si tú eres el espacio para celebrar esa energía, entonces vas a poder sostener $1,000,000. Pero bien lo decías, o sea, tienes que ser realista con lo que estás pidiendo, ¿no? ¿Qué es eso que tú puedes sostener?
0: A ver, ¿qué tiene que ver la repetición? Porque eso hemos visto también en mucho de lo que se maneja en las redes sociales, desde el tapping y de muchas otras técnicas de decir, yo tengo más dinero del que necesito, por ejemplo, ¿no? Para toda la gente que, como bien decías, uno de los deseos más recurrentes es que la gente tenga billete. Y entonces te dicen que te repitas esto constantemente porque ahí es donde entra este principio que bien nos estás diciendo, que mediante la repetición recuerdo, puedo estar jodido, pero ¿qué crees? Estoy entrenando a mi cerebro para que no lo esté más.
2: Híjole, pues ese es un tema, porque tiene que ver con la ley de resonancia. No, yo puedo estar repitiendo constantemente, soy una persona abundante, recibo dinero todos los días, me llegan clientes de la nada, me llueve el dinero, pero si energéticamente no soy correspondiente con esa vibración, aunque yo lo repita mil veces todos los días, eso no se va a mostrar.
0: ¡Qué fuerte!
2: Entonces yo tengo que primero sentir cómo es estar en ese espacio. Entonces un ejercicio, por ejemplo, que yo les doy a mis consultantes es... Quiero que te proyectes a los siguientes 10 años, ¿sí? ¿Cuántos años tienes? ¿Cómo te ves? ¿Cómo se siente que ya lo hayas logrado? ¿Cómo se siente tener esa cantidad de dinero? Por ejemplo, hay gente que si yo le digo, vas a tener $1,000,000, ni siquiera saben cuántos ceros tiene $1,000,000, ni siquiera saben cómo se siente tener esa cantidad de dinero, claro. Nunca lo han sentido. Entonces no pueden empatar con esa resonancia. Lo que requerimos hacer es primero llevarlos a esa frecuencia. Las personas deben de sentir cómo es estar en ese espacio y entonces tu vibración, que tiene que ver con la ley de resonancia, te va a empatar con experiencias, con personas que sean alike a esa vibración.
0: Entonces, a ver, querido, se me acaba el tiempo, pero por favor dile a toda la gente que nos está viendo y que nos está escuchando, ¿dónde te pueden encontrar en las redes sociales? ¿Dónde pueden conseguir más información?
2: Pues en mis redes sociales como Ivanov-MDLV, así están todas mis redes sociales y ahí pueden encontrar más información.
0: Gracias por estar con nosotros.
2: Gracias.
0: Y ahora sí me despido de todas y de todos ustedes, no sin antes recordarles que tenemos una cita aquí mismo en punto de las 10 de la noche para seguir festejando los 20 años de Hoy No Me Puedo Levantar. Mientras tanto, te mando besos, descansa y que tengas muy bonita noche. 16.
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5: 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Revista del Consumidor. 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Un cuaderno que se deshoja la primera semana. Una goma que mancha en lugar de borrar. O una pluma que deja de pintar en pleno examen. Lo que parecía un ahorro termina siendo un doble gasto para tu bolsillo. ¡Que no te pase! Quédate para saber cómo les fue a las marcas en nuestro estudio de calidad.
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7: Surtir la lista de útiles escolares requiere de tiempo, paciencia y sobre todo una buena planeación. Frente a un anaquel lleno de opciones, la decisión se complica. El reto no solo es encontrar el precio más bajo, sino garantizar que los útiles duren todo el ciclo escolar.

0: En caso de las pastas no plastificadas, ¿qué tanto repelen el agua?
1: A los lápices de color les exigimos puntillas que soporten la presión al dibujar sin romperse. Además, evaluamos su eficiencia al iluminar, midiendo el grado de desgaste en los tonos rojos, negro y azul. En las gomas, pusimos a prueba su nivel de desgaste y su efectividad al borrar.
0: Para los juegos de geometría, comprobamos la precisión en las escalas de reglas y escuadras, la graduación exacta del transportador y el buen trazo del compás. En los sacapuntas, revisamos que no presentaran aristas filosas y que lograran una punta perfecta.
1: Y finalmente, en los bolígrafos, vigilamos que no manchen ni chorren, midiendo metro a metro cuánto rinde la tinta antes de agotarse. ¿Cuáles fueron los resultados?
0: Todos los cuadernos analizados cumplieron con su número de hojas, gramaje y no presentaron defectos. De los modelos no plastificados, el mejor evaluado al promediar todas las pruebas fue un modelo de la marca Escribe. Si prefieres cuadernos plastificados, los mejores evaluados fueron First Class, Keep, Cute, Norma y dos modelos de Escribe.
1: En los lápices de color, ninguno presentó defectos. Los que tienen las puntillas más resistentes son Cores, Mae, Norma, Vinci, además de dos modelos de Faber-Castell y dos de Staedtler.
0: En las gomas, las que menos se desgastan son Artesco, Maped, Pelican y Staedtler.
1: Para los sacapuntas, dos de Cores y uno de la marca Kum no presentan leyendas de precaución.
0: Los bolígrafos de tinta azul no presentaron defectos en sus acabados. Si quieres que la tinta te rinda al máximo, la marca Bic rompió récord al superar los 2,000 metros de escritura, mientras que Mae y Office Max apenas alcanzaron los 800 metros.
1: Finalmente, en los juegos de geometría, todos los modelos analizados presentaron algún defecto en sus acabados y ninguno logró la excelencia general.
0: Ahora bien, antes de comprar los útiles escolares, haz una pausa y revisa lo que quedó del ciclo anterior. Rescatar los materiales que siguen en buenas condiciones no solo le da un gran respiro a tu economía, sino que también ayuda a reducir el impacto ambiental.
1: En este regreso a clases, haz que su inversión saque 10.
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0: qué cuerpazo tienes.
1: No, gracias.
0: Y me decía, Matencio, dile que haga como por Stanley, vuelta.
1: No, me hubiera dicho y me hubiera traído entonces un vestido pegadito, ¿verdad?
0: Pero ahorita, ¿qué talla eres?

0: Ahorita soy talla 5, amigo. Soy talla 5.
1: ¿Qué le exacta? Porque unas quieren estar anoréxicas, flaquísimas.
2: No,
1: sí.
2: Como Linda Petit, que no sabes todos los esfuerzos que hace para lucir así de flaca. No come, se malpasa, se desvela y dice, porque quiero estar flaca como de lugar.
1: ¿Cómo? Para, ¿cómo? Saludos para la mamá de Linda Petit, no es que cierto. Nos escucha todas las noches.
2: Saludos, señora.
1: Todas las noches nos escucha. Tome nota, señora, de cómo el caballero se está desquitando de que su hija no barrió el día de la fiesta del salón. Porque eso me dijo Marco Antonio Silva, que él andaba solo barriendo el confeti a las 3 de la mañana.
2: ¿Y Sofi por qué no fue conmigo a acompañarme? ¿Por qué no estuvo Sofi?
1: Porque ella no se alquila para servicios de limpieza.
2: No, pero para que estuviera conmigo acompañando.
0: Dice que ya confetis, ¿no, verdad, amiga?
1: Es más, yo creo que hoy nos está escuchando Linda también, porque como está enferma en su casa.
2: Está enferma, sigue enferma de la...
1: De la garganta, sí.
2: Ay, pobre.
1: Sigue enfermita, le mandamos un saludo.
0: Que se recupere pronto.
1: Que se recupere pronto.
0: Sí, así es.
2: ¿Pero qué tal estaba baile y baile ese día de la fiesta?
1: No sé, porque luego dicen que soy chismoso. Mejor me quedo callado.
2: ¿Quién te dijo eso, Jerry?
1: Pues no sé. Ahí te mando saludos, Linda.
2: Yo te
1: quería
2: incapaz de decir una sola vez un chisme, Jerry. Un solo.
1: Pues,
2: tú y yo odiamos los chismes.
1: Yo como Maxim chismoso, pero no mentiroso.
0: Exacto. Eso. Sí. Es lo que te agradece, ¿no?
1: ¿Verdad?
0: Ser chismoso, pero no mentiroso.
1: Pero no mentiroso. Sí, sí. Porque hay quienes tienen una imaginación. ¡No, hombre!
2: Sofía, ¿qué no te diga cosas?
0: Oye, mi pecho no es bodega, decía una amiga que era chismosa. Pero decía esa frase, es mejor ser chismoso, pero no mentiroso.
1: Sí, pero
0: sí lo dijiste. Ah, sí lo dije.
1: Hay quienes además tienen una imaginación.
0: Ah, sí, hacen historias.
3: Es como
0: novelas,
3: dicen, ¿no?
0: Novelas,
3: de sus vidas no tienen idea, pero de la tuya
0: concretasela. Pero aparte
1: no,
0: pero
1: además te la inventan.
3: Sí, claro,
1: ya les he dicho que se vayan a la barata nocturna de Liverpool a lo mejor a comprarse una vida, porque la tuya la tienen reescrita 10 veces.
0: Así es.
1: ¿Saben a qué hora te acostaste, en qué box spring, con quién, quién te gusta, quién no te gusta, quién te saca la lana, quién mantiene? ¿Quién te mantiene a ti? Todos saben.
3: Oye, pues que nos den
1: y si
3: ideas,
1: no lo saben, por lo menos lo suponen.
0: No, le digo a Marquita, ayer
3: ideas.
0: Venimos platicando y le digo, ¿te acuerdas cuando me dijeron que yo era amante de un político? Háganme la buena.
1: No, porque no cualquier político.
0: Sí, claro.
1: No cualquiera.
0: Exacto.
1: Uno que sí se clavó un billetototote.
2: Por eso digo.
0: Se llevó mucho dinero.
3: Hasta hubiera repartido.
1: Imagínate, te hubiera tocado un cofón chirris.
0: Te digo, si van a hacer chismes, ojalá que hubiese sido cierto. ¿Verdad? Pero pues no, amigo, no. Me tocó, pero uno menor, ¿verdad?
1: Sí, te tocó uno menor. Más decente, digamos.
0: Sí, más, que no robó, por
1: no,
0: lo menos.
1: No robó.
0: No sabemos si robó, pero al menos.
1: Pero
0: no
1: te paseó a gusto, era linda persona.
0: Me paseó todo,
1: pues,
0: de quince.
1: No, buenos
0: regalos.
1: Tu novio era un político.
0: Mi novio era un político.
1: Que es distinto. Anduve con un político, suena así como que a chica del Congal.
0: No, tienes razón.
1: Tu novio era un político.
3: Tienes razón, muy seria, que sí. Ella todavía...
1: No, hay mucha diferencia.
0: Es que exacto, a veces el contexto cambia la palabra, ¿no? Entonces, el contexto era el que yo traía y la palabra que dice Jerry es la correcta. Entonces, exacto. Mi novio en ese entonces, estábamos entonces en la mesa de ese gran político. Entonces, ya después se distorsionó y por eso venimos muertos.
1: Sí, ella iba con su novio.
0: Ajá.
1: Que era político.
0: Sí.
1: Y los invitó a sentarse en la mesa del otro, que era un politicazo.
3: Aso.
1: Transísima. Entonces, pues les gustó para acostarla a ella con el otro. No, con el novio.
0: La gente.
2: Sí, la gente empezó a especular de que
1: empezó
2: a decir.
1: Porque ya ves que todo mundo supone. Todo mundo supone. Y entre supongo y supongo.
2: Y al menos enteraba yo de que andaba.
0: Y luego, ya amigo, hubiera estado bueno. Y dice, hasta yo te hubiera dicho que me presentara a alguien. Y dije, claro.
1: Pues sí. Sí, porque, por ejemplo, de la vida de Marco nos suponemos, afirmamos.
0: Exacto. De Marquito no tiene nada que ocultar.
1: Nada. Es más transparente. Es más transparente que una jarra de Kool-Aid. Entonces,
2: qué barro, Jerry. Tú me quieres, amigo.
1: Uy, no sabes cuánto.
0: No,
1: bastantito. Entonces,
0: Jerry, es por eso lo hago, porque todo lo ve con una alegría, sentido del humor, y nos corrige, aparte, muy educadamente, eso sí.
1: A veces, porque luego, mire, nos damos unos agarrones. En esta esquina.
3: Hasta corren los apuestos aquí.
0: Bueno, eso no me ha tocado, entonces me tendré
1: que... Pero bueno, el día de hoy vamos a platicar de algo que a todo mundo nos llama la atención, que a todo mundo nos interesa, porque mucha gente sí me ha dicho que incluso me veo revitalizado.
2: Sí.
1: Los elementos que nosotros tomamos son increíbles.
2: Muy
1: Por ejemplo, yo me estaba viendo la piel el otro día que estaba yo transmitiendo a través de Facebook. y le decía, qué bárbaro, o sea, qué bien me veo. Uh-huh. O sea, no me veo una persona de 65 años.
0: No.
1: Me veo una persona con mayor vitalidad, digo, sin adornarme, ¿eh? No dije que estuviera guapo.
0: Guapo estás.
1: Dije que me veía energía, revitalizado, ¿no? Sí. Que me veía revitalizado. ¿Por qué? Porque, por ejemplo, tomo el PreG, que el precursor de glutatión evita el deterioro de la oxidación de tu organismo, estimula la producción de una enzima antioxidante que elimina los radicales libres. Contiene también elementos que ayudan a mejorar tu condición mental, como la shawanga, la kai, la berberina, el NAD, que ralentiza el envejecimiento, ¿sí? Que al doctor David Sinclair le dieron el premio Nobel de Medicina últimamente por ese descubrimiento. Contiene también otros elementos como el calostro bovino, que estimula la regeneración de células madres. Luego tomo la glucosamina, la condroitina, que estimulan la colágena, la elastina, la reticulina, que vienen en el cartridol, ¿verdad? También tomo ácido hialurónico, que atrae mil veces su peso molecular en agua, entonces te rehidrata los tejidos. Tomo el NP Max, que contiene ácido alfa lipoico, que ayuda a reciclar el glutatión, que contiene pignogenol, que es un colágeno oral. Entonces, si cuando comienzas a sumar todo,
3: claro,
1: dices, pues hay una lógica en que te habías bien. Pero aparte, Sammy siempre me hace la gentileza de hacerme tratamientos muy específicos. Uh-huh. Por ejemplo, hoy me puso mis células madres. Uh-huh. Hoy me puso mis células madres. Ahí hacemos nuestro cambalache. A ver, aquí tienes tus cajas.
0: No, porque
1: cajas.
0: Él me da mis cajas, porque lo que estás comentando...
1: De producto,
0: bueno,
1: y ella me da cambalache. Sí, porque todo el mundo quiere todo gratis, man.
2: Todo.
1: Con el pretexto de que es su cumpleaños.
2: O sea, no. Jerry, no estás quemando gente. Eso fue fuera del
1: que
2: aire.
1: Que pague con crece su pecado.
0: Sí, no lo voy a poder apagar barriendo las fiestas de Linda, ¿eh? Ay. Mira,
2: se acaba rato. Linda, te queremos.
0: Y los Linda, tu regalo, Marco Antonio Silva.
1: Porque ayer le tocó quemar a la güera, ¿verdad?
3: Ayer tocó quemar a la güerita.
2: ¡Ay, qué barba!
3: Ya no es güerita, ya es la morenita.
1: Ya no es ni güera, ya, bueno, ya no es ni amiga de Miriam, con eso te digo todo.
0: Ya no es de amiga.
3: Ya es morenita quemada.
0: No, bueno, pues ya.
1: De todo lo que habló Marco sin querer.
0: ¿A poco?
1: Ya sabes, ¿qué tú dices el nombre y él pone la calumnia?
2: Fue un mero resbalón, nada más. Es que
0: un resbalón.
2: Es por ahí que hagas.
1: Pero tú te resbalas esquiando infeliz.
0: Salió que era
1: la montaña completa.
0: Salió que era oxigenada.
1: No, que dijo que al lado de Miriam se veía toda cacheteada y deteriorada.
2: No, dije otra cosa, Jerry.
1: Que parecía que le había llevado al kinder. O sea, tú tradúcemela. Tradúcemela en pocas palabras.
2: Miriam, la güera, la había llevado al kinder.
1: O sea, tradúcelo. Y no, son de la misma edad.
0: No, sí, ya. Y son de la misma edad, fíjate.
1: Que se veía toda cacaloteada.
0: Pues, sí, entonces se aventó un
1: Hay que pero bueno, mira, güera, yo no tengo el gusto de conocerte.
3: Dice que le toca llevarle su preje.
1: Pero yo te
0: voy a ofrecer.
1: Yo te voy a dejar más guapa que a Miriam.
0: Sí.
1: Tú mándame mensajito y yo te voy a obsequiar tu preje diamante. Exacto. Y te voy a regalar tu NP Max. Exacto. Para que quedes divina. Yes. ¿Eh? Mi teléfono 55-23-35-4774, güera. Y tú me mandas mensaje y me dices, yo soy a la que agredió la cucaracha panteonera de Marco Antonio Silva. Y vámonos a un pequeño corte y regresamos volando con ustedes aquí en este programa
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5: Y recordándoles que pueden enviarnos un mensaje de WhatsApp al 55-23-35-47-74.
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4: ¿Sabías que beber suficiente agua cada día puede mejorar tu concentración y tu memoria? Mantenerse hidratado ayuda a tu cerebro a funcionar mejor.
5: Vamos a una breve pausa y regresamos a su programa Estilo de Vida.
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5: Ya estamos de regreso en Estilo de Vida.
1: Y ya estamos nuevamente con ustedes en este programa
19: Estilo de Vida.
1: Bueno, entonces vamos a hablar de lo que nos truje chancha el día de today. Samantha me ha puesto estas terapias de células madres que la verdad sí me han ayudado mucho para otras cuestiones a nivel orgánico. Todo lo que son células madres, yo todos los días me pongo las orales, que son 4 disparos en la lengua cada 4 horas, y esas me han ayudado muchísimo para cuando tuve COVID, que me ayudan a regenerar la función de los pulmones, que te dicen que son irregenerables. Pues cuando me hicieron nuevamente la placa en el Hospital Trinidad, el doctor Solano, para poderme ingresar cuando tuve el problema de la gastroenteritis, que me dijo, sin placa y sin examen de COVID no puedes entrar ya cuando la pandemia. Me dijo, ¿quién te dijo que estabas mal de los pulmones? Le digo, ¿el INER? Sí, y no fue que me lo dijeran, fue una resonancia magnética. No tienes nada.
0: Se regeneró.
1: O sea, sí tienes aquí unas pequeñas secuelas, unas líneas, como si hubieras fumado, ¿verdad? Pero no el daño que tú dices. Bueno, pues aquí el daño lo dice la porque como son guarda como guardas en el los mensajes en el email.
0: No, y te llega todo.
1: En tu email guardas los resultados. Los estudios. Pues nada más buscas, ¿no? el resultado, yo no he borrado mis mensajes de hace siglos.
3: Con razón tienes bien lleno el buzón.
1: Sí, sí, tengo más de 15 mil mensajes ahí. Y eso que no doy mi email. No lo doy. Entonces, ahí le mostré los resultados. Me dijo, no, sí, sí te ayudó. ¿Qué tomaste? Pues células madres. Claro. Ayudan muchísimo las células madres para los problemas del pulmón y todo el rollo que le he dicho a Miriam 20 veces que se las toma y nunca me hace caso.
3: Pues también me he dicho que me las iba a tratar y no me las
1: he traído. Puedes ir a la bodega, mi vida preciosa. Puedes pues darte una vueltecita a Tonalá. O puedes darte una vueltecita a Polanco.
3: Pues dime y voy.
1: O sea, dijiste, tú porque no tienes a tu chalán allá al lado y él es el que dice que va por las cosas, que tampoco va.
3: Tampoco va.
0: tampoco va.
3: Así que
0: no,
3: bueno.
0: No, bueno.
1: Pero no, las células madres son maravillosas, pero cuando son mesenquimales que te las ponen directamente, notas más beneficio. Y luego aparte me dice ahorita en el desayuno, dice, te pongo tu Botox. Yo a mí no me da pena decir, hay que querernos, hay que chainearnos, hay que hacernos
0: hay que
1: una
0: cariñito, ¿no?
1: Para vernos mejor. Digo, no, mejor ya que se acerque, ya saben muchos que me voy a casar el 24. Se aceptan regalos. Entonces,
0: no, porque
3: mi teléfono es.
1: Mi teléfono es. No, pues. Mira, mucha gente me manda dulces Constanzo de San Luis Potosí, enchiladas potosinas. Cuando van a las reuniones.
0: Un amorcito, claro, un cariñito. ¿Verdad?
1: Cuando van a las reuniones,
0: claro,
1: me mandan.
0: Unas células madre.
1: Me mandan sus regalitos y todos los aprecio y todos me los como. ¿Eh?
0: No, sí.
1: Entonces,
0: sí. Es que la gente te ama. Te digo que a mí me ha hablado la gente, ¿verdad?, cuando vengo al programa. Y me dice, es que yo no soy fan de Jerry, soy fanática de Gerardo Medina.
1: Ay, mis amores, Gerardo muchas Medina. Gracias.
0: Ya tienes fanáticas, amigo. Y te ama la gente. Ay, te, ama. Pero, te amamos,
1: pero te sientes bien incómodo cuando te encuentras a tus Jerry fans tirado en el piso, en la Torre de Cien, en Canadá, porque tienes tu claustrofobia.
0: Le quieren foto tirado en el piso.
1: Me tiré boca arriba para no ver el piso de cristal.
0: Y la gente se tiraba con él a tomarse la
1: foto. Son 60 pisos para abajo.
0: Pero también en Versalles, acuérdate que también nos tocó en Versalles.
1: A la esposa del senador de Baja California.
0: Le dice un amigo que quiero mucho, le dice, no, es que te tienes que dar a conocer en Hollywood, ¿no?
3: En Hollywood.
0: Y yo le dije, no, es que lo conocen en el mundo entero, no solamente en Hollywood, ¿verdad?
1: Oye, la que nos pidió en Toledo, en Madrid, que le dedicáramos el programa por su luna de miel.
0: Sí,
1: nos encontramos en una excursión ahí en Madrid.
0: Una
1: sí,
0: pareja.
1: Bien bonito, son detalles bien bonitos.
0: Sí.
1: Que no te debes de tomar en serio, porque hay mucha gente que pierde con tantito, pierde el piso.
3: Sí.
1: Se sube en el ladrillito y ya se cree lo que no es.
0: Exacto.
1: Entonces, pues el caso es que yo les decía, Samantha me decía, ¿te pongo el Botox en la mañana? No, le digo, porque voy a llegar con los puntitos y luego no me puedo inclinar en todo el día. Mejor vengo un día que realmente me dedique previo a mi boda.
3: Claro.
1: Para que me dejes guapísimo.
3: A la chaineadita.
1: A la chaineada, porque te da unas chaineadas espectaculares, ¿eh? Uh-huh. Maravillosas.
0: Sí, claro.
1: Hace también el Sculptra, que es los bioestimuladores y todo este rollo, ¿no? Que te deja 10 años más joven. Pero ahorita trae un protocolo.
0: Así es.
1: Para normalizar el peso.
2: Ah,
1: trae un protocolo, por eso trae el cuerpazazazo que tiene. Mira, párate tantito.
2: Sí, Sam,
0: ay, qué pena, pero es que aparte la televisión me va a engordar.
3: Ay, me va a engordar.
1: ¿Ya viste el cuerpo?
3: Pues, no, pero está re bien. Mira.
1: Ve nada más qué cuerpazo. Sí. Mira, dando la vueltecita. La vueltecita.
0: No, pero ya, ¿cómo tenía las pompototas?
3: Sí,
1: vean,
3: no,
1: vean el cuerpazo.
0: Ya, ya bajé de peso.
1: Trae un cuerpazo, Samantha, sin estrías, sin flacidez, sin porque yo la vi el otro día, digamos que en bikini. Somos como hermanitos, entonces sí. Nos vale gorro vernos en calzones.
0: No, es que nos fuimos a una playa, claro.
1: Entonces, la vi y le digo, ni una estría, nada, ni una gota de celulitis, nada. Y no es de las que se la vive en el gimnasio todo el día, no tiene tiempo.
0: No me da tiempo.
1: Entonces, digo, ¿así vas a dejar a todas? Dice, sí, así las vamos a dejar a todas, entonces, con este cuerpazo. Ya saben que yo siempre les aconsejo que lleven su dieta con el doctor Solano, con el doctor Arévalo. Que es un genio de la nutrición, el doctor Arévalo. Pero a veces llega un momento en que ya te entablas.
0: Dejamos la dieta.
1: Porque hay. No, pero es que hay tejido graso de reserva que ni aún haciendo la dieta, al pie de la letra, lo puedes quitar.
0: Pierdes eso.
1: Lo puedes quitar. O sea. Por eso hay figuras que van y se hacen la liposucción.
2: Sí, para quitar
1: o que
2: eso.
1: Ya toman, nomás comen una lechuga y dos rebanadas de jitomate.
2: Y aún así no puedes quitar lo que es.
1: Van y se hacen la lipo. Ajá. Entonces aquí sin ningún tratamiento invasivo, porque tienes un chorro de aparatos.
0: Sí.
1: Tienes la de criogénesis y todo este rollo.
0: Sí, tengo todos los aparatos. Pero te digo algo, Jerry. Ya la biotecnología cada vez está avanzando más. Y sabemos nosotros que hay aparatos como, por ejemplo, el Morpheus 8. Yo estuve hablando con el que importa, el importador a México, y me decía que ya están detectando quemaduras en la piel.
1: Sí.
0: Entonces...
1: Es que no lo saben aplicar, Samantha.
0: No lo saben aplicar y lo ponen a la enfermera o a la cosmetóloga que no capacitaron, y entonces queman las pieles. Entonces sí es un poquito delicado. Hay que hacerlo siempre con responsabilidad, profesionalismo.
1: Porque
0: y con
1: fíjate, cuidado, ¿no? Tú tenías, cuando la menopausia, Samantha le salió mucho melasma de
0: sí,
1: mariposa.
0: Sí, sí, sí. Y nunca vele la cara. Quitármela. Sí,
1: sí. Vele la cara. Vele la piel, Miriam.
3: Sí, sí, sí.
1: Ni una arruga la piel. Sí. Déjenme decirles que Samantha ya es abuela de una jovencita.
0: De 8 años, ya, pero parece más grande, chiquita. Sí.
1: Y no le llegó de 15 años la hija embarazada,
0: no,
1: tampoco.
0: No, no.
1: Ni ella se fue.
0: No, ya tengo 57 años y lo sabe mismo.
1: Va para 60.
0: Ya casi.
1: Y veanle nada más la cara, ni una arruga, la piel de porcelana, se le quitaron las manchas.
0: No,
1: o sea, estás preciosa, infeliz.
0: Pues es que de eso se trata, mi querido Jerry. Hay que cuidarnos. Hay que cuidarnos. No, es que hay que cuidarnos. Es lo que te digo, que actualmente ya la edad no representa un número, ¿no? Entonces, vemos una persona de 60 años, ya es la abuelita, que ya está en la casa,
3: sí, ¿no?,
0: sin hacer nada, y es cuando más trabajo tenemos, más ocupados estamos ahora, hoy por hoy, porque estamos dándole calidad de vida, decíamos. Ya no se trata nada más de quiero llegar a verme en algunos programas, lo comentábamos, 10 años más, 15 años más joven es posible, pero ya ahora sentirme, o sea, no es nada más verme, ¿no?, sino sentirme y que la mente esté ágil como cuando teníamos 40, 30 años, que nos dé la energía, el tiempo de seguir creando para hacer negocios. Yo veo a Gerardo, por ejemplo, no para. Le digo, Gerardo, no paras.
2: Sí.
0: Me dijo, pero me cuido. Le digo, claro. Siempre está con sus suplementos. O sea, por ejemplo, yo el preje todos los días. Ya sabe mi muchacha que me lo prepara con mi proteína. Y los que hacemos ejercicio cuando tenemos tiempo y cuando podemos. Pues siempre hay que acostumbrar al cuerpo a darle lo que requiere. Las células madre mesenquimales, ahorita decíamos, es también un tratamiento muy innovador que se está haciendo a nivel mundial. ¿Por qué? Porque obviamente nos damos cuenta que nosotros tenemos la capacidad de la autorregeneración y siempre he creído en eso. Desde que hace más de 2 décadas aquí, un hematólogo muy famoso, el doctor Argüelles, fue de los pioneros en empezar a hacer una regeneración de corazón. Porque obviamente, ¿qué sucedía? Él decía, hay mucha demanda de corazón y la gente se nos muere porque no hay suficientes donantes, ¿no? Entonces, el estudio de las células madre mesenquimales, decíamos, viene de años y años atrás, donde nosotros estamos recogiendo ahorita el fruto de todas estas investigaciones, de todos estos estudios que nos están dando los anteriores a nosotros. Y yo siempre con el suplemento y el complemento. ¿Y cuáles uso? Los de Jerry, ¿no? ¿Por qué? Porque son los únicos que a mí me dan confianza en el país, que sé que van a aportar. Si me dice, es que, le digo, Jerry, traje un producto nuevo que se llama NAD. Sí, pero el precio es tanto. Entonces me dijo, no, amiga, yo ya lo tengo. Lo tengo en tal producto, así, ya sabes. Le digo, con razón me siento tan bien. Porque efectivamente el NAD es un precursor y aparte atrapa las células zombies, las muertas, células muertas, para renovar las células nuevas. Entonces hicimos un protocolo justo con esto. Venimos en estudios ya de hace tiempo, Gerardo Medina y yo, con este tema de toda su sapiencia. Y yo salgo a todo el mundo a traer conocimiento nuevo. Entonces ya logramos hacer un protocolo donde el paciente ya no solamente se va a ver bien, decíamos, Marquito se ve guapísimo, bien, hace ejercicio y no pasan los años por él. Miri también se cuida, pero porque tomamos lo que aquí nuestro compañero, amigo doctor Gerardo Medina siempre nos ha procurado. Si ve que yo estoy enferma, me manda mis factores de transferencia. Si ve que me siento mal, cuando estuve con la bronconeumonía, igual. Entonces, todas estas deficiencias que suceden son crónico-degenerativas e irreversibles. Yo tenía un maestro de medicina anti-envejecimiento.
1: Pero vámonos un pequeño corte y regresamos volando con Sammy aquí en su programa.
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12: Los probióticos equilibran tu flora intestinal, fortalecen tu sistema inmune y mejoran la absorción de nutrientes. Los probióticos pueden ayudarte a recuperar el equilibrio. Tu intestino es tu segundo cerebro. Vamos a una breve pausa y regresamos a su programa Estilo de Vida.
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22: Crema ligera de calabacita. Licúa calabacitas cocidas con un toque de caldo de verduras y una cucharada de yogur griego sin grasa para darle cremosidad. Sírvela caliente con pimienta negra molida. Una entrada suave, nutritiva, baja en calorías y sumamente reconfortante.
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3: Y ya estamos nuevamente con ustedes en este programa
4: Estilo de Vida. A
3: ver, ¿tienes un maestro?
5: Ajá. Tuve un maestro que ya falleció, el doctor Ravelo, que era de medicina antienvejecimiento. Hace 10 años él me decía, Samantha, la única enfermedad crónico-degenerativa e irreversible es el envejecimiento. Me gustaría que viviera, porque ya murió como de casi 100 años, ¿no? Pero si viviera ahorita, y aparte, una mente maravillosa, él siempre utilizó las células madre, que todo mundo conocemos, las suizas, que antes se iba la gente a Suiza a ponérselas, ¿no? Ahorita si viviera yo le podría decir, maestro, ¿qué cree? Que ya existe la reversión. O sea, ya existe el envejecimiento y la enfermedad que puede ser reversible. Estuve leyendo algunos artículos del New York Times esta semana donde estaban diciendo que ya algunos científicos están logrando revertir, por ejemplo, el ELA, que es una enfermedad que tiene ahorita Yolanda Andrade y que, o sea, muchísima gente la padece y no lo sabemos, o enfermedades crónico-degenerativas como la artrosis degenerativa, etcétera, etcétera, todas estas enfermedades. Y junto con los complementos o suplementos, porque no puede existir que vengas y que te ponga yo las células madre mesenquimales y que de repente ya te vayas a tu casa y dices esto es magia. No, hay que cambiar hábitos alimenticios, claro. Hay que usar los suplementos, complementos alimentarios. Pero bueno, es todo un tema lo de las células madre, que ya en su momento cuando las tengamos ya soy parte de la comisión en México, pero cuando ya tengamos el tema de la inauguración los voy a invitar y voy a invitar obviamente al programa para que abarquemos todo este tema. Pero dentro de ello viene el peso, el sobrepeso. ¿Cómo viene a detonar en nuestro país el tema, por ejemplo, de la diabetes, ¿no? Porque empieza un sobrepeso y una obesidad, ¿no? El tema de sobrepeso y obesidad, los nutriólogos, los gastroenterólogos, los bariatras, ahorita todos los médicos que están haciendo los bypass gástricos y todo eso, se les vino a caer la industria cuando entran productos al mercado a nivel internacional de semaglutida, ¿no? Tirzepatida, semaglutida, y ahorita ya hay una nueva pastilla que se están tomando. Pero malamente en nuestro país, o yo así lo veo, que no van con un especialista o un médico tratante. Entonces llega la moda, entonces te lo vende la farmacia y te lo inyectas. Afortunadamente no son productos que te van a matar, porque pues Cofepris hay un ente regulador, ¿no? Pero entonces la gente se automedica, ¿sabes? Y el problema de la automedicación es que después lo dejan de utilizar y empieza el rebote. Porque sí está comprobado también científicamente que bajan niveles de colesterol, de triglicéridos, ¿no? Mucha gente tiene problemas de tapadas las arterias, problemas coronarios, problemas graves de salud crónico-degenerativas que decíamos que ahorita el protocolo que nosotros vamos a promover es eso. Ven de manera responsable, te vamos a bajar de peso, pero al mismo tiempo vas a utilizar estos suplementos, ¿no? De acompañar al paciente que vaya de la mano con un tratamiento que ya pueda estar al alcance de todos, porque aparte esa es otra. Este producto que se vendía en el mercado era un producto elitista, si le llamábamos.
3: Muy caro. Médicos. ¿Por qué era caro? Y fíjate que, de cierto, todos estos productos tienen un rebote muy cañón.
5: Claro, pero es que dejan...
3: Y luego decían algunos médicos, es que lo tienes que ir quitando poco a poco. Y decía otro endocrinólogo, sí, para que rebotes poco a poco. Exacto. O sea, si tú lo quitas de golpe, vas a rebotar de golpe. Y si lo quitas poco a poco, vas a rebotar poco a poco. O sea que, de cualquier manera, no había ninguna expectativa de que se estabilizara la persona.
5: Porque no cambias hábitos alimenticios, sino acompañas a tu paciente con todos estos suplementos. Todavía estaban muchos negados a este tipo de tratamientos complementarios que nosotros le llamamos, obviamente, haces un procedimiento y tienes que acompañarlo toda tu vida. Tu cambio de hábitos alimenticios, número uno. Ejercicio, número dos, aunque sea sal a caminar. ya no te quiero en el gimnasio como mi Marquito, esos cuerpazos de músculos atléticos, ¿no? Pero por lo menos sal a caminar 5 minutos diarios, 10 minutos diarios, a sacar a tu perro a pasear, ¿no? Ah, sí. Entonces aquí es el sedentarismo, decimos, es otro factor.
6: Eso es importante.
5: Entonces, cuando tú le cae el 20 al paciente, de hecho ahorita saliendo del programa tengo una comida con una querida amiga, Rocío Labastida. Me dice, amiga, vamos a dar conferencias. Le dije, sí, yo encanté la vida, vamos a dar conferencias para hacerle a la gente esa conciencia. Ajá. Y obviamente siempre de la mano con los productos de Jerry, porque yo tengo más de 20 años usándolos, ¿no? Pero aunque tuve la menopausia, me salió melasma, porque yo imagínense, dedicándome a la belleza, a la medicina estética, a la dermacosmética. Y me decían los pacientes, doctora, yo tengo un producto que le va a caer maravilloso para la piel. No, pues sí te sientes fatal, pero somos seres humanos también, ¿no? Entonces envejecemos también, pasamos la menopausia también. Tenemos todo este tipo de situaciones que a mí, honestamente, hoy por hoy les digo, este protocolo nuevo que vamos a lanzar junto con Jerry ya muy pronto, les va a cambiar la vida y va a tener el mismo derecho de ir una señora que gastaba antes en este tratamiento 20, 30 mil pesos. Les digo porque tengo una prima que ya lo quería hacer. Me dijo, prima, pero no tengo dinero. O sea, sé que tú me vas a guiar, pero no me alcanzan 30 mil pesos mensuales para hacer el tratamiento. Ahorita con un tratamiento que desde... vamos a empezar de protocolos que puede pagarlos cualquier persona, que te vas a evitar a lo mejor de ir 2 días al cine al mes, ¿no? Y, o sea, no va a ser tampoco tan barato, pero va a ser accesible como los productos de Jerry. Logramos traer este producto que viene de importación. Entonces, ¿qué sucede? Esto, la gente va a sentir salud. ¿Y qué necesitamos? Evidencia.
6: Claro.
5: Evidencia donde desde que tenía hígado graso, ya no tengo hígado graso. ¿Por qué? Porque fue el complemento. Entonces, termina nuestro tratamiento y continúan con los suplementos. Y los suplementos, yo les digo, tengo 20 años usándolos. Y si Jerry saca algo nuevo, lo vuelvo a comprar. Porque sé que trae cosas novedosísimas. Que yo me voy a Europa, a Asia, a donde me vaya, y vengo y Gerardo ya está a la vanguardia y él ya lo tiene aquí en sus suplementos. Y eso de verdad debemos de aprovecharlos. Por algo, la gente, mi tío, paz descanse, que era otro Jerry fan, no dejaba de verte, siempre decía, hija, ¿qué producto me recomiendas de los de Gerardo Medina? Tío, todos los que él recomienda, cómpratelos. Y él murió de 97 años, ¿eh? Uh-huh. Y estaba perfecto. De un día a otro, de una pena, murió primero mi primo y él de una pena falleció. Pero tenía calidad de vida, que es a lo que voy, ¿no? Entonces, yo así me quiero ir. El día que me vaya de este mundo, que me vaya con calidad de vida. Que no dependa de nadie. Tengo una sola hija y tengo una nieta, ¿no? Que todo el mundo jura que es mi hija. Porque me dice, es tu hija y es que es ella. Y ella les aclara, es mi abuela. Yo, claro, muy orgullosa, es mi nieta. Pero que no quiero depender que a mi edad, antes las personas casi a los 60 años, ya estaban casi en silla de ruedas, no salían salud. Estaban en todo el tiempo dependiendo de quién les diera de comer, ¿no? Y ahorita ves a las señoras de mi edad, están maravillosas. Y sobre todo las que se cuidan. Amor, dinero y cuidado, siempre he dicho, no pueden ser disimulados. Claro. Entonces, Gerardo Medina es una prueba, yo soy otra prueba, Marquito, que ya tiene casi 60, también es otra prueba.
7: ¿Otra prueba?
5: Y mi querida Miri también es otra prueba.
3: Marcos va apenas para 50.
5: No, 50.
3: Y ya se ve bien cacaloteado.
7: Pero muy cagado. No, hombre. Oye, si yo diario me tomo, fíjate, nada más por las mañanas. Mi cadridor.
3: Si yo digo que me veo mejor que tú, me veo mejor que tú.
7: Siempre.
3: Punto.
7: El jefe siempre tiene la respuesta.
5: Exacto. No, pero no es cierto, fue broma. Cardidol, no, Marquito es joven. Pero ese cuerpo...
7: Pues todos los días,
6: lleva mucho
7: además
6: tiempo
7: mis probióticos,
6: comiendo bien, durmiendo a tiempo.
3: Miren, me mostraba Sofi, nuestra productora, cómo envejece la gente hoy y cómo envejecían antes.
5: Claro, y es una foto de hace 20
3: dice,
5: años.
3: En los años X, dice, se veían bien ruquitos a los 40.
5: ¿Sí?
3: ¿Tienes esa foto a la mano? A ver, ahorita la va a poner en el siguiente bloque. Para que vean ustedes cómo envejecían antes.
5: Que en el terremoto del 86, del 85, empezaron a entrevistar. Y decía, señor, yo tengo 32 años. Y tengo 40
3: pelones
5: años.
3: Pelones viejitos de traje, con la corbata, con el moño de ese tamaño, ¿te acuerdas además? Sí. Horrendo.
5: Y las señoras, pues ya, así, los peinados.
3: 28 años viejitos, y ya, ¿no? Con los vestidos hasta el suelo, y así con el chongo, y los cuatro chamacos, y, ¿no?
5: Exacto. Entonces, todo eso es verdad. O sea, si tú te das cuenta, yo me acuerdo de mis abuelitos, eran viejitos. Desde que yo me acuerdo que Dios.
7: Ya
5: eran viejitos, y tal vez eran mucho más jóvenes.
3: Que pero vámonos un pequeño corte y regresamos volando con ustedes aquí en este programa
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8: Ácido alfa lipoico. El ácido alfa lipoico es un antioxidante que se produce de forma natural en el cuerpo. También se puede ingerir en alimentos y en suplementos. Es considerado como el antioxidante universal, ya que es tanto soluble en agua como soluble en aceite. Algunos de sus beneficios son brindar protección al cerebro y también ser útil en ciertas enfermedades del hígado, como la neuropatía diabética. El ácido alfa-lipoico reduce los síntomas de neuropatía diabética, principalmente dolor, entumecimiento en extremidades inferiores y ardor. En la dieta de diabéticos tipo 2, aumentó un 30% los niveles saludables de insulina, incrementando notablemente la utilización de glucosa en la sangre. Para el caso de los diabéticos en particular, es un nutriente que mejora notablemente su calidad de vida. Enzimas digestivas. El sistema digestivo produce enzimas digestivas de forma natural para ayudar a transformar los alimentos en sustancias que el propio cuerpo pueda absorber y utilizar nutrientes como los carbohidratos, las proteínas, las grasas, las vitaminas y los minerales de los alimentos. Las enzimas digestivas son generadas en su mayoría por el páncreas, en pequeñas cantidades desde el intestino y la saliva, en específico para ayudar a descomponer los hidratos de carbono, las grasas y las proteínas de los alimentos, de modo que nuestro cuerpo pueda absorber los nutrientes a través de la barrera intestinal y llegar al torrente sanguíneo para que lleguen al órgano que los necesite. Vamos a una breve pausa y regresamos a su programa Estilo de Vida.
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8: Ya estamos de regreso en Estilo de Vida.
3: Y ya estamos nuevamente con ustedes en su programa
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3: Bueno, miren, ahí está la foto que menciona Sofi. Dice, sin prejé y con prejé. Pero bueno, vean a la señora de 34 años, con todo respeto, con todo respeto que me merece.
7: Claro.
3: Y vean a Jane Fonda a los 88 años.
7: Qué gran diferencia, me parece.
3: Vean a la otra señora de 34 años, con todo el respeto, vuelvo a decir que me merece. Y vean a Meryl Streep de 77 años. Y luego, no, ya el de 32 ya hay sin respeto. Se ve más grande que yo, sí. El de 32 exacto. años. Y vean a Glenn Close a los 79 años. Ahora, quien me dejó impresionado fue Cher a los 80 años con el novio de 40.
6: No, está cañón. Pues la mamá también.
3: La mamá, sí, la mamá falleció.
6: Sí. Sí, pero de todas maneras...
5: Pero bueno, se veía fantástico.
3: Tenía 92 y se veía increíble la mamá.
5: Fantástico.

0: la ciencia.
1: ¿No ves que dicen que van a ralentizar los procesos de muerte?
0: Totalmente. Ahorita te digo
1: que en vez de que te mueras a los 120 años, vas a seguir viviendo.
0: A los 180. Dicen que el ser humano puede vivir hasta los 180.
2: Pero que sea con tus cuates, si no, imagínate.
1: Ay, sí, qué flojera que ya se te fueron todos. Sí, no. El otro día me decían unas personas, oye, ¿y esas fiestas maravillosas que hacías, donde iban tantos artistas a tu casa? Pues ya tendríamos que hacerla en el panteón, jardín. Porque mira, ya se murió la Bodoquito, ya se murió Rogelio Guerra, ya se murió Julio Vega, ya se murió Raimundo Capetillo, ya se murió Sagin Main, ya se murió Raquel Pankowski, y empecé a hacer la cuenta, ya se murió el Cabani, o sea, ya se murieron todos.
0: Pineda, ¿te acuerdas de este?
1: Memo Pineda. O sea, pero hacía yo la relación. Ya se murieron todos.
0: El otro día vi una foto justo en la fiesta de, creo que somos los sobrevivientes.
1: Los sobrevivientes de los Andes.
3: Ay, Samantha.
1: Los sobrevivientes de los Andes.
0: Marquito, somos sobrevivientes. Oye, te lo juro, estábamos viendo las fotos y yo dije, oye, que ya se fueron casi todos.
1: Sí.
3: Ay, qué poca.
1: Una vez.
2: Pero también eran más grandes, casi sí. Todos, ¿no?
0: Sí, sí, sí.
1: Ya se murió también una vez estábamos en una cena y dice Rafa Inclán, vente, vamos a sacarnos la foto antes que se mueran todos. Ya se murió Polo, ya se murió Chabelo, ya se Chabelo, estaba Polo, estaba Rogelio, estaba
0: Jorge Ortiz de Pineda.
1: Pero él está vivito.
0: No, pero él estaba.
3: Kenta mandó saludos, por cierto, antier, me lo encontré en una obra de teatro. Y me saluda mucho al Doc. Dile que cuando volverá al programa. Y además está.
1: Tráelo. Tráelo. El otro día pasé por su casa del Pedregal, porque vivía muy cerquita de Samantha. Ajá. Y me acordé del que le tengo que traer su tratamiento.
3: Ay, sí.
1: Tengo que traer su tratamiento. Pues bueno, miren, la cosa es que Samantha los puede dejar espectaculares.
3: Sí. Sí.
1: Podemos hablar de 20,000 cosas, pero habrá quienes quieran tener el cuerpo de ella. Se puede.
3: Sí.
1: Es que sí, nomás hay que dedicarse.
0: Sí, claro.
1: Hay que dedicarse, se puede.
0: Ser disciplinado.
1: Estábamos viendo una foto que nos sacamos Matencio y un servidor. Matencio es mi productor y es un mejor amigo desde hace como 40 años.
0: Me enseñaste una foto ahorita cuando eran jóvenes.
1: Sí. Que hasta dicen, ¿te ha de gustar Matencio? Pues de tantas fotos que te sacas juntos. No, hombre, si yo sí tengo
0: son
1: gusto.
0: Son amigos de toda la vida.
1: No, hombre.
0: Sí.
1: Entre los perros hay razas.
0: Pobre Matencio.
1: No, pero estábamos los dos, Tinaco Rotoplas. Alta capacidad.
3: ¿En serio?
1: No, pues ahorita te las enseño. Y ahorita que nos estamos viendo, ya bajamos. Él ya bajó 15 kilos, yo ya bajé 13 kilos.
2: Ah, ¿ya también está bajando él?
0: Sí, ya está en el protocolo,
1: claro.
0: Pues aparte que van con su nutriólogo.
2: Ah, muy
1: mira,
2: bien.
0: Están con el protocolo.
1: Ve nada más cómo estábamos.
0: Porque no, para la boda va a ir, bueno, una varita.
1: ¿Ve cómo estábamos? Antes cabíamos en el asiento del avión.
2: Sí, no, bueno.
1: Antes cabíamos en el asiento del avión. Uh-huh. Entonces ya... Entonces, sí se puede. Si ustedes se aplican, sí se puede.
2: Sí, claro.
1: Sí se puede lograr. Marcos se llama muy gordito, ¿eh? Cuando yo lo conocí, Marcos estaba muy chubi.
0: Sí.
1: Sí, el cuerpazo es actual.
0: No, yo sé.
3: Yo sé.
0: O sea, porque Marcos yo lo conocí delgado. No, nunca te vi chubi, pero sí te vi delgado. Pero ahorita estás...
1: No, era gordito.
3: Ya me conocí delgado. Sí, estaba gordis.
1: Marcos estaba gordito.
3: De hecho, voy a enseñarles unas fotos. Ahí las tengo.
1: Estaba chubi. Entonces, pero ahorita ya, mira, se aplicó. A la edad que tiene, ya tiene el cuerpazo, se ve rejuvenecido, bonita piel, buena actitud. Pero todo eso se te va a acabar.
3: ¿Ve cómo disfrutas, Samantha, todo lo que estás haciendo?
0: Que somos amigos. Es que amo venir aquí, te lo juro.
2: Qué bueno que somos amigos. Ay,
1: pero algún día se le va a acabar todo eso.
3: Ay, Samantha, desde que ya no. Que ya los 180 años va a estar bien.
0: No, por eso te digo que ahorita nos vamos a tomar una foto y después en 20 años vamos a seguir en el programa. Van a ver. Y los mismos.
1: Acuérdate que a cierta edad no solamente das con lástima o dinero, o sea que júntale harto. O sea, estamos hablando de que si tú regeneras tu organismo, si tú logras revitalizar, si tú logras rejuvenecer en apariencia, si tú logras recuperar tu piel, si logras tener un cuerpo de una persona muchísimo más joven, tonificado, con una piel hermosa, con músculos fuertes, todo esto lo pueden hacer, llámenle a Samantha. Ella les puede dar una valoración y los va a dejar como ella lo muestra. Como ella lo muestra, da una imagen de una persona 15 años más joven y además muy bien cuidada, con un cuerpo espectacular, con una piel preciosa. Entonces, eso se puede lograr. Eso se puede lograr con los cuidados, con la atención y con todo el empeño del mundo, ¿verdad? 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
1: Y recuerden que están haciendo el protocolo para estabilizar el excedente del peso. Sí. Y bueno, llegamos al final de esta hora, se nos fue volando. No se vayan, después del himno nacional continuamos con ustedes aquí en este su programa
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3: Y recordándoles que pueden enviarnos un mensaje de WhatsApp al 55 23 35 47 74. La GABA es un neurotransmisor que actúa como un tranquilizante natural en el cerebro. Ayuda a reducir la ansiedad, mejorar el sueño y promover la relajación. Algunos suplementos la contienen para apoyar el equilibrio emocional. Tomar agua es vital para tu salud. Ayuda a hidratarte, mejorar la digestión, regular la temperatura corporal y mantener tu piel saludable. Recuerda, el agua es vida y tu cuerpo la necesita todos los días. Vamos a una breve pausa y regresamos a su programa Estilo de Vida.
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6: ¿Alguna vez has escuchado a alguien decir: me cayó la solitaria y no sabía si era un chiste o algo real? Pues es muy real. La solitaria es un parásito que puede medir hasta 7 metros de largo. Imagínate un gusano del tamaño de un poste de luz viviendo dentro de tu intestino. Pero lo más preocupante no es eso. Lo peor ocurre cuando sus larvas llegan al cerebro. Su nombre científico es Tenia solium y su ciclo de vida es un viaje complicado entre cerdos y humanos. Todo empieza cuando un cerdo criado en traspatio y sin control sanitario come algo contaminado con heces humanas que contienen huevos del parásito. Dentro del cerdo, esos huevos se convierten en larvas que se alojan en los músculos. Si una persona come esa carne cruda o mal cocida, las larvas llegan a su intestino, se pegan a la pared y crecen hasta convertirse en el gusano adulto, la famosa solitaria. Eso se llama teniasis. Pero si lo que una persona ingiere no son las larvas, sino los huevos del parásito, por agua o alimentos contaminados, el asunto se pone grave. Las larvas pueden viajar por la sangre y alojarse en músculos, ojos o, en el peor de los casos, en el cerebro. A eso se le llama cisticercosis. Y cuando llega al cerebro, se convierte en una neurocisticercosis, la forma más peligrosa. Puede provocar epilepsia, dolores de cabeza intolerables e incluso la muerte. De hecho, es la primera causa de epilepsia adquirida en adultos en muchas regiones del mundo. Este parásito tiene un truco maestro. Es capaz de engañar al sistema inmunológico, transformando la respuesta inflamatoria del cuerpo en una respuesta antiinflamatoria que le permite vivir años dentro de los tejidos sin causar síntomas. Es como un intruso que entra a tu casa, desactiva la alarma y se queda viviendo ahí sin que te des cuenta. El problema está ya cuando la larva muere, ya sea por medicamentos o por edad, y libera sustancias que desatan una inflamación brutal en el cerebro. Paradójicamente, muchas veces los síntomas más graves no los causa el parásito, sino la propia defensa del cuerpo al intentar eliminarlo. En México, los casos de cisticercosis han bajado mucho en las últimas décadas. Hoy se reportan menos de 300 al año. Pero la enfermedad no ha desaparecido. La Organización Mundial de la Salud la tiene entre sus prioridades de eliminación para América hacia 2030. Y es que persisten comunidades donde la falta de agua potable, el manejo inadecuado de excretas y la crianza de cerdos sin control sanitario mantienen vivo el ciclo del parásito. Mientras tanto, se investigan moléculas del parásito que podrían convertirse en blancos para terapias más precisas, que ataquen al invasor sin desatar la tormenta inflamatoria. Erradicar la cisticercosis no depende solo de eliminar un parásito, sino de transformar las condiciones que le permiten existir. Cocinar bien la carne de cerdo, lavarse las manos, tener acceso a agua limpia, suena sencillo. Pero para millones de personas en México todavía no lo es. La lucha contra la solitaria es una lucha contra la desigualdad. Con información de la doctora Lucía Jiménez García, de la Facultad de Medicina de la UNAM. Les saluda Mónica Genis.
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2: Buenas noches, bienvenidos a este su programa
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2: Yo soy su amigo Gerardo Medina, me da muchísimo gusto que nos acompañen el día de hoy a través de esta su casa Grupo Fórmula, donde le damos poder a su voz.
4: Eso.
2: Y bueno, para compartir conmigo este espacio, resulta que es el chiquito, el chicuelo, el que llevamos al kinder, Marco Antonio Silva.
4: Todos me llevan al kinder. Yo me acuerdo perfectamente, ya Jerrito lo veía con el cabello cano, además, es encorvado y más, pero bueno, más ahora sí de que es un pavo real, mi queridísimo Jerry. Qué bárbaro.
2: Gracias por los halagos, ¿eh? Me encantaron las flores. Mañana vengo por la maceta. Ay, feliz. La gratísima presencia de la también envejecida Miriam Díez.
5: ¿Cómo han estado?
2: A ver, pero, ¿cómo han estado?
5: ¿Cómo han estado todos ustedes?
2: Y tú no te dejes, mana. Dile que cuando él iba al kinder, tú todavía ni nacías. La esplendorosa Samantha Hernández.
4: Sí, Samantha que viene del camino, todo el galán que está esperando, que viene de París. Y va a llegar en cuánto tiempo.
5: El lindo apetit del medio ya lo tengo, amigo. Yo no, yo 10 años más joven que yo también, por supuesto.
2: Dice Samantha que ya ni limpiar camas miadas, no, ni sobar próstatas ajenas.
4: Ay, sí, no.
2: O sea, algo intermedio.
5: Intermedio. El de Linda Petit estamos haciendo, ya hicimos la solicitud, ya viene en camino.
4: ¿Pero qué ha pasado con el de Linda? ¿Qué le pasó a ese hombre? ¿Qué?
5: Pues se perdió.
4: Ese prospecto.
5: Pues es que, amiguito,
4: ¿no le pasó a mí la dirección o qué?
5: Yo creo que sí, pues tú sabes más que yo, porque acuérdate que te pidió a su chamela.
2: Sí, tú le prestaste al príncipe azul.
5: Sí. Entonces, yo no sé.
4: Y no llegó.
5: No llegó.
2: Sí, sí llegó, estaba bailando. Ahí con
5: sí, pero
2: ella.
5: Se fue rápido.
4: Le huyó.
2: Sí.
5: ¿Sabes qué dijo? No, creo que no, no, que no, se no, está no, confundiendo.
6: El aquí café señorita, traía veneno.
5: La quinceañera se está confundiendo.
6: El cafecito que traje no traía veneno incluido.
5: No.
2: Ay, no.
5: Entonces por eso le mandamos a hacer.
2: Linda, yo que tú ya no le hablaba a Marcos, ¿eh?
6: A Marcos.
2: Nada más, ¿cómo está destruyendo lo que queda de nuestra reputación? Me voy con la poca dignidad que me quedaba.
5: Ay, es que estamos bromeando.

0: Mucho, por eso les digo que no somos una cosa seria cuando yo vengo, muchachos. Vamos a hablar ahora sí de medicina.
1: Fíjate que hace anti-envejecimiento. Fíjense que hace muchos años, yo les quiero compartir una anécdota. Jorge Rivero trajo a México un producto que se llamaba Secretagoge.
0: ¿Te acuerdas de él? Me acuerdo, claro.
1: Y él decía, ¿tú no quieres que tus papás sean una carga? Así lo decía textual, dales todo lo que puedas.
0: Sí.
1: Pues mis papás tienen... ¿Qué edad tendrían en aquel entonces? 60. 60 años. Pues mis papás tienen 60 años. Dáselos. Y yo les comencé a dar este producto, que ya ni existe en el mercado, pero que era un elemento que estimulaba la dihidroepiandrotestosterona, el DHA, el EPA y todas estas cosas. Y mis papás todos se tomaban, ¿eh? Yo les llevaba y lo que les llevara se lo tomaban. Después salió un producto, cuando ya Jorge Rivero no manejaba este producto, salió un producto que se llamaba Orangel. No sé si lo llegaste a ver. Pues si no se acuerda de los de Televisa, no se va a acordar de los
0: esto
1: de la farmacia.
0: Es la memoria.
1: Entonces, no, había uno que se llamaba Orangel. Y este también era parecido. Sí. Eran aminoácidos en cadena corta, en cadena larga, una serie de cuestiones. Se lo llevé. Y comenzaron a salir otros productos. Y ya después comenzamos a sacar nosotros nuestra propia línea y se los comencé a dar a mis papás. Yo les quiero decir esto porque yo tenía un amigo que quiero mucho, que tiene muchísimos años que no lo veo. Se llama Arturo. Que su papá era médico, por cierto, y su mamá era ama de casa. Y le decíamos, oye, pues vámonos a Cuernavaca. No puedo, tengo que cuidar a mi papá. Sí, porque está dando Alzheimer. Oye, vámonos a Acapulco. No puedo porque tengo que cuidar a mi mamá. No hay quien la lleve al geriatra. Y era médico el papá. Y luego teníamos otra amiga que también nunca podía hacer nada porque las hermanas nunca le ayudaban. Eran cuatro hermanas y ella. Y de todas no se hacía una. Pero ella vivía esclavizada con llevar a la mamá. Los lunes eran de cardiólogo, los martes eran de ortopedista, los miércoles eran de uñero, los jueves eran del... O sea, siempre estaba enferma de algo la mamá. Para mí que se la chantajeaba.
2: No, pues sí.
0: Sí, también se la chantajeaba.
1: O sea, ¿por qué no era posible que estuviera tan enferma de todo? No voy a decir el nombre de ella porque a ella sí la quemo. Pero la mamá siempre... Yo le decía, oye, tu mamá para mí que está hipocondríaca, ¿eh?
0: Sí, también.
1: Porque no puede ser posible que esté mala de todo. ¿Y sabes de qué estaba enferma? De depresión.
2: Oh, terrible.
1: De eso sí estaba enferma.
2: Qué peligroso.
1: Porque alguien que se inventa una enfermedad diaria está enferma de depresión.
0: Claro.
1: Entonces yo comencé a ver todo esto y lo entendí muchos años después. Porque hoy en día mis papás, a los 94 años mi papá y a los 90 años mi mamá, no ocupan que los lleves al médico. No ocupan andadera. No ocupan silla de ruedas. No ocupan pañal. No ocupan que los andes cuidando. Mi papá solito maneja su camioneta, va al súper, regresa, se va a mi casa, se va al restaurante que le gusta. No necesita chofer. Mi mamá es de las que sábados y domingos le gusta hacer su casa. De lunes a viernes tiene quien le ayude, pero por flojera. O sea, no porque no pueda. Y hace su casa y acomoda y mueve y torna. Son de los que dicen, se me antoja irme a Cancún. Y le hablamos por teléfono. Oye, es que pasé a tu casa y no te encontré. Pues es que estoy en la playa.
0: Qué
1: no
0: rico.
1: Necesita que los lleven, que...
0: Autosuficientes.
1: Que son completamente autosuficientes.
0: Cuando no depende.
3: Están disfrutando.
1: Y eso, me decían, cuando te hablen, te van a hablar nada más para disfrutar del día. Para preguntarte cómo estás, como mi papá que me habló hace rato y me dijo, ¿cómo vas? Y el fin de semana, ¿qué vas a hacer? Me voy a ir a Nuevo Laredo. Perfecto, a ver si la siguiente nos vemos. O sea, no te hablan para decirte, me duele, necesito, ocupo.
0: Cuídame.
1: Me cuidas, nada. Y eso es lo que no entendíamos.
0: Claro.
1: Y eso fue producto de darles todos los elementos que se les estuvieron dando en los últimos 30 años para que su calidad de vida en el envejecimiento fuera la idónea.
0: Pues ahí tienes un resultado.
1: Y los mismos que yo tomo, porque yo ya voy para los 70 años, igual que Miriam. Porque luego Miriam dice, ay, todo te robas
3: tú. ¿Por qué siempre me metes? Nada más habla de ti. Y además le vas sumando.
1: Imagínate ahora que estemos en el séptimo piso.
3: Sastres.
1: 70 años.
3: No, es que no me lo creo, la verdad.
1: ¿Nos cabrán las velas en el pastel?
3: No.
1: Ponemos un Sirio Pascual.
3: Y los bomberos.
1: Ponemos un Sirio Pascual. Entonces, esto.
3: Nos vamos con los bomberos.
1: Lo compramos y lo partimos a la mitad. Ten la mitad de tu Sirio y la mitad del mío.
0: Qué bonito. O sea,
3: en vez de buscar salón, nos vamos con los bomberos y allá la hacemos.
1: Mientras no sea que en vez de buscar salón vayamos a Galloso.
0: Oye, pero qué bonito decir, estos años tengo. Porque seamos las
1: que lo digamos que con tenemos, que lo digamos claro. Con orgullo.
0: Porque ya vamos para los 70 edad,
1: ¿no? Y vean sí. Cómo nos vemos.
0: Me siento.
3: Rumbo pero a es los que 70. Sabes que tú no me lo vas a creer, yo se lo he dicho a Ger. De los 60 a los 65 se ve un envejecimiento, empiezas a sentirlo. Sí. De los 65 a los 70 lo sientes mucho más. Claro. Y es increíble, no es lo mismo, es como un bebé.
1: Pero
3: cuando
1: depende.
3: Le dices que tiene bebito a 5 años o de 5 años a 10 años,
0: sí, es otra persona.
3: El cambio es abismal. Sí, sí. Es igual, te lo juro, ¿eh?
0: No, claro, el envejecimiento.
1: Pero vámonos un pequeño corte y estamos durando con ustedes en este programa.
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4: Colágeno es la principal proteína componente del tejido conectivo. Constituye de 25 a 35% de las proteínas totales que forma fibras, las fibras colágenas. Es el componente más abundante de la piel y de los huesos. Las moléculas de colágeno tienen distintas formas y funciones. En tendones, forman fibras rígidas encordadas, resistentes a la tensión. Por otro lado, en la piel, permite la expansión en todas direcciones sin deformaciones. El colágeno se encarga de dar estructura, firmeza y elasticidad a la piel y mantiene la salud de tus músculos, ligamentos, tendones y articulaciones. El propóleo es un antibiótico natural que protege al cuerpo de los virus, promueve la salud bucal, es benéfico para el aparato digestivo, quita el mal olor de los pies, auxiliar en las quemaduras, tiene cualidades desodorantes y antirreumáticas, quita la gingivitis, desaparece las úlceras, las llagas y las aftas de la boca. Vamos a una breve pausa y regresamos a su programa Estilo de Vida. Cuida lo que comes.
6: Ensalada fresca de atún.
2: Mezcla una lata de atún en agua con cubos de pepino, jitomate, hojas de espinaca y cilantro picado. Adereza únicamente con limón y sal de mar. Esta opción es rápida, económica, refrescante y aporta proteínas de excelente calidad.
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6: El chocolate puede matar a los perros porque contiene teobromina, sustancia que afecta a su corazón y su sistema nervioso.
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2: La sal común es el único mineral de origen puramente rocoso que los seres humanos consumimos de manera directa diariamente.
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2: El primer animal en órbita espacial fue la perra Laika, lanzada por la Unión Soviética en 1957.
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6: Los delfines se llaman por nombres específicos mediante silbidos únicos que desarrollan para identificarse dentro de sus grupos sociales siempre.
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2: Venus es el único planeta del sistema solar que gira en sentido horario, al contrario que la mayoría de los planetas.
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6: El corazón de una ballena azul es tan enorme que un ser humano podría nadar fácilmente por sus arterias principales.
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2: La cobaya o cuyo. La cobaya, conocida popularmente en diversos países como cuyo o conejillo de indias, es un roedor herbívoro, nativo de la región andina que destaca por su temperamento noble, pacífico y asustadizo. Son mascotas excepcionales para los hogares debido a que rara vez muerden y se comunican de una manera sumamente tierna mediante una variedad de sonidos agudos y chirridos con los que expresan entusiasmo o solicitan su comida favorita. Su dieta es estrictamente herbívora y requieren de un aporte indispensable de vitamina C a través de pimientos y verduras frescas, ya que su organismo no la produce por sí mismo. Al ser animales gregarios, disfrutan enormemente de la compañía de otras cobayas y del contacto suave con los humanos, convirtiéndose rápidamente en animales muy apegados, mansos y reconfortantes para compartir la rutina diaria en casa.
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2: Los escorpiones brillan bajo la luz ultravioleta debido a una proteína especial presente en su exoesqueleto que los hace visibles.
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1: Y ya estamos nuevamente con ustedes en el programa
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1: Bueno, yo ahí... No sé si porque soy varón y yo produzco testosterona y ella produce estrógenos, pero no lo siento tanto. El cambio abismal que dice. Y yo tengo muchas conocidas, muchas. No quiero decir nombres porque dicen así como ya, y luego le ganas, ¿qué más? ¿No? Pero hay muchas que son artistas que se ven espectaculares y ya tienen 70 años.
0: Sí. O
3: sí,
0: sea,
3: claro.
1: Se ven y están trabajando como si tuvieran 50.
8: Olivia Collins, ¿cómo la ves?
1: Yo pero, no queriendo decir nombres. Y
8: no, pero ella ya me le dice, ¿sabes? Nos dicen,
3: ¿y se cuidan? Mucho.
1: Bueno, entonces ya, Olivia Collins, Maribel Guardia, Lucía Méndez.
3: Se cuidan mucho.
1: Todas ellas.
0: Que se
1: ven espectaculares.
3: Y la energía.
8: La paz que él. Y la
1: entre
8: energía.
1: Los 65 y los 70 años. Uh-huh. Bueno, se ven increíbles. Increíble. Y ya cuando llegas a los 70, ya comienzas el camino hacia los 80. Y no se nota, no se ve, no ves deterioro, no ves cansancio. Uh-huh. Si tú trabajas la medicina antienvejecimiento,
3: así es.
1: Vas a llegar a tener una extraordinaria
0: calidad de vida.
1: De claro. vida.
0: Así es.
1: Uh-huh. Una extraordinaria calidad de vida. Sí. Y con eso vas a tener una extraordinaria calidad de muerte.
3: Uh-huh. Así es.
1: Extraordinaria calidad de muerte. ¿A qué me refiero? No vas a morir entubado, ni en terapia intensiva, exacto. ni lleno de agujas, ni con sondas, ni gastándote todo el dinero que no tienes exacto. en un hospital. Uh-huh. Eso es tener una buena calidad de uh-huh. muerte.
0: Por eso invierte pues, en salud.
1: Que vayas y te acuestes y te dio un infarto sí. y sonriendo te recogieron en tu cama el otro día.
3: Ahí quedaste.
0: Punto. Esa es la muerte
1: a
0: deseada para todos.
1: Te lleven en hospitales, entubado, con dolor, con sedantes, en una ambulancia, sin dinero... Eso es, ¿qué calidad de muerte deseas?
0: Uh-huh. Exacto. Muchos que van a la diálisis, o sea, yo dejan pacientes y me dicen, es que yo voy a la diálisis 3 veces por semana. Eso no es calidad de vida. ¿Estás de acuerdo? Porque entonces la gente depende de quién lo lleva, que llega la ambulancia por ellos, el dinero al que te gastas. Entonces todo lo que es medicina regenerativa, antienvejecimiento y longevidad.
3: Todo, o sea, preventivo.
0: Es claro. Todo preventivo y no correctivo, justo lo que acabas de decir con tus papás. Tú empezaste hace 20 años a darles 30 años a tus papis. Yo los veo, están fantásticos. O sea,
1: sí, están, mi papá se ve de 80.
0: Que mucha gente.
1: Mi mamá, ¿no?, se ve de 80 también.
0: Claro.
1: Mi papá se ve más joven que mi mamá.
0: Y guapísimos, además.
1: Sí.
0: Mi mamá también maneja, va al súper sola, no depende de nadie, vive sola. Mi mamá tiene 85, cumplió este año de 85 años.
8: Se ve mucho más joven.
1: Tu mamá se ve como...
0: Y se ve 65. Mucho más joven.
3: También, sí.
0: Y está maravillosa. Y ¿sabes qué es más? Vamos y la visitamos y ya me quiero ir corriendo porque le ensuciamos acá y se enoja. Y que la niña que se ya corrió, porque son idiáticos. Entonces ella es tan perfecta en su casa en que si llego yo con mis perros. O sea, entonces... Y la respeto, ¿no? Mm. Entonces, aquí la cuestión es que creo que hasta le estorbamos los hijos.
1: Es que ya están en la edad como Mauricio Herrera, que te ponen el letrero en la puerta, ¿no?
0: Sí.
1: Bienvenidos a este humilde hogar, que ni es humilde, ni es tu hogar.
0: Ni es tu hogar, así está. ¿Y a qué hora se van y cuándo se van?
1: Mis papás son iguales, ¿eh?
0: Sí.
3: Las visitas por un rato, por eso son visitas.
0: Y serás mi hija, mi nieta y mi bisnieta, los amo y los adoro, pero pues, ¿a qué hora se van? Porque yo me voy con mis amigas al ejercicio y a mi café y a mi comida. Tiene su rutina.
1: Mis papás salen a hacer ejercicio todos los días.
0: Sí, ella también. Entonces, pero también le hemos invertido. O sea,
1: sí. Es la inversión. Porque tengo muchos conocidos, claro, que viven atados a su propio médico, porque ya la edad que tenemos, ya están más fregados que los papás.
0: Exacto.
1: Y más aparte cuidan a los papás enfermos de todo.
8: Sí. Exacto.
1: Entonces, pues ahí es donde tienen que escogerle.
0: Sí, por eso te digo que eso yo lo he vivido. El preje se lo toma mi mamá todos los días también. Se le acaba y ya me avisa, ya se me va a acabar el preje. Pero hace ejercicio. Su maestra de gimnasio, la invitó a desayunar al club, la conocí, divina, y dijo... Tu mamá es la más grande, yo creo que de todo mi grupo, y la que más es disciplinada.
3: La más activa.
0: La que es más, digo, sí, yo soy igualita que mi mamá. No, ya quisiera tener de verdad.
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1: 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Y bueno, esto a colación de que mucha gente pues pueda tener la oportunidad,
3: claro,
1: de,
3: claro,
1: sentirse y verse mejor.
0: No, y ¿sabes qué? Que hagan ejercicio, porque por ejemplo mi mamá, ese es testimonio, que mi mamá ama a Jerry y se siente cuando no va a sus fiestas, pero bueno, dice mi mamá, es que antes me dolían las rodillas horrible y desde que me tomo todos los polvitos que
3: los
0: tiene
3: polvitos.
0: Jerry, porque ella le dice los polvitos, dijo, ya no me duele. Y te digo que hace ejercicio, o sea, ella tiene mucha flexibilidad, camina.
3: Es que es importante, o sea, que hagamos ejercicio, no les, ya es parte
0: ya
3: de
0: le habían,
3: ¿verdad?,
0: dicho que tenía...
1: Miriam todos los días te hace yoga, zumba y Kama Sutra.
0: Con razón.
3: Y luego no quiere esa que llegue a los amigas
0: de oreja.
1: No, nomás no nos ha dicho con quién el Kama Sutra. Es envidiosa.
0: Pues es envidiosa. O sea, no está bien, amiga, no lo presumas.
3: ¿Verdad que no? Luego se lo roban.
1: Oye, ya estás como el cura, ¿no? Que llega el tipo y le dice, oiga, padre, yo hago el amor 5 veces al día. ¿Eso es pecado? Eso es mentira.
3: Eso es mentira, señor. Eso es mentira. A ver quién se lo cree.
0: Ay, no, de verdad. No.
1: ¿A poco no?
3: Pues sí, imagínate. Ay, ¿te desgastas?
0: No, yo por eso mejor de poquito.
3: ¿Verdad?
0: Claro. Oye,
3: más vale con buen gusto.
0: Con calidad que cantidad. Más vale la calidad y no la cantidad.
3: ¿Sí,
0: mi
3: no?
0: Claro, como debe de ser. Eso que ni qué. Pero yoga sí todos los días.
1: Sí, ella sí.
0: Ella se hace yoga todos los días. Yo desde que te conozco es ese ejercicio. Y efectivamente, ¿qué sucede? Bueno, eres más...
3: Y me conservo en mi peso y en
0: tu talla, en tu peso. Yo desde que te conozco estás igual. Ahora, ¿qué sucede? Sí se siente el envejecimiento más en las mujeres. Tú tocaste un punto que es muy verdadero.
1: Los estrógenos.
0: La andropausia no es lo mismo que la menopausia.
3: Así es.
0: O sea, pega durísimo a las mujeres. Los hombres de repente me dicen, ¿y qué se siente cuando estás en andropausia? No, se te cae el pelo.
3: Se pone de mal humor.
0: No hay muy buena actividad sexual porque hay una disfunción eréctil. Entonces ya les empiezo a explicar cuáles son los síntomas de envejecimiento en un hombre. Y en una mujer nos pasa todo. De repente me duele todo. Y me amanecí con dolor y me duelen las articulaciones. Se me empezó a caer el cabello porque se empieza a adelgazar el cabello.
3: Desde el colesterol, todo.
0: La piel, se elevan los niveles de colesterol, triglicéridos o la columna, empiezan las hernias en la columna. Entonces, ¿qué sucede?
3: Te disminuye el hueso, el músculo. Está bien padre.
0: Sí, por eso les digo, a mí me hace cuenta que llegó como cuando yo decía, cuando Samia, mi hija, entró a la pubertad, dije, vinieron los extraterrestres y me la cambiaron de hija, güey, ¿no? Sí. Cuando me llegó la menopausia, dije, vinieron y me cambiaron a mí. O sea, me pusieron a otra señora y soy yo. Porque obviamente cambia tu vida, tu rutina, empiezas a no dormir tus 8 horas, que son cuestiones básicas para no envejecer tan rápido o acelerar el envejecimiento, ¿no? Obviamente, si fumas, pues aceleras el envejecimiento. Si tomas, aceleras
3: el
0: envejecimiento.
3: Si te desvelas,
0: aceleras el envejecimiento. Pero ¿qué sucede?
3: Si comes demasiada azúcar.
0: Azúcar en la noche, prohibido ya después de los 30, yo les digo prohibido. Y aparte es un enemigo fatal desde toda la vida. Pero ¿qué sucede si tú te levantas, haces ejercicio, tomas tus suplementos?
3: Te pones tus horarios para tener un
0: eres
3: hábito.
0: Eres disciplinada para hacer hábitos, correcto, y cumplirlos. Entonces, la menopausia te cae menor. Mi mamá me decía, es que exageras con la menopausia. Le digo, no, mamá, es que te tocó a ti otra vida. Tú llevabas una vida con todo era orgánico. Era el huevo, era orgánico, la leche era orgánica, el pollo era orgánico. Y a nosotros, ¿qué nos toca? Comprarte el súper corriendo, sales de trabajar, pasas al súper y todo está congelado. Entonces yo después me enteré, creo que por ti, Miri, que decías, es que te conviene comprar el salmón en Costco porque ahí vende el que es de granja y el que es libre, el que lo... No sé si creo que tú me comentaste. Y entonces ya aprendí a comprar el salmón. Antes yo lo compraba. Veía el salmón, era el que metía. Entonces hay que aprender hasta escoger los alimentos. Claro. Veo ahorita a mi nieta que tiene 8 años y decía, Jerry, ya es una jovencita. ¿Por qué? Porque dio el estirón. Y aparte ya está empezando a cambiarle el cuerpo a señorita. Y tiene 8 años.
1: Pero vámonos un pequeño corte y estamos volando con ustedes en este programa.
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4: 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Probióticos. Los probióticos son bacterias benéficas que ayudan a mejorar el sistema digestivo, el sistema inmunológico y el tránsito intestinal. Gracias a ellos, se promueve la formación de la microbiota intestinal balanceada, además de estimular el sistema inmune que previenen enfermedades y ciertas manifestaciones alérgicas, contribuyen a mantener un estilo de vida saludable. Los probióticos, en el caso de intolerancia a la lactosa, reducen los síntomas de inflamación o distensión, mejorando su digestión. La función contra los efectos producidos por la gastritis ayuda a neutralizar la acidez, ya que su fácil desdoblamiento evita la producción de mayor jugo gástrico que genera mayor irritación estomacal. También disminuye los efectos de la diarrea, colitis y constipación. Los probióticos previenen infecciones recurrentes de vías urinarias. La microbiota intestinal puede ser destruida por muchos factores, como la presencia de virus y bacterias, la ingesta de antibióticos y otros medicamentos, la mala alimentación, exceso de azúcares, carnes, grasa o el pobre consumo de fibra. Los hábitos de vida perjudiciales como el sedentarismo, el consumo de alcohol y tabaco, el estrés o la falta de sueño también disminuyen el balance de la microbiota intestinal. El envejecimiento es otro factor por el cual se ve reducida, ya que por la edad desciende el número de estas bacterias beneficiosas. Es por ello que el consumo de probióticos es tan importante para toda la población.
9: Z
4: ¿Sabías que caminar 10,000 pasos diarios ayuda a tu corazón, tus articulaciones y tu estado de ánimo? Vamos a una breve pausa y regresamos a su programa Estilo de Vida. Una vuelta al mundo.
2: Sydney, Australia. Sydney combina de manera perfecta el dinamismo económico de una gran metrópolis financiera con un estilo de vida relajado, soleado y profundamente conectado con la naturaleza. Esta joya de Oceanía da la bienvenida a millones de inmigrantes y estudiantes de todas las nacionalidades, atraídos por su excelente calidad de vida y su vibrante mercado laboral. El puerto de la ciudad es su corazón geográfico y visual enmarcado por la icónica y majestuosa Ópera de Sydney y el imponente Puente de la Bahía. Sus concurridas playas urbanas, como Bondi Beach, fomentan una cultura del bienestar y el deporte al aire libre que define el día a día de sus habitantes. Sydney es un destino cosmopolita tolerante, moderno, ecológico y abierto al mundo.
7: Google DeepMind lanzó Gemini Robotics CR2, su modelo de razonamiento integrado más avanzado para robótica, que funciona como un cerebro de alto nivel para robots y permite que estos interactúen con humanos. Este modelo de razonamiento permite a los robots comprender el mundo físico y planificar tareas complejas con 91.3% de precisión al detectar el momento exacto en que ocurre un evento físico. Fue diseñado para que el robot anticipe las acciones futuras mientras las ejecuta simultáneamente, gracias a que monitorea continuamente la señal de video para supervisar su propio progreso y adaptarse si surge algún problema, y de la misma forma sabe con precisión cuándo pasar al siguiente paso. Es capaz de coordinar flotas de robots debido a que el modelo permite la colaboración para que puedan trabajar juntos en espacios compartidos y completar flujos de trabajo complejos que un solo robot no podría realizar. Soy Aide Rivera. 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
9: Cada vez es más común ver adolescentes que se sienten profundamente ofendidos ante una corrección, una crítica o una exigencia. Sin embargo, la vida está llena de retos, desacuerdos y momentos incómodos que requieren fortaleza emocional. Como padres y educadores, nuestro objetivo no es evitarles toda frustración, sino enseñarles a enfrentarla de manera saludable. Permitir que resuelvan problemas, asumir responsabilidades y aprender de sus errores fortalece su carácter. No se trata de ser duros, sino de acompañarlos mientras desarrollan resiliencia, tolerancia a la frustración y confianza en sus propias capacidades. Cuando un joven entiende que equivocarse forma parte del aprendizaje y que puede superar las dificultades, se convierte en un adulto más seguro y preparado para enfrentar los desafíos de la vida con equilibrio, perseverancia y una actitud positiva.
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10: La lengua de los camaleones es más larga que su propio cuerpo y se desplaza a una velocidad increíblemente alta.
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1: Y ya estamos nuevamente con ustedes en este programa
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1: Oye, sí, qué trauma cuando ya ves que las niñas se comienzan a formar.
0: Pues a Melanie, cuando fuimos a sus 15 años, dije, mi vida, yo la conocí, era una niña chiquitita.
3: Es lo que te digo, que a los
0: es
3: cambios
0: donde te das
3: muy...
0: cuenta, los cambios efectivamente, lo que decía...
3: De los 10, 20 ya, a los 40 no se notan tanto.
0: Aparte, hay gente que envejece guapa y hay gente que envejece fatal.
3: Sí, sí.
0: Yo ayer justo estaba viendo una película del que hizo de James Bond, uno muy guapo, así canoso, y ahorita lo estaba viendo ya viejo, se ve muy guapo, no recuerdo el nombre. Philip o algo así, no recuerdo. Bueno, y él envejeció guapo. Y yo veo al abuelo de mi nieta, qué feo está envejeciendo. Al abuelo por parte de su papá.
3: Específica.
0: Porque por parte de su mamá, mi ex marido falleció y él era guapo. Entonces el papá, pero este señor era guapísimo, ¿no?
8: Sí.
0: Y ahorita yo lo veo y digo, está muy acabado.
1: Qué acabado se ve, ¿no?
0: Entonces hay cuestiones que digo, hay gente que envejece bonita y hay gente que envejece.
1: Fíjate que es curioso. Los 50 años es una edad muy rara.
8: Sí.
1: Hay gente de 50 años que se ve de 60.
8: Sí.
1: Y hay gente de 50 que se ve de 40, como
0: ¿sí?
1: Marco.
0: Sí, sí, sí.
1: Hay gente que de 50 tiene la vitalidad de una de 35.
0: Exacto.
1: Y hay gente que de 50 se siente de 65.
0: Sí. Uh-huh.
1: Hay gente que de 50 años tiene la actitud de emprender. Y hay gente que de 50 años ya quiere jubilarse.
8: Exacto.
1: O sea, como la que actitud. Es una edad muy rara los 50 años.
0: Pues estamos en una transición de patrones, ¿no?
1: Sí.
0: Acuérdate que antes a los 50 ya te querías jubilar o era la etapa de jubilación.
1: Ah, que empezaban, voy a comenzar con mi modalidad. No, la modalidad es a los 60.
0: Uh-huh. Pues 50, 50 y 60.
3: Tienes que empezar a los 55.
1: Sí. Sí.
0: Y ahorita es lo que te digo, nos está tocando a nosotros ese contraste generacional, amigo. Donde exacto, nosotros, por ejemplo, seguimos trabajando, tenemos proyectos, seguimos disfrutando la vida, viajando, porque también ya
3: tienes planes, es que también es mucho lo que tú te...
0: Tus objetivos,
3: mira, entre
0: ¿no?
3: la herencia, entre cómo trataste a tu cuerpo, la herencia genética. Porque la de los dineros es poca, te hereda todas las enfermedades y chuecuras, pero los dineros no
1: es
3: mucho.
1: Es que Miriam dice, no nos quiere meter a Marco y a mí en su testamento.
3: No, no. Tanto trago que me ha costado a mí, no, hombre.
0: Ay, amiga, pero ya muerta, ¿qué?
3: No.
0: ¿Ya muerta qué? Ay, yo sí se los voy a... Yo los voy a...
3: Se los dejo.
0: Sí, yo sí, porque ya muerta, ¿qué me importa?
1: Bueno, me Samantha no es tonta. Sabe que me voy a ir yo primero.
0: Porque a ver si así me meten el suyo.
3: Así le conviene, dice.
1: Dice, aquí mi compa el viejito se me va a ir antes que yo.
0: No, pero es que es cierto, somos contemporáneos.
3: ¿Cómo has tratado? Porque el cuerpo después te paga la factura de todo lo que, según tú, ¿no? Te la cobra.
0: Aquí no te vas sin pagar.
3: No te vas sin pagarla. Entonces
0: digo, si yo de joven consumí alcohol, tabaco,
3: te pasabas
0: drogas,
3: tus horas de comida.
0: Exacto, no comía. Yo me
3: no dormías
0: mi papá
3: bien
0: me decía,
3: a tus horas.
0: Coma tus horas porque te... Y claro, gracias, yo no sufro nada de cuestiones digestivas. Pero mucha gente
3: yo
0: me
3: sí
0: dice, tengo gastritis y tengo colitis porque no comía mis horas, porque no sé qué. Entonces, toda la vida tenemos un porqué. O vivo muy estresada. Yo, por ejemplo, le digo ayer cuando veníamos al programa, fíjate que nosotros siempre estamos activos, pero ya no lo vemos ni como estrés, es un estilo de vida que ya estamos acostumbrados. Hay gente que es más pasiva, más tranquila, más sedentaria. Y es más, nosotros, yo el día que no trabajo me siento, y no porque tenga una carga emocional.
3: No,
0: o,
3: yo
0: o
3: la
0: necesite.
3: Que hago, no, me sobra el tiempo.
0: Digo, no me sobra, pero también digo, si yo no trabajo ese día como que me siento inútil, que pude haber hecho algo. Y yo veo a Jerry que él exagera, o sea, yo a la potencia, ¿no? 3 veces más, porque él venía escuchando, no voy a dar consulta acá, y que, o sea, y no me cuenta, o sea, yo lo escucho. Entonces le digo, ¿qué vitalidad tienes? O sea, no paras. Pero él descansando, que se da sus buenas vacaciones, entonces ya regresa con más vitalidad. Y es como el ser humano, tenemos que aprender, ¿no? A disfrutar los momentos. Si yo ahorita vengo, disfruto el programa, pero también estamos informando, ¿no? Y ustedes, es su trabajo, informar al público. Y es algo bien importante y una responsabilidad enorme como trabajo, pero también lo deben de disfrutar y eso los hace felices. Acá vayas a un trabajo y que digas, ay, no, qué flojera me da hoy porque hoy voy a ver a fulanito y tengo que ir para cumplir mis semanas de jubilación. A mí me ha tocado pacientes así, ¿eh?
3: Pues sí, por eso te digo, depende la actitud.
0: Sí.
3: Depende tus hábitos.
0: Tus hábitos, la actitud y lo
3: tu
0: que
3: herencia,
0: viviste.
3: Como te digo.
0: Sí, la
3: cómo trataste genética a tu cuerpo. Ahora, todo va teniendo remedio. También si ya estás consciente de que debes de cambiar y es una parte importante para que tú te sientas bien, porque no nada más es verse bien, ¿no?
0: Es sentirte.
3: Siéntete
0: no, yo creo que
3: bien.
0: Lo más importante, sí, es sentirte.
3: Si tú te sientes bien, entonces sí te vas a querer ver bien también, vas a querer hacer muchas cosas, vas a tener las ganas de aprender algo nuevo, de hacer actividades. Es todo un conjunto.
0: Que eso es la, ¿no?, longevidad.
3: Eso,
0: que eso es lo que vamos a hacer.
3: Eso,
0: o sea,
3: es tener una calidad
0: con
3: de
0: calidad
3: vida.
0: De vida. Alimentándome bien, nutriéndome bien, teniendo hábitos de ejercicio, de
3: así
0: reunirme
3: es
0: con los amigos, de disfrutar
3: es
0: la vida
3: también,
0: de irme de vacaciones, de decirme merezco esto, no creo que gaste, ay, y ahora me gasté tanto, no, invertiste en ti.
8: Claro,
0: ¿no? O sea, yo invertí en una blusa que me gustaba, qué padre. Invertí en unas zapatillas que yo ya he trabajado 50 años, si ya tengo 65.
3: Zapatillas.
0: Pues sí, me quiero, por eso decimos ahorita de las herencias.
3: Tu viaje, hay gente que le gusta invertir en ropa.
0: El día que yo
3: ropa,
0: me muera no me voy a llevar
3: viaje,
0: nada,
3: ¿no?
0: Tú me lo decías ya. Jerry. ¿El día que nos vamos?
1: El día que te vas no cabe en la caja, ni el coche, ni la casa, ni el las joyas, ni nada.
3: Y como dicen, lo viajado,
0: nadie nos lo quita.
1: Exacto.
0: Lo viajado, lo comido, lo bailado y
3: exacto.
0: Nadie nos lo quita. Exacto. Yo soy virgencita. Y...
1: No. Acuérdate que las personas sexualmente activas viven más tiempo.
0: Por eso te digo que cuando hace rato comentaba...
3: ¿Qué revelas? ¿Te mueres en 10 minutos?
0: No, es que hace rato también comentaba Jerry. Bueno, tú eres meses el viejito. No es cierto. Somos... O sea, 10 años de diferencia entre una persona de 10 hacia abajo, me refiero 1, 2, 3, 4, 5, 6, los que tengas, somos de esa generación.
1: Sí.
0: O sea, si tú ves, por ejemplo, que Andrés, lo que antes mi celular, ¿no? Y era el teléfono. Lo que eran mis iPods eran los que nos poníamos, ajá, ¿no? O sea, todo eso
3: lo están cambiando otra vez,
0: modernizando. Pues así va cambiando también la biotecnología, claro, va cambiando la medicina.
3: Claro.
0: Ahorita ven que Putin dice que ya sacó la cura del cáncer. Mm. Entonces hay cuestiones que sí nos va a tocar vivir y ver. Ahorita la tecnología nos rebasa. Digo, ChatGPT a mí me impacta. O sea, de repente tengo una duda y antes de correr a hablarle a mi veterinario, porque ya lo traigo.
3: Te hablas al
0: GPT. Porque me sale muy caro además. Entonces ya le hablo a ChatGPT y ya me dice, sí, tus perrita fulana que tuvo no sé qué en tal fecha. O sea, te lleva todo un récord, ¿sabes? Entonces, todo esto que estamos viviendo hoy por hoy, a mí me encanta, pero hay que saber cómo, ¿no? Y usarlo para bien, no para mal. Porque también hay gente que...
3: Y todo va cambiando, ¿eh?
0: La educación me decía ayer, es que me hablan que si quiero tomar una maestría en no sé qué... Yo, mi abuelo, la última maestría se aventó a los 80 años, me dice Jerry, yo ya no, yo he estudiado, pero toda la vida estudia. O sea, yo lo veo toda la vida, está actualizado. Mm-hmm. Nosotros somos de la gente que estamos actualizados, mm-hmm, y toda la vida aprendiendo, porque la memoria, mm-hmm, acuérdense que también hay que estarla activando.
1: Ejercitando.
0: Ejercitando. Lo que es el cerebro, si tú no lo ejercitas, se atrofia como cualquier músculo.
3: Leer, hay que...
1: Y para todo eso hay... tratamientos, ¿eh?
3: Claro.
0: Sí, o sea, tú, por ejemplo, el glutatión, yo ves que te decía, llego con el glutatión, a mí me encanta el glutatión, de hecho, ahorita lo traje en laminitas, me lo estoy poniendo, que aparte que me lo tomo, me lo pongo en la laminita, porque tenemos que estar aprendiendo a la vanguardia, y eso, es una lámina que te pones, okay, sublingual, que también ya la va a tener aquí mi amigo, esas son cosas... Que ya se me olvidó traer mis suplementos, o no me lo tomé. Ay, pues ya te pones la laminita y ya te sientes mejor. Y todo eso va de la mano, decíamos, con medicina antienvejecimiento regenerativa, que no solamente me estoy tomando un suplemento para sentirme bien, sino que me está regenerando, lo que dijo Jerry en el primer bloque. Cuando llegué con el neumólogo, me dijo, tus pulmones están maravillosos porque se regeneraron. Esa es la evidencia de lo que hablamos, ¿no? Uh-huh. O sea, no solamente les decía del doctor Argüelles cuando decía, es que yo prefiero regenerar el corazón porque no hay donantes, si no se me mueren los pacientes. Entonces, este tipo de investigaciones que están logrando que las células madre...
11: Ajá,
0: nos están regenerando, es donde yo ya demuestro la evidencia hoy por hoy y que el paciente no me diga nada más me siento bien, me veo bien, ¿no? Me ha tocado ver del consultorio de Jerry que la gente llega en silla de ruedas y se va caminando. Uh-huh.
1: Pero vamos a hacer un pequeño corte y regresamos volando con este programa
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13: El
11: El magnesio es un mineral esencial para tu cuerpo. Ayuda a reducir el cansancio, apoya la función muscular y contribuye al buen funcionamiento del sistema nervioso. Incluirlo en tu rutina diaria puede marcar una gran diferencia en tu bienestar.
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7: Google DeepMind lanzó Gemini Robotics CR2, su modelo de razonamiento integrado más avanzado para robótica, que funciona como un cerebro de alto nivel para robots y permite que estos interactúen con humanos. Este modelo de razonamiento permite a los robots comprender el mundo físico y planificar tareas complejas con 91.3% de precisión al detectar el momento exacto en que ocurre un evento físico. Fue diseñado para que el robot anticipe las acciones futuras mientras las ejecuta simultáneamente, gracias a que monitorea continuamente la señal de video para supervisar su propio progreso y adaptarse si surge algún problema, y de la misma forma sabe con precisión cuándo pasar al siguiente paso. Es capaz de coordinar flotas de robots debido a que el modelo permite la colaboración para que puedan trabajar juntos en espacios compartidos y completar flujos de trabajo complejos que un solo robot no podría realizar. Soy Aide Rivera. Más detalles en radioformula.mx.
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9: La llegada de un nuevo bebé transforma la vida de toda la familia, especialmente la de los hermanos mayores. Para un niño pequeño puede ser difícil comprender por qué ahora deberá compartir la atención, el tiempo y el cariño de sus padres. Es normal que experimenten celos, tristeza, enojo o inseguridad. En lugar de juzgarse esas emociones, es importante validarlas y ayudarlo a expresar con confianza. Hazlo sentir parte de esta nueva etapa, involúcralo en pequeños preparativos y procura dedicarle momentos exclusivos en los que pueda disfrutar de tu atención sin interrupciones. Recuérdale con palabras y acciones que sigue siendo profundamente amado y que su lugar en la familia nunca, nunca cambiará. Cuando un niño se siente seguro del amor de sus padres, le resulta mucho más fácil recibir a su nuevo hermanito con cariño y con alegría.
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12: No hay una palabra más filosófica, más profunda y que realmente refleje lo banal y fútil de la existencia que chale. Chale, una palabra tan mexicana que va desde el caray, qué mal, ya ni modo. También lo utilizamos como sorpresa, chale, ¿no? Chale, ¿en serio renunció? O como desaprobación, chale, güey, ¿cómo hiciste eso, no? O cuando algo sale mal, chale, no pasé el examen. También es un poco esa forma de decir chale, como un poco resignación para decir que algo no salió como querías y nunca va a salir.
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1: Y ya estamos nuevamente con César en su programa
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1: Y lo que dice Sammy, que es algo que yo siempre les he dicho, sí. Nadie se muere más que del corazón. No existe nadie que muera de otra cosa más que del corazón. Y el corazón es el que hace la diferencia entre que vivan ustedes 90 años y vivan 80. Uh-huh. Y habrá gente que diga, es que se murió de cáncer. No, tenía cáncer y se murió del corazón. Uh-huh. Es que se murió de tuberculosis. No, tenía tuberculosis y murió del corazón.
8: Así es.
1: O sea, porque no se detuvo el virus de la tuberculosis, lo que se detuvo fue el corazón. Así es. Ni tampoco se detuvieron las células cancerígenas, se detuvo el corazón. Así. O sea, de lo que muere la persona es del corazón. Así. En el momento en que el músculo cardíaco deja de funcionar, deja de irrigar sangre al cerebro y a los demás órganos. O sea, en el momento en que el corazón se detiene es cuando la persona está clínicamente y fisiológicamente muerta. Entonces, si nosotros trabajamos sobre el corazón, si mantenemos un corazón sano, vital, saludable, si nuestros hábitos van encaminados a reducir la hipercolesterolemia, si bajamos los niveles de glucosa, si controlamos la presión arterial, si no tenemos sobrepeso y si aparte tomamos antioxidantes que ayuden a evitar el deterioro de la colinesterasa de las células madres, de la cola, del cromosoma, ¿verdad?, de las células madres, entonces vamos a comenzar nosotros a tener una mayor calidad de vida. Miren, el otro día que fui a dar la reunión de Chabacano, que la voy a volver a dar en esta ocasión, llegaron las auroritas, yo así les digo a mis amiguitas, nada más una se llama Aurora, la otra se llama Mari Carmen, pero les decimos así porque son hermanas. Me acuerdo que cuando su mamá tenía 85 años, me llevaron a su mamá, estábamos todavía en Mississippi, no, en Pánuco, en Río Pánuco estábamos. Me llevaron a su mamá y me dijeron, es que quiero que mamá viva un poquito más de tiempo con mejor calidad de vida. Iba su mamá bastante deteriorada de su organismo. Era maestra. Ella dejó de dar clases hasta los 86 años. Un año después dejó de dar clases. Y dice, pues era que viva más tiempo. Entonces, ellas yo creo que pensaban que nos dure unos 10 años más, ¿no? Uh-huh. Esto que les cuento hace 21 años, acaba de cumplir 106. Mira. Entonces, de hecho, yo le celebré sus 100 años de vida en el Sanborns de Villa de Cortés.
0: Uh-huh. Wow.
1: Hace 6 años. Y le digo, ¿cómo sigue tu mamá? Bien, ¿ya cuántos años tiene? 106. O sea, se puede alargar la vida con una muy buena calidad, claro, si eres constante y tomas eso tus es elementos.
0: Cierto. Es longevidad y decisión, ¿no?
3: Claro.
0: Que la señora y decidió actitud, y las hijas, claro, decidieron.
1: Y todos los que van a la reunión de Villa de Cortés saben de quién estoy hablando. Uh-huh. Todos, los más de 100 asistentes a esa reunión saben de quién estoy hablando. Entonces no es nuevo, ¿no?
0: Claro, exacto. Pero tú lo has venido haciendo de hace tiempo y tu gente, por eso te adora. Yo el otro día fui a una reunión que me invitaron en la Maraca y amé, o sea, porque se acercaron varias pacientes tuyas a decirme, hola, ¿cómo estás? ¿Te acuerdas de mí? Claro, que no sé qué, cuando estuve un tiempo con Martín en Polanco.
8: Ajá, claro.
0: Entonces obviamente conocí a varias y aparte todas animosas, bailadoras, vestidas,
3: sí, felices,
0: de chaquiras y así, y elegantísimas,
3: felices,
0: ¿no?,
3: bailando
0: y preciosas. Entonces yo digo, qué padre que les das esa vitalidad, y yo creo que es un momento de alegría, de festejo y de celebrar la vida. No nada más les das esa parte de nutrición, ¿ves? Yo veo que la gente, por eso son tus fanáticas, o sea, ya no son tus fans, son tus fanáticas porque esa alegría tú se las has regresado, mi querido Jerry. Y eso que las señoras vayan y bailen y se sientan contentas, y el grupo de amigas, ahorita que existen las auroritas, me vino a la mente así porque eran como varios grupos de señoras ya grandes.
3: Y disfrutan.
0: Y así me imagino a mi mamá, porque ella vive en Cocoyoc, yo no tengo la fortuna de verla todo el tiempo, pero yo así me imagino a mi mamá, y es que hoy fuimos a cantar a la casa de no sé quién, y tuvimos la jugada con no sé cuánto, y tuvimos canasta en la casa de no sé quién, y desayunamos. Entonces así las veo a las señoras celebrando la vida, porque ya están para celebrar, para disfrutar, ¿no? Su edad, y ya nos dieron todo a los hijos, a los nietos, y hasta a los bisnietos, ¿no? Entonces, ¿qué sucede una señora de 106 años con calidad de vida? Así quiero llegar.
1: ¿No ocupa bastón?
0: No, pues qué maravilla.
1: ¿Está escribiendo un libro?
0: Qué bendición.
3: Mi vida.
1: ¿Está escribiendo un libro? Y llevo una vida normal, o sea, me refiero sin enfermedades, sin deterioro orgánico, sin estar metida en el consultorio de un doctor, normal.
0: Qué bendición, es que eso para mí es una bendición, pero es disciplinada.
1: Entonces, Sammy maneja la medicina regenerativa.
0: Así es, así es.
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0: Así es.
1: Todas las terapias que hay para que tengan una mejor calidad de vida. 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
3: Ya estamos encarrerados.
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1: 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Nos quedan cuatro minutos. Entonces, fíjense, por ejemplo, ¿cuántas veces los tratamientos han ido modificándose, cambiando, no? Todo antes decían, es que para que tú te veas bien, tienes que hacerte tal tratamiento cosmético, no voy a decir nombres porque hay muchos que lo siguen ocupando, ¿no? Y resulta que a la larga dicen, es que ese ya no se ocupa porque se descubrió que tenía esta reacción.
3: Sí, hombre.
1: O hazte tal otro tratamiento, ese ya no se ocupa porque ya se vio que realmente no daba el beneficio que decía. Y hazte otro tratamiento, o sea, la vanguardia en los tratamientos cambia día con día.
3: Sí, es cierto.
1: O sea, es impresionante, es más lo que cambia un tratamiento regenerador, ahora ya son regeneradores, un tratamiento regenerador que incluso la misma tecnología de las computadoras. Cambia más rápido. Samantha se fue a actualizar, acabas de ir a Corea.
0: A Corea, correcto, he estado en Corea, en Asia, Japón, Corea y China estuve.
1: Estuviste en los tres.
0: Sí.
1: ¿Y ahorita vas a ir a dar un congreso en inglés? ¿A dónde?
0: Primero voy a Venecia y luego de ahí me voy a Atenas, a Grecia. Me invitaban a dar una conferencia de lo de células madre, justo de... Nosotros somos de la comitiva de México. De las células madre mesenquimales, autólogas.
1: Entonces, pues alguien que va hasta Europa a dar una conferencia en un idioma extranjero sobre una terapia que está revolucionando y donde van de todos los países del mundo, pues puede ser una persona de mucha confianza para hacerles una valoración y para darles una recomendación con respecto a los problemas que tengan ustedes en conforme al deterioro de su organismo. Y bueno, aparte, si ustedes toman pues sus elementos como su precursor de glutatión, claro, su cartridol, su ácido hialurónico, los que necesiten, pues van a estar todavía muchísimo mejor. 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Por eso los invitamos a las reuniones, para que ustedes, muchas de las personas que llegan a las reuniones, yo por eso los cito media hora antes, a veces llegan hasta una hora antes, para que todos comiencen a platicar unos con otros, los nuevos con los que ya tienen mucho tiempo yendo.
3: Andale.
1: Y les pregunten, oiga, ¿sí funciona?
3: ¿Y cómo le va a usted?
1: ¿Cómo le va a usted? ¿No es puro choro? ¿Cuántos años tiene viniendo? Porque muchas veces dicen, ¿cuánto tiempo tiene viniendo? Yo tengo 15 años, yo tengo 20 años, yo tengo 18 años, yo tengo 14 años.
3: Claro.
1: Y la gente se queda impresionada. ¿15 años, 20 años? Sí. Y no he dejado de tomar mis elementos porque yo llegué en tal condición y así, y así, y así. Fíjate que incluso cuando doy las asesorías o consultas gratuitas ahí en Tonalá, se llegan a juntar hasta 40 personas en la recepción.
13: Uh-huh.
1: Y las 40 comienzan a platicar. ¿Y usted qué está mala? ¿Y usted ya lo está tomando? ¿Y usted cómo va? ¿Y usted se le ha quitado?
0: Sí.
1: ¿Y usted qué ha sentido? Y eso le da mucha
3: seguridad. Ya se recomiendan, ¿verdad?
0: Es que ellas mismas se recomiendan. ¿Por qué? Porque lo han probado. O sea, porque
3: no, ¿y usted
0: no hay mejor?
3: ¿Qué tiene artritis? Ay, no me diga lo que esto debe de tomar, porque a mí sí me funcionó, ¿verdad? Sí.
0: Ella misma se recomienda, porque es lo que te digo, no hay nada mejor de una recomendación de boca en boca.
3: Y les ve su piel.
0: Claro.
3: ¿A poco no?
0: Claro. Y que se sienten y que se ven fantásticas. O sea, esa es, yo, por eso digo, esas reuniones, mi Jerry, por eso todo el mundo te quiere. Yo tengo una paciente que todavía sigue siendo paciente mía, la conocí por Jerry,
3: ajá,
0: política de allá de Sonora. ¿Tú sabes de quién estoy hablando? Bueno, la señora tiene 80 y tantos años.
1: Le mando muchos saludos a Petra.
0: La adoramos. Pero es una señora aguerrida, sigue la
1: política. Tú ves a Petra Santos y juras que tiene...
0: 60.
1: 60
8: años. 60 años. Interactiva y como es, y mental.
0: Muy inteligente.
1: Y es una gran política. Y dice, yo tomándome tus elementos, ahí la llevo.
0: No los...
1: Pero bueno, pues llegamos al final de este programa. Sammy, muchísimas gracias por haber venido.
0: Muchas gracias por invitarme. Siempre
1: Marquito, muchísimas gracias. Miriam, muchas gracias.
3: Un beso para todos.
1: Cuídense mucho. Dios los llene de bendiciones y nos vemos en nuestra próxima emisión de este su programa.
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13: ¿Sabías que hacer estiramientos diarios reduce el riesgo de lesiones y mejora tu movilidad?
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12: No hay una palabra más filosófica, más profunda y que realmente refleje lo banal y fútil de la existencia que chale, chale. Una palabra tan mexicana que va desde el caray, qué mal, ya ni modo. También lo utilizamos como sorpresa, chale, ¿no? Chale, ¿en serio renunció? O como desaprobación, chale, güey, ¿cómo hiciste eso, no? O cuando algo sale mal, chale, no pasé el examen. También es un poco esa forma de decir chale, como un poco resignación para decir

0: Completamente mágica.
1: Bloodhound Gang nos presenta esta canción que no necesita intro para atraparnos. Llegó en el 99 con ese ritmo juguetón y letras tan irreverentes como pegajosas. Un tema que mezcla humor, electropop y provocación. Y aunque se cuelen playlists que de pronto no tienen mucho en común, Bloodhound Gang nos parece una gran propuesta y es The Bad Touch en sonido brown. 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

0: Territorio Animal.
1: El tapir. Este curioso mamífero herbívoro posee una pequeña trompa móvil que utiliza para arrancar hojas y plantas acuáticas. Es un excelente nadador que busca constantemente los ríos de la selva para refrescarse y escapar del acoso de grandes felinos.
0: 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La importancia del saber.
2: Las uñas de las manos crecen casi 4 veces más rápido que las uñas de nuestros pies.
0: Lo que no sabías.
2: El café expreso tiene menos cafeína por taza que el café de filtro normal debido al menor tiempo de contacto con agua.

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2: Considerada un árbol sagrado por los antiguos mayas, la ceiba es un gigante de las selvas tropicales americanas. Sus ramas se extienden hacia el cielo, formando una sombrilla natural que protege el sotobosque. De sus semillas se extrae el capoc, una fibra ligera utilizada en textiles. Es un símbolo de conexión entre el cielo, la tierra y el inframundo.
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0: Territorio Animal.
1: El perezoso de tres dedos. Este mamífero arborícola es famoso por su extrema lentitud al desplazarse por las ramas altas. Su pasividad le permite pasar completamente desapercibido ante peligrosos depredadores como el jaguar.
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1: Bernal, Querétaro. Este pintoresco y tranquilo pueblo colonial está custodiado por la Peña de Bernal, el tercer monolito de piedra más grande del planeta Tierra. Sus calles coloridas invitan a caminar con calma, disfrutar de sus famosas gorditas de maíz quebrado y adquirir hermosas artesanías de lana. Es un destino cargado de energía positiva, misticismo, buen vino y paisajes desérticos espectaculares.
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1: Símbolo de fuerza y longevidad. El roble es esencial en los ecosistemas templados. Produce bellotas, un alimento clave para numerosas especies de fauna silvestre. Su madera, extremadamente dura y resistente, ha sido utilizada históricamente en la construcción naval y de barricas. Estos árboles pueden vivir cientos de años, convirtiéndose en pilares históricos y biológicos de los paisajes europeos y americanos.
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0: Territorio Animal.
1: El guacamayo rojo. Estas majestuosas aves surcan los cielos de la selva tropical, llamando la atención por su plumaje escarlata brillante. Son animales monógamos que forman parejas.

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3: Caminando por México.
4: Orizaba, Veracruz. Custodiado por el majestuoso e imponente Pico de Orizaba, este pueblo mágico combina una arquitectura señorial con una naturaleza desbordante. Su teleférico, el paseo del río con su reserva natural y el clima templado convierten a esta urbe en una joya veracruzana.
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6: Buenas noches, bienvenidos a este su programa
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6: Yo soy su amigo Gerardo Medina, me da muchísimo gusto que nos acompañen el día de hoy a través de esta su casa Grupo Fórmula, donde le damos poder a su voz.
8: Eso.
6: Y bueno, para compartir conmigo este espacio, resulta que es el chiquito, el chicuelo, el que llevamos al kinder, Marco Antonio Silva.
8: Todos me llevan al kinder. Yo me acuerdo perfectamente, ya ayer Rito lo veía con el cabello cano, además, es encorvado y demás, pero bueno, más ahora, de que es un pavo real, mi queridísimo Jerry, qué bárbaro.
6: Gracias por los halagos, ¿eh? Me encantaron las flores. Mañana vengo por la maceta. Ay, feliz. La gratísima presencia de la también envejecida Miriam Díez.
9: ¿Cómo han estado?
6: A ver, pero, ¿cómo han estado?
9: ¿Cómo han estado todos ustedes?
6: Y tú no te dejes mal. Dile que cuando él iba al kinder, tú todavía ni nacías. La esplendorosa Samantha Hernández.
8: Sí, Samantha que viene del camino, todavía, el galán que está esperando que viene de París. Y va a llegar en cuánto tiempo.
9: El de Linda Petit, del medio ya lo tengo, amigo. Yo no, yo 10 años más joven que yo también, por supuesto.
6: Dice Samantha que ya, ni limpiar camas miadas, no, ni sobar próstatas ajenas.
8: Ay, sí,
6: no. O sea, algo... Intermedio.
9: Intermedio, sí,
6: intermedio.
9: No, el de Linda Petit, estamos haciendo, ya hicimos la solicitud, ya viene en camino.
8: ¿Pero qué ha pasado con el de Linda? ¿Qué le pasó a ese hombre? ¿Qué?
9: Pues se perdió.
8: Ese prospecto.
9: Pues es que, amiguito,
8: ¿no le pasó a mí la dirección o qué?
9: Yo creo que sí, pues tú sabes más que yo, porque acuérdate que te pidió a su chamela.
6: Sí, tú le prestaste al príncipe azul.
9: Sí. Entonces, yo no sé.
8: Y no llegó.
9: No llegó.
6: Sí, sí llegó, estaba bailando. Ahí con
9: sí,
6: ella.
9: Pero él equivocado. Se fue rápido.
8: Le huyó.
6: Sí.
9: Es que dijo, no, creo que, no, se está confundiendo.
10: El aquí café traía veneno.
9: La quinceañera se está confundiendo.
10: El cafecito que traje no traía veneno incluido.
9: No.
6: Ay, no.
9: Entonces por eso le mandamos a hacer.
6: Linda, yo que tú ya no le hablaba a Marcos, ¿eh?
10: A Marcos.
6: Nada más, ¿cómo está destruyendo lo que queda de nuestra reputación? Me voy con la poca dignidad que me quedaba.
9: Ay, no, es que estamos bromeando mucho. Por eso les digo que no somos una cosa seria cuando yo vengo, muchachos. Vamos a hablar ahora sí de medicina.
6: Fíjate que hace anti-envejecimiento. Fíjense que hace muchos años, yo les quiero compartir una anécdota. Jorge Rivero trajo a México un producto que se llamaba Secretagoge.
9: Uh-huh. ¿Te acuerdas? Sí, me acuerdo, claro.
6: Y él decía, ¿tú no quieres que tus papás sean una carga? Así lo decía textual, dales todo lo que puedas.
9: Sí.
6: Pues mis papás tienen, ¿qué edad tendrían en aquel entonces?
9: 60
6: años. Pues mis papás tienen 60 años, dáselos. Y yo les comencé a dar este producto, que ya ni existe en el mercado, pero que era un elemento que estimulaba la dihidroepiandrotestosterona, el DHA, el EPA y todas estas cosas. Y mis papás todos se tomaban, ¿eh? Yo les llevaba, lo que les llevara, se lo tomaban. Después salió un producto, cuando ya Jorge Rivero no manejaba este producto, salió un producto que se llamaba Orangel. No sé si lo llegaste a ver. Pues si no se acuerda de los de Televisa, no se va a acordar de los
9: esto
6: de la farmacia.
9: Es la memoria.
6: Entonces,
10: no, no
6: había uno que se llamaba Orangel. Y este también era parecido. Sí. Eran aminoácidos en cadena corta, en cadena larga, una serie de cuestiones. Se lo llevé. Y comenzaron a salir otros productos. Y ya después comenzamos a sacar nosotros nuestra propia línea y se los comencé a dar a mis papás. Yo les quiero decir esto porque yo tenía un amigo que quiero mucho, que tiene muchísimos años que no lo veo. Se llama Arturo. Que su papá era médico, por cierto, y su mamá era ama de casa. Y le decíamos, oye, pues vámonos a Cuernavaca. No puedo, tengo que cuidar a mi papá. porque está dando Alzheimer. Oye, vámonos a Acapulco. No puedo, porque tengo que cuidar a mi mamá, no hay quien la lleve al geriatra. Y era médico el papá. Y luego teníamos otra amiga que también nunca podía hacer nada, porque las hermanas nunca le ayudaban. Uh-huh. Eran cuatro hermanas y ella. Y de todas no se hacía una. Pero ella vivía esclavizada con llevar a la mamá. Los lunes eran de cardiólogo, los martes eran de ortopedista, los miércoles eran de uñero, los jueves eran del... O sea, siempre estaba enferma de algo la mamá. Uh-huh. Para mí que se la chantajeaba.
8: No, pues sí.
9: Sí, también se la...
6: O sea, porque no era posible que estuviera tan enferma uh-huh. de todo. No voy a decir el nombre de ella porque ella sí la quemó. Pero uh-huh. La mamá siempre... Yo le decía, oye, tu mamá para mí que está hipocondríaca, ¿eh?
9: Sí, también.
6: Porque no puede ser posible que esté mala de todo. ¿Y sabes de qué estaba enferma? De depresión.
8: Mm. Uy, terrible.
6: De eso sí estaba enferma. Porque alguien que se inventa una enfermedad diaria está enferma de depresión. Mm.
9: Claro.
6: Entonces yo comencé a ver todo esto y lo entendí muchos años después. Porque hoy en día mis papás, a los 94 años mi papá y a los 90 años mi mamá, no ocupan que los lleves al médico. No ocupan andadera. No ocupan silla de ruedas. No ocupan pañal. Uh-huh. No ocupan que los andes cuidando. Mi papá solito maneja su camioneta, va al súper, regresa, se va a mi casa, se va al restaurante que le gusta. No necesita chofer. Mi mamá es de las que sábados y domingos le gusta hacer su casa. De lunes a viernes tiene quien le ayude, pero por flojera. O sea, no porque no pueda. Y hace su casa y acomoda y mueve y torna. Son de los que dicen, se me antoja irme a Cancún. Y le hablamos por teléfono. Oye, es que pasé a tu casa y no te encontré. Pues es que estoy en la playa. Qué no rico. Necesita que los lleven, que...
9: Autosuficientes.
6: Son completamente autosuficientes.
9: Cuando no depende.
10: Están disfrutando.
6: Y eso, claro. Me decían, cuando te hablen, te van a hablar nada más para disfrutar del día. Para preguntarte cómo estás, como mi papá que me habló hace rato y me dijo, ¿cómo vas? Y el fin de semana, ¿qué vas a hacer? Me voy a ir a Nuevo Laredo. Perfecto, a ver si la siguiente nos vemos. O sea, no te hablan para decirte, me duele, necesito, ocupo.
9: Cuídame.
6: Me cuidas, nada. Y eso es lo que no entendíamos.
9: Claro.
6: Y eso fue producto de darles todos los elementos que se les estuvieron dando en los últimos 30 años para que su calidad de vida en el envejecimiento fuera la idónea.
9: Pues ahí tienes un resultado.
6: Y los mismos que yo tomo, porque yo ya voy para los 70 años, igual que Miriam. Porque luego Miriam dice, ay, todo te robas
10: tú. ¿Por qué siempre me metes? Nada más habla de ti. Y además le vas sumando.
6: Imagínate ahora que estemos en el séptimo piso.
10: Sastres.
6: 70 años.
10: No, es que no me lo creo, la verdad.
6: ¿Nos cabrán las velas en el pastel?
10: No.
6: Ponemos un Sirio Pascual.
10: Ni saben los bomberos.
6: Ponemos un Sirio Pascual. Entonces,
10: nos vamos con los bomberos.
6: Lo compramos y lo partimos a la mitad. Ten la mitad de tu Sirio y la mitad del mío.
9: Qué bonito. O sea,
10: en vez de buscar salón, nos vamos con los bomberos y allá lo hacemos.
6: Mientras no sea que en vez de buscar salón vayamos a Galloso.
9: Oye, pero qué bonito decir, estos años tengo... Porque seamos las
6: que lo digamos con orgullo.
9: Porque la gente para los 70 su edad, ¿no?
6: Y vean cómo nos vemos.
9: Me siento.
6: Rumbo
10: pero es
6: a los
10: que sabes que tú no me lo vas a creer, yo se lo he dicho a Ger. De los 60 a los 65 se ve un envejecimiento, empiezas a sentirlo.
9: Sí.
10: De los 65 a los 70 lo sientes mucho más.
9: Claro.
10: Y es increíble, no es lo mismo, es como un bebé.
6: Pero
10: cuando le dices que tiene bebito a 5 años o de 5 años a 10 años,
9: sí, es otra persona.
10: El cambio es abismal.
9: Sí, sí.
10: Es igual, te lo juro, ¿eh?
9: No, claro, el envejecimiento.
6: Pero vámonos un pequeño corte, que estamos durando con ustedes en este programa.
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7: Colágeno es la principal proteína componente del tejido conectivo. Constituye de 25 a 35% de las proteínas totales que forma fibras, las fibras colágenas. Es el componente más abundante de la piel y de los huesos. Las moléculas de colágeno tienen distintas formas y funciones. En tendones, forman fibras rígidas encordadas, resistentes a la tensión. Por otro lado, en la piel, permite la expansión en todas direcciones sin deformaciones. El colágeno se encarga de dar estructura, firmeza y elasticidad a la piel y mantiene la salud de tus músculos, ligamentos, tendones y articulaciones. El propóleo es un antibiótico natural que protege al cuerpo de los virus, promueve la salud bucal, es benéfico para el aparato digestivo, quita el mal olor de los pies, auxiliar en las quemaduras.
3: Territorio animal.
12: El canario. El canario es un ave doméstica pequeña y elegante que ha sido criada en cautiverio durante siglos, siendo mundialmente famosa por el prodigioso y melodioso canto de los machos. Estos pájaros destacan por su variedad de colores vibrantes que van desde el clásico amarillo brillante hasta tonos rojizos y blancos. A diferencia de los loros o las ninfas, los canarios no requieren una interacción física constante ni ser domesticados para el contacto humano directo. Ellos prefieren la seguridad de su jaula, donde disfrutan saltando entre perchas y balanceándose. Su cuidado es relativamente sencillo, basándose en una buena mezcla de alpiste, agua limpia, baños regulares y un lugar iluminado sin corrientes de aire. Su canto alegre aporta una atmósfera de paz, frescura y naturaleza inigualable a cualquier hogar.
3: Una vuelta al mundo.
12: Tokio, Japón. Tokio representa la fusión más espectacular y armoniosa entre las tradiciones ancestrales del continente asiático y el futurismo tecnológico más avanzado. Esta colosal e hiperactiva metrópolis sorprende al mundo con su impecable organización, seguridad absoluta y un orden civil ejemplar que contrasta con su alta densidad demográfica. El paisaje urbano transita con gracia desde los pacíficos santuarios sintoístas rodeados de naturaleza hasta los distritos de Shibuya y Shinjuku, iluminados por gigantescas pantallas LED y habitados por las últimas tendencias de la moda urbana global. Su capacidad para adoptar la influencia occidental sin perder un ápice de su mística identidad oriental la convierte en una joya cosmopolita verdaderamente única.
13: Google DeepMind lanzó Gemini Robotics CR2, su modelo de razonamiento integrado más avanzado para robótica, que funciona como un cerebro de alto nivel para robots y permite que estos interactúen con humanos. Este modelo de razonamiento permite a los robots comprender el mundo físico y planificar tareas complejas con 91.3% de precisión al detectar el momento exacto en que ocurre un evento físico. Fue diseñado para que el robot anticipe las acciones futuras mientras las ejecuta simultáneamente, gracias a que monitorea continuamente la señal de video para supervisar su propio progreso y adaptarse si surge algún problema, y de la misma forma sabe con precisión cuándo pasar al siguiente paso. Es capaz de coordinar flotas de robots debido a que el modelo permite la colaboración para que puedan trabajar juntos en espacios compartidos y completar flujos de trabajo complejos que un solo robot no podría realizar. Soy Aide Rivera. 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
6: Y ya estamos nuevamente con ustedes aquí en el programa
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6: Bueno, yo ahí no sé si porque soy varón y yo produzco testosterona y ella produce estrógenos, pero no lo siento tanto. El cambio abismal que dice. Y yo tengo muchas conocidas, muchas. No quiero decir nombres porque dicen así como ya, y luego le ganas, ¿qué más? ¿No? Pero hay muchas que son artistas que se ven espectaculares y ya tienen 70 años.
9: Sí, sí, sí. O
10: sí,
9: sea,
10: claro.
6: Se ven y están trabajando como si tuvieran
10: y
6: 50.
8: Olivia Collins, ¿cómo la ves?
6: Yo pero, no queriendo decir nombres. Y
8: no, pero ella ya ven, ella sí sabe, lo dicen, orgullo, se cuidan. Mucho.
6: Bueno, entonces ya, Olivia Collins, Maribel Guardia, Lucía Méndez. Se cuidan mucho. Todas ellas.
9: Que Rocío Banks, qué guapa.
6: Que se ven espectaculares.
10: Y la energía.
6: Entre los 65 y los 70 años. Uh-huh. Bueno, se ven increíbles. Increíble. Y ya cuando llegas a los 70, ya comienzas el camino hacia los 80. Y no se nota, no se ve, no ves deterioro, no ves cansancio. Uh-huh. Si tú trabajas la medicina antienvejecimiento,
10: así es.
6: Vas a llegar a tener una extraordinaria
9: calidad de vida.
6: De claro. vida.
9: Así es.
6: Uh-huh. Una extraordinaria calidad de vida. Sí. Y con eso vas a tener una extraordinaria calidad de muerte.
10: Uh-huh. Así es.
6: Extraordinaria calidad de muerte. ¿A qué me refiero? No vas a morir entubado. Ni en terapia intensiva, exacto. ni lleno de agujas, ni con sondas, ni gastándote todo el dinero que no tienes exacto. en un hospital. Uh-huh. Eso es tener una buena calidad de uh-huh. muerte.
9: Por eso invierte pues, en salud.
6: Que vayas y te acuestes y te dio un infarto sí. y sonriendo te recogieron en tu cama el otro día.
10: Ahí quedaste.
9: Punto. Esa es la muerte deseada
6: a que
9: para todos.
6: Te lleven en hospitales, entubado, con dolor, con sedantes, en una ambulancia, sin dinero. Eso es, ¿qué calidad de muerte deseas?
9: Uh-huh. Exacto. Muchos que van a la diálisis, o sea, yo llegan pacientes y me dicen, es que yo voy a la diálisis 3 veces por semana. Eso no es calidad de vida, ¿estás de acuerdo? Porque entonces la gente depende de quién lo lleva, que llega la ambulancia por ellos, el dinero al que te gastas. Entonces todo lo que es medicina regenerativa, antienvejecimiento y longevidad.
10: Todo o sea, preventivo.
9: Es claro. todo preventivo y no correctivo, justo lo que acabas de decir con tus papás. Tú empezaste hace 20 años a darles 30 años a tus papis. Yo los veo, están fantásticos. O sea,
6: sí, están mi papá
9: mejor
6: se ve de 80.
9: Que mucha gente.
6: Mi mamá ¿no? se ve de 80 también.
9: Claro.
6: Mi papá se ve más joven que mi mamá.
9: Y guapísimos, además.
6: Sí.
9: Mi mamá también maneja, va al súper sola, no depende de nadie.
6: ¿Qué vive
9: sola? Mi mamá tiene 85, cumplió este año de 85.
8: Se ve mucho
9: años.
8: Más joven.
6: Tu mamá se ve como
9: y se ve 65. Mucho más joven.
10: También, sí.
9: Y está maravillosa. Y sabes qué es más, vamos y la visitamos. Y ya me quiero ir corriendo porque le ensuciamos acá y se enoja y que la niña que si ya corrió, porque son idiáticos. Entonces ella es tan perfecta en su casa en que si llego yo con mis perros, o sea, entonces, y la respeto, ¿no? Mm. Entonces aquí la cuestión es que creo que hasta le estorbamos los hijos.
6: Es que ya están en la edad como Mauricio Herrera, que te pone el letrero en la puerta, ¿no?
9: Sí.
6: Bienvenidos a este humilde hogar, que ni es humilde, ni es tu hogar.
9: Ni es tu hogar, así está. Y ya, ¿y a qué hora se van y cuándo se van?
6: Mis papás son iguales, ¿eh?
10: Sí. Las visitas por un rato, por eso son visitas.
9: Y serás mi hija, mi nieta y mi bisnieta, los amo y los adoro, pero pues, ¿a qué hora se van? Porque yo me voy con mis amigas al ejercicio y a mi café y a mi comida. Tiene su rutina.
6: Mis papás salen a hacer ejercicio todos los días.
9: Sí, ella también. Entonces, pero también le hemos invertido. O sea,
6: sí. Es la inversión, porque tengo muchos conocidos claro. que viven atados. A su propio médico, porque ya la edad que tenemos, uh-huh. ya están más fregados que los papás.
9: Exacto.
6: Y más, aparte, cuidan a los papás enfermos de todo.
8: Sí. Exacto.
6: Entonces, pues ahí es donde tienen que escogerle.
9: Sí, por eso te digo que eso yo lo he vivido. El preje se lo toma mi mamá todos los días también. Se le acaba y ya me avisa, ya se me va a acabar el preje. Pero hace ejercicio. Su maestra de gimnasio, Lorena, la invitó a desayunar al club. La conocí, divina, y dijo... Tu mamá es la más grande, yo creo que de todo mi grupo, y la que más es disciplinada.
10: La más activa.
9: La que es más, digo, sí, yo soy igualita que mi mamá. No, ya quisiera tener de verdad.
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10: ¡Ay, qué padre!
6: Sí. Solamente hoy.
9: Sí, buenísimo.
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9: Por favor.
6: Solamente hoy a quien me mande mensaje.
9: No, y ame mañana, su salud.
6: No mañana, sí, ni pasado. Claro, solamente claro. 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
6: 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Cualquier pedido. 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Solamente hoy. ¿Sale? Y bueno, esto a colación de que mucha gente pues pueda tener la oportunidad
10: claro,
6: sentirse y verse mejor.
9: No, y ¿sabes qué? Que hagan ejercicio. Porque, por ejemplo, mi mamá, ese es testimonio, que mi mamá ama a Jerry y se siente cuando no va a sus fiestas. Pero bueno, dice mi mamá, es que antes me dolían las rodillas horrible y desde que me tomo todos los polvitos que los tiene polvitos. Jerry, porque ella le dice los polvitos, los dijo, ya no me duele. Y te digo que hace ejercicio, o sea, ella tiene mucha flexibilidad, camina.
10: Es que es importante, o sea, que hagamos ejercicio, no le, ya es parte
9: ya de... Ya le habían, ¿verdad?, dicho que tenía...
6: Miriam todos los días te hace yoga, zumba y Kama Sutra.
9: Con razón.
10: Y luego no quiere esa que llegue a los amiga de
6: oreja. Nomás no nos ha dicho con quién el Kama Sutra. Es envidiosa.
9: Pues es envidiosa. O sea, no está bien, amiga, no lo presumas.
10: ¿Verdad que no? Luego se lo roban.
6: Oye, y estás como el cura, ¿no? Que llega el tipo y le dice, oiga, padre, yo hago el amor 5 veces al día. ¿Eso es pecado? Eso es mentira.
10: Eso es mentira, señor. Eso es mentira. A ver quién se lo cree.
9: Ay, no, de verdad. No.
6: ¿A poco no?
10: Sí, imagínate. Ay, ¿te desgastas?
9: No, sí, no, yo por eso mejor de poquito.
10: ¿Verdad?
9: Claro. Oye, lo
10: más vale es eso. Con buen gusto.
9: Con calidad.
10: Exacto.
9: Que cantidad. Más vale la calidad y no la cantidad.
10: ¿Sí
9: de
10: o no?
9: Mirin. Claro, claro, como debe de ser. Eso que ni qué. Pero yoga sí todos los días.
6: Sí, ella hace yoga.
9: Ah, ella sí hace yoga todos los días. Yo desde que te conozco hace ese ejercicio. Y efectivamente, ¿qué sucede? Bueno, eres más...
10: Y me conservo en mi peso y
9: en tu talla, en tu peso. Yo desde que te conozco estás igual. Ahora, ¿qué sucede? Sí se siente el envejecimiento más en las mujeres. Tú tocaste un punto que es muy verdadero.
6: Los estrógenos.
9: La andropausia no es lo mismo que la menopausia.
10: Así es.
9: O sea, pega durísimo a las mujeres. Los hombres de repente me dicen, ¿y qué se siente cuando estás en andropausia? No, más se te cae el pelo.
10: Se pone de mal humor.
9: No hay muy buena actividad sexual porque hay una disfunción eréctil. Entonces ya les empiezo a explicar cuáles son los síntomas de envejecimiento en un hombre. Y en una mujer nos pasa todo. De repente es, me duele todo. Y me amanecí con dolor y me duelen las articulaciones. Se me empezó a caer el cabello porque se empieza a adelgazar el cabello.
10: Es el colesterol, todo.
9: La piel, se elevan los niveles de colesterol, triglicéridos o la columna, empiezan las hernias en la columna. Entonces, ¿qué sucede?
10: Te disminuye
9: se
10: el hueso,
9: acelera,
10: el músculo. Está bien
9: acelera.
10: Padre.
9: Sí, por eso les digo, no, a mí haz de cuenta que llegó como cuando, yo decía, cuando Sammy, mi hija, entró a la pubertad, dije, vinieron los extraterrestres y me la cambiaron de hija, güey, ¿no? Sí. Cuando me llegó la menopausia, dije, vinieron y me cambiaron a mí. O sea, me pusieron a otra señora y soy yo. Porque obviamente cambia tu vida, tu rutina, empiezas a no dormir tus 8 horas, que son... cuestiones básicas para no envejecer tan rápido o acelerar el envejecimiento, ¿no? Obviamente, si fumas, pues aceleras el envejecimiento. Si tomas, aceleras
10: el
9: envejecimiento.
10: Si te desvelas.
9: Si te desvelas, aceleras el envejecimiento. ¿Pero qué sucede?
10: Si comes demasiada azúcar.
9: Azúcar en la noche, bueno, prohibido ya después de los 30, yo les digo prohibido. Y aparte es un enemigo fatal desde toda la vida. ¿Pero qué sucede si tú... te levantas, haces ejercicio, así te tomas tus suplementos.
10: Te pones tus horarios para tener un hábito.
9: Eres disciplinada para hacer hábitos, correcto, y cumplirlos. Entonces, la menopausia te cae menor. Mi mamá me decía, es que exageras con la menopausia. Le digo, no, mamá, es que te tocó a ti otra vida. Tú llevabas una vida con todo era orgánico. No. Uh-huh. Era el huevo, era orgánico, la leche era orgánica, el pollo era orgánico. Y a nosotros, ¿qué nos toca? Comprarte el súper corriendo, sales de trabajar, pasas al súper y todo está congelado. Uh-huh. Entonces yo después me enteré, creo que por ti, Miri, que decías, es que te conviene comprar el salmón en Costco porque ahí vende el que es de granja y el que es libre, el que lo... No sé si creo que tú me comentaste. Y entonces ya aprendí a comprar el salmón. Porque antes no, antes yo lo compraba. Veía el salmón, era el que metía. Entonces hay que aprender hasta escoger los alimentos.
10: Claro.
9: Veo ahorita a mi nieta que tiene 8 años y decía, Jerry, es una jovencita. ¿Por qué? Porque dio el estirón. Y aparte ya está empezando a cambiarle el cuerpo a señorita. Y tiene 8 años.
6: Pero vámonos un pequeño corte y estamos volando con ustedes en el programa
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7: Y recordándoles que pueden enviarnos un mensaje de WhatsApp al 55 23 35 47 74. Probióticos. Los probióticos son bacterias benéficas que ayudan a mejorar el sistema digestivo, el sistema inmunológico y el tránsito intestinal. Gracias a ellos, se promueve la formación de la microbiota intestinal balanceada, además de estimular el sistema inmune que previenen enfermedades y ciertas manifestaciones alérgicas, contribuyen a mantener un estilo de vida saludable. Los probióticos, en el caso de intolerancia a la lactosa, reducen los síntomas de inflamación o distensión, mejorando su digestión. La función contra los efectos producidos por la gastritis ayuda a neutralizar la acidez, ya que su fácil desdoblamiento evita la producción de mayor jugo gástrico que genera mayor irritación estomacal. También disminuye los efectos de la diarrea, colitis y constipación. Los probióticos previenen infecciones recurrentes de vías urinarias. La microbiota intestinal puede ser destruida por muchos factores, como la presencia de virus y bacterias, la ingesta de antibióticos y otros medicamentos, la mala alimentación, exceso de azúcares, carnes, grasa o el pobre consumo de fibra. Los hábitos de vida perjudiciales como el sedentarismo, el consumo de alcohol y tabaco, el estrés o la falta de sueño también disminuyen el balance de la microbiota intestinal. El envejecimiento es otro factor por el cual se ve reducida, ya que por la edad desciende el número de estas bacterias beneficiosas. Es por ello que el consumo de probióticos es tan importante para toda la población. ¿Sabías que caminar 10.000 pasos diarios ayuda a tu corazón, tus articulaciones y tu estado de ánimo? Vamos a una breve pausa y regresamos a su programa Estilo de Vida.
3: Una vuelta al mundo.
12: Tokio, Japón. Tokio representa la fusión más espectacular y armoniosa entre las tradiciones ancestrales del continente asiático y el futurismo tecnológico más avanzado. Esta colosal e hiperactiva metrópolis sorprende al mundo con su impecable organización, seguridad absoluta y un orden civil ejemplar que contrasta con su alta densidad demográfica. El paisaje urbano transita con gracia desde los pacíficos santuarios sintoístas rodeados de naturaleza hasta los distritos de Shibuya y Shinjuku, iluminados por gigantescas pantallas LED y habitados por las últimas tendencias de la moda urbana global. Su capacidad para adoptar la influencia occidental sin perder un ápice de su mística identidad oriental la convierte en una joya cosmopolita verdaderamente única.
14: Energía noventera. Another Night fue un fenómeno de las pistas de baile en 1994 gracias a Real McCoy. ¿La recuerdan? Una mezcla irresistible de Eurodance, melodía pegajosa y esa voz robótica que se quedó grabada en la memoria colectiva. Perfecta para activarse aunque sea solo en la mente. Aquí Another Night en Sonido Brown.

0: Google DeepMind lanzó Gemini Robotics Air 2, su modelo de razonamiento integrado más avanzado para robótica, que funciona como un cerebro de alto nivel para robots y permite que estos interactúen con humanos. Este modelo de razonamiento permite a los robots comprender el mundo físico y planificar tareas complejas con 91.3% de precisión al detectar el momento exacto en que ocurre un evento físico. Fue diseñado para que el robot anticipe las acciones futuras mientras las ejecuta simultáneamente, gracias a que monitorea continuamente la señal de video para supervisar su propio progreso y adaptarse si surge algún problema, y de la misma forma sabe con precisión cuándo pasar al siguiente paso. Es capaz de coordinar flotas de robots debido a que el modelo permite la colaboración para que puedan trabajar juntos en espacios compartidos y completar flujos de trabajo complejos que un solo robot no podría realizar. Soy Aide Rivera. 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
4: Y ya estamos nuevamente con ustedes en este programa
5: Estilo de Vida.
4: Oye, sí, qué trauma cuando ya ves que las niñas se comienzan a formar.
6: Pues a Melanie, cuando fuimos a sus 15 años, dije, mi vida, yo la conocí, era una niña chiquitita.
7: Es lo que te digo, que a los
6: cambios son... Es donde te das cuenta, los cambios efectivamente, lo que decía...
7: De los 10, 20 ya, a los 40 no se notan tanto.
6: Aparte, hay gente que envejece guapa y hay gente que envejece fatal.
7: Sí, sí.
6: Yo ayer justo estaba viendo una película del que hizo de James Bond, uno muy guapo, así canoso, y ahorita lo estaba viendo ya viejo, se ve muy guapo, no recuerdo el nombre. Philip o algo así, no recuerdo. Bueno, y él envejeció guapo. Y yo veo al abuelo de mi nieta, que feo está envejeciendo. Al abuelo por parte de su papá.
7: Específica.
6: Porque por parte de su mamá, mi ex marido falleció y él era guapo.

0: Ahorita es lo que te digo, nos está tocando a nosotros ese contraste generacional, amigo, donde exacto, nosotros, por ejemplo, yo nos vemos, seguimos trabajando, tenemos proyectos, seguimos disfrutando la vida, viajando, porque también ya
1: Tienes
0: estamos en la edad de
1: planes, es que
0: disfrutar.
1: también es mucho lo que tú te...
0: Tus objetivos,
1: Mira, entre
0: ¿no?
1: la herencia, entre cómo trataste a tu cuerpo, la herencia genética, porque la de los dineros es poca, te heredan todas las enfermedades y chuecuras, pero los dineros no
2: es
1: mucho.
2: Es que Miriam dice, no nos quiere meter a Marco y a mí en su testamento.
1: No, no. Tanto trago que me ha costado a mí, no, hombre.
0: Ay, amiga, pero ya muerta, ¿qué?
1: No.
0: ¿Ya muerta qué? Ay, yo sí se los voy a... Yo los voy a... Yo sí, porque ya muerta, ¿qué me importa?
2: Bueno, me Samantha no es tonta. Sabe que me voy a ir yo primero.
0: Porque a veces así me meten el suyo.
1: Así le conviene, dice. No,
2: no dice, es cierto. Aquí mi compa el viejito se me va a ir antes que yo.
0: No, pues somos contemporáneos.
1: Es que es cierto,
0: somos contemporáneos.
1: ¿Cómo has tratado? Porque el cuerpo después te paga la factura de todo lo que,
3: te
1: según tú,
3: factura,
1: ¿no?
3: Ajá.
1: Te la
0: Siempre.
1: Cobra.
0: Aquí no te vas sin pagar.
1: No, no te vas sin pagarla. Entonces,
0: digo, si yo de joven consumí alcohol, tabaco,
1: te pasabas
0: drogas,
1: tus horas
0: pues
1: de comida.
0: Exacto, no comía, yo me
1: no dormías
0: mi papá
1: bien
0: me decía,
1: a tus horas.
0: Come a tus horas porque te y claro, gracias yo no sufro nada de cuestiones digestivas, pero mucha gente
1: yo
0: me
1: sí
0: dice tengo gastritis y tengo colitis porque no comía mis horas, porque no sé qué. Entonces toda la vida tenemos un porqué o vivo muy estresada. Yo, por ejemplo, le digo a ayer cuando veníamos al programa, fíjate que nosotros siempre estamos activos, pero ya no lo vemos ni como estrés, es un estilo de vida que ya estamos acostumbrados. Hay gente que es más pasiva, más tranquila, más sedentaria. Y es más, nosotros, yo el día que no trabajo me siento, y no porque tenga una carga emocional.
1: No,
0: o,
1: yo
0: o
1: la
0: necesite.
1: Que hago, no, me sobra el tiempo.
0: Digo, no me sobra, pero también, digo, si yo no trabajo ese día como que me siento inútil, que pude haber hecho algo. Y yo veo a Jerry que él exagera, o sea, yo a la potencia, ¿no? Tres veces más, porque él venía escuchando, no voy a dar consulta acá, y que, o sea, y no me cuenta, o sea, yo lo escucho. Entonces le digo, ¿qué vitalidad tienes? O sea, no paras. Pero él descansando, que se da sus buenas vacaciones, entonces ya regresa con más vitalidad. Y es como el ser humano, tenemos que aprender, ¿no? A disfrutar los momentos. Si yo ahorita vengo, disfruto el programa, pero también estamos informando, ¿no? Y ustedes es su trabajo, informar al público. Y es algo bien importante y una responsabilidad enorme como trabajo, pero también lo deben de disfrutar y eso los hace felices. Acá vayas a un trabajo y que digas, ay, no, qué flojera me da hoy porque hoy voy a ver a fulanito y tengo que ir para cumplir mis semanas de jubilación. A mí me ha tocado pacientes así, ¿eh?
1: Pues sí, por
0: esperando.
1: Eso te digo, depende la actitud.
0: Sí.
1: Depende tus hábitos.
0: Tus hábitos, la actitud y
1: tu
0: lo que
1: herencia,
0: viviste.
1: Como te digo.
0: Sí, la
1: cómo
0: la
1: trataste
0: genética.
1: A tu cuerpo. Ahora, todo va teniendo remedio. También si ya estás consciente de que debes de cambiar y es una parte importante para que tú te sientas bien, porque no nada más es verse bien. ¿No?
0: Es sentirte.
1: Siéntete
0: no, yo creo que
1: bien.
0: Es lo más importante, sí, es sentirte.
1: Si tú te
0: bien.
1: Sientes bien, entonces sí te vas a querer ver bien también, vas a querer hacer muchas cosas, vas a tener las ganas de aprender algo nuevo, de hacer actividades. Es todo un conjunto.
0: Que eso es la, ¿no?, longevidad.
1: Eso,
0: que eso es lo que vamos. O sea,
1: eso
0: tú
1: es
0: vas
1: tener
0: a
1: una calidad
0: con
1: de
0: calidad
1: vida.
0: De vida. Alimentándome bien, nutriéndome bien, teniendo hábitos de ejercicio, de
1: así
0: reunirme
1: es.
0: Con los amigos, de disfrutar
1: es básico,
0: la vida,
1: también.
0: De irme de vacaciones, de decirme merezco esto, no creo que gasté, ay, y ahora me gasté tanto, no, invertiste en ti,
3: claro,
0: ¿no? O sea, yo invertí en una blusa que me gustaba, qué padre, invertí en las zapatillas que yo ya he trabajado 50 años, si ya tengo 65,
1: zapatillas.
0: Pues sí, me quiero, por eso decimos ahorita de las
1: o
0: herencias.
1: O tu viaje, hay gente que le gusta invertir en ropa.
0: El día que yo
1: ropa,
0: me muera
1: me
0: no me voy a llevar
1: viaje,
0: nada,
1: ¿no?
0: Tú me lo decías ya. Jerry, ¿el día que nos vamos?
2: El día que te va no cabe en la caja,
1: no,
2: ni el coche,
1: nada.
2: Ni la casa, ni el
0: las
2: guardarropa,
0: joyas,
2: ni las
0: nada.
2: Joyas, ni
1: ¿y como
2: nada.
1: Dicen, lo viajado?
0: Nadie nos lo quita.
1: Exacto.
0: Lo viajado, lo comido, lo bailado y
1: exacto.
0: Lo...
1: Exacto.
0: Nadie nos lo quita.
3: Todo eso todavía no, ¿no?
0: Nadie nos lo quita. Exacto. Yo soy virgencita y...
2: No. Acuérdate que las personas sexualmente activas viven más tiempo.
0: Por eso te digo, que cuando hace rato comentaba...
1: ¿Qué revelas? ¿Te mueres en 10 minutos?
0: No, es que hace rato también comentaba Jerry, bueno, tú eres meses el viejito, no es cierto, somos... O sea, 10 años de diferencia entre una persona de 10 hacia abajo, me refiero, 1, 2, 3, 4, 5.

0: 25, ¿sí? Los que tengas, somos de esa generación.
1: Sí.
0: O sea, si tú ves, por ejemplo, cuando decían, lo que antes mi celular, ¿no? Y era el teléfono. Lo que eran mis iPods eran los que nos poníamos, ajá, ¿no? O sea, todo
2: que
0: eso
2: ya lo están cambiando otra vez.
0: Modernizando, pues así va cambiando también la biotecnología, claro, va cambiando la medicina.
2: Claro.
0: Ahorita ven que Putin dice que ya sacó la cura del cáncer. Mm. Entonces hay cuestiones que sí nos va a tocar vivir y ver. Ahorita la tecnología nos rebasa. Digo, ChatGPT a mí me impacta. O sea, de repente tengo una duda y antes de correr a hablarle a mi veterinario, porque ya lo traigo.
2: Te hablas al ChatGPT.
0: Porque me sale muy caro además. Entonces ya le hablo a ChatGPT y ya me dice, sí, tus perrita fulana que tuvo no sé qué en tal fecha. O sea, te lleva todo un récord, ¿sabes? Entonces, todo esto que estamos viviendo hoy por hoy, a mí me encanta, pero hay que saber cómo, ¿no? Y usarlo para bien, no para mal. Porque también hay gente
2: y
0: que...
2: Y todo va cambiando, ¿eh?
0: La educación me decía ayer, es que me hablan que si quiero tomar una maestría en no sé qué. Yo, mi abuelo, la última maestría se aventó a los 80 años, me dice Jerry, yo ya no, yo he estudiado, pero toda la vida estudia. O sea, yo lo veo toda la vida, está actualizado. Mm-hmm. Nosotros somos de la gente que estamos actualizados y toda la vida aprendiendo, porque la memoria, acuérdense que también hay que estarla activando.
1: Ejercitando.
0: Ejercitando. Lo que es el cerebro, si tú no lo ejercitas, se atrofia como cualquier músculo.
2: Leer, hay que...
1: Y para todo eso hay tratamientos, ¿eh?
2: Claro.
0: Sí, o sea, tú, por ejemplo, el glutatión, yo ves que te decía, llego con el glutatión, a mí me encanta el glutatión, de hecho, ahorita lo traje en laminitas, me lo estoy poniendo, que aparte que me lo tomo, me lo pongo en la laminita, porque tenemos que estar aprendiendo a la vanguardia y laminita. Eso, una lámina, es una lámina que te pones sublingual, que también ya la va a tener aquí mi amigo, esas son cosas que ya se me olvidó traer mis suplementos, no me lo tomé, ay, pues ya te pones la laminita y ya te sientes mejor. Y todo eso va de la mano, decíamos, con medicina antienvejecimiento regenerativa, que no solamente me estoy tomando un suplemento para sentirme bien, sino que me está regenerando, lo que dijo Jerry en el primer bloque. Cuando llegué con el neumólogo, me dijo, tus pulmones están maravillosos porque se regeneraron. Esa es la evidencia de lo que hablamos, ¿no? Uh-huh. O sea, no solamente les decía del doctor Argüelles cuando decía, es que yo prefiero regenerar el corazón porque no hay donantes, si no se me mueren los pacientes. Entonces, este tipo de investigaciones que están logrando que las células madre...
3: Ajá,
0: nos sí. están nos están regenerando, es donde yo ya demuestro la evidencia hoy por hoy y que el paciente no me diga nada más me siento bien, me veo bien, ¿no? Me ha tocado ver del consultorio de Jerry que la gente llega en silla de ruedas y se va caminando. Uh-huh.
1: Pero vamos a un pequeño corte y estamos volando con este programa
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5: El magnesio es un mineral esencial para tu cuerpo. 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Incluirlo en tu rutina diaria puede marcar una gran diferencia en tu bienestar.
6: Vamos a una breve pausa y regresamos a su programa Estilo de Vida.
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15: No hay una palabra más filosófica, más profunda y que realmente refleje lo banal y fútil de la existencia que chale, chale. Una palabra tan mexicana que va desde el caray, qué mal, ya ni modo. También lo utilizamos como sorpresa, chale, ¿no? Chale, ¿en serio renunció? O como desaprobación, chale, güey, ¿cómo hiciste eso, no? O cuando algo sale mal, chale, no pasé el examen. También es un poco esa forma de decir chale, como un poco resignación para decir que algo no salió como querías y nunca va a salir.
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1: Y ya estamos nuevamente con César en su programa
17: Estilo de Vida.
1: Y lo que dice Sammy, que es algo que yo siempre les he dicho, sí. Nadie se muere más que del corazón. No existe nadie que muera de otra cosa más que del corazón. Ah, sí. Y el corazón es el que hace la diferencia entre que vivan ustedes 90 años y vivan 80. Uh-huh. Y habrá gente que diga, es que se murió de cáncer. No, tenía cáncer y se murió del corazón. Uh-huh. Es que se murió de tuberculosis. No, tenía tuberculosis y murió del corazón.
18: Así es.
1: O sea, porque no se detuvo el virus de la tuberculosis, lo que se detuvo fue el corazón. Así es. Ni tampoco se detuvieron las células cancerígenas, se detuvo el corazón. O sea, de lo que muere la persona es del corazón. En el momento en que el músculo cardíaco deja de funcionar, deja de irrigar sangre al cerebro y a los demás órganos. O sea, en el momento en que el corazón se detiene es cuando la persona está clínicamente y fisiológicamente muerta. Entonces, si nosotros trabajamos sobre el corazón, si mantenemos un corazón sano, vital, saludable, si nuestros hábitos van encaminados a reducir la hipercolesterolemia, si bajamos los niveles de glucosa, si controlamos la presión arterial, si no tenemos sobrepeso y si aparte tomamos antioxidantes que ayuden a evitar el deterioro de la colinesterasa de las células madres, de la cola del cromosoma, ¿verdad?, de las células madres, entonces vamos a comenzar nosotros a tener una mayor calidad de vida. Miren, el otro día que fui a dar la reunión de Chabacano, que la voy a volver a dar en esta ocasión, llegaron las auroritas, yo así les digo a mis amiguitas, nada más una se llama Aurora, la otra se llama Mari Carmen, pero les decimos así porque son hermanas. Me acuerdo que cuando su mamá tenía 85 años, me llevaron a su mamá estábamos todavía en Mississippi, no, en Pánuco, en Río Pánuco estábamos. Me llevaron a su mamá y me dijeron, es que quiero que mamá viva un poquito más de tiempo con mejor calidad de vida. Iba su mamá bastante deteriorada de su organismo. Era maestra. Ella dejó de dar clases hasta los 86 años. Un año después dejó de dar clases. Y dice, pues era que viva más tiempo. Entonces, ellas yo creo que pensaban que nos dure unos 10 años más, ¿no? Uh-huh. Esto que les cuento hace 21 años, acaba de cumplir 106. Mira. Entonces, de hecho, yo le celebré sus 100 años de vida en el Sanborns de Villa de Cortés.
0: Uh-huh. Wow.
1: Hace 6 años. Y le digo, ¿cómo sigue tu mamá? Bien, ¿ya cuántos años tiene? 106. O sea, se puede alargar la vida con una muy buena calidad, claro, si eres constante y tomas tus elementos.
0: Es longevidad y decisión, ¿no?
2: Claro.
0: Que la señora decidió actitud, y las hijas, claro, decidieron.
1: Y todos los que van a la reunión de Villa de Cortés saben de quién estoy hablando. Uh-huh. Todos, los más de 100 asistentes a esa reunión saben de quién estoy hablando. Entonces, no es nuevo, ¿no?
0: Claro, exacto. Pero tú lo has venido haciendo de hace tiempo y tu gente, por eso te adora. Yo el otro día fui a una reunión que me invitaron en la Maraca y amé. O sea, porque se acercaron varias pacientes tuyas a decirme, hola, ¿cómo estás? ¿Te acuerdas de mí? Claro, que no sé qué, cuando estuve un tiempo con Martín en Polanco.
17: Ajá, claro.
0: Entonces, obviamente conocí a varias. Y aparte, todas animosas, bailadoras, vestidas,
2: sí, felices,
0: de Shakiras y así, y elegantísimas,
2: felices,
0: ¿no?
2: Bailando.
0: Y preciosas. Entonces yo digo, qué padre que les das esa vitalidad. Y yo creo que es un momento de alegría, de festejo y de celebrar la vida. No nada más les das esa parte de nutrición, ¿ves? Yo veo que la gente, por eso son tus fanáticas, o sea, ya no son tus fans, son tus fanáticas porque esa alegría tú se las has regresado, mi querido Jerry. Y eso que las señoras vayan y bailen y se sientan contentas y el grupo de amigas, ahorita que están las auroritas, me vino a la mente así porque eran como varios grupos de señoras ya grandes.
2: Y disfrutan.
0: Y así me imagino a mi mamá, porque ella vive en Cocoyoc, yo no tengo la fortuna de verla todo el tiempo. Pero yo así me imagino a mi mamá. Y es que fuimos a cantar a la casa de no sé quién y tuvimos la jugada con no sé cuánto y tuvimos canasta en la casa de no sé quién y desayunamos. Entonces, así las veo a las señoras celebrando la vida. Claro. Porque ya están para celebrar, para disfrutar, ¿no? Su edad. Y ya nos dieron todo a los hijos, a los, claro, nietos, claro, y hasta a los bisnietos, ¿no? Entonces, ¿qué sucede una señora de 106 años con calidad de vida? Así quiero llegar.
1: ¿No ocupa bastón?
0: No, pues qué maravilla.
1: ¿Está escribiendo un libro?
0: Qué bendición.
2: Mi vida.
1: ¿Está escribiendo un libro? Y llevo una vida normal, o sea, me refiero sin enfermedades, sin deterioro orgánico, sin estar metida en el consultorio de un doctor, normal.
0: Qué bendición, es que eso para mí es una bendición, pero es disciplinada.
1: Entonces, Sammy maneja la medicina regenerativa.
0: Así es, así es.
1: Entonces, todos los que quieran pueden hablarle, pueden hacer una cita con ella para que les explique todas las terapias que hay, porque hay muchas terapias.
0: Así es.
1: Todas las terapias que hay para que tengan una mejor calidad de vida. 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
2: Claro,
1: y bueno, recuerden que solamente el día de hoy, porque ya nos emocionamos aquí agrediéndonos sí, unos a los otros.
2: Ya estamos encarrerados.
1: Ya estamos calientitos. 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Nada de que yo paso Polanco, yo paso la Roma. No, me tienen que mandar mensaje para que yo les levante su pedido,
0: sí, sí,
1: y
0: no
1: les
0: le
1: autorice
0: hablan,
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1: 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No tomo llamadas.
0: Ah, ok.
1: No tomo llamadas, solamente es mensaje. 55-23-35-47-74. ¿Y cuánto tiempo nos queda de este bloque todavía? Nos quedan
2: cuatro minutos.
1: Entonces, fíjense, por ejemplo, ¿cuántas veces los tratamientos han ido modificándose, cambiando, no?
0: Todo.
1: Antes decían, es que para que tú te veas bien, tienes que hacerte tal tratamiento cosmético, no voy a decir nombres porque hay muchos que lo siguen ocupando, ¿no? Y resulta que a la larga dicen, es que ese ya no se ocupa porque se descubrió que tenía esta reacción.
2: Sí, hombre.
1: O hazte tal otro tratamiento, ese ya no se ocupa porque ya se vio que realmente no daba el beneficio que decía. Y hazte otro tratamiento, o sea, la vanguardia en los tratamientos cambia día con día.
2: Sí, es cierto.
1: O sea, van, es impresionante, es más lo que cambia un tratamiento regenerador ahora ya son regeneradores, un tratamiento regenerador que incluso la misma tecnología de las computadoras. Cambia más rápido. Samantha se fue a actualizar, acabas de ir a Corea.
0: A Corea, correcto, he estado en Corea, en Asia, Japón, Corea y China estuve.
1: Estuviste en los tres.
0: Sí.
1: Y ahorita vas a ir a dar un congreso en inglés, ¿a dónde?
0: Primero voy a Venecia y luego de ahí me voy a Atenas, a Grecia. Me invitaban a dar una conferencia de lo de células madre, justo de... Nosotros somos de la comitiva de México. De las células madre mesenquimales, autólogas.
1: Entonces, pues alguien que va hasta Europa a dar una conferencia en un idioma extranjero sobre una terapia que está revolucionando y donde van de todos los países del mundo, pues puede ser una persona de mucha confianza para hacerles una valoración y para darles una recomendación con respecto a los problemas que tengan ustedes en conforme al deterioro de su organismo. Y bueno, aparte, si ustedes toman pues sus elementos como su precursor de glutatión, claro, su cartridol, su ácido hialurónico, los que necesiten, pues van a estar todavía muchísimo mejor. 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Y pues todo esto va manifestándose en el día a día, en los pacientitos que nosotros tenemos. Por eso los invitamos a las reuniones, para que ustedes, muchas de las personas que llegan a las reuniones, yo por eso los cito media hora antes, a veces llegan hasta una hora antes, para que todos comiencen a platicar unos con otros, los nuevos con los que ya tienen mucho tiempo yendo.
2: Andale.
1: Y les pregunten, oiga, ¿sí funciona?
2: ¿Y cómo le va a usted?
1: ¿Cómo le va a usted? ¿No es puro choro? ¿Cuántos años tiene viniendo? Porque muchas veces dicen, ¿cuánto tiempo tiene viniendo? Yo tengo 15 años, yo tengo 20 años, yo tengo 18 años, yo tengo 14 años.
2: Claro.
1: Y la gente se queda impresionada. ¿15 años, 20 años? Sí. Y no he dejado de tomar mis elementos porque yo llegué en tal condición y así, y así, y así. Fíjate que incluso cuando doy las asesorías o consultas gratuitas ahí en Tonalá, se llegan a juntar hasta 40 personas en la recepción.
17: Uh-huh.
1: Y las 40 comienzan a platicar. ¿Y usted qué está mala? ¿Y usted ya lo está tomando? ¿Y usted cómo va? ¿Y usted se le ha quitado?
0: Sí.
1: ¿Y usted qué ha sentido? Y eso le da mucha seguridad.
2: Ya se recomiendan, ¿verdad?
0: Ah. Es que ellas mismas se recomiendan. ¿Por
2: sí.
0: qué? Porque lo han probado. O sea, porque
2: no,
0: no hay mejor...
2: ¿Y usted qué tiene artritis? Ay, no me digas lo que esto debe de tomar, porque a mí sí me funcionó, ¿verdad? Sí.
0: Ella mismo se recomienda, porque es lo que te digo, no hay nada mejor de una recomendación de boca en boca.
2: Y les ve su piel.
0: Claro.
2: ¿A poco no?
0: Claro. Y que se sienten y que se ven fantásticas. O sea, por eso digo, esas reuniones, mi Jerry, por eso todo el mundo te quiere. Yo tengo una paciente que todavía sigue siendo paciente mía, la conocí por Jerry, política de allá de Sonora. ¿Tú sabes de quién estoy hablando? Bueno, la señora tiene 80 y tantos años.
1: Le mando muchos saludos a Petra.
0: La adoramos. Pero es una señora aguerrida, sigue la
1: No,
0: política.
1: Tú ves a Petra Santos y juras que tiene...
0: 60.
1: 60 años.
17: Mira, 60 años. Hiperactiva y como es, y mental.
0: Muy inteligente.
1: Y es una gran política. Y dice, yo tomándome tus elementos, ahí la llevo.
0: No los
1: Pero bueno, pues llegamos al final de este programa. Sammy, muchísimas gracias por haber venido.
0: Muchas gracias por invitarme. Siempre
1: Marquito, muchísimas gracias.
17: Un placer,
1: gracias. Miriam, muchas
2: gracias. Un beso
1: gracias.
2: Para todos.
1: Cuídense mucho. Dios los llene de bendiciones y nos vemos en nuestra próxima emisión de este su programa.
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6: ¿Sabías que hacer estiramientos diarios reduce el riesgo de lesiones y mejora tu movilidad? Hemos llegado al final de su programa, pero tenemos una cita con usted el día de mañana, aquí en Estilo de Vida.
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25: Las mariposas saborean la comida con sus patas traseras para verificar si una planta es apta para sus huevos hoy.
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29: Las 5 de la mañana con 30 minutos. Gracias por estar con nosotros la mañana de este martes. Viernes. ¿Cuál martes? Viernes, 14 de agosto de este 2026. Qué gusto poder saludarle, darle la bienvenida a través de las frecuencias de Grupo Fórmula en la República Mexicana. Muchísimas gracias para quienes a través de todos los sistemas en Telefórmula en México, en los Estados Unidos, nos están sintonizando, nos están viendo en esta mañana. Muchísimas gracias. Muy buenos días a todas y a todos. En México, le digo, y en los Estados Unidos, nuestro canal de YouTube y nuestras plataformas digitales. Bienvenidas y bienvenidos. Vamos a comenzar con la información. El gobierno de los Estados Unidos planea atacar por tierra a narcotraficantes en América Latina junto con sus socios latinos, como ya lo ha venido haciendo en aguas internacionales en contra de embarcaciones utilizadas para el contrabando de drogas. Así lo advirtió Pete Hegseth, el secretario de Guerra de los Estados Unidos, quien se encuentra en Panamá para participar en el evento Coalición de las Américas contra los Cárteles. Hegseth dijo que su advertencia contra los cárteles va en serio.
0: Como vieron con los ataques a los botes de droga de organizaciones terroristas, designados el mismo efecto en tierra. Así que estamos trabajando con Ecuador, estamos trabajando con Colombia, estamos trabajando con socios para llevar las luchas a las organizaciones terroristas en tierra, donde quiera que trafiques con drogas o amenaces al pueblo estadounidense o a nuestros socios, eres un objetivo igual que ISIS o Al-Qaeda. Y por eso decía lo que decía sobre avisar a los cárteles desde aquí abajo en el tráfico de cocaína hasta el fentanilo y las plazas de México. Esta es una lucha en la red que estamos empoderando.
1: Por otra parte, el titular de la Administración para el Control de las Drogas de los Estados Unidos, la DEA, Terry Cole, en conferencia de prensa en la Casa Blanca, aseguró que continuará la persecución global en contra de los integrantes del cártel Jalisco Nueva Generación.
2: Le prometí al pueblo estadounidense que la DEA perseguirá agresivamente a los operativos del cártel Jalisco Nueva Generación que amenaza nuestra seguridad. Y hoy le estamos cumpliendo al pueblo estadounidense porque intercambiar un arma que mata a casi 200 estadounidenses cada día no será tolerado. Estos operativos del cártel intentaron intercambiar metanfetamina mexicana y fentanilo mexicano por armas de grado militar. Nunca hemos estado más enfocados en la DEA contra el cártel Jalisco Nueva Generación y su liderazgo, porque están matando a un número récord de estadounidenses. Continuaremos la caza global del cártel Jalisco Nueva Generación.
1: Por cierto, y hablando de cárteles, Andrés López informó que el gobierno de los Estados Unidos le canceló su visa, por lo que envió una carta al presidente estadounidense Donald Trump acusando al secretario de Estado Marco Rubio y al subsecretario Christopher Landau de haber ordenado retirarle el permiso para ingresar a la Unión Americana, una medida que según Andrés López es politiquería propagandística al estilo hitleriano. Hágame el favor. Bueno, pues invise este señor. Sobre este hecho, el líder nacional del PRI, Alejandro Moreno, le pidió a Andrés López comenzar a explicar sobre sus negocios y sus lujos, su clan, sus actos de impunidad, y el líder priista le cuestionó con qué calidad moral exige una explicación. Por su parte, el PAN difundió un comunicado diciendo que el cerco se cierra y el gobierno ya no podrá seguir encubriendo a Andrés López. Además, el panismo señala que la visa no se la quitó la oposición ni ningún juez conservador, sino el mismo gobierno de los Estados Unidos. En otro tema, la embajada precisamente de los Estados Unidos en México anunció ayer la reanudación total de las inspecciones y las exportaciones de aguacate en el estado de Michoacán, que había suspendido el pasado 5 de agosto. Ayer los secretarios de Seguridad Federal, Omar García Harfuch, el secretario de la Defensa, Ricardo Trevilla Trejo, se reunieron con productores aguacateros en Michoacán. Marcos Morales, tienes esta información. Marcos, adelante, buen día.
5: Hola Manuel, muy buenos días, un gusto al poder saludarte en esta ocasión para informarte que la Embajada de los Estados Unidos anunció ayer la reanudación total de las inspecciones y con ello las exportaciones de aguacate en el estado de Michoacán. Como le informamos el pasado 5 de agosto, Washington suspendió la supervisión que realiza personal estadounidense en la zona aguacatera de Michoacán por motivos de seguridad. Ante este escenario, el secretario de Seguridad y Protección Ciudadana Omar García Harfuch estuvo en la 21 zona militar en Morelia, junto con el secretario de la Defensa Nacional, general Ricardo Trevilla Trejo, donde sostuvieron una reunión con productores y representantes del sector aguacatero para dar seguimiento y supervisar las acciones de seguridad implementadas en la región. Este encuentro fue privado y forma parte de la coordinación para proteger a productores, trabajadores, empacadoras y personal encargado de la inspección sanitaria, así como para garantizar las condiciones de seguridad para el desarrollo de esta actividad productiva. Mi estimado Manuel, es la información desde Michoacán.
1: Muchísimas gracias, Marcos. Gracias, Marcos Morales. Saludos, Michoacán. Bueno, el secretario de Economía, Marcelo Ebrard, confirmó que México está negociando con Estados Unidos la reducción del cobro de aranceles a los automóviles que se fabrican en México y también al acero. A ver, Jenny Valencia, venga con esta información. Venga tu reporte. Buen día.
3: ¿Qué tal, Manuel? Excelente día. El secretario de Economía, Marcelo Ebrard, confirmó que México está negociando con Estados Unidos la reducción del cobro de aranceles a los automóviles que se fabrican en México y al acero. Reveló que durante su reciente visita a Washington, propuso que en lo que duran las conversaciones en torno a la revisión anual del T-MEC no haya más imposición de aranceles.
4: México está proponiendo que le bajen las tarifas a los automóviles que se fabrican en México, es correcto. Es lo que estamos pidiendo, que lleve un estudio que dice, oigan, ustedes le están cobrando a un vehículo que se hace en Japón, en Corea del Sur, en Alemania o en Marruecos, 15%, y a los que hacemos en México nos quieren cobrar 25%. Entonces, aplícame un descuento porque yo te compro más partes de Estados Unidos que los demás países que acabo de mencionar. Por ejemplo, eso es un caso. Hemos planteado también el tema del acero. México tiene con Estados Unidos déficit de acero, entonces ¿por qué me pones un arancel 50%? Hemos planteado que en lo que duran las conversaciones en torno a la revisión del Tratado de Libre Comercio no haya más imposición de aranceles, etcétera, etcétera.
3: Dichas declaraciones las hizo el secretario de Economía al término del anuncio de lanzamiento de Innovafeds Querétaro, que se llevará a cabo el día 21 de agosto, evento de clase mundial que reunirá a 170 fondos de inversión. Ebrard detalló que se esperan 13.000 participantes, 6.500 postulaciones, 670 prototipos y la participación de 100 empresas y universidades. La convocatoria es gratuita y contempla un premio de $1,000,000 para el proyecto ganador. Resaltó que Querétaro es una de las 5 sedes seleccionadas para este año, junto con Monterrey, Guadalajara, Mérida y Morelos. Es el reporte, Manuel.
6: Muchísimas gracias, Jenny. Gracias, Jenny Valencia. Bueno, el exgobernador de Baja California, Ernesto Rufo, sí ha recibido atención médica especializada desde su ingreso el pasado 16 de julio al penal del Altiplano. Ha tenido visitas, cuenta con acceso a llamadas telefónicas, esto según una tarjeta informativa de la Secretaría de Seguridad y Protección Ciudadana. David Albán, tienes el reporte. David, adelante, buen día.
7: Así es, Manuel, buenos días. El órgano administrativo desconcentrado de prevención y reinserción social informó que desde su ingreso al Centro Federal de Reinserción Social número 1, Ernesto Rufo, el exgobernador de Baja California, ha recibido la atención correspondiente conforme a la normatividad y a los lineamientos aplicables a las personas privadas de la libertad, con pleno respeto a sus derechos. Esto fue lo que dio a conocer la instancia dependiente de la Secretaría de Seguridad y Protección Ciudadana a través de una tarjeta en la que rechazó los señalamientos sobre las condiciones de internamiento de Ernesto N. en el penal del Altiplano. Al momento de su ingreso, describió, fue canalizado al área de observación y clasificación, donde recibió atención de las áreas de psicología, medicina, jurídica, criminología y trabajo social para la integración de su expediente único. Asimismo, la autoridad indicó que se le han proporcionado insumos básicos de primera necesidad, entre ellos prendas de vestir, calzado y artículos de higiene personal, por lo cual pues ha desestimado estos señalamientos respecto a violaciones a derechos humanos y a pues garantías individuales que deberían cubrirse a cualquier persona en reclusión. En materia de salud, se indicó que Ernesto Rufo ha recibido atención médica general y especializada en medicina interna, geriatría, neumología, urología y oftalmología. Respecto a las visitas que puede recibir en este internamiento el exgobernador de Baja California, dijo que aunque inicialmente no registró personas en su propuesta de visitantes, por razones humanitarias se autorizó la visita de un familiar, la cual ya se ha llevado a cabo, y también se le ha dado acceso al servicio de llamadas telefónicas conforme a las disposiciones de este centro de readaptación social. Es la información, Manuel. Excelente mañana.
6: Muchísimas gracias, David Galván. Muchas gracias. Gracias por esta información. Hablando de números de seguridad, llega el reporte de víctimas reportadas por delitos de homicidio de acuerdo con las fiscalías de los estados de la República del país. Y estamos hablando de que hay un nuevo mínimo histórico de personas asesinadas en la República Mexicana, 20. Estamos hablando de 20 personas que fueron asesinadas ayer en el país. Es un mínimo histórico. Este sí nos podemos ir, pues yo creo que todo el sexenio de la presidenta Sheinbaum, lo que va de su sexenio, el de López, podemos brincar también el del presidente Peña, el del presidente Calderón, probablemente irnos hasta el del presidente Fox.
29: Entonces, ahí tenemos un nuevo mínimo histórico, simplemente hacer lo que siempre hacemos cuando hay este tipo de circunstancias, un reconocimiento, por supuesto, a las fuerzas federales que en el país están trabajando en diferentes circunstancias para inhibir los actos de delincuencia. ¿Qué le digo? Sinaloa es el estado que tiene mayor cantidad de muertos, pero Sinaloa pues, está absolutamente en una circunstancia distinta con 7 muertos. El resto, pues, los que llegan a tener, llegan uno a tener 2 personas muertas en una circunstancia muy distinta a la de Sinaloa. 20 personas muertas. Ese reconocimiento, por supuesto, para la política de seguridad o contra la inseguridad del gobierno de la presidenta Sheinbaum, por supuesto para el general Ricardo Trevilla, por supuesto para el general, para el almirante secretario de la defensa Pedro Raimundo Morales, para Omar García Harfuch, el secretario de Seguridad Ciudadana. Pues bueno, buenos números, perdón, estamos hablando de muertos, pero estamos hablando de buenos números en materia de estadística. Son las 5 de la mañana con 42 minutos. Sofía Enríquez, ¿en qué vamos a andar en la música? Hola.
8: Hola Manuel, buen día. Hoy vamos a cerrar la semana escuchando a Maluma.

últimos días hemos visto cómo muchos artistas colombianos han apoyado de diversas maneras a Colombia tras el terremoto de 7.4 que golpeó el país. Maluma, quien nació en Medellín, no se queda atrás. El cantante mandó un mensaje de apoyo y también anunció que está trabajando junto a su fundación, El Arte de los Sueños, para llevar ayuda a las poblaciones más afectadas. Además, en redes sociales compartió las formas en las que la gente fuera de Colombia puede sumarse y apoyar.

0: Así que con Maluma cerramos la semana de escuchar a cantantes colombianos que están apoyando a las personas afectadas por el sismo en su país. Gracias, Manuel. Que tenga un buen día.
1: Muy bien, muchísimas gracias, Sofía Enríquez. 5:44 PM. Vámonos a la primera de deportes. Betsabe Rosales, hola.
2: Hola, Manuel. Muy buenos días. Muy buenos días, amigos. Vámonos con la información deportiva porque hablábamos en la semana que los equipos de la Liga de Expansión van a volver a recurrir al TAS, a esta instancia legal, para tratar de presionar a la Federación Mexicana de Fútbol con el tema del ascenso y el descenso, justificando el discurso que les habían dado a ellos en un inicio. Y bueno, ayer mi compañero Raúl Orbañanos, en su programa La Fórmula, estuvo la oportunidad de hablar con Arturo Lomelí, propietario del Club Atlético La Paz, uno de los equipos que está precisamente en esta demanda de los equipos de expansión. Cosas muy interesantes porque sale nuevamente el nombre del villano de toda esta historia, Alejandro Irarragorri. Vamos a escuchar parte de lo que dijo Arturo Lomelí.
3: Se constituyeron unas mesas de trabajo después de una reunión que tuvimos con Íñigo Riesta a principios del año, y se estuvo trabajando con todos los equipos de la división, todos los equipos de la liga, y trajimos ciertas propuestas de cómo hacer la certificación. Nosotros estamos a favor de que se nos exija, nosotros estamos a favor de que tengamos que invertir, nosotros estamos a favor de que se evite que haya dineros en el fútbol mexicano que no tengan una procedencia lícita, estamos a favor de regularizar y de transparentar. El tema es que no ha habido un puente de construcción real. Esa es la verdad, ¿no? Es lo que te puedo decir. Cierto también que al no haber reglas claras, el no haber habido reglas claras en los últimos 20 años, han traído problemas estructurales. Es cierto que hoy nuestra división no puede jugar al nivel de la primera división de la Liga MX, no puede. Y es cierto también que si un equipo hoy de la Liga MX desciende nuestra división, pierde muchísimo valor. Es decir, hoy estamos en un lugar en donde todos pierden. Yo creo que podemos construir, estar en un lugar en donde todos ganemos. Ahora, para eso se requiere voluntad. Yo tengo 10 años en el fútbol, no soy nuevo, 10 años, como te dije, ganamos la tercera división, ganamos la segunda división nacional cuando eran 211 equipos en tercera división en todo el país, y ganamos también la segunda. No tuvimos derecho a ascender, por eso compramos una franquicia, porque queremos seguir ascendiendo, esperando que cuando me vendiera una franquicia, Grupo Orlegui me vendió una franquicia en 2022 en 100 millones de pesos, diciéndome que en el 2026 iban a regresar el ascenso y el descenso. Ahora, la federación dice que nos han dado 1.400 o 1.600 millones de pesos y que no hemos hecho nada con eso. Déjenme les digo claro y llano. Mantener un equipo de fútbol como La Paz cuesta 80 millones de pesos al año. Ingresamos más o menos en La Paz como 30 millones o 35 millones de pesos. Y nosotros estamos metiéndole desde nuestro dinero. No es cierto que nos dieron dinero que se mal usó. No es cierto. Yo he hablado con Alejandro. Alejandro Irarragorri es un hombre de negocios visionario. Y él tiene razón en un punto de decir, si dejamos que el descenso ocurra sin la consolidación de los derechos de televisión, es un suicidio para todos. Y en eso tiene razón Alejandro. En lo que no tiene razón Alejandro es que en el único vehículo es cerrar y desaparecer la liga, ¿sabes? Entonces, lo que yo le dije, lo fui a ver hace poco a Washington, a sentarme con él, a construir. Yo estoy aquí para construir el ecosistema del fútbol mexicano. Nosotros tenemos una empresa de tequila que vende en 114 países del mundo. No tenemos ninguna necesidad de estar aquí peleándonos con nadie. Queremos construir de México para los mexicanos. Y creo que hay formas.
2: Así que bueno, ahí parte de lo que menciona Alejandro Irarragorri, el personaje principal que promovió precisamente la eliminación del ascenso y el descenso, que se ha convertido en una decisión polémica, pero exitosa en términos monetarios para los clubes de la Liga de la Primera División. Y bueno, por otra parte, lo que bien comenta Arturo, que parece se está extinguiendo con esta decisión, porque al no haber un objetivo claro de esta liga, bueno, no hay ninguna razón, los inversores ya a lo mejor mejor son menos para esta liga y se empieza a extinguir poco a poco el fútbol, sin mencionar que evidentemente muchos empresarios mexicanos que quieren entrar están imposibilitados porque ya hay un control, hay un dominio total en los equipos de la primera división y es prácticamente imposible que nuevos empresarios puedan aspirar a ingresar, así que bueno, veremos cómo marcha este tema ahora con esta nueva demanda ante el TAS. En el Mundial de Fútbol Flag, la selección mexicana femenina, bueno, volvió a la actividad después de que ayer consigue sus dos victorias, lo mencionábamos, la de Alemania de su debut, 38-14, ayer por la mañana venció a Eslovenia por una paliza, 53-24, y hoy cerró su fase de grupos enfrentando a Italia, partido más cerrado, pero sacan la victoria 14-10, el partido se llevó a las 3:45 de la mañana, la receptora Mónica Rangel y la defensa colectiva fueron las más destacadas de este encuentro, hubo mucha presión europea evidentemente y Mónica Rangel es quien consigue romper el empate al anotar el touchdown que puso a favor a México, 14-6, posteriormente Italia anota y se coloca a solo 2 puntos, se puso 14-12 y la unidad defensiva de México se vistió de heroínas al frenar con éxito el intento de conversión de 2 puntos de las italianas, impidiendo el empate y asegurando la victoria definitiva. México femenil, líderes del ranking internacional, marchan invictas y esperan ya rival en la siguiente ronda ya de eliminación. Primer objetivo listo, avanzan a la siguiente ronda de una manera perfecta. La selección varonil hoy más tarde, 6:15, en unos minutos más, estará enfrentando al conjunto de Suiza. También suma sus 2 victorias. Ayer vencen a Alemania, lo mencionábamos, 30-22. A las 10 de la mañana de ayer vencen a Brasil, 38-25. Y hoy se enfrentan entonces a Suiza. Las eliminatorias, los cuartos de final y las semifinales se van a jugar mañana mismo. Y la final, bueno, se estará jugando el domingo. El domingo conoceremos si México consigue sus boletos directos a los Juegos Olímpicos de Los Ángeles 2028. En la Liga MX Femenil, bueno, arranca la jornada 3 y la máquina celeste de Cruz Azul anunció lo que era pues evidente después de la goliza que recibieron histórica del América, 10-0. Destituyen a Israel del Real, el técnico cruzazulino, y toma entonces el mando Lupita Gorbis, quien va a estar, pero como interina. Van a estar analizando qué estratega va a tomar el cargo como director técnico de manera interina. Guadalupe Gorbis se queda entonces al frente del equipo femenino, una lástima lo de Israel del Real, pero fue insostenible después de ese resultado su proyecto, este proyecto femenino que también me parece ha quedado a deber en cuanto al proyecto de Iván Alonso dentro de Cruz Azul, porque fue todo un proyecto en conjunto y ha quedado un poco olvidado el equipo femenino, pero bueno, se empiezan a tomar decisiones después de esa estrepitosa y escandalosa goleada, y hoy arranca justamente la máquina celeste de Cruz Azul. Abre la cartelera de esta jornada 3 enfrentando al Atlante a las 7 de la noche desde el Estadio Centenario de Cuernavaca, Morelos, para mañana sábado. 3:45 de la tarde, América enfrenta a Puebla en Coapa, donde por cierto van a estrenar un nuevo mini estadio que han nombrado El Nido, lo van a estrenar justamente en esta jornada. A las 5 de la tarde, Pachuca contra Pumas desde el Estadio Hidalgo, y las Tuzas se preparan justamente para tratar de aprovechar que Pumas no ha estado tan estable en este arranque de torneo. Vamos a escuchar precisamente a la México española, Kenty Robles, jugadora de las Tuzas.
4: Bueno, va a ser un partido complicado, creo que esta semana hemos trabajado mucho para que el fin de semana sacar nuestra mejor versión. Como te digo, creo que Pumas nos lo va a poner difícil, es un equipo muy vertical y luego tiene Andrea Pereira que juega muy bien el balón y tira muchos balones en largo, entonces va a ser un partido bonito para el espectador y complicado el terreno de juego. Nada, las hemos seguido aquí muy de cerca, muy merecido el oro y estamos muy contentas. Y ahora trabajar y que nos ayude lo máximo aquí.
2: Bueno, Kenty ahí hablando de la reincorporación de sus compañeras sub-23 que estuvieron en los Juegos Centroamericanos, ganaron el oro, ya van a estar disponibles para esta jornada con todos los equipos, así que 5 de la tarde desde el Estadio Hidalgo, Pachuca contra Pumas, también a las 7 de la tarde, Tigres contra Juárez en el Volcán Universitario y a las 9:10 en la frontera, Tijuana contra Necaxa. Para el domingo, Chivas estará enfrentando a Atlético de San Luis a las 5 de la tarde desde el Estadio Akron. Y Natalia Mauleón, esta jovencita canterana de Toluca, bueno, se une como refuerzo del rebaño y habla también previo a esta incorporación al club tapatío.
5: Ilusionada, feliz y también contenta de que me estén dando pues el arropo que con cualquier jugador quisiera. Ahora se viene San Luis, entonces lo vamos construyendo entrenamiento con entrenamiento. Cada semana se trabajan cosas a mejorar, saber que el partido que viene es el más importante, saber que esta semana tenemos que trabajar porque el partido que se viene contra San Luis, que no es un rival fácil, tenemos que trabajarlo minuto tras minuto, no confiarnos, como tú dices, son solo 2 jornadas que llevamos.
2: Así que bueno, domingo 5 de la tarde desde el Estadio Akron y el lunes León contra Querétaro, Toluca contra Atlas y Santos contra Rayadas para culminar con la actividad de esta jornada 3 de la Liga Femenil. En la Liga Mexicana de Béisbol, ayer los Toros de Tijuana apalean a Algodoneros de Unión Laguna por pizarra de 12-6 y avanzan, ya se instalan en la siguiente ronda, una ofensiva devastadora de esas 2 carreras por parte de los Astados. Y en la misma primera entrada, los Fronterizos consiguen 6 imparables con 7 bases por bola para fabricar las 12 anotaciones, así que tendrán 4 días completos de descanso antes de abrir la serie de zona el próximo martes 18 de agosto. Caliente de Durango también vence a Cereros de Monclova por pizarra de 10-1 y con este resultado también se aseguran la serie. 4-1 sellan su pase a las semifinales, histórico por cierto, donde ahora serán los rivales de Sultanes de Monterrey. Sultanes que si bien pierde ante Charros de Jalisco por pizarra de 5-15. Ahí por lo menos los Charros consiguen un doble festejo, aseguran su pase matemático a series de zona como mejor perdedor, así que ya sin presión. Y Diablos Rojos, que pierden ayer ante Guerreros de Oaxaca por pizarra de 3-5. La eliminatoria se va a trasladar entonces de vuelta a la Ciudad de México a partir de mañana, donde buscarán los Escarlatas empatar el compromiso para forzar un 7º y de definitivo juego dominical, Manuel.
1: Qué cosa, mira, me dejaste callado.
2: Pues es que hay que echarle ánimo a los
1: Diablos. Hay que echarle ganas, ¿no? Es que hay que ganar. Es que hay que ganar, compañero, no nada más quedarse atónito. Yo, carga el payaso, tan bien que íbamos, pero bueno.
2: Ánimo.
1: Gracias, Betsa. Ánimo, Diablos, Bueno. Son las 5:56, vamos a pausa. Estamos por la mañana, hacemos un corte y regresamos con el resumen de los viernes. Volvemos.

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2: Territorio animal.
8: El periquito australiano. El periquito australiano es un ave doméstica verdaderamente encantadora que llena cualquier hogar de alegría gracias a su colorido plumaje, sus cantos melodiosos y su inteligencia social. Estas pequeñas aves exóticas son sumamente comunicativas y disfrutan enormemente de la interacción constante, por lo que se recomienda criarlas en pareja o dedicarles mucho tiempo diario para evitar la soledad. Poseen una habilidad innata para aprender a imitar sonidos del entorno e incluso palabras sencillas si se les entrena con paciencia y cariño. Observar su comportamiento curioso, sus acrobacias entre las perchas y escuchar sus alegres trinos matutinos convierte a los periquitos en una opción de mascota fascinante, colorida y sumamente viva para toda la familia.
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0: Muy, muy buenos días. Estamos iniciando ya con Notifórmula AM de este viernes, viernes 14 de agosto. Llegamos al tan anhelado viernes y bueno, ya también para muchos será quincena. Así es de que inicien este día con toda la energía y pues bueno, estamos ya así cerrando una semana más también de agosto y pues bueno, con una temperatura de 28 grados centígrados. Se espera que hoy sea un día completamente soleado. Con ello también nosotros iniciamos con nuestro recorrido informativo. Continuarán las revisiones a hoteles para poder identificar el correcto manejo de los alimentos.
1: Y se va a seguir trabajando, se van a seguir revisando hoteles, se checó la trazabilidad de sus productos, se checó la trazabilidad de los productos.

0: tal? Muy buenos días, te saludo con mucho gusto. Te adelanto que por lo menos 5 ejidos de la zona sur del estado mantienen litigios con autoridades federales para indemnización por daños a sus tierras. Más adelante los detalles.
1: Presume la Sectur récords en materia de turismo, aeropuerto de Cancún con 14 millones de pasajeros y 4 millones de cruceristas.
2: Al contrario, vamos también de manera ascendente a pesar de la inflación que está viviendo Estados Unidos, del encarecimiento de los vuelos, sobre todo de larga distancia.
1: Y hoy arranca la feria de regreso a clases aquí en Cancún, organizada por parte de la Profeco. Será en la plaza del Parque Las Palapas. Y en el adelanto de la nota policiaca con Yesenia González.
3: Hola, ¿qué tal? Muy buenos días y buenos días al auditorio. Dan 41 y 37 años de cárcel a 2 hombres por homicidios en Cancún. Más adelante ampliaré la información.
1: Y en los deportes, el adelanto con Ali Huidobro. ¿Qué tal, Ali? Muy buenos días.
4: ¿Qué tal? Muy buenos días. Isaac del Toro ya se prepara para la Daxa Classics de Hamburgo. Y además, las selecciones nacionales de flag football iniciaron con éxito en el Mundial de la Especialidad de Düsseldorf. Soy Ali Huidobro. Más adelante, todos los detalles.
1: Gracias, Ali. Más adelante la información. Y pues bueno, veremos también qué es lo que va sucediendo con nuestros equipos de expansión. El Cancún FC juega este fin de semana. Sin embargo, pues bueno, ya con esta decisión de ir al TAS de nueva cuenta por el tema del ascenso y el descenso, cada uno de los clubes ha comenzado ya también pues a pronunciarse respecto a esta situación. Y es que pues bueno, esta liga, si bien podría servir como un tipo visoría para que jugadores pues bueno sean vistos y de esta manera llegar a la Liga MX, si no es así, pues no serviría ya de nada esta liga de expansión. Vamos a un corte, son las 7:05.
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4: Ya estamos de vuelta con ustedes, son las 7:08 de esta mañana de viernes, y muchas gracias a quienes nos vienen sintonizando, y gracias también a todos a los que nos siguen a través de nuestras diferentes redes sociales. Recuerde que estamos en Facebook como Radio Fórmula QR, Instagram, TikTok y X como Radio Fórmula QR, y muchísimas gracias también a quienes nos siguen a través de Radio Fórmula Tulum. Ahí nos encontramos a través del 94.7. Les mandamos un fuerte abrazo hasta Tulum, este destino que pues bueno, sí está buscando justamente poder pues volver a tener pues aquellas ocupaciones que se tenían. Ayer se hablaba de una nueva iniciativa que ya se está cocinando, iniciativa Tulum 365, esto con la finalidad de poder presentar todo un programa anual de bienestar, de gastronomía, de deporte, arte, moda y también de diseño. Entonces pues bueno, se está trabajando a través de la Secretaría de Turismo de Quintana Roo, junto también con todos los hoteleros, con todos los empresarios, esta nueva iniciativa que se sumaría, pues bueno, a estas campañas nacionales Tulum Renace. Lo que sí es cierto, pues bueno, ayer el titular de lo que es la Asociación de Hoteles de Tulum hablaba justamente pues de ocupaciones menores al 40% que se están manteniendo en este destino, así es de que pues bueno, nuevas propuestas estarán buscando y sin duda poder captar pues un mayor número de visitantes. En otra información también platicarles que ayer por la noche se dio a conocer a través pues de una carta que envía Andrés Manuel López Beltrán, que pues bueno, también se suma a esta lista de mexicanos que les han quitado la visa. Según él, pues fue Christopher Landún, quien es subsecretario de esa dependencia, el que le ordenó quitarle el permiso para poder ingresar a Estados Unidos. Y bueno, él habla de que es evidente que es una decisión de carácter político y pues muy, muy al estilo también del expresidente Andrés Manuel López Obrador. Pues bueno, dijo que el hecho de quitarle la visa no es más que una burda y perversa canallada de estos funcionarios y otros halcones que, en sentido estricto, dijo, no son diplomáticos ni mucho menos políticos, pues ellos se rodean justo de jefes de pandillas dedicados a espiar, acosar, intervenir y agraviar a otros países. Así es de que, pues bueno, esto es lo que se dio a conocer ayer por la noche, una carta que firma desde Tabasco y que es enviada directamente al presidente de Estados Unidos, Donald Trump. Así es de que, pues bueno, esta información es la que es con la que hemos despertado esta mañana, que se suma también a quienes les han quitado, pues bueno, esta visa. En esta sí pareciera cacería que está haciendo el presidente de Estados Unidos. Y pues bueno, también en información le platicábamos que empresarios de Quintana Roo buscan financiamiento para mantener la liquidez durante los meses de menor actividad económica. Empresarios por Quintana Roo mantienen acercamientos con bancos y también con fintech para facilitar el acceso a los créditos. Esta información con Víctor Salazar.
5: Empresarios de Quintana Roo ya preparan estrategias financieras ante la llegada de los meses de menor actividad económica, principalmente septiembre y octubre. Marcos Gutiérrez, presidente de Empresarios por Quintana Roo, informó que las compañías afiliadas realizan ajustes operativos, pero hasta ahora no se tiene registro de cierres. Uno de los principales mecanismos es el acceso al crédito, por lo que la organización mantiene acercamiento con instituciones bancarias para facilitar financiamientos y garantizar liquidez y solvencia durante este periodo. También se exploran alternativas con fintech ante las dificultades que enfrentan principalmente las pequeñas y medianas empresas para obtener recursos de la banca tradicional.
6: Es decir, 10-20, sí, todas están explorando oportunidades, porque recordemos que no solamente el crédito, no solamente es para apalancar un tema de deuda contingencia, sino más bien es para un tema de inversión, que es lo que estamos buscando, con las nuevas oportunidades que se están abriendo, hay que irse preparando. Entonces, es un crédito, no es solo para solventar una contingencia ahora, sino más bien como para prever la oportunidad que se viene hacia el futuro.
5: El dirigente empresarial aclaró que el crédito no se busca únicamente para enfrentar contingencias o cubrir gastos, sino también para financiar inversiones y aprovechar nuevas oportunidades de negocio que puedan surgir en Quintana Roo. Empresarios por Quintana Roo estima que sus agremiados generan alrededor de 8,000 empleos, por lo que el objetivo es no solamente conservar las fuentes laborales, sino multiplicarlas y diversificar la actividad económica. Para Notifórmula, Víctor Salazar.
4: Y bueno, también por lo menos 5 ejidos de Quintana Roo mantienen litigios en contra del Instituto Nacional de Antropología e Historia, esto por el pago de indemnizaciones por la explotación de zonas arqueológicas. La información con Edgardo Rodríguez.
0: Por lo menos 5 ejidos de Quintana Roo mantienen litigios con dependencias federales por el pago de indemnizaciones relacionadas con obras públicas o terrenos donde se localizan vestigios arqueológicos, informó la secretaria de Gobierno, Cristina Torres Gómez. La funcionaria explicó que el gobierno del estado brinda acompañamiento a los núcleos agrarios para facilitar el diálogo con las autoridades federales y lograr avances en las negociaciones, aunque la resolución de los procedimientos no depende directamente de la administración estatal. La encargada de la política interna destacó que uno de los conflictos estaba relacionado con los terrenos donde se ubica la zona arqueológica de Conjulich. En este caso, dijo que las partes involucradas ya alcanzaron un acuerdo para concretar la indemnización correspondiente al ejido.
1: A distinto en el caso específico de Sabidos, la federación reconoce que es propiedad del ejido, reconoce su interés de adquirir esa propiedad mediante la expropiación, tan es así que ya se efectuó un tercer avalúo aceptado por la asamblea, que es el que está ahorita en proceso.
7: ¿Cuántos ejidos en el estado
1: tienen? Tenemos alrededor como 5 o 6 relacionados con INA, 4 relacionados con INA, y hay otros más que están en proceso relacionados con temas de carreteras con SICT.
0: Sin embargo, resaltó que otros procedimientos permanecen pendientes, entre ellos el promovido por el ejido Morocoy ante el Instituto Nacional de Antropología e Historia debido a la ocupación de tierras vinculadas con la zona arqueológica de Sivanché. El gobierno estatal continuará respaldando a los ejidatarios durante las negociaciones, así lo afirmó la propia secretaria. Para Notifórmula desde Chetumal, Edgardo Rodríguez.
4: Bueno, le platicábamos que ya está todo listo para el regreso a clases y en el Parque de las Palapas se va a organizar una feria por parte de la Profeco. Ahí madres y padres van a poder adquirir pues lo que haga falta para este regreso al ciclo escolar 2026-2027. La información con Joel Paul.
8: Del 14 al 16 de agosto se llevará a cabo la feria de regreso a clases en el Parque de las Palapas, donde madres y padres de familia podrán comparar precios y adquirir útiles escolares ante el próximo inicio del ciclo escolar. Berenice Sosa Osorio, secretaria de Bienestar de Benito Juárez, explicó que esta actividad es organizada por la Profeco en coordinación con autoridades estatales y municipales, quienes apoyan con permisos, difusión y orientación a las familias. La feria contará con aproximadamente 25 a 30 participantes y comenzará actividades a partir de las 5 de la tarde en la parte posterior del escenario principal del Parque de las Palapas. La funcionaria llamó a las familias a no comprar por comprar y antes de realizar gastos revisar las mochilas útiles y materiales que todavía pudieran servir. Recordó además que el gobierno estatal prepara la entrega de apoyos escolares, entre ellos tenis, mochilas y útiles, por lo que pidió a los padres de familia a no desesperarse y esperar a que comiencen las entregas. Para Notifórmula, Joel Paul.
4: Pues bueno, ya prácticamente todo listo para este regreso a clases, y es que también en nivel media superior y superior estarán volviendo unos días antes, pero pues ya estamos pues finalizando estas vacaciones, que qué rápido se pasaron. Y bueno, manejen con mucha precaución. Les mandamos un saludo muy muy fuerte a quienes nos siguen también a través de nuestro canal de WhatsApp. Muchísimas gracias al 9987-6971-94. Recuerde que ahí abrimos conversación, hay reportes, recomendaciones, y gracias también por las bellas postales que nos envían. Así es que les mandamos un muy muy fuerte abrazo a Felipe, a Grace, muy buenos días, también gracias por compartirnos esta mañana, por escucharnos, y pues bueno, también gracias a todos, manejen con mucha mucha precaución. El día de ayer, fuerte accidente el que se registró en la avenida Bonampak, pues una mujer que pierde la vida a causa de este accidente, una camioneta que pues iba manejando un hombre hombre, un hombre que se dice que es doctor y que, pues bueno, ya salieron algunos videos donde un poco antes de lo que es Plaza Península, pues se ve que va a exceso de velocidad, choca contra la banqueta, se voltea de inmediato y, pues bueno, el carro termina justamente pegando, impactando a otra camioneta, una segunda camioneta, y pues bueno, ahí una mujer que estaba fuera, pues queda lesionada, y pues bueno, aunque llegaron las atenciones, pues lamentablemente perdió la vida, y pues bueno, este hombre queda volcado ahí justamente en este lugar, y una mujer más enfrente, también lesionada, así es de que pues una situación completamente lamentable, la persona que pues pega, que pierde el control, pues termina hospitalizada, y pues una situación verdaderamente complicada. Ya están circulando los videos de cómo iba a exceso de velocidad, y pues bueno, lamentable, así es de que hay que manejar con mucha precaución y no ir a exceso de velocidad. Y en los índices económicos y financieros así están cotizando las divisas. El dólar americano en 16 pesos con 51 centavos a la compra y 17 pesos con 49 centavos a la venta. El dólar canadiense se encuentra en 12 pesos con 24 centavos a la compra y 12 pesos con 26 centavos a la venta. En cuanto al euro, se encuentra en 19 pesos con 35 centavos a la compra y 19 pesos con 93 centavos a la venta. En cuanto a las operaciones aéreas, el día de ayer nuevamente se registran 395 operaciones aéreas, de las cuales 197 fueron llegadas, de las cuales 88 nacionales y 109 internacionales. En cuanto al número de salidas, hubo un total de 88 nacionales y 110 internacionales. Así es como va avanzando, pues ya prácticamente se suman tres días con una ocupación de las operaciones aéreas por debajo de las 400. Así es de que, pues bueno, así es como va avanzando el turismo, un turismo que, pues bueno, pronto también entraremos a una etapa complicada, que es la temporada baja. Esto debido también pues a que ya los turistas comenzarán a irse y comenzará esta etapa complicada. Así es que esperemos que se pueda librar de la mejor manera. Por lo pronto vamos a un corte, no se vayan.
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0: Estamos de vuelta con ustedes, son las 7:24 de esta mañana y nos adentramos a la música. Y para saber qué tendremos el día de hoy, está con nosotros Óscar Castro, nuestro productor. Buenos días, Óscar.
1: ¿Qué pasó, Stephanie? Qué gustazo estar, compartir contigo los micrófonos de Notifórmula AM. Queridos amigos, un fuerte abrazo, un saludo detrás de la bocina. Esperamos que estén pasando un excelente viernes. Y bueno, iniciamos esta sección escuchando este gran tema, El Fantasma de la Ópera, el tema principal, esta obra que se estrenó en Londres en 1986. Estimados amigos, y porque esta mañana vamos a referirnos a una mujer que destaca por tener una voz luminosa, versátil y profundamente expresiva, capaz de transitar con naturalidad entre la ópera, el teatro musical, el pop sinfónico y el crossover clásico. Su talento no solo reside en un rango vocal, sino también en su sensibilidad interpretativa, su presencia escénica y su capacidad para convertir cada presentación en una experiencia teatral y emotiva. Amigos, y me refiero a Sarah Brightman, quien nació el 14 de agosto de 1960 en Bedminster, Inglaterra, y desde muy joven mostró una inclinación natural hacia el canto, la danza y la escena. Su carrera comenzó en el espectáculo ligero y la televisión, pero pronto encontró un camino propio que la llevaría a convertirse en una de las voces más reconocibles del mundo. Antes de alcanzar la fama internacional como soprano, formó parte del grupo de baile Hot Gossip y grabó sencillos de corte disco, etapa que marcó sus primeros pasos dentro de la industria musical. Una gran voz, la de Sarah Brightman. Su gran salto llegó en 1981, cuando debutó en el West End londinense con el musical Cats, otro de los musicales famosos de aquella época. Ahí conoció al compositor Andrew Lloyd Webber, figura profundamente ligada a su desarrollo artístico. Años después, Brightman protagonizó El Fantasma de la Ópera, The Phantom of the Opera, interpretando a Christian Day, papel que estrenó tanto en Londres como en Broadway. Esta interpretación no solo la consolidó como figura del teatro musical, sino que también la convirtió en parte esencial de una de las obras más exitosas de la historia escénica. El álbum del elenco original de Londres, The Phantom of the Opera, llegó a vender más de 40 millones de copias, convirtiéndose en uno de los registros teatrales más exitosos de todos los tiempos, refiriéndonos al teatro musical. Stephanie, ¿qué te parece esta mujer, Sarah Brightman? Realmente con una voz sumamente especial, auténtica, y pues que ha marcado de forma especial el teatro musical en nuestro planeta.
0: Sí, no, sin duda, para llegar a Broadway hay que tener ya también una carrera consolidada, tener una excelente voz y que además es embajadora de la UNESCO de la Paz, así es de que pues bueno, también toda una carrera consolidada. Ahorita nos estaban diciendo que ella estuvo en Chichen Itza, y sí, ya estaba buscando aquí los registros, 2009 estuvo en las pirámides, ahí en la zona arqueológica de Chichen Itza.
1: Así es, por ahí estuvo Sarah Brightman. También ha llevado su voz a escenarios simbólicos, ha cantado en teatros, arenas, catedrales, sitios patrimoniales y estadios olímpicos. Además es reconocida por haber participado en los Juegos Olímpicos de Barcelona en 1992 y en Pekín en 2008, una distinción poco común dentro del mundo de la música. Su carrera ha recibido múltiples reconocimientos, como has mencionado, entre ellos una estrella en el Paseo de la Fama de Hollywood, el título honorario de doctora en artes por la Universidad de Hertfordshire y la condecoración italiana de Cavalier. Sarah Brightman representa una figura singular, no pertenece únicamente a la ópera, el pop o el teatro musical, sino a un territorio propio donde la voz se convierte en un espectáculo, emoción y fantasía. Amigos, pues los invitamos a escuchar, si no conocen mucho acerca de la obra las interpretaciones realmente especiales de Sarah Brightman, para que busquen los temas que ha representado, las obras. Ya hay tantas formas que lo podemos hacer. Y mira, Stephanie, para cerrar la sección, vamos a escuchar un fragmento de The Time to Say Goodbye, el cual no solo fue un éxito internacional, también fue una pieza clave para definir el legado de Sarah Brightman. En esta interpretación, junto al gran Andrea Bocelli, su voz aporta elegancia, dramatismo y una gran carga emocional, cualidades que le ayudaron a consolidarse sin duda alguna como un artista global. La canción marcó su transición definitiva hacia el crossover clásico y la convirtió en una figura esencial para llevar este género a nuevas a nuevas audiencias, estimados amigos. Pues vamos a escuchar un fragmento de este tema y vamos a seguir después con más información. Les mandamos un fuerte abrazo y que tengan un excelente fin de semana. Vamos pues a escuchar este precioso tema.

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1: Vamos hasta el Centro Hidrometeorológico Regional de Mérida y ahí me da mucho gusto poder saludar a Aldair Felipe. ¿Cómo estás? Muy buenos días.
2: Hola, Stephanie, ¿qué tal? Muy buenos días. De igual manera los saludo con muchísimo gusto en esta mañana de viernes para compartirles que en las próximas horas se mantendrá el ambiente diurno bochornoso. Estamos previendo temperaturas máximas a nivel estatal entre los 30 y los 35 grados Celsius, además de que los vientos predominantes se mantendrán de componente este con intensidades de 10 a 20 kilómetros por hora. Sin embargo, lo más relevante para este último día laboral es que estamos teniendo la llegada de la onda tropical número 27 a la península de Yucatán, por lo que a lo largo de este viernes se van a estar presentando chubascos de forma pasajera en gran parte del estado de Quintana Roo. En estos momentos observamos nubosidad asociada a esta onda tropical aproximándose a la isla de Cozumel, así que si alguien nos escucha desde esa zona, pues considere este tema de las lluvias para los siguientes minutos. Además, insistimos en que zonas como Isla Mujeres, Cancún, Playa del Carmen, Tulum y por supuesto Bacalar y Chetumal van a tener precipitaciones a lo largo de este día, eso sí, sin dejar de lado que la sensación de calor todavía va a continuar a lo largo de este día. Y bueno, para el amanecer de lo que será mañana viernes, sábado, estamos esperando que se registren temperaturas mínimas a nivel estado entre los 24 y los 27 grados Celsius. Estamos esperando que justo para la jornada sabatina continúe la probabilidad de algunos chubascos pasajeros en Quintana Roo, pero insistimos en que estas lluvias serían de forma esporádica. A lo largo del día va a continuar el ambiente con calor, pero con probabilidad de precipitaciones, ahí para que lo vayan considerando en la planificación de sus actividades para el fin de semana.
1: Perfecto, pues bueno, sí, esta onda tropical pasará, después vendrá una más que veo que ya viene detrás de ella, ya hay más actividad justamente de esta onda tropical, perdón, y después también tenemos todavía estas dos zonas de vigilancia.
2: Sí, es correcto, justo para el día de mañana esperamos que la nueva onda tropical, todavía no ha sido etiquetada, pero seguramente será la número 28, va a llegar justo mañana al estado de Quintana Roo, por lo que va a continuar esta probabilidad de chubascos pasajeros. Y yéndonos un poquito más hacia lo que esperamos para la semana entrante, pues es que una onda tropical adicional se aproxime a la península de Yucatán, más o menos en la noche del lunes o en las primeras horas del martes, lo que nuevamente incrementaría la probabilidad de precipitaciones, aunque estamos viendo que las lluvias empezarían a quedar un poco limitadas hacia la parte sur de Quintana Roo. De cualquier manera, pues faltan algunos días, vamos a continuar al pendiente de la evolución de estas ondas tropicales y por supuesto actualizando toda la información a detalle.
1: Perfecto, pues sí, vamos a estar muy atentos. Por el momento no hay ningún riesgo, así es de que no hay que caer tampoco en ninguna malinformación. Y pues bueno, así estará el clima. Las lluvias serán mínimas entonces todavía.
2: Sí, es muy importante destacar esa parte de que no hay ninguna amenaza ciclónica para el estado de Quintana Roo. Hay que mantener en vigilancia la evolución de dos perturbaciones tropicales que están en el Atlántico Oriental, pero bueno, insistimos también en que no hay ninguna amenaza para Quintana Roo. Sin embargo, también vamos a continuar en monitoreo permanente y por supuesto actualizando toda la información, todo lo que se vaya surgiendo de novedades a lo largo de este fin de semana.
1: Perfecto, pues te agradezco mucho la información, Aldair.
2: Por supuesto, Stephanie, nos mantenemos al pendiente, deseando que pasen un excelente cierre de semana allá en Quintana Roo.
1: Te agradezco mucho, igual para ti. Pues bueno, está en algunas partes habrá chubascos, pasa esta onda tropical y pues bueno, vendrá otra más. Vamos a un corte, 7:35.
3: Este destino es la cuna de la bebida más emblemática de México. El paisaje azul de los campos de agave, declarado Patrimonio de la Humanidad, enmarca un pueblo de haciendas antiguas y destilerías históricas. Recorrer sus calles permite reconocer el proceso artesanal del tequila, fusionando historia, sabor y una fiesta cultural constante.
4: El apunte del día.
3: Las mariposas saborean la comida utilizando receptores químicos ubicados en sus patas antes de decidir poner sus huevos allí mismo.
0: Lo que no sabías.
4: El sonido de un trueno es causado por la rápida expansión del aire calentado por la descarga eléctrica del rayo tormentoso.
5: La empresa china de inteligencia artificial Minimax lanzó H3, un nuevo modelo de generación de video multimodal de código abierto. También conocido como Hailo 3.0, se caracteriza por sus capacidades unificadas, es decir, procesa texto, imágenes, video y audio en un solo flujo de trabajo y es capaz de generar clips de hasta 15 segundos con una resolución 2K. El modelo destaca porque genera video con sonido estéreo nativo, lo que garantiza que no hay separación entre voz, efectos de sonido y música, debido a que modela cada elemento conjuntamente en una sola instrucción. Estree fue diseñado con tecnologías como In Context Regeneration, Contextual Omni Representation, Estree Omni Transformer y, de acuerdo con la empresa, está listo para crear contenido comercial para publicidad, branding, comercio electrónico, diseño de producto y juegos por un precio menor a un tercio de los modelos convencionales. Soy Aide Rivera. 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
8: La Fiscalía de Tamaulipas detuvo a Sirenio N. por el delito de violación equiparada agravada en contra de la menor de 11 años embarazada en Matamoros. Sirenio es identificado como el padrastro de la niña y es uno de los principales sospechosos del abuso contra la menor. De acuerdo con datos del INEGI, el número de adolescentes entre 2 y 17 años bajo investigaciones penales en México se disparó un 55.4% en 3 años, alcanzando 35.193 menores imputados en 2024. Aguascalientes, Nuevo León, Sonora y Ciudad de México concentran el mayor número de casos. El Tribunal Electoral ratificó una nueva multa contra la organización México Tiene Vida, la cual ya acumula más de 3.1 millones de pesos en sanciones por diversas anomalías, entre ellas soborno a un funcionario del INE, registros emulados e irregularidades financieras. Informó Itzel Vanegas. 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

0: Ya estamos de vuelta con ustedes y le informamos que la baja ocupación y los altos costos del sargazo están presionando las finanzas de los hoteles de Tulum. Algunos establecimientos ya cerraron temporalmente y otros evalúan de manera estacional para así evitar reducir y incrementar los gastos. Esta información con Víctor Salazar.
1: La baja ocupación turística mantiene bajo presión a la industria hotelera de Tulum, al grado de que algunos establecimientos ya cerraron temporalmente y otros analizan operar únicamente durante las temporadas altas. David Ortiz Mena, presidente de la Asociación de Hoteles de Tulum y el Consejo Hotelero del Caribe Mexicano, señaló que mayo, junio, julio registraron ocupaciones de alrededor de 20 puntos por debajo del 2025, mientras que agosto y septiembre tampoco presentan buenas expectativas. Ante esta situación se suman los elevados costos para retirar el sargazo, que en algunos hoteles superan los 500 mil pesos semanales, además de una reducción cercana al 9% en la oferta de asientos aéreos hacia el Caribe mexicano durante el verano. Ortiz Mena explicó que los hoteles de la zona costera y el centro registran ocupaciones que no superan el 40%, escenario que dificulta cubrir nóminas y gastos operativos.
2: Sí tenemos reporte de hoteles que han cerrado. Algunos hoteles en Tulum evalúan el operar ya de manera estacional, ¿no? Sí es complicado tener baja ocupación y hacerle frente a los costos de remoción de sargazo.
1: El dirigente hotelero también señaló problemas de movilidad, señalización, seguridad y percepción internacional como factores que afectan la experiencia del visitante. A esto agregó el crecimiento de la renta vacacional con más de 4.500 registros en Tulum, oferta que dijo compite con la hotelería formal y en algunos casos operan en zonas irregulares sin aportar a mecanismos como el derecho de saneamiento ambiental. Ante este panorama, los hoteleros plantean recurrir a la banca comercial y de desarrollo para reestructurar créditos y mantener la operación de los establecimientos y los empleos. Para Notifórmula, Víctor Salazar.
0: Pues bueno, ya le habíamos dado a conocer y al menos hasta ahorita en la mañana no hay una notificación para que se amplíe el plazo para que una persona tenga que su número termine en cero, su línea de celular no la haya vinculado. Recuerde que el 15 de agosto se había puesto como el límite para todos aquellos que su terminación es en cero. Así es de que, pues bueno, hasta el momento esta situación así está establecida. No se habla de una prórroga mayor y, pues bueno, para saber, pues bueno, si esta línea de teléfono no se vincula a más tardar el 15 de agosto, 72 horas después, pues quedará bloqueada. Pero para saber también qué implicaciones traerá el no registrar esta línea de teléfono en el tema bancario, pues está con nosotros Karina Sandoval, quien es la titular de la Unidad de Atención de Usuarios de la Condusef. ¿Cómo estás, Cari? Muy buenos días.
3: Hola, ¿qué tal, Stephanie? Muy buenos días.
0: Muchísimas gracias, qué gusto saludarte. Y pues bueno, está este plazo para todos aquellos que su línea termina en cero. Este 15 de agosto quedará bloqueada y bueno, después si no se hace este registro, pues se elimina esta línea. Pero ¿qué implicaciones? Porque hoy en día sabemos que tenemos la banca en línea, que muchas funcionan también a través de este contacto con nuestra línea de teléfono. ¿Qué pasaría en caso de esta situación?
3: Pues obviamente todas las aplicaciones que tengamos en este dispositivo móvil que no esté registrado, pues obviamente se van a estar bloqueando. Inclusive ya algunas instituciones financieras, si no es que la mayoría, está emitiendo alertas directamente en sus aplicaciones informándoles de esta situación, que obviamente no van a poder tener acceso a la banca móvil que tienen instalado en estos dispositivos, y que pues obviamente con las consecuencias que esto tiene. Sin embargo, van a poder hacer uso de esto directamente desde la banca electrónica en una computadora.
0: Claro, entonces hoy en día lo que se está haciendo pues es este llamado a sí cumplirlo, sin embargo pues hay mucha resistencia por parte también de las personas de poder registrarla, no les da total confianza o total seguridad. Entonces pues bueno, aquí el proceso será que ya no será tan práctico el poder hacer el uso de esta banca pues a través de un dispositivo móvil.
3: Es correcto, sí hay mucha incertidumbre. Pero no hay que olvidar que pues obviamente en nuestros dispositivos móviles en ellos tenemos prácticamente todo. Entonces, todo tiene consecuencias, lamentablemente, todo tiene un riesgo. no solamente, digo, no es un miedo que no tenga fundamentos el hecho de que puedan tener acceso a esas bases de datos. Otras bases de datos se han visto afectadas, pero pues no por eso quiere decir que esto en esta ocasión también va a pasar.
0: Claro,
3: y lo que sí es claro es de que sí va a haber una afectación, lamentablemente, en los dispositivos móviles y todo lo que tengamos en ellos.
0: Sin duda, y también, bueno, una situación que pone, pues ahí recibimos muchos mensajes, a veces con alertas por parte de la institución bancaria a través de mensajes de SMS, uh-huh. y que hoy pues estarían dejando de recibir, además de que creo que el hecho de que, pues bueno, este celular se quede sin un internet y tengamos que conectarnos a un wifi para a lo mejor poder utilizarlas, corremos todavía este riesgo, ¿no? Se ha hablado muchas veces que para hacer una conexión segura sea a través no de una wifi abierta.
3: Es correcto. Ese es el riesgo que tenemos cuando nos conectamos a una red Wi-Fi que no conocemos directamente la raíz de esa red, y obviamente al ser abierta, pues obviamente cualquier persona puede tener acceso y cualquier persona puede hacer uso de esta para ingresar a nuestros datos, a nuestros dispositivos móviles, y obviamente que se vea vulnerada toda nuestra información.
0: Así es. Sin embargo, algo que sí es importante señalar es de que la cuenta bancaria, pues esa no tendrá ningún riesgo y pues seguir haciendo transacciones es de manera segura.
3: Es correcto. Entonces, no es que la cuenta bancaria tenga alguna afectación, no. Es simplemente la aplicación que tenemos instalada en nuestro dispositivo móvil. Como les comenté hace un momento, van a poder tener acceso a su banca directamente por medio de una computadora y o ir directamente a sucursal.
0: Okay, entonces, pues bueno, hoy lo que se tiene es solamente para aquellas personas que su celular termina en cero, tendrán este bloqueo uh-huh. si no hacen este registro, o sea que la afectación pues va a ir siendo, sería menor, sin embargo, pues bueno, va a ir avanzando cada 15 días, y aquí pues la recomendación sería pues mantenerse atentos, porque también hay muchos depósitos que hoy en día ya se pueden hacer dando el número del celular, entonces creo que también esto pues traería así esta afectación si de pronto yo quiero hacerle una transacción a alguien que pues no vinculó su celular, no podría estarla realizando. Entonces creo que sí hay que aumentar pues esta comunicación con quienes de manera constante hacemos algún depósito o alguna transacción bancaria.
3: Es correcto. De igual manera, pues el ser realistas, ¿no? O sea, tenemos miedo de registrarnos en esta base de datos, pero muchas veces entramos o proporcionamos información en cualquier red social, al querer descargar cualquier aplicación para la solicitud de algún crédito que desconocemos. Entonces, instar sí a nuestra seguridad siempre, estar al pendiente de cualquier situación hasta el momento, como bien lo comentaste, no hay otra prórroga como tal, por eso es de que se realizó este registro paulatino o esta obligación de registro paulatino, para en una afectación que no sea de forma masiva, sino de manera paulatina, si es que las personas no se registran.
0: Perfecto, pues bueno, esta situación que pues hoy en día todavía genera esta resistencia, pero como bien dices, hoy utilizamos prácticamente nuestro número de celular para todo. En el tema de la situación bancaria, pues bueno, también es importante porque de acuerdo con lo que se había dado a conocer justamente, pues es de que muchas operaciones también se validan a través del número telefónico que nosotros ya habíamos proporcionado a la institución bancaria para así proteger las cuentas, recuperar los accesos. Hoy incluso para hacer alguna compra en línea, muchas veces te mandan un código por mensaje a tu celular para validar que pues eres tú quien está haciendo esa compra.
3: Así es. Entonces, pues obviamente incentivar a la gente a que realice el registro para que no se vea afectado, y si es que conscientemente no decides realizar el registro, pues obviamente que tengas conocimiento de las afectaciones que posiblemente vas a tener.
0: Así es, pues bueno, entonces aquí lo que es importante señalar que nos dices, Cari, pues es de que sí habrá opciones para poder seguir haciendo estas transacciones, se verá afectado la aplicación móvil desde luego, pero pues que sepan que pueden asistir a la institución bancaria, hacerlo a través de una computadora y que pues bueno, la línea sí no tendrá, pero pues continuará pues nuestra cuenta bancaria.
3: Es correcto.
0: Perfecto, pues te agradezco mucho esta información, creo que es útil, es importante para todos aquellos que pues no estén pensando en vincular, quedarse sin una línea telefónica o que pudieran suspendérsela por 72 horas porque se les pase el plazo, pues bueno, también se podría ver afectada, pues si tienen alguna operación de manera rápida, pues ya no lo podrán hacer así. Entonces te agradezco mucho esta información.
3: Muchas gracias por tu tiempo, Stephanie. Que tengas excelente día.
0: Muchísimas gracias a ti. Pues bueno, ya sabe, le decíamos el plazo no se ha ampliado, está listo y pues bueno, de esta manera pues se tendrá que hacer este fin de semana, a más tardar quien tenga el 0 y el 31 de agosto quien tenga el número 1. Así es de que pues será importante. Y un dato que estábamos escuchando que también creo que es importante compartir con ustedes, están llegando mensajes de texto para que a través de ahí un link se pueda hacer este registro. Sin embargo, creo que lo más conveniente es nosotros hacerlo de manera personal porque podría estarse ya utilizando para que pues esta información a través de links de mensajes que pues no son los oficiales, pues se puedan hacer este robo de información. Entonces creo que sí, lo conveniente sería nosotros ir a nuestra compañía y pues hacer este registro o entrar directamente a la página para poder realizarlo y evitar dar estos mensajes que de pronto nos llegan, estos links. Vamos a saludar ahora a nuestra querida Alma Conde. ¿Cómo estás? Muy buenos días.
4: Muy buenos días, mi querida Stephanie. Saludos a todos nuestros amigos que nos están escuchando en este viernesito y ya de quincena. 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
0: Así es, sin duda, importante, como bien dices, viene la quincena y si estamos pensando justamente en hacer algunas mejoras, pues bueno, ahí está la mejor opción.
4: Excelente opción. Y bueno, queridos amigos, para abrir la conversación, un día como hoy, un 14 de agosto, pero de 1920, se inauguran los séptimos Juegos Olímpicos en Amberes, tras un paréntesis de 8 años impuesto por la Primera Guerra Mundial. Es que recordemos, en la era antigua, los Juegos Olímpicos constituían una etapa de tregua de las guerras para hacer posible la participación de los guerreros. En la Primera Guerra Mundial no fue posible cumplir este ideal, así como tampoco en la Segunda Guerra Mundial. Y bueno, pues cuando se gastó la guerra, Coubertin, que para ese entonces tenía 54 años, había dejado el Comité Olímpico Internacional por haberse alistado justamente en el ejército francés, se reincorporó y comenzó a trabajar intensamente para preparar los Juegos que debían efectuarse en 1920. Y bueno, pues faltaba apenas un año y a pesar de estar Bélgica destruida, se ofreció su organización a Amberes en vez de Budapest, la otra candidata, porque esta última ciudad era la capital de Hungría, uno de los países derrotados en la guerra. Y bueno, pues Amberes estaba destruida con restos de trincheras y alambradas, y Bélgica económicamente se hallaba en quiebra. Todo esto provocó que los juegos fueran muy modestos, con un estadio de 2 tribunas de madera y techo de chapa para 30,000 personas, con una pista de atletismo de tan solo 400 metros. La natación, por su lado, se hizo en uno de los fosos de las fortificaciones, que se llenó de agua, y bueno, esta agüita no estaba tan transparente para hacerla ideal, pero pues bueno, no hubo derroche. Y bueno, pues había un lema que decía: la política no debe interferir dentro del movimiento olímpico. Pero pues bueno, en plena organización se presentó un grave problema, ya que varios países se negaban a participar, sí lo hacían los derrotados, y el comité no podía impedirlo de acuerdo con sus principios. Entonces Coubertin estaba acorralado entre la realidad y su ideal de la convivencia universal, pero la solución la encontró él mismo según la fórmula empleada desde 1896. El comité organizador de cada Olimpiada era la que formulaba las invitaciones. Así pues, el de Amberes pues no invitaron a Alemania, a Austria, a Bulgaria, Turquía, Rumania y Polonia. A estas 7 ausencias se sumó también la de Rusia, envuelta en su famosa guerra civil que la alejó de los Juegos durante muchos años. Y bueno, hay también una polémica de que si era la edición 7ª o 6ª, una Olimpiada que no se podía celebrar, pero su periodo le pertenecía en la historia, debe figurar como cancelado. Entonces la definición del barón de Coubertin deja en claro por qué se denominaron a los Juegos Amberes sextos Juegos Olímpicos en lugar de séptimos, que figuran como los de Berlín cancelados por la guerra. Y bueno, pues detalles importantes de la ceremonia: la primera aparición de la bandera olímpica, los 5 aros se presentaron ante el público por primera vez. Y bueno, pues también el esgrimista Victor Voigt leyó el juramento de los atletas por primera vez en la historia. También obviamente se hizo una ceremonia para honrar a los atletas que desafortunadamente fallecieron durante la guerra. ¿Cómo ves, mi querida Estefanía, toda esta historia?
0: Sin duda, y es que creo que también hablar del deporte une naciones, y vemos todas estas historias que de pronto salen a la luz, como sucedió ahora en el tema del mundial con esta selección de estos Medio Oriente, de países de Medio Oriente, que pues bueno, también se vieron en temas complicados debido pues a estas complicaciones políticas que de pronto se mezclan con el deporte.
4: Así es, caray, y es cuando te preguntas, o sea, de verdad es necesario la tregua, honrar estas palabras que justamente sirven para eso, para unir naciones.
0: Sin duda, y que hoy en día el papel de la ONU, que también es muy cuestionado.
4: Exactamente. Oye, bueno, pues yo me despido. Oye, pero quería hacer una pequeña acotación de la cumpleañera de Sarah Brightman, que bueno, me encanta muchísimo su voz. Fue esposa justamente de Andrew Lloyd Webber y estuvieron casados por ahí del 84 y el 90. Ya se divorciaron, pero hace muchísimos años, pero se llevan muy, muy, muy bien. Y fíjate que Sarah fue musa para crear justamente el personaje de Christine Daae, pensando en su voz. Y bueno, hace ratito escuchábamos con nuestro querido productor el tema principal. Al final se escuchan unas notas que casi nadie llega, solo personas como justamente Sarah Brightman. Así es que, pues bueno, felicidades a la cumpleañera y a esa talentosísima voz.
0: Y que hablando de ella, también estuvo participando en los Juegos Olímpicos en Barcelona y en Pekín, hablando justamente de ese tema también.
4: Exactamente. Bueno, pues los dejamos con Sarah Brightman y yo me despido. Feliz viernes a todos ustedes.
0: Feliz viernes.
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1: Son las 8 de la mañana en punto y vamos hasta las calles de la ciudad con Joel Paul. ¿Cómo estás? Muy buenos días.
2: ¿Qué tal, Stephanie? Muy buenos días. Qué gusto saludarte ya en este viernes. Vámonos con el reporte vial. Les comento que a comparación de otros días durante esta mañana el flujo vehicular se mantiene un poco más ligero en diferentes puntos de la ciudad. Sin embargo, hay zonas donde ya comienza a concentrarse el tráfico, por lo que es importante salir con anticipación, evitar las prisas y mantener una conducción preventiva. Donde ya encontramos mayor carga vehicular es sobre la avenida López Portillo, principalmente en algunos de sus cruces. Es circulación lenta en las inmediaciones de la avenida Nichupté y también hacia el cruce con Andrés Quintana Roo. La carga continúa conforme los automovilistas avanzan hacia la Cava, por lo que quienes utilicen esta ruta es importante que lo haga con muchos minutos adicionales, esto para evitar algún tipo de accidente. Además, hay que poner especial atención justamente sobre la Portillo, es decir, a la altura de la salida hacia Mérida por Urbi, donde se registró un fuerte accidente vehicular que dejó con saldo a personas lesionadas. En este momento se concentra personal de las autoridades y cuerpos de emergencia para brindar el apoyo en la zona. Prácticamente se ve involucrado un vehículo que se salió de lo que viene siendo la avenida. Esto se genera también, o se generó a través de precisamente o supuestamente una combi que no tomando las cuentas de lo que vienen siendo las condiciones viales, hizo que la persona se saliera dejándolo pues prácticamente herido, por lo que es importante manejar con mucha precaución, siempre hacerlo de manera responsable y sobre todo a la defensiva. Así que si usted está por este punto yendo hacia Urbi, hágalo con mucha calma, ya que se genera el tráfico momentáneo en esta zona. Ahora, en la avenida Cava también se registra tráfico intermitente en distintos puntos. Uno de los sectores donde comienza a complicarse más las circulaciones, llegando a lo que viene siendo el distribuidor vial, donde convergen vehículos que buscan incorporarse hacia la avenida Luis Donaldo Colosio o bien continuar por la Bonampak. Precisamente sobre la Colosio, el tránsito se mantiene con carga intermitente. No está completamente detenido el tráfico, pero sí hay momentos en los que la circulación disminuye considerablemente para quienes se dirigen hacia las afueras.

0: velocidad, mantener la distancia, utilizar las direccionales y sobre todo evitar el teléfono celular mientras uno conduce, esto para tratar de hacerlo de manera totalmente responsable, ya que esto dejó como saldo una persona fallecida por el tema de los límites de velocidad. Así que si va a salir de casa, hay que revisar con anticipación la ruta, considerar algunos minutos adicionales, ya que no vale la pena acelerar para llegar 5 minutos antes a un traslado que pudiera ser completamente seguro. Así que, Stephanie, estas son las condiciones viales que tenemos hasta el momento. Es importante que salga con mucha anticipación y sobre todo manejar con mucha precaución.
1: Accidentes el de ayer por la mañana, el de hoy por la mañana que se está registrando en La Portillo, pues bueno, también este vehículo que se sale, y el de ayer, lamentable, muy lamentable accidente que pues bueno cobra la vida de una mujer. Pues bueno, hay muchas versiones respecto a este tema, esperaremos la oficial. Sin embargo, pues lo que sí podemos confirmar es que esta camioneta y la persona que le iba manejando iba a exceso de velocidad.
0: Así es, el exceso de velocidad ha sido uno de los factores principales sobre la precisamente la avenida Bonampak, por eso es importante no agarrar esta avenida como una pista de carrera.
1: Te agradezco mucho la información, cualquier tema estamos en contacto contigo. Vamos a un corte, ya son las 8:05.
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0: Playa Punalú, Estados Unidos. Esta es la playa de arena negra más famosa del archipiélago de Hawái. Su intenso color oscuro nació del encuentro violento entre la lava ardiente de los volcanes activos y las gélidas aguas del océano, provocando que la roca se pulverizara instantáneamente. Además de su espectacular contraste visual con las palmeras verdes, Punalú es un refugio vital para las tortugas marinas verdes, que suelen descansar bajo el sol sobre la arena negra calurosa, creando una de las postales silvestres más

0: exóticas de la isla.
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0: El desierto del Sahara fue una selva tropical hace 6.000 años, antes de sufrir un cambio climático natural muy importante.
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0: Ya estamos de vuelta con ustedes y ahora para conocer más de nuestros jugadores locales está con nosotros José Rodríguez, delantero de Cancún FC. ¿Cómo estás? Muy buenos días.
1: Buenos días, yo estoy bien, gracias a Dios.
0: Mucho gusto tenerte aquí, colombiano, pero ya cancunense de corazón también, así es, ¿no? Así de sangre es. Iguana. Pues platícanos un poco de ti, llegas a Cancún, goleador además. ¿Cómo te ha ido en este paso por este equipo?
1: Y bueno, yo creo que he llegado he estado llegando al pit de mi carrera. Ya son un campeonato, un campeón de campeones, dos campeonatos de goleo. Yo creo que vamos por buen camino. Quisiera seguir alargando mi historia y mi legado aquí en el club.
0: Sí, platícanos un poco, ¿cómo empiezas en el fútbol?
1: Y bueno, resulta que mi papá, en el barrio donde nosotros vivíamos, son cuatro calles. Uh-huh. Dos calles a la derecha no se hablaban con las dos calles de la izquierda. Entonces mi papá decide poner una escuela de fútbol.
0: Okay.
1: Con el fin de que el barrio se juntase. Con el pasar de los años yo nazco. Yo nací y mi papá me inculcó en esto del fútbol. Mi papá no llegó a ser profesional. Uh-huh. Llegó a estar, no sé, como si se pudiera decir Liga TDP aquí en México, pero hasta ahí. Y entonces yo desde niño siempre tuve ese sueño de que iba a llegar a ser futbolista profesional. Entonces el sueño que yo estoy viviendo hoy también es el sueño que mi papá en algún momento tuvo.
0: Así Oye, es. Qué padre historia. Y pues bueno, y si al final sí lograron juntar a la comunidad.
1: Sí, se juntó.
0: Siempre hubo esta rivalidad.
1: No, sí se juntó.
0: Mira, qué padre. Y ya de ahí pues empiezas jugando, me imagino, en Colombia y luego llegas a México.
1: Bueno, yo desde los 12 años es la primera vez que yo salgo del país. Llego yo a la Argentina, pero pasa que un año antes de que yo saliese del país sacaron una ley FIFA que hasta hoy existe, que menores extranjeros no pueden jugar, no pueden ser registrados, a menos de que te traiga a su papá, a su mamá, residencia de permanencia y todo eso. Y no se pudo hacer eso, no se pudieron llevar a mis padres. Entonces estuve yo muchos años, como le dicen aquí en México, dando vueltas, rolando en lo que era Argentina, Uruguay y en Colombia, hasta que a los 16 años y medio decidieron traerme aquí a Cancún. Uh-huh. Aquí en Cancún estaba el Atlante.
0: Sí.
1: Entonces yo llego a entrenar con la sub-20 del Atlante, hice una prueba, una semana hice una prueba, y bueno, y decidieron dejarme. Y ahí comenzó mi historia aquí en el fútbol mexicano, ya más nunca me he ido de aquí.
0: Así es, has estado en el Inter, en Pioneros, ¿no?
1: Así es.
0: Has tenido estos pasos y pues bueno, creo que de una manera muy positiva, lo platicábamos ahorita ya en la Liga de Expansión, 52 goles, nada más.
1: La verdad, las cosas que ni hasta hace poquito fue con una mujer, una señora, me hizo una entrevista. Yo ni sabía ni cuántos goles llevaba y me dijo, oye, ¿qué te sientes...? Ser parte de la historia de la Liga de Expansión. Uh-huh. Pero yo no entendía ni lo que me estaba hablando. Entonces me dice, sí, de los goleadores de la Liga de Expansión. Yo no, ni me había dado cuenta, la verdad, las cosas, ni siquiera pensaba en eso. Simplemente pienso en ganar los partidos y bueno, si hago gol, qué bueno, y si no, pues seguir sumando, ¿no?
0: Claro, está iniciando otra vez un torneo en la Liga de Expansión, un torneo que se siente también sí un poco complicado, un poco con desánimo por esta situación que ha ocurrido con el ascenso y el descenso. Ha habido también pues por parte de los jugadores, por parte de los directivos, sobre todo de Giovanni, que ha sido enérgico en esta situación, pero ¿cómo van avanzando? ¿Cómo se sienten? ¿Cómo va este ánimo? ¿Los han estado apoyando la afición? Vamos a jugar ya ahora la tercera jornada.
1: Y bueno, en cuanto al ascenso y descenso, yo creo que en algún momento lo dijo Gio, les prometieron una cosa, luego los engañaron. A nosotros como futbolistas nos afecta totalmente, y más a los que apenas están comenzando en el fútbol, porque van a comenzar en un fútbol que no tiene para dónde ir, no tiene para dónde crecer, y solamente tienen, creo que son 18 equipos en primera división, donde tú puedes realmente estar en un equipo cumpliendo tu sueño, y mientras se te cierran las puertas o es jugar en Liga de Expansión, ellos lo quieren disfrazar como si fuese una liga de desarrollo, pero la verdad las cosas, yo creo que eso es una falacia. Pero bueno, en las manos de los jugadores no está el ascender o no. Ojalá que se pueda comprar una franquicia o que decidan hacer como Estados Unidos, que son un montón de equipos en primera división. Y si no, pues hay que adaptarse. El fútbol es de ellos, ellos son los que mandan y no, no hay nada que hacer. En cuanto al a la fecha que tendremos ahorita el sábado, nada, estamos bastante comprometidos, contentos, con mucha ilusión. Más allá de que no pudimos ganar en Morelia, hicimos un buen fútbol, más allá de que éramos uno menos, y pudimos aguantar hasta donde se pudo aguantar, la verdad, las cosas.
0: Así es, se juega aquí en casa. Platicábamos que vamos contra uno de los equipos donde también tú estuviste.
1: Y sí, bastante cariño le tengo a las Granes de Durango, un equipo donde también conseguí un campeonato y un ascenso, y donde la gente me quiere mucho. Yo también lo llevo muy en el corazón, pero hoy mi casa es Cancún, la voy a defender a muerte, la verdad de las cosas.
0: Así es lo que platicábamos. Esperamos ver goles de José Rodríguez. 96 juegos tienes también en la Liga de Expansión, que como bien decías, has pasado por diferentes también equipos. Aquí lo habíamos platicado, hoy un Atlante que a través de una franquicia llega a la Liga MX, y que pues bueno, Cancún FC tendría esta posibilidad, ha sido campeón de campeones, pero pues ha sido frenado justamente por ello. Sin embargo, pues sí, creo que también a través de Cancún FC hemos tenido jugadores que pues han llegado a diferentes equipos, el Toluca justamente a la Liga MX, y que creo que eso para ustedes es también pues este semillero de oportunidad.
1: Y claro, eso hace ver bien a Cancún FC como institución, porque bueno, se está viendo que hay jugadores que están saliendo de este club hacia primera división, pero yo creo que la mejor forma de llamar la atención es consiguiendo las cosas dentro del terreno de juego. Esa es la mejor, el mejor golpe que tú le puedas dar a la gente de ahí arriba, es quedando campeón en esta división. Así como Atlante lo hizo durante bastantes años.
0: Así es, y sin dudarlo, creo que también ustedes, sobre todo cuando son delanteros, que son quienes meten el gol, que generan mucha inspiración hacia los jóvenes. ¿Tú te sientes una inspiración hacia los chavitos? ¿Platicas con ellos? Sé que tienen muchas actividades aquí en Cancún para poder estar en contacto pues con quienes quieren jugar fútbol, ¿no?
1: Y bueno, no simplemente quisiera ser un ejemplo a seguir de los niños, que bueno, yo creo que eso es lo mejor, ¿verdad? Porque hay niños que tienen el mismo sueño que nosotros cuando éramos niños, pero también soy muy, me gusta acercarme también a los compañeros que apenas van iniciando en este deporte, que van iniciando apenas su carrera profesional, y les aconsejo qué cosas sí les sirven y qué cosas de plano no le van a servir en su carrera, qué los va a acercar a su mejor versión y qué es lo que los va a alejar y que nunca los va a dejar salir adelante. La verdad, las cosas sí, soy bastante estar dándoles consejos a los muchachos.
0: Claro, ¿tienes algún ritual antes de iniciar un partido?
1: Orar, sí, siempre oro antes de iniciar los juegos.
0: ¿Y a quién le dedicas los goles?
1: Primero, bueno, a Dios y a mi familia.
0: Perfecto, pues entonces eres un hombre muy de familia, ¿no? Pues lo que nos platicas ahorita, y que creo que esto también va de la mano de lo que debe impulsar el deporte, también evitar el tema de la violencia, sobre todo que de pronto pues hay algunos partidos fuertes que detonan esto incluso hasta las aficiones, y pues bueno, todo un paso muy positivo que has mantenido aquí en Cancún FC, y que pues vengan muchísimos logros más para ti.
1: Muchas gracias.
0: Y sobre todo un abrazo fuerte también a la comunidad colombiana que está pasando un momento complicado, tú que eres de Colombia.
1: Así es, bueno, no podemos hacer nada contra esa clase de cosas, pero lo que sí podemos hacer es estar unidos, porque es lo único que nos va a sacar adelante.
0: Así es, y pues bueno, invítanos entonces al partido este próximo sábado 15 de agosto.
1: Bueno, invito a toda la gente para el 15 de agosto, que estén con nosotros a las 8 de la noche, para primero Dios conseguir los primeros 3 puntos aquí en casa contra las Granes de Durango.
0: Perfecto, será a partir de las 8 de la noche, y pues bueno, aquí vamos a estar regalando algunos boletitos, ya les platicaremos más adelante la dinámica. Pues te agradezco mucho que hayas estado con nosotros, las mejores vibras, y que pues bueno, de nueva cuenta pues puedas llegar a ser campeón de goleo, ¿por qué no?
1: Muchas gracias.
0: Estamos en contacto entonces, y pues bueno, vamos a un corte, no se vayan.

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13: La empresa china de inteligencia artificial Minimax lanzó H3, un nuevo modelo de generación de video multimodal de código abierto. También conocido como Hailu 3.0, se caracteriza por sus capacidades unificadas, es decir, procesa texto, imágenes, video y audio en un solo flujo de trabajo y es capaz de generar clips de hasta 15 segundos con una resolución 2K. El modelo destaca porque genera video con sonido estéreo nativo, lo que garantiza que no hay separación entre voz, efectos de sonido y música, debido a que modela cada elemento conjuntamente en una sola instrucción. Estri fue diseñado con tecnologías como In-Context Regeneration, Contextual Omni Representation, H3 Omni Transformer y, de acuerdo con la empresa, está listo para crear contenido comercial para publicidad, branding, comercio electrónico, diseño de producto y juegos por un precio menor a un tercio de los modelos convencionales. Soy Aide Rivera. 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

0: Son las 8:24 y nos adentramos al mundo de los deportes. Y saludo a Ali Huidobro, ¿cómo estás? Muy buenos días.
1: ¿Cómo estás, Stephanie, querido auditorio? Los saludo con mucho gusto. Hoy viernes tenemos información importante, la participación de México en el flag football. Y es que las selecciones femenil y varonil arrancaron el torneo con récord de 2-0 después de ganar sus partidos del día de ayer. Vamos a hablar primero de femenil, Stephanie. México 38-14 ante Alemania, que justo son los locales, y un resultado impresionante, ¿no? Abultado. Y por supuesto, en este caso, en esta disciplina, México es favorito, llega con muchísima fuerza, con muchísima seguridad, y digo, 38-14, habla mucho ese marcador, ¿no?
0: Oye, ¿qué le está pasando a nuestros deportistas mexicanos? Nos están sorprendiendo y de manera positiva, sí. Y ojalá que sigan así y que nos acostumbremos a triunfar, ¿no? Porque a veces lo vemos como...
1: Claro, y que les llevemos el paso, ¿no? Porque eso también es importante, o sea, a ver, no es nada fácil lo que están haciendo. Viajaron a Alemania, se prepararon, una selección muy bien armada, y en este caso me encanta que es tanto femenil como varonil, van a la par, van pues de la mano, ¿no? Haciendo grandes cosas, destacando en este deporte que por supuesto se estrena como olímpico, y eso también es, se abre paso a una disciplina y paso a un nuevo país, en este caso México, para hacer pues potencia, ¿no? Potencia mundial. Otro de los resultados, nada más y nada menos que México ante Eslovenia, 53-24, también bastante abultado este marcador, Stephanie.
0: Sí, sin duda, pues me parece excelente, y como dices, vamos a irle siguiendo también la huella, que creo que eso es lo importante.
1: Así es, y con esos resultados, México terminó el primer día como líder del grupo A, y hoy enfrenta a Italia para cerrar la fase de grupos. Para los que no siguen mucho este deporte, pues es igual el mismo formato que en el Mundial, ya tuvimos como esa experiencia de cómo va la fase de grupos, que es importante terminar como líder, y en este caso así sucede. Así es que vámonos al ceviche, ¿no? A festejar. Y México llegó además como número uno del ranking mundial femenil después de ganar The World Games 2025 y el IFAF America's Flag 2025 también, que lo estuvimos dando continuidad a su participación. Ahora vámonos al varonil en el grupo C. México 30-22 Alemania y también México 38-25 ante Brasil. No solamente está con los europeos, también con los vecinos, y en este caso Brasil, ¿qué le pasó, no?
0: Ya Brasil ha ido como un poco en decadencia, ¿no? También lo veíamos ahora en el Mundial.
1: Ah, sí, es correcto. Hoy México varonil enfrenta a Suiza, que también llega invicta y es una de las selecciones fuertes de Europa. Por cierto, este partido arrancó hace unos minutos y México es actualmente tercer lugar del ranking mundial varonil, solamente detrás de Estados Unidos y Austria. Lo importante de hoy, los partidos de México este viernes son: México 14-12 acaba de ganar la selección mexicana femenil. Justo tenemos este resultado actualizado, que empezó el partido a las 5 de la mañana, tiempo de Quintana Roo. Un partido mucho más cerrado de lo esperado. Se impuso 14-12 y terminó la fase de grupos con 3 victorias en 3 partidos, avanzando a cuartos de final. Lo mismo que el varonil en fútbol, Stephanie, invictos. Y este partido de México varonil ante Suiza se disputará a las 8:15. Bueno, como les comentaba, hace unos minutos arrancó. Ya después de la fase de grupos, rápidamente, los equipos avanzarán a la etapa de eliminación directa. Los cuartos de final y semifinales serán el sábado 15, es decir, mañana, mientras que las finales están pactadas a llevarse a cabo para el domingo 16 de agosto. Antes de despedirnos con esta información, ¿por qué es importante este mundial? Bueno, porque no solamente está en juego el título mundial de Düsseldorf 2026, es el primer gran filtro rumbo al debut olímpico del flag football de Los Ángeles 2028. Este torneo otorga plazas olímpicas y México llega como uno de los principales candidatos en ambas ramas. Se me puso la piel chinita, de verdad. De hecho, la femenil mexicana llega con una racha internacional. En 2025 derrotó a Estados Unidos tanto en la final de World Games como en las semifinales del Campeonato Continental de América. Y en resumen, México tiene 4-0 entre ambas selecciones después del primer día y hoy se juega su pase a la siguiente ronda, creo que con la mano en la cintura, con la mira puesta no solo en las medallas, sino también en Los Ángeles 2028. Así es que enhorabuena para todos y cada uno de ellos. Y ahora, Stephanie, vamos a hablar de otro mexicano que le está rompiendo y que siempre pues tiene buenas noticias, ¿no? Hace buenas participaciones, nada más y nada menos que Isaac del Toro, que ya está listo para volver a las competencias luego de su histórica participación en el Tour de France 2026, donde se llevó el tercer lugar de la clasificación general y aseguró el maillot blanco. El pedalista mexicano reaparecerá con el UAE Team Emirates para disputar la Clásica de Hamburgo. ¿Cómo será este recorrido? Bueno, la carrera de un día tendrá su salida en Busch der Hut y finalizará en la tradicional de Hamburgo después de concluir un trayecto aproximado de 206 kilómetros. La parte más exigente llegará durante el tramo final, cuando los corredores se enfrenten en repetidas ocasiones el Weisberg. Esto quiere decir que es una pista que va con diferentes tipos de, bueno, tiene cosas inclinadas, tiene de pronto rampas, tiene curvas incluso, ¿no? Entonces esta subida prácticamente tiene alrededor de 700 metros de longitud y pendientes que alcanzan el 16%. Los participantes deberán superarla 5 veces, es decir, repetir una y otra vez, convirtiéndola en el principal punto para seleccionar al grupo antes de la llegada a las calles de Hamburgo. Me parece algo impresionante, ¿no? Porque ya vas muy cansado y la prueba fuerte está al final, Stephanie.
0: Sí, no, sin duda me parece que será complicado, pero pues bueno, esperemos que de nueva cuenta nos traigan buenas noticias. Y sí, estas llamadas montañas que se le conoce en el tema del ciclismo, ¿no? Sí. Serán uno de los principales retos.
1: Y esta clásica de Hamburgo 2026 se disputará el domingo 16 de agosto y será la segunda participación consecutiva del Toro en esta competencia. El mexicano terminó en el puesto 42 de la edición 2025, recordando un poco de su trayectoria, donde tuvo una participación activa en los kilómetros finales al trabajar para el Team Emirates y buscar movimientos dentro del pelotón. Y ya un año después, bien rápido que se pasó el tiempo, el escenario será diferente porque ya llega con más experiencia, con un equipo más sólido, más completo, con varias victorias ya conseguidas. Y obviamente después de subir al podio en el Tour de France, además de haber demostrado durante la ronda gala que puede competir del tú a tú con algunos de los mejores corredores del mundo, incluso estaba viendo algunas entrevistas y declaraciones de otros competidores sobre qué sienten en esta participación de Hamburgo y ellos comentaban que tenían en la vista del Toro como principal reto. Más allá de la pista, mencionaron a del Toro y fue una pregunta que ni siquiera estuvo sobre la mesa y los mismos corredores lo ponen así porque saben que es un rival fuerte, Stephanie.
0: Sí, sin duda, bueno, lo ha ido demostrando poco a poco y que además no pierde ese carisma. Creo que no se le han ido los pies del piso y creo que eso sí. También es muy, muy importante. Y como un dato también que yo no sabía, pero su novia, Romina Hinojosa, que también participó por primera vez, siendo la primera mujer en un Tour de Francia y en terminarlo, que es su novia.
1: Y que la apoya. ¿No?
0: Entonces, pues bueno, ese amor de bici creo que está dando resultados.
1: Sí, y aparte, muy correcto, y además él estuvo dándole el agua en las rondas, que bueno, tienen ahí su equipo, el equipo que trabaja para las diferentes pistas, y él estuvo como parte del staff, ¿no?
0: Sí, ¿quién no diría, no? Él estuvo pasando el agua, apoyándola, y pues ella logra finalizar este Tour de Francia también.
1: Amor del bueno a través del deporte, me encanta. Y ahora, anoten la fecha, la hora, para que estemos al pendiente. Por supuesto que sí, los aficionados mexicanos podremos seguir la participación de Isaac del Toro este domingo 16 de agosto a las 5:45 horas, tiempo del Centro de México, es decir, 6:45 en Quintana Roo. La transmisión pues se llevará a cabo a través de diferentes plataformas de paga, pero también en redes sociales, ¿no? Donde se podrá seguir incluso el minuto a minuto de los pasos del pedalista ensenadense, y mientras se sigue consolidando como uno de los participantes más importantes del ciclismo de élite. Stephanie, vamos a dejar en pausa esta información, por supuesto, de Isaac del Toro, para hablar también de la Leagues Cup. Este torneo un poco extraño, que ayer vimos varios partidos que llevan un ritmo bastante interesante, ¿no? Creo que es lo que mencionábamos, si iba a funcionar o no. Me recordaba al inicio como lo que sucedía en el Mundial, pero ahorita ya lo siento como que bajó de intensidad. No vemos resultados abultados, no vemos como que esa sinergia de los diferentes equipos y pues no sé, está
0: no sé
1: dudoso,
0: si ya, ¿no? También haya como un cierto cansancio, ¿no? Me parece que también
1: yo
0: algo así,
1: sí.
0: Pues lamentable que caen nuestros dos equipos.
1: Así es, y hablando de fútbol, todos queremos ir a ver un partido, creo que se pone muy interesante. Nosotros en Cancún podemos apoyar a las Iguanas, así es que queremos invitarlos a todos y todas ustedes Y bueno, el que lo aparte rápido, que lo pida rápido, ¿quién dice yo para ganar boletos, Stephanie?
0: Sí, tenemos boletos para este partido, el tercero de la temporada de Cancún FC. Este sábado tendrán participación 8 de la noche. Si quieren ganarse un boleto, solamente tienen que mandarnos un mensaje al 9987-697194. Se los repetimos, 9987-697194. Y que quienes quieran boletos para apoyar a las iguanas este fin de semana, pues que se sume.
1: Así es, Stephanie. Y por cierto, hablando de Cancún FC, hay que mencionar también la información. Este equipo y otros 4 clubes de la Liga de Expansión llevaron a cabo ante el Tribunal Arbitral del Deporte su inconformidad contra la eliminación del sistema de ascenso y descenso del fútbol mexicano. Así está la información del mundo de los deportes. Soy Ali Huidobro, se nos acabó el tiempo.
0: Así es, oye, y el lunes platicamos un poco del calor de Cancún. Ayer se da a conocer que coach Silvio Santander, que estuvo aquí con nosotros, pues ya fuera del equipo, pues es algo lamentable, pero pues así sucedió. Pues bueno, llegamos hacia el final de esta sección. Nos escuchamos el lunes, Ali.
1: Correcto, gracias, Stephanie.
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4: Cada vez es más común ver adolescentes que se sienten profundamente ofendidos ante una corrección, una crítica o una exigencia. Sin embargo, la vida está llena de retos, desacuerdos y momentos incómodos que requieren fortaleza emocional. Como padres y educadores, nuestro objetivo no es evitarles toda frustración, sino enseñarles a enfrentarla de manera saludable. Permitir que resuelvan problemas, asumir responsabilidades y aprender de sus errores fortalece su carácter. No se trata de ser duros, sino de acompañarlos mientras desarrollan resiliencia, tolerancia a la frustración y confianza en sus propias capacidades. Cuando un joven entiende que equivocarse forma parte del aprendizaje y que puede superar las dificultades, se convierte en un adulto más seguro y preparado para enfrentar los desafíos de la vida con equilibrio, perseverancia y una actitud positiva.
5: Explorando la naturaleza. Conocido como el árbol de la vida, el baobab es un gigante africano capaz de almacenar miles de litros de agua en su tronco hinchado. Esta adaptación le permite sobrevivir en zonas áridas extremas. Sus frutos son nutritivos y sus troncos huecos sirven de refugio. Son ejemplares milenarios que representan la resiliencia de la naturaleza ante el cambio climático global.
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5: El cerebro humano genera más electricidad en un día que todos los teléfonos móviles del mundo juntos actualmente en funcionamiento.
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7: El sentido del olfato de un perro es 1,000 veces más sensible que el de cualquier ser humano en el mundo.
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10: Andrés Manuel López Beltrán, hijo del expresidente Andrés Manuel López Obrador, confirmó la revocación de su visa de Estados Unidos por decisión del Departamento de Estado. Afirmó que no hay ninguna prueba en su contra para esa medida, la cual calificó de politiquera y propagandística. La jefa de gobierno, Clara Brugada, entregó 8 obras de infraestructura hidráulica en San Juan de Aragón y la pradera Gustavo Amadero, en las que se invirtieron 165 millones de pesos para fortalecer el sistema de drenaje y reducir el riesgo de inundaciones. El Frente Nacional de Sindicatos de Educación Media Superior planteó que este 31 de agosto podrían estallar un paro indefinido si la Secretaría de Hacienda no transfiere los 300 millones de pesos autorizados para este año a sus distintos órganos desconcentrados en los estados, a fin de abatir el rezago salarial que enfrentan más de 90 mil docentes. Informó Amy Arriaga. 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
0: Ya estamos de vuelta con ustedes y para saber de qué se está hablando, qué está siendo viral, tendencia en redes, está con nosotros el responsable de las redes sociales, Jordi Cobá. ¿Cómo estás? Muy buenos días.
13: Buenos días, buen día al auditorio.
0: Pues bueno, damos paso a Fórmula Trending. ¿Qué hay en tendencia, Jordi?
13: Bueno, hoy vamos a hablar de rescates acuáticos y de todo tipo, ¿no? Se hizo viral hace unos días el tema de Erasto Crisanto, que sobrevivió 15 días atrapado en una cueva. ¿Cómo fue esto posible? Bueno, vamos a hacer como que un recuento de lo que aconteció, ¿no? Crisanto es un pescador de 31 años, se sumergió a un cenote en los límites entre Veracruz y Oaxaca. El 23 de julio desapareció. Bueno, ¿qué es lo que pasó? Él tiró un arpón a un robalo, a un pez, porque estaban pescando junto con su padre, como lo hacían durante muchos años y todos los días, y el pez lo jaló a las profundidades del agua. Él se desconcertó, perdió el rumbo, perdió la ubicación y ya no supo cómo regresar. Se le fue acabando el oxígeno, se fue desesperando un poco, y cuando el oxígeno se le terminó, optó por soltar su tanque de oxígeno. Entonces él intentó buscar alguna salida, no la encontró. ¿Pero qué encontró? Encontró algo que se le conoce como una caverna, que es una especie de campana o bolsa de aire. ¿Qué es esto? Dentro del cenote, dentro de la caverna, existen estos espacios donde pues puedes estar en contacto con el agua hasta cierto punto, pero está un área libre para que puedas respirar, ¿no?
0: Claro, entonces esto fue lo que ocurrió y vaya que sí causó gran sorpresa, porque bueno, hablar de alguien 15 días adentro, pues bueno, no era cualquier cosa. Sin embargo, pues qué bueno el no perder la calma. Creo que tiene 31 años de edad. Su padre ya lo había reportado también como desaparecido, se habían hecho como acciones por él y pues bueno, ahí sobrevivió.
13: Así es, se coordinaron equipos de la Marina, buzos, expertos en este tipo de cavernas de Alemania, Estados Unidos y República Dominicana. Incursionaron para poderlo rescatar e encontraron en algún momento el tanque de oxígeno, por lo que ellos estaban resignados a que iban a encontrar un cuerpo, pero no. El 7 de agosto encontraron a Crisanto. Los buzos por protocolo empezaron a gritar que pues si había alguien con vida, y tuvieron una respuesta de Crisanto. ¿A qué se debe esto? Muchos lo atribuyen a que como su cuerpo perdió cierta noción del tiempo debido a que estaba en total oscuridad, para él solo pasaron 3 días, cuando en realidad fueron 15. ¿Qué es lo que él relata? Dice, yo, para mí fueron 3 días de los que sufrí, estuve tomando agua, pues agua dulce del cenote, que le ayudó a sobrevivir. No tuvo ningún tipo de alimento, obviamente al ser rescatado tenía deshidratación y un cuadro de desnutrición por los 15 días, pero pues no lo sintió.
0: Claro, pues una vez más, ¿no? La IA ganándole, México ganándole a la IA, lo rescatan con vida y pues bueno, después estuvo hospitalizado, pero pues qué historia, ¿eh?
13: Así es, impresionante. Y bueno, nos vamos hasta Baja California Sur, donde se dio otro rescate, una imagen que nos dejó muy confundidos sobre qué había pasado, porque de la nada unos pescadores encontraron una niña varada en medio del mar en una tabla de surf, una niña de unos 5 o 6 años, ¿será?
0: Sí, van en la lancha y bueno, van grabando y de pronto se empieza a acercar a algo y la sorpresa sí justo es que se encuentran a esta pequeñita sola, ¿no? En medio de la nada.
13: Así es, ahí, bueno, medios locales relatan que la niña iba acompañada de su papá, cayeron de la tabla porque había mucho oleaje, mucho viento, y pues el papá optó por dejar a la niña hasta cierto punto a salvo en la tabla de surf, ir a buscar ayuda, y pues fue la ayuda que regresó para auxiliarlos, ¿no? Porque tenían el miedo de que si continuaban los oleajes no pudieran regresar de alguna manera a la costa.
0: Me parece sorprendente, yo no sé si dejaría a mi hija en medio de la nada, pero la pequeña como si nada, esperando al papá sentada, cuando se acercan a ella no tuvo miedo, dijo que estaba ahí y pues bueno, esta situación se hizo viral.
13: Sí, tuvo un cuadro leve de crisis nerviosa, pero fuera de eso todo bien.
0: Sí, sin duda. Y por último, Jordi.
13: Bueno, cerramos con este tema de los topos en Colombia. Están proporcionando ya auxilio los topos aztecas. Recordamos que hay muchos grupos de topos aquí en México que, bueno, se originaron, nacieron con el terremoto del 85, ¿no? Estos grupos voluntarios que siempre han brindado ayuda a todos los países que lo soliciten. En este caso, los topos Tlatelolco, bueno, tuvieron contacto con la gente de Colombia. Ellos rechazaron la ayuda. Bueno, sus razones tienen, ¿no? Pero hay otro grupo de topos, los topos aztecas, que está encabezado por el muy famoso topo mayor.
0: Sí.
13: Que, bueno, hasta cierto punto, saltándose los protocolos, llegó a Colombia y está ayudando. Hay algunas críticas sobre este trabajo, pero no son improvisados. Hay que recordar que no son personas improvisadas, saben lo que están haciendo, él sabe que el tiempo que pasa es vital y están trabajando ya en Colombia.
0: Sí, ellos están en Cali, justamente que ahí los requirieron, les dieron todo el apoyo, pero van contra este sentido de lo que hoy el presidente de Colombia pues ha pedido, que solamente sean ciertas certificaciones, una de ellas la ONU, y que por eso es muchos de estos grupos no pueden estar ahí, algo que me parece bárbaro, porque estamos hablando de horas cruciales, de vidas que se pueden salvar, que están en los escombros, y rechazar este apoyo, creo que no es lo mismo levantar entre dos o tres un escombro que una sola persona. Entonces creo que las familias también están muy enojadas. Esto ha generado mucha controversia ya en redes sociales y pues será tendencia todavía muchísimo más, pero bien por nuestros topos, que además se imponen y que no dejan ante cuestionamientos que les han hecho. Ellos solamente responden: venimos como voluntarios a salvar vidas.
13: Así es, que es lo importante.
0: Pues esto es lo que ha sido tendencia. Te agradezco mucho, Jordi, nos escuchamos la próxima
13: Hasta
0: semana.
13: Hasta la próxima semana.
0: Y pues bueno, vamos a escuchar ahora nuestra colaboración con el Heraldo Media Group y Juan Pablo Torres Limón.
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15: Buenos días, muy buenos días, camarada de escuchas, excelente mañana de este viernes 14 de agosto. Importantísimo, porque es viernes de quincena y estoy escuchando por ahí a gente celebrando. Pero bueno, antes de empezar todo esto y seguir disfrutando de este verano caribeño, permítanme saludar a nuestra compañera y amiga Stephanie. Stephanie, excelente mañana de viernes, espero que ya estés más que puesta para disfrutar un gran fin de semana, y también se lo deseo al equipo que se encuentra por allá, al Jordi, Luis y Oscar, que ya están listos para quemarse la quincena este fin de semana. Jóvenes, recuerden, siempre hay que ahorrar un poco, porque nunca saben qué puede suceder. Vamos a la información. Bueno, antes de la información, quiero hacer un comentario al margen, mi querida Stephanie, si me lo permites. Siempre he sido muy, muy incidente, recalco mucho el tema de conducir correctamente, de respetar límites de velocidad. Hace un par de días publiqué un video en redes sociales, se lo platicaba ayer a Patty, acerca de lo mal que está el transporte público en Cancún, sobre todo incurriendo en faltas de pararse en los carriles centrales del Boulevard Colosio, subir gente, o sea, cosas que ponen en riesgo a los pasajeros, a los demás vehículos, y aparte lo mal que está el servicio de transporte público en nuestra ciudad. O sea, son dos temas que van juntos con pegado. Entonces, he estado hablando muchísimo. Ayer platicaba nuestro compañero Joel por la tarde de un incidente de tránsito que hubo en Avenida Bonampak, muy hacia la zona de, vamos a llamarle, hacia la Glorieta, ¿no? Hacia este distribuidor vial. Pues resulta que una persona que desafortunadamente pierde la vida en este accidente, que sin deberla ni temerla, a mi apreciación por el video que pude ver, Stephanie, pues por una persona que va a exceso de velocidad, evidentemente pierde el control de la unidad y ocasiona este accidente. ¿Por qué había que ir a exceso de velocidad? Vean lo que sucede, señores. Por favor, hay que tomar en cuenta esas consideraciones. Yo el otro día, fíjate, Stephanie, iba por el puente Nichupté muy temprano y de repente pues se le empieza a ir uno el pie y un oficial amablemente me hace señas. Me fijo, efectivamente estoy rebasando el límite de velocidad y de inmediato suelto el acelerador para regresar y estar en el límite. Claro, es de humanos, te distraes, vienes solo muy temprano, ves pista libre, pues claro que de repente se te va la pata, pero hay que estar presentes en todo momento porque no puede suceder estas cosas una vez más. Es muy triste. Y ayer que vi este accidente, digo, qué tragedia, Dios mío, cómo es posible que sigan sucediendo estas cosas. Y en la mañana de ayer también yo veía otro choque imprudencial, la persona que no marca su vuelta, que viene en el carril de la derecha y quiere dar vuelta a la izquierda y ocasiona un accidente allá en la avenida Nichupté, enfrente del Instituto Mexicano del Seguro Social. Porque no estamos tomando precauciones, Estefan, estamos manejando sin cuidado. Y eso es un error claro de la dirección de tránsito que no está aplicando el reglamento. Porque me lo dice una amiga, no hay falta, no hay castigo, pues la gente lo sigue haciendo. Manejo rápido, voy viendo el celular, etcétera, etcétera, etcétera. Bueno, ahí paro mi comentario porque tenemos actividad este fin de semana. Vamos a dar un cambio radical. Comenzamos con el festival Regreso a Clases, Parque Las Palapas, papás, mamás, váyanse a dar una vuelta a partir de hoy hasta el domingo. Lo que falta de útiles escolares, a lo mejor lo pueden conseguir ahí a un muy buen precio. Y para los que les gusta comer rico, Festival del Queso Bola, allá en el Estadio Andrés Quintana Roo. Y por último, el sábado. Si les gusta la música, les gusta el beat, bueno, gran evento del Injuve allá en Playa. Es en Playa Langosta, si no estoy mal. Va a haber, bueno, sí, Playa Langosta, 2:00 p.m. Buenos DJs. Lo único que le critico a este evento, jóvenes del Injuve, pongan un transporte gratuito para que pueda llegar la banda. Y no solamente para que pueda llegar, para que pueda salir. Me quiero imaginar que terminará 8 o 9 de la noche para no molestar a los demás hoteles, pero transporte público gratuito para la banda, porque los chavos que quieren ir, pues luego se meten en problemas si no hay donde estacionarse por allá. Entonces lo ideal sería eso. Bueno, ya dije a Ipsos Parroquiales, ya dije todo. Me despido. Nos escuchamos el próximo lunes. Soy Juan Pablo Torres Don Limón. Excelente y maravilloso fin de semana.
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0: Le mandamos un fuerte abrazo a nuestro amigo Don Limón. Y sí, la ruta mar, esta que se ha estipulado, estará trabajando también de forma gratuita y podrá llevar a los jóvenes. Sí, sí está esta ruta estipulada. Y pues bueno, en donde sí difiere un poco es en este tema de los accidentes. Si bien tránsito, pues sí tendría que estar aplicando los reglamentos. Creo que la conciencia viene de quien agarra el volante. No podemos subirnos a un auto, y hay que decirlo así, nos subimos a metales, nos subimos a fierros. Entonces creo que a veces se nos olvida eso, que nuestra vida va en un volante y que pues bueno, también en una decisión mala que nosotros tomemos, pues estamos atentando con nuestra vida. Creo que no es culpa de tránsito que vayamos en nuestro celular, que no respetemos los cambios, que no respetemos la distancia, que incluso en los semáforos, esto es muy común y creo que a todos nos ha pasado. Todavía no está el semáforo, las personas de atrás ya te están pitando para que avances, todavía no se pone el verde, se está poniendo el color verde y no dejan de pitar. Es que creo que tenemos que tener también esta conciencia de que nosotros al momento de subirnos a un volante tenemos una responsabilidad con nuestra vida, la de los pasajeros y la de las otras personas. Y ayer lo vimos y quedó claro, no solamente con otros automovilistas, sino también con los peatones. Y el peatón es el que va en primer lugar, siempre deberíamos darle ceder el paso, pero no, hoy en día todos manejan a la defensiva, todos llevamos prisa y pues bueno, esto está ocasionando estos accidentes. La mayoría de todos los accidentes podrían haberse evitado y no por la vigilancia de un tránsito, que sí, cuando pasa, bajamos el celular, pero pasa tránsito, pasa en la camioneta y volvemos a agarrarlo. Entonces creo que sí es necesario que hagamos conciencia a cada uno de los que se suben y manejan un volante, ya sea de una moto, quienes también los hemos aquí evidenciado, que van arriba de las banquetas. Esto no debería de suceder, y que no solamente es responsabilidad de una autoridad, es responsabilidad de quien se sube a este vehículo. Nos están reportando aquí una queja de que uno de los camiones que va hacia zona hotelera, que además va lleno con personas paradas, pues bueno, no quiso encender el aire acondicionado. La verdad es que sí, en estos tiempos ir en un autobús y no ir con el aire encendido, pues sí creo que sí genera una cierta molestia y complicaciones. El calor está fuerte, es el CEA 878 lo que nos están reportando aquí, aunque bueno, también ayer veíamos el combustible cada vez más caro, 30 grados ya marca el termómetro. Entonces sí, ir arriba de este autobús sin aire acondicionado, pues verdaderamente está complicado. Y lo hemos visto también con estas transportes, las TTE, se está renovando la imagen, sí, pero como bien señala nuestro amigo Don Limón, hay unas combis que verdaderamente ya deberían de jubilarlas, ya dieron todo lo que tendrían que dar. Y por cierto, este fin de semana, pues bueno, habrá actividades, está por celebrarse el 176 aniversario en Isla Mujeres, será el próximo 17 de agosto, pero este fin fin de semana. Hoy serán las mañanitas a la Virgen y habrá bailes tradicionales. Estará Nelson Cancela allá tocando y pues bueno, el día de mañana una feria artesanal y la presentación de un grupo musical. Así es de que pues bueno, todas estas actividades se estarán llevando a cabo y pues bueno, así para también impulsar un poco la derrama económica y dar paso a este 176 aniversario que se estará llevando. Y pues antes de despedirnos, el día de ayer pues se presentó por parte de la Secretaría de Turismo pues unas cifras alegres de lo que ha sido el turismo a nivel nacional, cifras donde se habla de que incrementó 7% el turismo internacional, 4.6 el turismo internacional también en el tema de turistas y una derrama que pasó de 18.781 millones de dólares. Estas son las cifras, sobre todo destacando a Cancún y los cruceros que llegan también a este destino. Pati Suárez, ¿de qué va Notifórmula PM?
16: Hola, Stephanie, buenos días y buenos días a todos. Fíjense que más de 5 siglos después, la caída de Tenochtitlán sigue despertando preguntas. ¿Qué lecciones nos deja este episodio? ¿Cómo debemos recordarlo hoy? Bueno, pues de esto vamos a hablar con Jonathan Chávez, historiador del Colegio de San Ildefonso. ¿Y saben que la hipertermia es una condición médica que podría ser causa de muerte para el ser humano? Pues el hidrobiólogo Esteban Amaro, director general del Observatorio Quinichcán, el ojo del cielo que observa los efectos del cambio climático, nos hablará del tema. Así que los espero a las 5 de la tarde en Notifórmula PM. Gracias, Stephanie, y que tengan un buen fin de semana.
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0: Pues bueno, así estamos llegando al final de este noticiero. Que tengan un excelente viernes. Y bueno, si quieren boletos para Cancún FC contra Durango mañana sábado 15 de agosto a las 8 de la noche, mándenos un mensajito y con ello pues se lo podrán llevar. Y también gracias a todos a los que nos estuvieron compartiendo a su mascota, todas muy hermosas. Muchísimas gracias a través de nuestro chat de WhatsApp. Que tengan un excelente viernes. Yo soy Stephanie Almaraz y los dejamos en compañía de Ciro Gómez Leiva. Y si termina en cero su línea de teléfono, el 15 es la fecha límite para hacer el registro.

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0: Una vuelta al mundo.
7: Tokio, Japón. Tokio representa la fusión más espectacular y armoniosa entre las tradiciones ancestrales del continente asiático y el futurismo tecnológico más avanzado. Esta colosal e hiperactiva metrópolis sorprende al mundo con su impecable organización, seguridad absoluta y un orden civil ejemplar que contrasta con su alta densidad demográfica. El paisaje urbano transita con gracia desde los pacíficos santuarios sintoístas rodeados de naturaleza hasta los distritos de Shibuya y Shinjuku, iluminados por gigantescas pantallas LED y habitados por las últimas tendencias de la moda urbana global. Su capacidad para adoptar la influencia occidental sin perder un ápice de su mística identidad oriental la convierte en una joya cosmopolita verdaderamente única.
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8: Orizaba, Veracruz. Custodiado por el majestuoso e imponente Pico de Orizaba, este pueblo mágico combina una arquitectura señorial con una naturaleza desbordante. Su teleférico, el paseo del río con su reserva natural y el clima templado convierten a esta urbe en una joya veracruzana.
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8: Continuamos con Ciro Gómez Leyva por la mañana.

0: 8 de la mañana, saludamos a las personas que a partir de este momento se suman a nuestro programa a través de Telefórmula y a quienes desde hace una hora han estado con nosotros en Radio Fórmula, en YouTube, en las plataformas digitales. De nueva cuenta, muy buenos días. Deyanira.
1: Buenos días, Ciro. Vamos con un resumen de la información. El gobierno de Estados Unidos le retiró la visa a Andrés Manuel López Beltrán, según informó él mismo en una carta dirigida al presidente Trump en sus redes sociales. En el texto, acusó que la decisión es del carácter más politiquero, incluso hitleriano, y que no hay ninguna razón ni pruebas en su contra para negarle el acceso a Estados Unidos. El hijo de López Obrador le pide además al presidente Trump la destitución del secretario de Estado Marco Rubio y de su subsecretario Christopher Landau. Andy, Estados Unidos ya te revocó la visa y ahora sales a lloriquear acusando motivos políticos y comparando la decisión con prácticas hitlerianas. Tienes el descaro de exigirle explicaciones al gobierno de Estados Unidos. No mames, cabrón. ¿Con qué autoridad moral pides explicaciones cuando Morena ha sido la tapadera de criminales y narcopolíticos? Publicó en sus redes sociales el presidente nacional del PRI, Alejandro Moreno. Hasta este momento no tenemos información sobre la deportación de Octavio Jorge Cortés Jiménez, el hombre que golpeó a la recepcionista en el Hotel Parklife Paradox Santa Fe. El amparo que tramitaron sus abogados para que no sea detenido en México es por estrategia legal, pero lo más probable es que las autoridades rechacen la solicitud, aseguró por la mañana Edgar Adaya, abogado de la recepcionista agredida. Ayer fueron asesinadas 20 personas en México, el número más bajo en cuanto menos una década, de acuerdo con las cifras preliminares publicadas esta madrugada por la Secretaría de Seguridad y Protección Ciudadana. El estado más violento fue Sinaloa, donde se registraron 7 homicidios dolosos. Y en estos momentos, el dólar interbancario se cotiza en 16 pesos con 98 centavos.
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0: Moisés, buen día.
3: Buenos días, Ciro. Buenos días, Manuel. El Departamento de Estado de Estados Unidos comparte un artículo sobre una entrevista que dio Tommy Pidgeot.
0: ¿Comparte
3: que es
0: ahora?
3: Esta mañana, hace menos de una hora, que dio Tommy Pidgeot, que es el portavoz del Departamento de Estado de Estados Unidos. Dice que han revocado hasta el momento, durante la administración Trump, 175 mil visas. ¡Oh! Que se categorizan en 3 principales razones para quitarlas. Una, el incumplimiento de los términos de la visa. 2, la violación de la ley o suponer una amenaza para la seguridad nacional. Violación de la ley o, tercera, suponer una amenaza para la seguridad nacional.
0: ¿Y eso lo ponen ahora?
3: Eso lo ponen ahora. La cifra de los 175 mil retiros de visas ya se tenía, pero le vuelven a dar.
0: Entonces, podemos decir, señor López Beltrán, usted es uno de los 175 mil humanos a los que la administración Trump le ha revocado la visa. Y cuando pregunta

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12: La cobaya o cuyo. La cobaya, conocida popularmente en diversos países como cuyo o conejillo de Indias, es un roedor herbívoro, nativo de la región andina que destaca por su temperamento noble, pacífico y asustadizo. Son mascotas excepcionales para los hogares debido a que rara vez muerden y se comunican de una manera sumamente tierna mediante una variedad de sonidos agudos y chirridos con los que expresan entusiasmo o solicitan su comida favorita. Su dieta es estrictamente herbívora y requieren de un aporte indispensable de vitamina C a través de pimientos y verduras frescas, ya que su organismo no la produce por sí mismo. Al ser animales gregarios, disfrutan enormemente de la compañía de otras cobayas y del contacto suave con los humanos, convirtiéndose rápidamente en animales muy apegados, mansos y reconfortantes para compartir la rutina diaria en casa.
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13: Continuamos con Ciro Gómez Leiva por la mañana.
14: 8:09, Sofía, buen día.
15: Buen día, Ciro, buen día, Manuel. Empieza la presidenta Claudia Sheinbaum a hablar sobre la cancelación de la visa de Andrés Manuel López Beltrán. Dice la presidenta que la cancelación de visas de personas que Estados Unidos reconoce como personas políticamente expuestas tiene un sentido político. Dice la presidenta, no es parejo para todos los países. Si su sentido fuera relacionado con delincuencia o con seguridad, pues sería, o que tuvieran algunas pruebas de algún delito, pues sería para todos los países y no funciona así, dice la presidenta. Entonces, es su está primera empezando. Opinión.
14: Bueno, ojalá se quede ahí, ¿no? Sí tiene un sentido.

0: político, pues sí.
1: Pues obvio.
0: Pues sí, sí, sí, y ya no se mueve más. Pero bueno, vamos a ver qué más dice la presidenta Sheinbaum. Pero antes, Manuel.
2: Difundió ayer, Ciro, después de que se preguntaban sobre las circunstancias y pues cómo está el señor Ernesto Rufo Apple en la cárcel, en el penal federal de máxima seguridad de Almoloya. Y decía, la presidenta va a informar el gabinete más adelante. Lo hizo en una tarjeta ya por la tarde ayer la Secretaría de Seguridad Ciudadana y dice que con relación a los señalamientos sobre las condiciones de internamiento de Ernesto Rufo, en el Centro Federal de Reinserción Social 1 Altiplano, Secretaría de Seguridad y Protección Ciudadana, a través del órgano administrativo desconcentrado, informa. Desde su ingreso al Centro Federal, Ernesto N. ha recibido la atención correspondiente conforme a la normatividad y a los lineamientos aplicables a las personas privadas de la libertad, cumpliendo respeto a sus derechos. Al momento de su ingreso fue canalizado al área de observación y clasificación, donde recibió atención en las áreas de psicología, medicina, jurídica, criminología, trabajo social, para la integración a su expediente único. Asimismo, se le proporcionaron insumos básicos de primera necesidad, entre ellos prendas de vestir, calzado, artículos de higiene personal. En materia de salud, ha recibido atención médica general y especializada en medicina interna, geriatría, neumología, urología, oftalmología. De igual forma, el Centro Federal le ha suministrado los medicamentos requeridos de acuerdo con sus padecimientos y conforme a los protocolos establecidos. Respecto al derecho de visita, aunque inicialmente no registró personas en su propuesta de visitantes por razones humanitarias, se autorizó la visita de un familiar, misma que ya se ha llevado a cabo. Asimismo, ha tenido acceso al servicio de llamadas telefónicas conforme a las disposiciones del centro.
0: ¿Coincide? Valida cada una de estas afirmaciones, Verónica Rufo, hija de Ernesto Rufo. Gusto en saludarla, Verónica. Buenos días.
3: Hola, Ciro. Hola, Manuel. Muy buenos días. Gracias por permitirme poder responder a esta carta que ha sacado, bueno, la presidenta.
0: ¿Valida el contenido de esta carta, de esa información?
3: No, quisiera ser puntual, sí, en cuanto a esta carta específicamente. Bueno, primeramente el día de ayer hice varias declaraciones también en cuanto a lo que inicialmente se comentó en la mañanera. Lo hice ayer desde el comité.
0: Bueno, ella está en Baja California, ¿no?
2: Está en Baja California.
0: Ayer
2: hubo en Tijuana, precisamente, la presentación de uno de estos comités de defensa en favor de don Ernesto Rufo Apple, ahí con un grupo de gobernadores, exgobernadores, Maru Campos, que estuvo encabezando uno de los discursos más interesantes ayer, precisamente, en la defensa, pues de lo que tiene que ver con es el señalamiento de que es un preso político el señor Ernesto Rufo Apple y pidiendo su libertad, ¿no? Pero eso fue ayer en Tijuana. Ahí estamos viendo una de esas imágenes, como parte de esas imágenes de esa presentación, hoy, ¿no?, en Ensenada.
0: A ver, nos decía Verónica, no se cortó la comunicación, si puedo decir que desde que no ayer en la mañana.
3: Sí.
0: Ahora sí.
3: Sí, ayer durante la presentación del Comité Plural en Tijuana, sí estuve dando, comentando mis declaraciones en cuanto a lo que se comentó en la mañanera de la entrega de medicamentos y de las visitas que mi papá ha estado recibiendo. Pero ahora que ya salió esta carta, creo que es muy importante desmentir algunas los que se están comentando aquí, y otras las tengo que corroborar.
0: ¿Qué desmiente, Verónica?
3: Desmiento el calzado. A mi papá no se le ha entregado calzado, eso lo puedo categóricamente desmentir. Él me pidió que se le entregaran, que tenía los mismos tenis con que lo habían arrestado. Nos pidió los tenis. De hecho, tengo ahí ya los tenis, compartí una foto. Yo intenté el día que estuve en el altiplano el martes para entregar mis documentos, que después estuve con ustedes, y no se me permitió entregar los tenis porque se requería de un vale que mi papá tenía que entregar. Entonces, bueno, después le dije en una de las llamadas que mi papá hace, le pedimos que él tiene que entregar ese vale. El miércoles mi papá recibió una visita de su pareja, mi papá entrega el vale, intentamos ingresar después los zapatos y nos dijeron que no se podían, que no pasaban porque no eran lo suficientemente blancos. Entonces, hasta el día miércoles de esta semana, mi papá sigue con el mismo calzado y eso lo puedo confirmar que no es verdad que el altiplano le han dado calzado. En las otras categorías, sí, espero yo ya la siguiente semana estoy en la Ciudad de México y que mi nombre ya esté autorizado para poder ver a mi papá el miércoles, y todos los demás datos que están en esa carta los voy a corroborar, pero calzado puedo decir que no es verdad. También quiero, es muy importante decir lo de los medicamentos, que los medicamentos no los entrega el personal del altiplano. Los medicamentos los entrega nosotros, los familiares. Y mi papá tiene que requerir los medicamentos. Inicialmente los medicamentos se le dieron cuando se estaban en las audiencias y se ingresó todas las recetas médicas y se le dieron los medicamentos, pero fueron otorgados por la defensa, por nosotros, no por el altiplano. Después se acaban estos medicamentos y entonces mi papá nuevamente tiene que requerir estos medicamentos y nos dicen a nosotros, nosotros los entregamos. En ningún momento el personal del altiplano está entregando medicamentos. Creo que es importante que ellos corrijan esta información. También es importante mencionar que estos medicamentos pues tardan tiempo porque no es tan sencillo ingresarlos. Siempre hay, es un proceso para poder ingresar cualquier, como pueden ver, hasta también los tenis no se han podido ingresar. Entonces, los medicamentos los entregamos nosotros y los zapatos no se han podido entregar y el altiplano no ha entregado zapatos. En relación a los diferentes servicios de jurídico, servicio social, eso lo voy a corroborar con mi papá. Espero el día miércoles que lo pueda ver. Ciro, hay dos irregularidades muy importantes que sí me gustaría compartir.
0: Sí, sí.
3: Y la primera, es el día martes que yo estuve para entregar mis documentos, quería también entregar un libro. Y esto lo comenté también con ustedes. Y cuando quise entregar este libro, me dijeron que sí, que lo podía entregar, pero que si yo entregaba el libro, entonces mi papá perdía algún otro estímulo. Me comentaron que hay cuatro tipos de estímulos: es las fotografías, la televisión, las llamadas y los libros. Entonces, si yo entregaba el libro, mi papá perdería el estímulo de las llamadas que tenía en ese momento. Hijo. Es decir, que nada más podía tener uno o el otro. Pregunté, me dijeron que esto era a partir de una nueva regla que había iniciado a partir del PPL número 6473. Entonces, que aclaren, que compartan con la nación a qué se debe esta regla.
0: Bien.
3: Pero, muy importante, el día miércoles, que la pareja de mi papá fue a visitarlo, ella intentó hacer lo mismo y le dijeron que sí, que en efecto, que podía dejar un libro al trimestre. Y que no era verdad, que sí podía recibir llamadas y el libro. Entonces, van en dos ocasiones, a mí me dieron una información diferente a la que le dieron a la pareja de mi papá este miércoles. Así es.
0: Bueno.
3: Ahora,
0: ¿sí?
3: Hay otra irregularidad muy, muy importante que sucedió el miércoles, y es que por primera vez en 14 años, cambiaron la regla que los PPLs pueden tener en sus visitas con sus familiares sus notas o sus lápices. Mi papá tenía listo el miércoles para entregar una carta a la ciudadanía y también tenía un cronograma que él tenía, que quería compartir con su pareja del estudio que a él ha hecho en su caso específicamente.
0: Sí.
3: Y específicamente ese miércoles cambiaron la regla en el altiplano donde los PPLs y los familiares ya no pueden tener notas o algún lápiz o pluma para poder compartirse. Importante mencionar que esta regla afectó a todos los PPLs del altiplano.
0: Bien. Pues le agradecemos mucho la información, Verónica. Verónica Rufo, muchas gracias. Buen día.
3: A ustedes, gracias.
0: Buen día.
2: Pues quedamos, por supuesto, en la atención, Ciro, de la corroboración. Ya nos dijo con claridad en qué puntos no ha podido validar la carta que nos ha enviado a los medios de comunicación, el órgano desconcentrado de seguridad pública, en el tema de los zapatos, en el tema del libro, en el tema de los medicamentos, y por ver el próximo miércoles que lo pueda visitar, pues todas las atenciones efectivamente que dice ese listado ha recibido el señor Ernesto Rufo Appel en el penal del altiplano y en Almoloya, Ciro.
0: Bueno, Pues vámonos a pausa.
2: Vamos a pausa, estamos por la mañana. Gracias por sus comentarios. Arroba Ciro Gómez L, cuenta de X, Facebook, Instagram y Threads. Ciro Gómez Leiva por X y por TikTok, arroba Radio Bien Bajo Fórmula. Estamos por la mañana, hacemos un corte, no le cambie.
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6: Fajitas de res con champiñones. Cocina tiras finas de bistec de res magra con una cantidad generosa de champiñones rebanados y cebolla. Sazona con pimienta y una pizca de sal. Es un plato proteico delicioso que no requiere grasas añadidas para destacar.
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10: Continuamos con Ciro Gómez Leiva por la mañana.
11: 8:24, debe ser una mañana muy difícil para la presidenta Sheinbaum, porque pues tiene que condenar esta decisión del gobierno de Estados Unidos de quitarle la visa a un ciudadano mexicano,
12: Pues sí.
11: Que no tiene cargo en el gobierno, pues que dice que quiere ser candidato a no sé qué en Tabasco, pero pues gente cercana, muy importante, muy simbólica por el apellido, por ser hijo de quien es. Y al mismo tiempo, pues la presidenta sabe que no puede cruzar una línea, ¿no? En su discurso, en su respuesta con el gobierno de los Estados Unidos. Entonces, ¿qué hace la presidenta? Tomó a Alejandro Moreno, el presidente del PRI, para decir, hay mexicanos que van a Estados Unidos a arrodillarse, a pedir que le quiten las visas a otros mexicanos, y ya empezó con, y son los herederos de Santa Anna, bum, bum, bum, bum, bum. Yo creo que es una salida hábil e inteligente, ¿no?
12: Pues sí, darle un poquito la vuelta, ¿no?
11: A los suyos tiene que mostrarles indignación por este hecho. Que, por cierto, repetimos, el gobierno de Donald Trump ha retirado, ya nos corrigieron, 175 mil visas en 20 meses. Entonces, no es tan especial el señor López Beltrán. Pero la presidenta, entendemos, tiene que mostrar molestia y, de ser posible, indignación. Y por otro lado, tiene que ser muy cuidadosa con el gobierno de los Estados Unidos.
12: Pues sí, Manuel. Por supuesto. Y también, digo, de repente te dice la presidenta que es un asunto injerencista. No me parece, con todo respeto para la presidenta, porque finalmente es una decisión administrativa de los Estados Unidos sobre una determinación de ingreso a su país.
11: Además,
12: ¿dónde está
11: la
12: injerencista?
11: No es injerencista, ¿no? Es al revés. Lo que no queremos es que este señor tenga injerencia en Estados Unidos.
12: Y para porque que no se venga confiamos en él. Porque,
11: como no confiamos en él, que no se le vaya a ocurrir, ya no digas tener una acción de injerencia en Estados Unidos, sino poner un pie
12: en Estados Unidos.
11: ¿No? En fin, hasta el momento ha sido... O sea, creo que se ha mantenido bien en esa línea muy delicada, ¿no? Tiene que mostrar una inconformidad y, de ser posible, una indignación por la decisión. Y por el otro, la presidenta sabe lo que es esto. Es una decisión del gobierno de Estados Unidos, es una señal del gobierno de Estados Unidos, y aquí no hay injerencia, aquí es al revés. Lo que Estados Unidos está diciendo, ese señor es uno de los 175 mil personas en el mundo que no queremos que pisen Estados Unidos. ¿Cuál injerencia? Aquí no hay injerencia, ¿no? Nos pregunta, gracias a los amigos que nos han estado mandando mensajes de Houston, a la pregunta que hacíamos, ¿y uno de los hijos de López Obrador después de esto seguirá viviendo en Houston? No, nadie nos confirma si sigue viviendo ahí. Nos recuerdan que hace no mucho se le vio de compras en un distrito comercial muy conocido en Houston que se llama el River Oaks District. Son unas, digamos, son unas 8 o 10 manzanas. Y ahí están las tiendas de marca, como suelen decir los periodistas. Y ahí estaba, creo que en una tienda Voz, en una tienda Loro Piana, ahí salió con sus bolsas. Pero bueno, si sigue viviendo ahí, qué miedo. ¿Qué más? La presidenta, Sofía.
0: La presidenta habla, pues vamos a escuchar un poco de lo que, lo primero que responde sobre la cancelación de la visa de Andrés Manuel López Beltrán.
13: Mi opinión es que esta cancelación de visas que han hecho, ellos le llaman a personas políticamente expuestas, tiene un sentido político, esencialmente. Porque no es parejo a todos los países. Si su sentido fuera relacionado con delincuencia o con alguna prueba de algún tema relacionado con la entrada de un ciudadano a Estados Unidos. Esa es mi opinión.
11: A ver, si podemos parar ahí, perdón, ahí hay dos imprecisiones de la presidenta, perdón. La presidenta está hablando de, es un caso con una persona políticamente expuesta. ¿De dónde? ¿De dónde saca eso?
12: ¿Quién?
11: ¿De dónde saca? ¿Quién lo dijo? ¿Lo dijo el gobierno de Estados Unidos? ¿Se lo dijeron en privado el gobierno de Estados Unidos? ¿Por qué dice que el señor es una persona políticamente expuesta? ¿Por qué? ¿Por qué? ¿A partir de qué comunicación? ¿A partir de qué? Esa es una imprecisión.
12: Esa es una imprecisión.
11: Y segundo, cuando dice la presidenta, no es parejo con otros países. A ver, le hacemos una pregunta, se la hacemos a la Presidencia de la República, al área de comunicación, o a la Secretaría de Relaciones Exteriores, o a la Secretaría de Gobernación. Pregunta para precisar información. El gobierno de Estados Unidos reporta públicamente que ha retirado durante la administración Trump visa a 175 mil personas. Le preguntamos al gobierno mexicano, ¿tienen la estadística país por país? ¿Cuántas de esas 175 mil visas han sido de mexicanos? ¿Cuántas han sido de turcos? ¿Cuántas han sido de franceses? ¿Cuántas de otros países? De países de Arabia, países africanos, países europeos, países latinoamericanos. ¿Cuántas? Dice la presidenta, no es pareja con los países. ¿Cuál es la estadística, presidenta? ¿Cuál es la estadística? ¿Tienen ustedes el desglose de las 175 mil visas retiradas? Yo supongo que no. Yo pues es información del gobierno de Estados Unidos. Entonces, ¿de dónde dice la presidenta que no es parejo? Entendemos la respuesta política, pero es hasta ahí es imprecisa. ¿Qué más?
0: Sigue, pues podemos seguir escuchando a la presidenta.
13: Podemos hacer una revisión de qué ocurre en otros países de América Latina y qué ocurre en nuestro país. Y esto es un sentido de injerencia en la política mexicana. Esa es mi opinión. Porque no veo yo otra razón. ¿Y lo usa quién? Pues la derecha mexicana.
11: A ver, párenle ahí porque y nos podemos brincar la siguiente parte, porque sí, es la derecha
12: ya
11: y Santana y Alejandro Moreno. Dice la presidencia, la presidenta es una injerencia en la política mexicana. Aquí es importantísimo tener la estadística, Manuel. Si de las 175 mil visas retiradas, 168 mil son de mexicanos, entonces es una acción contra México. ¿Pero qué pasa si de las 175 mil visas que ha retirado el gobierno de Trump solo 2,000 o 3,000 o 5,000 son mexicanas. Es una acción contra México. Y como no se tiene la estadística, perdón, se habla de generalidades, sin sustento.
12: Correcto. Correcto, me parece que la presidenta está dando su opinión, su respuesta, pero o no nos está diciendo la base, ¿no?, de dónde saca la información, o está saliendo a dar frases, Ciro, simplemente para la grada, ¿no? Para la grada, sustancialmente, ¿no? Lo cual no es común en ella, que normalmente tiene un sustento en las informaciones que da o en las frases que da, sí, ¿no?, en sus opiniones.
11: Ahora, creo que hasta el momento, pues el tono, cuidado de la presidenta, sí, ya cuando la emprende contra la derecha, Iván, y los que quieren traer que de regreso a Maximiliano, eso se entiende, es parte, sí, es política doméstica, política interna, sí, mexicana, ¿no? ¿Ya salió el tema o sigue ahí?
0: Ya salió del, sí, tema, otras
11: cómo
0: cosas.
11: ¿Cómo salió?
0: Con el tema de las listas que ya mencionabas, esta lista de los, ¿y eso de qué los tiene, medios, ¿qué tiene porque que ver? Dice la presidenta que ahora va a venir una andanada de gente diciendo qué escándalo, le quitaron la visa al hijo del presidente López Obrador. Sí, sí, sí. Y
11: o sea, la derecha mexicana, los medios, sí, López Dóriga, por cierto, abrazo, Joaquín. ¿Vieron el comentario de Joaquín ayer sobre las listas? La pregunta que le hacía Luisa María Alcalde, vean, en su programa de ayer. Entonces, conclusión, hasta el momento vamos a ver qué pasa la presidenta, dentro de todo, tranquila.
0: Sí, lo que dice también sobre la cancelación de la visa, dice qué hay que hacer cuando viene una cuestión de una visa, hay que ser valientes, dice la presidenta, no hay otra cosa, y que si Estados Unidos tiene algo, pues que presente una prueba contundente,
11: para
0: como lo han dicho.
11: La visa no tiene que presentar
12: ninguna prueba contundente de absolutamente nada.
11: Y hay que ser valiente, pues... Porque te, sí, quitaron la visa, más bien hay que ser resignado,
12: pues sí,
11: más que,
12: pues sí,
11: más que valiente. Bueno, entonces la presidenta da una respuesta, se entiende, natural, de inconformidad. No se mete con el gobierno de Estados Unidos para nada, dice que son injerencistas, que es igual a no decir nada. Y luego la emprende contra la derecha mexicana y los medios.
12: Es que se está fácil.
11: Es decir, hasta el momento la presidenta no ha salido a defender a... como dice La Jornada, al hijo de López Obrador.
12: Pues hasta lo dice ella. Obrador. Lo dice ella una y otra vez, bueno, al hijo del expresidente López Obrador.
11: El expresidente López Obrador.
12: No es más que eso, sí.
11: 8:35, hacemos una pausa y le seguimos con este y con otros temas.

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6: Año 3 Conejo o 1340. Tras la derrota de los tepanecas, amos de la Náhuac, una guerra de poder se cocina al interior de la alianza triunfadora. Tlacaelel, joven guerrero y consejero de Ixcoatl, el rey mexica, confronta a Nezahualcóyotl, el culto señor de Texcoco, refugiado con sus huestes en Tenochtitlán, a espera de que sus aliados cumplan la promesa de ayudarlo a recuperar su territorio. Tlacaelel, armado de resentimiento y una inagotable hambre de poder, mueve todos los hilos a su alcance, se transfigura en el emisario de Huitzilopochtli para manipular guerreros y gobernantes a fin de terminar con su rival. Compleja en donde personajes femeninos aparecen como símbolo de resistencia a una tradición que las excluye. Enrique Serna se confirma así como uno de los grandes retratistas de la historia mexicana a través de un ojo clínico que entra y descubre las entrañas más ocultas del poder.
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8: Las plantas experimentan estrés y emiten sonidos ultrasónicos de alta frecuencia cuando sufren por sequía o cortes en sus hojas.
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9: Los astronautas no pueden eructar en el espacio porque no hay gravedad para separar el líquido del gas en el estómago.
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9: El estado de Alaska es el lugar de Estados Unidos donde hay más personas que caminan diariamente hacia su trabajo.
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10: La cordillera de los Andes es la cadena montañosa continental más larga de la Tierra, cruzando 7 países de Sudamérica.
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13: El PAN acusó a Andrés Manuel López Beltrán de aparecer en una carpeta de investigación de la FGR sobre huachicol fiscal aduanero y pidió se le cite a declarar. Esto luego de que Estados Unidos le revocara la visa al hijo del expresidente Andrés Manuel López Obrador. Grupos opositores y partidos de oposición a Laida Sansores, gobernadora de Campeche, se manifestaron en su contra por las imágenes que circularon en redes sociales donde se le aprecia a la mandataria estatal en comercios de lujo y tiendas de firmas de calzado que superan los 30 mil pesos el par durante sus vacaciones en la ciudad de Madrid, España. El INEGI emitió su indicador sobre el gasto realizado por los hogares en el país en bienes y servicios de consumo. Para junio de 2026 se estimó un aumento anual de 2.5% en el indicador mensual del consumo privado y de 2.2% para julio. Informó Amy Arriaga. 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
14: Continuamos con Ciro Gómez Leyva por la mañana.
15: 8:39, Sofía.
16: La presidenta sigue en el tema de los medios. Lo que ha repetido la presidenta una y otra vez es que a nadie se le censura, que no hay ninguna lista de Sheinbaum.
15: Bla, bla,
16: y
15: bla, bla, bla,
16: en eso
15: bla.
16: En eso está, no hay más. Es
15: ¿la
16: lo
15: lista
16: único
15: de Sheinbaum?
16: Sí, sí, sí, porque es lo
15: la
16: que
15: lista
16: refería
15: de
16: Manuel,
15: Schindler, la
16: que
15: lista de Sheinbaum,
16: se ha
15: la lista de Sheinbaum.
16: Recuperado algún
15: buena,
16: video
15: ¿no?
16: de
15: la lista
16: ella.
15: De Sheinbaum.
16: Y es eso de lista de Sheinbaum, nada. En eso, de verdad, en eso está, le estoy escuchando decir, es falso que la presidenta sea una autoritaria.
15: Entonces, la respuesta de la presidenta al retiro de visa del señor López Beltrán es Maximiliano, los mexicanos que van a quejarse en Estados Unidos, la derecha y los medios de comunicación. Es decir, la presidenta ha cumplido al expresar, ha cumplido con su movimiento, con su grupo, con los suyos, al decir que considera que es una decisión injerencista y hasta ahí.
17: ¿Y ya?
15: Ninguna defensa a la honorabilidad del señor López Beltrán y ninguna crítica frontal ni desafío al gobierno de Estados Unidos hasta el momento, pero apenas son las 8:40.
17: Apenas son las 8:40, no, simplemente la presidenta lo que dice es que es un asunto injerencista, que no es un asunto injerencista, pero pues ella lo determina así, y de alguna forma también tomar la frase que toma La Jornada, ¿no? El hijo de López Obrador, el hijo del expresidente López Obrador. Pues qué triste debe ser para este señor finalmente pues no haber hecho mayor cosa en su carrera política para que ahora venga a relucir, ¿no? De alguna forma, Ciro, ¿no?
15: Sí, sí, sí. Y bueno, y repetir, ¿no? Cuando se dice es una acción contra México, no estoy seguro. Habría que ver cuántos que no, mexicanos, ¿no?, tienen visa. No es tan especial este señor López Beltrán. Hoy el gobierno de Estados Unidos ha recuperado la información de que ha retirado 175,000 visas. Es decir, la del señor López Beltrán es una. 175,000. Y para tomar esto como una acción injerencista de Estados Unidos contra México, le preguntamos, no creo que tengan el dato, se lo preguntamos a los amigos de quién, de Relaciones Exteriores.
17: Pues puede ser Relaciones Exteriores, alguien que le haya dado sustento a la presidenta para decir lo que dijo, ¿no?
15: ¿Cuántos, le hacemos la pregunta al gobierno de México, cuántas de las, si es que tienen el dato, cuántas de las 175,000 visas que ha retirado la administración Trump de enero del año pasado al día de ayer, ¿cuántas de las 175,000 son de mexicanos? Para pensar que es una acción contra México.
17: Contra México, correcto.
15: Repetimos, si 170,000 de las 175,000 visas retiradas han sido mexicanos, ay, pues esto es contra México. ¿Y qué pasa si solo se han retirado 10,000 visas a mexicanos de 175,000?
17: Muchísimas.
15: Por eso vamos a los hechos, siempre a registrar los hechos. Y no es tan especial este señor López Beltrán, ¿no?
17: No es tan especial
15: que su hermano, José Ramón, hasta donde tenemos entendido, sigue viviendo en territorio de Estados Unidos.
17: Así es.
15: Hasta donde entendemos.
17: Hasta donde entendemos, sí, Ciro. En Woodlands, en Houston.
15: Entonces, nos puede, bueno, ya nos dijo Moisés cuáles son las tres causas por las cuales el gobierno de Estados Unidos retira una visa. Una es que hayas incumplido tus trámites.
17: Tus trámites.
15: Otro, que tengas una falta con la autoridad de Estados Unidos. U otra, que Estados Unidos te considere no grato,
17: riesgo,
15: o peligroso, ¿sí?, o un potencial. Y suponemos que el señor López Beltrán no publicaría una carta como la que publicó si no hizo su trámite de renovación,
17: claro,
15: o si por ahí se pasó 20 semáforos en Estados Unidos. Uh-huh. No creo que haya hecho nada las dos cosas. Entonces, la tercera razón es que Estados Unidos no lo quiere.
17: No lo quiere
15: probablemente porque Estados Unidos tiene información simplemente para decidir que no quiere que pise su territorio, punto.
17: Ya.
15: Tampoco, igual es solo eso. ¿Ya se salió el tema, la presidenta?
16: Ya se salió el tema, le preguntan a la presidenta su opinión sobre el peso, que ya el dólar, que está en 16.98, ya empieza a hablar de economía, empieza a hablar del próximo informe, de los...
15: Muy bien, entonces, son las 8:43. Si la presidenta no regresa al tema de Andrés López Beltrán, la presidenta no salió a defender esta mañana
17: a
15: López Beltrán. Si no regresa, falta, es como un partido de fútbol. Estaríamos empezando el segundo tiempo.
17: Ahorita están en la pausa de rehidratación.
15: No, todavía ni siquiera llegaríamos a la segunda pausa.
17: A la segunda pausa de rehidratación. Nos dicen comentarios, dicen, defendió más a Rocha Moya.
15: Pues sí. Entonces, uy.
17: Uy,
15: pues
17: sí,
15: sí. Una defensa ultranza de la honorabilidad del señor López Beltrán, no la ha hecho la presidenta, y la presidenta no ha salido a pelearse con el gobierno de Estados Unidos, que según el señor López Beltrán, ayer le retiró
17: Así es.
15: Su visa. según él, porque pues no hay ninguna comunicación de el Departamento de Estado, de la Embajada de Estados Unidos en México.
17: No, porque tú haces la consulta, acuérdate que en algún momento ya la hicimos, y la consulta precisamente al gobierno de los Estados Unidos, al Departamento de Estado, y son trámites independientes y con secrecía, ¿no? Entonces, de alguna forma, pues evidentemente no te dan esa información que tú estás pidiendo, ¿no? Que estás solicitando, no te la dan.
15: Bueno, vamos a ver si regresa más adelante la presidenta al tema. Por cierto, gracias a las personas que nos escriben. Nos recuerda una de ellas el término políticamente expuesto. Ojo, la presidenta dijo a personas políticamente expuestas, uh-huh, refiriéndose a López Beltrán. Dice, el término políticamente expuesto es utilizado por los bancos para ciertos clientes que tienen vínculos directos o familiares con la política, por el riesgo de que sus fondos provengan de corrupción o de actividades ilícitas. Y la presidenta dijo...
17: Persona políticamente expuesta, tiene razón, efectivamente, es una frase más bien bancaria. Bueno.
15: ¿Algo más, Sofía?
16: Nada más para reiterar...
15: ¿O ya regresó?
16: No ha regresado, bueno, pero nada más para reiterar el tema del mensaje que le manda Estados Unidos. La presidenta dice que debe haber una relación de respeto mutuo, lo tenemos en muchos temas, hay que señalar cuando su intención es otra. Esto representa un conflicto, refiriéndose al tema de la visa. No tiene por qué, dice la presidenta, solo hay que decir las cosas por su nombre.
15: Esa es la nota de la mañana. El quitarle la visa al hijo de López Obrador no representa un conflicto con el gobierno de Estados Unidos, nota de
17: tan,
15: la mañana.
17: Ahí sí, y ahí punto. Sí, tan, sí, ¿no?
15: Tan.
17: Esa sí es una posición
15: bueno,
17: política.
15: Bueno, tan, quién sabe.
17: Bueno, por lo pronto, ¿no?
15: A ver pero, qué pasa al rato.
17: Pero por lo pronto, sí, esa sí es una posición política de la prensa, esa sí es una respuesta.
15: Repítelo.
16: Dice la presidenta, hay que señalar cuando consideramos que la intención de Estados Unidos es otra. Esto representa un conflicto, no tiene por qué, dice la presidenta. Solo hay que llamar las cosas por su nombre.
15: La podemos redactar de el retiro de la visa de Andrés Tototón, López Beltrán, no representa
16: un conflicto con Estados Unidos.
15: Así o más claro.
17: ¿Ya?
15: Así
17: sí, que digo,
15: o
17: ya.
15: Más claro. Adiós, señor López Beltrán. Adiós. Esa es la respuesta de la presidenta Claudia Sheinbaum a su carta delirante de ayer. Y recordar, y ya, espero no volverlo a decir en el programa, porque luego dicen que somos como discos rayados. Esta no es una acción contra usted, usted no es el centro del universo, ni el foco de la atención de Washington. Usted es uno de 175,000. Uno de 175,000 a quienes el gobierno de Estados Unidos les ha retirado la visa. Ni siquiera sabemos de esos 175,000 cuántos son mexicanos.
17: No sabemos,
15: sí. No lo sabemos. Adiós, Sofía.
16: Gracias,
15: hasta la próxima.
16: Hasta la próxima.
15: Sí. Gracias. Porque ves con cara de nostalgia. No,
16: pues, adiós, con permiso.
15: ¿Qué más?
17: Bueno, de las pocas, Ciro, que tuitearon en favor de López Beltrán, pues fue Rocío Nale, lo hizo muy temprano.
15: Bueno.
17: No, pues ahora sí que nada más cumplidor su mensaje, ¿no? La transformación, la bla, bla, bla.
15: Bla
17: mi
15: bla,
17: solidaridad
15: bla, bla,
17: y reconocimiento para este señor, vacío. Compañero de movimiento, bla, bla. Pero una andanada de tweets, ¿no, Ciro? Ya olvídate ese mensaje. Que por cierto, ahora sí que desde que le quitaron la visa a la gobernadora de Baja California, desaparecieron los comunicados de los gobernadores.
15: Pues sí.
17: No ha vuelto a ver de ningún tema.
15: Pues sí.
17: Tampoco.
15: Pues sí. Y... ¿qué respuesta de la presidenta Sheinbaum? El retiro de la visa a Andrés Manuel López Beltrán no representa un conflicto con el gobierno de Estados Unidos. Seco y a la cabeza, Manuel. Seco y a la cabeza. Cambio de tema, Vania.
18: Ciro, Manuel, muy buenos días. Esta semana circuló en redes sociales un video donde se ve a un integrante del Poder Judicial del Estado de México en lo que a todas luces parece un evento político de Morena, al que él asiste bajo su cargo como parte del Poder Judicial. Me di a la tarea de investigar sobre él. Su nombre es Luis Fernando Camacho Lupercio, quien dentro de eventos públicos y redes sociales se ostenta como el presidente del Tribunal Superior de Justicia del Estado de México, pese a que él no es actualmente el presidente del Tribunal de Justicia del Estado de México. De acuerdo con la reforma judicial de 2024, él actualmente es magistrado, específicamente en el municipio de Texcoco, porque resultó electo precisamente en la votación del 1 de junio y será presidente del Tribunal Superior de Justicia del Estado de México.
15: ¿Por qué será presidente?
18: Porque él fue el tercer magistrado electo con más votos. Entonces, será presidente hasta el periodo 2029 a 2031. El día de hoy, quien ocupa el cargo de presidente de este tribunal es el señor Héctor Macedo García.
15: Va por periodos. ¿Y a él le tocará entonces en qué año?
18: En el 2029.
15: ¿Y cuál es el problema con él? ¿Cómo se llama este señor?
18: Se llama Luis Fernando Camacho Lupercio.
15: Luis Fernando Camacho.
18: Y justo el tema que se agarró como revuelo en redes sociales fue que él se ostenta ya como el presidente del Tribunal Superior de Justicia del Estado de México. Así es como él se presenta en eventos públicos, eventos que evidentemente pues están relacionados con el partido político de Morena. Y su última publicación, tanto en sus redes sociales personales como en su página de Facebook, están ligadas, lo pueden consultar. O sea, todo lo que estamos mostrando en las pantallas de Telefórmula es información que él sube a sus redes sociales y a su página de internet. Y su última publicación es del día 2 de agosto, tanto en su perfil como en su página, y por eso por este evento fue que se viralizó en redes sociales. Y algo que llamó nuestra atención es que el 20 de julio él realizó uno de estos eventos en el municipio de Chalco, y aunque no hay evidencia videográfica, sí hay fotos, que son las que estamos viendo ahorita, vamos a poner en la pantalla de Telefórmula. Una de estas fotos se ve de fondo una lona que dice Justicia para Todos, regístrate y un código QR. Luego dice, compromiso cumplido, sigue su nombre Luis Camacho, y al final, presidente electo del Tribunal Superior de Justicia, pese a que él no es el presidente. Y yo me di a la tarea de entrar a este QR, te direcciona a un sitio web que dice justiciaparatodos.mx, aparece un logo donde dice Unidad Coordinadora de Observadores, y aparecen dos opciones. Una dice, regístrate, y la otra, enlace ciudadano. En ambos casos, te pide nombre completo, domicilio y número telefónico de contacto. Todo esto sin especificar para qué estás dando tu información, pero cabe resaltar que en estos eventos él se presenta como el presidente del Tribunal Superior de Justicia del Estado de México y está pues invitando a la gente a que entregue sus datos a través de este código QR con lonas que él mismo pone.
15: ¿Eso no es corrupción? Pregunta al, ¿cómo se llama? El Tribunal de...
17: Órgano de Administración Judicial.
15: El OAJ. ¿Eso no es corrupción? Pregunta. ¿Eso no es un uso indebido de funciones, de atribuciones? ¿En verdad se limpió el Poder Judicial con la llegada de estos personajes o con la toma de fuerza de estos personajes? ¿Qué más sobre el señor Camacho?
18: Así es.
15: Que aprendernos Fernando. El nombre.
17: Camacho sí. Lupercio, ¿no?
18: Así es.
15: Porque además va a presidir, si no ocurre algo extraordinario.
18: Así es.
15: Va a presidir el Tribunal Superior de Justicia del Estado de México en el 2029.
18: Así es.
15: ¿Algo más sobre él?
18: Pues nada más, solo que todas las imágenes personales que él maneja en sus redes, en estos eventos, son con los colores guinda, los mismos que Morena, y pues que utiliza las frases que son de las líneas básicas de comunicación que suelen utilizar los personajes políticos de Morena. Solamente, pues insistir, ¿no?, que este seguimiento él mismo lo hace público, cualquiera puede acceder a esta información.
15: ¿Es válido esto? ¿Es válido? ¿Es como dice la Cuarta Transformación, es moralmente válido? ¿Es ético? Pues ahí tenemos otro personaje, ¿no?
17: Al que ya, ubicamos, sino por lo menos ya conocimos, ¿no?
15: Sí, que se sirve de pues del nuevo momento judicial. ¿Desapareció ya la corrupción en los tribunales, en los juzgados? Pregunta. ¿O lo único que ha hecho la reforma al Poder Judicial es permitir la llegada de tipos que se están sirviendo?
17: Así es.
15: En grande con sus nuevos cargos en el poder. ¿Y ese personaje va a ser el presidente del Tribunal Superior de Justicia del Estado de México? Ese hombre que está hace trabajo político.
17: Así es.
15: Y que creo, usa recursos públicos para promoverse y que se mueve como candidato. ¿Ese es un presidente de una corte? ¿Ese es un magistrado? ¿Ese es un juez? ¿O es un candidato en campaña?
17: Se mueve como candidato en campaña, sí, ¿no? Se comporta como candidato en campaña, ¿no?
15: Bueno, eso repítenos el nombre.
18: Su nombre es Luis Fernando Camacho Lupercio.
15: Bueno, ya lo conocimos. Gracias, Vania. ¿Algo más?
18: Nada más, Ciro.
15: Nada más sobre el personaje. Manuel.
17: También nos hacen llegar, Ciro, la posición. Dice, no dejen de lado, hay una posición por parte del Partido Acción Nacional sobre el tema del retiro de visa de López Beltrán. Pues sí, la registramos también.
15: ¿Cuándo salió lo del PAN?
17: Anoche también.
15: ¿Y qué dice el PAN?
17: El cerco se cierra sobre Andrés López Beltrán y el gobierno ya no puede seguir encubriéndolo.
15: Bueno. Son las 8:56. Hacemos pausa y seguimos.

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10: Bloodhound Gang nos presenta esta canción que no necesita intro para atraparnos. Llegó en el 99 con ese ritmo juguetón y letras tan irreverentes como pegajosas. Un tema que mezcla humor, electropop y provocación. 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
2: Un caracol puede dormir hasta 3 años si el clima es demasiado seco o frío para su supervivencia natural diaria.
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0: de la mañana, Lourdes.
1: Sí, buenos días. Esta es la información. El retiro de la visa a Andrés Manuel López Beltrán no representa un conflicto con el gobierno de Estados Unidos, aseguró esta mañana la presidenta Sheinbaum. Dijo que únicamente hay que señalar cuando consideran que hay una intención de interferir políticamente para que el pueblo sepa lo que piensan. Anoche Andrés Manuel López Beltrán publicó una carta en sus redes sociales y aseguró que esta decisión es del carácter más politiquero, incluso hitleriano, y que no hay ninguna razón ni pruebas en su contra para negarle el acceso a Estados Unidos. El hijo de López Obrador le pidió además al presidente Trump la destitución del secretario de Estado Marco Rubio y del subsecretario Christopher Landau. Andy, Estados Unidos ya te revocó la visa y ahora sales a lloriquear acusando motivos políticos y comparando la decisión con prácticas hitlerianas. Tienes el descaro de exigirle explicaciones al gobierno de Estados Unidos. No mames, cabrón. ¿Con qué autoridad moral pides explicaciones cuando Morena ha sido la tapadera de criminales y narcopolíticos? Publicó en sus redes sociales el presidente nacional del PRI, Alejandro Moreno. Hasta este momento no tenemos información sobre la deportación de Octavio Jorge Cortés Jiménez, el hombre que golpeó a la recepcionista en el Hotel Park Life Paradox Santa Fe. El amparo que tramitaron sus abogados para que no sea detenido en México es por estrategia legal, pero lo más probable es que las autoridades rechacen la solicitud, aseguró por la mañana Edgar Adaya, abogado de la recepcionista agredida. No valido la información de la presidenta Sheinbaum. A mi papá no se le ha dado calzado y no nos han permitido a nosotros entregar zapatos nuevos. También desmiento que a mi papá se le haya entregado medicamentos dentro de la prisión. Esto se los hacemos llegar nosotros con nuestros medios, aseguró por la mañana Verónica Rufo, hija de Ernesto Rufo, preso por contrabando de combustible en el penal del Altiplano. En estos momentos el dólar interbancario se cotiza en 16 pesos con 99 centavos.
0: Ulises Soriano, buen día.
2: Ciro, muy buenos días, qué gusto saludarte en las calles del Centro Histórico, pues trabajadores del Sindicato de Limpieza mantienen bloqueada la circulación sobre 20 de noviembre, esto a la altura de Lucas Alamán, en esta colonia centro, en el perímetro de la Alcaldía Cuauhtémoc. Los inconformes están exigiendo mejoras en sus condiciones laborales, así como el cumplimiento de pagos que aseguran permanecen pendientes. En estos momentos, esta protesta tiene cerrada la vialidad en la zona de Diagonal 20 de noviembre y está generando severas afectaciones para los automovilistas que circulan hacia el Centro Histórico. También Fray Servando Teresa de Mier en estos momentos puede ser una alternativa para transitar por esta zona. Déjame decirte, Ciro, que los trabajadores van a permanecer en el punto a la espera de ser atendidos por autoridades y sobre todo recibir una respuesta puntual a sus demandas. Han asegurado que no van a moverse hasta que no sea recibida una comisión. Son alrededor de 2,000 y en estos momentos ya también hay un diálogo para que puedan ingresar a las oficinas correspondientes en esta zona y sobre todo puedan tener la liberación de la vialidad lo más pronto posible. Mientras tanto, elementos de la Secretaría de Seguridad Ciudadana a través de la Subsecretaría de Control de Tránsito hacen lo posible para tratar de regularizar el tráfico de la zona, sin embargo, pues está complicando esta mañana. Ciro, la información que te tengo desde las calles.
0: Nada más para repetir a las personas que están moviendo por ahí, la afectación, la protesta de trabajadores es fundamentalmente ¿en dónde?
2: En la calle de 20, Diagonal 20 de noviembre, a la altura de Lucas Alamán, Ciro. Híjoles.
0: Bueno, muchas gracias, gracias Ulises.
2: Continuamos pendientes, Ciro, buen día.
0: Gracias, gracias por sus comentarios, nos vamos a pausa. Gracias a los amigos de Houston que nos recuerdan que hace poco se había informado que el hijo de Andrés Manuel López Obrador, bueno, a ver, vamos a hacer una pausa y regresamos, el que vive en Houston. Hacemos una pausa y regresamos con esto y con mucho más. Volvemos.

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7: Playa de Vidrio, Estados Unidos. Situada en Fort Bragg, California, esta playa tiene una historia de transformación ecológica asombrosa. Durante la primera mitad del siglo XX, el lugar fue utilizado activamente como un vertedero público de basura y botellas. Con el paso de las décadas, las olas del Océano Pacífico limpiaron la costa y trituraron los desechos de vidrio, puliéndolos hasta convertirlos en millones de pequeñas joyas de colores lisas y brillantes. Hoy, es un área protegida en donde la naturaleza transformó la contaminación en un paisaje artificialmente hermoso.
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0: Muchas gracias a las personas que nos siguen haciendo llegar información desde Houston. Nos recuerda uno de ellos que el señor José Ramón López Beltrán habría dejado su casa en River Oaks, donde viven muchos mexicanos de buen poder adquisitivo, y habría comprado una casa más modesta en las afueras de Houston, hacia el oeste de Houston, entre una población que se llama Katy y Houston, y que pues es lo último que sabía de él.
1: Sí.
0: No sabemos más.
1: No más.
0: Bueno, la pregunta de si después de lo que pasó con su hermano, él sigue en Estados Unidos, y además podría salir y decir yo que estoy tranquilo en Estados Unidos, o ya no está en Estados Unidos ni volverá a estar por aquel país. Bueno, cambio de tema, Moisés. El miércoles entrevistamos aquí a Iván Barrientos, el portavoz de una organización muy conocida y muy querida, los Topos de Tlatelolco, y nos dijo que los topos no acudirían a las tareas de rescate después del sismo en Colombia, y nos hizo toda una explicación, pasado por Naciones Unidas, en fin, y nosotros dijimos, bueno, los topos no van a Colombia. Sin embargo, tú mismo

0: le preguntaste a nuestro corresponsal sobre unos topos mexicanos que ya estaban en Colombia, es correcto, Moisés.
1: Así es, estamos hablando de los topos azteca, que igual fue una delegación de topos que sí asistió a Colombia, a pesar de que el gobierno colombiano, el nuevo gobierno colombiano de Abelardo de la Estrella, había dicho que iba a recibir oficialmente solo topos de algunos selectos países, Estados Unidos, Israel, Ecuador y El Salvador. Igualmente esta brigada fue y están ayudando, han rescatado a varias personas dentro de los escombros del sismo que fue el lunes en Colombia. Entonces está ya con nosotros Héctor Méndez en la línea, buenos días.
0: Sí, ayer Héctor me buscó, me dijo que quería hacer una precisión y creo que lo más importante de todo, Héctor, gusto en saludarte, buenos días, topo mayor y fundador de la brigada Topo Azteca. Es que me dijiste ayer que hablamos de que están trabajando en las tareas de rescate en Colombia. Te escuchamos. Buen día, Héctor.
2: Sí, hola. Buenos días, Ciro. Buenos días a la audiencia. Mira, nosotros llegamos aquí a Cali, directamente de La Guaira, donde permanecimos 41 días trabajando en nuestro centro de comando de Coral Beach, Caracoles, en Pollo Camper. En fin, teníamos 4 frentes de trabajo. Y venimos con un contingente de 50 elementos. O sea,
0: venían de Venezuela.
2: De Venezuela llegamos con un gran contingente. Traemos herramientas muy modernas, equipos electrónicos. En fin, venimos con un gran expertise. Y venimos con gente que capacitamos. Venimos a cerrar un eslabón de una cadena de gratitud y de amor del pueblo de Venezuela hacia el pueblo de Colombia, que siempre vio pasar un flujo de migrantes y ahora regresa corriente solidaria, fraterna, a trabajar en las actividades de búsqueda y rescate. Ese es lo que andamos ahora. Respecto a lo que comentábamos, Ciro, de sí, que nos descalifican, por ahí vi una nota de un jovencito que no lo conozco, porque yo creo que cuando empezamos hace 41 años, este chamaco tal vez ni nacía, y dice que nos descalifican, pero ¿cómo nos van a descalificar? Ellos siempre, Topos de Tlatelolco es una organización que si abren ustedes las páginas, están pidiendo, lo primero que hacen, dicen, dona. Ellos son una empresa que lucra con la muerte y con el dolor, ¿sí? Ellos viven de pedir. Entonces comentan ellos que la ONU, yo en lo personal, mi organización, no estamos afiliados a la ONU, porque somos un organismo de la sociedad civil, no recibimos dinero, no recibimos apoyo, no somos donataria, no movemos dinero, porque si mueves dinero te conviertes en pandilla, que es el caso de Topos de Tlatelolco, que ellos desde el principio eran niños de la calle y ahorita siguen con sus mañas y con su mentalidad de ser empresarios de la muerte, Topos de Tlatelolco, con una huella, se atreven a poner la fotografía de nosotros, que somos los de la imagen, somos los del trabajo, piden dinero, ponen mi fotografía y a un lado, en el lado inferior izquierdo, ponen la huella de un pequeño topo. Ellos son Topos de Tlatelolco, un negocio muy lucrativo, un negocio que ahorita están diciendo, nuestra gente está trabajando en Cali, Colombia, cosa que no es cierto. Las redes engañan a la gente y la gente se deja llevar por esas mentiras de que no nos desconocen. ¿Cómo nos van a reconocer una pandilla de delincuentes rufianes a la gente que estamos dando la cara, la gente que tenemos trabajando acá 45 días en el extranjero en nombre del pueblo de México, honrosamente mexicanos todos, bueno, los que venimos de México, pero ahorita aquí, la escuadra que tenemos aquí se conforma internacionalmente con gente de Argentina, de Brasil, de Honduras, de México, de Estados Unidos, de Venezuela, de Colombia. En fin, es una brigada internacional.
0: Ahora, más allá de todo esto, Héctor, y las diferencias con los topos Tlatelolco, usted nos está hablando desde territorio colombiano, desde Cali, ustedes están trabajando desde el día siguiente del sismo, eso es lo... Sí están los topos mexicanos. trabajando en Colombia.
2: Así es, nos recibieron muy bien. El alcalde nos hizo una excelente recepción. El presidente de la República también facilitó el acceso por vía aérea de otro contingente. Nosotros llegamos vía aérea también, desde Venezuela aquí, directamente vía Panamá a Cali. En fin, nos recibieron inmediatamente y nos pusimos a trabajar. Nos pidieron ellos instrucciones de cómo trabajar, porque traemos equipo electrónico. Sí. Traemos equipo muy, muy avanzado.
0: ¿Cuántos son, Héctor? ¿Cuántos topos mexicanos están en este momento, esta mañana en Cali?
2: Bueno, ahorita estamos 25 mexicanos y 30 de otros países.
0: Trabajando, o sea, trabajando con ustedes como topos, 25.
2: Sí, de México, 25.
0: 25. Trabajando. Esta mañana están en eso.
2: Sí, aquí estamos trabajando. Y bueno, estamos atendiendo también otros frentes, no únicamente aquí. Estamos en Pereira, estamos en Chocó y andamos viendo ahorita con las autoridades de Colombia otros puntos donde nos piden por nuestra experiencia y el equipo que traemos, nos están pidiendo el apoyo.
1: Muy bien. Héctor, ¿se cumplió el plazo ya de las 72 horas, que sabemos que es más o menos el margen para encontrar personas con vida? ¿Aún hay esperanza de encontrar personas con vida? ¿Cómo se ejecutan todavía estos rescates? ¿Cómo está el procedimiento en estos momentos?
2: Mira, en Venezuela el día 29 todavía salió una persona viva. Entonces eso de los 72 horas es una falacia que saca la ONU con fines perversos. No sé qué fines persiguen para que saquen a la gente a las 72 horas y dejen de trabajar y metan maquinaria. Sin embargo, en Venezuela, a los 29 días todavía encontramos gente viva. Entonces, las 72 horas es... No sé quién lo inventó y para qué, con qué fines, ¿no?
0: Bueno,
2: le agradecemos... La gente vive más de 72 horas.
0: Bien. Le agradecemos mucho, Héctor. Le agradecemos mucho, Héctor Méndez, topo mayor, fundador de la Brigada Topos Azteca. 25 personas mexicanas de topos están trabajando en distintos puntos de Colombia. Gracias por esta información. Mucha suerte allá.
3: Y éxito, éxito.
0: Y Héctor, éxito en lo que están haciendo, Héctor.
2: ¡Que viva México, cabrones!
0: Eso. Otra vez.
3: Venga.
0: Ya se fue.
2: Gracias.
0: Ya se fue. Vaya. Pues gracias. Que viva. No, pues hoy tuvimos...
3: Hoy estábamos completos. ¿Sí?
0: Con dos cabrones. Y no me refiero a ustedes dos.
3: No.
0: Sino el cabrón es de la mañana de Alito.
3: El cabrón de la mañana de Alito y el cabrón es de...
0: Y ahora de los Arenga. Topos desde Colombia. Desde Colombia, el lugar de la tragedia. Ahora, ya las diferencias, con todo respeto, es un tema que no conocemos.
3: ¿No?
0: Y el que no vamos
3: que
0: a
3: yo,
0: meter...
3: Que yo, la verdad, ni sabía si lo que tenía esas diferencias.
0: Yo no sabía de los topos Azteca, los topos Tlatelolco... No nos metemos en eso. Sí hay topos mexicanos en Colombia. Están trabajando desde el primer momento. 25 personas, nos acaba de decir, desde Colombia. Uno de ellos, Héctor Méndez, el chino, lo apodo. Uh-huh. Nada más.
1: Cifras actualizadas, Ciro, 281 muertos, 379 personas permanecen desaparecidas y casi 4.000 heridas. Las cifras de hoy.
0: Bueno, pausa.
3: Y regresamos, estamos por la mañana. Gracias por todos sus comentarios. 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Si nos quiere llamar, 55-52-79-22-91. 55-52-79-22-91. Pausa, volvemos.
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22: El sentido del olfato de un perro es mil veces más sensible que el de cualquier ser humano en el mundo.
21: Fórmula del conocimiento.
22: Los antiguos egipcios usaban piedras como almohadas para dormir, algo que hoy nos parecería sumamente incómodo y difícil de usar.
21: Información sorprendente.
22: Los pingüinos le proponen matrimonio a sus parejas entregándoles una piedra perfectamente circular que encuentran en las playas de hielo.
21: Lo que no sabías.
22: Los canguros no pueden caminar hacia atrás debido a la rigidez estructural de su cola y patas traseras tan largas.
21: El apunte del día.
23: Los perros tienen 3 párpados en cada ojo para proteger y mantener lubricada la superficie de su córnea constantemente.
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24: Continuamos con Ciro Gómez Leyva por la mañana.
0: .24 volvió a hablar la presidenta Sheinbaum muy brevemente del tema del retiro de la visa al señor Andrés Manuel López Beltrán. Dijo que nunca se va a arrodillar ante Estados Unidos, pero que hay que mantener buenas relaciones con el gobierno de Estados Unidos. Creemos, Manuel, que la frase de esta mañana, en la conferencia mañanera sobre el tema, es el retiro de la visa a esta persona no representa un conflicto con el gobierno de Estados Unidos. Esa es la nota. Sí. Lo que tiene que decir que México y que no se va a arrodillar con Estados Unidos. La injerencia, se entiende, pero la nota, según nosotros, es lo que le hicieron al señor López Beltrán. No tiene por qué representar un conflicto para el gobierno de México con el gobierno de Estados Unidos. Correcto. Creo que esa es la nota.
3: Me parece que sí, Ciro. Ahora sí creo que ¿no? Porque más la conferencia ya está en su última parte, su última etapa. Entonces, sí. Si ya no regresa el tema, entonces ahí nos establecemos.
0: Bueno, Miriam.
2: Ciro Manuel, el caso, vamos a volver al caso de el gobernador de Guerrero, Ángel Aguirre, y bueno, el día de ayer me comuniqué con sus abogados, con precisión, con Guillermo Barradas, que es el que estaba encabezando esta defensa, pues porque habíamos solicitado una entrevista, y ayer me comunica y me dice que lo puedo hacer público, que había hablado con la familia del exgobernador y que habían llegado a un acuerdo. Él deja la defensa ya de Ángel Aguirre, se retira a este despacho que lo asistió en la audiencia inicial, en el que fue vinculado a proceso, se retira la defensa de Ángel Aguirre. La siguiente semana, pues ellos tomarán una decisión de qué nuevo despacho o abogado tomará el caso del exgobernador, pero ellos, este despacho de Guillermo Barradas, lo último que harán, me dijo, es presentar este lunes, como había quedado con su cliente, pues la apelación a la vinculación a proceso que determinó el juez Mario Elizondo. Uh-huh. Esa será la última acción de este despacho. Ellos me dicen que llevaron, y también lo podemos hacer público, este caso lo hicieron pro bono, no hubo ningún tipo de cobro, y por un asunto de compromiso, y también me dijo...
0: Pero van a dejar la defensa.
2: Dejan la defensa. Fue breve y terminará el lunes interponiendo la apelación, y pues el gobernador, su familia, estará buscando ya quien supla a estos abogados, a estos cinco abogados que estuvieron acompañando.
0: Los Barradas. Pues muchas gracias por la información. Gracias, Miriam. Cambio de tema,
3: Ciro. Y está cumpliendo 25 años la agencia Cuadratín, que durante, pues creo que estos 25 años nos ha acompañado en reportes desde diversos puntos de la República Mexicana. Una agencia que ha crecido mucho en estos años, inicialmente en el estado de Michoacán, pero pues nos han acompañado desde Oaxaca, desde Chiapas, desde diversos, el Estado de México, Ciudad de México, y en fin, y tenemos la oportunidad, Ciro, de saludar a su director general y fundador de Cuadratín, a Francisco García Davis.
0: Nuestro querido Francisco García.
3: Amiguísimo Paco. Davis,
0: director general, fundador de Cuadratín. Querido Francisco, felicidades, qué gusto. Y el agradecimiento por tantas coberturas que han compartido con nosotros en este cuarto de siglo, que tenemos entendido van a celebrar. Francisco, qué gusto, buen día, cuéntanos.
10: Gracias, Manuel, gracias, Ciro, muy buenos días. Pues efectivamente estamos muy contentos porque vamos a festejar estos 25 años de la fundación de Cuadratín con el lanzamiento de una convocatoria para participar en el Premio Nacional de Periodismo Cuadratín. Es un certamen que, bueno, consideramos que era pertinente llevarlo a cabo en virtud de los momentos tan difíciles, tan convulsivos que está viviendo el quehacer periodístico en el país, los hacedores de noticias, todas las agresiones, las ofensivas que hay tanto de autoridades como de los poderes fácticos, y creímos, Ciro Manuel, que era pertinente llevar a cabo este certamen. La convocatoria para participar en ellos está publicándose hoy mismo y se cerrará el próximo, bueno, la recepción de la convocatoria salió hoy, y la recepción de los trabajos será desde hoy hasta el día 15 de noviembre. Será el periodo en que estará abierta la convocatoria y se recibirán trabajos que hayan sido publicados desde el día 14 de agosto del año pasado, del 2025, hasta precisamente el día 15 de noviembre del año en curso. Entonces, Ciro Manuel, nosotros confiamos en que habrá una gran participación porque este premio estará dividido en 9 categorías: noticia, investigación periodística, reportaje, crónica, entrevista, artículo de opinión, columna, fotoperiodismo, periodismo multimedia, cobertura de alto riesgo, y los miembros del jurado, una vez que hayan seleccionado a los ganadores de cada uno de estos 9 categorías, darán una décima premiación, que será el gran premio Cuadratín a la excelencia periodística, a aquel trabajo que consideren que de los 9 que ya ganaron se merece esta otra distinción. Adicionalmente, tenemos la gratísima pues noticia de compartirles que el maestro Luis Zárate, artista plástico oaxaqueño, tuvo a bien compartirnos que nos va a donar 10 esculturas inéditas de su autoría. Estas esculturas se llaman Ave de la Libertad. Cada una de ellas pues tendría un valor de los de 50 mil pesos cada una, Ciro Manuel, y pues él nos la ha dado completamente en donación para que sean entregadas junto con los 25 mil pesos de cada ganador y un diploma. Y bueno, pues para cerrar con broche de oro este, con broche de oro este ejercicio, tenemos un jurado de superlujo. Nos distinguen con su participación Rafael Cardona, Diego Enrique Osorno, Marta Ramos, Jenny Riverol y Ernesto Villanueva Villanueva. Todos ellos son pues gente reconocida en el medio del periodismo, de las comunicaciones. Todos ellos son personas que no solamente tienen quehaceres académicos, teóricos, sino también en la práctica, que han hecho periodismo de diferentes maneras, desde diferentes trincheras, y todos ellos ya están trabajando. Ellos perfeccionaron la propuesta de convocatoria que nosotros hicimos, ellos colegiadamente la pulieron, y creo que quedó una convocatoria, Ciro Manuel, muy buena, muy confiable, porque se trata precisamente de que quienes participen tengan la certeza de que no habrá dados cargados, de que pues quienes tengan los mejores méritos habrán de ganar.
0: Pues muchas felicidades, Francisco García Davis. Entonces, los plazos para registrarse...
3: Ya vigentes los registros.
0: ...a este premio de periodismo Cuadratín.
10: A partir de hoy, Ciro, a partir de hoy y hasta día... para ser precisos, el día 18 de noviembre, bien, a las 23:59 horas, hay un correo electrónico que se abrió, que ya está abierto, que es Premio Nacional de Periodismo, @cuadratin.com.mx. A este correo únicamente tendrán acceso los 5 integrantes del jurado. Ellos ya están perfectamente, bueno, organizados para trabajar en la evaluación de estos trabajos, Ciro Manuel, y en esta cortesía que tuvo Manuel en la presentación, pues yo también quiero aprovechar para agradecerles por toda la confianza, la apertura que han tenido con nosotros, el acompañamiento. Siempre he dicho que sin el apoyo, sin las simpatías, sin la confianza de periodistas como ustedes y medios como Grupo Fórmula, entre otros tantos, si no hubiera sido por ustedes, nosotros seguiríamos siendo netamente
0: un
10: fenómeno local.
0: Un cuarto de siglo. Felicidades a todos los amigos después de Cuadratín. Suerte con el Premio Nacional y un muy, muy fuerte abrazo para ti.
10: Gracias, Francisco García Davis.
0: Gracias, Sofía.
1: Ciro, sobre la visa de Andrés Manuel López Beltrán, la presidenta dice que está en su derecho de escribir su opinión en esa carta. Nuestro punto de vista es que es un tema político. A nosotros no nos informa Estados Unidos sobre las visas. Y le preguntan a la presidenta si ella tiene información de alguna investigación en México relacionada con huachicol fiscal en contra de Andrés Manuel López Beltrán.
0: Dijo que
1: no hay nada contra el hijo del presidente. Si hubiera por parte de la fiscalía, pues que se continúe. Nosotros no vamos a cubrir
0: la
1: a nadie, pero hasta...
0: investiga Ángel Aguirre, a Rufo.
3: Sí, a Rufo, ¿no? Señor.
0: No, Andrés Manuel López Beltrán. ¿Qué más?
1: Que hasta donde le han informado, no hay nada en contra de Andrés Manuel López Beltrán, y yo tengo mucha confianza en Ernestina Godoy, dice la presidenta.
0: ¿Y ya?
1: Sí, en ese
0: ¿no
1: tema,
0: ¿no ha acabado
1: sí
0: la mañanera?
1: Ya terminó.
0: Ya terminó. La presidenta Claudia Sheinbaum no salió a defender al señor Andrés Manuel López Beltrán.
3: No.
0: Mostró su inconformidad, pues sí, dijo que está en contra de la injerencia, pues sí, pero ni habló de la honorabilidad de este señor y subrayó que el retiro de su visa no representa un conflicto del gobierno mexicano con el gobierno de Estados Unidos. Punto. Volvemos.
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28: La llegada de un nuevo bebé transforma la vida de toda la familia, especialmente la de los hermanos mayores. Para un niño pequeño puede ser difícil comprender por qué ahora deberá compartir la atención, el tiempo y el cariño de sus padres. Es normal que experimenten celos, tristeza, enojo o inseguridad. En lugar de juzgarse esas emociones, es importante validarlas y ayudarlo a expresar con confianza. Hazlo sentir parte de esta nueva etapa, involúcralo en pequeños preparativos y procura dedicarle momentos exclusivos en los que pueda disfrutar de tu atención sin interrupciones. Recuérdale con palabras y acciones que sigue siendo profundamente amado y que su lugar en la familia nunca, nunca cambiará. Cuando un niño se siente seguro del amor de sus padres, le resulta mucho más fácil recibir a su nuevo hermanito con cariño y con alegría.
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33: La UNAM informó que 2.611 aspirantes asistieron a la aplicación del examen de control presencial para ingresar a nivel licenciatura. En Guanajuato fueron evaluados 1.717 y en Oaxaca 894 jóvenes. La aplicación del examen continuará el domingo 16 de agosto en Baja California. El gobernador de Tamaulipas, Américo Villarreal, destacó que la deuda pública de la entidad disminuyó en más de 1.000 millones de pesos, lo que permitió un refinanciamiento por 2.386.213.735 pesos y reducir la sobretasa de 0.43 a 0.34%. Con ello se liberaron más de 1.827 millones de pesos

0: parece, te contestamos como con ¿estás? Como sí. nuestro amigo de los topos.
1: Hace un chingo.
2: Sí, viene el VHS, ¿eh? Sí, viene el VHS.
3: Hace mucho tiempo.
0: ¿Y cómo sabes que
3: hace
0: jala?
3: Mucho tiempo.
0: No me digas que en tu casa tienes un reproductor.
3: No, Ciro, no tengo ese reproductor. Sé que jala porque la confiamos en la gente de Los Ángeles
0: Azules. Nos los mandaron Los Ángeles Azules.
3: Sí.
0: Vivan Los Ángeles Azules. Ahí está tu VHS.
3: Aquí está Ciro. Y ahora les explico la dinámica. Esta canción se va a estrenar el jueves de la siguiente semana, el 20 de agosto. Se llama Pael. Pero, a diferencia de los otros estrenos,
0: Pael. Que es para él.
3: Para él, sí. Pael.
0: Pael.
3: Sí, a diferencia de los otros estrenos, esta vez Los Ángeles Azules crearon una dinámica. El miércoles, hace dos días, en las cuentas oficiales de los Ángeles Azules, pues publicaron un tuit donde venía una fotografía solo de esta parte del VHS y un lugar específico, un mapa. Los fans llegaron a este lugar y se encontraron un VHS como este. En este VHS, Ciro, viene el video completo de esta canción que se va a estrenar el próximo jueves.
0: Bueno, pues muy bien. Ahora el problema a los queridísimos Ángeles Azules es... ¿Cómo
1: le hacemos para bajar el video?
0: Yo en mi casa.
1: No, yo tengo reproductor,
0: ¿sí? ¿Tú sí?
1: Sí, claro, lo guardo.
0: Es que tú coleccionas.
3: ¿La podrías ver ahora?
1: Es que tengo por ahí algunos videos que...
0: Sí.
1: Que no pude hacer ese famoso transfer, por si las dudas.
3: Lo necesitas. Bueno, pues mira, bonita dinámica. Los Ángeles Azules estarán haciendo, darán otras pistas a través de sus redes sociales para que los fans de Los Ángeles Azules pues vayan a la dirección que viene ahí y se encuentren sorpresas como estas. Y es que, bueno, un bonito detalle para los fans, un bonito detalle para nosotros aquí por la mañana. Así es que, bueno, a partir del próximo jueves, la nueva canción de Los Ángeles Azules.
1: Pero no hay que ir a Blockbuster. No hay que ir a Blockbuster.
3: No. Tienen que ir a la dirección que ellos publiquen, seguir las pistas que Los Ángeles Azules publican y así de fácil se lo llevan. Y por cierto, Ciro, también Los Ángeles Azules pues están festejando porque el 14 de septiembre, para festejar el mes de la comunidad latina allá en Estados Unidos, van a tener ya su propia calle en Los Ángeles, porque van
0: y
3: a
0: ahí
3: comprar
0: van a estar
3: una calle
0: a Los Ángeles Azules. Nadie les quita la visa, no, ellos sí pueden ir y venir. Bueno, está bien. Blockbuster, gracias. Saludos a Los Ángeles Azules. Que va Omar García Harfuch a Argentina, Sofía.
1: Al Cono Sur, sí.
0: Dijeron al final de la mañanera que ya terminó.
4: Ya terminó y la presidenta contó que les llegó una invitación a la Conferencia Internacional para el Control de Drogas del 18 al 20 de agosto. Se va a realizar en Argentina. La DEA invita a Omar García Harfuch. Y la presidenta, por la relación complicada que se ha tenido con la DEA en los últimos meses, decide preguntarle. Omar García Harfuch le dice: lo que usted me diga, presidenta. Ella le pregunta a todo el gabinete de seguridad qué deberíamos hacer. Y ellos, por unanimidad, votan a favor de que Omar García Harfuch vaya a Argentina a la reunión de la DEA. Y la presidenta dice: me parece bien que vaya para que explique lo que está haciendo, lo que se está haciendo en México, que el mundo sepa lo que estamos haciendo, más allá de las fake news, dice la presidenta. Entonces se va Omar García Harfuch.
1: ¿Y qué tienen que ver las fake news con
4: Pues eso? Que luego hay mucha información incorrecta de que en México no se combate, bla, bla, bla. Entonces mejor que
0: lo
4: vaya.
0: Lo importante es que va Omar García Harfuch.
1: Que le debe de caer en la punta del hígado a todos los amantes de la 4T. ¿No? ¿Cómo va con la DEA? ¿Cómo va con esos
0: tres? Y al país de Milei.
1: Y al país de Milei también, ¿no? Pero a ver
0: si
1: posible, ¿no?
0: No hace de las suyas Milei, ¿eh? A ver si no hace de las suyas. Bueno, gracias, Sofía.
4: Gracias, Ciro.
0: Gracias.
1: Adiós, Sofía.
0: Vino el señor Burak hoy.
1: Vámonos de aquí.
0: Por ahí está, pásale.
1: El señor Burak está presente, sí.
5: Aquí como
0: se
5: todos
0: ve,
5: los días.
0: Se siente.
1: Aquí como todos los días.
5: Ahorita me acordé de la tremenda corte.
1: La tremenda corte, como no.
5: Rudecindo Caldeo de Escoviña.
1: Míralo.
5: Y Tres Patines, y el señor juez, en fin. ¿Cómo están? Buenos días.
0: Nananina.
5: Era la que decía, aquí como todos los días. En fin, qué gusto saludarlos. Bueno, rumbo a los Juegos Olímpicos de Los Ángeles en el 2028, va a haber un deporte que se va a incorporar al programa solamente para esta edición. Vamos a ver si es que se mantiene, y es un gran lobbying el que hizo la NFL, y es el flag football, donde México es potencia. Y en este momento se está llevando a cabo en Düsseldorf, en Alemania, el campeonato mundial, en donde se otorgan dos boletos directos para los Juegos Olímpicos de Los Ángeles. Si es que queda Estados Unidos entre estos dos primeros, bueno, pues se recorre un tercero, y luego hay otros dos eventos que son clasificatorios, pero aquí puede ser de manera directa. México está en hombres y en mujeres.

0: Mujeres, el día de hoy, México ya le gana 14-12 a Italia y con ello finalizan invictas 3-0 la primera fase. En cuarto de final van a ir en contra de España y si avanzan a semifinales van a ir en contra de las triunfadoras del duelo de Canadá en contra de Austria. Mientras tanto, en hombres, México le gana 38-32 a Suiza. En cuarto de final, México va a ir en contra de Panamá y después, si es que se avanza a semifinales, va en contra del triunfador del partido de Japón en contra de Estados Unidos. Así que, bueno, México en hombres y en mujeres lo están haciendo bastante bien. Las mujeres que han sido dos veces ganadoras de los World Games, ganándole la final al equipo de Estados Unidos. Y nos decía Arturo Olivé, el director general de la NFL aquí en nuestro país, que hay 4 millones de personas que juegan el flag football. Es un deporte que va creciendo notablemente. Qué bueno. Bueno, ya que estamos hablando de fútbol americano, ayer se puso en marcha la primera.
1: Ya que estamos hablando.
0: De Infantino. No, oye, Infantino le vamos a dar.
1: ¿También?
0: El viernes y el fin de semana. Pero bueno, ayer de lo más destacado, Arizona le gana a los Raiders 27-14, pero lo más interesante del partido fue que aparece Fernando Mendoza en sustitución de Kirk Cousins, tuvo una muy, muy buena serie, consiguiendo un touchdown, una serie de 97 yardas, se vio bien el número uno.
2: ¿En qué equipo juega él?
0: Los Raiders. Los Raiders fue campeón colegial, ganador de Heisman y número uno en el draft. Bueno, por otro lado, también los acereros vencen 28-9 a Green Bay. Se vio bien Drew Allard, que es mariscal de campo, que fue tomado en la tercera ronda por los acereros. No juega en ese partido Aaron Rodgers, como se espera que no juegue en la pretemporada. También Tennessee le gana 19-13 a San Francisco. Primero hace su debut Robert Saleh como entrenador jefe de los Titanes. Él había estado anteriormente como entrenador jefe de los Jets, pero dos veces fue coordinador defensivo de San Francisco. Y también aparece Kyle Shanahan como entrenador jefe de los 49. Él tuvo un accidente automovilístico muy fuerte hace 3-4 semanas. Estuvo a punto de perder un ojo. Pero bueno, pues ahí estuvo en el partido del día de ayer. Y bueno, también le gana Cincinnati a Detroit. Indianapolis y Nueva Inglaterra empataron. Y también los cargadores vencieron a Houston. Mañana, si tienen chance, 6 de la tarde, Canal 9, vamos a ver a los vaqueros en contra de los halcones marinos de Seattle.
1: Hoy tampoco nada, ¿verdad?
0: O sea, hoy hay partidos, pero en mi caso, pero pues, no, nada. Como Infantino me doy el viernes.
1: Eso.
0: Bueno, por otro lado, la Leagues Cup. Terminó la fase eliminatoria. Cruz Azul pierde contra el Chicago Fire 2-1. Y entonces, cuarto de final, entre el 25 y el 27 de agosto, van a jugar León contra el Real Salt Lake. Toluca, Austin, Monterrey contra Chicago Fire y América en contra de Columbus.
2: Apasionantes los cuatro juegos.
0: ¿Qué más, Enrique? Bueno, la liga se reanuda después de esta
2: apasionante
0: pausa,
2: también.
0: Esta pausa, pues nada más para la información de la gente. Mañana juega Atlante contra Toluca, Monterrey, Juárez y Atlas en contra de Tigres. Luego el domingo Pumas, Querétaro, América, San Luis, Santos contra Chivas y Tijuana, Cruz Azul. Y el lunes vamos a tener dos Monday Nights. Va a ser Necaxa contra León y Pachuca contra Puebla. Hay un principio de acuerdo entre el Paris Saint-Germain y el Barcelona para firmar a Ferran Torres, este jugador de la selección española que hizo el gol con el cual lograron el título, se impusieron a Argentina hace unas cuantas semanas. Sería por 58 millones de dólares. Tiene 26 años Ferran Torres y se estaría reuniendo con Luis Enrique, que ya fue su técnico con la selección española. Bueno, platicando acerca de los playoffs de la Liga Mexicana de Béisbol. El día de ayer Oaxaca le gana 5-3 a los Diablos. El equipo del México, el mejor equipo en la campaña regular, está a punto de ser eliminado. Oaxaca tiene ventaja
1: yo no
0: de 3-2.
1: ¿Cómo lo van a lograr? ¿Cómo lo van a lograr los Diablos?
2: No pierdan la fe.
0: Mira, hace dos años en la postemporada Oaxaca tenía ventaja de 3-0 sobre Diablos. Sí. Y Diablos les gana la serie y finalmente es campeón. Está muy complicado el picheo de los Diablos, bastante malito.
1: Híjole, es bien malito
0: en esta postemporada, así que bueno.
2: ¿Vas a ir?
1: Mañana
0: si juegan en el juego.
1: Mañana juego. Sí. Bueno, salvo la lluvia, Ciro, mañana juego.
2: Exacto. ¿A qué hora es?
1: A las 4.
2: Sí. Bueno saberlo.
0: Sí, mañana juego 6 y si hay juego 7
2: los que vamos a pasar. Por
1: sí,
2: ahí.
1: Sí, sí.
2: Bueno.
0: Bueno,
1: exacto,
0: luego también.
1: Como dice Enrique, si ganan los Diablos, partido
0: hay juego
1: 7
0: el domingo.
1: Si no, pues bye.
0: Si no, adiós. Bueno, también se suspendió por lluvia en la cuarta entrada el juego número 5 en la serie de León en contra de Tabasco. León está arriba 8-7 en la pizarra, están 2-2 en ese compromiso. Y por otra parte, Campeche en contra de Puebla no pudieron jugar, hubo lluvia en Puebla, están 2-1 en favor de los Pericos de Puebla. En la zona norte, Tijuana le gana 12-6 a Unión Laguna, Tijuana gana la serie 4-1. Charlos de Jalisco vence 15-5 a los Sultanes de Monterrey, Sultanes tiene ventaja de 3-1. Pero el que pierda este compromiso va a ser el mejor perdedor. Entonces nada más habrá que ver la cuestión del acomodo. El que quede como mejor perdedor va en contra de los Toros de Tijuana, que no está nada agradable porque es un equipo muy bien, está jugando muy bien. Y el perdedor irá en contra del triunfador de la serie Durango en contra de Monclova, que en este caso es Caliente Durango, que le gana 10-1 a los Acereros de Monclova. El día de ayer se llevó a cabo el partido de El Campo de los Sueños. ¿Se acuerdan de aquella película?
2: Sí, sí, ¿cómo no?
0: De Kevin Costner. Bueno, gana el equipo de Filadelfia.
2: Si lo construyes, ellos vendrán.
0: Exactamente. Y, bueno, construyeron un parque con todas las adaptaciones, adecuaciones de grandes ligas, a 150 metros del parque que usaron en la película. Sí. Y entonces fue muy, muy emocionante. Aparecieron 26 miembros del Salón de la Fama, aparecieron los jugadores de los Mellizos y también de los Phillies de Filadelfia. Realmente lo hicieron muy, muy bien. Fue una parte sumamente nostálgica ver a gente como Mike Schmidt, recordarás, el gesticulador Steve Carlton, como Joe Torre, Rolly Fingers, Carrie Payne Jr., Larry Walker, Iván Rodríguez, Ferguson Jenkins,
2: Chris Smith. Instituciones. Igualito que en México. Igualito
0: espectacular.
2: Que en México.
0: Saliendo de los famosos maizales.
2: Qué maravilla. Voy a ver el video.
0: Realmente vale mucho la pena. Bueno. Y además la narración en la transmisión que hizo Netflix original la hace Kevin Costner.
2: Bueno.
0: Está muy bueno.
2: Nos vemos pronto, señor Burak.
0: Nos vemos.
2: Nos vemos pronto por acá.
0: O sea, gracias. Significa
2: qué gusto.
0: Que...
2: Qué gusto ver pasado el verano.
0: Oh, wow. Bueno, más bien, adiós. Sí. Adiós.
1: Adiós, chaval. Adiós.
2: Sí, sí, sí. Bueno. Pero un gusto.
0: Igual.
2: Haber vivido el mundial con el señor, pese a su anti-infantinismo.
1: Anti-infantinismo, efectivamente.
2: Bueno, Deyanira.
3: 9:52 por la mañana. El retiro de la visa Andrés Manuel López Beltrán no representa un conflicto con el gobierno de Estados Unidos, aseguró esta mañana la presidenta Claudia Sheinbaum. Dijo que únicamente hay que señalar cuando consideran que hay una intención de interferir políticamente para que el pueblo sepa lo que piensan. Andrés Manuel López Beltrán publicó una carta en sus redes sociales y aseguró que retirarle la visa fue una decisión del carácter más politiquero, incluso hitleriano, y que no hay ninguna razón ni pruebas en su contra para negarle el acceso a Estados Unidos. Andy, Estados Unidos ya te revocó la visa y ahora sales a lloriquear, acusando motivos políticos y comparando la decisión con prácticas hitlerianas. Tienes el descaro de exigirle explicaciones al gobierno de Estados Unidos. No mames, cabrón. ¿Con qué autoridad moral pides explicaciones cuando Morena ha sido la tapadera de criminales y narcopolíticos? Publicó en sus redes sociales el presidente nacional del PRI, Alejandro Moreno. Hasta este momento no tenemos información sobre la deportación de Octavio Jorge Cortés Jiménez, el hombre que golpeó a la recepcionista en el Hotel Park Life Paradox Santa Fe. El amparo que tramitaron sus abogados para que no sea detenido en México es por estrategia legal, pero lo más probable es que las autoridades rechacen la solicitud, aseguró por la mañana Edgar Adaya, abogado de la recepcionista agredida. No valido la información de la presidenta Sheinbaum. A mi papá no se le ha dado calzado y no nos han permitido a nosotros entregar zapatos nuevos. También desmiento que a mi papá se le haya entregado medicamentos dentro de la prisión. Estos se los hacemos llegar nosotros con nuestros medios, aseguró por la mañana Verónica Rufo, hija de Ernesto Rufo, preso por contrabando de combustible en el penal del Altiplano. Y en estos momentos el dólar interbancario se cotiza en 17 pesos con un centavo.
2: ¿Qué cosas dice Deyanira?
1: ¿Qué es? Pero si hasta sube el tono.
3: No. Estoy citando a Alejandro Moreno.
2: Nos vemos.
3: Muy pronto, Ciro.
2: Nos vemos
3: buen
2: pronto.
3: Viaje.
1: Ciro, buen viaje, buen regreso a Madrid.
2: Vamos a transmitir los próximos meses desde Fórmula Madrid. Muchas gracias a todo el equipo de Fórmula México. Extraordinario, como siempre. Impecable en lo profesional, muy cariñoso. Muchas gracias a Grupo Fórmula y muchas gracias a México. Qué maravilla de verano este. Todavía queda verano.
1: Bueno.
2: Vamos a los 30 y tantos grados allá.
1: Sí, claro.
2: Dejamos este maravilloso clima templado, pero bueno, estaremos desde el lunes transmitiendo desde las instalaciones de Grupo Fórmula allá en Madrid. Manuel, acá, muchas gracias a todo el equipo de Por la Mañana.
1: Acá nos seguimos viendo, Ciro, acá nos seguimos
2: escuchando. ¿Sí van a venir a trabajar?
1: Sí, señor. Bueno. Sí, señor, claro que sí. Aquí nos seguimos viendo, nos seguimos escuchando y te estaremos viendo, pues, atentos, Ciro, en el regreso a Madrid, ¿no? A ver ¿Con qué te recibe? Después de tantas cosas que ha habido en Madrid,
2: sí,
1: en España.
2: Sí, sí, pues sí.
1: ¿No?
2: Sí, sí, sí. Nada más en las últimas semanas, todo lo que pasó allá, Mundial. Sí,
1: los incendios, el Mundial, ¿no?
2: Los migrantes.
1: Sí, los migrantes.
2: Tuvieron
1: el famoso eclipse, una cosa maravillosa. Siglo, en fin.
2: Muchas gracias a todos, muchas gracias a ustedes, gracias a Grupo Fórmula y gracias a México. Gracias a México. Nos vemos. Ya nos veremos en algún momento de regreso por acá. Gracias a todos. Se quedan con Chumel Torres. Buen viernes, buen fin de semana. Pásenla muy bien.
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5: Territorio animal.
13: El conejo. El conejo se ha consolidado en los últimos años como un animal doméstico sumamente popular gracias a su naturaleza dócil, su tierno aspecto y su comportamiento silencioso. Estos pequeños y asombrosos herbívoros son criaturas extremadamente sociables y curiosas que disfrutan explorando su entorno, dando divertidos saltos de alegría cuando se sienten completamente seguros y felices en el hogar. Requieren una alimentación balanceada basada estrictamente en heno fresco, verduras de hoja verde y sustrato específico para mantener su salud digestiva y el desgaste necesario de sus dientes. Con paciencia y un trato delicado, los conejos pueden aprender a usar una caja de arena e interactuar activamente con sus dueños, respondiendo cariñosamente a las caricias en las orejas. Son mascotas perfectas para quienes buscan un compañero dulce, pacífico y visualmente encantador.
5: Caminando por México.
14: San Cristóbal de las Casas, Chiapas. Este pueblo mágico, envuelto en la neblina de los altos de Chiapas, enamora con su ambiente colonial y bohemio. Sus coloridas casonas, templos barrocos y andadores peatonales conviven con la vibrante riqueza cultural de las comunidades. Disfrutar de un café local mientras se aprecian los textiles tradicionales artesanales envuelven al viajero en una atmósfera mística e inolvidable.
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27: Señora bonita, mi amigo, amo de casa, ya vi el reloj, ya son las 10. Y es viernes, por fin es viernes. Llegó el fin de semana, es quincena y que Dios nos agarre confesados. Pero momento, no salga a la calle sin saber qué hijos está pasando, no coma ansias. Prenda la tele o súbale a su radito porque estas horas... no son horas. ¡Hasta la visa, baby! A Andy López le quitan el pase gringo y en vez de aguantar vara se avienta una cartota de 3 páginas. ¡Adiós, Disney! ¡Mis listas no eran listas! Luisa María Alcalde exhibió a periodistas y ahora dice que no hizo lo que todos vimos que sí hizo. ¡Pelea de togas! Lenia Batres Guadarrama se le va encima a sus colegas ministros y los acusa de traerle tirria. ¡Puras habas! El topo mayor llega a Colombia a salvar vidas y un reportero le recibe pidiéndole permisos. ¡Ah, qué hijos de la... 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

0: bienvenida sea usted a este espacio plural, a este espacio en donde no se necesita ningún tipo de documento, digámosle visa, para poder ingresar. Esto es Grupo Fórmula. Bienvenida a los honores de suelo, como cada día Chumel Torres me acompaña como siempre mi...
1: Protector de la audiencia, señor.
0: Protector de la audiencia. Gabriel Mimi.
1: Servidor, sexo servidor.
0: Gabriel, amigo. Es que yo creo que nos portamos muy bien este año.
1: Sí, sí.
0: Nos portamos muy bien este año.
1: Nos merecemos todo.
0: Porque debajo del arbolito amaneció mucho regalo. Yo pensé que era solo la lista.
1: No, ese fue la estrella.
0: Eso fue la posada. Sí. Eso fue la posada. Ajá. Y después ya iba yo a dormirme, Gabriel. Ya eran las 6 de la tarde, dije yo ya le doy el día, mañana me despierto muy temprano.
1: ¿Hiciste tus, cómo se llama el rezo de en la tarde?
0: E hice mis laudes.
1: ¿Tus laudes?
0: Ajá. Y después ya me iba yo a dormir para prepararte tu lonchera temprano. Y de repente me llega una notificación, Gabriel.
1: Sí.
0: Y dije, ¿qué es esto? Y no tuve más que recurrir a los vapores de Baco, Gabriel.
1: ¿Sí? ¿De plano?
0: Destapé lo destapable.
1: ¿Te provocó?
0: ¿Me provocó?
1: ¿Invocar al genio?
0: Como dice el papá de Memo, provócame. Y fue lo que pasó. Vamos a hablar de todo esto y más después de esta breve pausa, de la visa de Andy, de la lista que resultó no ser tan lista, más bien era medio sonza, y de Lenia Bat, que a nadie la quiere.
1: Milenia. Ya quedó muy relegado. Ya. A ver si llegamos.
0: Vamos a un corte comercial y regresamos. 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

0: Ya sabemos cómo va el país. Ahora veamos con qué van a salir mañana.
1: Ya estamos de regreso en No Son Horas, aquí en Grupo Fórmula, Ciudad Bonita, amigo de casa. Vamos a empezar, no sé por dónde empezar, Gabriel.
2: Hay mucho, ¿eh?
1: Es que para ahora, viernes. Ahora sí se me agolpa.
2: Normalmente los viernes es la pipitilla.
1: Los viernes estamos en el puro cas. Viernes es cuando agarras que tu mamá te llevaba al mercado por dulces y agarras, ese que agarras uno y se venían todos.
2: Sí. Es que ya nadie quiere dar nota en viernes.
1: No, bueno, ¿tú viste a Ciro?
2: Sí, no, me refiero a los protagonistas de las notas.
1: Ah, ya.
2: No quieren dar nota en viernes.
1: No, y hoy no sé qué pasó. No sé qué pasó, Gabriel, pero se agolpa la nota, el Demos Pueblo Kratos Poder en nuestra ventana, Gabriel.
2: ¿Qué pasó?
1: El día de ayer.
2: Dígame.
1: Pon tú 6:30. 5:30 estaba tu servidor ya en mi meditación trascendental, tomando el curso del papá de Pei para cómo mejorar, para tener una relación duradera, sana y ajá. Y de repente, güey, que me llega una notificación. Última hora. Andrés Manuel López Beltrán, exsecretario de organización de Morena, le quitan la visa. Y dije, ¿quién es el secretario? ¡Ah, Andy! Andy le quitó la visa.
2: Sí, señor.
1: Al señor hijo del papá. Hijo de su papá. Hijo de su padre, hoy no tiene visa. Confirmó ayer él mismo que Estados Unidos le canceló este documento. Lejos de guardar silencio, el aspirante a diputado federal, pues usted sabe que recorrió los 70 municipios, no sé qué, redactó ayer, 13 de agosto, una carta de 3 páginas desde Teapa, Tabasco. No puedes escribirle desde Teapa a Donald Trump, perdón. Ajá. En ella, tacha la cancelación, y cito, burda, perversa y canallada de tinte político, politiquero y propagandístico al estilo hitleriano. Voy a hacer una pausa aquí porque vamos a ir por partes. El que saca a Hitler, pierde.
2: Es una regla del internet.
1: Es una regla del debate. El que saca a Hitler, pierde. Bueno, 2. Yo he tenido suficientes relaciones tóxicas, Gabriel, para saber distinguir una carta en la que te están insultando y al mismo tiempo pidiendo que te disculpes.
2: ¿Sabes? O sea,
1: en la misma carta, señor.
2: Lo dijiste bien. Espérate. Ajá. Pero es que no solo es eso. Pasa por todas las etapas.
1: Sí.
2: Pasa por todas.
1: Drama.
2: Negación.
1: Sí.
2: Aceptación.
1: Sí.
2: Ira. Hambre. No hagas eso, güey.
1: ¿Qué?
2: Ira,
1: no, estoy viendo qué
2: dices
1: tú.
2: Pasa por todos los moods

0: Sí, tienes razón, parece una carta de alguien. No, güey, no, no, no me hagas reír.
1: Te estoy escuchando, Gabriel.
0: No, me estás queriendo Gabriel, hacer reír.
1: ¿Estás
0: mientras...
1: Cata, ¿qué estás haciendo? ¿Está el señor hablando y yo estoy...?
0: ¿Sí o no? A ver, ¿qué está? Pon, no, pero ponte frente a la cámara. ¿Qué estás haciendo? A ver.
1: Yo lo que creo. No, a ver. Pasa por todos los estados, Gabriel.
0: Sí, sí, sí.
1: Es como una buena película.
0: Sí.
1: Pero a mí lo que más me gustó fue en cómo... Los que hemos tenido ciertas exnovias sabemos de qué estamos hablando. Que en el mismo documento, Gabriel, se te insulta. Sí. Y al mismo tiempo, no pides perdón, que se te pida perdón.
0: Ah, claro. No, sí, por supuesto.
1: A ver. Sí, en ningún momento está diciendo...
0: Exijo que me pidas disculpas.
1: Así es. O sea, porque no hay nada más pasivo o agresivo que... Sí. Pídeme perdón. La gente casada sabe perfectamente qué hablo. Pídeme perdón. ¿Qué pasó? Soñé que me pones el cuerno. Mi amor, pero es un sueño. Sí, pero por algo lo soñé. Por algo lo soñé.
0: Absolutamente. ¿Verdad? Absolutamente.
1: Bueno.
0: No solo eso, sino que además, ¿cómo se te ocurre reclamarle a un país y en el otro párrafo hablar mal del país? Uh-huh. Está lleno de drogadictos, está lleno de gringos, pero me encantaría estar por ahí.
1: Exacto. Gente drogadicto, horrible, qué feo país, ¿por qué me quitaron la vida? Ajá, ¿sabes qué es? Cuando, digo, a Penny nunca le pasó porque es un galán, pero a los que no nos dejaron entrar al antro.
0: Sí, sí, sí.
1: Estamos feos porque no tenemos
0: víctima lana. Del cadenero, ajá, se le llama.
1: Que el cadenero nos dejaba pasar, decíamos, ah, listo, está chido, vende el antro feo, ¿quién quiere estar aquí? Es lo mismo.
0: Sí, sí, sí, sí. Mientras oyes el punchis.
1: Y mi pay.
0: Ni tenía ganas de entrar.
1: No, ni tenía ganas de entrar. A ver, me quedo muy temprano.
0: En todos lados consigues ahorita 5 perlas negras por 200 pesos.
1: Exactamente. Y el tema es que le echó la culpa. Es que aparte, no le puedes escribir a Donald Trump. No le puedes escribir a Donald Trump para empezar. No le puedes escribir a Donald Trump para empezar. Dos, no le puedes escribir desde Teapa, Tabasco.
0: No, bueno, no sé eso.
1: Bueno,
0: tenía que comprar estampilla. Ajá. Ni modo que qué iba a decirle estampilla, güey.
1: Necesito que le manden la carta a Donald Trump. ¿A quién, perdón? Y el burrito así. Hasta Washington. Así.
0: Señor, bueno. Señor, es un burro, no hable usted con
1: él. Necesito que le lleve la carta al señor Trump.
0: Platero, corre. Recorre. Oye, todo.
1: Pero el pobre cartero de Teapa, Tabasco, dice. ¿Dónde está la caja blanca? Y luego, ¿y cómo voy a saber?
0: Está aquí en Villahermosa.
1: ¿Y es blanca? ¿Cómo? ¿Por qué pregunto? Y lo bueno, por Trump. Y lo bueno.
0: ¿Entre qué calles?
1: ¿Entre qué calles queda? Y luego, el pobre cartero así de, hasta Washington. Pues vamos dándole una vez, vámonos, plata.
0: Y te esperas afuera a que me conteste. Porque...
1: Y la esposa, ¿a dónde vas? A Washington. ¿Cuánto tardas? Como 3 meses. No, güey. Bueno.
0: Tres hojas, mano. Tres hojas de diatriba y...
1: Sí, no.
0: Tres hojas en las que, como dijimos, párrafo por párrafo, pasa por todos los...
1: No.
0: Léala usted, no tiene desperdicio.
1: Claro está, señor presidente, que no me causa ningún problema el no visitar a Estados Unidos. Fíjate. En estos tiempos decadentes y lamentables de odio, racismo, drogadicción, desintegración familiar, inconformidad social y tristeza. ¿Y crees que...?
0: Todo eso es lo que, según él, ataca a Estados Unidos.
1: Sí.
0: Pero luego dice, sin embargo, me gustaría conocer su opinión sobre mi caso,
1: ¿no?
0: Porque, ojalá y no lo tome como un desafío, ¿verdad?
1: Exacto. Porque... Es como mi papá cuando lo agarraba al alcoholímetro y dice, a ver, sí lo insulté, pero...
0: Es de cariño.
1: A ver, ¿quién no le ha mentado su madre?
0: No, gran carta, ¿eh?
1: Gran carta. No, yo lo disfruté.
0: Después de ese trago amargo, queda... espero su respuesta, ¿sí, güey?
1: Sí. Espero su respuesta para también saber a qué atenernos.
0: Ahí está, la pasivo-agresiva.
1: A ver a qué atenernos, ¿verdad? Sí, ahí va la respuesta, ¿eh? ¿Te imaginas a Trump? Dice, what the fuck? No, de Mr. Andy. Andy, where's Sandy? Y la carta así de, está en español. Para empezar de, sí sabe que no hablo español, ¿verdad? Y menos tabasqueño, ¿verdad?
0: Sí, sí. Con los matices tabasqueños.
1: La hipocresía no puede ser la doctrina que guíe el noble oficio de la política. Es literalmente lo que guía el oficio de la política.
0: De eso se trata.
1: De eso se trata, de ser hipócrita.
0: Bueno, no.
1: no. Fue un gran día. Ahora.
0: Momentos después, Alito, mano. Alito,
1: Alito le, se le fue con todo.
0: Sí, se fue con todo.
1: Se fue con todo. Se rían, no se rían.
0: No, pero no, así, no. Está serio, nada más que la cara ya la tiene. Así.
1: Está dormido.
0: Sí.
1: Oye, pero se le dijo fuerte.
0: Sí, sí, sí.
1: Le dijo fuerte. Ahora, yo nomás tengo una pregunta. Mira.
0: No, es la carta de Alito.
1: Es que no puedo leerla porque dice palabras muy altisonantes. Y mira que no, sí. No nos es ajena.
0: No, no crea usted que está en un programa de pulqueros como Ciro y Feregrino, ¿verdad?
1: Feregrino,
0: Feregrino. Se la pasan diciendo groserías. Hoy, Feregrino, y lastimando Feregrino sus
1: diciendo,
0: oídos.
1: Diciendo chingado.
0: Joder. Sí.
1: Feregrino. Manuel.
0: Manuel Feregrino.
1: ¿Qué es esto? ¿Qué es este burdel?
0: Sí. ¿Eh? Esto es una piquera.
1: Esta piquera es esta casa de citas. Sí. Oye, pero dentro de toda la carta y todo lo que pasó ayer, hubo algo que nadie tocó. ¿Por qué se la quitaron? Dice, no me interesa, no me importa, muere el gobierno de Estados Unidos, que sea que, ajá, la atacan así, lo defienden en la mañana. Aquí la única pregunta que no se respondió en ningún sentido, en ningún ángulo, de ninguno de los actores políticos, es ¿por qué? Hay tres razones por las que te pueden quitar la visa. Que actúes mal, que te quedes más del tiempo que te es permitido, ta, ta. Dos, que tengas problemas con la ley. Y tres, ¿cuál era?
0: ¿Tú me dijiste? Violación de las reglas de viaje y sus ramificaciones. Sí, problemas legales y de conducta. Y conducta. Y el sabrosito fraude o mentiras.
1: Ajá. Hacia el tema, es que tanto la presidenta Sheinbaum, que lo defendió hoy en la mañanera, que dijo, no, es una injerencia. No puede ser injerencia quitar un documento que uno mismo emite, pero bueno, no voy a meterme en derecho internacional porque no es mi tamal. El tema es, ¿por qué se la quitaron?
0: Sí.
1: Sub-question. Espérame. Le avisaron.
0: Eso es lo que te iba a decir.
1: Exacto.
0: Tienes toda la razón porque Claudia Sheinbaum no miente al decir yo no sé qué está pasando.
1: Uh-huh. Porque no sabe qué está pasando.
0: A ella no le van a informar. No le van a informar al gobierno de México.
1: Hasta metió en la carta a Milandó.
0: Le informan al interesado.
1: Exacto.
0: Y no es una carta de información, es una notificación.
1: Es una notificación.
0: Señor, su visa acaba de ser revocada, cancelada, lo que sea, por esto, por esto. Que en tres hojas de carta no nos dice por qué.
1: Que mira, en mi experiencia, porque yo tengo un familiar, le mando un abrazo que siempre nos escucha, que le quitaron la visa porque se metieron en una onda. Y te mandan que ya no tienes visa y te mandan el por qué. O sea, no te dicen, no. O sea, te notifican.
0: Sí, la razón.
1: Ni te cruces, compadre. Ni te cruces porque va a pasar esto.
0: Sí.
1: Y por esto te estamos quitando la visa. Entonces, Andy, ¿qué pasó? Vamos a corte comercial y regresamos.

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0: programa, derecho de réplica. La consejera... ¿viste cómo se burló?
1: Sección en la mañana.
0: ¿Viste cómo se burló, Joaquín? Mira, yo lo conozco.
1: ¿A Joaquín?
0: Sí. Cuando se quiere burlar sin decir, dice, tiene un programa, derecho de réplica. Me han dicho, le vamos a dar... Dice, le vamos
1: sí,
0: a dar...
1: Sí, sí.
0: No, le vamos a dar promoción.
1: Es especialista en la estocada.
0: Eso es tener estilo, eso es de armillita.
1: Sí, sí, sí.
0: La consejera jurídica de la presidencia, Luisa María Alcalde Luján. Se me fue.
1: Un traguito de agua.
0: ¡Proyecto! Una pantalla con fondo negro, un supuesto ecosistema digital de amplificación artificial contra el gobierno, que no es lista.
1: No.
0: Yo nunca pensé que fuera lista.
1: No,
0: jamás pensé que fuera lista. A mí,
1: vamos a poner
0: yo en cuanto lo vi, dije...
1: Una recopilación de nombres en formato alfabético.
0: Exacto. Yo en cuanto lo vi, dije, esta no es lista.
1: No, es todo menos lista.
0: A mí no se me hace lista. Se me hace más una tabla.
1: Ah, estás hablando...
0: De este Excel.
1: Pensé que estabas hablando de...
0: No. Más bien dije yo. Yo vi y dije, esto no es lista. ¿Es lista, lista?
1: No es muy lista.
0: Es más una tabla. Sí. Es más un top.
1: Es un diagrama. Esquema. Un esquema.
0: No, para mí no es lista. Más bien es esquema.
1: Sí, es un esquema. Exacto.
0: Bueno, pues ya se dijo que los 54 periodistas, medios como El Universal, Reforma, Aristegui, Noticias, Latinos, acusándolos de integrar la primera capa que origina y legitima los mensajes de ataque. Bueno, es que ahí sí tenemos que dar la razón.

0: porque a nosotros nos llega en el WhatsApp secreto de los Illuminati, ¿verdad? Donde está el señor Latinus.
1: Don Latinus.
0: Exacto, Ron Latinus.
1: El señor.
2: El Universal.
0: El Universal. Exacto.
1: Aristegui.
0: Juan Reforma.
1: Échame un Aristegui.
0: Ay, no, no.
1: Sí, dame.
0: Pero Aristegui no sale. No, Aristegui no sale tanto. Y luego estaba ahí. Ciro Mugleiva también.
1: Sí. Ya don Joaquín.
0: También estaba yo. Me puso a mí. No estaba ni Barkentin ni.
1: No. Estamos hablando de gente.
0: Ah, perdón. Ajá. Sí, sí. Y entonces, en esta lista, que no es lista, más bien es, ¿cómo dijo? Es que me gustan mucho los eufemismos del bienestar. Ya los cacharon. Ya
1: ecosistema los cacharon. Digital de amplificación artificial.
0: Ecosistema digital de amplificación artificial. De Dotachonga. Y entonces ya dijo que es una aclaración de ¡no es cierto!
1: ¡Yo no dije lo
0: yo
1: que
0: no
1: dije!
0: ¡Yo no dije lo que dije! Entonces, a mí el tema es que ha de haber estado, porque fue en la tarde ya.
1: Sí, sí, sí.
0: Ojo. Aquí se dijo primero, ¿eh? Nadie la traía, no se cumplió la tarea. Hay que decirlo. Porque yo en la mañana le dije, oye, güey, traemos lo de la lista, está muy rara, porque yo empecé a ver los tweets. Y me dicen, pues es que nadie la trae, güey. Le digo, pues vamos a ver qué tal. Y de repente, pum, pum, pum, pum, escaló. Yo me imagino en presidencias, ¿cómo se...? ¿Ahora qué hizo? Dice, presidenta, ¿me grabas? Y dice, oh.
1: Hijo de... No estás ventilando aquí cosas. No. No, mira. Sí, salió hoy, ya en la mañana. Salió ya hoy en la mañana Claudia Sheinbaum a decir... Salió a decir que no hay tal lista de Sheinbaum.
0: No hay lista.
1: Porque ya sabes...
0: Ya dijo lo mismo que yo.
1: Ya sabe usted cómo es de odiosa la gente. Le empezó a decir la lista de Sheinbaum.
0: La lista de Sheinbaum. Estaba buena esa. Sí. Estaba buena. Sí, sí. Y entonces...
1: Pues ya dijo la señora, ajá. no, defendió a Luisa.
0: Ajá. ¿Y Luisa se defendió también solita?
1: Lo intentó.
0: Écheme una mezcla.
1: Reculation.
0: Exacto. Vamos a ver qué fue lo que dijo Luisa María con respecto a su lista, que para mí no resultó tan lista. Échate.
3: He visto algunas reacciones al programa de ayer de Derecho de Réplica. Hay quienes hablan incluso de que presenté una supuesta lista de periodistas enemigas del gobierno. No es el caso. Lo que presentamos fue un análisis sobre cómo funciona un ecosistema digital de amplificación artificial de tendencias y quiénes aparecen en este ecosistema. Una noticia, una opinión o una publicación se puede emitir por un periodista, medio o político. Eso no significa que esa persona o ese medio forme parte de ninguna operación.
0: Es correcto, Gabriel.
1: Estabas comentando con Guillermo unas apreciaciones.
0: Intercambiando puntos de vista. Estamos el señor Guillermo y yo, el licenciado.
1: Don Guillermo.
0: Está platicando con don Guillermo. Intercambiando puntos de vista, sí. Analizando contextos. Y
1: Departiendo,
0: tal cual.
1: Arrebatando puntos.
0: Sintiendo la envidia de aquí.
1: Pues ahí está Don Yamagüicha diciendo que ella jamás quiso decir lo que sí dijo. Exacto. Y que todos vimos. Que
0: no
1: dijo.
0: Significa que esa persona o medio forme parte de ninguna operación. Ayer, Joaquín, ¿viste el clip, güey?
1: Sí.
0: No, mi señor, yo lo quiero, lo estimo mucho, lo respeto, es mi splinter. Pero ayer, ¿cómo estaría bien aquí, que vinieras aquí a sentarte? Ay, no, o sea... Si me tienes, me dice así la bata como mamá cuando te va a bañar de ya.
1: Hace mucho frío, pónganse suéter.
0: Ya, apaga el internet, ya, por favor. No, Gabriel.
1: Es que es lo dicho, o sea, ¿cómo, neta, cómo se atreven?
0: Sí.
1: Cuando usted ve en medios a un político, es porque él quiere estar ahí.
0: Yo estoy grandecito para que me digan qué decir y que... ¡Gabriel! No, me puse muy terso, o sea, la verdad, no. Tengo 58 años en este medio. 30
1: Joaquín,
0: y...
1: Ajá. Yo le estuve escribiendo que...
0: ¡Calla! No, eso Joaquín, no te sale. Claro, no, fue, no, hombre, Gabriel.
1: Don Joaquín,
0: no, esas
1: dígalo.
0: No, Gabriel, esas no te salen. Mira,
1: leyó usted mi columna en la mañana y luego ya opinó.
0: Yo te respeto mucho, pero esa, mira, es de oído.
1: De mis mejores, mejores alumnos, don Joaquín.
0: Ese es tocar de oído. No, muy, muy, muy contundente.
1: Sí.
0: Estuvo perro.
1: No, a todos, ¿eh? A todos también. Sí. Este, don Ciro no le cayó nada bien la noticia. Azucena estaba medio triste, yo le dije, ratoncita.
0: Ya cállate, no le...
1: Ratoncita, no estés tite. Lo vamos a superar porque somos pareja.
0: No, así, te hice tus galletas que tanto te gustan.
1: Cómetelas, no hagas coraje. Sí, ya sabes cómo es esta gente. Sí. O sea, es gente mala que solo nos quiere ver pelear.
0: Cuando tienes hambre te pones muy...
1: Sí. Ándale, coma y sonríe.
0: A ver.
1: Máteme a sonrisa.
0: Ya cállate. Vamos a un pequeño corte comercial y seguimos con la seriedad de este grupo periodístico. Vamos a ponerlo.

0: La empresa china de inteligencia artificial Minimax lanzó H3, un nuevo modelo de generación de video multimodal de código abierto. También conocido como Hailu 3.0, se caracteriza por sus capacidades unificadas, es decir, procesa texto, imágenes, video y audio en un solo flujo de trabajo y es capaz de generar clips de hasta 15 segundos con una resolución 2K. El modelo destaca porque genera video con sonido estéreo nativo, lo que garantiza que no hay separación entre voz, efectos de sonido y música, debido a que modela cada elemento conjuntamente en una sola instrucción. Estri fue diseñado con tecnologías como In Context Regeneration, Contextual Omni Representation, H3 Omni Transformer y, de acuerdo con la empresa, está listo para crear contenido comercial para publicidad, branding, comercio electrónico, diseño de producto y juegos por un precio menor a un tercio de los modelos convencionales. Soy Aide Rivera. 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
2: No hay una palabra más filosófica, más profunda y que realmente refleje lo banal y fútil de la existencia que chale, chale. Una palabra tan mexicana que va desde el caray, qué mal, ya ni modo. También lo utilizamos como sorpresa, chale, ¿no? Chale, ¿en serio renunció? O como desaprobación, chale, güey, ¿cómo hiciste eso, no? O cuando algo sale mal, chale, no pasé el examen. También es un poco esa forma de decir chale, como un poco resignación para decir que algo no salió como querías y nunca va a salir.
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3: El Gabinete de Seguridad informó que el jueves 13 de agosto registró la cifra más baja de homicidios dolosos en lo que va del sexenio, con 20 casos, y desde que se tiene registro. Agregó que el número se ubica por debajo del promedio diario mensual preliminar de 32.5 homicidios. La gobernadora del Estado de México, Delfina Gómez, entregó la reconstrucción total del camino número 202, la Marquesa Tenango, que tuvo una inversión de 34.2 millones de pesos. Beneficiará a más de 245 mil habitantes e impulsará la economía de la región. Aseguró que con esta obra se saldará una demanda de casi 40 años. El comisionado del Instituto Nacional de Migración, Sergio Salomón Céspedes, informó que como parte del programa México Te Abraza se recibieron 271.193 mexicanos repatriados desde Estados Unidos del 20 de enero de 2025 al 13 de agosto de 2026.
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1: Cultura.
2: Espérame.
3: Un espacio cultural.
2: Yo quiero hacer una anotación. No hables tú, Pei. Espérame. Siento que es Pei.
1: Sí.
2: Nosotros toda la semana, Gabriel.
1: Estamos
2: serios. Cotorreillo, relajillo. Sí. Llega este huracán.
3: Todo este normal.
2: Es... ¿Verdad?
3: Se vuelve y de repente, algo. ¿Qué creen? ¡Que es viernes!
2: ¡Pei! ¡Pey! ¡Qué bonito!
3: ¡Qué yo me veo! Oigan, qué bonito, ya los extrañaba. Y además, les traigo unas noticias para arrancar bonito. Fíjense bien, mi Cristian Castro es un gallito feliz porque se acaba de graduar de la preparatoria que tenía trunca a los 51 años de edad. Un fuerte aplauso para Cristian Castro.
1: Dios me lo, Dios nos lo conserve.
3: Oigan, qué bonito.
2: Mira, todas las noticias de Cristian es felicidad.
3: Faltó en tu cumpleaños.
2: Yo siento que sí. Cristian, cuando cumple 50, haz paro.
3: Sí, por favor. Que vaya a echar la cantada ahí. Porque además, yo quiero decirles,
1: chamaco.
3: Quiero decirles que hubieron 18 compañeritos ahí grabándose. Mira, ahí vemos las imágenes.
2: No, mi niño hermoso,
3: de esta belleza. Wey,
2: mi niño hermoso.
3: Se puso nervioso porque además lo tuvieron que atender porque ahí estaba también mi Vero Castro, que también nos dio susto.
2: Señora.
3: Porque estaba ahí con el oxígeno.
2: Sí,
3: él también se puso un balito. Yo creo que la emoción. Porque además también
2: ¿sí?
3: hay que decir, pues imagínense, ya se va a ir a la universidad. Después de este
2: Cristian,
3: paso, por supuesto,
2: Cristian
3: Castro quiere ser tu compañero.
2: Pei, a lo que sea que estudie Cristian, hay que inscribirnos.
3: A lo que sea.
2: Pero
3: ahí les va.
2: Ser compañero de clases de Cristian.
3: Mira nomás, Gabrielito, escuche esto, por favor.
1: A ver, venga.
3: Es de diseño industrial. ¿Ustedes cómo creen que se ponga la carcajada siendo compañeros de diseño de Cristian Castro?
1: Se me dividen en tres, equipos de tres, por favor. Yo quiero estar en el equipo de Cristian.
3: ¡Qué maravilla!
2: Ustedes son el equipo verde, ustedes son el equipo rojo, ustedes son el equipo azul. ¡Claro, güey! ¡Güey, bienvenido!
3: ¡Ay, qué bonito!
2: Güey, Cristian...
3: Chavos, supérense, por favor, para que aprendan que a cualquier
1: qué padre,
3: edad
1: muchas
3: se puede uno poner a estudiar.
2: ¡Muchas felicidades!
3: ¡Bravo, qué bonito!
2: Aparte, qué chido, güey.
3: ¿Verdad que sí?
2: ¡Súper sí! ¿50 qué dijiste?
3: 51 añitos. Ahí tenía la preparatoria trunca, pero se acabó.
1: Ahí les hablan mis diputados.
2: Exacto.
3: Ahora les hablan, chavos, que
2: señor
3: se ponen a
2: profesionista,
3: estudiar.
2: Licenciado Cristian Castro, licenciado en balada.
3: Licenciado en balada.
2: Donde sea que se vaya a inscribir.
3: Queremos estudiar ahí,
2: mil
3: por favor. Denle beca, por favor.
2: Ah, no, por supuesto.
3: Por supuesto. Oigan, y de ahí nos vamos a que la hija de Eugenio Derbez, ustedes saben que Eugenio Derbez y su código genético, pues básicamente no se equivoca porque, pues digamos que todos los chamacos Derbez, digamos que pues parecen clones, ¿verdad?
2: Sí.
3: Y ahí estaba Aitana echando el bailongo, salió en el Auditorio Nacional porque regresa sentidos opuestos.
2: Sí.
3: Entonces, aquí vemos la imagen. A mí me parece que lo hizo espectacular, pero ahí van los buitres a criticar en las redes sociales.
2: ¿Cómo crees?
3: Que si no bailaba bien, que si no sé qué. Yo nomás les quiero poner el video de la Ivy, la hija de Beyoncé, cuando hizo su primera aparición en los conciertos. Porque claro que le sube de tono. Yo quiero nada más invitar a toda la banda que nos ve, que nos escucha, a que se pare en el Auditorio Nacional y que tenga ese valor de esta chiquitilla, que además a mí me parece que lo hizo espectacular.
2: Adorable.
3: Para que luego se pongan a criticar de verdad, o sea,
2: adorable.
3: Nada más. Ahí van
2: qué
3: a ver
2: chida.
3: La qué increíble.
2: ¿Tenemos el otro video?
3: Y pongan, por favor, aquí, Uri, ponme el de Ivy, cuando estaba empezando, y luego cuando ya le agarró callito.
2: Que esta es la hija de Beyoncé.
3: La hija de Beyoncé.
2: A ver, échamelo.
3: Ahí va a pasar igual.
2: Ahí va. Esto fue en el concierto del Auditorio Nacional.
3: En el concierto del Auditorio Nacional. O sea, 10,000 personas. O sea, y además, mi Aitana ya había hecho sus pininos ahí en, digamos,
2: y Eugenio grabó, porque yo lo sigo en una visita ahí. Mi morra está ahí.
3: Claro, pues bien orgulloso, papá.
2: Sí.
3: Papá orgulloso, porque hay que decir también que ella, por ejemplo, tiene 14 millones de reproducciones en Dance Monkey con su hermano Badir. Sale cantando, entonces él ya le sale bien, ya está afilando.
2: Y ahí está Chacho.
3: Mira más.
2: ¡Qué bonita!
3: ¡Qué belleza!
2: ¿Eso cuándo fue? ¿La semana pasada?
3: Sí, entonces no critiquen, chavos,
2: no,
3: por favor.
2: No sean feos. No sean feos.
3: A mí me parece que lo hace espectacular y que va a seguir creciendo y lo va a seguir haciendo muy bien. Ahí decía Alessandra, fíjense bien, porque salió a decir que no, porque dijeron que la fortuna de Eugenio ascendía a más de 30 millones de dólares. Y dijo Alessandra, pues ojalá y fuera. Ojalá y fuera.
1: Ojalá y sí.
2: No estaría yo bailando aquí en el
3: auditorio. No estaría yo en el auditorio, fíjate.
2: Sandra.
3: La verdad, es que es la verdad.
2: No, le voy a decir la próxima vez que venga un genio así de, oye, 30 millones.
4: Ojalá, bueno, fuera. No estaría siendo yo la familia peluche otra vez.
3: Qué barbaridad.
2: Mira, conchacho.
3: Mira, qué bonito.
2: Wey, qué belleza.
3: Muy bien. Y hablando de billete, nos vamos con Selena Gómez, que es de las que más billete tiene en la industria. Fíjense bien, chavos, ahí les va, Gabrielito. ¿Sí? 700 millones de dólares. Pues está siendo demandada por 1.5, que es para ella una feriecilla ahí de... Es el fin de semana, hombre.
1: Lo que trae en el cenicero de...
3: Pásame la bolsa.
2: Exacto, sí. A ver, déjame quitar el zapato. Ajá, pásame, sí. Pásame la bolsa.
3: Fíjense,
4: no, ella tenía esta
3: plataforma de Wondermind. Era una plataforma que les cuento que era para salud y bienestar mental. Entonces, ellos creyeron en que Selena iba a postear, que iba a atraer a millones de personas. Obviamente, esto no pasó. Y entonces le dijeron, oye, mi amor, ¿no dijiste que ibas a decirle a todos tus fans que se metieran a la plataforma? No, no hizo ni un solo video. Ya le están diciendo que qué lacra. Hasta la amiga de la mamá empinó ahí en este negocio porque le dijo, oye, fíjate que mi hija es muy famosa. No, pues, ¿cómo crees? Vamos a poner un negocito acá del bienestar mental que está muy de moda. Y que les incumple la chava.
2: ¡Qué lacra!
3: ¡Qué lacra! Y con ese billete, de verdad. Fíjate, Selena, así como que ya se pone así. Yo no los engañé.
1: ¿Cómo?
3: Yo no los engañé. Sí les quise hablar de la salud.
1: En español.
2: Mi gente latino. Entonces, no, pues, o sea, la contó.
3: ¡Qué lacra! No quiso poner y ya la están demandando por 1.5 millones. No, yo digo, Selena, no te hagas de la vista ahora que les pague, que le pase la bolsa.
2: Dile, no seas lacra.
3: ¡No seas lacra! ¡Qué barbaridad!
2: Estoy diciendo a Selena Gómez. Es que, ¿sabes qué siento, güey?
3: Es que yo, así, pido una cámara. Selena, por favor. Selena, por favor. Pido, por favor, tu atención a este asunto. Exacto. Que es, no, que es nada para ti.
2: Dale zoom, Memo.
3: Pide un zoom. Pide una cámara. Pide una cámara.
2: Memo, dale zoom.
3: Esto no es un problema, Selena. Solamente tienes que pagar 1.5 millones.
2: Don't be lacra.
3: Don't be lacra. We love you, baby.
1: Don't be lacra.
3: Oye, qué gacha, Selena. No sean así.
2: Baby, estoy llorando. Ay, güey.
3: Ajá. Y entonces, pues, evidentemente le va a tener que tocar apoquinarle claramente. Sí, sí, sí. Y ni modo que se vaya a pagar. Y las que también, bueno, estas no van a pagar, es más bien van a cobrar, son Belinda y Dana Paola, porque fíjense bien, alístense, chavos, porque el próximo 27 de agosto se estrena Dolce Vita. Y márquenle sus calendarios porque es esta colaboración. Ajá. Vamos a ver qué es lo que van a sacar, ¿eh? Porque el público ya andamos esperando. Yo nomás quiero que nos salgan con una mamarrachada y van a ver. Van a ver. O sea, oye, hay mucha expectativa, chavas. Aquí toda la comunidad están ya todos preparando pelucas, postales, pestañas, postales y pantuay, sí, para que no nos salgan con cualquier mamarrachada.
1: ¿Pero qué es? ¿Un video?
3: Es una colaboración, es una cancioncita.
1: Una rolita.
3: Ya tiene video, ya grabaron Gabrielito, ya hicieron todo el show. Ajá. Entonces, lo único que estamos esperando, porque además ya fueron a echar otra vez su veneno, ya los conozco, fueron a decir que faltaba la Kenia Oz. Y obviamente la Kenia Oz le iba a decir... Si habíamos hecho una canción las tres, porque dijeron, somos acá, digamos que pues tenemos nuestra realeza del pop, ¿no?
2: ¿Ah, sí?
3: Eso. Ah, y entonces dijeron...
2: ¿Fue un episodio nomás, ¿no?
3: Fue un episodio y ahí dijeron, vamos a ser muy amiguis. Y entonces, ¿qué creen? Cuando pues, las disqueras se ponen de acuerdo, pues empiezan a decir, no nos alcanza, que no hay billete. Se sale la Kenia Oz y ahora, pues Belinda y Dana Paola grabaron. Y ella dijo, es que la canción, pues sí la hicimos, dijo la Kenia, y ahí va a salir después. Ajá. Ahí cuando se pongan de acuerdo mis tíos. Ajá, ¿no? Porque ya cuando mi tío me diga que sí, ¿no?
2: ¿Esto cuándo sale?
3: Esto ya va a salir el 27 de agosto, es Dolce Vita.
2: Oye, Dolce Vita, pero es, no es disco, es nomás una...
3: Es una colaboración, es una cancioncita con videíto. Yo creo que trae jiribilla.
2: Trae jiribilla y a mí se me hace que una girita de...
1: O sea, al menos un palacito de los deportes.
2: Un auditorio.
3: O varios.
2: Porque yo siento que tanto Dana como Belinda de Torres tienen mucho de...
3: A ver, ya les había contado yo aquí que en mentiras ya se habían puesto ahí.
2: Sí, de acuerdo,
3: Y llenaron ya el auditorio, o sea, como que ya hay antecedentes.
2: Ah, te lo llenan sin
3: ya
2: problema.
3: Ya sabemos perfectamente que lo pueden hacer.
2: Y pueden más juntas porque separadas como que siento que...
3: Sí, no.
2: O sea,
3: no,
2: la gente
3: no
2: quiere ver. Ajá.
3: ¿Verdad que sí?
2: Y que les abra mi Kenia. Pues
3: sí. Y que la Kenia también le invite, ¿no? Ajá. Que no le hagan el feo.
1: Pero entonces la bronca es por disqueras, ¿no? No creo que...
3: Dicen que es el billete, que no se ponen de acuerdo.
2: No, antes de los disqueras.
3: Pero seguramente van a tener que terminar firmando y va a haber mucho billete para repartir, para dar y regalar, ¿no?
2: Tienes toda la razón.
3: Oigan, y de ahí nos vamos a otro que quiere hacer sus pininos también como cantante, que fíjense, eso me parece una maravilla. La Roca es como la Barbie. ¿Por qué? Porque él es lo que quiere hacer. ¡Ah! Y entonces, este chavo dijo, pues, ¿se acuerdan de que hizo la canción de nada? Bueno, pues así esa la canción de Moana, ahorita se aprovechó porque ya también sacaron aquí los agentes el colmillo que retroce banquetas. Dijeron, oye, es el momento, chavo, de por qué no salimos ahorita con tu disco. Vamos a lanzar tu carrera musical ahora que está live action de Moana. Ajá. Porque esa canción, fíjense, tiene millones de reproducciones ya en Spotify. Él ya tiene 5 puntos.

0: cautivos. Entonces dijo, yo me voy a dedicar a la cantada.
1: Pues más bien quiso... que él se vaya con Kenia Oswald.
0: Porque Kenia, ponte viva, mi amor. Kenia, háblale.
1: No, no es con Belinda ni con La Roca, güey.
0: Imagínate, no, ese hitazo.
1: Hitazo. Y él es adorable. O sea,
0: él es adorable. Entonces dijo...
1: Él es tipo como John Cena, como que cae bien en lo que sea, ¿no?
0: Y además por eso está, eso le genera varias facturas, varios millones de dólares.
1: No.
0: Entonces por eso que él ya, imagínense, sin sacar más que esa cancioncita, ya tiene esos 5.2 millones, le dijeron, mi amor, es momento pero de que cobres.
1: Pero todo empezó con la canción de Moana.
0: Sí, todo empezó con esa canción y dijo, no, pues padrísimo, es mi momento de brillar.
1: Y el niño no se le duerme, la verdad.
0: Claro, y además, bueno, aquí, fíjense, en Spotify tiene 770 millones de reproducciones de esa canción y en YouTube más de 1.800 millones de reproducciones. Y todo eso, cada vez que usted le reproduce al chamaco de nada, ahí está cobrando La Roca.
1: Es que esta
0: qué
1: gente,
0: bonito
1: esta
0: y,
1: gente
0: y
1: no
0: seguirá.
1: Le falla. Esta
0: es
1: gente.
0: Que aquí no hay pierde. Aquí la casa nunca pierde.
1: Nunca pierde, nunca pierde. Yo creo que ya hay que empezar a sacar nuestro disco.
0: Es que ya es hora. ¿Verdad? Yo te dije, ahí dejaste ir la oportunidad del OnlyFans. Ahí estás dejando ir acá que la canción, que la colaboración. O sea, yo te traigo a la velita y le hacemos aquí una canción y de todo.
1: Yo creo que ya te voy a empezar yo a contratarme de manager.
0: Es que hay que exprimir todo eso. Y para más información, por favor, síganme en Pegarza. ¡Qué bonito!
1: ¡Claro,
0: chiquitito!
1: Vamos a una pequeña pausa aquí en Los Sonoras. Vamos y volvemos, usted no se nos vaya. Aquí regresamos.

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1: Ya estamos de regreso. Es medio un huracán Pei.
2: Sí.
1: El huracán Pei, le vamos a decir. Porque es como afterear. O sea, es como de, ¿qué pasó? Es como, es mucha...
2: ¿Qué es esto?
1: Sí, sí. Sí, está en mi cartera.
2: ¿Qué me tatué?
1: ¿Qué son ustedes? ¿Qué hacen en mi casa? ¿Hablan español?
2: ¿Hablan?
1: Vámonos que con el
2: Don Topo.
1: Joles, Don Topo. De por sí a mi querido Topo Mayor, mi señor Héctor Méndez, que le mandamos un abrazo, 80 años tiene el caballero, 80 años y todavía sigue en pie, ahí metiéndose tal al desastre, al huracán, en al terremoto, ajá, sí, todo terreno, mi señor Héctor Méndez. Resulta que le están pidiendo...
2: Se fue a Colombia,
1: Colombia del temblor. Ayudar, obviamente.
2: Ayudar. De voluntarios. Primero,
1: de voluntario con los topos, sí. Y con su bolsa, ¿no? Sí. Porque aquí nada que... el gobierno de la transformación, este señor se paga su vuelo y se va. ¿No te acuerdas?
2: Están fondeados.
1: Hace dos semanas le dijeron y agradezca por favor, que le voy a agradecer a la presidenta. Ahí dijo, él dijo.
2: Sí. Y aquí pasó algo parecido. Ajá. Ahí un periodista, prensa y parte del gobierno de Colombia, no quieren que actúen los topos porque les piden certificación mundial, pues. Son los topos.
1: Son los topos.
2: Ahí en Colombia no tienen por qué conocerlos porque no salieron en Betty la Fea. Ajá. Pero son los topos. Entonces le pusieron un 4.
1: O sea, llega a ayudar y le dijeron, a ver, señor, necesito ver sus creencias.
2: Y le ponen un 4 en una entrevista, así al aire, le ponen un cuatrillo ahí al señor. No, pues los mandó a la...
1: Los mandó a la goma. Hermoso. Sí, sí, sí. ¿Tenemos ese clip?
2: Sí, por el amor de Dios.
1: A ver, Dani, ¿qué pasó con ese topo? A ver.
3: ¿Cómo que no le haga ese tipo de preguntas?
4: Sí, señor, mira, si caeremos en la politiquería y no vine a eso, señor. Nosotros somos voluntarios, venimos a sumarnos a los esfuerzos que están empleando aquí las autoridades y los grupos civiles para rescatar a la gente que se encuentra ahorita bajo los escombros. Y usted me quiere meter en un lío de preguntas de tipo que, como que me quiere poner alguna trampa, no sé. Sí, entonces, por favor, vámonos respetando y vámonos ubicando.
3: Señor Méndez.
4: Nosotros somos voluntarios y venimos a trabajar.
1: ¿Cuáles eran las credenciales? Le dice el señor.
2: Yo...
1: ¿Quieres saber cuáles son mis credenciales, muchacho? Permíteme mostrarte. No te puedo mostrar mis credenciales porque estamos al aire, mi niño, pero ¿cómo crees?
2: Estas tremendas...
1: Nada más.
2: Porque nadie hace lo que estos señores.
1: Es eso.
2: Y esas son sus credenciales. Justamente ese par de talegas para meterse a los escombros, donde a veces ni el ejército ni otros rescatistas quieren. Esas son sus credenciales, señores de Colombia. Ahora mira, puras habas, ¿eh?
1: Sí, sí.
2: A ver cómo lo sacan ahí. Sí.
1: Ahora, mi tema con esto es que él tiene mucha razón, el señor Héctor Méndez, porque todos los gobiernos se quieren colgar la medallita de estos señores. Yo me los traje, aquí están, aquí de mi parte, y estos señores son voluntarios. El tema es que todo mundo, los gobiernos, el mexicano, el de allá, a donde sea que van, se quieren colgar esa medallita. Ya pasó en Venezuela, ya ha pasado acá. Aquí estamos con los señores, y nadie los fondea, o sea, ellos son voluntarios, ellos van por sus medios y por gente que los apoya y les dona o donamos a los topos, porque yo he dado nuestra lanita ahí. Y mi tema es que lo quieren agarrar. Y todo lo que tiene ese señor es ese par del que hablábamos. No me puedes carnear a un caballero que se dedica a sacar gente de los escombros y de la basura y de los territorios más peligrosos del planeta, güey. Y eso es el trabajo de las mañanas de este brother. Y llega un conductorucho a querer de sacar... ¿Usted por qué viene? No, mi niño hermoso, te meten un baile, güey. Te van a sacar de los escombros, pero a ti, compadre.
2: Ojalá y nadie lo necesitara.
1: Nadie lo necesitara. Al señor Héctor Méndez le mandamos un abrazo como siempre. Ya se nos acabó el tiempo. Muchas gracias por acompañarnos aquí en No Sonora. Nos vemos el lunes en punto de las 10 de la mañana. Usted ya se puede ir a trabajar. Se queda con el señor Marco Antonio Gil y nosotros ya nos vamos y no vamos a volver ya nunca jamás. Bye.

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15: ¡Comenzamos! Buenos días a toda la República Mexicana. Soy Marco Antonio Regil. Los saludo desde la hermosa ciudad de San Luis Potosí, en donde me encuentro porque hoy por la tarde a las 5 voy a dar una conferencia en el Congreso, en la Feria de Proveeduría, que es una feria que organiza el gobierno municipal, donde reúne a empresarios, a proveedores, a estudiantes, a gente de marketing, a toda la gente que tiene que ver con ser proveedores de empresas grandes. Ya saben que aquí en San Luis Potosí pues se fabrican autos de primera calidad a nivel mundial y hay una cantidad enorme de empresas transnacionales que vienen a producir sus productos a México. Y pues este Congreso de Proveeduría está dedicado a desarrollar cada vez más la excelencia en los proveedores, pues para que haya trabajos mejores pagados y mano de obra y servicios y todo muy calificado pues para atender a esta industria. Y tengo el gusto de estar en esta preciosa ciudad de San Luis Potosí, que me encanta. Y desde aquí les mando un abrazo a toda la República Mexicana, desde Mérida hasta Tijuana. Dice ahí desde Mérida, pero no estoy desde Mérida, estoy desde San Luis Potosí. Bueno, les mando un abrazo. Hoy estará con nosotros conectado Juan Pablo Pablo Pérez Díaz desde Colombia. Hemos estado hablando mucho de ayudar a Colombia y seguiremos invitando a todos a través de la UNICEF, a través de la Cruz Roja Colombiana, a través de todos los medios y cualquier organización en la que ustedes crean ayudar a Colombia. Pero se ha hablado mucho de esta controversia que parece que se politizó, donde por un lado se dice que Colombia rechazó parte de la ayuda y por otro lado dice que se dice que es mentira. ¿Qué está pasando en Colombia con la ayuda? ¿Es verdad que Colombia solamente está aceptando la ayuda de países como El Salvador o Estados Unidos, es decir, los países que tienen gobiernos de derecha? ¿Es verdad que están rechazando a los de izquierda? ¿O esto es un mito, es una mentira? ¿Es verdad que recibieron demasiada ayuda y no necesitan tanta ayuda? ¿Cuál es la verdad? Pues Juan Pablo Pérez Díaz, nuestro querido compañero de Grupo Fórmula, está ahí en Colombia y desde ahí se va a conectar con nosotros para aclararnos qué es lo que sí está pasando, qué es lo que no está pasando, qué es lo que son fake news, o sea, noticias falsas y tendenciosas, y cuál es la verdad en un tema que nosotros hemos querido simplemente como mexicanos ayudar y apoyar, y hemos estado leyendo muchas noticias y algunas de ellas parecen ser falsas. Entonces, desde Colombia nos dirá Juan Pablo Pérez Díaz qué es lo que está pasando por allá. Y también estaremos enlazados a Tijuana, Baja California, y desde allá nuestra querida sexóloga, psicóloga y sexóloga Roberta Medina estará conectada con nosotros y vamos a comparar los tiempos. ¿Se acuerdan ustedes? Así no, ¿se acuerdan ustedes cuando ligábamos había que pedirle el teléfono a la chica que te gustaba o al chico que te gustaba para después llamarle por teléfono a su casa? Oiga, ¿se encuentra Aurora? Quiero hablar con ella. No, salió. Y eran otros tiempos. Hoy en día, pues es facilísimo andar ligando porque pues tienes aplicaciones y lo tienes todo en la palma de tu mano. Pero esta facilidad de ligar y de conocer a gente que te guste en redes sociales o en aplicaciones, ¿ha mejorado el mundo romántico o lo ha empeorado? Porque muchos expertos dicen que ya tenemos la sensación de que en el teléfono tenemos al ganado, como le dicen algunos, pues entonces abres tu teléfono y tienes ahí a 10 o a 20 ligues y entonces no te enfocas en nadie porque tienes a mucha gente en el teléfono. ¿Ha mejorado la tecnología? Sí, pero ¿han mejorado las relaciones gracias a la tecnología o han puesto las cosas más difíciles? Con eso vamos a empezar el programa y más adelante hablaremos con Chava Valadez, experto en ciberseguridad, sobre el caso de nuestro querido Jorge Serratos, este gran, gran creador de contenido que vive en Guadalajara y que tiene millones de seguidores, pero que alguien hackeó su cuenta, publicaron pornografía a propósito para que Facebook, para que Meta y para que las redes sociales le cancelaran la cuenta. Fue un sabotaje a Jorge Serratos, que ha estado luchando mucho para recuperar sus cuentas. Entonces hablaremos de qué es lo que está pasando y cómo nos podemos proteger todos de estos ataques. Una pausa y arrancamos con el contenido desde San Luis Potosí para todo México, aquí en Grupo Fórmula.
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6: Hoy en día no podemos tener mucha confianza en lo que estamos leyendo en las redes sociales. Todos nos equivocamos, nos alarmamos, a veces reposteamos cosas. A mí me ha sucedido y a mí en lo personal, como a mucha gente, pues me preocupó el tema de que Colombia no estaba recibiendo o estaba rechazando parte de la ayuda que estaba llegando desde México, que porque habían versiones de que era demasiada ayuda y no se necesitaba tanta, y había otra versión de que no, que era un tema político y que solo estaban recibiendo ayuda de partidos de derecha. Entonces, pues obviamente la política es algo que no se debería de mezclar cuando hay una desgracia, porque al final del día lo que nos importa es que la ayuda llegue a nuestros hermanos colombianos y que lo que estamos donando llegue para allá. Pero ¿cuál es la realidad? ¿Cómo va Colombia después de este desastre, después de este terrible terremoto? ¿Está llegando la ayuda? ¿Está tomando la ayuda? ¿Tomaron la ayuda de los topos? ¿De unos topos sí, de otros topos no? Bueno, de primera mano, estando ahí en Colombia, tomó un avión, estando en México, tomó un avión para irse a Colombia y hacer su programa desde allá en Grupo Fórmula. Y lo invitamos a que también estuviera con nosotros aquí Juan Pablo Pérez Díaz, nuestro compañero y amigo de Grupo Fórmula. Te saludamos, Juan Pablo. Buenos días, ¿cómo estás? ¿Cómo va todo ahí en Colombia?
7: Buenos días, estimado Marco. Pues estoy en Pereira, en la ciudad de Pereira, en el departamento de Risaralda, una de las ciudades más afectadas y uno de los estados más afectados por este sismo, que hoy cumple 4 días, se registró el pasado lunes, pasadas las 7:30 de la mañana. Y bien lo dices, Marco, ha habido una controversia respecto a quienes sí y a quienes no pueden venir a ayudar a Colombia. Resulta que según el gobierno de Colombia, según el gobierno de Abelardo de la Espriella, pues todo radica en una certificación llamada INSARAC, que digamos es un grupo de asesores internacionales de operación de búsqueda y de rescate que incluye a 90 países y algunas organizaciones. Es importante decir que en América solo existen 5 equipos certificados por esta organización y entre ellos ningún equipo mexicano. Aún así, Marco, los topos de México están en Cali y ayer pude platicar con el líder de los topos de Argentina y con los topos de Chile que se encuentran aquí en Pereira. Es decir, más allá de asuntos políticos e ideológicos, los topos se han aferrado a su vocación y aquí están, Marco, están ayudando día y noche, así como ellos, también ciudadanos, elementos del ejército, de protección civil, pero quisiera destacar el tema de los ciudadanos. Hay voluntarios de todo Colombia, en Pereira y en las otras ciudades que han resultado afectadas.
6: Oye, a ver, Juan Carlos, qué bueno que nos dices que están ahí. Hay topos de varios lugares del mundo, incluyendo los mexicanos. Están en Cali. ¿Están ayudando? Porque en Cali, a ver, amor, soy mal informado, pero en Cali sucedió también algo fuerte. ¿Están pudiendo ayudar los topos o los tienen ahí como detenidos? ¿Qué está pasando?
7: Sí, están ayudando en Cali. Son 5 ciudades, Marco, las que están fuertemente golpeadas, que es Cali, Pereira, Quibdó, Manizales, Armenia, y es Pereira justo la primera que te mencionaba en donde nos encontramos. Sí, sí están operando, sí están trabajando los topos. Me decía ayer el líder de los topos de Argentina que prácticamente ellos se prestan al gobierno, es decir, ellos llegan con sus herramientas y su conocimiento, pero siguen las directrices del gobierno, que es el que está coordinando el rescate, que en este momento, cumplidos 4 días del terremoto, tú sabes, existen 72 horas críticas, le llaman la ventana de la vida, este periodo crítico donde el propósito es encontrar a personas con vida. Desafortunadamente estas 72 horas ya vencieron. Aún así hay algunas zonas, por ejemplo, un hotel que se encuentra aquí muy cerca de donde estamos transmitiendo, estoy en la Plaza Bolívar, en el centro de la ciudad de Pereira, el Hotel Diveni. Me decían hace un ratito que habían hecho contacto visual con una de las personas que estaba atrapada en este hotel de 12 pisos que se vino abajo y donde ha habido muchas, muchas historias. Una de ellas es la de un joven, Marco, Hernán Giraldo, está ahí al pie del hotel esperando saber de su hijo Juan Felipe, que tenía programada su boda para este

0: próximo domingo y desafortunadamente quedó atrapado entre los escombros. Es decir, sí hay personal de Topos, evidentemente también de otras organizaciones internacionales trabajando en el rescate de personas, aunque en este momento en la mayoría de lugares donde llegó la desgracia trabajan para retirar los escombros, más allá de la esperanza de encontrar a personas con vida, que aun y cuando avanzan las horas, pues cada vez es más complejo.
1: Oye, entonces la realidad es que los topos mexicanos sí están trabajando en Colombia, sí se aceptó su ayuda. Sabemos que los topos mexicanos no dependen del gobierno de México, los topos mexicanos no reciben ayuda del gobierno de México, ellos mismos rechazan cualquier tipo de ayuda más que lo que la gente les dé a través de su página de internet, que creo que es toposmexico.mx o algo así, lo pueden buscar en Google. Pero sí están trabajando ahí y las noticias que circularon de que los topos habían sido rechazados y no podían trabajar, son fake news, son mentiras. Sí están trabajando los topos en Colombia.
0: No, es que es muy raro, Marco, porque no son fake news. Es decir, el gobierno de Abelardo de la Espriella sí prohibió que ingresaran grupos de rescate que no están certificados bajo estas reglas que él ha puesto sobre la mesa. Sin embargo, los topos ingresaron, al menos los topos de México, ingresaron con sus visas de turista. Y, ojo, es un tema político, muy probablemente. ¿Y por qué digo esto? Porque llegan los topos, tanto de Argentina, de Chile como de México, y hablo específicamente de los de Argentina y de Chile, que es a los que a mí me tocó ver ayer por la noche, y los ovacionan, Marco. Llegan entre aplausos y entre ovaciones de quienes estaban esperándolos, y los trabajadores del gobierno de Protección Civil que están en los lugares de rescate no los rechazan. Es decir, es un asunto que va más allá del personal operativo. Ya. Es decir, yo creo que sí es un asunto político.
1: Ok, entonces no es mentira.
0: Pero de que están, Marco, sí están aquí en Colombia. Sí. Lo que sí es que entraron con visa de turista, al menos los topos mexicanos.
1: Entiendo, entonces las dos cosas son verdad. Rechazaron la ayuda de los topos, sí, el gobierno colombiano. El nuevo gobierno colombiano, que es de derecha, rechazó la ayuda de los topos mexicanos.
0: Recién estrenado, por cierto.
1: Recién estrenado, sí, llevaba un día o dos días, no sé cuántos días, ¿verdad? Pero los topos mexicanos entraron, vimos las imágenes que estaban que fueron de Venezuela a Cozumel y de Cozumel viajaron a Colombia, le agradecieron a Copa Airlines su apoyo, llegaron, vimos imágenes de que llegaron y sí están ahí operando y sí están ayudando. Y también es verdad que el gobierno rechazó la ayuda, pero no los están sacando, no los corrieron, están ahí como turistas, sí, están extraoficialmente ahí.
0: Okay. Digamos que esa es la buena noticia, es decir, no los andan persiguiendo para sacarlos del país, no, sino que hubo un comunicado de la Unidad de Riesgos y Protección Civil del gobierno colombiano que no permitirían la colaboración de grupos que no estuvieran inscritos a esta certificación, pero ellos llegaron en un vuelo comercial. Las imágenes que en algún momento vimos en las redes sociales eran ellos con su traje naranja en un vuelo comercial, que ojo, para llegar a la zona del desastre en un vuelo comercial tienes que viajar a Cali, que es una de las ciudades golpeadas, pero el aeropuerto sigue funcionando, o a Bogotá o a Medellín, y trasladarte vía terrestre. A Pereira es imposible llegar en vuelo comercial. Nosotros llegamos en un avión de la Fuerza Aérea.
1: Ok, entonces queda súper claro. Sí es realidad la noticia de que el gobierno colombiano rechazó el apoyo, pero también es realidad que los topos están ahí extraoficialmente y que no los han sacado. Las dos son las dos, y eso aclara la confusión, porque pues entonces si es, oye, ¿cuál es la verdad? Oye, y ya hablando oficialmente, los aviones que vimos del gobierno de la Fuerza Aérea Mexicana que estaban llegando a Colombia con la bandera de México, con víveres, con ayuda y con gente para trabajar, se aceptó parte de la ayuda, ¿verdad? ¿O no se aceptó nada de la ayuda? A ver, acláranos esto, por favor.
0: Sí. Del gobierno mexicano solo se ha aceptado hasta ahora el apoyo humanitario en cuanto a despensas y a medicinas. Hoy viernes ya salieron muy temprano otros dos aviones de la Fuerza Aérea y es el tercer día en el que salen dos aviones. Es decir, desde el miércoles dos, el día de ayer otro par, y hoy viernes los dos últimos. Hasta el día de ayer eran 38 toneladas las que había enviado el gobierno mexicano. Y te puedo contar, porque veníamos en uno de esos vuelos, viene solamente personal de descarga. Viene personal que opera el avión Hércules, que ya te imaginarás, es una cosa enorme, y personal del ejército, que son los que se encargan de descargar las despensas y las medicinas, junto con personal del gobierno de Colombia que los está esperando en el aeropuerto. termina la descarga, se suben y vámonos. Es decir, no hay militares, no hay elementos del ejército, ni de la Guardia Nacional, ni de la Marina Mexicana en Colombia. Solo ayuda humanitaria es lo único que se ha recibido hasta el momento. Y la presidenta había dicho incluso que ya estaban listos para salir en el momento en el que se los pidieran, pero no ha sido así hasta ahora.
1: Ya, entiendo. Oye, Juan Carlos, pues se nos acaba el tiempo y te agradezco a nombre de toda la familia de Radio Fórmula que estés ahí reportando, haciendo tu programa desde allá y que donde pondremos tener más detalles. Pero sí la ayuda está llegando. Si donamos a la UNICEF, si donamos a la Cruz Roja Colombiana, sí están permitiendo la ayuda. O sea, el dinero, lo que estamos mandando desde México, sí está llegando.
0: Totalmente, totalmente. Y hay un agradecimiento especial, Marco. Nos preguntan de dónde son, de México. Gracias, gracias, hermanos mexicanos. Es decir, acá están enterados que desde México también estamos ayudando y sí está llegando la ayuda. Hay albergues, hay refugios, hay lugares de concentración de los víveres y a partir de ahí la repartición. Y urge ayuda, Marco, porque sí, al menos esta, la ciudad de Pereira está, pues yo calculo, y así me lo han dicho los locales, un 70% devastada.
1: Wow, qué horrible, Juan Pablo. Te agradezco mucho que estés allá haciendo este trabajo como gran periodista que eres. Me imagino que vas a estar transmitiendo tu programa de Grupo Fórmula desde allá unos días y vas a estar conectado con los otros noticieros de Grupo Fórmula, ¿correcto?
0: Sí, esta noche haremos el programa desde acá, desde Pereira, y por supuesto los enlaces en el transcurso de la tarde. Y mañana último día por acá en Colombia, estaremos en Cali, otra de las ciudades golpeadas, Marco.
1: Juan Pablo, gracias amigo, te mando un abrazo con cariño y con admiración, gracias por este enlace desde Colombia y estaremos muy atentos de los espacios de Grupo Fórmula, especialmente del tuyo, gracias.
0: Gracias Marco, abrazo.
1: Un abrazo, volvemos después de una pausa aquí en Grupo Fórmula, quedó claro.
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17: Seguimos transmitiendo aquí desde San Luis Potosí para toda la República Mexicana y nos vamos a enlazar ahora hasta Tijuana, Baja California, con Roberta Medina, nuestra psicóloga, sexóloga, terapeuta sexual, experta en relaciones, y vamos a hablar de cómo han cambiado los tiempos. La tecnología cambió la forma de conectar y de ligar. Antes, pues conectábamos con la gente en la colonia, en la escuela, en el trabajo, en el gimnasio. Pues teníamos un puñadito de gente que podíamos conocer y nos presentaban y había que pedirle el teléfono y todo. Y ahora las redes sociales y las aplicaciones nos ampliaron y andamos ligando con alguien de Rusia, de Praga, de París, de otros lugares del mundo y sentimos que tenemos muchas más posibilidades. Pero esto no ha sido necesariamente bueno. ¿Cómo han cambiado las cosas? La tecnología cambió el ligue y cambió la dinámica de conocer a una potencial pareja. ¿Esto ha ayudado, ha perjudicado? O como dijo algún expresidente mexicano, todo lo contrario. Roberta Medina, ¿cómo estás? Te saludo hasta Tijuana.
18: Muy contenta de estar una vez más aquí contigo, Marco. Digo, un poco tocada después de lo que hemos escuchado de Colombia. Sí. Pero con la mejor de las ganas de dejar un sabor de boca para este fin de semana, de a ver si ya nos vamos lanzando más, ¿no? Sabemos que habemos muchas personas que queremos tener una relación de pareja, pero que cada vez se nos cuesta más lanzarnos y lograr encontrarlo.
17: Pero en teoría es más fácil, ¿no, Roberta? Porque hoy abres cualquier red social, abres una aplicación y nada más le das swipe y le pones like y mandas un corazoncito y mandas un mensaje. Ya desde tu casa puedes ligar. En teoría es mucho más fácil, pero ¿se ha puesto más difícil?
18: Fíjate que hay más acceso, tienes toda la razón, en el tema de las aplicaciones y de las redes sociales. Hay muchísima más disponibilidad en términos de la tecnología, pero sabes, justo últimamente venimos hablando de cómo es que hay una, hay personas que lo llaman una recesión del dating, hay personas que le hablan un burnout, pero básicamente es, ya estamos cansados de lo que tiene que ver con el conocer a las personas en línea. Incluso las personas y los directivos de las aplicaciones, de las principales, ya están conscientes de esto. Han retomado el hecho de estos eventos personales donde puedes ya sea presentar a tu mejor amigo, los speed dates, que son estos eventos donde pasas 5 minutitos platicando con una persona y luego cambias con otra, el hacer eventos como de hobbies, ¿no? De vamos a aprender algo y ahí nos conocemos, porque pareciera que el mundo está buscando el volver a conectar con las personas, pero ¿qué crees que está pasando en estos eventos, Marco?
17: ¿Qué está pasando?
18: Pues fíjate que los hombres no están llegando, Marco. No
17: ¿cómo
18: llegan.
17: Crees? ¿Al lo speed juro. Dating? O sea, hacen citas para el speed dating y se quedan puras mujeres. ¿No llegan los hombres al speed dating, a los eventos en vivo?
18: Sí, fíjate, hay una que me gusta más que el speed dating. Es ajá. Esta parte de presenta a tu mejor amigo, ¿no? Ah. Entonces, incluso tienes tus minutitos así para poner tu presentación en PowerPoint y decir, mira, yo te presento un súper galán, Marco, ¿no? Es y ya sabes, hablas de todo lo padre de esta persona. Y yo por esto te recomiendo que salgas con él, ¿no? Porque hemos perdido la habilidad de presentarnos. Hemos perdido la habilidad de, ya sabes, como la seducción. Sí. Hemos perdido la habilidad de entender estas señales de la otra persona de, sí me está viendo a mí, o sea, sí quiere algo o nada más está siendo cortés. Hemos perdido la habilidad, algo muy importante, Marco, del rechazo. Uh-huh. Ya no sabemos sobrevivir el rechazo, ¿sabes? A pesar de que vivimos en la época del ghosting, vivimos en una situación donde muy fácilmente se terminan las cosas, pero precisamente no hemos aprendido tampoco esta situación de decirle un no sano a la otra persona, un finalizar la conversación, un entender, un feedback de entender qué es lo que está mal. Entonces, nos da tanta situación de, híjole, ¿cómo le voy a hacer? ¿Cómo me voy a acercar a la otra persona? ¿Qué hago? Que entonces hoy han encontrado que en este tipo de eventos físicos que se están retomando a nivel mundial, fíjate, por cada 3 mujeres que van, se llega a encontrar un hombre que va, ¿no? Y estos, la mayoría son de corte heterosexual, al menos de los que se tiene más información estadística. Entonces, imagina esto, ¿no? O sea, esto siempre se ha sabido, que los hombres tienen mayor oportunidad de elección, pero también la dificultad que representa ahora en estos eventos este tipo de situaciones. Y ante el cuestionamiento de por qué sucede, es porque los hombres ya no saben interactuar en este dinero.
17: Oye, o sea, yo lo que he escuchado que también se ha convertido en un gran problema, de hecho por ahí leí algún libro hace tiempo, de cómo antes conocías a alguien, donde fuera, ¿no? En el barecito, en la discoteca, en la familia, en una boda, en la escuela, en el gimnasio, conocías a alguien, te gustaba, empezaban a hablar y pues ya, o sea, ahí te enfocabas y listo. Pero el tema de que tienes un teléfono celular donde tienes la idea, no es realidad, pero la idea en tu mente de que tienes un menú amplio al alcance de tu mano, hace que te distraigas y no te enfoques. Es decir, tanto para hombres o para mujeres, es difícil que se enfoquen en alguien que les gustó, pues por lo menos para conocerlo bien, conocerla bien, porque abren el celular y está el WhatsApp, el Instagram, si está en una aplicación de citas, pues ni se diga. Entonces tiene esta sensación de, pues no me voy a quedar con él o con ella, porque estoy renunciando a estas 100 opciones que según yo tengo en mi teléfono celular. Entonces no te enfocas. Y la tecnología dicen que ahí, lejos de haber ayudado, nos ha desenfocado y hace que sea más difícil que digas, me voy a quedar con una sola persona.
18: Fíjate, ahí hay dos temas interesantes o dos conceptos. A mí, la verdad, sí me fascina cuando les ponen palabras a estas situaciones. Hay una que se llama la paradoja de la elección o parálisis por... para tomar una decisión, ¿no? O sea, nos paralizamos ante la multiplicidad de opciones. Entonces, y esto es en todo, ¿no? Si de repente a ti te dicen, ¿de qué color quieres pintar tu casa? Hay tantos colores hay tantas situaciones que dices tú, hay demasiadas opciones, híjole, no me puedo decidir por una. Y hay un término que se ha generalizado más con las nuevas generaciones que se llaman el FOMO, Fear of Missing Out. Ni siquiera estoy ahí, pero me da tanta cosa el no ir, el no tenerlo, el no vivirlo, que por eso tengo que hacerlo, ¿sabes? Entonces, en el dating, lo que yo digo es, híjole, y si me quedo con esta persona, que en términos también juveniles diríamos, pues es como un 8, un 9, pero ¿y si ahí está el 10? O sea, es que si me encuentro otro que sí tenga X o Y característica, entonces eso hace complicado y genera una sensación que no me hace sentirme con esta condición de plenitud. Ajá. Además, que como sentimos que hay tantísimos, entonces de verdad yo he tenido, y creo que casi siempre cuento esta anécdota, que me impresionó muchísimo en una cuestión de un chavo que estaba haciendo dating con una chica, estaba súper bien todo, o sea, bueno, partidazo y todo. ¿Sabes por qué la dejó?
17: ¿Por qué la dejó?
18: Porque ella trabajaba como médica, usaba Crocs y le olían los pies, ¿no? Por el uso de los Crocs, de estos zapatos que son como de plástico. Ajá. No a todas las personas les sucede eso. Pero yo digo, a ver, pero no había un proceso donde pudiste haberle dicho, negociado, ¿sabes? ¿Qué sé yo? O sea, hay tantos desodorantes en el... Ah, no, ¿sabes? Es como, ay, no, pero es que le huelen los pies. Y como es médica, siempre usar Crocs, next.
17: Claro. Pero es que tienes la sensación de que hay mil opciones. Antes decía, antes valorabas más a la opción. Entonces, obviamente todos vamos a tener defectos. Nadie va a ser perfecto porque no somos perfectos. Entonces vas a tener tus retos en la relación. Pero entonces como antes era, chin, pues ya la conocí, ya le invertí tiempo, ya me encariñé. Pero ahora como crees en tu cabeza que tienes mil opciones más, entonces desechas más fácilmente. Incluso, por ejemplo, ponte a analizar. Tú estás en un date, conoces a alguien y vas a cenar, vas a un date. Y yo me levanto, haz de cuenta que tú y yo estamos en un date. Y yo me levanto, digo, Roberto, ahorita vengo, voy al baño. Y yo me voy al baño. Pues antes te hubieras quedado pues pensando, ay, me está gustando, no me está gustando. Oye, le voy a preguntar esto a Marco, ¿no? Pero ahora abres tu celular y en tu celular tienes 3 o 4 mensajes de otros galanes que te están tirando la onda. O abres tu Instagram y ya te pusieron un corazoncito, te pusieron un fueguito, te mandaron una berenjena, qué sé yo, ¿me explico? Y en los 7 minutos, 5 minutos que yo fui al baño, regreso y ya perdí tu atención. Porque abriste tu celular y viste 20,000 opciones y entonces a lo mejor ya estás menos interesada porque dices, acá me está hablando este otro guapetón, no sé, sucede.
18: Claro, no, y en una de esas ya estás diciendo, a lo mejor estoy haciendo el dating con el que sigue porque pues esta ya pide una hamburguesa triple, ¿no? Entonces, bueno, voy con la que sigue en la lista. Oye, pero fíjate algo que es interesante de cómo nos sucedía antes, ¿verdad? O bueno, dicen que le sucedían a los X y a los boomers, que era, conocías por la familia, por la comunidad, porque alguien te lo presentaba, ¿no? Por la escuela, por los amigos, por el trabajo, pero eran espacios en común. Entonces, híjole, pues si empezaste a salir con la del trabajo, también no la puedes batear a la primera porque qué va a pasar, ¿sabes? Pero como ahora es alguien en línea, es alguien que aparentemente no conoces, pues también te da como una cierta facilidad de descartar. Y un tema importante, Marco, que me encantaría que ampliáramos un poquito más es, ahora, antes de salir con la persona, empezamos a revisar su feed, ¿sabes? Entonces, ya cuando tú vas con la persona, llevas una serie de ideas preconcebidas que no necesariamente son lo correcto.
17: Tienes toda la razón. Vamos a hacer una pequeña pausa y vamos a regresar con Roberta Medina desde Tijuana. Pero fíjate, hablando de Tijuana, yo ahorita que estabas diciendo eso, pues yo soy generación X. Y justamente antes de los celulares, antes de todo eso, yo recuerdo en Tijuana, cuando vivía por allá, las dos relaciones más largas que tuve, una con la que duré 3 años, me la presentó su papá. Así literalmente, su papá me la presentó. Él tenía una agencia de publicidad, yo era locutor de radio, y me dijo, oye, así tal cual. Dijo, mi hija viene de vacaciones de Argentina, te la quiero presentar para que la lleves a conocer Tijuana. Y me la presentó, y bueno, 3 años de novio. Y la otra novia me la presentó su primo, se me acercó así en un barecito. Yo lo conocí y me dijo, oye, Marco, te quiero presentar a mi prima, es súper linda. Y me llevó y me la presentó, y 2 años de novios. Entonces, sí era otra dinámica. Sí era otra dinámica completamente distinta. Y la verdad, se extraña un poco porque andamos en un mundo muy disperso. Sí, hacemos una pausa, volvemos con más de Roberta Medina, nuestra sexóloga y coach desde Tijuana.
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6: Bernal, Querétaro. Este pintoresco y tranquilo pueblo colonial está custodiado por la Peña de Bernal, el tercer monolito de piedra más grande del planeta Tierra. Sus calles coloridas invitan a caminar con calma, disfrutar de sus famosas gorditas de maíz quebrado y adquirir hermosas artesanías de lana. Es un destino cargado de energía positiva, misticismo, buen vino y paisajes desérticos espectaculares.
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7: Ante la cotización del tipo de cambio por debajo de los 17 pesos por dólar, la presidenta Claudia Sheinbaum afirmó que la economía despegará en el segundo semestre del año y adelantó que rendirá buenas cuentas en su informe a 2 años del inicio de su gobierno.
8: Vamos bien. Yo les dije que el segundo semestre iba a despegar más la economía porque están iniciando muchas obras públicas que por distintas razones, sobre todo burocráticas, se retrasaron. Entonces, vamos bien y cada mes va a estar mejor.
7: El director del Metro Capitalino, Adrián Rubalcaba, explicó que por hundimiento del terreno, 9 vagones sin pasajeros salieron de la vía en la zona de Talleres Ticomán, por lo que se realizará trabajo de renivelación de la vía. Aclaró que la línea 3 opera con normalidad y no se reportan personas lesionadas.
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10: Seguimos transmitiendo yo desde San Luis Potosí, acá en esta hermosa ciudad, y también Roberta Medina está en otra ciudad a la que le tengo un enorme cariño, nuestra querida Tijuana, Baja California. Seguimos transmitiendo para todo México aquí en Grupo Fórmula, hablando de la diferencia de los ligues de antes y de hoy. De hecho, vamos a abrir una encuesta en nuestro canal de YouTube de Grupo Fórmula. La pregunta va a ser, ¿cómo prefieres ligar o cómo preferías ligar más? Una opción es en persona, o sea, la antigüita, cuando alguien te presentaba a alguien, cuando conocían a alguien personalmente, le pedías el teléfono o te pedían el teléfono, o ahora, que sea a través de redes, o sea, Instagram, Facebook, aplicaciones, a la antigüita o ahora. Yo la verdad, Roberta, creo que a pesar de que hay 20,000 opciones más a través de redes sociales, son puras ilusiones, es pura fantasía ahí mental, porque no es nada efectivo. Era mucho mejor, yo creo que sí era mucho mejor a la antigüita. ¿Tú qué piensas, Roberta?
11: Mira, fíjate que nos quedábamos en esta parte de la posibilidad que ahora sí tenemos de entrar a las redes sociales y ver a las personas. Una cosa que ahora sí tenemos y antes no era tan viable era conocer el pasado de las personas, ¿sabes? O sea, ahora tú entras a su feed de Facebook o cualquier red social y le puedes ver con su expareja qué estilo de vida tuvo con la otra pareja, porque muy a menudo no se borran las fotografías, cosa que antes pues nada más nos contaba, no, fíjate que anduvo con tal o cual persona. Pero también estamos llenos de filtros y de cosas que no son reales, Marco. Entonces, tú te imaginas que esta persona se va a ver así, va a comportarse de esta forma, y lo cierto es que mucha de la información que está en las redes sociales no es verdad. y terminas encontrándote con alguien que tú dices, oye, para empezar, en tu foto, o sea, te veías de una forma, a esto también le llaman catfishing, que es, yo le vi de una manera y a la hora que llegamos al date resultó ser totalmente de otra forma, pero no solamente es la imagen sin filtros, sino también toda esta forma de cómo se vendió, cómo se suponía que se comportaba y que definitivamente no es lo mismo. Entonces, híjole, por eso es que también está este cansancio de decir, bueno, realmente, ¿para qué, no? O sea, es, si no son como realmente se esperaba y que no nada más es mi fantasía, es también la fantasía que la otra persona creó.
10: O sea, se perdió el misterio. Antes había un misterio de descubrir, de conocerte, de preguntar qué te gusta, cómo vives tu vida, pero ahora ya no hay ese misterio. También este otro tema del
11: cómo ha ido cambiando las expectativas, ¿no?
10: Las expectativas, porque ahora con el movimiento feminista, el movimiento feminista, que evidentemente le ha traído una equidad y una igualdad

Tienen un micrófono, creo, tienen un canal, ¿sabes? Entonces ahora ya todo mundo te dice qué es lo que tienes que hacer o no tienes que hacer para encontrar una relación de pareja. Claro. ¿Qué es lo que tendrías que permitir o no? Entonces, creo que sí hay cosas positivas. ¿Por qué? Porque ya hablamos más abiertamente de límites, del uso de condón, de la parte del consentimiento, ¿no? Ya hablamos más acerca de lo que queremos y lo que no queremos. Creo que ya hay una como apertura mayor al placer en la mujer. Híjole, pero definitivamente no todos avanzamos igual en el hecho de aceptar que nos pongan límites, que nos pidan, ¿sabes? Que básicamente es esto, o sea, es, creo que las mujeres ya están más conscientes del decir, oye, no, yo no quiero tener toda la carga mental, yo no quiero tener toda la carga que implica lo que es el mantenimiento de la casa. Hay investigaciones que están muy recientes, Margo, que nos dicen que, por ejemplo, a una mujer el estar en una relación de pareja le quita 7 años de vida por cada, 7 días de vida por cada año, ¿no? En el tema de todo lo que le representa la carga mental, de todo el trabajo que tiene que hacer, hay un concepto que se llama man keeping, que es toda la parte de lo que nosotros tenemos que hacer como mujeres, de fungir como terapeutas, pero como mamá, pero como cocinera, pero chef y todo esto para sostener la relación con un hombre. Y a este agotamiento es a lo que dicen que en promedio quita 7 días, pero a los hombres.

0: estabas conociendo a alguien. Y hoy en día, si tú me preguntas, por supuesto que es relevante. O sea, porque la izquierda y la derecha están muy divididas y están en polos muy extremos. Estados Unidos, por ejemplo, perdón, sí. En el pasado, si tú eras, tú que vives en la frontera Tijuana-San Diego, o sea, los republicanos y los demócratas eran un poquito diferentes en su política. Pero hoy en día, si eres demócrata o eres republicano, son filosofías y posturas completamente distintas. En México es lo mismo. Antes, cuando el PRI era el único partido en el gobierno, todos estábamos de acuerdo en que el gobierno era terrible. O sea, no había ninguna discusión. Todos sabíamos que el gobierno era corrupto y que era un sistema terrible. Todos soñábamos con que algún día otro partido ganara y bla, bla, bla. O sea, pero no había una división. En cambio, ahora, pues o eres de Morena o eres del PAN. Y si estás en una de esas dos, estás en mundos completamente diferentes. Entonces, también hoy en día, el mundo entero está muy dividido en temas que antes no eran tan importantes. Antes estábamos todos más en el mismo lugar, era como más parecido todo, ¿no?
1: Fíjate qué interesante, tú hablas de estos grandes temas, ¿no? Que coincido totalmente contigo, pero por ejemplo pensemos en que antes las opciones ordinarias, Marco, era tener hijos, ¿sabes? Eran los animales eran mascotas, o sea, claro. Vivían afuera de la casa, ¿no? Entonces, yo, por ejemplo, ahora veo parejas que tienen discusión y se separan porque hay quienes dicen, no, es que duerme en mi cama, ¿sabes?
0: Claro.
1: Y te amo y todo, pero tiene que dormir aquí. Y la otra persona dice, ¿pero por qué? No, o sea, claro. Que duerme, si duerme en el cuarto, que duerma sí. Abajo o no, tiene que dormir afuera. Sí.
0: Claro.
1: ¿Y por qué? Porque hemos, en muchos sentidos, hemos reconfigurado muchas ideas y muchos valores, pero coincido contigo en la idea primordial que has expuesto, que es vivimos en dicotomías, caray. El día que entendamos que las cosas no pueden ser siempre dolor o placer, ¿sabes? Blanco y negro, que debemos aprender a vivir y a oscilar en los grises y entender en qué momento sí y en qué momento no. Entender que no se trata de que gano yo o ganas tú. Mira, a veces los dos perdemos, Marco, pero gana la relación y eso está perfecto, ¿no? O sea, voy a conceder yo. ¿Por qué? Porque lo que a mí me interesa es estar contigo, pero no. Lo que me interesa es quedarme con la razón. Lo que claro. Me interesa es ganar. Entonces, ahí empezamos un tema que en vez de ser una pareja, un equipo, vamos a ganar los dos, vamos a hacer que esto salga adelante, seguimos en la unicidad, ¿sabes? Entonces, ese es el gran reto que estamos teniendo como personas, como humanidad.
0: Sí, sí, sí. Sí. No, y ahorita que dabas esos ejemplos, podríamos poner 20 ejemplos más, ¿no? Por ejemplo, una persona que diga, oye, yo cuido el planeta, soy ecológica, reciclo, hago composta, no desperdicio y todo. Y otra persona que es todo lo contrario, que es completamente inconsciente y que, qué sé yo, ordena y compra cosas en Shein y cosas desechables. Y está, o sea, me explico que no tiene ninguna conciencia, no separa la basura, consume puros alimentos chatarra, o sea, hay gente, esas vidas ya no son compatibles, pero antes más o menos todos éramos iguales. Entonces es un reto más grande porque definitivamente es un mundo más dividido en opiniones, políticas, religiosas, de estilo de vida, de ecología, del tema de qué significa un animal de compañía, como dices tú en tu casa. O sea, yo soy de los que mi perrito duerme en donde se le dé la gana. O sea, duerme en la cama, duerme en el piso, sube, baja, va y viene. Y para mí sería un deal breaker. O sea, para mí sí sería un tema de, oye, si no quieres a mi perro, pues yo vengo con el perro. Es como un hijo. ¿Me explico? O sea, entonces, y antes eso no era tan relevante. Entonces, ¿qué podemos hacer? A ver, Roberta, vayamos a las conclusiones.
1: Te voy a decir un ejemplo personal. Ajá. Perdóname, yo siempre termino balconeándome, ¿no?
0: Sí, sí,
1: me decía
0: sí.
1: Hace poco un chavo, ¿no? Me decía, o sea, en primer conversación, ¿no? Tipo dating. Me decía, o sea, que si yo quiero tener una relación contigo, ¿me tengo que ganar primero a tu gata? No,
0: sí.
1: O sea, y aparte mi gata sí. No es fácil, ¿sabes? Pero es cierto, o sea,
0: pues sí.
1: Mi gata viene conmigo, ¿no?
0: Es cierto. Pues es como un hijo o una hija. Si tienes
1: sí,
0: un
1: claro.
0: Hijo o una hija humana, pues te tienes que ganar primero al niño o a la niña, ¿no? Entonces ahora nuestros animalitos de compañía, pues son igual para nosotros, para algunos, no para toda la gente. Pero a ver, Roberta, en un mundo que está muy dividido, muy polarizado y que las opciones nos distraen, ¿cuál sería una estrategia? Si yo estuviera en consulta contigo, los que estamos escuchando, estuviéramos en consulta contigo y te dijéramos, Roberta, el mundo está dividido, hay 20,000 opciones, pero no encuentro, nada más me distraigo y pues sí tengo gusto específicos y un estilo de vida, quiero alguien que comparta mis principios, mi forma de ver la vida, mi filosofía. ¿Cómo le hacemos, Roberta, para encontrar a alguien y no distraernos en el mar de

0: expresiones en las redes sociales?
1: Mira, yo sugeriría, como desde la mirada terapéutica siempre presente en mí, es reconocer cuáles son las habilidades que necesitas fortalecer. Ajá. ¿Sabes? Creo desde esta parte donde todo es una réplica de algo mayor. Entonces, si en este momento con las opciones que tienes no estás llegando a consolidar al menos los planes donde pudieras hablar, tú hace un momento decías, tuve una relación de 2 años, luego tuve una relación de 3, ¿sabes? Al menos a esta parte que en otro momento le hemos llamado la monogamia serial. Entonces, si tú no logras concretar, ¿qué es lo que está fallando? Se te dificulta llegar a acuerdos, se te dificulta la tolerancia, la frustración, se te dificulta el miedo al abandono. O sea, los temas y los conceptos psicológicos, podríamos decir que las redes sociales nos han ayudado a democratizarlos mucho, pero también ahora ya cualquiera diagnostica, ¿no? O sea, cualquiera empieza con que, una red flag, dos, no, este es narcisista, bye. Entonces, a ver, no vas a encontrar a nadie perfecto porque tú tampoco lo eres, pero ¿dónde está tu tolerancia a la frustración? ¿Dónde está el reconocer? Mira, mi primera pregunta siempre es, Marco, ¿para qué quieres una relación de pareja? ¿Para qué? Porque si no tienes claro el para qué, pues no vas a saber qué estás buscando. Luego entonces no vas a saber si ya lo encontraste, ¿no? Pero esto es un viaje interior. Y antes de enfocarte en pensar, en encontrar afuera, pensando que al encontrar afuera vienen las respuestas, estén las respuestas tú. Ajá. Y yo sí le sugeriría, trabaja en esas fortalezas, porque si tú no puedes perder el miedo a que en un evento físico, en al acercarte a alguien, te rechacen, pues entonces vas a vivir cualquier relación cuando llegue constantemente con el temor al rechazo. Estar en un vínculo significa que a veces te van a rechazar. A veces no van a estar de acuerdo contigo. A veces vas a hacer cosas que tú no quieras. Y eso es algo que hemos perdido. Ya nada más queremos ir a comer a donde queremos, hacer lo que queremos, ¿no? Entonces, es practicar la flexibilidad, estas mismas habilidades que te van a servir para hacer un mejor dating, te van a servir para sostener una mejor relación con otra persona, pero sobre todo contigo. Entonces, yo te sugeriría, revisa qué es lo que te ha estado fallando en estos momentos, en las prácticas que tú llevas, mejóralo como persona, pero primero enfócate en ti y... Sí, atrévete a salir, o sea, atrévete a desarrollar nuevos hobbies, a ver otros grupos y sobre todo una cosa muy importante, túmbate el rollo que no vas a hacer algo que no te lleve al dating, porque de repente es, ay, va a haber hombres, no, si no hay hombres no voy. Bueno, no sabes, a lo mejor te encuentras otra amiga, a lo mejor te encuentras una nueva actividad que te guste, ¿sabes? Y que entonces eso a la larga te va a llevar, pero entonces dejemos la prisa, que recordemos que con prisa y con hambre, después pensamos que cualquier taco es un bistec.
0: Sí, entiendo, perfecto. Oye, nuestra encuesta, ¿cómo te gusta ligar más? Aquí en Grupo Fórmula en YouTube, 79% de la gente dice que prefiere ligar en persona y solamente el 21% dice que en redes. Entonces, bueno, ahí está la encuesta. También, fíjate, si preferimos ligar en persona, todos creo que estamos de acuerdo en que la conexión en persona es completamente distinta. Sin embargo, un obstáculo grande ha sido que como sentimos que tenemos muchas opciones en el teléfono, ya no hacemos el esfuerzo de salir a ligar. Había antes los coaches de dating te decían, oye, vete al súper a las 7 de la noche, ahí es donde puedes conocer más gente, inscríbete a una clase de yoga.
1: Al Home Depot a las 7 de la mañana.
0: Pero ¿por qué en el Home Depot a las 7 de la mañana?
1: Porque arquitectos y todo, ingenieros van a comprar el material, papito, ¿no?
0: Para las mujeres. Ya entendí. No, fíjate, y los hombres nos decían, ve al súper a las 7 porque ahí encuentras a las mujeres haciendo el súper.
1: Y sí los encuentras, pero como a las 9 es cuando encuentras a los hombres. Sí los encuentras.
0: Ok. Bueno, sí, sí. Pues provecho. Entonces, el tema es que hay que volver a salir en persona, porque si estamos cayendo en la conclusión de que nos gustaba más el ligue en persona y no estamos saliendo porque el teléfono nos facilita el conocer a alguien, pero no estamos capitalizando nada, entonces hay que volver a salir a los lugares a donde podríamos conocer gente en persona.
1: Y fíjate, algo importantísimo que tú dices, yo sumaría esto, pero también sal del teléfono, Marco. Mira, ahorita nosotros creemos que un date tiene que ser, ya sabes, que te vistas, que vayas a un restaurante súper carísimo, hamburguesa triple y demás. Y antes los ligues en un semáforo, en el videoclub, en el Calimax, ¿no? Entonces era porque estabas viendo a las demás personas y te dabas cuenta si te veían. Ahora estás viendo tanto tu pantalla y te cierra el ojito, ni tú tampoco le puedes cerrar el ojo a alguien. Entonces, claro, cuando salgas, sí, pues también está en el mundo, ábrete, percibe el mundo y guarda tu celular.
0: Roberto Medina, nos vamos. ¿En dónde te encontramos en redes sociales para seguirte y aprender más de ti o para consultas?
1: En todas las redes sociales nos encuentras como Íntimamente con Roberta. En todas las redes sociales y precisamente ahí también puedes hacer contacto. Atiendo por videollamada a todas las personas. Íntimamente con Roberta, Marco, un placer, gracias, como siempre, coincidir contigo.
0: Gracias, volvemos después de mensajes en Radio Fórmula y en Telefórmula. Se quedan con Maxine Goodside. Gracias, Roberta, hasta la próxima.
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0: Continuamos acá en Grupo Fórmula. Estoy leyendo los comentarios en el canal de YouTube de Grupo Fórmula. Me da risa porque me hacen recordar en dónde ligábamos antes de los teléfonos. Y uno de los lugares que están poniendo aquí en el canal de YouTube es la iglesia, ¿es cierto? Uno iba a la iglesia y hasta en la iglesia ligabas. Gimnasio, iglesia, en la calle, en lugares públicos, en el cafecito. El mundo de antes. O sea, no quiero sonar a que me estoy poniendo viejito, pero de repente sí empieza a sonar como que el mundo de antes de los celulares, pues era mucho más conectado. Sí, sí, la verdad les confieso que sí me da nostalgia a veces por el mundo de antes. Saludo a Gina Jaramillo, que se encuentra en nuestros estudios de Grupo Fórmula en Ciudad de México. Buenos días, Gina, ¿cómo estás?
16: Muy buenos días, aquí compartiendo la nostalgia por el ayer. Estoy contigo en todos los aspectos, coincido ampliamente en que antes nos conectábamos más. Y si no era en cuestión de ligue, por lo menos teníamos posibilidades de hacer amistades a donde fuéramos.
0: ¿Dónde conociste a tu marido? Tú tienes un matrimonio muy feliz, por ejemplo. ¿Dónde se conocieron ustedes?
16: En el dance floor. Nos conocimos en la pista de baile. O sea, tenemos a cuates en común, que ya nos habían hablado a él de mí y a mí de él, pero la realidad es que fue bailando en una fiesta. Así que,
0: Ok. Sí, pues a la antigüita.
16: A la antigüita. En una fiesta. O sea, obviamente nos habíamos echado ojitos y así, pero ya en forma, bailando. Sí.
0: Luego me acuerdo que las bodas eran buenos lugares para ligar porque, pues, como eran los amigos del novio y de la novia, y el novio y la novia son compatibles, pues la lógica es que los amigos del novio y de la novia también podrían tener algún grado de compatibilidad, y había familia y te presentaba. Yo me acuerdo que me iba con mi prima Mónica Sánchez, actriz, antes de que se casara, obviamente, hace muchos años, éramos pareja de bodas, porque pues era perfecto ir con la prima, porque yo ahí le presentaba, le gustaba a alguien, yo se lo presentaba, o a mí me gustaba a alguien, y ella venía, y era como más, era más fácil, y me acuerdo que nos encantaba ir a bodas, porque siempre acabábamos ligando en las bodas.
16: No, y ¿sabes también que creo que era muy bonito? Justamente el juego del ligue. No, quizás no estaba buscando una relación formal ni pasar más allá de algunas salidas, pero ese juego del ligue, que de hecho muchas veces terminaba en grandes amistades, era muy divertido. O sea, a mí me disculpan, pero no es lo mismo estar chateando que estar jugando al ligue en persona.
0: No, y con el chat postergas verte en persona porque tienes la ilusión de que estás hablando con la persona. Y lo que hay que hacer es, si conoces a alguien en redes y te interesa, hay que brincar ya lo más rápido posible a verte en persona, pero se posterga porque tienes la sensación de que estás conociendo, de que se está construyendo, aunque realmente no estás construyendo nada. El teléfono es como un mundo de fantasía en el que pues también yo he caído. O sea, crees que tienes una vida en el teléfono y no es una vida real.
16: Sí. Y eso, ¿no? Siento que esas expectativas luego son tan imaginarias, entonces no se pueden cumplir bajo ningún concepto. Y eso pues sí, es un bajón. En cambio, en persona rápidamente detectas, tiene madera de amistad, tiene madera de ligue, ¿no? Ahí es muy divertido, es muy divertido.
0: Funciona, no funciona. Oigan, vamos a hacer una pausita antes de la pausa. Nada más quiero mandarle un abrazo y un reconocimiento a Cristian Castro, que la verdad que lo admiramos mucho porque es él, se acepta como es y le vale gorro lo que diga el mundo. Pero me encanta que se haya graduado de la prepa. Me encanta que le puso las ganas de a los 51 años graduarse de la prepa. Y ahora está diciendo que va a estudiar en la UNAM una carrera. No la necesita, obviamente financieramente está más hecho que nada, pero qué hermoso que a los 51 años digas voy por la prepa, voy por mi carrera y que te des el tiempo de educarte y de seguir adelante. Es ejemplar lo que está haciendo Cristian Castro. Yo le aplaudo de pie a Cristian. ¿Tú qué crees que es, Gina?
16: No, pues es que justamente el conocimiento es algo invaluable y es algo que nadie puede hacer por ti. Estudiar algo que te interesa, que te llama la atención, perfeccionar algo que ya conoces un poquito. Entonces, por muchas inteligencias artificiales, por muchas posibilidades económicas que tengas, estudiar no se compara con nada. Es bellísimo.
0: Claro, y era un sueño. Lo más importante es que, además de lo importante de la educación, es que para él era un sueño. Y dijo, a mis 51 años, nunca es tarde, lo voy a hacer. Así que felicidades, Cristian Castro. Ojalá que un día venga al programa a platicar, no del lado artístico, sino de su lado personal, que nos encantaría. Le mandamos un abrazo. Una pausita, volvemos con más en Grupo Fórmula. Sigan con nosotros.
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27: 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Hay una expo donde hablan del dinero.
28: A ver... ¡Ah! Ya la encontré. 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
27: Sí, está en el museo, al que fuimos la otra vez. ¡Que tiene una bóveda increíble!

0: de nuestro querido amigo, quien le mandamos un abrazo a Jorge Cerratos hasta Guadalajara, Jalisco, que tiene un movimiento que se llama Sinergéticos. Tiene su podcast, tiene un movimiento, tiene escuela, tiene editorial, tiene un equipo de más de 200 personas que trabajan en sus redes sociales. Él publica cientos de videos a diario y en cuestión de alcance de videos, de edición de videos y alcance de videos, es el más exitoso en redes sociales. Entonces tiene toda una empresa basada en el mundo digital. Y hace unos días, pues ha consternado a todos porque le hackearon sus redes sociales, publicaron pornografía en sus redes sociales y obviamente las redes sociales se las cerraron. Es decir, no lo hackearon para robarle, para pedir rescate, lo hackearon para sabotearlo. Alguien que lo odia, alguien que le tiene envidia, alguien que trae algún interés personal en hacerle daño a Jorge Cerratos y a su equipo, lo hackea, o sea, estaba planeado, publica pornografía para que le cierren la red social. Y Meta, creo que ya le respondió por fin, pero no te responden las redes sociales. Tú dices, oye, yo no subí eso, me hackearon, pero lo castiga y está todavía con el riesgo de no poder recuperar sus cuentas. Cuentas de las cuales no solamente vive él y su familia, sino viven 200 familias que trabajan honestamente en Guadalajara haciendo contenido de alto valor digital. Yo he estado en su podcast y es muy querido y respetado. Entonces, mi querido Chava Valadez, si esto le pasó a Jorge Cerratos, que tenía un equipo y tenía seguridad y tenía todo perfectamente bien estructurado en su empresa, le puede ocurrir a cualquier amigo. ¿Qué fue lo que pasó en este caso que tú lo has visto? ¿Qué es lo que nos puedes comentar de esto?
1: ¿Qué tal, Marco? Muy buenas tardes y un saludo a todo tu auditorio. Así es, fue un caso muy fuerte. Tío Jorge, todos lo conocemos, ¿no? O sea, él busca sumar 1+1=3, ¿no? Que es su eslogan. Entonces, sinergéticos. Entonces, efectivamente, como dices, fue un ataque dirigido. Yo también considero que fue un ataque dirigido. Yo sé que Jorge ha estado viendo sus videos, ya tiene un equipo de seguridad y ciberseguridad y demás planteado, pero tu pregunta es muy interesante. Si le pasó a él que tiene una industria y que aparte tiene un equipo que está detrás de él, ¿le puede pasar a cualquiera? Por supuesto que sí. No quiero hablar mal de su equipo de trabajo, pero cuando nos sucede esto de esta forma es porque hubo cosas que dejamos de hacer bien. No quiere decir que hicieron algo mal, pero hubo algo les faltó, algo les falló, hay un ajuste que no estuvo bien y eso fue lo que pasó. ¿Cuál es mi opinión personal al respecto de ese tema? Es que estaba viendo que pasó a las 4 de la mañana y que de repente todas sus cuentas fueron hackeadas y empezaron a publicar. El horario te dice mucho, ¿no? La rapidez en el mundo de los cibercriminales, hay una tabla, un framework que se llama Mitre y te va diciendo cómo el atacante va moviéndose. Esto fue un movimiento lateral entre sus cuentas. Entonces, para no entrar muy técnico, ¿qué pasó? Seguramente entraron a una de sus cuentas algún correo electrónico, que ahorita si quieres pasamos con estadísticas y cómo es que te pueden hackear, pero entraron a alguna de sus cuentas, esta cuenta fue hackeada, fue vulnerada, y esa pudo entrar a las demás, ¿no? Algo que siempre digo aquí es que no utilicen el mismo correo para todas sus cuentas. Cuando vemos este tipo de ataques, es muy común que estás utilizando una cuenta maestra, un correo electrónico maestro que tiene tu acceso a YouTube, a Meta, a TikTok. Entonces, una vez que yo, hacker, hackeo tu cuenta de correo, lo primero que voy a hacer es cambiar mi cuenta de recuperación por una mía, hacker. Y una vez que ya tengo mi cuenta de recuperación cambiada, entonces entro a tus diferentes redes y empiezo a atacarla. Yo siento, y con todo el respeto para su equipo, que por ahí pudo haber sido.
0: Ya, entonces esto evidentemente fue para hacerle daño, porque lo que querían era cerrarle sus redes sociales. Entonces es una estrategia de me meto, hackeo, publico material que inmediatamente Meta, o sea, Facebook, Instagram y Google, que es YouTube y TikTok, pues te van a cerrar las cuentas. Ahora, lo grave del tema es que es muy difícil comunicarte con la gente que maneja las redes sociales. Si tú quieres ponerte en contacto con Meta, con YouTube, es muy difícil, no te responden, ¿no? Está todo como automatizado y no puedes lograr hablar con un ser humano para explicarle, oye, me hackearon, yo no subí eso, ¿cómo crees que voy a subir eso? Alguien me hackeó, necesito tu ayuda. Y entonces Jorge Cerratos ha pasado un infierno, él y su equipo, en estos últimos días, tratando nada más de ponerse en contacto con estas redes sociales. Entonces tenemos que ser muy cuidadosos, porque si te toca, de aquí a que te hacen caso, si es que te hacen caso, es todo un tema.
1: Mira, ahí es donde yo siento que pudo haber una falla. Cuando tienes una empresa, tú tienes una serie de protecciones, ¿no? Que es, ¿cómo voy a prevenir que suceda? Si me sucede, ¿cómo lo voy a detectar? ¿No? Entonces está prevención y detección. Pero esas dos funcionan gracias a algo que se llama gobernabilidad. ¿Qué es gobernabilidad? ¿Qué tengo que hacer y qué tengo que implementar? ¿Cuáles son los procesos que debo de

0: poner para que esa detección y esa prevención funcione. ¿A qué voy con esto? Lo explico en el caso de Jorge. Si yo tengo una cuenta de YouTube que me está generando mucho dinero, entonces tengo que voltear con esta red social y decirles, ¿sabes qué? Yo ya soy una empresa y necesito que me asignes un account manager, alguien que maneje mi cuenta, una conexión directa. Porque independientemente del hackeo, si tú tienes un tema de soporte técnico, quieres que te traten como eso. Es decir, tú ahorita contratas una empresa, vamos a decir que bajas Microsoft y tienes todos tus Office. Si la empresa que tienes más de 5,000 posiciones te fallan 10 máquinas, tú no vas a levantar un ticket a Microsoft como cualquier usuario. Vas a ir con el dueño de la cuenta, el que maneja tu cuenta, y le vas a decir, necesito un control o un soporte VIP. Eso es lo que tú tienes que hacer con las diferentes redes sociales, con Meta y con los demás. Tienes que buscar que esta persona, este account manager, sea asignado a ti para que tengas un canal directo a un soporte directo. ¿Por qué? Porque tú no eres un usuario final, común y corriente. Es un usuario que tienes un alcance de millones, que estás generando una influencia y aparte le estás generando dinero a esa red social.
1: Sí. Entonces, ¿y sí se puede hacer eso con las compañías digitales?

0: si esa agencia posee certificaciones de ciberseguridad, te preguntas si esa agencia, cómo maneja sus procesos. Es decir, tú le das cuatro correos electrónicos con cuatro correos para que entren, pero esa agencia no se despidió a una persona y entró una nueva. Tú, que es tu cliente, o en este caso tu proveedor, no sabes quién entró y quién salió, porque ellos están ofreciendo un servicio. Aquí la pregunta es, a ver, agencia, ¿cómo le hiciste para manejar ese correo o esa contraseña de la persona que se fue? ¿La cambiaste en cuanto se fue? ¿No la
1: Sí.
0: cambiaste? No sabemos si es un empleado enojado y en cuanto se sale, se fue con usuario y contraseña y va a entrar y puede pasar esto que le pasó a Jorge.
1: Entonces tenemos que seguir, tenemos que tener una junta por lo menos con nuestro equipo y decir cómo vamos a proteger nuestras redes sociales. Tú, por ejemplo, que eres experto en ciberseguridad, pues eso es lo que haces con empresas grandes. Obviamente no podemos mencionar cuáles porque te dedicas a la ciberseguridad y tienes que trabajar en secreto para ellas, pero son empresas grandes. Y también, Chava Valadez, pues por eso creamos el curso de tu escudo digital, que es un curso que si van a marcoantonioregil.com diagonal fórmula, pueden encontrar ahí información para inscribirse en el curso, que es un curso básico con lo mínimo, mínimo, mínimo que tendrías que tener de ciberseguridad, aunque no seas una gran empresa, porque en el caso de Jorge Cerratos, pues le robaron para hacerle un daño, pero hay gente que te hackea para luego pedirte un rescate por tus redes sociales, etcétera. Entonces, ese curso es básico, por ejemplo.
0: Sí, o sea, imagínate, hay una estadística que dice que uno de cada tres influencers es víctima de un hackeo. Uno
1: Uno
0: de
1: de
0: cada
1: cada
0: tres.
1: tres. Wow, qué
0: Uno de cada
1: fuerte.
0: tres. Exacto, es un número muy grande, ¿no? ¿Y cómo está? Pues el microinfluencer, el nanoinfluencer, que el nanoinfluencer que es de 1 a 1,000 seguidores, el microinfluencer que es de 1,000 a 10,000 y demás, va creciendo, ¿no? Va aumentando el porcentaje de objetivo que eres de hackeo. Entonces, si empiezas con este cursito que es muy sencillo, muy, muy. Con mucho humor, digámoslo así, no tienes que ser un experto y estás iniciando como influencer, creo que es una buena forma de empezar con tu escudo digital.
1: Sí, Escudo Digital se llama el curso, lo pueden encontrar en marcoantonioregil.com, diagonal fórmula, vayan, chéquenlo y es lo mínimo, incluso si tienes una empresa, es lo mínimo que debes hacer para protegerte a nivel personal, proteger a tu negocio, proteger a tu empresa. Vamos a hacer una pausa y vamos a continuar conversando con Chava Valadez, que se encuentra en Guadalajara, Jalisco, ahí en una de las empresas para las que trabaja justamente y te agradecemos que hagas una pausa en el día para estar con nosotros y volvemos para que nos des los consejos, los tips básicos que digas, a ver, checa esto, esto, esto, esto y esto. Danos la tarea básica para poder empezar a trabajar en nuestra ciberseguridad y que no nos suceda lo que le ha sucedido a nuestro querido y admirado Jorge Cerratos, que también vive allá en Guadalajara. Una pausa, volvemos con más en Grupo Fórmula.
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5: Transmitiendo hoy desde San Luis Potosí, me encuentro acá porque a las 5 de la tarde me toca dar conferencia en el Congreso de Proveeduría, en este festival, en esta feria de proveeduría que organiza el gobierno de la ciudad de San Luis Potosí, para estudiantes, para empresas, para proveedores. Voy a estar por ahí a las 5 de la tarde, les mando un abrazo con cariño. Estamos enlazados hasta Guadalajara, Jalisco, donde está nuestro súper experto Chava Valadez, experto en ciberseguridad, de los más grandes y destacados que hay en México. Él trabaja con empresas muy importantes y gobiernos que no podemos mencionar porque pues todo es trabajo de ciberseguridad, y él es el agente secreto que les ayuda a protegerlos justamente. Oye, hablemos de cosas. Decíamos tenemos un curso con Chava que se llama Tu Escudo Digital, que le recomendamos a todos que tomen. Está en marcoantonioregil.com/fórmula, donde hablas de lo básico que todos tenemos que cuidar en nuestra ciberseguridad para que no nos suceda lo que le sucedió al querido Jorge Cerratos, que le robaron sus redes sociales, subieron pornografía a propósito y obviamente se la cerraron. Y ese era el objetivo del ataque. Hoy en día, Chava, el ataque está por todos lados, por correos electrónicos, por mensajes privados de redes sociales, por WhatsApps, por mensajes de texto, por todos lados llegan. Últimamente, uno que se ha vuelto bastante popular es el tema de que tienes una multa, ¿no? Te dice que tienes una multa y que le hagas clic porque tienes una multa y tienes que pagarle, y si no pagas la multa te va a ir como en feria. Está popular eso.
6: Sí, te llega por SMS generalmente, se llama smishing, ¿no? ¿Y por qué? Pues es... te apela a los tres puntos que llega un phishing, o que es un ataque, ¿no? Que es un sentido de urgencia, un sentido de pérdida y un sentido de criticidad, ¿no? Entonces, se juntan esas tres, vas y le das clic y pues caes, ¿no? Hoy en día, la verdad es que los hackers, recordemos que es todo, son profesionales, o sea, invierten tiempo, invierten dinero también. Entonces, cuando tú le das clic y si estás en tu computadora, tu antivirus no te lo detecta, pero hace como 3 o 4 redirecciones al sitio malicioso, y ahí es cuando caes y das tus credenciales. Y sí, en este curso tenemos varias cosas. Te voy a dar un par de estadísticas, solo para que vean por qué es importante este curso. ¿Cuál tú crees que es la red social más atacada, más utilizada para un hackeo de cuentas?
5: ¿Cuál será la red? Pues la más grande es Facebook, sigue siendo la más grande del mundo. ¿Será esa?
6: Instagram, con un 31%, segundo lugar. Sí. Facebook, la tercer lugar, y ha aparecido mucho con temas de empleos falsos, lo hemos visto, es LinkedIn, con un 18%, y YouTube está en el 14%.
5: Ok. Oye, ahora, una que está muy popular ahorita es que te llega por mensaje en tu red social o incluso en correo electrónico el mensaje de alguien que parece que conoces y te dice, por ejemplo, te pone: Chava, oye, me acordé de ti porque me encontré estas fotos de hace años, aquí te las comparto. Y tú, aunque no reconoces a la persona, dices: ay, pues será un amigo, será una amiga, será las fotos, y es un fraude.
6: Justamente. Es correcto. Eso se llama spear phishing, que es phishing dirigido. Es cuando ya saben algo de ti y lo utilizan en tu contra, ¿no? Y le agregas que el chisme, ¿no? O sea, a ver si es cierto, si soy o no soy.

0: dale clic a esta liga y danos tus datos para poder negociar contigo. Tenemos una campaña y de ahí te agarran justamente.
1: Exactamente, exactamente. A mí que me ha tocado ir a varias empresas a darles algo que se llama asesoría de ciberseguridad para explicarles cómo protegerse. Yo creo que el 80-90% de las empresas que he ido ha sido a través de un correo que abre esta factura, que nos llegó tu factura mal, me la puedes volver a hacer. Pues tú le das clic, la persona de contabilidad le da clic porque es una factura mal y cae, ¿no? Por eso es importante. Este curso justamente te habla de esto, ¿no? Son diferentes módulos y te dice cómo detectar el phishing, qué procesos poner en tu empresa, cómo puedes ser tú el primer embajador de ciberseguridad de tu empresa, levantar la mano y decir, oye, vi este curso, voy a ir a mi empresa y les dice, esto lo están haciendo mal, ¿no? O sea, debes darle un curso. Porque al final de cuentas, cada empleado de cada empresa, cada empleado que trabaja contigo, cada socio que tú tienes es responsable de la ciberseguridad

0: Obviamente, eso es un fraude. O sea, digo, o sea, hay un montón de formas de caer hoy en día.
1: La verdad es que somos mercado de cualquier hacker. Aparte, recordemos, regresando un poquito a lo que dice, a lo que decíamos de Jorge y que fue muy dirigido, hoy en día hay algo que se llama hack as a service, ¿no? Que es un hackeo como servicio. Tú le pagas a un hacker y le dices, ¿sabes qué? Necesito que ataques a esta persona y le hagas este daño y te pago. Muchas veces el hacker dice, ah, te cobro tanto, pero si el hacker dice, ah, es un influencer, puedo sacar dinero de lo que tiene de él, nada más págame la mitad y me quedo con la otra mitad. Inclusive hay contratos al respecto.
0: Qué horrible, o sea, es como un sicario, pero el sicario
1: Virtual,
0: digital.
1: digital, exactamente,
0: Qué
1: exactamente.
0: horrible, qué horrible. Y ese sicario digital puede estar en Rusia, en China, en el del otro lado del planeta y ni siquiera sabes de dónde te están atacando.
1: Exactamente, de hecho te puedo decir que los atacantes, te voy a dar un porcentaje, los atacantes están, el 29% están en el este de Europa y Rusia, el 24% está en el sur de Asia y el 16% está en África. O
0: Y se
1: sea, no
0: van,
1: están ni aquí.
0: no, se van a países donde no hay muchas regulaciones, donde se pueden esconder fácilmente, donde hay mucha corrupción y se pueden esconder por ahí en las grietas y no los puedes ni localizar. O sea,
1: Es correcto.
0: está fuerte. Pues bueno, si te interesa protegerte, proteger a tu empresa, seas influencer, seas creador de contenido, tengas tu empresa privada y uses redes sociales para mercadear tus productos, o si eres una persona que simplemente quiere proteger su seguridad, el curso de tu escudo digital, para eso lo creamos y está en marcoantonioregil.com diagonal fórmula con Chava Valadez, que es experto en ciberseguridad. Es un paso inicial. Es lo mínimo que todos deberíamos de saber, lo mínimo que todos deberíamos de saber,
1: Es
0: ¿correcto?
1: correcto, correcto. Está hecho para la tía Piolín, para todos. O sea, lo puede hacer tu abuelita. Si tiene un teléfono, ya tiene una vida digital. Y
0: Si
1: esa
0: tiene
1: vida
0: un
1: digital
0: teléfono.
1: merece estar protegida.
0: Y eso que dijiste es muy importante, la tía Piolín, la abuelita, porque la gente de más edad, mientras más grande, mientras más grandecitos somos, más vulnerables somos a caer. Entonces, en el pasado era que le llamaban a tu mamá o a tu abuelita para venderle cosas por teléfono y sacarle la tarjeta de crédito. Pues hoy es en digital y está más fácil porque les
1: Hasta
0: mandan, ¿sí? O también,
1: un clic.
0: sí, acuérdate también, ofertas increíbles. Algo que tú estás buscando, te lo ponen en una super oferta, tú le das clic, dices, ya fregué, ya la hice, le doy clic. O el código QR que te contaba yo, que he visto autos hermosos en la calle a la venta por unos precios que dices tú, esto no puede ser. Y está el código QR. Entonces dejan el carro estacionado ahí en una zona turística, en una zona importante, y la gente por curiosidad pues, le pone el teléfono al QR, pues y ya me voy a madrugar al dueño de este auto que no sabe ni cuánto está pidiendo por él, y te están madrugando a ti. Entonces, bueno.
1: Exactamente.
0: Chava Valadez, además de tomar el curso en donde te encontramos para aprender más y si alguna empresa quiere contratarte para protegerse, ¿dónde te encuentra?
1: Estamos en cyber.chava con Y en Instagram y también en LinkedIn me pueden encontrar como Chava Valadez, Valadez con S y me pueden contactar con todo gusto.
0: Ok, y bueno, pues muchas gracias, Chava. Te mando un abrazo con cariño hasta Guadalajara.
1: Abrazote hasta San Luis, que estén bien. Gracias a tu auditorio.
0: Gracias, gracias, gracias. Bueno, marcoantonioregil.com diagonal fórmula, ahí encuentran tu escudo digital, un curso que tiene lo mínimo que debes de saber, lo mínimo que debes de saber para protegerte digitalmente, accesible para todos. No tienes que saber mucho de tecnología. Esta chava lo explica con manzanitas, así que ahí está. Hacemos una pausa, volvemos con más en fórmula.
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3: Según el último informe divulgado este viernes por la Unidad Nacional para la Gestión de Riesgo de Desastres, la cifra de muertos por el terremoto en Colombia ascendió a 285, mientras que el número de desaparecidos se mantiene en 379. Marruecos ha blindado y multiplicado la presencia de fuerzas de seguridad en la frontera de Fnidek, con la ciudad autónoma española de Ceuta, para limitar el acceso luego de una concentración de migrantes con la intención de cruzar nuevamente hacia la ciudad española. Luigi Mangione se declaró culpable durante una audiencia en un tribunal federal de la ciudad de Nueva York de los cargos federales en su contra relacionados con el homicidio en el año 2024 de Brian Thompson, director ejecutivo de United Healthcare. Su sentencia se dictará el 18 de diciembre de este año. Informó Diana Cruz. 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
5: Alcanzar tu máximo potencial va de la mano de trabajar en las áreas que son imprescindibles para que te vaya bien en la vida. Lo hemos dicho mil veces y lo seguiremos diciendo aquí en el programa. Una de las educaciones que hacen falta, muchísima falta, en la educación, en la escuela, o sea, que nos deberían de preparar desde que estamos chiquitos, es el tema del manejo de las emociones. Porque cuando la emoción sube, tu inteligencia baja y te acabas metiendo en una cantidad de problemas enormes. Yo creo, de hecho, que más allá de lo que sepas hacer en el mundo profesional, es más importante cómo manejas tus emociones que lo que sabes hacer o no sabes hacer. Porque ¿de qué sirve que seas una persona brillante, maravillosa, profesional, con grandes conocimientos, creadora de estrategias o grande para las ventas, si no te sabes manejar emocionalmente? Convivir con alguien que es altamente emocional, dramática o dramático, que todo se lo toma personal, que se victimiza todo el tiempo, que chismea, que se enoja, o sea, que es un manojito de emociones. Es una persona de alto mantenimiento, muy difícil de convivir con un equipo, y eso te acaba afectando. Bueno, pues para hablar de eso, justamente tenemos a Jade Rivero, que es mercadóloga, conferencista, autora y especialista de liderazgo emocional, porque hoy justamente está estrenando un libro que nos puede ser muy útil para reforzar este tema tan importante de la inteligencia emocional. El libro se llama Atrévete y conquista tu mundo emocional, y nos enlazamos desde Ciudad de México con Jade, que está por acá celebrando el lanzamiento de su libro. ¿Cómo estás? Buenos días, Jade.
6: Hola, Marco. Pues antes que nada, muchas gracias por recibirme en tu programa. La verdad es que sí, como lo dices, estoy muy contenta porque estoy haciendo un sueño realidad y con un tema que además, como también lo comentas, es muy relevante y sobre todo ahora, ¿no? Ahora sí. Sigue siendo complicado, como dice mi libro, atreverse, ¿no? Atreverse a conquistar nuestro interior, nuestro mundo emocional. Pero más que nunca necesitamos hacerlo. Y pues este es mi libro que estoy lanzando hoy a través de una plataforma de e-commerce. Y específicamente lo que planteo, lo que plasmo aquí son como estos conceptos generales de las emociones, sí. de lo que diario nos sucede, pero que de repente no queremos ver. Y también mezclo un poco con mi experiencia de vida, que en el tema emocional me ha cobrado factura, ¿no? Sobre todo con mi salud, me cobró factura muchos años complicados con crisis de salud, y todo debido a mis emociones mal gestionadas, ¿no? Entonces, pues de eso hablo en mi libro e intento hacer como ese zoom, esa mirada para que podamos entender un poco mejor nuestras emociones. Y sobre todo poder permearlo a quien esté abierto a recibirlo, obviamente.
5: Claro.
6: Para poder animarse y atreverse a conquistar sus emociones, ¿no?
5: Sí. Tú como profesional, ¿qué has visto en los lugares de trabajo a nivel profesional, a nivel ingresos, a nivel, obviamente ya ni se diga a nivel matrimonio, a nivel amistades, pero en el mundo profesional, en el mundo de los ingresos, porque la gente quiere ganar más dinero, quiere salir adelante, cuidar a su familia, hacer una carrera, trabajar menos y ganar más. Una persona altamente calificada, altísimamente calificada, pero sin educación emocional, sin gestión correcta de sus emociones, versus una persona que, digamos que su desempeño profesional no es muy buena, es mediocre, pero altamente inteligente a nivel emocional, ¿a cuál de las

0: trabajos les va mejor desde tu experiencia personal?
1: Pues mira, yo creo que en corto plazo creo que aún alguna persona exitosa meramente en el tema laboral y todo a corto plazo le puede ir muy bien. Pero a mediano y largo plazo se cobra factura. Y se cobra factura no solo a nivel profesional, sino personal en todos sentidos, ¿no? Y como tú dices, sí me ha tocado ver muchos casos de personas que tienen, son directores, líderes de empresa, y digo líderes entre comillas porque de repente suponen que ser líder es ordenar, gritar y mandar y no gestionar sus emociones, ¿no? Entonces, y no entender o no escuchar o no ser empáticos con su alrededor. Y lo he visto en muchos casos, pero creo que a mediano y largo plazo eso cobra factura no solo con las personas que te rodean, ¿no? En tu trabajo, en tu familia, sino hasta con la gente con la que te topas en el día a día, ¿no? Entonces, es complicado y es un tabú, ¿no? Que creo que poco a poco se ha ido develando, ¿no? O sea, se ha ido ya como quitando un poco, pero sí hay que seguir trabajando con eso, sobre todo sí. En esta época en que todo es deprisa, en que no hay tiempo para pensar en lo que sentimos, en lo que vivimos en el día a día, ¿no?
0: Compártenos algunos tips para conquistar tu mundo emocional, que es que es el título de tu libro, Atrévete y conquista tu mundo emocional. Algunos tips así muy claros, muy concretos de cómo, ya hay que leer el libro para el desarrollo y para profundizar, pero para conquistar nuestro mundo emocional y no ser víctimas de nuestras emociones. O sea.
1: Sí, claro. Pues mira, principalmente, o como paso número uno, si lo queremos ver por pasos, es el autoconocimiento, ¿no? Y como en los grupos de autocuidado y autoayuda, ¿no? El primer paso es atreverte y el primer paso es aceptar que no tienes una relación emocional saludable contigo y demás, ¿no? Entonces, primero ya aceptándolo y atreviéndote a hacer un análisis, ya puedes hacer el siguiente paso, que es el autoconocimiento. Y a mí me pasó mucho tiempo en el tema de creer que me conocía y que todo estaba perfecto, y pues la enfermedad me cobró, me dijo, ¿sabes qué? No, no está perfecto, eso crees tú, pero tu cuerpo ya lo está resintiendo. Entonces, el primero es el autoconocimiento, que es lo más importante, ¿no? O sea, analizar qué emociones tenemos, ponerles nombre y apellido, porque de repente es muy fácil decir, estoy enojado, ¿no? Pero ¿qué te está causando ese enojo? ¿Por qué estás así? ¿Qué es lo que acelera ese estado de ánimo? Y empezar a como escarbar un poquito en esa parte, ¿no? Entender y ponerle nombre y apellido. Después, ¿qué se puede atrever a aprender de esa emoción y cómo puedo manejarlo en el día a día? ¿Cómo puedo analizar al final del día tal vez cómo reaccioné y cómo pude haber reaccionado mejor para que no sucediera tal o cual conflicto en mi familia, en el trabajo, con mis amigos, etcétera, ¿no? Y después de eso, ver cómo podemos ser aliados de nuestras emociones más que satanizarlas, ¿no? O sea, esto yo considero, y de repente lo digo, es como debe ser un activo en tu vida, el tema de gestionar tus emociones y volverse un estilo de vida, ¿no? O sea, no es un in and out nada más de que digas, oye, ay, me enojé, pero mañana le pido disculpas y tal, porque de repente sabemos que las palabras y todo lo que sucede va mucho más allá de ese momento, ¿no? Entonces, sí. Es entenderlas, interiorizar y ver realmente qué es lo que está pasando y por qué nos está detonando esa emoción y cómo podemos gestionarlas, porque aquí no se trata ni de bloquearlas, ni de reprimirlas, ni de decir que no pasa nada, como mucho tiempo yo lo hice, ¿no? De ajá. Todo está bien, está perfecto, hasta que me empecé a enfermar, primero de la garganta desde que era chica, muchas enfermedades de la garganta, luego del estómago, ¿no? Gastritis, colitis, todas las itis que te imaginas, y después ya enfermedades más graves de estar en hospital, de estar en coma, de estar un año en hospitales, con 4%, cuatro veces, con 4% de probabilidades de salir. Entonces, ahí es un chip que te cambia porque dices, wow, no me quería, no me cuidaba, no me protegía. Y esto habla de muchísimas cosas alrededor que no nos damos cuenta. O sea, o hablando por mí en específico, aunque estoy segura que muchos se identificarán, el tema de no darse cuenta de lo que se está sintiendo, no aceptarlo y no hacer un fine tuning en ese sentido y volvernos aliados de nuestras emociones para ver cómo hacemos ese cambio hacia lo positivo y no hacia lo negativo.
0: Sí, es una materia importante. Oye, para cerrar, tú en tu libro hablas de algo que es muy importante tener como líderes, como seres humanos, que es la empatía. Pero existe algo que se llama hiperempatía. O sea, que si te pasas de empático, o sea, de ponerte en el lugar de las otras personas, que es hermoso y es amoroso, nos puede hacer daño. ¿Qué es la hiperempatía y cómo es que existe o cómo se manifiesta y por qué hace
1: Mira,
0: daño?
1: claro, la hiperempatía normalmente la conocemos como codependencia. Es mucho más normal ese término, ese concepto, que seguro muchos lo hemos escuchado, la codependencia. Y es cuando experimentamos una empatía excesiva, ¿no? Que sentimos el dolor y el sufrimiento de los demás como propios. Y entonces de repente dejamos de voltear a vernos, dejamos de vivir, dejamos de hacer lo que nos gusta, nuestras pasiones, por estar, uno, por creer que salvamos al mundo y estamos pendientes de los demás, y otro, para no voltear a ver lo que estamos sintiendo nosotros y entonces hacernos de la vista gorda y sentirnos los reyes de la ayuda a los demás para no solucionar nuestros propios problemas. Y yo tengo una frase aquí en mi libro que es todo en su justa medida hasta la empatía, porque realmente es lo que he aprendido en este camino de vida y además con terapia. O sea, mi libro no sustituye ninguna terapia, ni creo que ningún libro sustituye ninguna terapia, ningún medicamento.
0: Obvio.
1: Simplemente es como tener un paso, ¿no? O sea, tener un paso o una guía para poder empezar a trabajar en ti, que es lo más importante, ¿no? Y en el libro hay muchos ejercicios donde se puede trabajar en uno mismo para poder llegar a conclusiones. De repente nos da pena platicarlo, ir a terapia, lo que sea, pero podemos empezar con esto, ¿no?
0: Muy bien, pues el libro se llama Atrévete y conquista tu mundo emocional. Dice aquí una guía de desarrollo personal enfocada en la salud mental y el autoconocimiento. La obra busca ayudar a los lectores a comprender y gestionar sus emociones de manera profunda, alejándose de las frases motivacionales vacías. Y hoy se lanza, está disponible ya en Amazon como plataforma, lo puede bajar la gente como libro digital.
1: Y puede ser en digital para Kindle
0: O
1: o puede ser versión
0: físico.
1: pasta, ajá, físico, pasta blanda o pasta dura, y ya está disponible para que les llegue de volada y empiecen a atreverse a conquistar su mundo emocional.
0: Me parece maravilloso. ¿Y dónde te podemos seguir o encontrar Jade Rivero para aprender más de ti en redes sociales o para la gente
1: Estoy
0: que
1: en redes
0: quiera?
1: sociales, sí, claro, estoy en Instagram, en Facebook, en TikTok y en YouTube. Y mi cuenta es Jade, así como se escucha, con Y, E y latina D de dedo, guión bajo, guión bajo, live.
0: No entendí nada. A ver otra vez, despacito. ¿Te gusta que te digan Jade? Perdón que te estoy diciendo Jade. Yo pensé que era Jade. Me hubieran dicho
1: Es
0: que
1: Jade
0: era.
1: en español o Jade en inglés y
0: Pero la red social, como dice, para encontrarte es.
1: ahí
0: Bueno.
1: está, es Jade.
0: No, ok. En español sería Jade. Jade o Jade.
1: No, perdón, Y, E y latina, D de dedo, Jade, así como se dice en inglés.
0: Así
1: Guión
0: está.
1: bajo, E grande, E, guión bajo, live.
0: Live, está complicada, amiga.
1: Está
0: Te
1: complicado. Pero también lo pueden
0: acordé.
1: buscar con Jade Rivero con mayúscula y lo van a encontrar, estoy segura. Es
0: Ah,
1: muy
0: bueno.
1: complejo, pero Jade Rivero con mayúscula lo van
0: Sí.
1: a encontrar.
0: Te recomiendo que te hagas una cuenta más fácil así de encontrar. Pero bueno, si buscamos Jade Rivero, te encontramos en redes sociales.
1: Sí, con mayúscula, es importante.
0: Muy bien, te mando un abrazo, felicidades por tu libro y muchas
1: Igualmente,
0: gracias.
1: muchas gracias, que estés muy bien.
0: Gracias, cuídate mucho. Bueno, pues un libro interesante para poder trabajar en nuestras emociones. Bueno, vamos a cerrar el programa haciendo algunos comentarios de cosas interesantes que están sucediendo. Me enlazo allá en el estudio, saludo de nueva cuenta a nuestra querida Gina Jaramillo. Oye, mi querida Gina, algo que se está mencionando, por lo menos en Ciudad de México, una propuesta que me parece muy interesante del Partido Verde Ecologista en el Congreso de la Ciudad de México, que están proponiendo que los animales de compañía puedan viajar contigo, con nosotros, en el transporte público, o sea, en el metro, en camiones, etcétera. O sea, que el transporte público en la Ciudad de México sea pet friendly. Está muy interesante esta propuesta, ¿no?
2: Está muy interesante y además considero que es necesaria. Hoy en día no puedes subirte al metro, no puedes resolver una emergencia si vienes acompañada de tu animalito de compañía. Incluso no puedes tomar un taxi de aplicación. O sea, de verdad no es tan sencillo solucionarlo. Y tomando en cuenta y siendo muy realistas, hoy por hoy nuestros animalitos de compañía son parte fundamental de nuestra vida. Así que me parece una iniciativa muy bella, Marco.
0: Muy interesante. Sí, hace poco se publicaron imágenes de alguien que iba en el metro con su perrito o su gatito, no recuerdo qué era, lo traía como en una bolsa pegada al cuerpo y lo bajaron o la bajaron, lo sacaron. O sea, que a veces el animal de compañía pues es tu familia y entonces sales a trabajar o sales a comer o sales a cualquier pendiente que tengas y pues te tienes que llevar tu perrito o tu gatito contigo porque es tu animal de compañía. Obviamente, habría que ver cómo se implementa, porque tienen que ser responsables. No vas a permitir que tu gato o tu perro se haga pipí o popó dentro de una estación del metro o barrio. O sea, tienes que ser muy responsable. Por eso hacemos mucho daño cuando tenemos animales de compañía y dejamos que el perro se haga popó en la calle y no levantamos, o dejamos que se haga pipí en donde no debe de hacerse. Cuando nosotros no somos respetuosos, entonces hacemos que la gente odie a nuestros animales de compañía y que iniciativas como esta puedan ser cuestionadas. Habría que permitir el acceso al transporte público, pero obviamente con una responsabilidad.
2: Sí, a ver, es verdad que se complejiza cada vez más esta iniciativa porque tiene muchísimas aristas. A lo mejor que un perro se pelee con otro perro, o si tienes un perrito que no es tan sociable y puede responder de manera, pues si no violenta, pero sí puede ser muy ladrador. En fin, o sea, sí tiene muchas aristas, pero de entrada me parece que es una gran salida. Es una propuesta que a muchas personas nos interesa. Y creo que sí, como dices, se irá puliendo cada vez más, que si un vagón específico, quizás por horarios. En fin, eso lo veremos más adelante, pero ya que exista la iniciativa, me parece realmente un avance. Claro. Y también me parece importante entender cómo la sociedad se ha ido complejizando y vamos teniendo otro tipo de familias. Y cuando habilitamos esas otras posibilidades, es necesario que las leyes acompañen estas nuevas necesidades sociales. Que a lo mejor esto hace 20 años hubieras dicho, no hombre, es impensable. Pero hoy por hoy, no solo no es descabellado, sino que empieza a ser necesario. Entonces también por ese lado de la discusión, me parece interesante que nuestros gobernantes vayan teniendo esta sensibilidad hacia lo que sucede en las calles, porque luego hay que decirlo, también viven en esa burbuja política y están completamente separados de la realidad. Así que bueno, eso me parece muy bien.
0: 100% de acuerdo. Pues felicitamos a la legisladora Rebeca Peralta del Partido Verde Ecologista de México, que está proponiendo que se permite el acceso, como decíamos, a personas acompañadas con animales en transporte público, metro, metrobús, cablebús, RTP, tren ligero, transporte concesionado, y ojalá que en otros lugares de la República Mexicana, en donde nos ven y nos escuchan, pues también tomen este ejemplo y también empiecen a discutir estas leyes. De ser aprobada la reforma, la Secretaría de Movilidad dispondría de 180 días para modificar el reglamento de la Ley de Movilidad, mientras que cada organismo de transporte contará con 90 días adicionales para fijar sus propios manuales. Habría manuales de seguridad, que me parece perfecto, de higiene, de bienestar animal, reglas que se tienen que respetar. O sea, que estaríamos hablando de esto, se tomaría un año en implementarse y habría que implementarlo bien. Y yo también pues hago un llamado que los que tenemos animales de compañía seamos responsables. Yo en el edificio donde vivo, estamos, por ejemplo, yo tengo perro, obviamente, pero los mismos condóminos estamos cansados de estar llamando la atención a los vecinos de que dejan el popó tirado en los jardines. Y entonces tenemos un edificio pet friendly, pero la gente abusa de eso y deja el popó tirado, y entonces otros vecinos empiezan a decir, es que deberíamos de prohibir que el edificio sea pet friendly. Entonces, si nosotros, los que tenemos animales de compañía, somos irresponsables y traemos a nuestros animales sin correa, no levantamos el popó o permitimos que se hagan pipí en donde no deben de hacerse. Hoy esta semana llegó una foto de, había pipí en el elevador, imagínate, un vecino. Y entonces eso pues nos hace que la gente empiece a odiar a los animales por eso. Entonces, es nuestra responsabilidad, si queremos estos avances, ser muy responsables. Así que hacemos ese llamado a que haya leyes, pero que seamos muy responsables. Porque si no, pues no se convive. Nos despedimos ya, Gina. Gracias, amiga.
2: Muchas gracias a ti. Que tengas un excelente fin de semana.
0: Gracias, igualmente, @Jim Jaramillo, así le encuentran a ella, que anda muy activa en las redes, y a mí, @Marco Antonio Regil en todas las redes sociales. Gracias, se van a quedar con Enrique Acevedo, y yo desde San Luis Potosí también les deseo que la pasen muy bien, y los que están en San Luis y van a ir a la Feria del Proveedor, la Feria del Proveedurismo, nos vemos a las 5 de la tarde que tenemos conferencia, y la vamos a pasar muy bien, vamos a hablar justamente de inteligencia emocional en el lugar de trabajo. Cuídense mucho, pásenla bien, feliz fin de semana, nos vemos el lunes.

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8: El tapir. Este curioso mamífero herbívoro posee una pequeña trompa móvil que utiliza para arrancar hojas y plantas acuáticas. Es un excelente nadador que busca constantemente los ríos de la selva para refrescarse y escapar del acoso de grandes felinos.
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2: Muy buenas tardes, tenga usted muy buenas tardes. Y sí, claro, es la una en punto, pero en punto tiempo del Centro de México. Usted puede ajustar su reloj. Y yo soy Joaquín López Dóriga, transmitiendo para usted con mucho gusto, como todos los días en vivo. En vivo desde la Ciudad de México para toda la República Mexicana a través de 97. Sí, estamos transmitiendo como todos los días a través de 97 estaciones de radio en todo el país y en otras 30 estaciones de radio más en Estados Unidos para nuestros paisanos.
3: A quienes les enviamos besos y abrazos en California, Arizona, Texas, Nueva York, Illinois, Georgia, Utah, Kansas, Oklahoma, Carolina del Norte y del Sur, Tennessee, Oregon, Colorado y Florida. Y en Telefórmula Estados Unidos a través de las cadenas Xfinity Latino y Latino View.
2: ¿Eh?
3: Y en Telefórmula estamos en Easy Canal 121, Sky 157 y 1157, Total Play Canal 161, Megacable Canal 153 y en Dish nos encuentra en el 354.
2: Y también estamos en YouTube, en radioformula.mx, en lopezdoriga.com y en Instagram. Y hoy
3: es

0: Y entonces
1: hoy es viernes 14 de agosto del año 2026. Han transcurrido 225 días y ya faltan 140 días y se acaba este año. Corre la semana número 33.
0: ¿Y de quién es santo, Laura? Laura Pérez Cineros, me da mucho gusto saludarte como todos los días. ¿De quién es santo este viernes? Ya lo alcanzamos. 14 de agosto de este año de 2026.
1: Lo alcanzamos y lo estamos disfrutando, mi querido Joaquín. Muy buenas tardes. Hoy estamos festejando a Maximiliano, Anastasia, Calisto y Marcelo.
0: Marcelo Ebrard, te mando un abrazo. Muchas felicidades. Max Cortázar, también te mando un abrazo. Max Arteaga, por supuesto. Marcela Gómez Alce, Marcela Hernández. Tantos años. Felicidades. Marcela Jiménez. Hoy es cumpleaños de Francisco Labastida Ochoa, Paco, muchas felicidades, de Héctor Gandini, de nuestro compañero, muchos años, Luis Pérez, de Dulce María Sauri, y también es cumpleaños hoy de Alejandro Tomasi, que le mando un abrazo. Y si todo esto es hoy, Laura nos quiere decir de qué va a ser santo mañana, que es un día importante, mañana sábado y 15 de agosto.
1: Así es, Joaquín, es un día importante porque mañana es la Asunción de la Santísima Virgen María. Además, vamos a festejar a Tarcisio y Arnulfo.
0: Bueno, pues de una vez mañana, Alberto, mañana santo de su esposa, la señora Judith Sugarazo Green, muchas felicidades, y por todo también muchas felicidades. Del doctor Tomás Barrientos, querido Tomás, un abrazo. De Lila Solana, de Alejandro González Iñárruti, mañana. Y si todo esto es hoy y mañana de los cumples, nos quiere decir Laura Pérez Cisneros de quién va a ser santo mañana sábado, le decía, 15 de agosto.
1: Sí, Joaquín, mañana Tarcisio, Arnulfo, y te comentaba que mañana es el día de la Asunción de la Santísima
0: claro,
1: Virgen María.
0: 15 de agosto. ¿Y el domingo es?
1: El domingo es el día de San Joaquín.
0: Ah, bueno, gracias.
1: Felicidades,
0: el original,
1: Joaquín,
0: el auténtico, 16
1: de agosto. Y a los Joaquines de tu casa.
0: Bueno, pues esto. Esto es algo de lo más importante que ha ocurrido y que está ocurriendo hoy en México y en el resto del mundo. Con mucho, que es muchísimo de todo lo que usted leerá y escuchará mañana. Y vamos, muchísimo de todo lo que usted leerá, escuchará y verá esta tarde, esta noche. Vamos ahora en el correo de las próximas horas. Voy contigo, Laura Cardoso. Anoche estalló la información cuando Andy López Beltrán hizo pública una carta dirigida al presidente de Estados Unidos, ¿sí? Y acusó a Marco Rubio, el secretario de Estado, y a Christopher Landó, el subsecretario, de actuar con fines políticos. Y dijo que los quitara de su gobierno. ¿Todo por qué? Porque anunció que le habían quitado la visa de Estados Unidos. La pregunta es una: ¿por qué se la habrán quitado? Le hago la segunda pregunta. ¿Es el primer paso? Laura Cardoso.
2: Andrés Manuel López Beltrán, hijo del expresidente López Obrador y consejero de Morena, envió una carta al presidente de Estados Unidos, Donald Trump, para denunciar que le fue retirada la visa por órdenes del secretario de Estado, Marco Rubio, y del subsecretario, Christopher Landó. Asegura que la medida es una represalia política. Detalles adelante.
0: Bueno, pues, ¿una represalia política de qué? Habla de su papá y que la intervención y que, bueno, que ni le interesa ir a Estados Unidos. Pues si no le interesa ir a Estados Unidos, bastante de Pex la hizo. Debe estar bien preocupado Donald Trump con la carta de Andy, ¿no? Hoy debe haber pasado un mal día Donald Trump. Y ya no se diga el secretario de Estado Marco Rubio o el subsecretario Christopher Landó. No, hombre, qué día les dio. Elan. No, fue un estornudo, aquí tengo mi Kleenex. Sí. Y bueno, y sobre esto la presidenta dijo que es un acto injerencista. Así de plano. Óscar Zúñiga.
3: Gracias, Joaquín. ¿Qué tal? Muy buenas tardes. Efectivamente, al señalar que la cancelación de la visa de Andrés López Beltrán, la presidenta de México, Claudia Sheinbaum, manifestó que esta es una intervención política e injerencista. Asimismo, dijo que la Fiscalía General de la República no ha tenido alguna investigación en caso de López Beltrán y tampoco lo hará ahora que no tiene la visa. Asimismo, la presidenta de México habló sobre la situación de que esta lista de periodistas en donde manifestó que no hay enemigos del Estado. Joaquín, el detalle más adelante.
0: Bien, yo voy a repetir lo que dije ayer. Para mí es un privilegio formar parte de esa lista que dio a conocer la consejera jurídica, que voy a hablar con ella. Sí aceptó hablar conmigo después de todo lo de ayer. Dice que no es lista. Claro que es lista, mira que ahí está. Claro que es lista. Porque me decían, es que no es lista, dijo. No. Bueno, voy a ir contigo, Mara Almeida. ¿Qué es esto? ¿Qué,

0: desde que se tiene registro, además de ubicarse por debajo del promedio diario mensual preliminar, que es de 32.5 homicidios. Los detalles, Joaquín, más adelante.
1: Ah, voy a ir contigo directamente, Juan Pablo Pérez Díaz, enviado especial de Fórmula Pereira en Colombia. Continúan los trabajos de rescate.
2: Joaquín, efectivamente, continúan los trabajos de rescate de los cuerpos que quedaron bajo los escombros tras el sismo magnitud 7.4 que se registró el pasado lunes. Suman hasta ahora 285 muertos, casi 4.000 heridos, más de 12.000 viviendas destruidas y más de 65.000 averiadas. Además de los trabajos para rescatar cuerpos debajo de los escombros, en la ciudad de Pereira, departamento de Risaralda, están trabajando para retirar los escombros y limpiar, Joaquín. Dicen los locales que el 60% de la ciudad resultó afectada. Una ciudad importante para el eje cafetero de Colombia, Joaquín.
1: Gracias. Vuelvo contigo en un momento, Juan Pablo Pérez Díaz, enviado especial de Fórmula, y en el resto del mundo, Laura.
3: Gracias, Joaquín. Ante el juez de Nueva York, Luigi Mangione admitió haber matado al director de la mayor empresa de servicios de salud y seguros de Estados Unidos. Critican al presidente Macron por una foto en moto acuática mientras Francia enfrenta incendios y una inédita ola de calor. Marruecos blinda su frontera con la ciudad española de Ceuta por un nuevo llamado de cruce masivo. Descarrilan dos trenes en Reino Unido en menos de 24 horas, el más grave es en Lewes, por una volcadura de vagones. Hay 20 heridos. Y el Consejo Constitucional de Francia anula prohibir uso de redes sociales en menores de edad porque, dice, vulnera libertades. Joaquín.
1: Gracias, Laura. Y en este momento el dólar interbancario se está cotizando en 17 pesos con 4 centavos. En ventanilla se vende en 17.51. En los bancos hasta en 17.89. El euro pues sigue ahí moviéndose, oscilando en el 1.14. Y aquí un euro se vende hoy en 21 pesos con 52 centavos. Y le recuerdo que hoy está ya al aire en todas mis redes y en todas las plataformas Joaquín Marín de Dopingüe con el gran Carlos Marín. Le va a gustar y que en esta tarde de viernes y 14 de agosto de este año de 2026, le voy a tener a usted todo esto.
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3: Creel Chihuahua. Ubicado en las tierras altas de la Sierra Tarahumara, este pueblo es la puerta de entrada principal a las majestuosas barrancas del Cobre. Rodeado de imponentes bosques de pinos, misteriosas formaciones rocosas y hermosas cascadas, es el hogar ancestral de la comunidad Rarámuri. Su estación del tren Chepe añade un encanto nostálgico ideal para la aventura alpina.
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0: Bueno, pues ah, le decía que anoche estallaron las redes con la nota, primero la nota que da a conocer el mismo Andy López Beltrán de que el gobierno de Estados Unidos le había quitado la visa. No, y se alteró, porque le escribió una carta de, ¿qué? Son dos cuartillas y media. Sí, dirigida a Donald Trump, presidente de los Estados Unidos de América. Presente. Se me dirige a usted con el respeto que me merece lo personal y por su investidura para informarle que Marco Rubio, secretario del Departamento de Estado, y Christopher Landó, subsecretario, autodenominado el quitavisas, han ordenado quitarme el permiso para ingresar a Estados Unidos, o sea, la visa. Como es evidente, esta decisión es de carácter político. No sé por qué sea evidente, pero dice que es evidente que es de carácter político, más bien politiquero y propagandístico, al estilo hitleriano. Pues no existe ninguna razón que justifique tan arrogante proceder. No sobra asegurar que dichos funcionarios no cuentan con ninguna prueba contra mi persona, porque siempre he sido honesto. En realidad, el hecho de quitarme la visa no es más que una burda y perversa canallada de estos funcionarios y otros halcones que, en sentido estricto, no son diplomáticos ni mucho menos políticos, pues ellos y quienes los rodean, dice el hijo de López Obrador, actúan como jefe de pandillas dedicados a espiar, acosar, intervenir y agraviar otros países. También agrega, también son represalias destinadas a quienes no se alinean o someten a sus afanes autoritarios, facciosos y a sus corruptelas. Esto último lo sostengo porque es del dominio público que la mayoría de estos personajes se caracterizan por recibir dinero para sus campañas o actividades políticas de parte de vendedores de armas y en pago por los trabajos que realizan de influyentismo llamado lobbying en beneficio de las mafias del poder económico de Estados Unidos, de gobiernos dictatoriales y de empresarios corruptos del extranjero. Dice, claro está, señor presidente, que no me causa ningún problema el no visitar Estados Unidos en estos tiempos decadentes y lamentables de odio, racismo, drogadicción, desintegración familiar, inconformidad social y tristeza. Y puedo esperar que las cosas cambien y existan circunstancias favorables como cuando gobernaron Abraham Lincoln y Franklin Delano Roosevelt. Dice, sin embargo, lo emplaza, me gustaría conocer su opinión sobre mi caso, le dice Andy a Trump. Y ojalá no lo tome como un desafío, ¿sí? Pero considero que sería de elevado nivel moral y de interés público con la franqueza que le caracteriza me contestara cuando menos dos sencillas preguntas. ¿Está usted enterado de lo que le estoy exponiendo? Y si lo estaba, ¿no le parece un acto prepotente de su parte que demuestra, como escribió hace poco mi padre, de que usted es un gobernante en la actualidad apático y distinto al que conoció y trató? Y si no estaba enterado, presidente, y no hay ningún motivo para quitarme la visa, y se trata solo de una enfermiza fobia conservadora, ya saben, contra Morena, todo es contra Morena y sus dirigentes, ¿por qué no destituye a Rubio y a Landó? Oh, no, se les digo que no duermen, anoche no durmieron. ¿Por qué no destituye a Rubio y a Landó, así como a quienes son iguales a ellos y le están haciendo daño por estar llenos de resentimientos y de actitudes sectarias? ¿O acaso no es evidente que actúan como jefes de grupo de camarilla y no como hombres de Estado? Presidente Trump le recomienda, todavía es tiempo de que usted comience una nueva etapa apoyado con profesionales de la política, hombres y mujeres leales de los que ponen siempre por encima del interés personal, por legítimo que sea, el interés de los ciudadanos. Mire, parece una autocrítica, y procurar el bien de la nación. En política siempre será mejor rectificar que caer en la autocomplacencia y es de sabios cambiar de opinión. Espero su respuesta, sí, pero también saber a qué atenernos, lo cual siempre se agradece porque la hipocresía no puede ser la doctrina que guíe el noble oficio de la política y menos cuando se trata de la relación entre pueblos amigos y naciones con decoro. Saludos, Andrés Manuel López Beltrán. No, pero aquí se trata, a ver, no, aquí no está en juego la relación. No, México, Estados Unidos. Aquí no es una decisión política, ni tiene por qué exigirle un ciudadano de otro país, a un presidente de otro país, que destituya a su secretario de Estado y al subsecretario. No, esto se ha crecido. Se canceló, le cancelaron la visa. ¿Por qué? Yo no sé por qué. Porque Estados Unidos, como cualquier país, tiene el derecho de dar o cancelar visas a quien quiera sin entregar explicaciones. Pero esto sí le crea un conflicto, ¿a quién? A la presidenta de la República. Tú tienes más de la carta, Laura Cardoso. Ah, bueno, entonces voy, regresaré contigo, Laura Cardoso. Voy a ir contigo, Óscar Zúñiga. ¿Qué dijo la presidenta? La presidenta dijo que este es un caso de injerencia. Yo no veo que cancelar una visa, con todo respeto, sea un caso de injerencia. Porque si México le cancela la visa a un ciudadano de otro país, no es un acto de injerencia, es un acto soberano del gobierno de México. Igual en cada país. Óscar, venga.
1: Gracias, Joaquín. Efectivamente, y esta mañana la presidenta Claudia Sheinbaum destacó que el cancelar visas estadounidenses como la de Andrés López Beltrán es un acto injerencista y totalmente político, por lo que refirió que se seguirá realizando este tipo de acciones e investigaciones a fin de ver por qué el retiro de esta visa. Joaquín, escuchemos.
2: Mi opinión es que esta cancelación de visas que han hecho, ellos le llaman a personas políticamente expuestas, tiene un sentido político, esencialmente. Porque no es parejo a todos los países. Si su sentido fuera relacionado con delincuencia. Y esto es un sentido de injerencia en la política mexicana. Esa es mi opinión. Porque no veo yo otra razón. ¿Y lo usa quién? Pues la derecha mexicana, que cada vez es más entreguista a los Estados Unidos.
1: Sheinbaum Pardo, Joaquín, señaló que, hasta el momento no hay ninguna investigación en la Fiscalía General de la República en contra de Andrés López Beltrán y tampoco la hará ahora que no tiene visa. Así lo dijo.
2: No hay nada contra el hijo del presidente. Y si hubiera por parte de la Fiscalía una investigación, nosotros, como lo he dicho, nosotros no vamos a cubrir a nadie si cometió un delito, a nadie. Pero tampoco porque Estados Unidos le quite una visa, vamos a abrir una investigación. Presidenta. No hay nada, hasta donde me ha informado la fiscal, de investigaciones que tengan que ver con el hijo del presidente, con Andrés Manuel López Beltrán. Y si las hubiera, pues ya le correspondería a la fiscalía, igual que a cualquier otra persona.
1: Por otra parte, Joaquín, la mandataria nacional defendió la postura de Luisa María Alcalde, señalando que no hay listas de periodistas que sean enemigos del Estado. Escuchemos.
2: Mostró cómo funcionan las redes hoy. Nunca dijo esta es la lista de quién sabe qué. No, pero ya todos, la lista de firma. Si hay la mayor libertad de expresión de la historia. ¿A quién se le censura? Pregunto, ¿a quién? A nadie. Entonces ahora se van a dejar venir, seguro, ahí se los aviso. Ah, de que le quitaron la visa al hijo del presidente López Obrador. ¡Ah, escándalo mundial! No vamos a sancionar a ningún medio de comunicación por engañar a las audiencias. Lo único que dijimos de acuerdo con la ley es ten un defensor de audiencias y un código de ética.
1: Por otra parte, Joaquín, la presidenta Claudia Sheinbaum manifestó que el secretario de Seguridad, Omar García Harfuch, participará en una reunión de la DEA en Argentina del 18 al 20 de agosto. Joaquín, la información con las imágenes de Jorge Aguilar.
0: Gracias, muchas gracias por tu reporte. En un momento vamos a ver las reacciones. A ver, quiero aclarar una cosa. Yo no sé quién habló de delitos. La cancelación de una visa no significa que se trata de un delincuente. No, es una decisión soberana de un país. En ningún momento se ha hablado de, digo, yo no tengo ninguna información de que se le hayan cancelado porque haya cometido un delito, porque lo estén investigando. Yo no sé por qué se lo llevan a la presidenta de la mañanera. Oiga, que es, lo van a investigar. No, es una cancelación de visa. Punto. Lo que pasa es que la hizo grande, ¿quién? Pues el mismo Andy, con esa carta dirigida a Donald Trump, pidiendo que despida a Marco Rubio, el secretario de Estado, al subsecretario Landó, con esos términos que se refiere a Estados Unidos, que no voy a entrar en detalles si son ciertos o falsos. Estoy hablando que él se refiere en algún momento a su papá, el que pone a López Obrador, en este caso, es el hijo, Andy, se refiere a su papá, el expresidente López Obrador. Acuérdese que él ya se había declarado legatario, bueno, se había autodeclarado legatario del movimiento, de López Obrador. Por eso quería que le llamaran Andrés Manuel, no Andy. Voy a unos anuncios y después de los anuncios, mire, tenemos muchísimo. Está cargada la nube, voy a tener las reacciones, que por supuesto los moneros apoyan a Andy. Están haciendo una causa nacional de un tema que para mí es personal. Le cancelaron la visa a un ciudadano mexicano, aunque sea el hijo del expresidente López Obrador. Es un ciudadano mexicano. ¿Por qué lo hace diferente? Entonces voy a hablar también con la consejera jurídica de la presidencia, Luisa María Alcalde, con lo de sus listas y la explicación que dio. Pero el hecho de que hubo listas, hubo listas. Continuamos.
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14: Lo que no sabías. El oro es tan maleable que una sola onza puede estirarse hasta cubrir una distancia de 80 kilómetros de largo.
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0: Bueno, pues hay reacciones. El dirigente nacional del PRI, Alejandro Moreno, criticó la carta y dijo textualmente: Andy, Estados Unidos ya te revocó la visa y ahora sales a lloriquear acusando motivos políticos y comparando la decisión con prácticas hitlerianas. Estás viendo y no ves. Las investigaciones les están alcanzando y ustedes siguen creyendo que su narcoapellido, así dice, los hace intocables. Tienes el descaro de pedirle explicaciones al gobierno de Estados Unidos y pedirle al presidente Trump y que el secretario Marco Rubio y al subsecretario los despida. No voy a decir lo que continúa. ¿Con qué autoridad moral pides explicaciones? Y luego le dice también, y sí, Andy, tu papi también tendrá que rendir cuentas por todos estos señalamientos. El PAN dice que el gobierno ya no puede seguir encubriendo a Andy López Beltrán. Jorge Romero Herrera aprovechó el anuncio para preguntar qué explicación ofrecerá ante la decisión de Estados Unidos. No tiene que ofrecer ninguna explicación el gobierno de México ante la decisión de la cancelación de la visa de un ciudadano mexicano. Señaló el presidente del PAN, todos los caminos llevan a Andy. Esto. Después, Morena también. Bueno, primero voy lo que dijo Ignacio Mier, el presidente de la Junta de Coordinación Política del Senado de la República. No se confundan. La cancelación de visas es arquitectura psicológica y política, no un expediente judicial. Caer en la vulgaridad callejera y el circo mediático solo expone el oportunismo de quienes, desde el conservadurismo entreguista, validan la injerencia y se arrodillan ante Estados Unidos queriendo expiar sus culpas. Pues eso estará hablando de los suyos, ¿sí? ¿Quiénes se arrodillan ante Estados Unidos queriendo expiar sus culpas? ¿Quiénes las han cometido o quienes las tienen? Dice Ignacio Mier, cabeza fría, rigor informativo y defensa firme de la soberanía. ¡Ay, carajo! Senador Mier, somos amigos, pero ¿cómo que defensa firme de la soberanía? Si es la cancelación de una visa de un ciudadano mexicano, ¿dónde está la violación a la soberanía? ¿Dónde? No la veo, no la veo. Después, déjeme ver, porque tengo aquí, ya me está llegando en este momento el comunicado de Morena. Ahora vamos a ver qué dice el comunicado de Morena. Obviamente tiene que estar en el mismo sentido. Sí, déjeme abrirlo. Mire, aquí está. Dice, ante la cancelación de la visa de Andrés Manuel López Beltrán, Morena reafirma la defensa de la soberanía nacional. No tiene nada que ver la cancelación de una visa con la soberanía nacional. Dice, México es un país libre, independiente y soberano. Cierto. Corresponde exclusivamente al pueblo de México decidir mediante las vías democráticas el proyecto político y el rumbo de nuestra nación sin tutelajes ni presiones externas. Cierto. Ante la cancelación de la visa Andrés Manuel López Beltrán, el Comité Ejecutivo Nacional de Morena expresa su rechazo al uso de instrumentos migratorios como mecanismo de injerencia política. ¿De verdad es una injerencia a la soberanía nacional la cancelación de la visa de un ciudadano, por más hijo que sea del expresidente? Y dice, como señaló esta mañana la presidenta Sheinbaum Pardo, la cancelación de visas a personas políticamente expuestas no constituye prueba de la comisión de algún delito o irregularidad. Por supuesto que no. Lo que existe, dice Morena, es un mensaje político dirigido a intimidar a quienes defienden con firmeza la soberanía de México. ¿De veras? ¿De veras? La relación entre México y Estados Unidos debe sostenerse en el respeto mutuo, la cooperación y la coordinación. Pero nunca en la subordinación, estoy de acuerdo con eso, pero nunca en la subordinación o las presiones en nuestra patria para incidir en la percepción o la persecución de un proyecto político humanista que ha sabido poner límites donde antes hubo entreguismo y subordinación. Dice, hacemos un llamado a nuestra militancia y a la ciudadanía a informarse y no permitir que decisiones tomadas en el extranjero sustituyan a las instituciones mexicanas ni el debate del derecho político que tenemos a defender la patria sin que eso implique una campaña mediática internacional que busque desacreditarnos. Tómala. Digo, a ver, ¿quién le está volando esto? el gobierno y Morena. No puede ser que equiparen la cancelación de una visa a una injerencia a la soberanía nacional. La soberanía nacional es mucho más que una visa, es mucho más que miles de visas. La soberanía nacional es mucho más que millones de visas. Pero le están dando esa dimensión, y tenía lo de Clara Brugada por aquí. Sí, a ver, Clara Brugada dice, envía toda mi solidaridad a Andrés Manuel López Beltrán, un compañero que ha trabajado y acompañado la transformación durante años, comprometido con las mejores causas y con la lucha por la justicia y la democracia. Coincidimos, porque ahora en la primera del plural, ¿sí? Como el Papa cuando habla es cátedra. Coincidimos con la presidenta Claudia Sheinbaum. Retirar visas se ha convertido hoy en un instrumento de presión política. Y lo más grave es la triste celebración de la derecha de cada intento de injerencia por parte de potencias extranjeras. A ver, respaldamos plenamente la defensa de la soberanía nacional que encabeza la presidenta. Por supuesto que todos respaldamos plenamente la defensa de la soberanía nacional que encabeza la presidenta Claudia Sheinbaum. ¿Quién no? Pero estamos hablando de la cancelación de una visa. Lo están, como dicen ellos, lo están sacando de contexto. Así, como acostumbran decir. Pero bueno, ahora resulta que cancelar una visa, reitero, es alterar o meterse, o alterar o violar la soberanía de México. No tiene nada que ver una cosa con otra. Pero seguro les va a funcionar. ¿Por qué? Porque la victimización tiene sus frutos. Ahora sí que el mensaje no lo pusieron los de la lista. No, no. Lo puso el propio Andy, que puso el combustible para el ecosistema. Continuamos.
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6: Los cerdos no pueden mirar hacia el cielo físicamente debido a la estructura ósea y muscular de sus cuellos rígidos.
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7: Los antiguos egipcios usaban piedras como almohadas para dormir, algo que hoy nos parecería sumamente incómodo y difícil de usar.
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7: Los diamantes son trozos de carbón que soportaron presiones y temperaturas extremas bajo la superficie de la Tierra por siglos.
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9: La presidenta Claudia Sheinbaum dio a conocer que el secretario de Seguridad Omar García Harfuch acudirá a la Conferencia Internacional para el Control de Drogas convocada por la Administración de Control de Drogas de Estados Unidos, que se celebrará del 18 al 20 de agosto en Buenos Aires, Argentina. se manifestaron grupos opositores y partidos de oposición contra la gobernadora de Campeche, Laida Sansores, debido a las imágenes que circularon por las redes sociales, donde se le muestra vacacionando en la ciudad de Madrid, España, visitando tiendas de lujo y comercios de firmas de calzado que superan los 30 mil pesos el par. Dos aeronaves militares salieron del país hacia Colombia con 19.5 toneladas de apoyo tras el sismo del pasado 10 de agosto. Con este tercer envío se entregarán un total de 58 toneladas de ayuda humanitaria, incluidas 4 toneladas de insumos médicos. Informó Amy Arriaga. 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

0: Bien, pues la nota es que, y yo no me la creo, digo, están los datos, que el día de ayer, aquí se debe decir, solo hubo 20 homicidios en este país, donde con López Obrador llegó a haber más de 128 homicidios en un día. Estamos hablando de la séptima parte. 20 homicidios en un día, de lo que no hay antecedente, pues, ¿qué le diré? Ni en el gobierno de López Obrador, ni en el de Enrique Peña Nieto, ni en el de Felipe Calderón. Estamos hablando desde 2006, que yo recuerdo no hay antecedente de que hayan asesinado a 20 personas. Hay lugares, hay estados donde no hubo ni un homicidio ayer. Esto era imposible. Pues se logró. Venga.
1: Gracias, Joaquín. Este jueves 13 de agosto fue el día con menos homicidios en la República Mexicana en lo que va de la actual administración federal y también en varios años, al registrar solo 20 casos, lo que representa el nivel diario más bajo desde que se tiene registro, además de ubicarse por debajo del promedio diario mensual preliminar, que es de 32.5 homicidios. La entidad en donde se registró el mayor número de asesinatos fue en Sinaloa, al sumar un total de 7 casos. Los registros gubernamentales refieren que en 21 entidades no se reportaron homicidios dolosos. Entre ellos se encuentran Coahuila, Colima, Jalisco, Nuevo León, Sonora, Tamaulipas, Veracruz y Zacatecas. En tanto, en la Ciudad de México tampoco se reportó ninguna muerte violenta. Joaquín, el reporte.
0: Bueno, fíjese, ni un homicidio en la Ciudad de México. Bueno, es asombroso, la verdad. Y voy a ir contigo. Ah, no está. Bueno, mire, me están... ¿Por qué quita una causa, una visa al gobierno de Estados Unidos? ¿Por qué la quita? Pues básicamente hay tres razones. ¿Cuáles son las tres razones oficiales? Uno, exceder el tiempo autorizado en Estados Unidos, de permanencia en Estados Unidos. Dos, tener allá problemas legales, violar la ley. Tres, dar información falsa a las autoridades migratorias o realizar trabajos no permitidos con una visa, por ejemplo, de turista. Esos son los tres motivos por los que se quita una visa, por lo que se retira una visa. Aquí en ningún momento habla de los delitos que está hablando Morena, el régimen, la 4T, no. En ningún momento habla de un delito, es la cancelación de una visa, y obviamente no se puede aplicar lo de exceder el tiempo autorizado de allá. Cuando le dan con la visa, cuando entra a Estados Unidos, le sellan por 6 meses. No puede estar 6 meses y 2 horas más, ¿eh? Porque si lo detienen, le cancelan la visa. Dos, por tener problemas legales, por cometer algún delito allá, a veces a tapar, por pasarse un alto, un accidente. Tres, dar información falsa a las autoridades migratorias. O sea, que cuánto dinero trae usted, por ejemplo, o de qué dirección se va a quedar, a qué se dedica. Todas las preguntas que le hacen a uno, con una que uno dé mal, como que mienta, es un motivo para cancelarle la visa. Y la otra es cuando, estando allá, por ejemplo, con una visa de turista, se dedican a algún trabajo, lo que está prohibido porque la visa es de turista. En estos casos, se cancela la visa. Y voy a ir directamente contigo, Lisbeth Hernández, la prueba, ¿no? Las pruebas de ingreso allá en León y Oaxaca. ¿Cómo fue?
2: Así es, Joaquín, muy buenas tardes. Pues ya concluyeron sin novedades, todo transcurrió en completo orden, tanto en León, Guanajuato, como en Oaxaca, la aplicación del examen de control presencial, las primeras jornadas de este ingreso, de este examen de ingreso a licenciatura en la UNAM. En Guanajuato, en total, en los 2 días, asistieron 1,717 aspirantes, mientras que en Oaxaca únicamente llegaron 894. En el caso de Oaxaca específicamente, Joaquín, fueron menos de la mitad de los esperados. En esa entidad fue donde asistió el rector Leonardo Lomelí para supervisar todo el proceso, que como te comento fue muy ordenado, pero sí con una baja convocatoria en ambas entidades, pero especialmente en el caso de Oaxaca, pues se destaca esta baja convocatoria. Hay que recordar que continúan las evaluaciones el domingo en Tijuana y la próxima semana más de 53 mil aspirantes, Joaquín, harán su examen o se esperan, están convocados al menos para hacer su examen aquí en la Ciudad de México. La sede es el Palacio de los Deportes el lunes, martes y miércoles para que lo tomen en cuenta. Así que hay que recordar también que, por ejemplo, en el caso de Tijuana, la plataforma para sacar una cita para el examen de control, es decir, para registrarse, está habilitada hasta el sábado, es decir, un día antes de la prueba. Y en el caso de la Ciudad de México va a estar habilitado todavía hasta el domingo porque la prueba comienza el lunes. Para los que van a asistir el martes, estarán habilitados hasta el lunes y para el miércoles hasta el martes, es decir, está habilitada hasta un día antes para que lo tomen en cuenta. Y por supuesto que vamos a seguir al pendiente de la convocatoria aquí en la Ciudad de México, que es donde se espera que asistan más personas. Hay que también tomar en cuenta que los resultados, de acuerdo a lo que ha informado la Universidad Nacional Autónoma de México, pues conforme se vayan terminando las evaluaciones en estas diferentes entidades, se van a dar a conocer así su de manera consecutiva. Joaquín.
0: Gracias, gracias, Lisbeth Hernández. Y Laura Cardoso, ¿qué vence mañana hablando de celulares?
3: ¿Cómo estás, Joaquín? Los usuarios de telefonía celular cuyos números terminan en cero tienen hasta mañana para registrar su línea. De lo contrario, el servicio será suspendido de manera gradual durante las 72 horas posteriores al vencimiento. Recordemos que la Comisión Reguladora de Telecomunicaciones aclaró que no habrá prórroga, por lo que las líneas que no sean vinculadas dejarán de funcionar para llamadas, mensajes y datos móviles. Una vez suspendidas, Joaquín, solo podrán utilizar para llamadas a números de emergencia, atención ciudadana, a la compañía telefónica y para recibir alertas sísmicas. Recordemos que la Comisión Reguladora de Telecomunicaciones destacó que la línea no se pierde, ya que puede recuperarse en cualquier momento, incluso después del plazo límite. Al vincularla, el servicio se reactivará de forma inmediata y no se requiere saldo ni usar datos. Así que, Joaquín, pues todavía tienen hasta mañana. Hay aproximadamente 71 millones de líneas que ya fueron registradas, pero aún faltan 73 millones por completar este proceso.
0: Gracias, muchas gracias. Voy a unos anuncios y después de los anuncios, en un momento voy a hablar con la consejera jurídica de la Presidencia de la República, Luisa María Alcalde, con el tema de las listas. En Interlomas, que hay un anuncio espectacular, mató a un automovilista. Es que hay lugares donde proliferan y además hay muchísimos piratas. Y el doctor, pues Antonio Lozano Díez, con lo que no nos enseñaron en la escuela. Y voy a recuperar lo que publiqué hoy en mi columna, hablando de las listas de la consejera. Continuamos.
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0: Bueno, sobre esto de las listas que dio a conocer ayer la consejera jurídica de la Presidencia de la República, perdón, ayer, antes de ayer, miércoles por la tarde, lo que pasa es que nadie se enteró hasta ayer, yo me manifesté así. Las listas del régimen. Esto es lo que escribí para este viernes 14 de agosto. El gobierno dio a conocer tres listas de periodistas y medios críticos, pero también de opositores, mezclando a todos, sin que hasta el momento tenga yo claro cuál es el objetivo, que para mí no puede ser para nada bueno. En 2001, Claudia Sheinbaum, siendo jefa de gobierno de la Ciudad de México, declaró que ellos, en Morena, no hacían listas de periodistas. Las listas, dijo, se hicieron en el macartismo, lo que es verdad. En el fascismo, dijo, lo que es cierto. Y en el nazismo, lo que ocurrió así. Las listas, dijo, también las hace la derecha, no las hacemos nosotros. Pero este miércoles por la tarde, la consejera jurídica de la Presidencia de la República, Luisa María Alcalde, hizo y dio a conocer listas elaboradas en el gobierno de la 4T con nombres de periodistas y medios críticos, también de opositores, que no sé por qué los mezcló. Pero en lo que voy en lo de los periodistas críticos, para ellos, eso de la crítica es sinónimo de enemigo, de ataque. E insinuó una especie de complot entre todos contra el régimen. Yo no puedo entender que a estas alturas, desde una instancia presidencial, la Consejería Jurídica, haya anunciado tales listas sin explicar por qué y para qué. ¿Qué es lo que busca el régimen con la difusión de este padrón de periodistas y medios? Pues ponernos un blanco en la espalda. ¿Sí? Reitero, ¿qué es lo que sigue, consejera jurídica? Y recupero la definición, la quiero recuperar, insistir, machacar en ella de Sheinbaum. Las listas se hicieron en el macartismo, en el fascismo y en el nazismo. Las listas las hace la derecha. Lo grave es que ahora las listas las hizo alguien de su gobierno. Solo quiero reiterar que para mí es un honor estar en esas listas de críticos y hubiera sido una vergüenza personal y profesional que a estas alturas de mi vida este régimen no me viera como tal, como un periodista crítico. Yo espero seguir haciendo los méritos personales y sobre todo profesionales para mantenerme en esa lista de críticos. El día que el régimen me borre de esa relación, me tendré que retirar. Lo que nunca había contemplado en mis 50 años de vida profesional y 79 de edad. Mientras tanto, mientras me tengan en la lista, seguiré como siempre en la crítica. 58 de años de vida profesional. Y también ayer le agradezco a Luisa María Alcalde, a la consejera jurídica, que me haya aceptado esta entrevista. Se lo reconozco, porque no siempre dan la cara. Gracias, Luisa María. Buenas tardes. Voy a recuperar una parte de lo que dije ayer para darle contexto. Así hablaba yo ayer de estas listas. Mientras la presidenta decía que solo los fascistas en el macartismo y en el nazismo se hacían listas y que eso es lo que hace la derecha, hoy lo está haciendo su gobierno. Aquí está lo que dijo su consejera jurídica, Luisa María Alcalde. Una lista de periodistas críticos. Por supuesto, ahí estoy yo, están muchos. ¿Qué quieren? Repito, puras moléculas. Esto contradice lo que dijo la presidenta, que ella no hacía listas. Su gobierno sí, y su consejera jurídica. En un momento le voy a tener la ampliación. ¿Por qué dio a conocer? Primero, ¿por qué hizo esta lista? Luisa María Alcalde. ¿Recibió una orden? ¿Fue una ocurrencia? Segundo, ¿para qué la hace? ¿Para qué la hace? ¿Para ponernos un blanco? ¿De qué se trata? ¿De que todos seamos moléculas? Yo paso y me niego y me seguiré negando y no me voy a mover un ápice de la crítica. Ojo, de la crítica. ¿Por qué? Porque yo tengo 58 años en esto, más de 32 años en este programa, tengo 79 años de edad y a mí no me van a decir qué debo decir, qué no debo decir y menos me voy a dejar impresionar o amenazar o intimidar con una lista por más consejera jurídica de la presidencia que sea Luisa María Alcalde. Yo ya estoy grandecito para eso, ¿sí? Y repito, reto a Luisa María Alcalde que me diga para qué hizo la lista. Hola, Luisa María, gracias por contestarme. Muchas gracias. ¿Para qué hiciste la lista, Luisa María?
1: A ver, primero que nada, Joaquín, dejar en claro que nunca, jamás en este gobierno, ni sería la intención, ni coartar tu libertad para que opines, para que digas lo que pienses, para que expreses tu sentir. Jamás lo hemos hecho y jamás lo haríamos. Pero sí vale la pena, sobre todo por estas preguntas que planteas, dejar en claro a la audiencia qué fue lo que sucedió en este espacio que hemos denominado derecho de réplica. Posiblemente no lo viste.
0: No, no lo vi. Por lo visto no lo vio nadie, Luisa María. Pero leí vi el video, leí la transcripción, volví a confrontar luego el video con la transcripción. El original no lo vi yo porque a esa hora trabajo y porque no estaba enterado además. Y por lo visto, muy poca gente estaba enterado porque esto fue el miércoles por la noche, por la tarde, y se supo hasta el jueves, hasta ayer.
1: Sí, bueno, pero bueno. El programa se realiza los miércoles a las 5 de la tarde. Es un espacio que ha definido el gobierno de México tener precisamente para tener un espacio de derecho a poder no solamente hablar sobre las noticias y la información falsa que sucede todos los días, sino también hablar de estos fenómenos de desinformación que circulan muchas veces en las redes sociales. Entonces, quiero aclarar que no se presentó, como aquí se está planteando, una lista de periodistas opositores. No fue el caso.
0: Hasta hablaste de comentócratas, que es un despectivo.
1: No. Yo dije comentarista. A ver, había medios de comunicación, hay otros que comentaristas, comentócratas, sí. Opinólogos, sí, hay de todo.
0: El comentócratas es un despectivo, para empezar.
1: No, pero a ver, Joaquín, aquí el punto es, ¿por qué presentamos este análisis? Nosotros consideramos que es un derecho del pueblo de México y de la audiencia que se conozcan este tipo de fenómenos. ¿Cuál era el fenómeno que nosotros presentamos? Lo que estamos planteando es, hoy en nuestro país existe un ecosistema digital que no es pequeñito, que es grande y que se construye a través de trolls y más de 500,000 de bots. Que nosotros sostenemos que hay un pago detrás. Ahora, lo que yo explicaba es cómo funciona este ecosistema. Y lo que decía, y lo probábamos, es que los trolls recogen información de ciertos medios de comunicación y periodistas, porque la propia red digital te lo muestra. Todos los días recogen noticias, opiniones, incluso también de políticos, y esos contenidos los editorializan, los explotan, los muestran de cierta manera, precisamente para ir generando una narrativa coordinada que cuando se expone en 500,000 de cuentas, va generando supuestamente que existe una conversación cuando muchas veces esa conversación no existe, es artificial. Entonces, no se entendería el fenómeno del ecosistema digital si no lo anclamos a qué contenidos son los que están utilizando estos trolls. ¿Qué tiene que ver eso, Joaquín, con una lista de periodistas disidentes? Nada. Yo lo que planteaba es, el ecosistema digital tiene diferentes capas y estos trolls retoman los contenidos de estos medios de comunicación, de estos periodistas o de estos analistas, opinólogos, dije comentócratas, que también hay, y con ese contenido legitiman sus tweets y legitiman su estrategia para distorsionar la percepción de que está habiendo una conversación que en la realidad no existe. Ese es el planteamiento. Y es un análisis que hicimos de enero a agosto. No es ni una cosa que nos hayamos inventado ayer. Y tampoco creo que debería molestar que se hable de estos tipos de fenómenos que sabemos que existen.
0: Yo con lo del fenómeno no tengo nada. Y además, el que dos cosas primero. Me dices tú que empezó en enero, pero tú llegaste a esa consejería jurídica el 4 de mayo, que yo recuerde.
1: Sí, pero no es un trabajo mío de Luisa
0: ¿Quién
1: María.
0: ¿Quién lo hizo?
1: Nosotros hemos ayudado y aquí en Comunicación
0: Social. Sí, pero ¿quién hizo esa investigación?
1: Nosotros hemos colaborado un equipo de trabajo que está aquí, o sea, me representa solo Luisa María Alcalde, ¿me explico?
0: Pero no estabas tú cuando empezó ese trabajo, es lo que estoy diciendo.
1: No, no estaba yo cuando inició ese trabajo, pero ese trabajo se ha retomado ahora que tengo la responsabilidad de llevar a cabo este programa que es Derecho de Réplica. Pues hacemos esa recuperación de lo que ya se ha venido analizando. Hemos visto en este análisis, por ejemplo, te diría que no siempre habían sido 500,000 de bots. Eso se ha venido incrementando, lo que significa que también se está incrementando el presupuesto que alguien paga para que estos robots
0: se expliquen. Ese es un punto muy delicado. Hablando de pagos y dices que todo surge con esta lista, aquí está, con esta lista.
1: Pero no quiere decir
0: a partir
1: que el periodista...
0: de esta lista surge todo este ecosistema que llamas. Y hablas de pagos. ¿A quién le han pagado de aquí?
1: No. Ahí está el error, Joaquín. No estamos diciendo, y si tú ves el programa,
0: ya lo leí.
1: No, por eso, pero no estamos diciendo en ningún momento que los periodistas, los medios ni obtengan pagos, ni tampoco estamos diciendo que formen parte de esta operación. Como se dice en su función, originan el mensaje y ese mensaje legitima a este ecosistema digital, porque los trolls agarran el mensaje. Por ejemplo, un mensaje tuyo, vamos a decir que tú das una opinión, no es que tú seas parte de la operación, sino que agarran el contenido de tu programa o tu tweet o lo que sea, y después cualquiera de estos trolls le ponen arriba uno, digamos, un quote o una frase que puede descontextualizar lo que dijiste, exagerarlo, lo editorializa de tal forma que pone un hashtag, ¿no? Que también ahí lo dijimos, hay cuatro narrativas sostenidas en este ecosistema, todos dirigidos hacia lo mismo. Entonces, estos contenidos están ligados a través de una conversación que está coordinada. Entonces, ¿qué es lo que queremos, Joaquín, para efectos prácticos? Que cuando una persona empiece a meterse a X, porque esto solamente es un análisis de X, exclusivamente de X, bueno, cuando se meta a X y empiece a ver que de repente una tendencia empieza a convertirse en la conversación, la tendencia, que tengan cuidado en analizar bien, porque muy probablemente estos ecosistemas están inflando conversaciones artificiales. Es decir, no quiere decir que haya atrás una persona que realmente esté hablando y opinando sobre el tema, sino que son máquinas, celulares, computadoras,

0: toman, respaldan y politizan principalmente la información que recogen de la capa 1. ¿Sí?
1: ¿De los medios?
0: Sí. Repiten las cuentas de ataque principalmente y a la red en general. Y dices, lo primero que hay que entender para poder desmenuzar esta red es que tenemos 4 fases, 4 capas y cada una tiene una función y cada una cuenta con cuentas específicas. Dice, medios y comentaristas, de aquí se origina, ojo, y se legitima el mensaje.
1: El mensaje de la red es que Joaquín es clarísimo. Los medios originan el mensaje, así está, o sea, no me lo inventé yo, te lo puedo probar con no decenas, cientos, miles de tweets que todos los días los trolls emiten, y te puedo demostrar que lo que hacen es retomar el mensaje de medios de comunicación, de periodistas, de opinólogos, analistas. ¿Por qué? Porque eso legitima de alguna manera, es decir, son medios que tienen prestigio, que tienen historia, entonces agarran esas noticias, las utilizan para, con un proyecto, digamos, claro, de atacar al proyecto, a la Cuarta Transformación, y por eso esos trolls son los que decimos que son son las cuentas de ataque. ¿A poco alguna vez dijimos que los medios eran las cuentas de ataque? No, los medios tienen su función y dentro de este análisis son los que emiten los mensajes que a su vez son retomados por los troles y los editorializan y los coordinan con narrativas. Tú puedes estar dando una noticia, la que sea, y alguien la retoma y le pone hashtag narcogobierno. No lo dijo Joaquín López Dóriga, ¿no? Él puso una noticia y después quien retomó esa noticia, entonces si la editorializa, pone narcogobierno, y como eso se empieza a difundir en cientos de miles de cuentas robóticas, pareciera que la conversación, Joaquín, es narcogobierno, cuando realmente no es el caso. Entonces, ¿tú, a ti no te parece que es importante que hablemos de este tema, que se analice qué está pasando en las redes sociales, cómo funciona? ¿O te parece que está bien que quien está viendo por primera vez, o que tenga años, pero que no sepa de este fenómeno, piense que atrás de los bots son seres humanos? No. No son seres humanos. O que se piense que son ciudadanos aislados, los trolls. Mira, que se ponen de acuerdo, y sostenemos que es una estrategia impulsada y financiada.
0: ¿Pero quién la impulsa?
1: Bueno, no te podría yo decir quién, pero lo que sí te puedo asegurar es que jamás dijimos, ni sostenemos, ni lo creo, que seas tú, que sean los periodistas, que sean los medios, no. Pero hay, evidentemente, o tú cómo justificas o cómo crees que sucede que haya 500,000 de cuentas que funcionan en todo el mundo, en muchos países del mundo.
0: No, yo no justifico. A ver, no me
1: preguntes. Por eso, pero Joaquín,
0: no me preguntes eso de que yo cómo justifico, porque yo soy una víctima, porque el gobierno de la 4T desde los tiempos de Jesús Ramírez Cuevas también estableció el sistema de bots y de robots y de redes desde la presidencia de la República.
1: No lo creo, la verdad.
0: Yo soy víctima de él.
1: Bots. Pero lo que sí estás confirmando es que lo que significa un bot, es decir,
0: claro,
1: es un robot.
0: Si yo los padezco.
1: Alguien lo programa. ¿Eh? Alguien lo programa, ¿no?
0: Ah, claro, sí. La gente.
1: Solito
0: yo lo he decidido con la gente de Jesús Ramírez. Ahí tiene, y muchos de ellos van a las mañaneras.
1: No, pero eso, digo,
0: ¿cómo?
1: O sea, nosotros no tenemos ninguna evidencia, ni creemos que eso haya sucedido.
0: Ah, ¿no?
1: Lo que sí te puedo asegurar y probar es que hoy hay una red de 500,000, tú imagínate 500,000 de cuentas,
0: sí,
1: coordinadas, que no solamente están en México, España, Estados Unidos, Argentina, Ecuador, Venezuela, en partes de Asia, en partes de África, ¿A poco esto se da así de manera orgánica?

0: ¿qué estamos haciendo? Alertando, alertando, este fenómeno existe. Y hablar de ese fenómeno y hablar de que se retoman estos contenidos de ciertos medios, nada tiene que ver con las listas que valga la pena. Parte de este mismo ecosistema ha venido también reiterando, ¿no? Ahora hacen una lista de periodistas opositores. ¿Cuándo?
1: Mano, el miércoles.
0: ¿Cuándo dijimos nosotros, a ver, aquí viene una lista de los periodistas opositores contrarios al gobierno?
1: No, no, no, no, estás empezando descalificando como comentócratas.
0: No, no, no, hay, pues dentro de estos hay comentócratas.
1: Bueno,
0: digo,
1: pero por eso, pero o tú sea, generalizaste.
0: Y por eso distinguí, no dije que todos eran comentócratas, dije medios, periodistas, sí, analistas, comentócratas. Sí. O sea, existen también, ¿no?
1: En fin. Bueno, pues mira, a mí no deja de preocuparme el giro que pueda tener esto, sobre todo el...
0: Eso, pero sí que quede claro, Joaquín, que no hay esa intención. Si alguien ha protegido la libertad de expresión, son los gobiernos de la Cuarta Transformación.
1: ¿De veras? ¿Cuándo
0: ha levantado el teléfono la presidenta para decir, este no, a este cállenlo, a este sáquenlo? Jamás. Pero tiene que haber espacios también donde hablemos sobre los nuevos fenómenos de comunicación.
1: Sí, eso estoy de acuerdo. Haya, sí.
0: Por eso, pero sin que haya entonces la luego la reacción de pusieron en la lista negra de...
1: No, es que aquí está la lista.
0: No, ese es un... Insisto... Esos que ves ahí, que son cuentas de Twitter, bueno, son cuentas de Twitter, aquí aparecen en este ecosistema, porque repito, son las cuentas que utilizan los trolls para legitimar su mensaje.
1: Mira, te voy a comentar, por ejemplo, algo que hoy no se ha dado con la presidenta Sheinbaum, por fortuna, pero sí lo padecí yo los 5 años y 10 meses del gobierno anterior. ¿Sabes cuántas veces me lo dio a mí en la mañanera el presidente López Obrador? Te lo voy a decir. 316 veces. 316 veces, de las cuales en 2023 y en 2024 me lo dio un promedio de 2 veces y media a la semana. ¿Tú crees que es parejo la ofensiva de un presidente de la República desde Palacio Nacional, utilizando medios y recursos públicos contra un periodista?
0: No, claro que creo que el presidente debe tener un espacio también para contestar. ¿O tú crees que un presidente debe quedarse callado y entonces no tiene derecho a contestarle absolutamente nadie nada
1: cuando están dando información
0: imprecisa, falsa? Sí. Yo creo que el presidente tiene todo el derecho de expresar también su opinión.
1: Sí,
0: y
1: no,
0: que esto
1: no, si no estoy hablando de opiniones.
0: Titular.
1: Aquí la mayoría de las veces no fueron opiniones. Fueron...
0: Pero Joaquín, las conferencias son conferencias de prensa. Sí. Incluso tú podías ir a la conferencia de prensa de ahora, de antes. O sea, está abierto a los periodistas. Bueno. Entonces, tener este tipo de espacios, ya después se convierte desde la más alta tribuna. No, conferencias de prensa abiertas a los medios, al pueblo de México. ¿Por qué? Porque es una obligación de las autoridades poder transparentar por qué se decide lo que se decide, cómo están utilizando el recurso público. Es más, poner la cara para que cualquier periodista te pueda cuestionar sobre cualquier tema. ¿Cuándo en la vida habíamos visto eso en años anteriores? O sea, si tú comparas con las conferencias de prensa de cualquiera, de Peña Nieto, de Calderón, digo, siempre cerradas, acotadas. No, no, este es un espacio abierto, pero también, pues obviamente se presta que haya la posibilidad de replicar, porque si no, qué fácil sería, me dicen desde allá, ¿no? Que tú pudieras criticar y que él no pudiera responder.
1: Yo estoy de acuerdo en que responda. Es más, a veces lo hago para que respondan. Yo te hago hablo de las descalificaciones en una situación de desventaja, descalificaciones.
0: opiniones que emite el presidente en su momento, como las opiniones que emites tú en tu programa
1: No,
0: y que
1: no, sí,
0: nunca
1: nada más que
0: fueron
1: yo no,
0: censuradas.
1: sí, nada más que yo no soy el presidente de la República, ni hablo desde
0: No, pero
1: Palacio
0: es que
1: Nacional,
0: bajo ese
1: ni hablo con
0: argumento,
1: recursos
0: Joaquín,
1: públicos.
0: el presidente no le puede contestar a nadie.
1: No,
0: Es que
1: no te
0: bajo
1: vayas al
0: ese
1: otro extremo,
0: argumento,
1: Luisa María. No
0: no, no, Joaquín, es que bajo ese argumento entonces el presidente, pues que se
1: se vas al
0: ponga
1: otro
0: un
1: extremo.
0: bozal,
1: Yo no
0: porque
1: digo,
0: como es el
1: no, no, yo
0: presidente
1: no,
0: no le puede
1: yo no
0: contestar
1: he
0: a ningún
1: mencionado,
0: medio.
1: Luisa María, yo no he mencionado la palabra bozal, la estás mencionando tú.
0: No, me refiero a que tú dices, él es el presidente y me está contestando, pues
1: No, no, no
0: sí.
1: me está contestando, me está aludiendo,
0: Bueno, por
1: incluso me
0: eso,
1: está
0: pero
1: descalificando, eso no es una
0: sí.
1: respuesta.
0: No, pero no es que, o sea, hace una opinión, emite una opinión sobre la base de alguna crítica, alguna cosa que se haya dicho desde tu programa, donde se dice, pues esto no es verdad o esto, es de esta u otra manera.
1: Bueno,
0: Y
1: pues.
0: yo creo que nutre a un país plural, democrático, el que no haya candados a las voces que se
1: Bueno,
0: expresan.
1: si yo,
0: Es decir, que
1: Luisa
0: todos
1: María,
0: podamos hablar con libertad.
1: yo te deseo que nunca un presidente desde el poder, detrás del escudo nacional, y en el Palacio Nacional, se dirija a ti en estas 316 ocasiones, no solo a mí no me hace ningún daño porque yo sigo aquí y él ya no sigue en Palacio, pero por el
0: Pero
1: daño que le hace
0: fíjate.
1: a la familia, por eso, porque una
0: Sí, pero
1: cosa es
0: no es
1: conmigo.
0: un asunto personal. Aquí se trata de un
1: Ah,
0: debate público, porque la vida pública debe ser cada vez más pública.
1: ah no,
0: Y
1: pero
0: todos
1: no
0: tenemos
1: me.
0: el derecho a debatir
1: Sí.
0: sobre las cosas
1: Sí,
0: públicas
1: nada más que
0: y
1: el presidente
0: expresarnos.
1: López Obrador dijo, o están conmigo o están contra mí, canceló el espacio del debate y el derecho a diferir.
0: Eso no estoy de acuerdo, al contrario, me parece que él innovó una nueva forma de que hubiese, pues al contrario, un debate circular permitiendo que cualquier medio de comunicación todos los días durante varias horas le pudiese cuestionar.
1: Mira,
0: Lo
1: bueno.
0: mismo hace la presidenta hoy en día. ¿Qué
1: Mira.
0: ejercicio más democrático y más transparente que ese?
1: Mira, Luisa María, no nos vamos a poner de acuerdo con esto. Yo solo quiero dejar el antecedente, primero, de que hubo listas, las hubo. Segundo, me voy a quedar contigo, no voy a debatir contigo de que esto fue un análisis, ¿cómo le llamaste?
0: Sí, fue un análisis de un ecosistema digital que
1: Eso.
0: amplifica conversaciones
1: Es un
0: y
1: análisis
0: que
1: de un
0: los
1: ecosistema
0: principales actores,
1: digital.
0: que es el bloque anónimo, utilizan ciertos medios. Eso es todo.
1: Bueno, pues aquí tienes el espacio, ¿sí?
0: Gracias, Joaquín.
1: Te aprecio que, teniendo las diferencias sobre este tema que tenemos, hayas aceptado estar aquí hoy.
0: Con mucho gusto. Yo creo que este tipo de debates siempre nutren la discusión y bienvenido al debate público, honesto, transparente y que abone siempre a que se fortalezca la libertad de expresión.
1: Eso, pero de que, ¿sabes? Mira, te voy a. Nada más iba a recordarte una cosa. Alguna vez, contaba ayer Héctor Aguilar Camín, iba el presidente López Mateos, ¿sí? Y dijo: ¡Ay, cómo quisiera que se muriera ese! Y vio que estaba rodeado de gente, ¿sí? De ayudantes y esto y lo otro. Y dice: No, no, no, no, no, no quiero que lo maten. Y otra vez con otro presidente que dijo que habló muy mal de Rufo, porque Rufo lo había criticado, ¿verdad? Y dice Miguel Reyes Razo, el gran cronista, que fue a entrevistar a Rufo. Y dice, vamos a comer a la calle. Y dijo, no, no, no, a la calle no. Dice, ¿a poco crees? Eso fue con López Portillo. Dice, ¿a poco crees que López Portillo te va a matar? Dice, no, el presidente López Portillo no, no me va a matar. Pero nunca falta un ofrecido. Ese es el riesgo de las listas.
0: No son listas de periodistas opositores, Joaquín.
1: Pues
0: Una
1: oye,
0: vez
1: pues
0: más,
1: no, no veo a
0: lo
1: Molécula ni a
0: reitero,
1: estos.
0: No, no, no. Esos medios y esos periodistas aparecen en este ecosistema porque lo retoman los trolls. Esa es una realidad.
1: Sí.
0: Y hay que exponerla y no pasa nada.
1: Bueno, ahora te digo, nada más quiero aclarar una cosa. Yo no soy un periodista opositor.
0: No, yo no dije eso.
1: Sí, acabas
0: yo
1: de
0: no
1: decirlo,
0: dije, aquí está la lista de periodistas opositores.
1: Sí, acabas de decirlo, los periodistas opositores. Yo soy un periodista crítico.
0: No, medios y periodistas opositor. Que retoman aquí los trolls. Entonces pueden tener la opinión que sea, claro, bienvenida a la pluralidad de opiniones. Nutre nuestra democracia. Nadie tiene temor a eso, pero... Claro que siempre va a fortalecer que hablemos de estos fenómenos y no hay por qué tenerles miedo, sino no, al contrario, debatir sobre ellos, cómo operan, dónde operan.
1: Imagínate, Luisa María, yo que he sido reportero durante 11 presidentes, desde Gustavo Díaz Ordaz hasta hoy Claudia Sheinbaum, que tengo 58 años en esto, que tengo 79 de vida, si a estas alturas... de mi vida personal y profesional, le voy a tener miedo a algo.
0: No, qué bueno que no la tienes, y no deberías tenerlo, y menos en un gobierno como este que protege las libertades.
1: Venga, pues te aprecio mucho que... Es que iba a venir Luisa María, pero se le atravesó una reunión, pero de todos modos quiso estar aquí, y es lo que yo te reconozco. Y qué bueno que podamos hablar, que podamos diferir, en un plan de respeto y sin descalificativos. Ojalá, ojalá que eso se extendiera en el movimiento del que formas parte. Gracias, Luisa María.
0: Muchas gracias, Joaquín. Hasta luego, nos vemos.
1: Que estés muy bien. Luisa María Alcalde, consejera jurídica de la Presidencia de la República. Voy a unos anuncios y después de los anuncios, la Cancillería informa de 2 mexicanos desaparecidos en Colombia. Ahorita voy con el enviado especial de Fórmula a Colombia. Continuamos.
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9: 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Entre el 20 de enero de 2025 y el 13 de agosto de 2026, 271.193 conacionales que han regresado han recibido más de 1.5 millones de ayudas, destacó la presidenta Sheinbaum.
10: Si llegan en vuelo, porque muchos llegan en vuelo al sur del país o al aeropuerto internacional Felipe Ángeles, hay un lugar para recibirles, un espacio de México Te Abraza, en donde reciben pues muchos apoyos y al mismo tiempo se les ayuda para que puedan llegar a visitar a sus familiares.
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0: Bueno, pues saludo al equipo. Ana Berta, ¿cómo está? Muy buenas tardes. Ana Berta Coronado, Óscar Satarain, el ingeniero Víctor Repica, José Juan Padrón, Gina Trejo Briseño, Sandra Jiménez, José Manuel García, en tele de fórmula, Alonso Mancera, Diana Chávez Piña, Javier Mejía, Miguel Ángel Sánchez Telles, Diana Morales, Laura Flores, Regina Rosilio, y le decía, le tengo más información con Laura Pérez Cisneros.
1: Gracias, Joaquín. La presidenta Sheinbaum dice que el retiro de la visa a Andy López Beltrán es una decisión política y de injerencia, pero descarta que represente un conflicto con Estados Unidos. Clara Brugada respalda a López Beltrán, mientras que el PAN y PRI exigen que sea investigado. La presidenta Sheinbaum rechaza que haya lista de comunicadores opositores al régimen y dice que lo que hizo Luisa María Alcalde fue explicar cómo operan las redes sociales. Luisa María Alcalde defiende en este espacio el análisis que presentó y rechaza que sea para señalar a periodistas y coartar su libertad de expresión. Ayer fue el día con menos homicidios en el sexenio, con solamente 20. Cae anuncio espectacular en Interlomas y mata a un automovilista. Joaquín.
0: Gracias. Yo voy a unos anuncios de volada y después de los anuncios, operativo de fuerzas federales en Michoacán deja 15 detenidos y un arsenal asegurado. Voy a regresar con Rubén Cortés, que anda por aquí, con el doctor José Antonio Lozano Díez, con lo que no nos enseñaron en la escuela. Y vaya, continuamos.
1: Pero primero, mensajes que desde aquí en Grupo Fórmula.
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15: Los osos panda nacen ciegos, rosados y con un tamaño similar al de una barra de mantequilla común de cocina.
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0: Bueno, y hoy es viernes de la canela fina, sí, de Rubén. Rubén Cortés, querido Rubén.
1: ¿Cómo estás, Joaquín?
0: Qué gusto verte, digo, aquí.
1: Bien. Oye, excelente tu la entrevista, el intercambio con Luis Alcalde. Creo que fue muy puntual lo que dijeron ambos. Queda en el tintero, para mí que estaba escuchándolo, como todos acá, de manera muy atenta, así llegó el grupo político que hoy está en el poder. Así llegó a la presidencia de la República, haciendo eso que hoy critica. Esos bots que llaman, todo lo que ella explicó, ese ecosistema, lo inventaron ellos. Con el caso Ayotzinapa, con el caso Iguala. Siguen lucrando a 12 años del caso Iguala, siguen lucrando. Tanto la administración de Peña como la de López Obrador llegaron a la conclusión de que lo que sucedió en Ayotzinapa, en el caso Iguala, en Iguala mejor dicho, fue que los estudiantes, un grupo de estudiantes de la escuela normalista, iban a sabotear un acto en el que...
0: El informe de la presidenta del DIF, la esposa de José Luis Abarca, en Iguala.
1: En el cual iba a destaparse como sucesora de su esposo.
0: Sí.
1: Entonces,
0: o sea, el apoyo de López Obrador del PRD.
1: Claro, López Obrador fue el que puso a Abarca y el grupo que se quedó, el grupo del PRD que se quedó en Morena, es ese grupo, el grupo de los Abarca. Tan es así que entonces era presidente del PRD Zambrano, y Zambrano ya no está. Sí. Bueno, el caso es que ahora, 12 años, se acuerdan de unas grabaciones que no son nuevas, de Ángel Aguirre. Esas grabaciones están en el informe de la Comisión Nacional de Derechos Humanos, que entonces la presidía Luis Raúl González. Y están ahí, eso no es nuevo. Siguen lucrando con el caso Joaquín. Y lo que sucedió fue eso. El grupo Guerreros Unidos confundió, que estaba coludido con Abarca, confundió a estos estudiantes con sicarios de Los Rojos. Y, bueno, sucedió lo que sucedió, los secuestraron con la ayuda de policías municipales.
0: De Iguala y de Cocula.
1: Claro, de Abarca y de el jefe de la policía de Iguala entonces había sido recomendado por Mazón. Mazón era el candidato de López Obrador para ser gobernador en Guerrero entonces. Lo tuvo que bajar. O sea, fue una debacle para Morena, casi apenas un mes o dos que había obtenido el registro. O sea, Iguala fue la debacle para Morena, debió haber sido, y sin embargo tuvieron la habilidad de hacer un ecosistema, esto que le llamó a ella, o sea, estas palabras que vienen de Cuba, de la Unión Soviética, esta adecuación del lenguaje, como me enseñaron a mí en la universidad, se llama adecuación del lenguaje. No se dice holocausto, no se dice, se dice limpieza étnica. O sea, todas estas palabras vienen de ahí, vienen de esa escuela. Y lucraron con el caso Iguala. Dijeron que vivos se fueron, vivos los queremos, sabiendo bien que estaban muertos. Estaban asesinados, todos lo sabían. Llevan 12 años sabiéndolo, Joaquín. Y ahora acaban de sacar estas grabaciones de Ángel Aguirre. O sea, eso se sabía. Ellos lo tienen. Eso sucedió en Iguala. Y entonces ellos lo lograron. Lograron meter en la conversación pública.
0: Fue el Estado.
1: Fue el Estado. Y se lo compraron. Y buena parte del triunfo de López Obrador fue ese. Como con la Casa Blanca. Con la Casa Blanca de la esposa de Peña Nieto, que era una persona adinerada, una persona que había tenido, que había obtenido recursos a través de su trabajo, que podía haberse comprado una casa, y ellos magnificaron eso, y se vale, ¿eh? Así, la libertad de expresión. O sea, la libertad de expresión consiste en que cada quien pueda decir lo que quiere, y los que escuchan y los que leen se hacen su propia opinión. Esa es la libertad de expresión. Yo te escucho a ti, escucho a otro comentarista, leo a un columnista, leo a otro, y me formo una opinión. Eso lograron ellos. Ahora se están quejando, bueno, están sufriendo lo que significa la libertad de expresión. Y por eso Luis Alcalde se estaba enredando tanto en la entrevista. O sea, es muy sencillo. Hiciste una lista y las listas fueron condenadas por la actual presidenta cuando era jefa de gobierno. Lo dijo con todas sus letras. Lo repito porque son palabras que hay que ser cuidadoso para decirlas, pero ella dijo fascista,
0: macartistas
1: y nazis. O sea, y nazis. Lo dijo la actual presidenta de la República sobre las listas. Y eso fue lo que hicieron. Una lista en la que están muchos colegas y el uso que haga el lector y el oyente de lo que te escucha a ti, pues está en su libertad de hacerlo. O sea, que no le tengan miedo a la crítica. Le están teniendo miedo a la crítica. Yo creo que si están haciendo listas, Joaquín, que estamos colgados, está el maestro esperando, la entrevista fue larga, que hagan una lista de los políticos de Morena que no tienen visa para Estados Unidos. Es larga. Es larga. En fin, que la hagan. Y ahí está, o sea, el más flamante integrante de la lista es el hijo del presidente López Obrador y se está quejando, mandó hasta una... Bajó la carta, ¿eh? Le mandó una carta a Trump diciendo, oye, me debes una explicación. Y la presidenta creo que no fue una mañana feliz. La presidenta dijo que era una injerencia en los asuntos de México. No, pues no tiene nada que ver. Estados Unidos es el que no está dejando entrar a alguien allá, ¿no? Pues que hagan esa lista, ya que estamos haciendo listas, ¿no?
0: Pues gracias,
1: Joaquín.
0: Gracias, Rubén.
1: Tu libro está ahí, ¿eh?
0: Muchas gracias. Bueno,
1: el viernes comentamos.
0: Venga.
1: Gracias.
0: Rubén Cortés y su canela fina después de los anuncios del doctor Lozano.
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13: Rusia tiene una superficie mayor que el planeta enano Plutón, demostrando la enorme extensión territorial del país más grande.
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14: En el cierre de la fase grupal de la Leagues Cup, Santos derrotó 2-0 a Filadelfia, Necaxa derrotó 2-1 a New York City, América empató a 1 con Austin y perdió en penales, mientras que Chicago Fire derrotó 2-1 a Cruz Azul, además de que Portland Timbers derrotó 3-1 a Tijuana. Los cuartos de final de la Leagues Cup se jugarán de la siguiente manera: León enfrentará a Real Salt Lake, América a Columbus Crew, Toluca frente a Austin, mientras que Rayados enfrentará a Chicago Fire. Los partidos se disputarán el 25 y 27 de agosto. En actividad dentro de la pretemporada de la NFL, Acereros de Pittsburgh derrotó 28-9 a los Empacadores de Green Bay. Por su parte, Titanes de Tennessee derrotó 19-13 a los 49 de San Francisco. Informó José Luis Cuevas. 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
0: Voy directo contigo, Juan Pablo Pérez Díaz, ahí a Pereira, en Colombia, el enviado especial de Fórmula.
15: Joaquín, buena tarde. A mis espaldas un edificio que quedó reducido a escombros. Aquí había un almacén, así como este edificio, otros tantos en esta ciudad de Pereira, pero también en Cali, en Quibdó, en Manizales, en Armería. Mientras tanto, los rescatistas, los los integrantes, pues, de Protección Civil, de bomberos, del ejército, de la sociedad civil, buscando todavía a personas debajo de los escombros aún y cuando ha vencido la ventana de vida crítica, estas 72 horas importantísimas después del sismo. Y por todas las calles, los fierros que terminaron así, envueltos, Joaquín, entre uno y otro, después de este terrible sismo magnitud 7.4, que ha dejado hasta ahora 281 muertos, casi 4.000 heridos, más de 10.000 viviendas afectadas y 65.000 averiadas. Es una tragedia la que se vive aquí en Colombia. Sin embargo, Joaquín, hay esperanza entre los ciudadanos, hay solidaridad entre ellos y, por supuesto, buen trato a quienes hemos venido desde otras partes del mundo a reportear y otros tantos a ayudar. Los colombianos, como siempre, reciben a los mexicanos y la ayuda que ha enviado el propio gobierno federal a través de la Fuerza Aérea, con todísimo gusto, Joaquín.
0: Así es. Gracias, gracias. Muy bien. Tu reporte, Juan Pablo Pérez Díaz, enviado especial de Fórmula. Y es viernes del doctor José Antonio Lozano Díez, presidente de la Junta de Gobierno de la Universidad Panamericana y del IPADE. Querido doctor, ¿cómo estás? Buenas tardes.
9: Querido Joaquín, qué gusto verte.
0: Igualmente.
9: Bien, viernes.
0: ¿Qué hay?
9: Oye, pues siguiendo con el tema que hemos estado viendo de las pantallas y de
0: déjame,
9: los niños.
0: Perdón que te interrumpa. Sí. Hoy el equivalente a la Suprema Corte de Francia rechazó la propuesta del gobierno de limitar las pantallas a menores de 15 años.
9: Fíjate que no sabía la noticia.
0: Es de ahora.
9: Interesante. Interesante dato. Interesante dato porque este va a ser un debate en muchas jurisdicciones. Ya lo está haciendo.
0: En México también.
9: Sí, claro. En México, y fíjate que hoy te quiero hablar de un tema silencioso del que poco se habla, pero ¿qué nos está dejando también la pantalla, sobre todo en los jóvenes? Una cantidad enorme, permíteme usar esta palabra, de huérfanos digitales. ¿Por qué digo esto, Joaquín? Fíjate, un joven promedio de 18 años habrá visto más o menos ya unas 25.000 horas de pantalla para esa edad. Habrá visto cientos de posts, de influencers, de mensajes, y seguirá con todos ellos. Pero si tú le preguntas, ¿tienes un problema? ¿Con quién vas a acudir? No tiene a quién acudir. Ha habido en la sociedad actual una ruptura que ya teníamos algunas generaciones complicada la comunicación intergeneracional. Pero casi siempre un joven tenía un maestro, un entrenador, un padre de familia que más o menos lo seguía, un abuelo que lo seguía, al que en su momento recuerda de aquellos consejos que le dio, aquella modo de vida que le dio. Hoy eso brilla por su ausencia. Fíjate en algunas cifras que estaba viendo para ponértelo más gráfico. El 81.6, o sea, casi el 82% de los jóvenes a nivel mundial sigue activamente a influencers desde su celular, ya sea por plataformas como Instagram, YouTube o TikTok. El 70% de los adolescentes en el mundo confía más en la publicidad que hace un influencer que la que hace una celebridad. O sea, hoy los influencers tienen un impacto en ellos impresionante. Y sin embargo, y esta es la paradoja que quiero subrayar, a pesar de seguirlos masivamente, solo el 12% de los jóvenes dice confiar plenamente en un influencer. Fíjate qué curioso.
0: A ver, sí.
9: Lo sigue el 82%. Tienen más confianza, les compran cosas, pero al momento de confiar en ellos, solamente confía un 12%. Y fíjate, lo siguen por horas los influencers, pero no les creen del todo. Ahora, te quiero comparar esto con otro resultado que acaba de presentar el año pasado a la Universidad de Harvard. Siguiendo a 1.300 jóvenes durante 4 años, jóvenes que tuvieron un mentor adulto, alguien que los ayudó, le puedes llamar maestro, madre, etcétera, y los que no lo tuvieron después de 4 años. 8% más de conducta delictiva contra la propiedad, los que no tuvieron ese. Pero al paso del tiempo, conductas violentas, menos del 20-tantos% los que tuvieron mentor, 43% los que no tuvieron mentor. ¿Eso qué quiere decir? Que la necesidad de pasar esa sabiduría, esa transmisión a través de las generaciones se vuelve fundamental. Es más, ya adultos, los que tuvieron un mentor, suelen tener 15 a 20% mejores ingresos que los que no lo tuvieron. Esto nos lleva, Quina, que tenemos que regresar, y esto es lo que no nos han enseñado en la escuela, esa comunicación con la idea del verdadero maestro, no el profesor que solo te enseña biología o matemáticas, sino la verdadera conexión. Y si esa conexión además logramos hacerla con personas de la tercera edad, fíjate que cuando un adulto mayor tiene comunicación con un joven, en un 60% de los casos reporta menos depresión y ansiedad, el adulto mayor. O sea que es por doble vía. Ese adulto que le está dejando al joven esa sabiduría de vida y al mismo tiempo lo que estamos ayudando a los adultos mayores a no entrar en periodos de ansiedad y depresión. Pero ese puente entre las dos generaciones está roto. Y eso lo han hecho en gran medida las pantallas. Y una de las cosas que es fundamental en las escuelas, en las familias, me parece que es recuperar esos puentes. Si quieres de este tema, lo voy a profundizar un poquito más el próximo viernes, si te parece bien.
0: Sí, sí. Pero aquí... Nada más brevemente. La presidenta ha planteado esto. Se ha basado además en la carta, en la encíclica del Papa, León XIV,
9: sí.
0: Sobre la inteligencia artificial. Es que no sabemos a lo que nos estamos enfrentando o lo que va a venir. No lo sabemos, lo desconocemos.
9: Joaquín, nadie lo sabe. Hablando con los mayores expertos, alguno que hemos tenido de visita en México, cuando le preguntas, bueno... ¿cómo ves la inteligencia artificial? Ya no te digo los próximos 10 años, en 2 años, en 3, no hay respuesta. No hay respuesta, pero lo que sí hay es mucho miedo, porque ya se les han ido de las manos algunas inteligencias que son capaces, por ejemplo, de desencriptar información, cosa peligrosísima, porque toda nuestra información personal, datos sensibles, están encriptados, ya sea en una cuenta de banco, ya sea en el SAT, ya sea en cualquier lugar. Tú imagínate nuestros datos de salud, ser capaces de ver eso te lo va a poder hacer una inteligencia artificial muy rápido. Por eso, si la dejamos correr sin un control, sin una idea clara, no sabemos a dónde vamos a llegar.
0: Pero sabes que va a correr así, sin un control y sin una idea clara.
9: Sí. Estoy de acuerdo contigo.
0: Lamentablemente, en fin. Gracias, bien, querido Joaquín. Doctor.
9: Gracias a ti,
0: el doctor José Antonio Lozano Díez. Presidente de la Junta de Gobierno de la Universidad Panamericana y del IPADE. Nos vemos el martes, doctor. Don Pepe.
16: Buenas tardes, Joaquín. Buenas tardes al auditorio de Radio Fórmula. Las conclusiones preliminares de los economistas convocados por el gobierno para encontrar fórmulas para mejor crecimiento económico proponen pasar de administrar la escasez a sentar las bases para crecer. Por eso es incomprensible que ante la conclusión de que el crecimiento exige que en el sistema educativo se arregla que los alumnos logren posiciones por mérito, en temas tan simples como elegir las escoltas para la semanal ceremonia en las escuelas públicas, la SEP decide eliminar el requisito de que los mejores alumnos formaran parte de la escolta y ordena que cualquiera lo haga. Cualquier alumno, en un acto de demagogia política, que irresponsablemente promueve la mediocridad. Gracias, Joaquín. Buenas tardes y feliz fin de semana.
0: El mal tiempo, Laura Cardoso. Gracias, don Pepe.
17: El Servicio Meteorológico Nacional alerta que este viernes esperan lluvias muy fuertes en al menos 11 estados del país, mientras que continuará la onda de calor en regiones del norte. Las autoridades advierten que las lluvias podrían provocar encharcamientos, inundaciones, descargas eléctricas, también caída de granizo, por lo que pidieron a la población mantenerse atenta a los avisos oficiales. Los estados con mayor riesgo de lluvia intensa son Chihuahua, Durango, San Luis Potosí, Michoacán, Querétaro, Hidalgo, Estado de México, Tlaxcala, Puebla, Guerrero y Veracruz. En la Ciudad de México también se pronostican lluvias fuertes durante el día. Al tiempo, el calor sigue siendo extremo en Baja California Sur, Chihuahua, Coahuila, Nuevo León y Tamaulipas, donde persistirá la onda de calor. El pronóstico incluye rachas de viento de hasta 70 kilómetros por hora en estados del norte y además continúa el mar de fondo con oleaje de hasta 2.5 metros en las costas del Pacífico desde Sinaloa hasta Chiapas y oleaje elevado en Veracruz y Tabasco. Laura Cardoso Tierra, Fórmula Noticias.
0: Muchas gracias. Gracias y bueno, ya nos vamos. Eso es todo. Buenas tardes, yo soy Joaquín López Dóriga. Como siempre, le agradezco a usted que me escriba, que me llame, pero sobre todo y en especial le agradezco, usted lo sabe y además lo sabe muy bien, que me escuche y ahora que me vea y que me siga en las redes. Gracias, pues, por eso, buenas tardes. Los dejo con Marion y los dejo con Javier Risco. Y nos vemos mañana y el domingo, sábado y domingo, aquí a las 3 de la tarde. Que la pase muy bien. Que tenga un gran fin. Gracias.
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2: De la tarde en punto en este viernes 14 de agosto. Yo soy Javier Risco y gracias. Gracias por darme la oportunidad de llegar hasta su casa a través de Telefórmula, por escucharnos en el 104.1 de FM, por seguirnos a través de YouTube y por supuesto también por formar comunidad y descargar el podcast esta tarde, mañana por la mañana. Gracias, en serio. Ya lo sabe, queremos que la comunicación sea de ida y vuelta. Arroba JRisco, arroba radio, guión bajo fórmula, y en el 55-52-79-22-91 y terminación 57-91. ¿Qué plan para este viernes? ¿A dónde nos vamos a ir? ¿Quedan los útiles? No. A comprar útiles escolares. Hoy íbamos también, Alejandro Gómez, en este viernes. Y ya viernes... Ah, pues es que es viernes de quincena. Entra y sale la quincena, se me hace, con eso de los útiles escolares. Nada más pasa ahí a saludar y se va. Pero bueno, un saludo a todos los chamacos que todavía están de vacaciones y un esfuerzo, por supuesto, lo que significa para todos los padres el tema de los útiles, el tema de los uniformes también. Cuéntenos desde dónde nos ven, desde dónde nos escuchan, si están comiendo, pues buen provecho. Si están en la sobremesa, también. Y si están comiendo un poquito más tarde porque es viernes, de verdad qué bueno que está cerrando la semana muy bien informado. Pero bueno, muchísima información por delante, así que vamos a darle.
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2: Bueno, si su número de celular termina en cero, tiene hasta este sábado 15 de agosto para vincular su línea con su CURP o RFC. De no hacerlo, le recuerdo, podrá ser suspendida en un plazo de 72 horas. Estaremos informando de eso en los próximos minutos. En Sinaloa, ciudadanos, sociedad civil, iniciativa privada realizarán una segunda marcha por la paz. Esto en Culiacán, con motivo de los 2 años de la crisis de seguridad en el estado tras la extracción de Ismael El Mayo Zambada el 25 de julio de 2024. Marta Reyes Azueta, con quien hemos platicado, presidenta de la Coparmex en Sinaloa y una de las impulsoras de la manifestación, confirmó que la marcha se realizará el próximo 13 de septiembre. Vamos a tocar base también con Adrián López, ¿no? Por cierto, un abrazo a mi querido Adrián López, que acaba de estrenar podcast, una de las fuentes del director del Noroeste, por supuesto, de este medio, que es una fuente necesaria del estado de Sinaloa. Acaba de estrenar podcast, ahorita lo publicamos también en nuestras redes, gran periodista, y eso, trabajando como siempre con buen periodismo, contestando también algunas cifras que dice maquilladas desde el gobierno, lo vamos a platicar también. La presidenta Claudia Sheinbaum anunció que el secretario de Seguridad y Protección Ciudadana, Omar García Harfuch, acudirá a la conferencia 40 Internacional para el Control de Drogas, organizada por la Administración de Control de Drogas, la DEA. Esto se realizará en Argentina la próxima semana para presentar los resultados de México en materia de seguridad y estrategia que mantiene el gobierno federal, lo anunció la presidenta. Va Omar García Harfuch la próxima semana a Argentina. La cifra de muertos por el terremoto que sacudió el lunes Colombia ascendió ya a 285. La de desaparecidos se mantiene en 379, según el último informe que divulgó hoy la Unidad Nacional para la Gestión del Riesgo de Desastres. Bueno, y vamos a ir a una pausa, pero al regresar, por supuesto, hablaremos de dos temas principalmente con nuestro queridísimo Carlos Bravo, regidor, un extraordinario analista. El primero, la carta de Andrés Manuel López Beltrán, en un tono absolutamente disasociado de la realidad. Un señor que le escribe a Donald Trump y le pide la renuncia del secretario de Estado. Insisto, absolutamente disasociado de la realidad. Anunciando la pérdida de su visa. Hay que decir, un trámite que no trata de... en ningún tema el tema de la soberanía nacional, sino es una decisión de Estado desde Estados Unidos. Vamos a hablar de eso. Pausa y regresamos.
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14: La Cotorra del Sol. Esta pequeña ave destaca por sus vibrantes tonos amarillos, naranjas y verdes. Viven en bandadas sumamente ruidosas y coordinadas, alimentándose principalmente de semillas, frutas frescas y brotes tiernos de plantas.
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2: Con 8 minutos. Gracias a toda la gente que cierra la semana con nosotros. Abrazo a la gente de León que nos escucha en el 107.1 de FM, en Cancún 92.3 de FM. Gracias a toda la gente que anda por allá, hasta Chihuahua en el 101.7, en La Paz 97.5 de FM. Saludos a la gente de Monterrey, por supuesto, también Yucatán en el 105.1 de FM, Veracruz 106.1 de FM. Pasamos lista a todo el brazo informativo de Grupo Fórmula y también a través de Telefórmula. Gracias por acompañarnos el día de hoy. Pero bueno, vamos directamente con la información que se dio a conocer el día de ayer. Esta carta por la noche firmada desde Teapa, Tabasco, el día de ayer, el 13 de agosto de 2026, publicada por Andy López Beltrán, el hijo del expresidente Andrés Manuel López Obrador. Lo publicó a través de sus redes sociales anunciando que le habían quitado la visa, le habían cancelado su visa. Ya hay reacciones. Vamos a escuchar lo que dijo el día de hoy la presidenta Claudia Sheinbaum en la mañanera.
16: Y esto es un sentido de injerencia en la política mexicana. Esa es mi opinión. Porque no veo yo otra razón. ¿Y lo usa quién? Pues la derecha mexicana, que cada vez es más entreguista a los Estados Unidos.
2: Bueno, analicemos esto que ha dicho la presidenta. Es un sentido de injerencia por parte de Estados Unidos, porque dice ella, No veo otra razón. Le agradezco que me acompañe esta tarde, un querido amigo, lo admiro mucho como columnista y como comentarista.

0: y argumentada y que la verdad exhibe muchísimas carencias, y lo muestra además como una persona pues muy arrogante, muy desubicada. Sí, la verdad, yo tengo que confesarte que me costó trabajo creer que era cierta.
1: Legitimarla, decir, esto sí vino desde la pluma de alguien que compite para una diputación y que tiene, pues bueno, el apellido López Beltrán. ¿Eso te costó trabajo digerir, digamos, estas tres cuartillas?
0: Sí, sí, o sea, me costó trabajo tomármelo en serio, ¿no? Yo pensé que era como una broma, un meme, algo que estaba circulando. Y ya después, digamos, cuando resultó que no, que sí, alguien me dijo, no, lo acaba de subir a una de sus redes sociales, pues la verdad es que ya más allá de la risa, la verdad es que me sorprendió muchísimo, me desconcertó muchísimo, porque, mira, no sé si estés familiarizado con una idea del escritor español Camilo José Cela, que decía que el que no piensa lo que dice, dice lo que piensa. Y en este caso, él se muestra realmente como una persona con muy poca autorregulación y muy responsable políticamente, porque, digamos, para no ahondar demasiado en los pormenores de la carta, este es un texto que pone en una situación muy complicada a la presidenta Sheinbaum.
1: Sí.
0: Que pues quien tuvo que salir en la mañana, la presidenta, a defender al señorito que escribió una carta como esa, ¿no? Entonces, claramente ahí hay una falta de consideración respecto al impacto, a las consecuencias, a las implicaciones, pues que creo que es una de las razones por las cuales la estamos discutiendo, ¿no?
1: Sí, a ver, yo creo que eso. Primero, insisto, lo dices muy bien, yo lo decía, una desproporción total de la realidad. Escribirle una carta directamente a Donald Trump, pedirle la renuncia del secretario del Departamento de Estado, Marco Rubio, acusar a Christopher Landau, el subsecretario del Departamento de Estado, llamarlos que tienen un estilo hitleriano de hacer
0: política. Sí, claro,
1: porque
0: todos sabemos que era muy propio el estilo de Hitler cancelar visas, ¿verdad?
1: Claramente también, claramente. Con este arrogante proceder, y por supuesto también la sorpresa de, oigan, pero si yo no he hecho ningún acto delictivo, en el primer párrafo de su carta, lo que puede cancelarse por un tema administrativo, lo que puede cancelarse por otras razones, él en el primer párrafo dice, oigan, pues creo que no he cometido ningún delito, y lo pone por delante. Le llama una burda y perversa canallada a estos halcones, y en lo que empieza como una crítica de este retiro de visa, en el segundo o tercer párrafo, termina diciendo que no quiere ir a Estados Unidos porque es un país decadente, lamentable, lleno de odio, racismo y de drogadictos.
0: Sí, total que ni quería.
1: Total que ni quería.
0: Malditos, corruptos y drogadictos y racistas, ¿no?
1: Y racistas. Y en este último párrafo, le pide al presidente Donald Trump que le diga su opinión respecto a esta cancelación y esta enfermiza fobia. Esta es la carta, insisto, y hablábamos de la respuesta de la propia presidenta, pero hoy seguramente ya lo leíste, hay un comunicado por parte de Morena también. Sí, ante la cancelación de la visa de Andrés Manuel López Beltrán, Morena reafirma la defensa de la soberanía nacional, Carlos.
0: Sí, mira, una cosa que me llamaba la atención hace rato, que es que como para ser tan defensores de la soberanía en Morena, pues no deja de ser curioso que ellos se indignen tanto ante una decisión que es perfectamente soberana de parte de Estados Unidos. O sea, podrá o no gustarnos, pero emitir una visa o cancelar una visa es una decisión soberana del país que lo hace. Nosotros no tenemos derecho a una visa, y es más, ningún país ni siquiera tiene en sentido estricto que explicarle a la persona por qué le negó la visa. Puede hacerlo y ya, porque no le debe ninguna explicación.

0: no es un ciudadano. Desde luego que aquí estamos ante un trámite que está siendo de alguna manera instrumentalizado políticamente por parte de Estados Unidos. O sea, decir que esto es apolítico, pues es una obviedad, ¿no? Pero, digamos, lo que aquí interesa es preguntarnos, uno, ¿por qué lo hacen? Y dos, ¿por qué pueden hacerlo? O sea, por un lado, desde luego que hay una, me parece, una intencionalidad de subirle el calor o la presión al gobierno mexicano, donde ellos ni siquiera tienen que decir por qué lo están haciendo, porque en México ya llenamos ese vacío, ¿sabes? Por todas las noticias que hemos estado ocurriendo, con todos los señalamientos que se han hecho en la prensa, digamos, en muchos lugares en contra de Andy López Beltrán, no necesitamos que los estadounidenses nos siembren la sospecha, porque la sospecha ya estaba. Y lo que hace esta decisión es simplemente, vamos a decir, de alguna manera validarla o redoblarla, ¿no?
1: Sí.
0: Y sí, pues obviamente le están subiendo la temperatura al gobierno mexicano con algo que pueden hacer en términos, digamos, administrativos, y para lo cual pues existe un espacio particularmente propicio por el mal manejo que ha hecho el gobierno mexicano de las acusaciones ya más serias, que no son retirar visas, sino solicitudes de extradición a políticos presuntamente vinculados con el narco. O sea, de alguna manera incluso te diría que la forma en que el gobierno mexicano respondió a lo de Rocha Moya y sus otros 10 colaboradores, pues de alguna manera le marcó el caminito a Estados Unidos. Estados Unidos hizo una solicitud de extradición formal conforme a un tratado que tienen los dos países, y México lo bateó.
1: Sí.
0: Entonces, bueno, pues si no va a ser por ahí, iba a ser por acá. ¿Qué creyeron que iba a pasar? O sea, no, obviamente no estoy defendiendo lo que hace Estados Unidos. Yo creo que tienes que saber con quién estás tratando. Pero eso de bajar la cortina con la solicitud de extradición, pues yo insistía, bueno, y pensaron cómo iban a responder ellos.
1: Sí.
0: Aquí tienes una primera respuesta.
1: Estamos escuchando la voz de el analista político Carlos Bravo Regidor, y veo la nota del periodista Joaquín Patiño publicado en el diario El País el día de hoy, donde dice que el nombre de Andrés Manuel López Beltrán se une al menos a 50 políticos, entre ellos los gobernadores Alfonso Durazo de Sonora, Américo Villarreal de Tamaulipas, Marina del Pilar de Baja California, cuyos documentos migratorios han sido retirados por el gobierno de Estados Unidos en los últimos meses. Eso también mencionarlo, Alfonso Durazo, Carlos Torres, Marina del Pilar, Mario Alberto López Hernández, Américo Villarreal y 40 y tantos políticos más que han hecho pública también su retiro de la visa, Carlos.
0: Sí, bueno, o sea, ahora sí que el que avisa no traiciona, ¿no? Y yo creo que esto además viene en un momento donde parecía haber indicios a raíz de lo que pasó con el episodio del aguacate en Michoacán y con el apapacho que le dio el embajador al secretario García Harfuch, ¿no? Parecía como que, bueno, ya pasamos la página, ¿no?
1: Sí.
0: O sea, esa es la impresión que de pronto daba el gobierno mexicano en ese sentido.
1: Sí.
0: Pero
1: a ver, Carlos, dame un segundo porque llega el corte, pero es muy interesante la idea que estás planteando. Pausa y regresamos con Carlos Bravo Regidor.
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1: 3 de la tarde con 23 minutos y seguimos platicando con Carlos Bravo, regidor, analista político. Gracias, Carlos, por tu análisis y por dedicarnos este viernes. Y hablabas un poco del contexto también, que es importantísimo ponerlo después de la publicación de esta carta. Hablabas de lo sucedido en Michoacán, de esta alerta puesta por Estados Unidos hace algunos días. También lo que ha ocurrido con el señalamiento, por supuesto, desde hace ya varias semanas, directamente al exgobernador Rubén Rocha Moya. Vaya, hay un contexto importante, lo tratábamos de decir incluso con los más de 50 políticos que han dicho que su visa ha sido cancelada, Carlos.
0: Y ese es el contexto nacional. Hay otro contexto hemisférico que tiene que ver, digamos, con la alianza esta de escudo de las Américas que tiene el gobierno de Trump. Pues me parece que con la totalidad de los gobiernos que se identifican, digamos, a la derecha del espectro político en el continente. Y este episodio reciente en donde el reciente gobierno de Despliegue en Colombia rechaza una de las ofertas humanitarias que hace México de enviar, me parece que eran cerca de 250 efectivos del ejército mexicano para ayudar allá en las tareas de distribución de víveres y me parece incluso algunas cosas de recuperación de sobrevivientes o de cuerpos en las ruinas. Y bueno, vemos que solamente acepta ese tipo de ayuda alegando una certificación de gobiernos que pertenecen, digamos, a esa alineación ideológica con Estados Unidos. A ver, primero que nada, México pertenece por historia, por geografía y por intereses a la esfera de influencia estadounidense. Esa ha sido una constante de nuestra historia desde que somos país prácticamente. Entonces, México no se va a salir de ahí. La clave siempre ha sido saber cómo habitar en esa esfera de influencia y ganar cierta autonomía.
1: Sí.
0: Estados Unidos en muchas ocasiones negociaba con México márgenes, por ejemplo, para que México se pudiera alinear con la revolución cubana sin que eso afectara su revolución con Estados Unidos, su relación
1: con Estados Unidos.
0: Sí. Y Estados Unidos lo entendía pues por motivos de política interna en México. Lo que estamos viendo, me parece, ya que vemos como el contexto continental, nacional e histórico, es que Estados Unidos, el Estados Unidos de Donald Trump, parece cada vez más indispuesto a seguirle concediendo a México esos márgenes de maniobra, tanto en sus relaciones internacionales como en sus relaciones internas con actores que Estados Unidos considera inadmisibles, como pueden ser el crimen organizado, ¿no? Yo remitiría todo esto a una decisión que tanto Calderón como Peña Nieto trabajaron muchísimo para evitar, que era el hecho de que Estados Unidos denominara como terroristas a los cárteles del narcotráfico. Cuando eso pasó, ya siendo presidente, me parece, López Obrador, o en la transición con Claudia, no me acuerdo exacto cuándo ocurrió, eso cambió completamente la lógica, y algo que Estados Unidos había tolerado por muchísimo tiempo, que era la narcopolítica, pues ahora por su propia legislación ya no puede tolerarlo. Y por eso están metiéndole tanto calor al gobierno mexicano, para que entienda que ese tipo de arreglos, de alianzas, ni siquiera tiene que ser una complicidad abierta. O sea, la coordinación estratégica, el entendimiento tácito es inaceptable para Estados Unidos.
1: Sí. Pues ese es el
0: contexto.
1: Y por
0: mucho que México le quiera dar la vuelta, Estados Unidos va a seguir presionando en sus términos y a sus tiempos.
1: Y esta es una de las maneras también, y es algo que se ha repetido en los últimos meses, la presión, como le llamas, el calor que le ha metido también el gobierno de Estados Unidos. Y bueno, pues era para mí importante platicar contigo, Carlos, hacer este ping pong sobre la carta publicada el día de ayer por Andrés Manuel López Beltrán. Gracias por tu análisis, Carlos, te mando un abrazo.
0: Otro abrazo para ti, Risco.
1: Es Carlos Bravo, regidor, analista político. Y antes de pasar al siguiente tema, bueno, al siguiente tema, porque nos vamos a ir a Colombia con el tema de dos mexicanos que se informa como desaparecidos, dos connacionales. Pero antes de ir a eso, sí me gustaría recuperar un audio de la entrevista que tuvo hace unos minutos mi colega Joaquín López Dóriga con Luisa María Alcalde, la consejera jurídica, respecto a estas listas, que no son listas, de un grupo de periodistas y de medios de comunicación, los cuales operan, de acuerdo a la propia consejera jurídica, una maquinaria de oposición y contra el gobierno federal. A ver, vamos a escuchar lo que dijo Luisa María Alcalde, lo que le dijo a Joaquín López Dóriga hace unos minutos.
10: De aquí se origina, ojo, y se legitima el mensaje.
18: El mensaje de la red es que Joaquín es clarísimo. Los medios originan el mensaje, así está, o sea, no me lo inventé yo, te lo puedo probar con no decenas, cientos, miles de tweets que todos los días los trolls emiten, y te puedo demostrar que lo que hacen es retomar el mensaje de medios de comunicación, de periodistas, de opinólogos, analistas. ¿Por qué? Porque eso legitima de alguna manera, es decir, son medios que tienen prestigio, que tienen historia, entonces agarran esas noticias, las utilizan para, con un proyecto, digamos, claro, de atacar al proyecto, a la Cuarta Transformación, y por eso esos trolls son los que decimos que son las cuentas de ataque. ¿A poco alguna vez dijimos que los medios eran las cuentas de ataque? No, los medios tienen su función, y dentro de este análisis son los que emiten los mensajes que a su vez son retomados por los troles y los editorializan.
1: Bueno, lo que queda expuesto entonces en las propias palabras de la consejera jurídica de Luisa María Alcalde es que el gobierno federal califica entonces y separa las opiniones de los medios de comunicación y de los comunicadores en contra del gobierno. Ya se encargó también de ser ese órgano que, desde su punto de vista, le provee a los grupos de troles argumentos para atacar al gobierno. Entonces, lo que hace un medio de comunicación, pues, es simplemente informar y, digamos, poner las noticias sobre la mesa. Lo que es absolutamente innecesario es la formación de estas listas, porque si no hubieran puesto a todos los medios de comunicación, hubieran agregado allá La Jornada, hubieran agregado también ahí incluso medios de comunicación estatales, diciendo los que hacen el mal son los troles. Nunca dijimos que los medios, claro, que le están poniendo una carga negativa y un señalamiento a los medios de comunicación al decir que los medios y los periodistas que ellos ponen en la lista son los que alimentan a los troles. Así que lo que hace Luisa María Alcalde con esta afirmación que le hizo a Joaquín López Dóriga es nosotros también calificamos quiénes son los que están hablando del gobierno. Y esa es la lista que publicaron. Y ese directamente es el señalamiento que quiere hacer el gobierno federal. Así que esto de que nunca dijimos que los medios atacaban, claro que lo hicieron. Al publicar esta lista, al señalar a los periodistas, al poner a los medios de comunicación, a colegas de esta misma empresa, claro que hay un señalamiento directo y es un los tenemos en la mira porque no nos gusta la crítica. Entonces, también parte de lo que dijo el día de hoy y que, insisto, se sigue hundiendo en esta, por lo menos, explicación que quieren dar desde el gobierno federal la consejera jurídica Luisa María Alcalde. Pero bueno, vamos con otra información rápidamente. A ver, esto es información en desarrollo. La Embajada de México en Colombia informó que dos connacionales, Mario Alberto Zapata Verdier y Brenda Eloísa Flores Reyes, permanecen desaparecidos tras el sismo del pasado 10 de agosto en Pereira. Esto es lo que ha publicado la familia y le agradezco que me acompañe Mario Alberto Zapata. Él es hijo de Mario Alberto Zapata Verdier. Mario Alberto, buenas tardes. Gracias por acompañarnos esta tarde. ¿Cómo estás?
3: ¿Qué tal? Muy buenas tardes.
1: Pues a ver, cuéntanos un poco la situación que está viviendo la familia, por supuesto lo que saben y el apoyo que han obtenido desde el gobierno y desde la propia embajada. Cuéntanos, Mario Alberto.
3: Pues mira, ahorita la información que nosotros tenemos es un hecho que mi papá y su esposa estaban hospedados en el hotel del centro de Pereira. El cual fue el que se vio más afectado y estaba totalmente colapsado. Nos confirmaron que ellos estaban hospedados ahí, en el primer piso. Las últimas noticias que tenemos es que mediante el equipo de rescate escucharon la voz de una mujer, dando a entender que podría ser la esposa de mi papá, que esté ahí, que sigue con vida. Esa es la última información que tenemos. Por parte del gobierno sí hemos tenido comunicación constante. Eso ya es por parte de mi hermana, que es la que tiene el contacto directo con ellos, pero sí hemos estado en comunicación con ellos.
1: Bueno, entonces la última vez que tuviste comunicación con tu padre fue el domingo, el fin de semana. ¿Ya no tuviste comunicación el lunes o después del sismo?
3: El último mensaje que recibimos de él fue el día lunes, las 7:24 de la mañana, hora Colombia, que quiere decir unos cuantos minutos antes de que ocurriera el sismo. De ahí en más adelante ya no tuvimos ningún tipo de comunicación con él. Por parte de su esposa un día anterior sí estuvo en contacto con sus hijos, pero de ahí en más ya no tuvimos ningún otro tipo de comunicación.
1: Entonces, ahorita están, de lo que saben, Mario Alberto, es que están las labores de rescate en la zona, en este edificio en donde estaba tu padre y su esposa.
3: Sí, es lo que tenemos. Realmente ahorita toda la información que tenemos es gracias a las transmisiones en vivo que hace la gente que está cerca del hotel. Es lo que tenemos, que lo más reciente es que escucharon a una
1: Mario Alberto, déjame ir a una pausa y regresamos porque queremos ayudar. Pausa y regresamos.
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22: Una vuelta al mundo.
23: Londres, Reino Unido. Londres es una metrópolis fascinante, donde la historia milenaria de la realeza británica se funde perfectamente con una modernidad audaz e hiperconectada. Barrios emblemáticos como Soho, Camden Town y Notting Hill muestran una mezcla vibrante de culturas, mercados exóticos, expresiones artísticas callejeras y gastronomía internacional de primer nivel. museos de renombre mundial con entrada gratuita y monumentos históricos como el Big Ben conviven con rascacielos futuristas a orillas del río Támesis. Londres es un imán intelectual y creativo global, un espacio inclusivo donde conviven pacíficamente tradiciones centenarias y las tendencias más vanguardistas del arte, la música y la tecnología contemporánea.
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23: El sentido del olfato de un perro es mil veces más sensible que el de cualquier ser humano en el mundo.
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24: Una jueza de control dictó prisión preventiva en contra de tres presuntos integrantes de una célula del Cártel Jalisco Nueva Generación por su participación en el atentado contra la regidora de Tecate, María de Jesús Quijada, en el que su esposo perdió la vida. El gobernador de Puebla, Alejandro Armenta, anunció junto con la Secretaría de Cultura Federal, Claudia Curiel y Casa, el Festival Frecuencias 2026, el cual forma parte del Circuito Nacional de Festivales por la Paz que se llevará a cabo este 15 de agosto. Armenta Mier aseguró que este evento permitirá consolidar al Estado como epicentro cultural del país. El Departamento de Estado de Estados Unidos informó que la administración del presidente Donald Trump ha revocado más de 175 mil visas a extranjeros como parte de un programa de revisión continua de los permisos migratorios. Informó Itzel Vanegas. 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

0: 3 de la tarde con 38 minutos y seguimos platicando con Mario Alberto Zapata. Él es hijo de Mario Alberto Zapata Verdier. Estamos hablando de Colombia, de lo que ocurrió el lunes pasado, poco antes de las 8 de la mañana, este sismo de 7.4 grados. Pero bueno, lo que ha llamado la atención también es la duración, 4 minutos. Y estamos muy al pendiente de dos connacionales, Mario Alberto Zapata Verdier y Brenda Eloíso Flores Reyes, que permanecen desaparecidos en Pereira. Y platicabas un poco, Mario Alberto, que lo que sabes es que están trabajando en la zona. Lo que se sabe también es que se escuchó la voz de una mujer. ¿Cuándo fue que se tuvo el reporte de esta... De por parte de los rescatistas que escucharon la voz de una mujer?
1: A mí me marcaron alrededor de las 2 de la tarde para darme esa información.
0: ¿De hoy?
1: ¿Dijeron eso? Sí, de hoy. O sea, hace ¿qué será? Casi 2 horas.
0: Ok.
1: Cuando recibí la llamada. Me dieron esa información, que al parecer son 2 las personas que están con vida, pero confirman que al menos una es voz de mujer. La otra persona no sabemos si es mi papá, si es, creo que está pendiente el rescate de una persona más que también estaba en ese hotel. No tenemos esa información.
0: Bueno, pues estaremos al pendiente, Mario Alberto. Por favor, manténnos informados. Vamos a insistir contigo, tenemos tus datos de contacto. Si conoces, si sabes alguna... actualización del caso de estos dos connacionales, háznoslo saber, por favor, y bueno, pues no perdemos la esperanza, por supuesto, Mario Alberto, de ver a Mario Alberto y a tu padre y a Brenda Eloísa muy pronto. Gracias por estar con nosotros esta tarde y por, bueno, pues un abrazo a toda tu familia, Mario Alberto.
1: Al contrario, muchas gracias.
0: Bueno, pues es parte de lo que ha ocurrido desde el lunes pasado. Lo que se sabe hasta el momento, o por lo menos de acuerdo a las agencias justamente desde Colombia, pues la reconstrucción empieza, perdón, el tema de estar en este momento tratando de buscar todavía vida detrás y debajo de los escombros, pues es la principal tarea, y el apoyo también por parte de la comunidad internacional de parte de, bueno, por lo menos que está en este momento en la zona del Chocó, de Pereira, la zona más afectada. Nos vamos rápidamente a ver si podemos contactarlo hasta Colombia, nuestro enviado especial, Juan Pablo Pérez. ¿Cómo estás, querido Juan Pablo? Sé que llevas ya un par de días por allá. Cuéntanos qué es lo que estás viendo en este momento a las 3 de la tarde con 41 minutos, hora de la Ciudad de México. ¿Qué estás viendo por allá? ¿Qué Colombia te recibió? ¿Y cómo han sido estas últimas horas, Juan Pablo?
2: Javier, ¿cómo estás? Saludos desde Pereira, una de las 5 más afectadas tras el sismo del pasado lunes en Colombia. Los locales, los miembros de Protección Civil afirman que esta ciudad, que se encuentra en el departamento de Risaralda, está entre un 60 y 70% de destruida. Hay muchas, pero muchas historias, Javier, entre ellas la que se desarrolla todavía hasta esta tarde en el Hotel Di Beni.
0: Sí.
2: Que se encuentra justo en el centro de Pereira, un hotel de 12 pisos que se vino abajo y donde dicen todavía habría 4 cuerpos ahí atrapados, y aún y cuando han vencido estas 72 horas críticas, donde hay más probabilidad de rescatar cuerpos con vida, ahí siguen los trabajos removiendo escombros. Y por supuesto, Javier, ahí están abocados los elementos de Protección Civil, del Ejército, de la Policía, voluntarios, porque pues están en busca de estas 4 personas y especialmente en busca de Juan Felipe, Javier, sí. Un joven que iba a contraer matrimonio este próximo domingo en Bogotá y que vino de trabajo a Pereira y quedó atrapado entre los escombros. Su padre, Hernán Giraldo, está ahí esperando.
0: Bueno, la comunicación es complicada, por supuesto, con Juan Pablo Pérez Díaz, está en Pereira, pero bueno, nos contaba esta historia y nos unimos también a lo que acabamos de hablar con Mario Alberto Zapata. En fin, son horas críticas, el apoyo internacional empieza a llegar a las zonas más afectadas, no nos vamos de Colombia, a ver si podemos recuperar más adelante a Juan Pablo Pérez Díaz, que está como enviado especial de Grupo Fórmula. Damos un giro de 180 grados, es viernes, sé que hemos tenido un programa pesado de información, porque así cerramos la semana. Pero vámonos de aquí a dónde, ¿no? Ya con Melisa Moreno.
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Django con la soga al cuello, llega al Teatro del Bosque Julio Castillo con una propuesta que fusiona el teatro de objetos, cine artesanal y la música en vivo para abordar la depresión desde el humor y los códigos del western. Escrita y dirigida por Antonio Vega, la obra cuenta la historia de un dramaturgo que intenta escribir un relato feliz mientras su protagonista está decidido a suicidarse, hasta que la aparición de un perro transforma el rumbo de la historia. La temporada se presenta hasta el 6 de septiembre, de jueves a domingo, con los boletos de $250. Chubby Story Zócalo celebra su primer aniversario del 17 al 23 de agosto con talleres de chocolate en metate, catas de bombones, actividades infantiles y conciertos. La programación incluye una conferencia con el arqueólogo Raúl Barrera Rodríguez sobre el Huey Tzompantli de Tenochtitlan, descubierto en 2015 en el predio del museo, ubicado detrás de la Catedral Metropolitana. El recinto cuenta con 18 salas dedicadas completamente a la historia y cultura del cacao. Elena de Esparta vuelve al escenario para contar su propia historia en Éxtasis y Belleza, obra de Jimena Escalante dirigida por Mauricio García Lozano. La apuesta retoma el mito después de la caída de Troya, cuando Elena, señalada como responsable de una guerra de 10 años, busca refugio en la isla de Rodas y se enfrenta al rencor de la reina Polixo, con una mirada contemporánea sobre el deseo, el poder, la culpa y la identidad. La obra se presenta hasta el 23 de agosto en el Foro Lucerna.

regresa a la Ciudad de México con 4 conciertos en el Auditorio Nacional, los días 17, 18, 20 y 21 de agosto a las 9 de la noche como parte de To Be Free Mexico City. La serie de presentaciones retoma el concepto íntimo que el artista británico desarrolló durante su residencia en Brooklyn y que ahora llevará al recinto de Reforma. Para las 4 noches en la capital, Paty Cantú será la encargada de abrir los conciertos. Ahora sí, ya sabes de aquí a dónde. Yo soy Melisa Moreno y me encuentras en @melisototota. Nos escuchamos la siguiente.

0: Tarde con 46 minutos y lo que ha sido tendencia, al menos aquí en la Ciudad de México, es la impactante imagen de cómo un anuncio espectacular cayó sobre un vehículo en Boulevard Interlomas. Ahí está el momento de esta tragedia. Leopoldo Espejel, cuéntanos esta información que también está en desarrollo. ¿Qué se sabe respecto a este trágico accidente?
1: ¿Cómo estás, Javier? Pues sí, lamentablemente esto ocurrió poco antes de las 11 de la mañana, justo sobre Boulevard Interlomas, frente a esta plaza comercial Paseo Interlomas, ubicada en Huixquilucan, aquí en el Estado de México. Es el momento justo de este video que ha compartido el Centro de Control Comando del Estado de México, en el que se observa cómo esta estructura cae sobre una camioneta de color blanco. Lo que se sabe al momento y se ha confirmado, lamentablemente, Javier, es el deceso de la conductora de esta camioneta, quien después de que cayó esta estructura sobre la parte media de la misma, rápidamente recibió atención por parte de paramédicos, tanto de la plaza como de protección civil municipal. Sin embargo, nada pudieron hacer por salvarle la vida a ella, pues prácticamente falleció de manera instantánea. Lo que se sabe de manera extraoficial es que una revolvedora que estaba laborando en ese sitio habría golpeado la estructura que provocó su caída. Ello generó pues un severo congestionamiento vehicular afectando Paseo de la Herradura e incluso la autopista Chamapa-Lechería. Ya la Fiscalía del Estado de México ha iniciado la investigación correspondiente para el INVE de responsabilidades. Lamentable tragedia ocurrida esta mañana en Interlomas, Javier.
0: Bueno, pues gracias, Leopoldo, por tu reporte. Ahí está esta terrible imagen. Gracias, un abrazo.
1: Buena tarde, tu regreso, Javier.
0: Buena tarde, Leopoldo Espejel. Y rápidamente, antes de ir con y cerrar este viernes, vámonos directamente con Raquel Flores. También información sobre el metro. Un tren sin pasajeros salió de la vía durante unas maniobras internas. Cuéntanos, Raquel, la información.
2: Claro que sí, Javier. ¿Cómo estás? Fíjate que esta mañana un tren de la línea 3 del metro salió de su posición en la vía durante maniobras internas que se estaban realizando en la zona de talleres, esto en Chicomán, en la alcaldía Gustavo Amadero. El convoy circulaba sin pasajeros y el incidente no dejó personas lesionadas ni provocó afectaciones al servicio de la línea 3, que opera con normalidad a estas horas de la tarde. El hecho ocurrió durante las primeras horas de este viernes, cuando el tren entregado por 9 vagones realizaba maniobras dentro de los talleres. Uno de los vagones salió de su posición en la vía, por lo que personal técnico especializado del metro se trasladó al lugar para realizar las labores de reincorporación. Alrededor de las 9:30 de la mañana, Javier, concluyeron los trabajos para colocar nuevamente en su posición sobre la vía el vagón que había salido durante las maniobras. En estas labores pues ya participaron técnicos especializados del metro. Este es el reporte, Javier. Muy buenas tardes.
0: Abrazo, Raquel. Gracias y que tengas buen viernes.
2: Buenas tardes. Feliz viernes.
0: Bueno, pues ahí está. Gracias. Parte de la información también en desarrollo desde la Ciudad de México. Y un saludo muy especial a todo el auditorio, pero particularmente nos van escuchando en el tráfico, mi querida Frida, Felicia y Fara. A mi querido Toño Quiroz, un abrazo grande. Gracias por escucharnos y cerrar la semana muy bien informados. Vámonos con música, ¿no? Para cerrar esta semana, a ver qué nos propone mi querida Mandititita. Vámonos. ¿Ah?

0: Claro, música para pulir el piso en este viernes de quincena y de comprar útiles escolares también. Querida Mandititita, ¿cómo estás? ¿Cómo pinta tu viernes? ¿De aquí a dónde?
1: Hoy estoy feliz, ando de muy buen humor, aprovechen que esto es muy raro.
0: Aprovechenme.
1: Muy esporádico. ¿Y sabes qué? Hay un buen de rolas nuevas, querido Risco.
0: Muy bien, a ver, ¿con cuál empezamos, querida Mandititita?
1: Con esta rapera española que se llama Baby Trix y esta canción que se llama A la Mala.
0: A ver, súbele.

0: Me gusta.
1: Baby Tricks, Baby Tricks, nuevas generaciones. Y fui a ver a Nati Peluso, que está cantando salsa con el grupo Niche. Esto es una locura. Y hizo este nuevo EP de salsa. Y esta canción se llama Malportada.
0: Malportada. Entonces pasamos de A la Mala de Baby Tricks a Malportada con Nati Peluso. Ya voy viendo tu ánimo de viernes, querida Mandititita. A ver, échame Malportada.
1: Me choca que leas todo tan bien.

0: artista. Rolón.
1: Ahora de verdad. Mal portado.
0: No, no, no, espérate, déjame disfrutarlo. Aquí la gente ya está respondiendo. Te mando un abrazo grande a mi querida Areli Paz, que anda bailando al ritmo de Malportada de Nati Peluso. Le gustó mucho esta canción, le gustó y dice que va a llegar a pulir el piso a donde se dejen. Entonces, me gustó también esta segunda. ¿Y con qué vamos a cerrar, querida Mandititita? ¿Qué nos traes para cerrar el día de hoy en esta sección que nos pone tan de buenas y que también nos da ánimo para este viernes de quincena?
1: A ver, es que hablando de mal portado, ¿cómo nos podemos portar peor? Vamos a bailar la lambada. ¿Te acuerdas de la lambada?
0: ¿Cómo no me voy a acordar? El baile prohibido. Exacto, el baile prohibido.
1: Hoy es viernes de quincena, gástensela todas a bailar lambada. Ya, el lunes resolvemos.
0: Dios proveerá.
1: El lunes resolvemos.
0: Dios proveerá.
1: Sí. Si no, pues bailemos lambada.
0: Me gusta la idea de bailar lambada. A ver,

0: corrí el año de 1989, Amandititita.
1: No sé por qué tengo esto en la cabeza, pero
0: 1989.

0: Querido Chavo del Toro, uno de los mejores caricaturistas políticos de este país, dice que le entra la lambada y a Nati Peluso también.
1: ¡Qué belleza!
0: Querida Mandititita, siempre nos pones a bailar. No, no le vayas a bajar, ¿eh? Nos vamos a ir con lambada.
1: No, así se van a ir bailando en pasito ahí por los pasillos.
0: Así es, querida Mandititita. Te mando un beso. Gracias por ponernos a bailar y cerrar la semana con ritmo.
1: Los quiero, besotes.
0: Besos grandes. Y nosotros nos vamos con esta lambada, el baile prohibido. Gásteselo todo. Me encanta, Manditita. No compre útiles, chingues, vámonos. Así nos vamos a ir el día de hoy. Pásela muy bien, quédese, por supuesto, con la señal de Grupo Fórmula. Bien informados, con muy buenos comentarios editoriales también. Así que el 103 y en el 104.1 de FM y también en Telefórmula. Pásela muy bien, nos escuchamos y nos vemos el lunes. ¡Súbanle!

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9: Hola, ¿qué tal? Muy buenas tardes. Les saludo este viernes 14 de agosto de 2026. Son las 5 de la tarde con un minuto. Y bueno, pues además de las notas que ya le informamos, vamos a continuar con estas pláticas que iniciamos el día de ayer. Fíjense, más de cinco siglos después, la caída de Tenochtitlán sigue despertando preguntas. ¿Qué lecciones nos deja este episodio y cómo debemos de recordarlo hoy? Y esto es de lo que vamos a platicar, lo que vamos a abordar con Jonathan Chávez, historiador del Colegio de San Ildefonso, sobre la caída de Tenochtitlán. Y por otro lado, ¿saben que la hipertermia es una condición médica que podría ser causa de muerte para el ser humano? Bueno, pues seguiremos también platicando con el hidrobiólogo Amaro, Esteban Amaro, director general del Observatorio Kinichkan, el ojo que observa los efectos del cambio climático, en esta serie que tenemos prácticamente mensual sobre precisamente el ojo que observa los cambios climáticos, nuestra serie Kinichkan. Sobre esto precisamente y sobre el calor extremo y sobre el cambio climático. Así que esperemos que les guste.
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9: Sobre las condiciones del tiempo, hacemos contacto con Shalom Rojas del Centro Hidrometeorológico Regional de Mérida. ¿Cómo estás? Muy buenas tardes, Shalom.
8: ¿Qué tal? ¿Cómo estás, Pati? Buenas tardes. Otra vez un gusto saludarte a ti y a tu audiencia. Y bueno, pues como bien dices, las condiciones para el día de hoy pues van a permanecer en lo que resta de la tarde parcialmente nubladas. Y bueno, pues volverían las lluvias. De hecho, estos chubascos con actividad eléctrica volverían hacia las horas de la noche o madrugada de mañana. Y mucho ojo porque pues en la costa quintanarroense, desde el norte hasta el sur, podrían presentarse. Y bueno, pues mucha precaución también al manejar en carretera, sobre todo en horas nocturnas. Si no es necesario, pues evítelo en medida de lo posible, ya que bueno, pues la probabilidad, como comento, estará mucho más centrada hacia horas de la noche y madrugada de mañana. Y esto debido pues a una onda tropical, la número 27, que estaba afectando a Quintana Roo y a la mayoría de la península de Yucatán desde estas primeras horas de la mañana de hoy, y va a seguir con esta influencia al menos hacia la madrugada de mañana. Ahora bien, también el día de mañana sábado podrían continuar las lluvias debido al mismo sistema, ahora más dispersas y más centradas hacia el interior de Quintana Roo. Esto en las zonas de Lázaro Cárdenas y José María Morelos, pero evidentemente también continuarán las lluvias dispersas para la zona costera, así que tómenlo en cuenta para pues actividades vespertinas sobre todo, y podrían darse sobre todo en las horas de la mañana y también hacia últimas horas de la tarde. Así que bueno, esto no va a quitar el calor, pero sí que estarán presentes todavía esta probabilidad de lluvias para el día de mañana. En cuanto al domingo, ya se espera un día mucho más tranquilo, más soleado, más caluroso, entonces bueno, pues eso también puede ser una buena noticia para cualquier actividad que se quiera hacer al aire libre, esto para el día domingo. Por último, me gustaría comentarte que para el lunes ya estaría llegando al Caribe Occidental una nueva onda tropical, que de hecho fue la onda tropical que estuvo teniendo pues probabilidad ciclónica bastante alta mientras estuvo en el Atlántico Central. Alcanzó a llegar a tener hasta 80% de probabilidad, sin embargo, por la cizalladura del viento en el mar Caribe, pues no logró evolucionar a más, pero sí que va a llegar como una onda tropical bastante activa, así que estaríamos esperando lluvias nuevamente y ahora sí de manera mucho más importante para el transcurso del lunes y sobre todo para el martes de la próxima semana. Así que bueno, quédese al pendiente de nuestras actualizaciones y tome precauciones con anticipación. Y pues bueno, así el pronóstico para todo el fin de semana y un poquito más para la próxima. A ti, Pati.
9: Muchísimas gracias, mi querida Shalom. Nos vemos la próxima, nos escuchamos la próxima semana.
8: Creo que sí, nos vemos y que tengan todos una excelente tarde.
9: Igualmente, gracias. Y en otras cosas, confirma la secretaria de Educación, Elda Shish-Ewan, que al inicio del ciclo escolar, más de 212,000 alumnos de primaria y secundaria tendrán sus libros de texto y que un número superior a 238,000, incluidos los alumnos de preescolar, recibirán también útiles escolares como apoyo del gobierno que encabeza Mara Lezama. Desde Chetumal, Edgardo Rodríguez nos informa.
10: Más de 238,000 estudiantes de educación básica en Quintana Roo recibirán paquetes de útiles escolares al inicio del próximo ciclo escolar, informó la secretaria de Educación, Elda Shish-Ewan, como parte de los apoyos destinados a las familias para el regreso a clases. La funcionaria detalló que el beneficio alcanzará a estudiantes de preescolar, primaria y secundaria, mientras que más de 212,000 alumnos de primaria y secundaria contarán también con sus respectivos libros de texto desde el arranque de las actividades escolares.
11: En esa dinámica de entrega previo al inicio del ciclo escolar, de tal suerte que cuando iniciemos el ciclo escolar todos los uniformes, los útiles estén entregados. Reitero, son 212,733 mochilas, uniformes, útiles a 238,348 alumnos. ¿Por qué? Porque los útiles abarca preescolar, primaria y secundaria. Es iniciar el ciclo escolar y que los niños tengan sus libros, que no tengamos atrasos porque el libro no llega y las temáticas no se tomen o no se trabaje en torno a ello, ¿no?
10: El Lashish Señaló que la entrega de útiles forma parte de las acciones impulsadas por el gobierno estatal encabezado por Mara Lezama, con el propósito de apoyar la economía de las familias y garantizar que los estudiantes cuenten con los materiales necesarios para iniciar el nuevo ciclo escolar. Para Notifórmula desde Chetumal, Edgardo Rodríguez.
9: Y la gobernadora de Quintana Roo, Mara Lezama, anunció que su próximo informe de gobierno se llevará a cabo el 6 de septiembre en Chetumal. Joel Pol nos informa.
12: La gobernadora de Quintana Roo, Mara Lezama, anunció que su próximo informe de gobierno se va a llevar a cabo el 6 de septiembre en Chetumal, en un evento al aire libre y abierto a toda la ciudadanía. La mandataria explicó que se encuentra revisando las condiciones climatológicas para garantizar que el evento pueda realizarse sin contratiempos. La actividad está prevista para iniciar alrededor de las 6 de la tarde, aunque la hora exacta todavía se encuentra en definición, principalmente por las condiciones de luz al momento del evento.
13: Vamos a hacerlo en la capital del estado, en Chetumal. Va a ser el 6 de septiembre, si todo sale bien. Estamos checando que las condiciones del clima estén bien. Va a ser al aire libre, abierto al público. Cuando llegué decidí quitar esas celebraciones en privado, en donde solamente festejaban algunos cuantos. Nosotros hacemos verbenas populares. Hacemos el informe para la gente, al público, todas y todos están invitados. Y después convivimos ahí con la gente, con el pueblo. Así que 6 de septiembre, las y los espero, 6 de la tarde. Pongo la invitación que les mandan y que les avisan, es puntual. No sé si será 6 o 6 y media, estamos checando el atardecer, pero la hora que pongo es exactamente a esa hora voy a empezar.
12: Destacó que desde el inicio de su administración decidió modificar el formato tradicional de los informes, dejando atrás las celebraciones privadas y optando por actividades abiertas a la población. Después de la presentación del informe, se contempla una convivencia con la ciudadanía bajo el formato de verbena popular. La gobernadora reiteró que la invitación será abierta para las y los quintanarruenses y adelantó que buscará que el acto se pueda desarrollar con puntualidad. Para Notifórmula, Joel Pol.
9: Y con la participación de 100 niñas y niños, concluyó el curso de verano Bashlogov Pavlovlov, organizado por la Dirección General de Juventud y Deportes del Ayuntamiento de Tulum, donde durante estas vacaciones disfrutaron de diversas actividades pues deportivas y recreativas. Durante el acto protocolario de clausura estuvo presente el presidente municipal, Diego Castañón Trejo, quien destacó la importancia de continuar promoviendo el deporte entre las nuevas generaciones y pues hacer espacios para su desarrollo. Hoy concluye una aventura muy bonita en este verano para todos ustedes. Se van con muchas amistades, de aquí han salido atletas que hoy son campeones, así que los invitamos a que se unan a nuestras escuelas deportivas a seguir fomentando el deporte. Poner nuestro granito de arena es nuestra misión, expresó. El mandatario municipal reconoció el entusiasmo y participación de las niñas y niños durante el curso, al tiempo que los invitó a continuar practicando alguna disciplina deportiva a través de las escuelas municipales. Por su parte, el director general de Juventud y Deportes, Moisés Muñoz, agradeció a todas las personas que hicieron posible la realización de este curso de verano, especialmente a las niñas y niños y a sus padres de familia por la confianza depositada en el ayuntamiento. Perdón. Gracias a todos los que participaron para que este curso fuera una realidad, a todas las niñas y niños, a los padres de familia por confiar en nosotros y a nuestros voluntarios. Gracias, señaló. Con este tipo de actividades, el Ayuntamiento de Tulum refrenda su compromiso de impulsar el deporte, la convivencia y el sano desarrollo de niñas, niños y jóvenes del municipio. Y en información económica y financiera, así se cotizan las divisas y los metales hoy viernes 14 de agosto de 2026. El dólar americano está en 15 pesos con 80 centavos a la compra y 17 pesos con 40 centavos a la venta. El dólar canadiense en 11 pesos con 70 centavos a la compra y 12 pesos con 65 centavos a la venta. El euro en 19 pesos con 15 centavos a la compra y 20 pesos con 35 centavos a la venta. El centenario se ubica en 75,708 pesos a la compra y 101,868 pesos a la venta. En información turística, la ocupación en Cancún es del 62%, Isla Mujeres 66% y Puerto Morelos 41%. En el aeropuerto de Cancún tienen programadas 200 llegadas, de las que 90 son nacionales y 110 internacionales y 198.

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10: Conocido como el árbol de la vida, el baobab es un gigante africano capaz de almacenar miles de litros de agua en su tronco hinchado. Esta adaptación le permite sobrevivir en zonas áridas extremas. Sus frutos son nutritivos y sus troncos huecos sirven de refugio. Son ejemplares milenarios que representan la resiliencia de la naturaleza ante el cambio climático global.
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14: Ya estamos nuevamente de regreso con ustedes, amigos. Y más de 5 siglos después, la caída de Tenochtitlán sigue despertando preguntas. ¿Qué lecciones nos deja este episodio? ¿Y cómo debemos recordarlo hoy, por ejemplo? Y pues para esto nuevamente hemos hecho contacto con Jonathan Chávez, historiador del Colegio de San Ildefonso. Jonathan, ¿cómo estás? Buenas tardes.
15: Hola. Hola, Pati, ¿qué tal? Muy buenas tardes. Nuevamente te agradezco que me hayas invitado y aquí estamos para escuchar tus preguntas.
14: Ayer hablamos ya de lo que significó incluso la Malinche y cuál fue su papel en esta caída de Tenochtitlán, pero ¿cómo cambió la vida de los pueblos originarios tras este acontecimiento?
15: Definitivamente fue un giro de 180 grados y fue un proceso que también no podemos olvidar. Si bien hubo un cambio, pero también hubo una permanencia a manera de resistencia. Es decir, otro aspecto, además de que perdemos de vista de los occidentales que encontraron estas civilizaciones y que ante ese proceso se impusieron, es justamente seguir su ruta hacia el oriente. Entonces, eso también radica en algo muy importante, entender que su visión del mundo de esa gente que hizo este acto era una visión de predestinación divina basada en la mentalidad judeocristiana que decía, bueno, si esto nos está pasando es porque Dios así lo ha querido. Entonces, bajo ese precepto o su axis mundi de esta idea, pues obviamente asumen que pues es su responsabilidad quedarse con ello. Más allá de las cuestiones económicas, que sin duda fueron las

0: que movieron este aspecto. Pero lo que podemos hacer es que justamente un elemento de esos fue la imposición de la fe. Entonces, ellos al entender, ah, bueno, hemos conquistado un gran reino. Este reino también tiene que ser para Dios. Entonces hay que evangelizarlo, hay que expandir la fe cristiana y con ello, pues obviamente estamos avalando lo que Dios nos ha dado, lo matérico, los recursos, tal. Entonces, esto también es muy importante, lo menciono, porque a veces lo pasamos de largo. ¿En qué sentido? Sí. No entendemos que los occidentales continuaron su labor primero con una conquista militar, situación que nunca acabó porque obviamente durante todo el siglo XVI y el XVII los castellanos para poderse asentar en el territorio después llamado Virreinato de la Nueva España, hubo mucha resistencia por parte de los pueblos locales, además de los pueblos nómadas. Y obviamente también pensamos con la caída de México, Tenochtitlán, todo el territorio sucumbió. Eso no fue así. Al contrario, se tuvieron que enfrentar a múltiples campañas militares, como te lo menciono. Amén de eso, también la evangelización. La evangelización, y ahí tomaría palabras de mis profesores que decían, tuvimos que los frailes, los evangelizadores, primero franciscanos, luego agustinos, luego dominicos y luego jesuitas y demás, tuvieron que hacer circo, maroma y teatro para poder entender el proceso civilizatorio. También ahí eso es algo muy importante. Este encontronazo, esta confrontación fue tan brutal para indígenas como para castellanos u occidentales, porque entender dos cosmovisiones y pretenderlas empatar fue el resto del trabajo que no se hizo ni a punta de espada ni con el pie sobre el cuello del indígena para someterlo, porque tuvieron que entender que con el paso del tiempo requerían de los indígenas también, requerían de este proceso para que esta situación se pudiera de alguna manera sobrellevar.
1: Jonathan, ¿qué aspectos de la cultura mexica lograron sobrevivir hasta nuestros días?
0: Ahí qué bueno que me preguntas eso y aprovecho ese espacio porque uno de esos aspectos, fíjate que es el sentido o el aspecto de lo que llamamos tequio o de la comunidad. Porque siempre se habla de que es que Occidente trajo la civilización y como un faro de luz vino a iluminar a América o al mundo, y no fue así tampoco del todo. Porque para poder lograr eso necesitas de mano de obra, de gente que esté persuadida, de que está convencida de hacerlo. Y cuando tú no tienes esa noción, no va a haber poder humano como les pasó en el Caribe, donde justamente extinguieron a grandes cantidades, miles o millones quizás de personas que las sometieron a trabajos forzados y que preferían antes morirse y aventarse por despeñaderos y tal, que y además la enfermedad. Pero en América ya no pudieron hacer lo mismo del todo y también tuvieron que aprender a conocer cómo funcionaban. Ahí está la evidencia más contundente, pues son las crónicas y los relatos de Fray Bernardino de Sahagún, de Fray Alonso de la Veracruz, en la que narran justamente que los indígenas, y también entra en esta disertación, que los indígenas no eran ni objetos ni animales, sino eran seres pensantes a los cuales también había que educar, de ahí que educaran a la nobleza. Entonces, un factor fundamental para que eso sucediera fue el concepto de tequio, la comunidad. No se habría levantado un solo acueducto, una sola avenida, un solo convento, una sola iglesia, una sola catedral, sin el apoyo comunitario de los indígenas. Podrán pensar y decir tendencias que hoy están muy en boga, de que es que si nosotros, ustedes no serían nada, ese es el más terrible error que podríamos pensar sobre nuestra historia en ese momento. La labor y la presencia indígena se ve reflejada desde la mano de obra hasta el artificio, la manera en que están hechas las cosas. La religión no hubiera podido implantarse si no hubiera habido este proceso sincrético en el cual las divinidades y la forma de ver el mundo, que es la que sigue predominando en las fiestas patronales, en las fiestas regionales de todo el territorio llamado México, no se hubiera logrado si no hubiera sucedido esta idea de que yo me beneficio, tú me beneficias, ambos lo hacemos juntos. Sin embargo, en efecto, tampoco podemos distraernos de que fue una sociedad estamental ventajosa para un sector que fue el europeo, pero que sin el resto de esta complejidad cultural y económica no habría sucedido y no habría sido posible bajo ninguna circunstancia.
1: Fíjate que esto me da un poco la impresión más de que me estás diciendo cómo ha cambiado la forma de interpretar este episodio histórico en las últimas décadas, ¿no?
0: Así es, porque también, ¿y sabes por qué
1: Porque
0: ha
1: antes,
0: cambiado, Pati? Ajá,
1: porque
0: sí, te
1: antes era
0: escucho.
1: terrible, antes era, claro, los españoles ganaron, ¿no? Los mexicanos, los indígenas fueron los sumisos, ¿no?
0: Así es, y eso
1: Básicamente.
0: justamente, eso tiene que ver, y para todo tu público, en lo que le llamamos el relato histórico, en la
1: Claro, así lo
0: reivindicación.
1: fue.
0: Y este relato siempre, y siempre se los voy a decir a ustedes, y que gracias que me cedes este espacio. La historia la hacemos del presente mirando al pasado. La historia nos tiene que ayudar para resolver las problemáticas que en el presente nos están aconteciendo. Y
1: Claro.
0: ahí es justamente cuando nos hablaron de una historia que se imponía de que, ah, es que ellos ganaron, ustedes son los perdedores, ah, y ustedes, ellos son los civilizadores, ustedes son los salvajes. Justamente ese es un relato que es muy simplista, que carece de toda realidad y que al mismo tiempo no ve en la óptica total todas las posibilidades. Cuando tú tomas una visión distinta, te vas a los archivos, ves la expresión cultural de lo que llamamos cultura novohispana, cuando ves todo eso, dices, eso realmente entonces no fue como se supone que nos lo contaron. Y entonces ahí hay una pretensión detrás que nos hace decir, bueno, ¿a quién le beneficia que nos sintamos fracasados, que cargamos a cuestas una historia de culpa? Porque inclusive no sé si has escuchado mucha gente cuando habla de eso. No, es que llegaron los españoles y nos conquistaron. Traemos
1: Sí.
0: ya de facto la carga de la culpa, como diciendo, es que lo hicieron mal. Y aquí yo también les quiero decir a tu público, a los muertos no se les regaña, y la historia no sirve para estar diciendo el hubiera, porque justamente también los supuestos no existen. La realidad histórica es que hubo omisiones, que eso es algo muy importante. Y estas omisiones hoy en el presente son las que nos están abriendo la óptica y diciendo, pues realmente no es cierto que llegaron. Y así nada más por verse rubios y de ojos claros, los otros se lo obligaron para nada. Ya estábamos hablando anteriormente, ¿no? Tuvo que pensar en alianzas, tuvo que pensar en invertir y tuvo que pensar en muchas cosas para poder lograr someter a todo un complejo cultural que ha sido la cosmovisión mesoamericana. Entonces, ¿qué es lo que está pasando en el presente? Que los especialistas, los investigadores, son los que nos están mostrando, cuidado, Malinche no traicionó a nadie, porque México no existía en ese momento. La conquista no fue una conquista, porque justamente fue el resultado de una alianza indígena que sin ella, bajo ninguna circunstancia se hubiera logrado. O también decir es que la civilización la trajeron ellos, no es mentira, porque el arte que los indígenas han dejado expresar, y que tú ves todas estas obras realizadas en el Nuevo Mundo o en América, ahí están los acueductos, ahí están las catedrales, ahí está todo ese aspecto sociocultural que sigue presente y que hoy inclusive le asignamos el nombre de identidad porque rememora toda esta confluencia de espíritus, de esencias, de estéticas, de modos de ver el mundo que reunidas hacen este conglomerado cultural.
1: Pues sí, y me gusta mucho esta reflexión que estás compartiendo con los oyentes, me parece muy interesante porque, bueno, finalmente no tiene que pedirle perdón a nadie, ¿no? De
0: No,
1: los casos,
0: no,
1: pero...
0: porque es como, sí, exacto, no es pedirle perdón a nadie, o sea, y ganar o pedir un perdón en aras de algo que sucedió hace 500 años no radica en una cuestión política como se ha leído. Más bien es pensar de qué manera todo aquello, aquellas vejaciones, aquellas injusticias, de qué manera ya no las estamos replicando en el presente. Yo creo que más bien eso es lo que nos
1: Claro.
0: tendría que invitar a reflexionar. Realmente si hay justicia para las poblaciones indígenas, recién se conmemoró el Día Internacional de los Pueblos Indígenas. México seguirá teniendo una deuda con los pueblos indígenas muy grande. Entonces, creo que por ahí tendríamos que también reflexionar en dónde estamos parados para entender nuestra historia. Pero algo sí te puedo decir rápidamente, Pati, es que, como decía el maestro Miguel León Portilla, nuevamente lo cito, hablar de diferencias es importante porque si no hubiera diferencias en nuestra historia no habría nada que unir. Eso se los dejo ahí para que lo reflexionen
1: Claro
0: principalmente.
1: que sí. Pues muchísimas gracias, Jonathan Chávez, historiador del Colegio de San Ildefonso. Gracias.
0: Gracias a ti, Pati, por la invitación nuevamente.
1: Vamos a un corte, regresamos, no se vaya.
0: Hasta pronto.
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10: El Monte Everest sigue creciendo aproximadamente 4 milímetros cada año debido a la colisión continua de las placas tectónicas asiáticas.
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11: Son las 5 de la tarde con 30 minutos y vamos a hacer un rápido recorrido por las calles de la ciudad para saber qué es lo que ha acontecido hasta el momento a través de nuestro compañero Joel Pol. Joel, ¿cómo estás? Buenas tardes.
12: ¿Qué tal, Pati? Muy buenas tardes. Qué gusto saludarte ya en este viernes. Les comento que esta tarde se presenta tráfico pesado en varios puntos claves de la ciudad. Empezamos en la avenida Cabá con avenida Nichupté, donde la circulación en este punto de la ciudad es bastante lento para quienes se dirigen hacia la zona sur. La carga vehicular es constante por el flujo de vehículos que atraviesan esta importante intersección, por lo que se recomienda anticipar tiempos de traslados, pero ese no es el único punto, ya que la avenida Cabá en toda su extensión se concentra las filas momentáneas por el tema de los semáforos en dirección hacia la López Portillo, lo que viene siendo la Leona Vicario, 20 de noviembre, hasta llegar hasta la avenida Tules, donde es donde se concentra el mayor tráfico para esta tarde. Así que para los que tomen la avenida Cabá, tómenlo en cuenta de que hay bastante carga vehicular en toda su extensión. En la avenida José López Portillo, desde la intersección con la avenida Tulum hasta el cruce con la avenida Cabá, también se reporta el tráfico pesado en ambos sentidos, principalmente por el alto flujo del transporte público, así como camiones de carga y vehículos particulares, por lo que se recomienda manejar con precaución. También les comento que hay afectaciones sobre la avenida Guayacán con la avenida Colegios, donde se lleva a cabo algunos trabajos de mantenimiento. Este tema ya lo habíamos manejado con anterioridad. Se siguen llevando a cabo adecuaciones viales, lo que es importante tenerlo en cuenta. Ahora la avenida Chichén Itzá, también con Comalcalco, se genera el tráfico de manera momentánea. Esto también por una obstrucción que hay en el camino. Esto también se debe por trabajos de la empresa Huacán, que rompió lo que viene siendo parte de esta vialidad para hacer los trabajos. Sin embargo, ya delimitó el área, esto para ya restablecer la circulación, por lo que se mantiene bloqueado un carril que es importante, que es lo que está generando el tráfico pesado para esta tarde. Y sobre la avenida Colosio, es decir, para los que salen de la ciudad o toman o van hacia el aeropuerto, hágalo con mucha precaución. El tráfico está de manera intermitente, en algunos puntos se genera el tráfico pesado, sin embargo, también no está totalmente detenido. Para los que regresan hacia Cancún, hágalo con mucha responsabilidad y con mucha calma, ya que se incrementa el tráfico llegando al distribuidor vial, es decir, para los que conectan con la avenida Cabao, la avenida Bonampak. Y finalmente, el tráfico pesado para esta tarde también se concentra sobre la avenida Tulum, en el cruce con la avenida Nichupté. También en esta parte de la ciudad hay bastante movimiento, por lo que es importante tenerlo en cuenta y manejar con mucha precaución. Mi querida Patti, este es el reporte que tenemos hasta el momento.
11: Muchísimas gracias, mi querido Joel, y que tengas un excelente fin de semana.
12: Excelente fin de semana para todos.
11: Gracias. Y bueno, yo quiero agradecer a mis compañeros que ustedes no escuchan, que ustedes no ven, pero que sin ellos este noticiero no podría llevarse a cabo, no podría salir al aire. Muchísimas gracias al ingeniero Diego Peña como operador, a Jordi Cobay en las redes sociales y desde luego a Óscar Castro en la producción. Y bueno, pues en otras cosas, continuando con nuestra información, bajo el lema Negocios Sostenibles Entienden, Atienden y Transforman, Huacán recibió por noveno año consecutivo el distintivo Empresa Socialmente Responsable, otorgado por el Centro Mexicano para la Filantropía, es decir, el CEMEFI, durante el 19º Encuentro Latinoamericano de Empresas Socialmente Responsables, realizado en la Ciudad de México, en la categoría de Empresas Grandes. El reconocimiento respalda el compromiso de la concesionaria con la ética empresarial, el desarrollo del capital humano, la vinculación con la comunidad y el cuidado del medio ambiente, pilares que orientan una operación que durante más de 30 años ha contribuido a la prestación y mejora continua de los servicios de agua potable, alcantarillado y saneamiento en los municipios de Benito Juárez, Isla Mujeres, Puerto Morelos y Solidaridad. El componente social se refleja en programas y alianzas orientados a la salud, educación e inclusión, con iniciativas de prevención y detección oportuna de cáncer de mama, jornadas de salud en coordinación con el Instituto Mexicano del Seguro Social y actividades de formación en cultura del agua dirigidas a niñas, niños, jóvenes y familias. Huacán promueve una gestión basada en ética, transparencia, cumplimiento y bienestar laboral respaldada por iniciativas como Great Place to Work y la NOM 030 STPS 2009, asimismo fortalece la comunicación y colaboración con autoridades, instituciones y aliados empresariales para impulsar sinergias. La sostenibilidad forma parte de la operación de Huacán, desde el fortalecimiento y modernización de la infraestructura hasta el tratamiento responsable de las aguas residuales. Un ejemplo es la planta Norponiente 2, donde los lodos son aprovechados para producir biogás y generar electricidad. Este distintivo confirma la efectividad de nuestra gestión y fortalece nuestra responsabilidad con las personas, nuestros colaboradores, las autoridades y sobre todo con el desarrollo sostenible de las ciudades donde tenemos presencia, señaló Alejandra Mayorga, coordinadora de Responsabilidad Social Empresarial de Huacán. Con este noveno distintivo de ESR, de Empresa Socialmente Responsable, Huacán refrenda una visión integral y transversal en la que la responsabilidad social forma parte de su operación y de la relación que mantiene con su entorno. El reconocimiento otorgado por CEMEFI considera las campañas institucionales, acciones de colaboración y alianzas con organizaciones de la sociedad civil, asociaciones, instancias de gobierno y academia, así como las inversiones que la empresa realiza anualmente para impulsar iniciativas que contribuyan al bienestar y la calidad de vida de las comunidades de Quintana Roo. Huacán, un servicio de calidad humana. Y en otras cosas, la Cruz Roja en Cancún reporta un aumento de entre 15 y 20% en sus costos de operación, principalmente por gasolina, salarios e insumos, mientras el crecimiento de la ciudad también alarga los tiempos de respuesta de las ambulancias. Víctor Salazar nos reporta.
13: La Cruz Roja Mexicana Delegación Cancún enfrenta un incremento de entre 15 y 20% en sus costos de operación debido principalmente al alza en gasolina, salarios, insumos médicos y mantenimiento de ambulancias. Carlos Constanz, vicepresidente nacional de Cruz Roja Mexicana y delegado estatal en Quintana Roo, señaló que este escenario mantiene la necesidad de fortalecer la recaudación de recursos para garantizar la atención de emergencias.
14: Ha sido la gasolina el número uno del incremento, los salarios y desde luego los enseres, porque todo ha subido del año pasado a este año. Yo calculo que el incremento del costo de la operación de la institución va a ser un 15-20%. Entonces eso es básicamente por lo que tenemos la necesidad de la colecta y desde luego este tipo de eventos que independiente de que fomentan el deporte, fomentan la comunidad, pues también generan algo de ingreso para la institución.
13: El crecimiento de Cancún también ha complicado la operación de las ambulancias debido a las mayores distancias que deben recorrer para atender emergencias y trasladar pacientes. A esto se suman los tiempos de espera en los hospitales, por lo que una unidad que anteriormente podía quedar disponible en 15 o 20 minutos, ahora puede tardar hasta una hora y media en regresar al servicio. Ante esta situación, Cruz Roja Cancún presentó la séptima edición de la carrera Todos México Salvando Vidas, que se realizará el domingo 6 de septiembre a las 7 de la mañana en Parque Cancún. El evento contempla una carrera de 5 kilómetros y una caminata familiar de 2.5 kilómetros con una cuota de recuperación de $350. La institución espera recaudar entre 200 y 250 mil pesos para fortalecer sus servicios e insumos de emergencia. Para Notifórmula, Víctor Salazar.
11: Vamos ahora a la cápsula de ciencia y medio ambiente con nuestra compañera y bióloga Patricia Santos. Adelante, Pati, buenas tardes.
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16: Porque la vida es lo más importante, hoy hablaré de tortugas marinas, mexicanas y quintanarroenses. De las 293 especies de tortugas que existen en todo el mundo, repartidas por distintos ecosistemas, solo 7 son de tortugas marinas. Y de esas 7, 6 vienen a desovar a México, ya sea en el Pacífico, en el Golfo de México y en el Mar Caribe. Ningún otro país tiene esa fortuna, dicen Ana Erosa, Gisela Maldonado, Pilar Torres y Laura Sarti. La única especie de tortuga que no viene a México es la tortuga plana llamada Natator depressus, que es endémica de Australia. A Quintana Roo específicamente llegan a anidar 4 especies: la tortuga blanca o verde, Chelonia midas, la tortuga caguama, Careta careta, la carey, Eretmochelys imbricata y la laúd, Dermochelys coriacea. La zona más importante de anidación de la tortuga caguama en nuestro país está en la costa central de Quintana Roo. Además de anidar, las tortugas llegan a comer. Por ejemplo, la bahía de Acomal es un centro de alimentación para la tortuga verde. Y la zona de mayor importancia para la alimentación de la tortuga carey se encuentra en Cozumel. Se conocen escasos reportes de presencia de tortuga lora que llega a Isla Holbox solo a alimentarse. La salida del mar a desovar es uno de los fenómenos más interesantes en la vida de las tortugas marinas. Un hecho clave es que la temperatura de incubación en el nido determina el sexo de las tortugas. Alrededor de 29 grados en el nido nacerán mitad hembras y mitad machos. Por arriba de 30 grados habrá más hembras que machos. Por arriba de 31 grados solo nacerán hembras y por debajo de 28 solo machos, aunque esto puede variar dependiendo de la especie y la latitud. Las salidas del mar a desovar son eventos sociales, ya que las tortugas salen al mismo tiempo y en la misma parte de la playa. Sin embargo, las llamadas arribazones de tortugas son fenómenos espectaculares de anidación masiva y sincrónica de cientos o miles de tortugas al mismo tiempo durante 1 o 2 días. Se han documentado arribazones de tortugas doras de 3 a 5 mil individuos y de tortugas golfinas, en donde se reúnen hasta 80 mil individuos en una sola noche. Continuaremos. Patricia Santos González comentó para Radio Fórmula y les espera en nuestra siguiente cita.
11: Son las 5:41. Muchas gracias, mi querida Patti. Vamos a ir a un corte. Volvemos.
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18: No hay una palabra más filosófica, más profunda y que realmente refleje lo banal y fútil de la existencia que chale, chale. Una palabra tan mexicana que va desde el caray, qué mal, ya ni modo. También lo utilizamos como sorpresa, chale, ¿no? Chale, ¿en serio renunció? O como desaprobación, chale, güey, ¿cómo hiciste eso, no? O cuando algo sale mal, chale, no pasé el examen. También es un poco esa forma de decir chale, como un poco resignación para decir que algo no salió como querías y nunca va a salir.
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19: El tucán. Esta colorida ave destaca inmediatamente por su enorme y vistoso pico, el cual utiliza hábilmente para alcanzar frutas en las ramas delgadas. Habita en las copas de los árboles amazónicos, llenando el denso entorno con sus característicos cantos.
17: Información sorprendente.
20: Los pingüinos le proponen matrimonio a sus parejas entregándoles una piedra perfectamente circular que encuentran en las playas de hielo.
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21: El Instituto Mexicano de Ejecutivos de Finanzas elevó ligeramente su pronóstico de crecimiento económico para este año, al pasar de 1.1 a 1.2%. El tipo de cambio se ubicó en 17.02 pesos por dólar americano, 3 centavos menos comparado con el registro anterior, mientras que el dólar interbancario se ubicó en 17.02 pesos y el dólar en ventanilla finalizó la jornada en 17.43 pesos a la venta. El índice de precios y cotizaciones de la Bolsa Mexicana de Valores cerró la jornada con pérdidas del 0.66% para ubicarse en las 64.397.45 unidades. El precio de la mezcla mexicana de petróleo se ubicó en $77.12 por barril. Informó Itzel Vanegas. 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
11: Ya estamos nuevamente de regreso con ustedes. Y ¿sabías que la hipertermia es una condición médica que podría ser pues causa de muerte para el humano? Pues de esto y de mucho más vamos a platicar con el hidrobiólogo Esteban Amaro Mauricio, director del Sistema de Monitoreo Ambiental de Cambio Climático del Mar Caribe, Ojo del Siglo, dentro de esta serie mensual que tenemos que se titula Kinichkan, el ojo del cielo que observa los cambios climáticos. Pues bienvenido y gracias por aceptar nuevamente nuestra invitación, Esteban.
22: Gracias, Pati.
11: Oye, a ver, dime una cosa, estás hablando o has hablado mucho de hipertermia. Normalmente lo que escuchábamos antes era hipotermia, y sabíamos lo que era la hipotermia, y eso era lo que normalmente escuchábamos. Pero ahora empezamos a escuchar hablar de la hipertermia. ¿Qué es eso?
22: Pues como su nombre lo dice, es una temperatura elevada y que puede ser causada ya sea por cuestiones climáticas o por cuestiones médicas o por alguna actividad física, ¿no? Y en este caso estamos hablando de la hipertermia provocada por el aumento en la temperatura.
11: Es decir que entonces el calor extremo afecta también a la salud del humano.
22: Sí, claro. De hecho, cuando estamos en un ambiente muy caluroso, pues vamos a empezar a sudar y a tratar de perder calor mediante el sudor o la sudoración. Y lo que se recomienda en ese caso es pues cambiarte de lugar. Si estás en un lugar muy soleado y con mucho calor, pues tratar de buscarte un lugar a la sombra, fresco, para que le dé tiempo a tu cuerpo de volver a estabilizarse.
11: Dime una cosa, volviendo un poquito a la vida marina y a esto de la hipertermia y demás, ¿debemos preocuparnos por la hipertermia de los organismos acuáticos como una consecuencia cada vez más frecuente del cambio climático?
22: Sí, claro, y desgraciadamente lo vemos con más frecuencia. De hecho, de repente vemos mortalidad en peces o mortalidad en algunas especies acuáticas, sobre todo invertebrados, y especialmente trágico lo que está pasando con los corales, ¿no? Con
11: ¿sí?
22: el arrecife coralino cuando la temperatura sube. Al subir la temperatura, los corales pierden a sus zooxantelas, que son unas pequeñas microalgas que viven en asociación con ellos. Uh-huh. Y cuando aumenta la temperatura y entran este tipo de organismos en estrés térmico, pues empiezan prácticamente a morir después de los 26 grados centígrados.
11: Uh-huh. Oye, ¿y no ayuda, por ejemplo, a ver, estamos hablando un poco del calor y del mar, qué pasa, por ejemplo, con los manglares, con los cenotes, no ayudan?
22: Sí, claro, por eso es muy importante mantener siempre la cobertura de los productores primarios, en este caso los pastos marinos, las algas, mantener el manglar, mantener el ecosistema de los cenotes, todo eso está conectado y hace que este intercambio de agua y este flujo positivo que viene del continente hacia el mar, pues se mantengan frescos, ¿no? Obviamente cuando la temperatura es muy elevada y las corrientes marinas vienen con esos aumentos en la temperatura, pues es muy complicado poder llegar a una regulación térmica. ¿Por qué? Porque es tanto el calor que hay en el mar que pues prácticamente asfixia a la vida marina.
11: Oye, ¿y qué pasa, por ejemplo, con la vida marina, con el calor extremo y el sargazo?
22: Pues es una muy mala combinación, porque imagínate, tenemos aguas muy calientes. El sargazo, cuando se echa a perder, se descompone y crea esta marea marrón. El agua que era transparente ahora es oscura y retiene todavía mucho más el calor. Y aparte de que descompone la calidad del agua, cuando tú tienes marea marrón, producto de la descomposición de sargazo, pues todas las variables físicas y químicas del agua se alteran de manera negativa. Baja el pH, se acidifica, baja la concentración de oxígeno, aumenta la disponibilidad de materia orgánica, y esto hace que las bacterias y el oxígeno, el oxígeno caiga y las bacterias aumenten.
11: Oye, el calor, mencionaste que acidificaba o ayudaba a la acidificación del agua del mar.
22: Sí.
11: ¿Y qué efectos tiene esto? Ya nos platicaste qué efectos tiene con la vida marina. ¿Qué efectos tiene en la vida humana el que el mar esté cada vez más ácido?
22: Pues directamente no, pero para cuestiones de pesca y de recreación sí. ¿Por qué? Porque la pesca obviamente se ve afectada con la mortalidad de los organismos, o bien la retirada de buscando aguas con mejor calidad. Y eso, por ejemplo, si tú eres pescador y pescabas a 5 kilómetros, pues ahora te vas a ir a 10 o a 20 para buscar la misma pesca. Uh-huh. Y para cuestiones de recreación, pues obviamente cuando tienes aguas acidificadas, pues influye en la mortalidad de organismos. Y obviamente, pues cuando vas a un lugar donde te ofrece buceo, snorkel o pesca, pues tratas de ver ese ecosistema íntegro, ¿no? Que esté completo, que no haya signos de enfermedades, por ejemplo, en los corales, o mortalidad en los claro. peces. Y pues eso no ayuda para el desarrollo de las actividades de mar.
11: Claro, pero no afecta al humano si está buceando, por ejemplo, la
22: no, de manera y directa no, pero sí es importante mantener el ecosistema sano.
11: ¿Cuáles son los síntomas principales de la hipertermia en el humano?
22: Mira, cuando una persona está sujeta a temperaturas muy altas, producto del cambio climático o bien del cambio en el régimen de temperaturas altas de la localidad donde habita, pues empiezas a ver que empieza a mostrar mareos, desorientación, empieza también a tener problemas con la respiración, puede provocar vómito, incluso hasta diarrea. Y eso hace que pues te descompenses por completo, ¿no?
11: Sí, deshidratación y todo lo que conlleva.
22: Y
11: pues es como un golpe de calor, ¿no? Pero
22: sí,
11: más
22: de hecho,
11: fuerte.
22: Un golpe de calor es prácticamente...
11: ¿Es una hipertermia?
22: Dicho de una manera coloquial, es una hipertermia.
11: Ah, ok. Ahora dime una cosa. ¿Se ha hablado o he estado escuchando que el calor extremo ha sido causante de más de 10.000 muertes en Europa? ¿Puede ser o...?
22: Sí. Mira, en Europa, casualmente en los meses que son más calientes y que se tienen estas alzas arriba de los 40 grados, se han registrado un aumento significativo en la mortalidad. Por ejemplo, si la tasa de mortalidad está en, no sé, en 15, 20 mil personas por mes, por decirte algo, por darte un ejemplo, en esos meses se están registrando 25, 28 mil. O sea, hay un aumento considerable en la tasa de mortalidad y se ve directamente reflejada con el efecto del aumento en la temperatura ambiental. Y eso ya tiene varios años registrándose. Hubo un año, no recuerdo si fue en el 2018, por ahí, que hubo más de 35 mil muertes en toda Europa.
11: ¿Cuáles son los países más afectados?
22: Pues generalmente los que están más cerca del Mediterráneo.
11: España.
22: España, Francia, Italia. Portugal, Italia, Grecia. Son los países que están más afectados.
11: Los que más cerca están del Mediterráneo. Okay. Por ejemplo, en México. En México también cada vez estamos sintiendo muchísimo más calor. Sobre todo en las costas, ¿no? Porque además es muy chistoso, como que en las costas estamos en los lugares costeros sintiendo mucho más calor. Y no sé qué está pasando con este cambio climático, que en el centro está lloviendo más que nunca.
22: Sí, estamos con una total desajuste y desequilibrio en las cuestiones atmosféricas.
11: Porque primero hizo mucho calor en el centro y de repente pum, empezó a llover como loco. O sea.
22: Sí, uno de los síntomas precisamente del cambio climático es que la parte de sequía se hace más seca, las lluvias se hacen más intensas, los inviernos se hacen más fríos y los veranos se hacen más calientes. Es decir, nos estamos recorriendo hacia los extremos.
11: Estamos siendo, que lo maravilloso de México es que era un país que no era tan extremo, ¿no? Porque ibas a Estados Unidos, a Canadá o a Europa y era como muy extremo. Y lo maravilloso de México es que no era extremo, sino que podías sentir como que todos los climas.
22: Sí, y ahora tenemos
11: suavecitos, claro,
22: huracanes categoría 5, etcétera, ¿no?
11: ¿Hay protocolos en nuestros servicios médicos de emergencia para tratar la hipertermia?
22: Pues sí, aunque es algo que ya es muy reciente, ya, pero sí hay protocolos, que de hecho el mismo protocolo para el golpe de calor coloquial, como lo conocemos, pues es lo que se tiene que hacer. Es decir, llevar al paciente, estabilizarlo en un lugar fresco, darle electrolitos, mantenerlo con una temperatura baja y hacer todo lo posible para que baje su temperatura, cuando la tiene más arriba de, incluso a veces hasta 39, 40 grados.
11: Claro. ¿Qué podemos hacer en casa, en la escuela?
22: En la casa, pues obviamente los mismos cuidados, tratar de mantenerlo en un lugar fresco, darle bebidas frescas, electrolitos, solución oral es básico. Y cuando son casos muy extremos, pues ya de plano meterte a bañar o meterte en una tina con hielo, que es lo que hacen en los hospitales.
11: Así, definitivo. Sí. Pues sí, pues además es como le bajas la fiebre a un bebé, ¿no? Yo creo que es un poco de la misma manera. Dime una cosa, Esteban, ¿qué podemos hacer como sociedad para combatir el calor extremo y la hipertermia? Pero sobre todo, pues, el calor extremo.
22: Pues a estas alturas,
11: ¿Hay algo que podamos hacer todavía?
22: Pues a estas alturas ya es muy tarde, ¿no? Yo pienso, porque ya el cambio climático está ahí. ¿Cómo combates al cambio climático? Pues utilizando menos el auto, usando energías limpias, tratar de no utilizar energías fósiles como la gasolina, el diésel, el gas, y pues tratar de fomentar esto, fotoceldas, la energía solar, los generadores eólicos, toda aquella generación de energía que no libere gases de efecto invernadero.
11: ¿Esta energía limpia no sigue siendo muy cara? Por ejemplo, la energía solar y la energía eólica.
22: No, ya precios muy
11: accesibles. Yo me acuerdo que inició y era muy cara.
22: Sí, el problema es que es precisamente no tenemos la educación ni la tradición de usar energías limpias. Y siempre sí va a ser más barato usar, por ejemplo, un generador de diésel o de gasolina que usar uno eólico. Pero pues yo creo que aquí el precio es el costo del planeta.
11: Pero para eso tendremos que usarlo todos.
22: Sí, claro. Se tendría que hacer una política pública donde se fomente su uso de energías.
11: Muy bien, pues caray. Ahora a luchar contra otro de los puntos o de los incisos del cambio climático, que es el calor extremo. Ya son muchas cosas.
22: Sí.
11: Nos está ganando el cambio climático. Mucho. Muchas gracias. Él es el hidrobiólogo Esteban Amaro Mauricio, director del Sistema de Monitoreo Ambiental de Cambio Climático del Mar Caribe, Ojo del Cielo. Nosotros le damos las gracias por habernos acompañado. Los invitamos a que estén nuevamente con nosotros el lunes en punto de las 5 de la tarde por el 92.3 de FM y el 94.7 de FM en Tulum. No se vayan, y lo más importante, la información deportiva con mis compañeros de la Fórmula es Urbañanos. Soy Patricia Suárez, gracias. Que tengan un excelente fin de semana.
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10: Hoy es viernes 14 de agosto del 2026 y en la Fórmula ES, esta es la agenda deportiva del fin de semana. Vuelve la Liga. Tras la disputa de la primera fase en la Leagues Cup, mañana se reanuda la apertura 2026 de la Liga MX con 3 partidos de la fecha 4. A las 5 p.m. Atlante ante Toluca, a las 7 Monterrey frente a Juárez y a las 9 Atlas Tigres. Jornada dominical. El domingo la fecha 4 continúa con 4 compromisos. Pumas ante Querétaro, América San Luis, Santos frente a Chivas y Xolos ante Cruz Azul. Duelos de preparación. En la pretemporada de la NFL, en este momento se enfrentan Commanders ante Dolphins, Falcons, Broncos y Jets Buccaneers. Mañana a las 11 de la mañana, Bears ante Browns, Bills frente a Panthers y Giants Vikings. En total, se disputarán 7 juegos este sábado. Primeros invitados. En los playoffs de la Liga Mexicana de Béisbol, Toros y El Caliente se llevaron sus series 4-1 y clasificaron a la siguiente ronda. Esta noche, Piratas y Pericos se miden a las 7 y Sultanes ante Charros a las 7:30 p.m. Por el primer trofeo en el fútbol internacional, el Arsenal, campeón de la Liga Premier, y el Manchester City, campeón de la FA Cup, se enfrentan este domingo a las 8 de la mañana en Wembley por el primer título de la temporada en Inglaterra, el Community Shield. Con esto y más, inicia ya la Fórmula ES Orbañanos y su gran equipo de comentaristas. ¡Bueno!

0: ¿Cómo están? Buenas tardes, muy buenas tardes, bienvenidos. Qué gusto que estén con nosotros. Hoy es viernes 14 de agosto, ya son las 5 de la tarde con 2 minutos tiempo del centro. Y como todos los días, agradeciendo su preferencia, que nos acompañen en donde quiera usted vernos. Ahí estamos. Gracias a toda la gente que nos sigue aquí en Grupo Fórmula de la República Mexicana, en la Unión Americana, donde usted esté. Muchísimas gracias. Estoy contento. ¿Sabes cómo estoy, señor Mura? Como tú, cuando empieza el americano, así estoy yo, porque ya no hay League Cup y regresa a la liga.
1: Ah, pero es una pequeña pausa, Raúl, en lo que vienen los cuartos de final de la League Cup. Pero bueno, qué gusto saludarte, Raúl. Rodolfo, buenas tardes. Vamos a platicar acerca del Campeonato Mundial de Flag Football, este deporte que va a ser olímpico a partir de Los Ángeles 2028, y en donde México le ha ido muy bien, tanto en hombres como en mujeres. Ya están calificados para cuartos de final, comentaremos acerca de ello, como también de la gran fiesta que fue ayer. Qué buenos son para hacer eventos en Estados Unidos, sentimentales, que evoquen la nostalgia también. Ayer lo del Campo de los Sueños fue verdaderamente espectacular. Vamos a platicar acerca de ello y otras cosas, Raúl.
0: Perfecto, Raúl Eduardo, ¿cómo estás? Muy buenas tardes.
2: Raúl Enrique, buenas tardes, muy buenas tardes a toda la gente que nos acompaña. Raúl Jiménez hizo gol en la Championship en la fecha 1, 2-2, terminó empatando el Wolverhampton, gol de penal de Raúl que se hace presente en el marcador, y ya escuchábamos a Ángel Ricard en la entrada. Arsenal contra Manchester City, Community Shield. Primer partido del Manchester City después de Pep Guardiola, mucho tiempo que estuvo Pep con el Manchester City. Enzo Maresca, su primer partido oficial con el Manchester City. Y veremos lo de la liga que dices. A ver, había terminado muy bien la liga, las tres primeras jornadas fueron muy buenas. Espero que siga por el mismo tono.
0: Yo creo que sí, después de la pretemporada que hicieron en la League Cup, yo creo que sí, así será. Ayer platicábamos aquí que no había una postura de la Asociación de Futbolistas, y bueno, pues hoy se manifiesta la Asociación de Futbolistas Profesionales que dirige Álvaro Ortiz. Todavía está Álvaro Ortiz ahí, ¿no?
2: Sí, ahí está.
0: Bueno, y ahí estaba también Melvin Brown, de algunos futbolistas, y pues yo no sé si la leyeron Enrique, Raúl Eduardo, pero pues mejor se lo hubieran ahorrado, ¿no? Para lo que pusieron, pues no es digna de una asociación que representa a tantos futbolistas, ¿no?
1: Desde luego, Raúl, ya es que ya si te estás animando a sacar un posicionamiento, pues más vale que sea fuerte, que sea importante, que inclusive genere tema de discusión y en donde se hable acerca de sus agremiados, porque lamentablemente pues esto pues es sacaron algo por sacarlo, nada más.
2: Digo, al final, caray, es una postura para mi gusto muy tibia de la asociación, sin decir nada, ¿no? O sea, dice que están velando por los intereses de los jugadores y que están preocupados por ellos, pero la realidad es que hubiera sido bueno que cuando los jugadores de la expansión se empezaron a manifestar, cuando vinieron las multas para los equipos, ahí hubiera sido bueno que la asociación levantara la voz y que dijera algo. Aquí pensando, Enrique, las asociaciones que vemos del béisbol, del fútbol americano, en España se paran jornadas de repente porque la asociación mete presión. Si la asociación buscara realmente el beneficio de los jugadores, me parece que debería de ejercer más presión, pero yo insisto, ¿no? Es parte de, no se puede ser juez y parte, y la asociación está siendo juez y parte.
0: Ya teniendo tu oficina en la Federación Mexicana de Fútbol, vas perdiendo 1-0, o sea, no sirve para nada. Yo lo que esperaba era que saliera la asociación a decir, lucharemos para que venga el ascenso y el descenso por beneficio de nuestros agremiados, pero mira, se lo hubieran ahorrado mejor porque hicieron un gran ridículo. En fin, vámonos con Ángel Ricalde porque se reanuda la liga. Cruz Azul, increíble, increíble. Esa frase de Cruz Azulear la habíamos dejado en el olvido. Ayer regresó y por si fuera poco, con lesionado regresa a la liga. Adelante, Ángel.
3: Raúl, compañeros, amigos de la Fórmula E, muy buenas tardes. Información de Cruz Azul, que de último minuto fue eliminado de la Leagues Cup cayendo anoche 2-1 ante el Chicago Fire, con un gol sobre el minuto 93 en un torneo en el que, más allá del fracaso deportivo, ha resultado costoso para la máquina. El equipo de Joel Wiki no contará con tres futbolistas claves en su próximo compromiso en la reanudación de la Liga MX ante los Xolos, aunada la lesión previa de Carlos Rotondi, que mantiene al argentino en recuperación por una lesión muscular en el cuádriceps, así como una fascitis plantar. Ahora la máquina ha perdido también a Gonzalo Piovi por una lesión muscular en el isquiotibial derecho y a Will Erdita por una contusión en la rodilla. Una situación inesperada, consecuencia de la sobrecarga de partidos en la Leagues Cup y que prácticamente obliga a Joel Wiki a modificar su maniatada defensa por completo en su próximo partido. Escuchamos las palabras del técnico celeste al respecto.
4: Estar nosotros en esta posición nos da para mejorar cosas, para poder cerrar filas, reorganizarnos y sobre todo replantear qué es lo que viene, ¿no? Para mí es un golpe también interno donde tenemos que aceptarlo, reconocerlo y sobre todo hacerse cargo de eso, ¿no? De ser responsable de lo que nos toca y a mí me corresponde hacerme responsable de lo mío. Y parte del plan nuestro es seguir en ese análisis profundo para poder jugar mucho mejor el partido que viene, que hoy el partido más importante de nuestra vida, se podría decir, es el partido de Xolos.
3: Por ahora no existe un estimado de tiempo para el regreso de Rotondi y se espera que el jugador se reincorpore de acuerdo a su proceso de recuperación, mientras que Piovi y Dita podrían estar fuera entre 1 y 3 semanas dependiendo de su evolución. Cruz Azul visitará los Xolos este domingo 16 de agosto a las 9 de la noche. Para la Fórmula es Ángel Ricalde.
2: Mauricio.
0: Bueno, increíble cómo echaron fuera a Cruz Azul, un error defensivo ahí, donde está involucrado el Chiquete, los deja fuera. Y caramba, con el empate pasaban los dos. Increíble. Ahora sí, Enrique, qué manera de quedar fuera de la... Y perder el partido. Creo que es el primero que pierde Wiki, ¿eh?
1: Es el segundo, ¿no? Que pierde Wiki, si no me equivoco. Pero de cualquier manera, pues sí, es una eliminación dolorosa para la afición del equipo de la máquina, porque pues ya estaban acostumbrados que si ganaban la liga, que si ganaban el campeón de campeones, que estaban también con un buen inicio dentro de la Leagues Cup, y de pronto llega esto que está a todas luces sorpresivo, ¿no?
2: Y además tiene un partido bravo, ¿eh? El domingo allá en Tijuana, con bajas muy importantes, sobre todo las de Piovi y la de Will Erdita. A ver cómo las suple Wiki. Parece que ya está Mauri, que jugó muy bien la liguilla y que podría ser una solución para el fin de semana, pero es un partido muy bravo para Cruz Azul, que estoy de acuerdo contigo, cara. Ya se nos había olvidado el verbo cruzazulear y nos lo recordaron.
0: Oye, ¿cómo se me pudo pasar? Había perdido con el Atlante. Había
1: claro.
0: Perdido con el Atlante 2-1 en la liga.
1: Hay que registrar al Atlante en primera división otra vez, Raúl.
0: Sí, ahí la cruzazulé yo, ¿cómo se me olvidó? No puede ser que se me olvide. Y el América empata y pierde en penales, pero califica. Así que están adentro el equipo de León, que no perdió ni un juego, ganó los tres. Está adentro el América también, está adentro Toluca. Y Monterrey se metió en el minuto 93 con la derrota de Cruz Azul. Regresamos.
5: En la Liga MX.
6: La jornada 4 de la Apertura 2026 arranca este sábado en el Estadio Azteca cuando Toluca visite Atlante. Más tarde en el Gigante de Acero, Juárez visita a Monterrey, mientras que en la cancha del Estadio Jalisco, Atlas recibe a Tigres. Para el domingo en el Olímpico Universitario, Pumas recibe a Querétaro. En la cancha del Estadio Azteca, San Luis visita a América. Y en la Comarca Lagunera, Chivas estará visitando a Santos. Y en la frontera, Tijuana estará recibiendo a Cruz Azul. Para el lunes en Aguascalientes, Necaxa recibe a León. Y la jornada se cierra en la Bella Airosa cuando Pachuca reciba a Puebla.

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13: El esmalte de los dientes es la sustancia más dura producida por el cuerpo humano, superando incluso a los huesos corporales.
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15: Iniciamos en España y es que Betis, Valencia y Getafe preguntaron por la cesión de Obed Vargas para esta temporada. Diego Simeone consideró que con 6 mediocampistas en el plantel será complicado darle la titularidad, por lo que una salida a préstamo ayudaría a su desarrollo. Y es que el mexicano disputó 34 minutos en la victoria 2-1 del Atlético sobre el Marsella, esto en el último amistoso de la pretemporada. Julián Álvarez no fue convocado porque apenas lleva una semana trabajando con el equipo tras el parón del Mundial. Volamos hasta Inglaterra, y es que Rhys James aseguró que el Estadio Azteca tiene la mejor atmósfera que ha vivido en su carrera. No hay comparación, es como la noche y el día. En el Azteca sentí la mejor atmósfera que jamás he vivido. La afición es eléctrica y ruidosa durante todo el partido. El himno nacional sonó demasiado, me impresionó mucho. Es sin duda el estadio con el mejor entorno en el mundo, dijo para TNT Sports México. Volamos a Italia porque Ciro Immobile anunció su retiro del fútbol después de 17 temporadas como profesional. El delantero italiano se despide con una destacada trayectoria en la que conquistó la Eurocopa 2021 con Italia, la Bota de Oro en 2020, además de títulos con Lazio, Borussia Dortmund y Besiktas. Regresamos hasta España, porque por primera vez en 7 años, la Supercopa de España no se disputará en Arabia Saudita. La Real Federación Española de Fútbol confirmó que la próxima edición del torneo cambiará de sede y se disputará en Turquía. La nueva edición mantendrá el mismo formato de eliminación directa a partido único, tal y como ha sido desde la temporada 2018-2019, y seguirá con su formato de 4 equipos, el mismo que adoptó cuando llevaron los juegos a Arabia Saudita. La única diferencia entre el torneo es que se llevará a cabo el 2 y 7 de febrero del 2027, y es que tendrá como escenario principal el Estadio Olímpico de Estambul, uno de los recintos con mayor relevancia en la historia reciente del fútbol europeo. Esto fue una vuelta por el fútbol internacional. Volvemos al estudio.
16: América recibe al Atlético de San Luis este domingo en la cancha del Estadio Banorte. El conjunto azul crema llega como líder del torneo con 7 puntos en 3 partidos. Por otro lado, los potosinos aparecen en la parte baja con solo 2 unidades sin conocer la victoria. 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
17: Bueno, pues las Chivas juegan contra Santos y Luis Octavio Carlos nos tiene la información del Guadalajara. ¿Cómo estás, Luis Octavio? Buenas tardes.
18: Hola, Raúl. Gusto saludarlos a todos. Sí, el equipo del Guadalajara que pues buscará, después de conseguir una victoria en esta gira que les pesó, y ahorita les platico.

0: qué? En cuestiones de los hombres y de los lesionados que presentará Chivas para esta reanudación de la Liga MX. ¿Te parece? Primero escuchamos al técnico del Guadalajara, Milito, quien pues espera que su equipo pues pueda empezar a brillar y a ser protagonista en la temporada.
1: Bueno, es impresionante. A cualquier ciudad donde vamos, ahí están. Felices de acompañar al equipo. Se siente el aliento en cada partido. Nos sentimos realmente locales cada vez que salimos fuera del Akron a jugar. Y bueno, nos debemos mucho a ellos, ¿no? Representamos a este club, la gente espera mucho de nosotros. Nosotros tenemos que ir al límite de nuestras posibilidades, me refiero al nivel futbolístico, para de esa forma ser muy competitivos y al ser muy competitivos acercarnos al gran objetivo, que es primero ganar partido a partido y luego que nos dé la opción de pelear por títulos, porque el club está en un momento donde necesita y nosotros lo vamos a intentar. Lo vamos a intentar, porque tenemos buenos jugadores, muy buenos jugadores para poder pelear por ese objetivo. No es fácil ganar, un campeón hay uno solo, pero pienso que vamos por buen camino.
0: Más allá de su primera victoria en esta competición entre equipos de Estados Unidos y mexicanos, Raúl, bueno, pues la gente de Chivas presenta varios lesionados. Entre ellos, bueno, más el más nombrado, el último fue el del Cotorro, ¿no? Que termina siendo un desgarre, que pues todo indica que lo dejaría fuera, no solamente en esta competencia frente al Santos, sino probablemente una semanita más. Castillo y Aguirre se le suman también con dolores musculares, que también los podría dejar fuera en esta convocatoria. El que también se suma a esa lista, pues es Omar Gobea, que es el único que realmente tiene posibilidades de recuperarse y estar listo para el compromiso en la Laguna. Así es que varios lesionados para la gente del Guadalajara en torno después de lo que se vivió en esta pues aventura por los Estados Unidos.
2: Bueno, otro equipo que paga factura de la Lisco, pero tengo una cosa, Luis Octavio, a diferencia de temporadas anteriores, la banca de Chivas ahora es mucho mejor, ¿eh?
0: Sí, ¿no? De hecho, por ejemplo, el caso de Gobea, volteas y bueno, pues ahí está el Oso, ¿no? O puede tener variantes para trabajar y no tener solamente esos dos hombres en contención. Dicen que hay lesiones que refaran alineaciones, ¿no? Y probablemente para la gente de Milito esta puede ser una de las oportunidades para que los jóvenes que vienen llegando, el caso de los que estuvieron con sub-20, pues también encuentren un lugar en el primer equipo.
2: Sí, fue muy buena noticia lo de Sandoval y lo de Camberos, que fueron a Estados Unidos, se vieron bastante bien, ¿eh?
0: Sí, el caso concreto de Camberos, ¿no? Que tal vez en la temporada pasada se fue perdiendo poco a poco en esas oportunidades que le daba el técnico del equipo del Guadalajara, y que este pues ha sido un muy buen momento para levantar la mano y estar pidiendo ese lugar con el equipo del Guadalajara.
2: Es una buena prueba para el equipo de las Chivas. Gracias, un abrazo.
0: Saludos, Raúl, hasta luego.
2: Bueno, pues ahí están las Chivas que regresan y que no ha ganado en la liga, Enrique, Raúl Eduardo, y bueno, el rival no es un equipo que camine bien, lo está armando Paiva, ha dado buenos partidos, partidos regulares, partidos malos, hay mucha presión en la Comarca Lagunera, y tiene un partido complicado porque Chivas jugó muy bien su último partido contra Seattle.
3: Pues sí, si nos vamos al torneo anterior, el equipo de Santos ha perdido 5 partidos consecutivos. Junto con el equipo de Juárez son los únicos que han perdido todos sus juegos en este arranque de la liga, y tristemente es una tendencia que se ha visto ya desde hace varios torneos para el equipo de la Comarca, un conjunto que estábamos acostumbrados a que peleara, que estuviera involucrado siempre por conquistar un título, y ahora no son ni la sombra de lo que fueron.
4: No, hace un buen rato que está en el olvido ese equipo. Es una pena porque es una gran afición, pero lo tienen en el olvido. Y del lado de Chivas, también está trabajado Chivas y tan buen técnico ha sido es Gabriel Milito, que las bajas no se sienten tanto en Chivas, ¿no? Es tan bueno la manera de jugar, y tienen también las automatizaciones que juegue quien juegue sabe muy bien lo que tiene que hacer. Chivas muy bien, juega muy bien al fútbol, y yo supongo que ya tienen en la cabeza el tema de que tienen presión para ser campeones, porque ya no es el equipo sorpresa, ahora la presión está fuerte, y después de lo que hicieron el torneo anterior, tienen el compromiso de buscar el campeonato.
2: De acuerdo contigo, a mí es el equipo que más me gusta cómo juega, cuando juega bien, me parece que es el, a mí es el que más me gusta cómo juega. No digo que sea el mejor, porque de jugar como te gusta a mejor, hay una pequeña diferencia, pero para mí es el que mejor juega. Y hay otros buenos partidos. El Atlante recibe al Toluca mañana a las 5 de la tarde en el Estadio Banorte. Ahí jugará el Atlante contra el Toluca. Y también por la Lixco va a haber partidos el lunes. Creo que son tres los que se juegan el lunes. O sea, se amontonó todo. Pero bueno, dos. Finalmente ya está de regreso a la liga, ¿no?
3: Sí, son, vamos a tener Monday Night. De la Liga MX, son dos juegos, Necaxa León y Pachuca Puebla, para que hagan planes.
4: Oye, se quejó mucho el Turco Mohamed de que los ponían a jugar el primer partido del regreso, pero no estuvo tan grave, ¿no? El Toluca jugó de local y viene a jugar a la cancha del Estadio Azteca con 3 días de descanso, ¿no? Digo, para atrás, pues a todos les fue igual, ¿no? Todos jugaron los 3 partidos de la League Cup, pero tampoco fue tan apretado, ¿no? Como para quejarse.
2: Pues yo creo que sí, ¿no? Pero bueno.
4: Pero oye, vienes ahora, de Toluca.
2: Hubo, ¿no?, otros que les fue peor porque bajaron, por ejemplo, el Atlante viajó 10,000 kilómetros.
4: Ahí estoy de acuerdo contigo, Raúl. Fueron a Vancouver y fueron a Minneapolis y de Minneapolis de regreso, ¿no? Ahí está mucho más rudo y Toluca jugó 2 partidos de local.
2: Sí, pero bueno, finalmente la Lisco tiene problemas siempre, siempre. En fin, así las cosas. Viene la jornada, ya hasta perdí la cuenta, es la 4 de la Liga MX, después del parón de la Lisco, donde ya dijimos los que calificaron. Y pues ojalá, Enrique, Raúl Eduardo, tengamos una reanudación con juegos de calidad, ¿no?
3: Pues ojalá, ojalá si sea. El torneo no iba mal, lamentablemente pues se tuvo que detener, como sucede siempre que se hace la pausa para la League's Cup. Entonces los partidos de cuarto de final son entre el 25 y 27 de agosto: León contra Real Salt Lake, Toluca Austin, Monterrey contra el Chicago Fire y América frente al Columbus Crew.
2: Por cierto, alguno de ellos se podría jugar en México,
4: increíblemente no el que hizo más puntos. O sea, León no va a jugar en México, eso es un hecho. Los que podrían jugar en México son América y Rayados. ¿Por qué? Averígüelo.
2: Quizá le habrán echado un volado, ¿cómo le habrán hecho los de la Lixco para programar? Porque es inentendible, ¿no? ¿Será porque son los estadios que tienen mejores entradas? No lo sé. La verdad me declaro que no tengo ni idea por qué, pero sí estoy consciente de que cada vez está peor. La quieren organizar mejor y la acaban descomponiendo. En fin, vamos a hacer una breve pausa. Regresamos.

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4: En el Mundial de Fútbol Flag, las selecciones nacionales cerraron su fase de grupos con victoria. La selección femenil derrotó a Italia por marcador de 14 puntos a 10 y la selección masculina venció 38 a 32 al representativo de Suiza. En los cuartos de final que se juegan mañana, el equipo femenil enfrentará a España a partir de la 1 de la mañana con 15 minutos y el equipo varonil se enfrentará con la selección de Panamá a las 5 de la mañana, tiempo del centro de México. En el béisbol de la Liga Mexicana, Toros de Tijuana derrotó a Algodoneros de Unión Laguna por pizarra de 12 carreras a 6 y avanzan a la siguiente ronda con la victoria en la serie, 4 juegos a 1. Caliente de Durango también se instala en la siguiente fase al derrotar a Acereros de Monclova por pizarra de 10 carreras a 1 en el quinto juego. Y en el boxeo, tras darse a conocer el deceso del puertorriqueño Prichard Colón, púgil que sufrió daños cerebrales irreversibles tras un combate en 2015, el mexicano Jorge El Travieso Arce hizo un llamado en sus redes sociales para que exista mejor atención por parte de los referees, quienes tienen la facultad de detener una pelea en caso de golpes ilegales.
5: Es triste esta noticia, porque fueron golpes en la cabeza y pues realmente es lamentable lo que pasó en el mundo del boxeo. Este muchacho era un boxeador joven, puertorriqueño, con mucho talento, y desafortunadamente por golpes ilegales pues perdió la vida, ¿no? Así que ojalá hagamos conciencia y que los referees pongan más atención y castigos más severos para todo el boxeador que pelea sucio. Hay que cuidar los golpes en la cabeza, en la nuca, por atrás. Siempre hay que pelear limpio.
6: Señor Burak.
7: Raúl, bueno, profundizando un poco en el tema del Campeonato Mundial de Flag Football que se lleva a cabo en Düsseldorf. El equipo mexicano femenil, vamos, es una gran potencia. Los dos mejores equipos son Estados Unidos y México. Y el equipo mexicano lo ha hecho muy bien. Terminaron invicto en la primera ronda, 3 partidos, 3 victorias. Y ahora van contra España, deberían ganar ese partido. Y luego en semifinales iría contra el triunfador de Canadá y Austria. No hay que olvidar que hay 3 vías de calificación para los Juegos Olímpicos en el flag football, que va a ser deporte de medalla, pero que por ahora tiene solamente su participación asegurada en Los Ángeles. Más adelante no se sabe, depende de cómo les vaya en este campeonato y también pues, de la labor que haga la NFL. Pero por lo pronto califica, ya está calificado Estados Unidos de oficio por ser el país anfitrión y del Mundial califican pues otros 2 países, ¿no? Los mejor ubicados junto con Estados Unidos y luego hay 2 torneos continentales, en fin, pero qué mejor que calificar de una vez. Y en la rama varonil se le gana a Suiza también 3 partidos, 3 victorias, en cuarto de final van en contra de Panamá y si se gana ese partido en semifinales se va en contra del ganador del duelo de Estados Unidos y Japón. Entonces ahí se pondría un poco más complicado y pues son muy buenos los hombres, pero no tienen los resultados que han tenido a lo largo de los años las mujeres. Bueno, ayer la primera semana en forma de la NFL, y de lo más destacado, vamos, Arizona le gana a los Raiders 27-14, Pero en este partido, por un lado, Jeremiah Love, corredor de los Cardenales, él fue tomado como número 3 en el draft. Es un gran corredor. Tuvo 11 acarreos para 58 yardas. Y por los Raiders inició Kirk Cousins, que llega para el equipo en esta temporada. Estuvo en la primera serie, consigue touchdown. Entra Fernando Mendoza, el ganador de Heisman, campeón colegial, número 1 en el draft. Y lo hace bastante bien Fernando Mendoza. Tiene su pase de anotación, tiene 10 completos de 16, ya de 16 envíos. Los Acereros le ganaron a los Empacadores 28-9. Y aquí lo más destacado, evidentemente no juegaron Rodgers, pero me gustó Drew Aller, que fue tomado en la tercera ronda del draft de este año por los Acereros. Tuvo un par de pases de anotación, también corrió para un touchdown. Estuvieron también Will Howard en los controles por los Acereros, Mason Rudolph, pero me parece que este muchacho tiene con qué ser el mariscal de campo de los Acereros a partir del año próximo. También Tennessee en contra de San Francisco jugaron ayer, ganaron los Titanes. Y lo más destacado, por un lado, es que hace su debut con los Titanes de Tennessee, Robert Saleh, que fue coordinador defensivo de San Francisco, se fue a dirigir a los Jets, no le fue bien, regresó como coordinador defensivo de San Francisco y ahora este año dirige a los Titanes de Tennessee. Y por el equipo de los 49 estuvo Kyle Shanahan, su entrenador jefe, que hace unos meses tuvo un accidente automovilístico muy fuerte, estuvo a punto de perder un ojo. Bueno, estuvo presente Kyle Shanahan. Y bueno, también ayer le gana Cincinnati a Detroit, Nueva Inglaterra e Indianapolis empatan y los Cargadores vencen a los Tejanos de Houston. Hoy continúa la semana 1 y mañana, por cierto, 6 de la tarde, a través de Canal 9, tendremos a Dallas contra Seattle. Ojalá nos puedan acompañar. Bueno, también para dejar acerca de lo del campo de los sueños, no sé si hayan tenido oportunidad de verlo ayer, Raúl Ralbardo, pero qué bien lo hacen, o sea, qué bárbaro. Se construyó un parque, un estadio aledaño al campito de béisbol que se utilizó en la película aquella Kevin Costner de 1989. Y la razón es que no utilizan el campo de la película, pues porque había que hacerle muchas adecuaciones para que fuera un campo del béisbol de las Grandes Ligas. Y entonces pues iban a romper con lo que era lo original, ¿no?, de ese estadio. Entonces se construyeron uno ahí pegadito, tiene su maizal desde luego del lado derecho, le caben 8,000 personas. Filadelfia le gana 7-1 al equipo de los Mellizos de Minnesota, pero creo que es lo menos, ¿no? Lo menos importante de ayer, 2 cuadrangulares, por cierto, de Kyle Schwarber, que es el líder en home runs de las mayores, pero la forma en la que iban saliendo, así como en la película, ¿no? Desde el maizal, los peloteros de Minnesota, también de los Phillies de Filadelfia, y luego tuvimos a 26 miembros del Salón de la Fama. Fue algo espectacular, Raúl Eduardo.
8: Sí, la verdad que lo hacen muy bien. Es increíble, los que hemos visto esa película recordamos perfectamente la película, pero cómo le sacan provecho a todo, para bien, ¿no?
9: No, y en todo, ¿no, Enrique? En el nivel de promocionarlo, en el nivel de la transmisión, en el nivel, bueno, ya anunciaron el del año siguiente, la expectativa que generan y lo que es a nivel mercadotecnia los deportes en Estados Unidos es una maravilla.
7: Sí, es otra cosa, la verdad. Y además el béisbol, desde el punto de vista, pues no hay un deporte que evoque tanto la nostalgia o que tenga tanta historia y como es el béisbol, que toque tantas fibras. Y el día de ayer hablaba acerca de estos 26 miembros del Salón de la Fama y que también salieron, ¿no?, desde el fondo. Ahí estaba Mike Schmidt y Steve Carlton, el famoso gesticulador de los Phillies de Filadelfia, Joe Torre, que fue un catcher pues más o menos, pero que después como manager de los Yankees lo hizo de manera espectacular, Rolly Fingers, que todavía conserva sus bigotes, ¿no?, aquel gran pitcher de los Atléticos de principios de los 70s, Cal Ripken Jr., que se veía muy, muy emocionado, el hombre que tiene la marca de más partidos jugados de manera consecutiva, estaba el canadiense Larry Walker, Iván Rodríguez, el famoso Pudge, estaba Ferguson Jenkins, gran pitcher de otros tiempos, Lee Smith, que llegó a ser el número 1 de todos los tiempos en rescates, ¿no?, entre otros, ahí estaban presentes, y fue un momento sensacional, que además el inicio de la transmisión, el documental, la pieza que presentan de arranque, pues es narrada por Kevin Costner, tenía que ser él, así que fue un gran, gran evento el del día de ayer, y bueno, pues sí, efectivamente el año próximo va a ser el duelo entre Media Roja de Boston y los Reales de Kansas City en el Campo de los Sueños. Esto se va a llevar a cabo en el 2021-2022, después se detuvo un tiempo, hicieron renovaciones y ahora está de regreso. Por otra parte, ayer, Seattle, que está peleando por la primera posición del oeste de la Liga Americana, vence 1-0 a los Yankees y es rescate para Andrés Muñoz, su número 21 del año. El mochiteco que ha batallado en esta temporada no ha sido tan buena como el año pasado. Y por otro lado, lo de los Dodgers de Los Ángeles. Una serie muy importante contra Cerveceros de Milwaukee, porque están peleando por la primera posición de la liga. Ahí está Milwaukee, está Dodgers, está Atlanta. Ayer llegan a la novena entrada y los Dodgers tenían ventaja de 4-2. Meten a Edwin Díaz, a quien trajeron de los Mets para que fuera su cerrador este año. Estuvo al principio de la campaña, se lesiona, lo operan, está de vuelta y ya es una costumbre que falle. Y el día de ayer les empataron a 4 y después con otro relevista le saca el partido y Milwaukee gana 5-4 a los Dodgers. Por cierto, el domingo vamos a tener el último de la serie por Canal 9, 2 de la tarde. Pero pues es una serie importantísima, compañeros.
9: Con Tarik Skubal el domingo, ¿no, Enrique?
7: Así es. Tarik Skubal, su tercera apertura con los Dodgers en contra de Henderson de los Cerveceros de Milwaukee. Debe ser un gran partido y veremos qué es lo que sucede el día de hoy en el segundo de esta serie. Y bueno, Liga Mexicana, los Diablos Rojos del México pueden quedar eliminados. El mejor equipo de la zona sur cayó en contra de Oaxaca 5-3. Oaxaca tiene ventaja de 3-2. Y van a viajar el día de hoy. Mañana reanuda el estadio Alfredo Harp. Y el domingo es el séptimo y último, si es que mañana ganan los Diablos, que todavía tendrían una oportunidad los Diablos, siendo, en dado caso de que pierdan la serie en contra de Oaxaca, pues de ser el mejor perdedor. Pero vamos a ver qué es lo que se da en los próximos días, mientras que el día de hoy se reanuda el juego número 5 en la serie de Tabasco contra León. Ayer se suspende por lluvia después de 4 entradas. León arriba, 8-7, empatados a 2 victorias por bando. Y Campeche contra Puebla, ayer no pudieron jugar debido a la lluvia, el partido número 4. Puebla tiene ventaja de 2-1. En el norte ya tenemos a Tijuana, que es semifinalista, vence 12-6 a Unión Laguna. Fueron 12 carreras en la primera entrada para los Zorros de Tijuana y de esta forma avanzan y eliminan a Unión Laguna. Los Charros de Jalisco vencen 15-5 a los Sultanes de Monterrey. Fueron 19 hits de los Charros de Jalisco, mientras que Durango vence 10-1 a Monclova y con ello Durango gana la serie 4-1. Ahora, en el norte ya está dentro Tijuana, ya está dentro Durango y no importa, vamos, la serie de Sultanes y Charros, de ahí va a salir el wild card o el mejor perdedor, debido a la victoria a las victorias que tuvieron en la campaña regular. La cosa es quién va contra Tijuana y quién va en contra del equipo de Durango, Raúl.
8: Perfecto, vamos a hacer una pausa. Si sale, regresamos. Okay.

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7: Las mariposas saborean la comida utilizando receptores químicos ubicados en sus patas antes de decidir poner sus huevos allí mismo.
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9: El sonido no viaja en el espacio porque no hay moléculas de aire para transmitir las vibraciones entre las estrellas.
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11: El presidente de Colombia, Abelardo de la Espriella, afirmó que tiene en mente un proyecto semejante al Plan Marshall, con el fin de apoyar al departamento del Chocó, el cual, según comenta, ha sido abandonado por el centralismo del poder, además de haber sido el epicentro del terremoto. El Consejo Constitucional de Francia censuró el artículo de la ley que prohíbe el acceso a redes sociales a menores de 15 años, que entraría en vigor a partir del 1 de septiembre. Sin embargo, el Consejo concluyó que el proyecto de ley vulneraba la libertad de expresión y el derecho a la vida privada. La policía de Ecuador incautó en un puerto de la ciudad de Guayaquil 1.2 toneladas de cocaína que se encontraba oculta en un contenedor de plátanos que tenía como destino la ciudad de Málaga, en España, informó este viernes el ministro del Interior, John Reinberg. Informó Diana Cruz. 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
12: Hoy inicia la actividad de la jornada 3 de la Liga MX Femenil con el duelo entre Cruz Azul y Atlante desde el Estadio Centenario a las 7 de la noche, con el estreno de Lupita Wobis como técnica interina de la máquina tras la destitución de Israel del Real. Para mañana, las Águilas del América enfrentan a Puebla a las 3:45 de la tarde en el estreno de su nuevo mini estadio El Nido en las instalaciones de Coapa. Y a las 5, las Tuzas de Pachuca enfrentan a Pumas en el Estadio Hidalgo. Escuchamos a la jugadora de las Tuzas, Kenty Robles.
13: Bueno, va a ser un partido complicado. Creo que esta semana hemos trabajado mucho para que el fin de semana sacar nuestra mejor versión. Como te digo, creo que Pumas nos lo va a poner difícil, es un equipo muy vertical y luego tiene Andrea Pereira, que juega muy bien el balón y tira muchos balones en largo. Entonces va a ser un partido bonito para el espectador y complicado el terreno de juego. Nada, las hemos seguido aquí muy de cerca, muy merecido el oro y estamos muy contentas, y ahora a trabajar y que nos ayuden lo máximo aquí.
12: El sábado a las 7 de la noche con 6 minutos, Tigres se enfrenta a Juárez en el Volcán Universitario, y a las 9 con 10 minutos desde la frontera, Tijuana recibe a las Centellas del Necaxa. El domingo a las 5 de la tarde, Chivas recibe a Atlético de San Luis en el Akron, y el lunes culmina la actividad de la jornada 3 de la Liga Femenil con doble cartelera. León enfrenta en casa a Querétaro a las 5 de la tarde y Toluca recibe en el Nemesio 10 a las rojinegras del Atlas a las 6 de la tarde.
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1: When We Were Kings. En 1974, Leon Gatz viajó a Zaire, hoy República Democrática del Congo, con motivo del Festival Film Zaire de ese año, buscando que la pelea por el Campeonato Mundial de Peso Completo entre George Foreman y Muhammad Ali formara parte del evento. El promotor fue Don King, quien la anunció por $10 millones y la dio a conocer como The Rumble in the Jungle. En esa época, en los Estados Unidos, había una discriminación racial considerable, por lo que se decide llevar el evento a tierras africanas. Sin embargo, en un principio, los habitantes de Zaire no lo recibieron con buenos ojos, debido a sus problemas cotidianos, porque ya buscaban independizarse de Bélgica. A pesar de los cambios en el mundo y otros asuntos, finalmente, la pelea se llevó a cabo el 30 de octubre de 1974. ¿Quién ganará? La música de este documental, realizado en 1996, es tomada del Festival Zaire de 1974, When We Were Kings, un título mundial que trascendió fronteras. Para la Fórmula Sorbañanos, Livio Novi Rodríguez.
3: Esta pelea fue todo un acontecimiento, Enrique.
6: Sí, Raúl. Pues uno de esos grandes momentos. Yo creo que cuando pues estaba todavía viviendo en efervescencia, la mejor época del boxeo, ¿no? Ahora creo que con la proliferación de los organismos, con muchas peleas en circuito cerrado, como que se perdieron también ídolos.
3: Totalmente de acuerdo contigo. Y bueno, vamos ahora con Paco Montes. Paco Montes nos enseña el vestidor del Inter de Miami. A ver si adivinan quién se sienta junto a Messi.
14: Amigos, qué gusto saludarles. Nos encontramos en el New Stadium, la casa del Inter Miami. Y sí, les tengo en exclusiva el lugar donde ocurre la magia, donde está la intimidad del Inter Miami y sobre todo de Leo Messi. Acompáñenme. Vamos a abrir esta puerta. ¿Están preparados? Aquí está. Este es el vestuario del Inter Miami. Aquí están los nombres y seguramente quieren ver en dónde se cambia, en dónde se concentra, en dónde se mentaliza uno de los mejores futbolistas de toda la historia, Leo Messi. Aquí está su butaca, ahí están los controles de sus casilleros. Sí, se siente una vibra diferente, se los digo con toda honestidad, se siente distinto, una energía distinta. A un lado Luis Suárez, a otro lado Rodrigo de Paul, y también está ya el lugar donde se cambia Carlos Enrique Casemiro, la nueva adquisición del equipo mayamense. Así que, pues simple y sencillamente espectacular el vestuario, el vestidor. Y bueno, pues sí, aquí es donde se cambia, donde se concentra, donde se arregla Lionel Messi antes de ir a cada partido. Y también donde ya viene de alguna manera después de las victorias o del resultado que les toque ese día, bueno, a platicar con sus compañeros, a alistarse para ir a casa. Así que bueno, pues estamos aquí en exclusiva en el vestuario del Inter Miami, que hay que decirlo, también nos ha tratado de forma espectacular.
3: Normal, ¿no? Que Luis Suárez de un lado y Rodrigo de Paul del otro lado de Messi. Esos son los vestuarios de este estadio que quedó muy bien, ¿eh? Invirtieron mucho dinero. Me quedé pensando, Enrique, al Yankee Stadium le decían el estadio que construyó Baby Ruth, ¿no? Yo no sé si aquí pueden decir, el estadio que construyó Messi.
6: Pues sin duda, Raúl. Que hay que recordar que jugaban en el estadio de los Delfines de Miami, necesitaban un estadio propio, y este la verdad es que les quedó bastante bien.
3: No, muy bonito.
15: Muy, muy bonito estadio, muy bonito vestidor. Y sus cuates flanqueándolo, por cierto, ahí cerquita también, Verterame.
3: Sí.
15: Oye, Raúl.
3: Sí.
15: Ya tenemos las sedes y los horarios de los partidos de los cuartos de final de la Leagues Cup. El martes 25 de agosto, Monterrey contra Chicago Fire en Illinois, en el estadio del Chicago Fire. El miércoles 26 de agosto, El mismo martes, León contra Real Salt Lake en Colorado. El miércoles 26 de agosto, América contra Columbus en Carson, California. Y el mismo miércoles, Toluca contra Austin en Nueva Jersey. Ahí están los horarios de los cuartos de final de la Leagues Cup. Se desvela la duda, ningún equipo juega en México.
3: Sí, pero esto contrapone lo que venía en el reglamento también, ¿no?
15: Sí, mira, aquí hay una notita que nos hacen favor de poner. Dice, de acuerdo con el reglamento de competencia de la Leagues Cup, los dos clubes elegibles de la Liga MX mejor clasificados, Toluca y América, obtuvieron derecho de localía para los cuartos de final y sus partidos se disputarán en sedes neutrales. Es decir, tu derecho de localía es sede neutral, no jugar de local. Al final, lo hemos dicho, ¿no? Somos chambelanes de la MLS.
6: Mira, pues sí, pero sede neutral pudo haber jugado, no sé, el América en Toluca, ¿no?
3: Sí. Exacto. Pues sí, pero bueno, queda claro que la organización es terrible, ¿no? Porque estas decisiones van tomando conforme van saliendo las cosas. Y cada vez me acuerdo más de lo que decía Enrique, de es una liga Big Brother, ¿no? Las reglas cambian y van cambiando y van cambiando, en fin. Por lo pronto vamos a tener un buen rato de descanso de la Leagues Cup y para partidos de este fin de semana. Ah, por cierto, en España empieza el fútbol en segunda división, ¿ya? Y la primera división todavía no empieza.
15: No, sí empieza, Raúl, mañana empieza la primera.
3: Ah, también la primera, bueno, sí, perfecto.
15: A la vez Getafe abre en la liga allá en España.
3: Bueno, pues estaremos pendientes. Y por cierto, hoy jugó, hizo gol Raúl Jiménez con su regreso al Wolverhampton, donde la gente lo quiere mucho. Y bueno, fue el gol de penal que dio el 2-2. No falla un penal ni de broma, Enrique.
6: Y nos notó una frialdad para cobrar penaltis. Hemos tenido grandes tiradores a lo largo de los años mexicanos, ¿no? El primero que se me viene a la mente es Benjamín Galindo, que además le pegaba muy bien con los dos pies, pero Raúl es realmente extraordinario.
15: Aparte da puntos, al minuto 93, el 2-2.
3: Ahí está con su parada que hace, luego definiendo muy bien. ¿Qué tenemos?
16: Para cerrar.
3: Y seguimos con Raúl Jiménez porque en un gran detalle él y su esposa fueron colocando en las butacas, en las gradas del estadio, unas como bufandas, como pañuelos largos, entre puñal, pañuelos largos y bufandas, que fue un regalo de Raúl Jiménez para los aficionados en su regreso al Wolverhampton.
15: Sí, decía, sí señor, y el número de Raúl, detallazo, y lo adoran a Raúl en el Wolverhampton. Ahí entiendes el por qué prefirió quedarse y buscar el ascenso, buscar el ascenso.
3: Sí, porque hubiera podido seguir en algún equipo de primera, pero la decisión la tomó precisamente por eso. Y bueno, imagínate, si ascienden y Jiménez anda bien, lo que va a ser Enrique, si así ya lo adoran ahí, ¿eh?
6: Sí, claro, Raúl, y bueno, pues él está plenamente hecho a esa zona, a ese equipo, hecho a raíces, salió un momentito, pero pues es donde mejor está. Inclusive se mencionaba que le habían ofrecido regresar a la América, pero que él decidió quedarse en Europa.
3: Sí, hizo bien, la verdad, hizo bien, y bueno, ojalá le vaya bien, ojalá ascienda su equipo, y nosotros nos vamos deseándoles que pasen un buen fin de semana, y no se vaya, porque viene

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10: Izamal, Yucatán, conocida como la ciudad de las tres culturas. Esta bellísima localidad yucateca destaca porque prácticamente todos sus edificios y templos están pintados de un radiante color amarillo. El majestuoso convento de San Antonio de Padua, construido sobre una antigua pirámide maya, domina un entorno donde el pasado prehispánico, la época colonial y la vida moderna coexisten con absoluta armonía.
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16: ¿Qué tal? ¿Cómo le va? Son las 6 de la tarde, la hora de las noticias, la hora de la verdad expuesta. A través de Grupo Fórmula, radio, televisión, Telefórmula, internet, YouTube, todas las plataformas. Óscar Holguín, hoy es el viernes 14 de agosto, ya llevamos medio mes, se fue como agua. Cuéntanos qué tenemos hoy importante para saludar.
17: Pues mira, tenemos por principio de cuentas la invitación para que formen parte de la conversación. Tenemos un número de WhatsApp habilitado para recibir sus comentarios y que pasen en la parte de abajo de nuestra pantalla. 55 48 48 03 94. Ese es única y exclusivamente vía WhatsApp. Si usted quiere debatir, opinar, tenemos un chat abierto las dos horas de este espacio informativo en la señal en vivo de YouTube, donde también tenemos el sondeo de todos los días. No es una encuesta, es una pregunta nada más para quienes nos están viendo. La de hoy dice: ¿López Obrador escribió la carta de Andy, sí o no? Y solamente se puede votar vía YouTube.
16: Claro, es la carta que dirige Andrés López Beltrán, Andrés Manuel López Beltrán, la dirige al presidente de los Estados Unidos, a Donald Trump, quejándose quejándose de que le quitaron la visa, pero enconado, enojado. En fin, vamos a ir con este tema porque sin duda es principal, pero primero lo último. Un terremoto de magnitud 7.7 sacudió la costa de Indonesia hace exactamente 2 horas. Estamos hablando de las... Hace dos horas. Estamos hablando de las 3:58 hora de México, 5:58 de la mañana del sábado, hora de Indonesia. Esto fue informado por el Servicio Geológico de Estados Unidos, que situó el epicentro a unos 62 kilómetros al noroeste de la localidad de Ende, en la isla de Flores, y a unos 162 kilómetros al este-noreste de Labuan Bajo. El sismo produjo una profundidad de 10 kilómetros, según datos de los estadounidenses. Hasta el momento no se han reportado víctimas ni daños materiales. Se desconoce por el momento si el movimiento telúrico ha deparado una alerta de tsunami por parte de las autoridades locales, aunque ya tengo aquí una actualización y efectivamente ya se desató. Hasta el momento el gobierno de Indonesia no ha entregado un balance oficial de víctimas. Es el sismo más fuerte registrado.